0: gran trabajo como siempre el de ustedes. Bueno, mirá, dominó Independiente del Valle, pero los goles los hizo Flamengo, ¿no? 2-0, y no te digo que es cosa juzgada, pero va a ser muy difícil para el equipo ecuatoriano que, bueno, le dicen el Matagigantes. En el 2016 sí. Había eliminado a River, a Boca y a Puma, sacó y después, bueno, pierde la final de esa Libertadores contra Atlético Nacional de Colombia. Así que, bueno, esto es un juego, todo puede pasar, pero si tenemos que buscar algo lógico, todo indica que Flamengo va a estar en la próxima ronda. Pero, como decimos siempre, es un juego, hay que jugarlo y, bueno, Independiente del Valle no creo que se entregue fácil.
1: No, es la parte linda del fútbol, que se pueden escribir nuevas historias, esas proezas, ¿no? Y lo decía también bien Horacio sobre el apodo de Independiente del Valle, el Matagigantes. Hoy podríamos también tener esa historia, ¿no? Que sería aún más grande si logra hacerlo en Maracaná, con lo que implica Flamengo en esta competencia por su actualidad, siendo el primer lugar del Brasileirao, Independiente del Valle también primer lugar de la liga local en Ecuador, y que bueno, tendrá que jugar también la fase final desde septiembre hasta diciembre para resolver con la posibilidad de ganar la liga. Y si hablamos un poco de lo que sucedió en el partido, mi querido Horacio, hablabas, ¿no? De esta superioridad que tuvo Independiente, sí, los goles lo hace Flamengo, pero hay una baja muy importante, y es que Carlos González no podrá estar disponible para este partido. Su lugar, a lo que sabemos en este momento, lo va a ocupar Yorcaef Reasco. La cantidad de goles que ha hecho Carlos González, 7 goles en esta edición de la Copa Libertadores, eso hace que la misión sea aún más complicada, ¿no?
0: El Cocolizo, sí, que había brillado también en México, lo hizo muy bien en toda la fase previa de esta Libertadores, pero claro, ahora se quedan con un jugador menos, muy importante, incisivo, un hombre que va muy bien en las dos áreas, porque tanto defendiendo como atacando, el Cocolizo de arriba gana siempre. Claro, hoy Reasco es completamente diferente su andar dentro de lo que va a ser la delantera, como único punta, ¿no? Porque sale con un 4-2-4-1 Independiente del Valle, que tiene toda la presión y todo el sobrepeso, no solo que tiene que ganar, sino que tiene que levantar 2 goles, porque perdió 2-0 en la ida.
1: Sí, ahí está complicado entonces el panorama. Sí, los 2 goles, lo que ha pasado históricamente también entre estos 2 clubes, ¿no? Que tenemos antecedentes, donde quizás eso que le puede hacer creer al conjunto ecuatoriano es, si nos remontamos, bueno, vamos primero en orden, el último partido, 2-0 lo gana Flamengo en esta ida de cuartos de final. Hay 7 enfrentamientos en total, son 4 para Flamengo, un empate y 2 victorias para Independiente del Valle. La cosa acá primero para Flamengo es que contra ecuatorianos en casa ha ganado 11 partidos, ha empatado 1 y no ha perdido en esta competencia. Así que esto le va sumando, ¿no? Un poco más a ese verso de las dificultades que va a tener el conjunto de Independiente del Valle, que además creo que está muy bien dirigido por Joaquín Papa. Un poco se ha hecho también viral en redes sociales, Horacio, la diferencia de cómo Papa aprovecha esas pausas de hidratación para ajustar el equipo, para contarles un poco acerca de lo que tiene que hacer cada posición, cada línea. A diferencia de otros técnicos, creo que es muy puntual, va con una hojita. Y no sé si has tenido oportunidad de ver los videos de Joaquín Papa que han sido virales.
0: Sí, lo he visto, lo del uruguayo. Gran estratega, que no era muy conocido, había dirigido poco en Uruguay y no equipos grandes. Y bueno, después pega el salto a Ecuador con Independiente del Valle. Y hay que recordar que en el grupo Independiente del Valle ganó 4 partidos, empató 1 y solo perdió 1. Y terminó primero en su grupo y después en la siguiente fase eliminó al Deportes Tolima. Así que creo que el trabajo de Papa es muy bueno. Es muy bueno y está llevando un equipo a algo que puede ser histórico, ¿no? En caso de eliminar al actual campeón de la Copa Libertadores, 4 veces la ha ganado Flamengo, un equipo copero por excelencia. Así que si llega a pasar Independiente del Valle, podemos hablar de que sigue matando gigantes. Pero creo que no va a ser así, me parece, mi querido.
1: Es muy complejo que pueda suceder esto. Y ahora sí, aterrizando a ese antecedente que le puede hacer creer un poco más a Independiente del Valle, tiene que ver en la Recopa 2023, y es que perdió el partido de vuelta 1-0 frente a Flamengo. Eso derivó a que el partido se fuera a penales, y en la definición por penaltis, Independiente del Valle logró vencer a Flamengo. Ahí está el antecedente inmediato de cómo Independiente del Valle pudo vencer a otro gigante. Y si seguimos con las historias, también podríamos hablar de aquella proeza en la 2016, donde llega a la final de la Copa Libertadores, en el camino deja a Boca Juniors, pero pierde la final contra Atlético Nacional. Es parte de la historia que tiene este equipo Independiente del Valle, que creo, Horacio, no sé cómo se le ve directamente en Estados Unidos, en Sudamérica, pero al menos en México la percepción es que es un modelo a seguir del fútbol sudamericano por la estructura, por tema de desarrollo también. Y creo que hay demasiadas cosas positivas que se le ponen a Independiente del Valle.
0: Sí, creo que sí, querido Manu. Más que nada en lo institucional, ¿no? Es un equipo bien armado, con una directiva sólida, un técnico que aparentemente y por cómo viene la cosa se ha apostado a este proyecto, que es bueno apostar un proyecto, más que nada cuando te da resultados, ¿no? Así que suponemos que más allá de si queda eliminado hoy Independiente del Valle, el proyecto va a seguir con Papa y muy probablemente, si no lo saca campeón en Ecuador, va a estar muy pero muy cerca y por supuesto va a seguir compitiendo el año próximo internacionalmente. Creo que sí, como bien decís, un ejemplo a seguir por el respeto que hay hacia los jugadores, su economía, y además por lo bien que juega el fútbol, porque Independiente del Valle juega bien al fútbol, no hay nada que hacer.
1: Sí, que parte de ese proceso, ¿no? Tenemos a Junior Sornosa, de esos jugadores que han estado durante todo el proceso en esto que ha vivido, en este crecimiento de Independiente del Valle, que por cierto hoy, como va a alinear como titular, va a llegar a 50 partidos de Copa Libertadores con esta misma institución, siendo también un récord para Independiente del Valle, un hombre muy importante como Sornosa, y solamente puntualizando en el tema de la estructura y de técnicos que han tenido paso por Independiente del Valle, pero también tienen esa relación con la Liga MX, bueno, creo que no es poca cosa hablar de Anselmi y también Renato Paiva, por ejemplo, ¿no? Son dos de los ejemplos más cercanos que podría tener la Liga MX de quienes han estado en Independiente del Valle, que se distinguen también por ser bastante tácticos, por este desarrollo que tienen con sus equipos, por el buen fútbol también. Creo que esa parte del gusto de Independiente del Valle que no es negociable, pero bueno, son muchas cosas las que hemos dicho de Independiente del Valle. Nos vamos a ir a una pausa en un momento para regresar también a hablar de Flamengo, que es el amplio favorito para hablar un poco de su historia en la Copa Libertadores, el camino que ha recorrido y sobre todo, qué es lo que viene, porque hay que recordar que Estudiantes ya está esperando esta llave en semifinales. Estamos en TUDN Radio, vamos a una pausa, es la previa del partido de Copa Libertadores, cuartos de final de vuelta, Flamengo contra Independiente del Valle.

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15: Horacio.
16: Ni me cuentes por qué lo están buscando a Memphis Depay. No sé si lo van a... excomulgar, lo van a mandar a algún país de África, no tengo idea, pero lo quieren asesinar, te puedo asegurar que lo quieren matar en Corinthians. Tuvo que salir escondido del estadio, tuvo que salir escondido por una puerta trasera, porque ese penal que erra, que era el penal que lo llevaba precisamente a los penales, a una definición, no perdía Corinthians, no perdía, se iban a los penales y faltando nada lo tiró a la calle, más o menos. Creo que todavía está buscando la pelota. No sé si todavía está dando vueltas por el aire. Increíble lo de Memphis Depay. La gente de Corinthians estaba, pero no enojada, enojadísima, ¿eh? Decía, muchos millones, poco fútbol hemos tenido de este hombre. O sea, muy, muy enojada la gente en Corinthians. Y bueno, le costó el partido. Además, fue un penal clarísimo, ¿no? No, además de eso, no podemos decir nada porque el penal del defensor estudiante fue clarísimo. No se puede objetar nada. Penal. Lo revisan, penal, no hay nada que hacer, y este muchacho va y lo patea a cualquier lado, el jugador más caro que tienen del plantel, y bueno, eso costó en cierta manera, porque podía haber, si pasaba Corinthians y hoy pasa Flamengo, tendríamos cuatro equipos brasileños jugando la definición total de la Copa Libertadores. Ahora bueno, ahí se coló Estudiantes de La Plata, un viejo equipo copero, un viejo que sabe lo que quiere, un viejo equipo que sabe lo que quiere, y bueno, ya la cosa no va a ser solamente de equipo brasileño, bueno, y siempre esperando a ver qué puede hacer Independiente del Valle.
15: Sí, que también nos faltaba mencionar lo de Platense contra el Flu, contra Fluminense, donde avanza también el equipo brasileño, entonces...
16: Sí, se ahogó en la orilla Platense ahí, ¿eh? Hizo todo sí, como para llevarse el partido, pero se ahogó en la orilla y sobre el final... Canovio, el uruguayo, le amargó la noche a Platense.
15: Pero bueno, una buena participación de los equipos argentinos, ¿no? En esta discusión también que se ha rescatado, creo que en los últimos años, sobre esa hegemonía brasileña. Si bien es cierto que si hoy se confirma la victoria de Flamengo, van a ser tres equipos brasileños y solamente estará Estudiantes de La Plata como equipo argentino compitiendo por llegar a la gran final. Lo cierto es también que lo de Platense fue una actuación dignísima por la Copa, por el contexto económico también que vive el club. Entonces, esto es lo que nos ha traído en esa historia, lo que se ha escrito en el libro de la Copa Libertadores 2026, y por eso estamos en esta cita, para resolver lo que queda pendiente aún entre Flamengo e Independiente del Valle, que insisto, el ganador se tendrá que enfrentar a Estudiantes de La Plata, ya definido el cruce entre Fluminense y Palmeiras. Un duelo bravísimo. ¿Quién te gusta para favorito ahí, Horacio?
16: Creo que Palmeiras tiene, me parece, todo como para llevarse esta victoria. Va primero de visitante, después juega de local, el Verdao. Y entre Estudiantes y Flamengo, bueno, tienen una historia reciente, ¿no? Porque fueron rivales de grupo. Ahí Flamengo en su grupo ganó 5 partidos y empató 1. Es un infierno lo que hizo Flamengo en la etapa de grupos. Y después eliminó a Cruzeiro. En el grupo de ese estaba Estudiantes, y le ganó 1-0 de local y empató 1-1 de visita a Flamengo con Estudiantes. Así que, si le toca a Flamengo Estudiantes, ahí creo que está abierto el libro, ¿eh? Ahí puede pasar cualquier cosa, porque más allá de que Flamengo es el campeón defensor, que es un equipazo, que tiene un fondo de armario que es impresionante, Estudiantes, yo le pongo una fichita porque es un equipo copero, sabe a lo que juega. Ayer tuvo un poco de suerte con ese penal de Memphis Depay que fue a las nubes. Si no, la historia hubiera sido otra. Bueno, quizás ganaban los penales también después. Pero bueno, tuvo un poquito de suerte y es a veces la suerte que tiene que tener el campeón.
15: Sí, muy necesaria también para poder quedar campeón. Y en declaraciones, por ejemplo, tenemos a Joaquín Papa diciendo que mientras haya posibilidades vamos a intentar competir, vamos a dar pelea. También habló Carabajal, central de Independiente del Valle. Escuchemos sus palabras.
17: Va a ser una cancha difícil como es el Maracaná, pero nada, estamos con mucha ilusión de poder dar vuelta a la serie. Nosotros nos tocó jugar ya con el Flamengo, con el estadio lleno y nada, no nos modificó nada. Es un partido que por ahí nosotros llegamos 18 veces al arco, no metimos un gol, ellos llegaron 3 veces y no hicieron gol, entonces ahí están los detalles. Por ahí creo que el primer tiempo lo hicimos muy bien, después por ahí el segundo nos presionamos demasiado, no fuimos en búsqueda del gol, pero bueno, son partidos que se dan así en la Copa, pero nada, ahora vamos con mucha ilusión de poder darle vuelta. Estamos muy bien, sabemos lo que nos jugamos, el momento que estamos pasando y bueno, vamos con ilusión, que te vuelvo a decir, de poder dar vuelta a la serie.
15: Bueno, ahí las palabras de Carabajal, parte de lo dicho, ¿no? Independiente del Valle remató 18 veces en el partido de ida, no logró marcar ningún gol. Flamengo solamente tuvo 2 remates y los 2 fueron goles. Esas coincidencias que tiene el fútbol, Horacio. Y bueno, un poco de las palabras también de Carabajal antes de ir a la última pausa.
16: Sí, señor. Y la efectividad, ¿no? No hay nada que hacer. Flamengo quizás no fue ortodoxo, pero sí fue efectivo, ¿no? Y bueno, lo escuchábamos al argentino Mateo Carabajal diciendo, sí, está bien. El Maracaná es difícil, 73.000 personas es lo que entra en este momento y creo que la gran mayoría van a ser de Flamengo. Aunque bueno, también tenemos que decir que los de afuera no juegan, ¿no?
15: Sí, y acá, bueno, también ya sobre el Maracaná, es cierto, es un estadio que tendrá preparado seguro algo, ¿no? Hubo un mosaico bastante lindo contra Cruzeiro, así que notábamos también sobre las sillas algunos escudos de Flamengo, veremos también qué tienen preparado acá. Los jugadores ya hicieron su llegada, evidentemente, estamos a pocos minutos de arrancar con el partido. Vamos a ir a una pausa más, volveremos a comentar ya los detalles finales en esta previa frente al Flamengo contra Independiente del Valle y de esta forma vamos a dar comienzo con el partido esperando escribir una historia que sea emocionante, que sea digna de la Copa Libertadores como la mayoría de los partidos y las series que ya hemos tenido. Esto es TUDN Radio, vamos a una pausa, no se despeguen, quédense con nosotros.

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10: De regreso en la señal de TUDN Radio, ya pueden escuchar al Maracaná. Se desplegó el mosaico, tal como lo describíamos, con escudos de tamaño individual para cada aficionado para presentarlos de cara a la televisión. Un escenario espectacular, simplemente, no solamente por la historia, sino por lo que se está viviendo el día de hoy. Horacio, te saludo nuevamente. Me contaron que tenías algo que decirnos, ¿no?
11: Sí, señor, sí, señor. Es sacadita del horno y me lo acaban de confirmar. Vamos a tener los 3 partidos que va a jugar la selección argentina el día 30 de septiembre, el día 3 de octubre y el martes 6 de octubre, donde se va a despedir Lionel Messi. Los tres partidos lo vamos a tener en TUDN Radio. El de Messi seguramente va a ser el último contra Benín, el 6 de octubre. Ese partido va a ser en el estadio River. Antes tenemos el partido con Burkina Faso, en Burkina Faso, en la Bombonera. Este cambió de sede. Y el primero, el día 30, contra Bolivia, en el Mario Alberto Kempes de Córdoba. Así que la despedida de Messi, los tres partidos de Argentina, por TUDN Radio, muchachos.
10: Ah, qué buena noticia, Horacio, ¿eh? Nos sorprendiste, acá no sabíamos absolutamente nada.
11: Por eso te digo, me quemé las manos cuando la saqué del horno.
10: No, estuvo bien bajado, mi querido Horacio, ahí está, para que todos sepan entonces que también nos acompañen en esas transmisiones. Y ahora que tenemos también un poco de tiempo, antes de irnos ahora sí a la última pausa para venir con el arranque del partido. Bueno, no, mejor vamos a dejarlo para el arranque del partido, ahí vamos a conocer las alineaciones. Horacio, nos queda poco tiempo antes de irnos a la pausa. Me gustaría preguntarte tu pronóstico para este encuentro.
11: Creo que gana Flamengo, va a ganar, ni creo que vaya a empatar Flamengo, creo que gana Flamengo. No, no va a ser goleada, pero creo que no, dos goles de diferencia puede haber a favor del equipo brasileño.
10: Yo me voy a ir con el empate en el partido de hoy, lo que le seguiría dando el pase.
11: Seguro.
10: Por marcador global al conjunto del Mengao. Y bueno, ustedes escuchan el ambiente inmejorable, estamos a segundos de comenzar con este partido. Vamos a ir a una pausa más en la señal de TUDN Radio. Son los cuartos de final de vuelta. Acá vamos a conocer al rival de Estudiantes de La Plata que ya está esperando en las semifinales, como también está el duelo definido entre Palmeiras y Fluminense. TUDN Radio, ya volvemos.
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10: Ya comienza la montaña rusa de emociones. Es Flamengo contra Independiente del Valle, el último partido de los cuartos de final de vuelta de la Copa Libertadores, y lo estás viviendo a través de TUDN Radio. En la producción de Oscar Díaz, yo soy Manu Villaseñor. En los comentarios está Horacio Giofre. Y vamos arrancando con la pelota que está dominando el conjunto del Mengao. El conjunto local que buscaba salir por la derecha. Ahí estaba Leo Ortiz. La pérdida. El cabezazo ahora por parte de Richard Schunke. La va a pelear por aire. Ahí está Riasco. Yorkaev pierde el esférico. Y justo ahora te saludo de nuevo, Horacio. Y es un buen momento para que me cuentes la alineación del conjunto local.
11: Gracias, Manu. Bueno, Rossi, Agustín Rossi, que se ha consolidado a través de los años, ¿no? El argentino como el portero del equipo brasileño. Línea de cuatro, Royal, los Leos, Ortiz y Pereira. Y por el otro lado, Lucas. En la mitad de la cancha, dos jugadorazos. Pulgar, el chileno, y Jorginho. Un poquito más adelante de ellos, Carrascal, Paquetá, Lino. Y adelante Bruno Henrique, que es el capitán, y bueno, fue uno de los autores del gol en el partido de ida. Esa es la alineación del equipo del portugués Leonardo Jardim.
10: Bueno, ahí está la alineación entonces, el Mengao que busca el ataque por costado de la derecha. Bruno Henrique que buscaba también el corte, el enganche. Viene el despeje por parte de Mateo Carabajal. El esférico que se juega justo en el medio terreno. Se equivoca en zona defensiva. Eric Pulgar, la recuperación que rápida. Emerson Pata viene adentro del área, buscaba el remate, viene rechazado. El esférico que va a buscar ahora Bruno Henrique, tocando el frente, va a encontrar a Carrascal, el colombiano que gira y lo hace con Jorginho. Banda de la izquierda completamente libre para que arribe a Ayrton Lucas. Tres cuartos de cancha, bien abierto está Samulino. Ya recibe de pierna zurda, viene el enganche de pierna diestra, mejora el trabajo defensivo. Ahí estaba Daikol Romero. La manda por un costado. Error muy pronto, Horacio, por parte de la saga defensiva. No alcanzó a percibir si es Eric Pulgar o se trata de Emerson Royal. Pero se estaba equivocando el Flamengo y creo que es eso lo que está buscando Independiente del Valle. Un error para meterse en la serie.
11: Sí, y muy pronto fue, a los dos minutos, una equivocación en la salida. Y bueno, el remate, por suerte para Flamengo, termina pegando en prácticamente la espalda baja del jugador de Flamengo. Pero no se pueden permitir ese tipo de malas salidas. Lo que sí, lo que vemos cuando ataca Flamengo en este momento, que todo el equipo Independiente del Valle no sale a presionar, sino que le deja campo y pelota.
10: Y es que ahora se juega ahí, en campo de Independiente del Valle, la posesión para el Mengao. El esférico que tenía Pulgar, la barrida fuerte y un hombre tendido en el terreno de juego. Se señaló la falta y es un buen momento para conocer la alineación, Horacio, de Independiente del Valle.
11: Sí, señor. Quintana en la valla, línea de cuatro también. Romero, Carabajal, que lo escuchábamos hace un ratito aquí en la radio. Junque y Llor. Un poquito más adelante de esa línea de cuatro, Alcíbar. También después está jugando Perelló por la derecha, Quintana, Sornosa, que como decías, Manu, vos, 50 partidos y es el capitán, el 10. Hay que darle la pelota al 10, como dice la canción. Pata, que va por la izquierda y adelante Reascos, en lugar de Cocolizo, que Cocolizo, repetimos, no está jugando el paraguayo González. Se queja Sornosa, ¿eh? Aparentemente, no sé si fue para tanto, no sé cómo lo viste vos, pero se queja demasiado.
10: Es que es una disputa con Eric Pulgar, ¿no?
11: Se agarra la cabeza, pero no sé si lo tocó. No. Ay, qué lindo.
10: A ver, existe un toque, ¿no? Pero no. La está vendiendo bien, Horacio.
11: ¿Cuándo entregan los Oscar, Manu? En marzo, ¿no?
10: Bueno, pues Junior Sornosa está compitiendo por uno. A ver, es cierto que existe un contacto y creo que él sí, lo magnifica, claro, porque lo siente, pero la situación es completamente normal y de juego, así que se pausa el partido al minuto 4, Horacio, por esta situación que no creo que ni siquiera merite tarjeta amarilla.
11: No, para nada. Yo creo que lo que está buscando Sornosa es ver si el VAR la mira, la revisa y le meten a Pulgar una expulsión, pero la verdad que no fue para tanto. Si fue un manotazo, no sé si en el costado de la cara, en la nuca, pero me parece que lo de Sornosa es como que está exagerando. Ojalá que no sea nada, por sobre todas las cosas, que no sea nada. Eso es lo más importante de todo. Te digo, Manu, que tenemos juego de la Liga MX entre los Camoteros de Puebla y Atlante. 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
10: Con dos equipos que han jugado bien el torneo, de los que no se espera mucho normalmente, pero que creo que alguno podría estar en liguilla, ¿eh? Por cierto, siguen atendiendo a Junior Sornosa, parece que sí tiene un corte a la altura de la 100, pero creo que incluso el contacto, Horacio, es con las uñas prácticamente de Eric Pulgar en un contacto accidental.
11: ¿Sabes qué puede ser eso, Manu? Que lo haya rayado con la uña y lo haya lastimado, le haya hecho un rasguño. Pero el golpe no fue fuerte, ni violento, ni mucho menos. Por eso me parece que yo creo que estaba buscando esos otros. Más allá de, bueno, que ahora le van a poner un parchecito. No creo que le tengan que hacer una cirugía craneana por esto, pero bueno. No, ahí está el muchacho, ahí se levanta.
10: Sí, ya. Se pone de pie. El ambiente inmejorable en el Maracaná.
11: Y tiene que salir, ojo, tiene que salir.
10: Sí, ahí va con el parche que mencionaba Horacio, el capitán Sornosa.
11: Yo creo que me corto más cuando me afeito, ¿qué querés que te diga?
10: Sí, es cierto, a ver, en la primera no alcanzábamos a apreciar el corte. Cuando ya finalmente se van a reanudar las acciones, la pelota será para Independiente del Valle, en zona baja. Balón detenido, le va a pegar Romero, no, dice vámonos para atrás, vámonos con Carabajal. El argentino con Junque, Richard que se complicaba. La recuperación que buscaba Bruno Henrique finalmente se esfuma por un costado. Será saque de manos para el conjunto ecuatoriano. Bien la presión de Bruno Henrique. Llevan dos ocasiones en las que va y presiona Schunke. Alcanza a tocar la pelota. Otra vez la presión alta. Recuperó Flamengo en campo rival. El esférico que alcanza a esfumarse. No puede hacer contacto finalmente. Paquetá, que sí lo hizo Schunke. Para reventar la pelota. Recuperación de Independiente del Valle. Por la derecha. Ahí está Hugo Quintana, el paraguayo. A buscar arriba. La pelota que sigue en juego. No, dice el abanderado que no. Tenemos saque de banda. A la altura del primer cuarto de cancha será para Flamengo. Y bueno, de a poquito ahí, ya no alcanzo a ver, pero siga fuera Sornosa, ¿no?
11: Sí, sí, está pidiendo entrar. Ya creo que el minuto que tiene que estar por fuera, ya creo que se ha cumplido, ¿no? Me parece que el árbitro, y lo está viendo porque está justamente del lado del árbitro, Sornosa le hace seña como que es un minuto nada más. No, no, no los 45 del primer tiempo, no, pero está el juez de línea que tampoco le hace señas, pero el árbitro Matonte lo está matando, Matonte, porque le dice que espere. O sea, por ahora espera, yo creo que lo está haciendo esperar porque es por donde se está jugando la pelota.
10: Exactamente.
11: Ahí lo va a centrar. Ahí lo va a hacer.
10: Ahí está, va ya el terreno de juego Sornosa. La posesión va a ser para Flamengo. Acá la va a quedar a quien buscaba el remate de primera intención Samulino desde afuera del área. El bloqueo defensivo, el rechace que termina quedando ya sobre el saque de manos. Paquetá, bien pegado a la banda de la izquierda. Hace un mal control en primera instancia. Corrige y toca atrás. Vamos a jugar donde aparece ya Leo Pereira. Bien abierto, Leo Ortiz, dice no, vámonos por la izquierda nuevamente con Ayrton Lucas. No, se acerca Jorginho, se muestra para recibir balón, pero no van con él. Sigue jugando atrás Ayrton Lucas, vámonos nuevamente con Leo Pereira. Y este que encuentra por la banda Paquetá. Lucas levanta la cabeza, toca de primera con Lino, se equivocaba en la entrega. La recuperación va a ser ecuatoriana, la va a tener Sornosa. Ensayaba el trazo largo por la derecha, había un desmarque, no alcanza a ver de esa forma. Se complica también ya en zona defensiva Carabajal. Otra vez Bruno Henrique.
11: Sí. Bruno Henrique de nuevo lo fue a presionar, pero esta vez le hizo falta. Antes no, antes la pelota se había ido afuera. Ahora lo presiona, lo empuja, lo agarra de la camiseta y el árbitro cobra la falta. Pero cuidado, porque Bruno Henrique es muy rápido, y si presiona y no hace falta, puede estar complicada la cosa para el equipo de Independiente del Valle.
10: Ahora se señala falta, será sobre sector derecho, favorable a Independiente del Valle. La cometía Ayrton Lucas, el que caía Matías Perello. El argentino que va al suelo, ya Samulino ahí se disculpa también, levanta el pulgar y vendrá a jugarse el esférico justo en la zona media. Le busca ganar algunos metros ya en el cobro de Michael Romero.
11: Qué chiquilines que son, La tiraron 2 metros para adelante, el otro la tira 2 metros para atrás. Parecen los chicos en el barrio.
10: Bueno, a mí me encanta que no se concede ni una sola ventaja de ninguno de los dos lados. La va a tener Schunke. Zona baja para Independiente del Valle, busca la salida, pero la presión de Flamengo también intensa en los primeros minutos. Balón largo, no puede Yorkaev Riasco, el que ganaba por aire era Leo Pereira. Y vuelve atrás a los dominios de Leo Ortiz, que ni siquiera alcanza a hacer contacto con la pelota. Le va a quedar Agustín Rossi. Sale en corto con Leo Ortiz, a ritmo semilento. Busca replegarse también un poco ahí Independiente del Valle. Defenderse en bloques, adelanta Sornosa con Yorkaev. Y solamente buscan presionar dos y lo van a hacer saliendo por la izquierda. Flamengo con Jorginho. Tiene que retrocederle el esférico. Otra vez circulando con Leo Pereira. A ritmo semilento, insisto, lo que quiere jugar el Mengao. Va la pelota por izquierda, ahora el centro. Acá pueden encontrar a Bruno Henrique. Jugaba de espaldas, descarga otra vez con el central. Ahí está Leo Ortiz. Y va ganando metros el Mengao. Con Everson Royal. Toca con Carrascal, el colombiano que corta hacia adentro. Conducción larga, perdió la pelota. Ahora la recuperación le va a quedar a Perello. El argentino que aparecía muy cerrado. Finalmente Hugo Quintana la perdió. Viene Lino. Lino que le puede pegar. Acá lo frenaron, sin falta. El esférico todavía, no. Finalmente, Schunke la manda ya para jugar con Lor. Ahí estaba Lian. Ahora a la izquierda, Emerson Pata. Vamos atrás nuevamente. Le cuesta mucho ya salir jugando Independiente del Valle. Está ahogado, mi querido Horacio.
11: Sí, sí, sí, está ahogado. Y lo único que busca es un pelotazo largo, ¿no? Mira, como ahora, pero no, no le está dando frutos. Porque en la mitad de la cancha siempre los segundos pases son para Flamengo. Y no llega a conectar ni Sornosa, ni Riasco. Ninguno de los dos conecta de la mitad para adelante. Creo que Flamengo está jugando tranquilo porque está jugando con el resultado también, ¿no? Está haciendo su negocio, sabe que en la ida ganó por 2 goles de diferencia. Te digo, mi querido Manu, qué bien que le vendría a este partido un gol de Independiente del Valle. Se pondría este partido
10: No, yo lo firmaría en este momento, ¿eh? A mí me parecería perfecto que pudiera caer ahora mismo cuando la tiene Sornosa. Vamos a ver si Independiente del Valle primero se anima y después si lo puede encontrar. Porque tiene Richard Schunke el esférico con Mateo Carabajal. El argentino que avanza apenas por detrás del círculo central. Descarga con Romero, este corta por dentro y vuelve con su central, Schunke. Carabajal, a la banda, ahí está Perello. El argentino que buscaba conectar con Quintana, finalmente no sucede de esta forma. Y ya son 11 minutos en el encuentro. Estamos 0-0 Flamengo contra Independiente del Valle en la señal de TUDN Radio Copa Libertadores.
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10: Y ataca Independiente del Valle por el sector de la derecha. Está Perello. Va a sacar el centro largo pasado para que lo pueda buscar Emerson Pata. No puede de esta forma. Y ahora todo va a quedar en los pies de Pulgar, con el zapatazo largo para Bruno Enrique, que no puede ganar. El que sí lo gana de buena forma es Paquetá. Sigue Lucas. Pelea duro, lo hace contra Liam Lor. No puede ganar Paquetá. Ahí sigue, qué bien lo hizo Paquetá. Después en el retroceso se equivoca. El esférico que le va a quedar a Riasco. Ahí está Yorka F. Toca por la izquierda. Viene Pata.

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1: Enrique, que no puede definir bien, creo que quiso colocar la pelota y eso le da tiempo al arquero a estirarse y con su pierna derecha sacarla. Pero bueno, avisó Flamengo, cuidado, porque Flamengo avisa y después le puede pasar lo mismo que cuando lo visitó en Ecuador, Independiente del Valle.
2: Y avanza Bruno Henrique, costado de la derecha, parecía que cometió la falta, no se señala, sigue jugando, toca atrás, Paquetá que no puede rescatar, Sornosa va al suelo, el despeje por parte de Lor, aleja el esférico. Gracias a Quintana, Horacio, todavía tenemos partido, ¿eh? Que al 14 meta uno Flamengo, sí. Se nos muere todo.
1: No, si hace un gol Flamengo, ya ahí apaguen y vámonos. Pero bueno, viene el arquero, no, porque la achicó bien el arco. Muy bien achicada la pelota.
2: Y bueno, otra vez el dominio va a ser para el Mengao, que busca con los Leos, Pereira y Ortiz, una y otra vez toqueteando el esférico entre ellos. Apertura a la derecha con Jorge Carrascal. El que abre la cancha es Emerson Royal, Carrascal que busca más por dentro. Vámonos atrás con Pereira. Ahora a la izquierda, ahí está Ayrton Lucas. Y Ayrton que puede tocar por la izquierda. Samulino que puede retroceder también. Jorginho que se acerca, Pulgar también está cercano a los tres que quedan al fondo. Ortiz, de izquierda a derecha, se equivoca con el trazo. Lo deja botar y también se equivoca Romero. La disputa de buena forma Ayrton Lucas. Después el rechace que es de cabeza, captura Paquetá. Tres cuartos de cancha. Costado de la izquierda, Paquetá tocando con Samulino. El apoyo ahora va a venir con Pulgar. Samulino jugando de espaldas, completamente replegado Independiente del Valle. Bien marcadito ahí. Al momento parece 5-3-2 cuando repliega. Bien la pelota. Acá viene Paquetá. Buscaba el pase filtrado. Sí, ¿no? Repliega de esa forma, Horacio.
1: Sí, señor. Sí. De esa manera se defiende y, bueno, trata de salir jugando como ahora con Sornosa. Otra vez Paquetá, que pierde una pelota increíble. Se está engolosinando con el balón y le está costando. Le puede costar caro esto, ¿eh?
2: Y acá se equivocaba en el trazo Hugo Quintana. La recuperación en el primer tercio para el Flamengo. Va a tocar cortito Jorginho. Samulino está abierto en la banda. Va a buscar el trazo alto para Carrascal, que prolonga simplemente. Ahora de cabeza la recuperación para Independiente del Valle. La va a tener Alcíbar. No, antes vámonos por la derecha. No puede enganchar la pelota. El que la va a tener es Quintana. A la derecha Quintana que busca la pasada. Bien, rompe la pared ahí Ayrton Lucas. De pierna zurda, busca la conducción, puede acelerar, se mete entre tres, mejor retrocede. Zona de calma con Samulino. Pero bueno, tenemos un ritmo un tanto extraño, Horacio. Parece que quiere acelerar y de repente se nos frena el partido.
1: Sí, cuando la agarra Independiente del Valle la pelota y trata de avanzar en bloque, ahí parecería que iba a haber peligro. Sin embargo, está muy bien plantada la defensa de Flamengo, que saliendo en contragolpe le puede dar un gran dolor de cabeza al conjunto visitante.
2: Y es lo que intentó en la última y la única que ha tenido Flamengo. En los pies de Bruno Henrique y la tajada de Aldair Quintana. Ahora el esférico con Sornosa, otro que también tuvo paso por Liga MX también.
1: Sí, señor, jugó en la Liga MX, tenés razón.
2: Que creo que no le va tan bien, ¿no? Como el paso que ha tenido histórico en Independiente del Valle, gran jugador. Mucha clase la que tiene Sornosa. Juega a la izquierda ahora Independiente del Valle. Lo va a hacer con Emerson Pata, dándole amplitud al equipo. Este toca atrás con Xunque. Carabajal, abierto por la derecha, está Michael Romero. Dice, vámonos por dentro con Jordi Alcíbar. Otro también con paso en Liga MX. Viene Alcíbar. Delante del círculo central. Cambio de juego por la izquierda. Se complicaba Lur. No puede corregir Pata. Y todo lo regalan para Carrascal. Aunque el árbitro nos indica que finalmente sí había salido el esférico. Son 17 minutos ya del encuentro. Horacio, Flamengo e Independiente del Valle están 0-0. Pero en el global está esto 2-0 para el Mengao.
1: Sí, señor. 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
2: Ahí está la cartelera, hay Champions, hay Europa League, hay Copa Libertadores, hay selección de Argentina, hay todo en TUDN Radio. Y mientras tanto, en la cancha del Maracaná seguimos 0-0 y lo está tratando de buscar Independiente del Valle con la jugada individual por parte de Pata. Qué bien prolongaba Lion Lord. Se complica Sornosa, se fue la pelota.
1: Sí, señor.
2: Y parte del querer acelerar y que no salgan las

0: cosas.
1: Claro, lo que pasa es que Independiente del Valle sabe que está a dos goles abajo, ¿no? Entonces tiene que de alguna manera intentar, de alguna forma, buscar, por lo menos hacer un gol y después ver qué pasa. Y no lo logra, no lo logra. Está como acelerado el equipo, por eso está dando mucho más los pases. Y la segunda pelota sigue siendo de Flamengo.
0: Y creo que se relaciona mucho a lo que dice Horacio, amigos. El tener en la cabeza dos goles, muchas veces se dicen, vamos por el primero, después vemos, pero vamos por el primero. Hasta el momento 0-0, el control que le queda a Flamengo en los pies de Eric Pulgar, tocando atrás con Leo Pereira, tiene abierto a Leo Ortiz, detrás del círculo central, Ortiz que levanta la cabeza, no tiene con quién tocar para jugar sobre la banda, y decide cambiar nuevamente con Pereira, Leo que avanza, pero ya limpiaron la presión, y ahora viene el cambio de juego, buscando a Bruno Henrique, viene la defensa por parte de Lor, prolongaba, la va a pelear Emerson Pata, no puede, el que ganó es Emerson Royal, el esférico.
1: Manu, la segunda pelota, como la jugada de recién, se queda en la mitad de la cancha, Independiente del Valle no puede pasar, porque esa pelota donde hay que ganarla, no lo puede lograr, porque Flamengo lo está apretando muy bien.
0: Sí, y ahora también se hace de la posesión de la pelota Mengao, que bien giraba Bruno Henrique, mejor todavía la cobertura que hacía Carabajal, deja entrar el esférico Schunke, lo va a tocar ahora con el 19, Lor, que buscaba el trazo largo. Es que jugando largo no ha sido efectivo Independiente del Valle. Sornosa, encerrado, entre dos. Busca vender la falta, se la compran y será balón detenido. Primer cuarto de cancha y por la izquierda para Independiente del Valle. La cometía Emerson Royal. Ahí lo hace tropezar. Y creo también que la busca ahí Sornosa un poquito con la experiencia que tiene.
1: Muy vivo, puro oficio de Sornosa como para... Cuando sintió el contacto de Royal, se tiró de cabeza al piso y bueno, el árbitro no compró porque el toquecito existió. Y bueno, la falta a favor del equipo Independiente del Valle.
0: Ahora será saque de manos por la derecha. Lo busca hacer Hugo Quintana. No tiene con quién jugar. Se tarda un mundo. No,
1: le están contando el tiempo, ¿viste? Porque ya había agarrado la pelota y cuando agarró la pelota te cuentan. Son 5 segundos que tenés. Y se tomaron un poquito más.
0: Sí, ahí también... Matonte, ¿no? Que tendrá que estar atento a esto, que por cierto, él fue el árbitro de aquella Recopa 2023, donde ganó Independiente del Valle frente a Flamengo en tanda de penales. Busca el equipo ecuatoriano por la derecha, se proyectaba Hugo Quintana. Constantemente va desde el centro hacia la banda, pero atento también a la cobertura estaba Leo Pereira. Obligan a salir al central, la manda por fuera y se la saque de manos. Las instrucciones también ahí de Joaquín Papa. Va a jugar Daikol Romero, de manos, mucho más tranquilo. Leonardo Jardim, el técnico portugués de 52 años, evidentemente el marcador lo tiene de esta forma. Se prolonga la pelota, le va a quedar Sornosa que buscaba a la chilena. Busca el contacto también, el esférico que queda por linderos del área. Pelota larga que puede buscar el Flamengo para el contragolpe. Viene el corte defensivo. Le puede quedar a Quintana. El que recibe es justamente el paraguayo. Viene Quintana, acelera por carril central. Ahora va a buscar el centro, a segundo palo. ¡Viene Pata! No acomodó el cuerpo, le ganó la posición, le ganó la espalda a Emerson Royal. Después le gana hasta el frente, que viene el centro por parte de Quintana en diagonal. Y cuando quiere acomodar el cuerpo no alcanza a pegarle con el botín, le queda ligeramente alta. Se va por fuera, son dos avisos de Independiente del Valle, está cerca.
1: Sí señor, aquí Leo Ortiz se quedó mirando solamente, no pudo hacer nada, la pelota lo sobra. Y Pata que estaba mal acomodado para pegarle, porque llegó muy mal acomodado. Le pega de derecha y la tira afuera. Pero esto también es un llamado de atención.
0: Y viene arrancando Samulino, Paqueta ahora. Bruno Henrique viene corte defensivo por parte de Lor. La manda por la banda. Será saque de manos. Pero es que acá Independiente del Valle está repitiendo, aunque en menor medida, la película del partido de ida.
1: En cierta manera, sí. Sí, tenés razón. En cierta manera está repitiendo. Y bueno, y en cierta manera también no es efectivo como lo fue en la ida.
0: Sí, no está haciendo de esta forma. Ahora el esférico que buscaba Pata también resbala. Me parece que el terreno de juego está ligeramente flojo y se acentúa eso por el carril derecho en sentido del ataque del Flamengo. Paqueta jugando por dentro con Jorginho. Bien, saldía Alcíbar. Sornosa que juega por dentro. Ahora con Quintana. Y Quintana que no logra conectar directamente con Perello. La captura es de Ayrton Lucas. Que dejó en corto bien la pared. Mejor el corte defensivo por parte de Daikol Romero. Se complica acá. Pérdida peligrosa. La va a tener el Fla. Viene Flamengo. Samulino le puede pegar, está cercano al área. Él viene el corte defensivo. Después el rebote y aleja a Daikol Romero como puede para que capture Hugo Quintana, que busca salir en el primer cuarto de cancha. Pero es que Flamengo se acerca peligrosamente por las pérdidas del propio Independiente del Valle.
1: Sí, es verdad, los errores son increíbles. Bueno, tenemos la pausa de hidratación famosa. Vamos a ver si podemos escuchar, porque esto está bárbaro, Manu querido. Esto está bárbaro cuando van los técnicos ahí, meten el... Como el Papa si tiene el papelito. qué dice Jardín, porque por ahora estamos en 23 minutos y esto está 0-0.
0: A ver, vamos a ver acá si podemos tener, de que también luego hay técnicos que se cuidan mucho de esto, ¿no? Para que no se filtre lo que están contando.
1: No, pero es obligatorio, ¿no? Eso le pasó al Chacho Coudet con River, en la Sudamericana, que no sacó al microfonista y después le cayó la multa encima a River. Es obligatorio, tienen que dejar que se escuche lo que están hablando.
0: Bueno, vamos a ver cómo la maneja cada uno. Ahí van los jugadores. A ver si podemos tener aquí primero a Jardim. Que luego también esto lo pueden hablar entre dientes, ¿no? Ahora Jardim hablando con sus auxiliares, no directamente con sus jugadores. No sé si es síntoma de que el partido está relativamente controlado.
1: Está controlado.
0: Sí, ¿no?
1: Está controlado.
2: Duas coisas importantes: os pontas, atenção, o espaço interior, caralho, sempre. E depois com bola, apá, abrir. Às vezes os laterais não precisam tão profundo numa primeira fase para receber de frente, porque eles saltam nas pressões e se a gente vier diagonal vai sentir o espaço, ok?
3: Aí sim, quédate aí tranquilo e que pata não salte, lo hicimos bien. Pata, no saltes con este y quédate con el de afuera. Y lo dejamos. Si le da tiempo al zorro, venir.
0: Y acá escuchamos a Joaquín Papa.
3: Está bien, quédate con el 5 y que Pata no salte con el topper y sigue con el de afuera. Lo estamos haciendo bien, muchachos. Estamos partidos ahí. Pará. Pará. Terminar jugar en las transiciones. Las dos que no terminamos quedaron ahí y nos corrieron mucho. ¡Tira la mierda! ¡Tira la mierda!
0: Bueno, muy, muy, muy clarito, ¿no?
1: Clarísimo lo de Joaquín Papa. ¿No? Clarísimo lo del señor Potato. Pero no, está bien. O sea, por el lado de del Jardín. No habló él, prácticamente habló uno de sus auxiliares, haciéndole hincapié a Paquetá, ¿no? Que juegue más rápido. Y por el lado de Papa, que lo están haciendo bien. Es verdad, no está jugando mal Independiente del Valle. Lo que pasa es que tiene que meterle presión, tiene que pisar el acelerador, porque está a 2 goles abajo. Esa es la única dificultad, la gran dificultad que tiene el equipo ecuatoriano.
0: Y también mencionaba Papa, ¿no? El que van 2 transiciones en las que quedan colgados, que no han aprovechado.
1: Especialmente la última, ¿no? La última donde Pata de derecha la tiró afuera. 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
0: Para que nos acompañen, porque acá ya se reanudó y la va a jugar Quintana, el arquero de Independiente del Valle, el colombiano que la puede poner con Carabajal. Levanta la cabeza, le va a caer la presión cercana de Lucas Paquetá y eso lo obliga a volver con su arquero. Sale jugando muy bien normalmente Independiente del Valle, por eso acá también tiene paciencia, pero cuando se cierran las líneas va a buscar el juego largo y lo hace hacia la banda. Conectaba de buena forma Daicol Romero, luego el esférico cae en zona peligrosa, Jordi Alcibar que corrige y otra vez vámonos con Aldair Quintana, el arquero de pierna zurda, levantando la mirada y ahora va con el trazo medio que salta finalmente a Yorkaef Riasco. Y es que también en el juego aéreo hace mucha falta la presencia de Coco Liso. Pero ojo que robó Sornosa. Tocó con Quintana. Viene Hugo. Avanzando por la derecha está Matías Perello. Y Perello que busca el centro. Viene el bloqueo por parte de Ayrton Lucas. Será saque de manos. Pero ahí está. Otra vez la transición de Independiente del Valle. Que esta ocasión creo que la aprovecha al menos para avanzar algunos metros, Horacio.
1: Sí, sí. Y con Junior Sornosa metido en el área, ¿no? Está como ariete pidiendo la pelota. Más allá de que no es muy alto, pero estaba pidiendo el centro para ver si pueden buscar un cabezazo salvador que los ponga en ventaja.
0: Vendrá a mover Daicol Romero, la catapulta al área. Viene el rechazo defensivo, sin ningún problema la va a buscar Bruno Enrique. Y también importante que no darme el contragolpe Independiente del Valle, porque la perdía ahora también en zona defensiva. Balón para Paquetá. Qué bien salió ahí Carabajal, le pone el pecho, después busca combinar, perdió y quedó fuera de posición. Vamos a ver si acelera Flamengo, ¿no? Dice Paquetá, acá le ponemos un poco de calma, jugamos atrás, llegamos hasta Leo Pereira. Y este con Ortiz, que también por ahí Jardín le pedía circulación al 3, a Leo Ortiz.
1: Exactamente.
0: Y ahora sí lo hace, ¿no?
1: Hablando de partidos importantes, a ver, te dejo en esta. Se va al lateral, te lo cuento rápido, Manu. 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
0: Ah, qué buen partido lo que vamos a tener en el clásico nacional. Ligeramente favorito Guadalajara, pero se juega en el Azteca, así que eso le pone un poco de paridad. América, que viene de perder los 4-3 frente a Cruz Azul, se vio muy mal la primera mitad, pero después corrigió, se quedó cercano a alcanzar. Hay muchos ingredientes en el clásico para que pueda ser un buen partido. Mientras tanto, acá sigue corriendo el reloj, seguimos 0-0 en el Flamengo frente a Independiente del Valle. Iba al suelo Michael Romero y le tiran la pelota después en la cabeza también a Hugo, claro, Quintana, ¿no?
1: Porque en el rechace la pelota se había ido a la tribuna, y desde la tribuna cuando la enviaron le pegó en la cabeza al jugador Independiente del Valle. Había dos balones, bueno, pues se sigue jugando. Por ahora Independiente del Valle no le ha encontrado la vuelta, tiene que buscar más profundidad de alguna u otra manera, pero no lo ha encontrado.
0: Y avanza Junker.
1: Fíjate cómo pierde la pelota, ¿no? Qué fácil.
0: Buscó el pase interno, se equivocó, y el que también buscó el pase interno también era Carrascal. Sí, también se equivoca. Muchas imprecisiones por parte de ambos equipos. Insisto también con el tema del... En esta última no tanto, ¿no? Pero el tema del estado de la cancha, Horacio, creo que se influye, ¿no?
1: Muy flojo. Y aparte lo veo muy picado el césped, ¿no? Está como con pozo, con muchos pozos.
0: Y veremos si eso no sigue afectando el desarrollo del partido, porque viene a buscar la Sornosa sobre el carril izquierdo. Trazo largo, cortaba Royal, que la puede pelear por aire. Era Paquetá, que buscaba prolongar, filtrar prácticamente para Bruno Enrique, que va y pelea. Pero bien, gana, mete el cuerpo Lor. Tiene ahora la salida, le va a presionar Carrascal. El trazo largo lo ganó Quintana, y acá puede servir la combinación. Saltó la línea, después el pase queda demasiado corto, pero lo va a ganar aún así Perello. Viene Perello, sigue conduciendo, va a encontrar línea de fondo, el centro.

0: equivocó primero en el fildeo Leo Pereira, después también complicaciones absolutas para Ayrton Lucas, que va al suelo, llega Pereiro, mete el centro, no alcanza a cortar a Agustín Rossi, y atento está el que tenía la misión de ser el hombre gol, Yorkaev Riasco, acerca Independiente del Valle 1, Flamengo 0.
1: Cuando nadie se lo esperaba, un error garrafal ahí en la mitad de la cancha por parte del equipo brasileño. Pereiro que se escapa, estuvo a punto de hacerle penal. Primero con la falta y después cuando cae el jugador de Flamengo, por casi la toca con la mano la pelota y era penal clarísimo. Sin embargo, se las rebusca, se las ingenia para tirar el centro, y lo de Riasco fue realmente monumental, porque vos fíjate que se tiene que tirar para atrás con el cuerpo, porque la pelota lo estaba sobrando ya, y es como que la engancha, como que engancha la pelota como si en vez de un pie tuviera una cuchara, y la mete ante el rebote que tuvo Agustín Rossi. Nadie esperaba esto, nosotros lo decíamos, qué bueno se pondría el partido con un gol de Independiente del Valle, y bueno, a los 30 minutos pasó esto.
0: Y bueno, ahí está el gol, que le da vida al partido, el rostro de Paquetá desencajado, Rossi molesto, dándole 100 mascadas al chicle por minuto, ahí la goma de mascar, bueno, increíble, estamos 1-0, aún le falta un gol a Independiente del Valle, pero acá el partido comienza a entrar en un terreno peligroso, porque estamos al 32 y Flamengo va a buscarlo, porque la va a tener por la izquierda con Ayrton Lucas, ya baja ahí, hay tensión en la grada directamente de Maracaná, cuando antes todo era una fiesta. Vamos a ver si Flamengo reconecta, recordando que Bruno Henrique falló una clarísima frente al Dair Quintana que liquidaba la serie, y es que avanza otra vez Independiente del Valle, viene Quintana a la derecha, la pasada de Pereiro, viene Pereiro, línea de fondo contra Ayrton Lucas, va a sacar el centro pasado, la rescata Pata, después no alcanza a hacer un buen control de pierna derecha, la zurda ya no alcanzó, será saque de arco para Rossi, es el momento de Independiente del Valle.
1: Le están entrando ahí, le están entrando por el lado Royal, no lo pueden parar. Y esta vez Pata que no la puede dominar en el centro, que hubiera un poquito pasado, pero hubiera sido mucho más peligroso. Creo que sintió el golpe Flamengo. Sintió el golpe Flamengo. Vamos a ver si puede levantar la puntería. Si no levanta la puntería, Independiente del Valle ya le mostró los dientes. Ya le mostró los dientes y le hizo un gol.
0: Y esto me recuerda, ahora con el error en la salida por parte de Agustín Rossi, que finalmente recompone Jorginho, me recuerda mucho al partido de vuelta contra Cruzeiro. Lo ganaba Flamengo, lo empata el perro Romero, y a partir de ahí un desconcierto, un montón de errores por parte de Flamengo. Cruzeiro crecía, pero después también lo que vale la nómina. En una sola, viene, me parece Samulino, me recuerdo el segundo gol.
1: Sí.
0: Lo hace y se acaba ahí el partido, ¿no? Pero tiene esto también Flamengo, ¿no? Esa desconexión que por los momentos...
1: Son como lagunas, ¿no? Que tiene.
0: Exactamente, sí. Lagunas, precisamente. Me ganó la palabra mi querido Horacio. Y avanza Flamengo por la derecha con Leo Ortiz. Se planta completamente en campo rival. Everson Royal tocando con Carrascal. Muy poco participativo Carrascal en este encuentro. Y ahora lo hace jugando de espalda. Junti que saltaba por él. Conduce al frente Leo Pereira. Se adelanta. Abierto Ayrton Lucas. Para él el esférico. Esperan tres adentro del área. Buscaba el centro. Viene el corte defensivo por parte de Matías Pereiro. Ahora vendrá el saque de manos. A ejecutarlo Ayrton Lucas. Atrás, vámonos, en la posesión que va a tener Pereira. Ortiz ahora, abierto por derecha. Ahí está Emerson Royal, deciden girar nuevamente por la izquierda. Saltaba a presionar Riasco. Y va a venir el trazo filtrado. El esférico que queda rebotado. El árbitro que se interpone ante lo que buscaba Samulino. Y por lo tanto tendremos bote a tierra.
1: Sí, señor. Se han acordado hasta de la abuela del árbitro. Los seguidores, la torcida del Flamengo porque les anuló el avance. Vamos a ver si Flamengo puede reconstituirse, ¿no? Si puede levantarse de este golpe que no se lo esperaba absolutamente nadie. Bien por la gente Independiente del Valle, realmente bien, porque al menos están haciendo un partido digno, y si tienen que morir, bueno, morirán con las botas puestas.
0: Y lo van a hacer porque ahora viene Flamengo, qué bien la intervención defensiva por parte de Hugo Quintana para alejar. Riasco que va al suelo, esto puede ser de amarilla, pero hay ley de la ventaja. Avanza ahora por la izquierda, balón filtrado para Pata, que bien controló. Sin nervios, Leo Ortiz. Le puso frialdad en la recuperación, pero después cierra el pase y en la entrega la manda por un costado, así que será saque de manos, saque de banda para Independiente del Valle, que insisto, está mejor en el partido. Y estamos ya al minuto 35, Independiente del Valle lo gana 1-0, pero el global aún le pertenece a Flamengo 2-1.
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0: Ahora Flamengo con la posesión, primer cuarto de cancha, conduce largo y lo va a hacer Leo Pereira. Otra vez no encuentra con quién conectar ahí. En la decisión que toma el central y hacia dónde juega, ahí está el problema de Flamengo. Lo que antes parecía fluir, después del gol todo se nubla. Y ahora la va a tener Leo Ortiz, que juega por derecha con Everson Royal. Salta a presionarlo Lion Lord. Se equivocaba acá, bien la combinación Bruno Henrique. Parecía que estaba adelantado, no se levanta la bandera. Viene brasileño, tocando atrás. La va a dejar al centro de Paquetá, segundo palo, donde no entraba absolutamente nadie. No alcanzó a llegar ya a Ayrton Lucas. Y con mucha calma, Aldair Quintana se la queda. Y también Joaquín Papa dice, vamos a calmarnos un poquito, ya conseguimos el primero.
1: Sí, ya Papa lo que está pidiendo es tranquilidad, porque ven que su equipo hasta ahora no ha pasado grandes sobresaltos, salvo esa de los 13 minutos del arquero Quintana, ¿no? Que retrasó con su pierna. Después no lo ha complicado mucho. Recién veíamos a Paquetá tirando un centro insignificante a las manos del portero de Independiente del Valle. Lo que le cuesta a Flamengo es la salida ahora. Se repliega bien. Fíjate dónde está. Mirá dónde está jugando sobre Junior Sornosa, ¿eh? Fíjate dónde está jugando ahí, delante de todo su equipo, tratando de defender la salida y presionando un poco la salida, dejándolo hasta ahí, hasta la mitad de la cancha Flamengo. Después le cortan todos los circuitos.
0: Y es que ahora se equivocaba en la entrega Pulgar, que no ha tenido buen partido hasta ahora. Jorginho.
1: No apareció Pulgar. Yo esperaba mucho más de él y de Carrascal, de los dos que eran. Son dos de los que tienen que mover los hilos.
0: Y ahí está Carrascal justamente. Vamos a ver si se conecta en el partido. El centro pasado. Acá hay remate. No alcanza a llegar. No alcanzó Paquetá a conectar de pierna diestra. El centro era pasado. Acompañaba a Lion Lord. Pasó por fuera. Y tendremos saque de arco para Flamengo. Y es que el Mengao también busca conectarse. Busca entrar al partido de nuevo, le ha costado a raíz del gol, primero lo anímico, después en lo futbolístico. Esta, si no me equivoco, Horacio, la primera llegada que tiene Flamengo, ¿no? Que termina al menos en el área rival.
1: Sí, la otra había sido la de Pata, ¿no? Con ese centro pasado que pateó y la pelota se fue desviada. La había sobrado a Leo Ortiz. Pero después sí, esta es la otra que tuvo y esta la definieron muy, muy bien.
0: Bien, acá con el recorte, ole, Lion Lord se sacó de encima a Carrascal después. Jugó al centro, donde dicen que no hay que jugar. Perdía. Y tampoco pudo recomponer Paquetá. De un partido también extraño. De repente te hace una de más. Después puso un balón filtrado. Una genialidad para Bruno Henrique, que no pudo aprovechar su compañero. Y ahora el que va a manejar el esférico es Samulino. Cruzando hacia la derecha con Emerson Royal. Lino otra vez en el apoyo. Se equivocaba, perdió. No alcanza ya a recomponer Alcíbar. Después del robo quería acelerar, no logra hacerlo. Y juega por la izquierda Flamengo con Leo Pereira. Ayrton Lucas levanta la cabeza, puede buscar el centro, son tres cuartos de cancha. ¿Jorginho? No puede hacer acá. Le cortan otra vez los circuitos. Independiente del Valle vuelve a la calma y la posesión a Flamengo. Esta parte, al menos hasta el 45 Horacio, así va a ser, ¿no? Flamengo buscando en campo rival, Independiente del Valle, a ver si caza el contragolpe.
1: Sí, lo que tiene que hacer Flamengo, ya que no puede entrar ni con centro ni con desbordes, es buscar desde afuera del área. Tiene buenos encaradores, buenos sorteadores. Tendría que probar eso Flamengo, buscar de afuera del área, porque no llega, no perfora la defensa, que prácticamente está poniendo dos líneas de cuatro Independiente del Valle. No los puede pasar.
0: Y sin de Arrascaeta, parece que a Flamengo se le olvida cómo asociarse por dentro, cómo tirar una pared que rompa línea defensiva. Y ahora va a tomar el esférico por la derecha Leo Ortiz, ya completamente plantado por delante del círculo central con la línea defensiva Flamengo. Avanza el reloj al 39 y se juega por la izquierda. Ahí está Ayrton Lucas. Se puede acercar ligeramente Jorginho. Pulgar también está ahí. Se mantiene sobre la línea de centrales. Le va a quedar a Leo Ortiz. Emerson Royal tocando por dentro con Bruno Henrique, que recibió de espaldas. Resbala, la va a ganar Emerson Royal. Está por el costado de la derecha. Va a llegar a profundidad. Bien, la cobertura defensiva. La gana y la grita Mateo Carabajal. Y de esta forma también, así se juega el partido. Es un pase por las semifinales de la Copa Libertadores. Y el argentino lo entiende de esta forma. Vendrá el córner, será por punta de la derecha. Y será Carrascal el que venga a cobrarlo.
1: Sí, Carabajal se jugó la vida ahí, con Royal. Lo tapa, la pelota al córner. El primero para Flamengo. Vamos a ver si saca provecho de esta pelota.
0: Va a venir el cobro, el colombiano, pierna diestra. Va a venir el cobro, abierto, viene el remate. Se aproximaba Bruno Henrique, que ganaba por aire. Incluso creo que alcanza ahí a atropellar. No alcanza a ver si es Leo Pereira el que termina en el suelo. Llegaba desde atrás sin marca, desapercibido. pero después estorba ligeramente. Finalmente era con Leo Ortiz, ¿no? Con el que se termina estorbando.
1: No, con Leo Pereira.
0: Ah, sí, Pereira, Pereira.
1: Leo Pereira, y creo que, es más, lo molestó Leo Pereira a Bruno Enrique porque ganan el cabezazo en el salto, pero bueno, ahí quedó. Ahí
0: porque
1: quedó
0: viene ahora
1: por fuera.
0: Paquetá, no, todo quedó acá, otra vez, no, otro no, error de Paquetá.
1: No pasó nada.
0: Ahí quedó nada más.
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0: 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Y avanza otra vez Independiente del Valle. Le pone ya pausa la transición Emerson Pata. La va a dejar con Xunque. Carabajal, abierto por la derecha, Daikol Romero. Recibe por dentro el Cíbar. Bien, traslada la pelota por arriba. Ahí estaba Perello. Cayó al suelo, pedía la falta, no se señala absolutamente nada y todo llega hasta el terreno del arquero que juega fuera del área. Ahí está Aldair Quintana, el colombiano con Xunque. Se acerca Sornosa también, tiene que venir a buscar la pelota para darle fluidez a este equipo. Juega por dentro, al Cíbar, a la izquierda. Y acá ya limpió la zona, avanza Lyon Lohr. Puede hacer el 2 contra 1 contra Emerson Royal, viene Lohr. Y tocó ligeramente atrás ya la oportunidad con Emerson Pata, viene Lohr. La pasada, el centro, viene el rechace por parte de Paquetá. No puede rescatarla Emerson Royal, sigue siendo balón para Independiente del Valle. Sornosa a buscar el centro, pasado a segundo palo, bien sale Rossi. Embuchaca la pelota, se la queda en un solo tiempo. Pero esa última jugada me llama la atención, ¿eh? Baja Sornosa y a partir de ahí te limpia toda la presión de Flamengo y avanza Independiente del Valle.
1: Y es el oficio que tiene el capitán, ¿no? Sin ningún tipo de duda. El tema de Flamengo son los laterales, muy flojos los dos hasta el momento. Lo de Lucas en el gol y ahora lo de Royal, que se deja pasar, que prácticamente quedó paradísimo. Si no corrige eso Flamengo, puede traer problemas más adelante.
0: Porque no está pasando una buena noche ahora en Mengao. Viene Emerson Royal, el centro, esta es buena. ¡Viene el remate! ¡Samulino! Le gana el salto a Daikol Romero, pero cruza demasiado su remate. Frentazo de cabeza, gira el cuello hacia la izquierda y no logra darle dirección de arco. Viene en el movimiento, después no tanto ya en el remate. Y es que finalmente cerraba con Matías Perello, que ni siquiera puede competir el duelo, Horacio.
1: No, increíble. Yo te digo, mi querido Manu, que se perdió el gol. Sin ninguna duda, Samuel Lino se pierde el gol porque giró tanto la cabeza que la tiró afuera. Pensó que se le habían corrido el arco, pero esta fue muy, muy peligrosa y muy clara a favor de Flamengo, con un centro, con un suerte de un centro de rollo.
0: Viene Lucas Paquetá, está dentro del área. Ahora juega de espaldas, tiene que tocar atrás con Samuel Lino, el apoyo. Viene Samuel Lino, Paquetá ahora. Lino de nuevo, le quedó corto. La desesperación de la gente lo dice todo. Viene el reclamo también por parte de Paquetá. Sale Independiente del Valle, Yorca de Friasco, Sornosa, pone el esférico en el cielo, ¿quién la baja? Bien, lo hacía, no, en segunda instancia ya no tanto, Hugo Quintana, recuperación para Samulino, está uno contra dos, ¿qué es lo que hace el 16? Se hace un lío, pierde el esférico, viene el reclamo también de la gente, la va a tener Sornosa, otra vez con Riasco, bien la presión que hacía Leo Ortiz, lo obliga a dividir y ya ganó Pulgar, Jorginho al frente con Paquetá, le van a salir a presionar. Jorginho, Pulgar nuevamente, jugando por delante de círculo central a la derecha. Emerson Royal en la apertura. El movimiento también que le va a tirar Paquetá. Solamente le saca gente del frente. Pero lo hace jugar con Leo Ortiz. Jugando otra vez en la base. Carrascal, Royal. Abrir el centro. Muy pasado por parte de Emerson Royal. Y esto simplemente acentúa lo que Horacio ya nos marcó. El trabajo de los laterales de Flamengo simplemente hoy ha sido muy flojo.
1: Sí, sí, tanto defendiendo como atacando, ¿no? Porque Royal, al menos lo único bueno que hizo atacando fue este centro que le metió a Samuel Lino, que cabeció mal y la tiró afuera. Pero por el lado de Lucas, ni defiende ni ataca. Por ese lado no encuentra la subida ideal el equipo de Flamengco. Creo que hasta el momento, Manu, está haciendo negocio el equipo de Independiente del Valle. Está jugando a lo que vino, tranquilo, no se desespera. Está a un solo gol de llevar a Flamengo a los penales. ¿Quién lo hubiera dicho?
0: Sí, son 45 minutos también muy largos, ¿no? Para sobrevivir en el Maracaná, pero hasta el momento ha sido un muy buen partido. Recordando que los dos goles que Flamengo hizo en el partido de ida los hace en la segunda mitad. Es ahí donde se conecta con dos remates. Y por cierto, ya en el 45, ¿cuánto más se juega, Horacio?
1: 5 minutitos más tenemos, ¿eh? 5 minutos más. Metió el cuarto árbitro, el señor... El cuarto es Matías de Armas.
0: Bueno, ahí está el Charrúa entonces. Carrascal buscaba el túnel, el autopase. No logra sobrepasar a Lor. Y este que toca por dentro con Sornosa. El apoyo ahora con Quintana. Y viene Quintana con la conducción del centro a la izquierda. El apoyo con Pata. Emerson tiene completamente libre por el costado de la derecha a Perello. Pero decide tocar en corto con Sornosa. Ahora Lor. Ahí está Lyon. Chunque.
1: Fíjate, Manu, lo de Sornosa, ¿no? Y claro que es para jugar. Cuando tiene la pelota él, siempre encuentra un compañero destapado como para pasársela. Es muy, muy bueno, claro. Tiene todo el oficio de Sornosa, lo que que hacer. Y por eso es el hombre fundamental que tiene este Independiente de Uruguay.
0: Y la complicación para Flamengo está en que Sornosa prácticamente baja hasta la defensa. Si alguien del medio campo va y lo sigue hasta esa zona, va a haber una laguna enorme en el medio campo de Flamengo. Pero si no van por él, entonces te van a limpiar la presión, ¿no? Esa es una disyuntiva, claro, ahora la que tiene Jardim.
1: Claro, un poco se le acerca a Carrascal, pero no lo presiona, se le acerca nada más. Lo mira de costadito, no se le acerca.
0: Lindo problema táctico entonces ahora el que tiene Jardim. Y en el que lo ha metido directamente Joaquín Papa. Se juega sobre el primer tercio del Mengao. La va a tener Paquetá, círculo central, tocando por dentro Carrascal. A este es al que le pedimos un poquito más, porque tiene para dar. Tocando ahora con Jorginho. Atrás, vámonos. ¿Dónde está Leo Ortiz? Pereira, que estira un poco más la cancha por la izquierda. Completamente libre Ayrton Lucas. Decide no jugar por fuera. Retroceder con Ortiz. Y este que viene a jugar con Jorginho. Integrándose en línea defensiva. Royal, que bien le pasó la profundidad Bruno Henrique. Y viene Bruno, buscaba el centro. Viene el corte defensivo de Alcíbar. Que va y lo sigue hasta la banda. Será córner, punta de la derecha para el Flamengo. Quizás la última que tenga en esta primera mitad.
1: Claro, lo que pasa es que acá hay algo que es fundamental, Manu. Bruno Henrique es el centro delantero, es el ariete, el punta de lanza. No puede tirar el centro e ir a cabecear. Él no tiene que tirar el centro, tiene que ser otro el que tira el centro. Sin embargo, el que desborda es él. Y bueno, acá lo cubrieron muy bien. Lo cubrieron muy bien y después la pelota fue al córner.
0: Ahí viene Carrascal, levanta la mano. Jugada trabajada. Él cobra segundo palo. Carabajal, que la pone por aire otra vez. Complican acá el arquero. El rebote que queda dentro. Bruno Henrique, que no le pegó. Paquetá, sí. Finalmente era Pulgar el que metía el remate. Ahí se hacen un lío. Viene el reclamo también. Y Pulgar, que no le puso potencia a ese disparo. Y después Quintana también se duele bastante del tobillo. Así que a ponerle un hielo al partido.
1: Sí, cuando salta para meter el puñetazo el arquero Quintana, ahí aparentemente alguien lo pisa. Sí, lo pisaron, sí, clarísimo. Creo que fue Reasco. Lo pisa. Por eso se quedó tendido en el piso. Y después Pulgar la tuvo, Lo que pasa es que le pega muy despacio. Si le hubieran pegado un poquitín, yo tenía un poquitito más la pelota hacia uno de los costados, el arquero estaba tapadísimo. Lo que pasa es que le fue a las manos. Pero el pisotón, más allá de que no creemos que Quintana esté exagerando, el pisotón se lo pegaron. Sin ninguna duda, está rengueando. Está rengueando el arquero. Sí, el pisotón se lo dio.
0: Que yo no creo que Quintana sepa que fue de un compañero, ¿no? En ese momento no sabe ni quién lo pisó.
1: No, claro, y en el malón, en el barullo que había ahí con 6-7 jugadores, ni vio quién era el que lo pisó, pero fue su propio compañero.
0: Y bueno, ahí quedó nada más la jugada, se reanudó y va a venir Quintana con el zapatazo largo. Nos queda un minuto, no sé si se va a agregar por esta pausa un poco más o si finalmente nos vamos a ir al 45. Ojo con la pérdida, recuperó Samulino. Tiene mano a mano contra Daicol Romero y Samulino dice vámonos para atrás. Espera la pasada que le puede hacer Ayrton Lucas y para allá va el esférico a la banda y en la barrida pulcra por parte de Daicol Romero y bien mejor todavía el trabajo defensivo de Matías Perello. La pelea a Yorkaev Reasco, el esférico que queda en tres cuartos de cancha para Lino en Esamu. Y es que una vez que conduce por dentro, ahí le saltan a presionar. Hay espacio para que Emerson Royal explote la banda de la derecha. Para allá el esférico, el duelo individual tira la bicicleta, va contra Lyon Lor. Pero es que le caen dos encima, siempre está en inferioridad numérica el Mengao por la banda. Va a venir el centro, Pulgar, Bruno Henrique que no puede bajarla. Pelota en el cielo, cercano en la media luna, que bien apareció Carabajal para alejar. Y todo queda en los pies de Leo Ortiz, con Leo Pereira. Le queda poco el primer tiempo, busca el Mengao todavía con Ayrton Lucas. La pasada de Samulino, se juega por banda de la izquierda. Ayrton Lucas otra vez va a llegar a profundidad, muy larga la pelota. Mucha imprecisión de Flamengo. Para un equipo tan caro, Horacio, y que normalmente juega tan bien, ha sido un primer tiempo bastante desastroso con la pelota.
1: Sí, increíble lo de Flamengo. Ganaba la segunda pelota, estaba tapándolo por todos lados al equipo de Mitre del Valle. Un descuido en la mitad de la cancha, un sobrepaso espectacular, increíble, ¿no? De Perello y Reasco que hace el gol hasta el momento del triunfo. Ya prácticamente ha terminado el primer tiempo. Yo creo que vienen los cambios en Flamengo. Estoy segurísimo que Arrascaeta, no sé si De La Cruz, me parece que son cambios cantados en el equipo local.
0: Y así será entonces, porque nos dijo Andrés Matonte que le ponemos pausa a la montaña rusa de emociones. Lo está ganando Independiente del Valle en calidad de visitante 1-0 a Flamengo. El global está 2-1 todavía para el conjunto brasileño. Pero la historia de la segunda mitad para ver quién avanza a las semifinales de la Copa Libertadores se va a escribir aquí en TUDN Radio. Vamos a una pausa, no se despeguen de la señal.
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2: Ya regresamos en la señal de TUDN Radio, al medio tiempo de las acciones entre Flamengo e Independiente del Valle. Hay sorpresa hasta el momento en Maracaná, y es que lo está ganando el conjunto ecuatoriano 1-0 con el gol de Yorcaef Reasco ante la ausencia de Carlos González. Y el que nos va a contar la historia de esta primera mitad es Horacio Joffre. Así que voy contigo, Horacio, ¿qué ha sucedido? ¿Cómo desmenuzas esta primera mitad?
3: Gracias, Manu, muchas gracias. Bueno, la primera mitad estaba tranquilita la cosa, ¿no? No pasaba demasiado, hasta que a los 13 minutos Bruno Enrique, yo no diría que se lo pierde el gol, ¿no? Creo que yo le doy todo el mérito al arquero Quintana, que lo achica, le achica tras el buen pase de Luca Paquetá entre líneas. Samuel Lino se lleva la marca, porque Samuel Lino estaba prácticamente en offside, pero como no ingresa en la jugada, el hombre que lo está marcando se va con él y lo deja a Bruno Enrique solito frente a Quintana. Remata y el arquero, repito, lo achica bien y con su pierna derecha conjura el peligro. Después ya ahí empezó a avisar el equipo de Independiente del Valle, ¿eh? Una pelota que viene con un centro pasado, pata de derecha, alcanza a rematar, pero lo viene haciendo prácticamente en el aire y la pelota se va afuera sobre el palo izquierdo de Agustín Rossi, cuando Leo Ortiz miraba solamente cómo la pelota lo sobraba. Y a los 30 tuvimos, creo que la gran mayoría, que se ha llevado la sorpresa la gente de Flamengo en el Maracaná, como también así sus jugadores, ¿no? Una pelota que se pierde en la mitad de la cancha, donde cuando vemos la jugada, Leo Pereira sale a cortar en la mitad de la cancha. Al salir a cortar y perder la pelota, se produce el contragolpe del equipo Independiente del Valle. Pereyó desborda, lo pasa a Lucas, que en cierta manera, al tocarle la pelota, no solo que lo habilita, sino que lo deja más sobre el arquero, más sobre Agustín Rossi, sobre el arco. Pierde la vertical, ahí el jugador de Flamengo, Pereyó, se cae y casi estuvo a punto de tocar la pelota con la mano, que hubiera sido un penalazo increíble, pero no la toca. Y bueno, Pereyó sale desbordando, mete el centro de derecha, sale Rossi con el manotazo desesperado, no le quedaba otra que tirar la pelota como podía, pero tuvo tanta mala suerte Rossi que la pelota queda flotando ahí en la mitad del área chica. Y ahí entra, increíble, ¿no? Entra muy bien Reasco, que se arquea, es increíble cómo se arquea el cuerpo Reasco para terminar con la derecha metiendo la pelota en el arco de Flamengo. 1-0 a favor del equipo Independiente del Valle. Nadie se lo creía, y así prácticamente fueron pasando los minutos, Independiente del Valle haciendo su partido, haciendo su juego, sabiendo que está a un solo gol de lograr lo que podría llegar a ser la definición por penales. La tuvo a los 42, tuvo una clarísima también Samuel Lino de cabeza, tras un muy buen desborde de Royal, que mete el centro, y al meter el centro Samuel Lino cabecea, pero arquea tanto su cabeza, su frente, que la tira por fuera del arco, cuando era inmejorable la posición para colgársela en el ángulo derecho a Quintana. Sin embargo, bueno, la tiró afuera y ahí se quedaron todas las ganas del equipo de Flamengo. Creo, mi querido Manu, que se vienen los cambios. No tengo ninguna duda que Jardín va a tener que hacer cambios. Uno de los que va a entrar seguramente buscando tranquilidad, buscando el buen juego, va a ser de Arrascaeta, que es una persona que hace falta ahí, y el otro va a ser de la Cruz. Y no sé si no está Plata también para entrar, buscando el delantero Gonzalo Plata, tratando de ver cómo puede empatar el partido. Porque ahora van a pasar los minutos. Y si Flamengo no empata el partido, se van a poner nerviosos. No solamente en la torcida, sino se van a poner nerviosos los jugadores, y eso le puede costar caro al Bengao, que bueno, que nadie esperaba que estuviera perdiendo en esta mitad, en esta primera mitad.
2: Así que hay sorpresa en la cancha del Maracaná. Nosotros vamos a ir a una pausa más y al regresar conoceremos las opciones de banca para ver si hay algún otro nombre que se pueda sumar a lo que Horacio ya nos contó por parte del Bengao, o si Independiente del Valle también le puede cambiar algo desde el banquillo. Estamos en TUDN Radio, lo gana Independiente del Valle 1-0 frente a Flamengo, es el medio tiempo de la Copa Libertadores.
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3: De la Cruz, Gonzalo Plata, Sandro Freitas, Alexandro, por supuesto, Freitas, Ventura y Matos, los que pueden estar a la orden de Jardín para entrar. En cuanto al equipo de Papa, tenemos que el arquero es Peralta, si está Quintero, Vázquez, Velasco, Méndez, Caviglia, Góngora, Alex Rodríguez, Briones, Cortés, Ochoa y Espinosa para saber si hay algún cambio por parte del conjunto ecuatoriano.
2: Ahí las opciones, vamos a la última pausa y regresamos con el arranque de la segunda mitad en la Copa Libertadores, Independiente del Valle 1, Flamengo 0.
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2: Y ya ha comenzado la montaña rusa de emociones, la segunda mitad entre Flamengo e Independiente del Valle. El conjunto ecuatoriano la gana 1-0, el global sigue perteneciendo al Mengao 2-1. Tiene ventaja y ya me contará ahora si hay modificaciones o no, porque en este momento el esférico lo va a tener Leo Ortiz a la derecha con Emerson Royal. Estás en la señal de TUDN Radio, en la producción de Oscar Díaz. Yo soy Manu Villaseñor en la narración de este partido. Y los comentarios de Horacio Joffre, ahora que la pelota está en zona de calma, me da tiempo de saludarte, Horacio.
3: Nuevamente, gracias, muchas gracias. Bueno, no hay cambios, ¿eh? Están los mismos que empezaron el partido, y la televisión se iba mucho recién, y el director con el de Arrascaeta. Lo están enfocando, está haciendo trabajo precompetitivo, y me parece que es un cambio, no te diría obligado, pero me parece que es un cambio que hace falta en el conjunto de Flamengo.
2: Y ahora mismo se va Samulino al suelo. Hay una infracción que comete Matías Perello. Hay una barrida fuerte, llega tarde.
3: Sí. Lo sintió, sintió el golpe. Sintió el golpe. No solo en su pierna, sino me parece que además cae mal.
2: Y queda sin aire, ¿no?
3: Sí. Al caer mal me parece que se ha quedado sin aire y se está quejando. Vamos a ver si se puede recuperar para seguir jugando. Lino, sí, creo que sí. No pasó demasiado. Pero ahí está, vamos a ver. La infracción, si saca provecho de esta, es un tiro libre que va a ir al área, subidito, de Ayrton Lucas seguramente.
2: Y va a ser de pierna zurda a Ayrton Lucas, para que el efecto pueda ser abierto. Carrascal de derecha, si quiere en el centro cerrado. Quintana dando indicaciones para la barrera. Va a ser Carrascal, lo hace bajo, la prolongación, viene el corte defensivo después. El complemento en el rechace que queda demasiado corto, lo quería capturar Samulino y la va a tomar ahora Quintana. Y Quintana, que juega por la izquierda, no alcanzó a darle dirección, no pudo darle la vuelta para pata y le termina quedando todo a Emerson Royal, que juega con Agustín Rossi. Se metió en ligeros problemas al retroceder el arquero argentino. Recupera muy bien Jorginho con Samulino, primer cuarto de cancha, perdió nuevamente y le va a quedar a Perello, que buscaba conectar por dentro. Segunda oportunidad, iba a sacar el centro antes el amague, está en el mano a mano. Le va a cubrir a Ayrton Lucas. Ganó muy bien el brasileño. La recuperación para el Mengao. Hay una presión bastante alta por parte de Independiente del Valle. Paquetá está buscando con quién, no pudo conectar con Bruno Henrique. Ahora sí descargó por dentro con Pulgar. Y Pulgar, que toca para Bruno Henrique. Y Henrique, que controla de pierna diestra, está dentro del área. Bien con el enganche. Después el centro. No pudo ser para Carrascal. Me parece que a Carrascal lo toma ligeramente dormido, pero todavía el esférico es para el Mengao, que ha despertado en esta segunda mitad. Emerson Royal, extremo de la derecha, centro de zurda, pasado, viene el corte defensivo. Bruno Henrique no alcanza, el que sí pudo es Perello para alejar la pelota. Me queda claro que, como no hubo modificaciones, se habló fuerte en el vestidor, Horacio.
3: Sí, seguramente hubo gritos, seguramente, mi querido Manu, pero aquí yo no entiendo qué quiso hacer Bruno Henrique. Te dejo.
2: Porque avanza Samulino, extremo de la izquierda, el centro. Y le corta defensivo por parte de Carabajal. La pelota todavía por el extremo, se pelea fuerte, Lino que no puede. El rechace es de Daicol Romero. Balón alto, Yorkaev Reasco lo puede ganar. Sigue acá el ecuatoriano y tiene mano a mano contra Leo Ortiz, y puede. Y viene Reasco, Reasco con la conducción, abre por la derecha, qué bien lo aguantó, qué bien temporizó la jugada Leo Ortiz. Después con la recuperación sale rápidamente. Está más emocionante la segunda mitad a través de TUDN Radio. Zapatazo largo por parte de Samulino, toca Carrascal, Bruno Henrique se dio la vuelta. Viene antes el cruzamiento por parte de Mateo Carabajal, cuando ya había perdido Schunke. Y el balón largo, que todo va a quedar en las manos de Agustín Rossi.
3: Muy bien, Carabajal está en el piso, siente una patada abajo, se está tomando su tobillo izquierdo. Se salió con todo en esta segunda mitad.
2: Yo encantado con el ritmo de juego.
3: Sí, lindo. Lo toca un poco, pero no me parece que fue intencional. Le llega un poco tarde Bruno Henrique en el rechace y lo agarra en el aire a Carabajal, por eso se está quejando de ese golpe en el tobillo. No entendí la de recién, la del principio. Iban 3 minutos y Bruno Henrique tuvo el gol en su pierna derecha, y en vez de buscar el segundo palo de Quintana, tiró un centrito intransigente. No pasó absolutamente nada porque Carrascal estaba muy lejos de la pelota. Yo creo que ahí tuvo la gran oportunidad el equipo de Flamengo de empatar el partido. 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
2: Ahí los esperamos mañana en el partido entonces de Puebla frente a Atlante. Mucho más de la Liga MX, ya nos contará un poco más adelante Horacio. Pero la cartelera del sábado también está bastante buena para que estén con nosotros.
3: De primera especial.
2: Vendrá las semifinales también de la Copa Libertadores. Acá no hay nada definido. Y recibe Yorka de Riasco. Ataca Independiente del Valle. Metía la mague Hugo Quintana. Va a tocar atrás con Daikol Romero. Y este dice vamos a jugar ahora por la izquierda. Apertura con Emerson Pata. El 31 tienen corto para descargar con Lion Lord. Y dice no, vámonos mejor para atrás. Ahí aparece Schunke. Abierto Lor, ahora sí, manda de la izquierda, puede avanzar. Dejó en corto con Pata, Emerson. El cambio de orientación, pero es hacia atrás para que reciba Carabajal. Y allá va a presionar Paquetá, resbala ligeramente. Insiste con el mal estado por parte del Maracaná en la cancha, muy floja. Y ojo que hay dos golpes bastante fuertes. Primero uno sobre el rostro, ¿no, Horacio?
3: Sí, primero sobre el jugador Independiente del Valle y después sobre la nuca de Jorginho. Se está agarrando... Creo que el golpe existió, ¿eh? Es Carabajal el que está en el piso. Me parece que fue Paquetá, le puso un manotazo en la cara. A ver, ahí tenemos la posibilidad de la repetición. Ay, ay, ay, el antebrazo.
2: Lo eleva más,
3: ¿eh? De Paquetá fue sobre la boca de Carabajal. No tengo duda, y que fue intencional también.
2: Sí, porque...
3: sí, y lo esperó, lo midió y se la dio.
2: La altura del antebrazo de Paquetá no es natural.
3: No, creo que lo fue a buscar y le encontró la cara de Carabajal, que le está mostrando los dientes. Está mostrando los dientes al cuarto árbitro, como que no lo vio. Amarilla para Paquetá. Y te digo, mi querido Manu, que se salvó, Se salvó, sí. Porque podía haber sido roja tranquilamente, porque le puso el antebrazo en la cara, sí, muy fuerte fue Paquetá. Bueno, el primer amonestado del partido, Lucas Paquetá.

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1: Solo, viene acá en la pared, tiró la velocidad, viene Emerson Royal, doble cobertura, Kevin apareció otra vez. Carabajal ha estado impecable en cada cierre que ha tenido en el partido. Chung que se quedó ahí simplemente para hacer cobertura dentro del área, le tocó salir a Carabajal y será saque de manos, muy cercano al área, le pertenece a Flamengo. Emerson Royal, de pierna diestra, tocando con Jorginho, que busca la media vuelta, le persigue Jordi Alcíbar. Bien sale con Carrascal. Y Carrascal que se metía en problemas también por el pase corto de Emerson Royal. Atrás, vámonos con Leo Ortiz. Pereira puede avanzar, tiene algunos metros todavía, de pierna diestra, combina con Ayrton Lucas. Y Lucas que no hace un buen control, después parece que deja ahí la plancha, pero se puede poner de pie o no Matías Perello. Lo que sí se marca es saque de manos.
2: No, el referee no te compra nada, ¿eh? No te compra absolutamente nada, mi querido Perello. Levantate y sigue jugando.
1: Y bueno, no toca otra cosa más que jugar. Le va a tener Jorginho, Samulino. Tres cuartos de cancha con Paquetá, que buscaba el taconazo. La jugada de fantasía y la hizo mejor aún jugando por derecha Independiente del Valle, que puede venir con el contragolpe.
2: Mira, Matías Perello.
1: Y acá el jalón será amarilla, seguramente para Jorginho. El segundo amonestado, Horacio.
2: Sí, señor, se iba Perello solito, 10 minutos del segundo tiempo y Jorginho no le quedó otra que agarrarlo de la camiseta. Le pide disculpas, ¿no? Le pide disculpas, pero al menos no le pegó una patada artera. No quiso lastimarlo, simplemente Perello lo había ya pasado y Jorginho no le quedó otra que tomarlo de la camiseta. Segundo amonestado, el primero fue Paquetá, el segundo Jorginho, los dos del equipo local, de Flamengo.
1: Ay, ¿qué velocidad alcanza Perello en esta?
2: Bueno, que lo diga el gol, ¿no? Que se escapó.
1: Y cómo le ganó a Ayrton Lucas, el balón largo que va a ir a buscar Yorka Ebreasco, mete el empujón, me parece una falta bastante clara, falta, ya falta. Señalada, empujón en la espalda de Leo Pereira. Pero sí noto que al menos algunas jugadas, mi querido Horacio, ahora voy a ir contigo porque tenemos algo importante para que todo el mundo escuche.
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1: Y retomando entonces, porque se está jugando en la parte baja del Flamengo. Seguimos 1-0 al minuto 56, balón largo para Bruno Henrique. Le toca jugar a Quintana, muy cercano de fuera del área. A mí me parece que la rescata sobre la línea.
2: Sobre la línea, sí, señor.
1: Qué jugada, Horacio, qué jugada.
2: Claro, la pelota le pica al arquero a Quintana y lo pasa. Entonces no le queda otra que arrojarse como estaba. Y para suerte de él, agarra la pelota sobre la línea con sus manos. Estuvo a punto de agarrar la pelota con sus manos afuera del área. Y ya sabemos lo que pasa cuando eso lo hace un arquero.
1: Y bueno, se salvó por muy poco. También parece que se resbala, ¿eh? Escuchen ustedes el Maracaná también.
2: Salió tan rápido que se resbala y eso creo que también es producto del campo de juego, que decimos, como vos bien lo señalaste, Manu, está pesado, está flojo y además lo vemos con demasiadas imperfecciones, raro en un Maracaná, ¿no?
1: Sí, que suele ser una alfombra limpia.
2: Claro, siempre es una alfombra, pero es raro, pero bueno, el estado no está en buen campo, no está en buen estado.
1: Y viene ahora Emerson Pata, que bien sacó la pelota, después buscaba el trazo corto, no pudo conectar con Lyon Lohr. Ahora sale Emerson Royal, que viene la pared por parte de Paquetá, devolución de Taquito. Y avanza Emerson Royal, cruzó la mitad de la cancha, le persigue Jordi Alcíbar, tiene que meter el freno de mano. Acá hace la pausa, se gira, conecta con Paquetá, Bruno Henrique perdió la pelota, le hicieron falta y será tiro libre. Será cercano a tres cuartos de cancha para Flamengo y amarilla. El primero para Independiente del Valle será Carabajal.
2: Carabajal, sí señor. El argentino lo toca abajo, más allá de que él dice que no lo tocó. El árbitro Matonte saca la amarilla, lo pintó enseguida y sí. Le pegó de atrás. Sí. Le pegó de atrás, sí, eso es amarilla. Mi querido Carabajal, primer amonestado en el equipo visitante, en Independiente del Valle. Y un tiro libre que a ver si lo hacen al arco, Manu, ¿no? Flamengo. No patea el arco, ni de media ni de larga distancia. Bueno, lo que decíamos, de Arrascaeta ya se está mojando su pelo teñido de rubio y va a entrar en cualquier momento un cambio que le hace falta a Flamengo para tener mucho más claro el juego, para dominar más en la mitad de la cancha y, por supuesto, para producir peligro.

0: Y son dos los cambios, ¿eh?
1: Y se van a ejecutar ahora, ¿no?
0: Y sí, ya lo están pidiendo, lo están pidiendo. Se va Paquetá, que era previsible porque estaba amonestado. Se va Paquetá, que estaba amonestado, era previsible. Y entra también Plata, Gonzalo Plata, que era, está buscando mayor profundidad a Jardín. Sí, sin ninguna duda está buscando mayor profundidad. Y se iba Carrascal, que la verdad que fue muy pobre lo de Carrascal en el día de hoy. Es muy, muy pobre. Plata, uno de los cambios, y el otro de Arrascaeta. Ay, ay, ay, qué lindo que se va a poner el partido ahora, de mitad para adelante para Flamengo.
1: Me gusta las modificaciones. Y ese, cuando entra el 10, sonríe la pelota. Escuchen ustedes al Maracaná cómo se rinde ante de Arrascaeta. Y es que de verdad, debe ser la camiseta más vendida que tenga Flamengo mientras el Charrúa está en este club. Es la más vendida en todas las calles de Río de Janeiro, en el Maracaná. Es un fenómeno lo que genera de Arrascaeta en la afición del Mengao. Para cobrar justamente está Georgian, el Charrúa, que podría ver su primer balón directamente al arco en esta oportunidad del tiro libre de pierna diestra. También se acerca
0: Lucas
1: Pereira.
0: Y no le va a pegar nada a Lucas Pereira de zurda, porque me parece que es más para un zurdo, pero bueno, estando de Arrascaeta ahí adelante de la pelota, todo puede pasar.
1: Ahí están las dos opciones entonces.
0: Sí, señor.
1: Pereira de zurda, de Arrascaeta de diestra. En el silbatazo, cinco elementos en la barrera. ¿Quién le pega? Tomamos toda la calma del mundo. Será Pereira. Lo dejó muy corto, no pudo pasar la barrera. Y el esférico que le vuelve a quedar a Emerson Royal, y aparece de Arrascaeta, el centro peligroso, el segundo palo. Yo les dije, la pelota la toca el 10 y se generan cosas. El centro con una intención peligrosísima, colándola a segundo poste donde no puede llegar el arquero. Y el que cerraba era Leo Ortiz, alcanza a meter el remate, pero termina pegando en la cabeza de Carabajal. Será tiro de esquina, punta de la izquierda para el Mengao.
0: Era gol de Leo Ortiz, porque llegó bien, salta bien, y cuando cabecea termina pegando en la nuca de Carabajal y la pelota se va al córner. Y bueno, todo esto, ¿quién lo produjo? Al minuto de juego de Arrascaeta.
1: Y vendrá el Charrúa para cobrar de pierna diestra el córner. Lo hace bastante cerrado, parecía que buscaba el gol olímpico.
0: El tercero.
1: Ahí está. Y ahora va a ser en corto, ¿no? Parecía que se acercaba ahí Samulino. Levantan la mano para que se aleje también Pereyó. A venir el centro, pasado bien ahí el corte defensivo. Y creo que acá también ya necesita ponerle un hielito, pero no, se permite jugar ya ahora. Le va a quedar a Ayrton Lucas, que buscaba el remate de media distancia y lo manda bastante desviado. Pero el partido se está poniendo lindo al minuto 61. Flamengo tiene 0, Independiente del Valle 1, pero en el global sigue ganando el Mengao 2-1.
0: 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Y les recordamos que tenemos los tres partidos que va a jugar la selección argentina en la despedida de Leo Messi, el miércoles 30 de septiembre contra Bolivia desde Córdoba, el 3 de octubre contra Burkina Faso en la Bombonera, y el 6 de octubre contra Benín en el Monumental. Y ese sería el partido donde Lionel Messi se va a despedir de la albiceleste. Y todo por TUDN Radio, sí, seguro.
1: Y el fin de una etapa completa en el fútbol con la despedida de Leo Messi.
0: 20 años brindando un fútbol excepcional. Creo que si no es el mejor del mundo, llega a ser el mejor del mundo junto a Pelé y Maradona. No hay otro, no hay otro. No hay que escuchar a los falsos profetas, ¿no? Como la pincha mal, que dice que él es mejor que Messi. Pero bueno, es un falso profeta la pincha mal. ¿Qué va a ser? Que se lo crea nada más.
1: Y ahora juega el Mengao con Samulino, carril de la izquierda, tocando corto atrás con Pulgar. La presión de Sornosa también va a cerrar Yorca F. Reasco. Eso los obliga a volver con Agustín Rossi, que no hace un buen control de primera. Juega fuera del área y va a venir con el zapatazo largo. Se impone por aire Carabajal. Le va a quedar, ¿a quién? A Gonzalo Plata. Sí, ahora señor. Por izquierda Samulino. Puede buscar la individual, viene Samulino, pero siempre uno contra dos, de esa forma se vuelve complicada. Tardaba demasiado en llegar la ayuda de Ayrton Lucas, de Arrascaeta, que baja a recibir la pelota, juega por dentro, Pulgar. Y Pulgar se nos volvió loco acá, parecía, yo pensé que le iba a tocar el movimiento a la derecha a Emerson Royal, y decidió impactar al arco, pero salió muy desviado. Es saque de meta, segundos de oxígeno puro para Independiente del Valle.
0: Sí, toma aire el equipo ecuatoriano. Está bien, lo que hizo Pulgar fue probar al arco, cosa que no ha hecho de media distancia a Flamengo. La pelota salió muy desviada, pero bueno, al menos tuvo la intención de buscar una variante como para llegar al gol.
1: Y justamente es Pulgar el que después del saque de arco se quedó con el esférico. Espejea al chileno para ver por dónde jugar y lo va a hacer por la derecha. Avanza ya Leo Ortiz, que mete la pausa otra vez por no poder jugar al carril. Ahora sí, con Gonzalo Plata, que busca la maga en dos ocasiones, gana tiempo, termina rebotando el esférico y será saque de manos en tres cuartos de cancha y por derecha para el Mengao. A jugarla Emerson Royal, pide el movimiento para retrasarse para Gonzalo Plata y del ecuatoriano, que juega ahora con Leo Pereira. Y Pereira puede abrir con Ayrton Lucas, que se mantiene cercano. Ayrton levanta la cabeza, no tiene opción en la banda. Se junta demasiado Flamengo con poca amplitud, se equivocaba Jorginho. Y ojo que ya está amonestado, cometió la falta y se va a ir. Se va a ir.
0: Uy, doble amarilla.
1: Tarjeta roja para Jorginho. Se va por un golpe en el rostro de Jordi Alcíbar y todo viene precedido de un mal control. Ojo con lo que se acaba de armar en este partido. Expulsión para el 21.
0: A los 64 minutos, Jorginho, una jugada increíble, ¿no? Sin ton ni son. Porque vos fijate que están en tres cuartos de cancha. ¿Por qué metes esa falta? Sí, perdió la pelota. Pero increíble el codazo que le pega al jugador de Independiente del Valle. Y bueno, enseguida se va al piso y al árbitro. Está bien lo que hace. Lo tiene que amonestar. Y como ya tenía amarilla, se tiene que ir Jorginho. Una lástima, porque la primera, bueno, una amonestación. Se le iba al jugador de Independiente del Valle, lo tuvo que agarrar de la camiseta, perfecto. Pero en esta, no tenía sentido, me parece, Manu, hacer semejante falta.
1: No.
0: ¿Cómo lo viste?
1: No es un error forzado, ni mucho menos. Yo creo que viene todo desde el mal control de Jorginho, quizás por el estado de la cancha. A ver, no es un tema técnico, ni mucho menos. Pero después, el cómo actúas en consecuencia a lo que ya pasó, eso es lo que está incorrecto, ¿no? En el golpe, y el cómo levanta el codo. No sé, pensando bien, creo que busca proteger la pelota, pero el caso es que va directamente al rostro de Jordi Alcíbar. Claro. Así que amonestado, se la perdonaron a Paquetá, a Jorginho no. Y Flamengo va a tener que buscar aguantar un gol con un hombre menos cuando nos quedan 25 minutos todavía de partido. Lo lindo que se está poniendo esto, Horacio, creo que era el escenario ideal para el espectáculo.
0: Sí, y además un jugador como Jorginho, que es fundamental ahí en la mitad de la cancha, ¿no? Por la entrega, por el despliegue, por el control y el manejo que tiene del balón. Pero yo creo que fue innecesario, me parece que se le soltó la cadena, como decimos nosotros, y le pegó ese manotazo en la cara al Cibar, y bueno, ya tenía amarilla, ¿no? Yo no sé si se olvidó que tenía amarilla, porque, repito, innecesario, estás en tres cuartos y metes un manotazo de eso y te van a echar seguro.
1: Avanza Independiente del Valle con Lyon Lohr, el centro pasado, la recibía acá, el cierre que no llega. La pelota se pasea prácticamente por toda el área cuando buscaba Matías Perelló el recentro y no llegó quien pudiera empujarla. Apareció muy cercano Emerson Pata, no alcanza a cerrar, Sornosa tampoco. Se quedó muy cercano Independiente del Valle de poner el empate. Y acá es otro momento, como le pasó en el gol, otro momento de desconcierto absoluto para el Mengao.
0: Sí, porque además fue un pelotazo larguísimo, fíjate, la pelota no bajaba nunca. Simplemente el que se dio cuenta fue Perelló. La fue a buscar y metió un centro, pero que cualquiera que la soplaba era gol. Cualquiera que soplaba la pelota era gol, sin ningún tipo de duda. Me parece que Flamengo perdió el control, está perdiendo los estribos. Ahora hasta de Arrascaeta, que recién entró, se calentó, tiró la pelota lejos. No, mi querido Arrascaeta. Claro, no le gustó lo que hizo Quintana. No le gustó Quintana, el sombrerito, se calentó el uruguayo y metió una patada muy fuerte. Increíble la jugada de gol que se pierde, increíble otra vez. Perelló. Ay, no llega Quintana. Si la toca con la punta del botín es gol. No se había quedado completamente lejos del arco.
1: Se quedó muy cerca Independiente del Valle, que tendrá una oportunidad desde un centro lateral. A cobrar Sornosa. La va a levantar, no alcanza a encontrar acá. Parecía que remataba en primera instancia Mateo Carabajal. El esférico que bota y se termina diluyendo por un costado. Agustín Rossi simplemente fue un espectador. Alcanza a soltar el manotazo, pero no toca la pelota. Momentos de tensión, momentos de peligro en el arco del Mengao.
0: Sí, lo de Agustín Rossi, fíjate cómo protesta. Lo dejaron solo contra el mundo ahí. Decir que el centro fue pasado, Rossi simplemente se tira como para cuidar la pelota. La pausa de hidratación tenemos, vamos a ver qué escuchamos, qué dicen los técnicos.
1: Ojalá que nos pongan a Joaquín Papa, ¿eh? Hay mucho que escuchar ahí en el banquillo de Independiente del Valle. Ahora estamos en el banquillo de Flamengo. Ahora el banquillo de Independiente del Valle. Bueno, no.
0: No fue muy largo lo de Jardín. Sí. Lo que pasa es que Jardín se extendió en la pausa de esta hidratación, dando indicaciones, reacomodando al equipo. Tiene que reacomodar al equipo en la mitad de la cancha a ver qué pasa, porque se le fue un jugador fundamental. Baluarte, Jorginho. Un baluarte.
1: Sí, el líder también del equipo. Y la forma en la que se va, el momento en el que se va también, cuando parecía que el Mengao estaba jugando mejor con el ingreso de Arrascaeta, viene un error terrible por parte del 21, se queda con uno menos Flamengo.
0: Sin sentido, Manu, sin sentido.
1: Y no, se equivoca. No,
0: se equivoca. Bueno, entonces se va Bruno Henrique, mirá vos, se va Bruno Henrique, que era el ariete, y entra Saúl Niegues, el ex Atlético de Madrid. Si vemos el banco del Flamengo, realmente es maravilloso, pero si se llegan a quedar afuera de estas Libertadores, ay, ay, ay.
1: Y ya me contarás entonces cómo termina parado Flamengo. Alcanzamos a escuchar que decía, jugamos todavía línea de cuatro, ¿no?
0: Sí, sí, sí, línea de cuatro, la va a mantener la línea de cuatro. Lo único que al sacarlo a Bruno Henrique va a dejar más de punta a Gonzalo Plata, me parece. Y Bruno Henrique y Saúl Ñíguez va a ir más por la mitad de la cancha.
1: Y bueno, ya me contarás entonces si finalmente confirmamos esto, porque la pelota la va a tener Independiente del Valle con Hugo Quintana. Está Yorkaem Riasco tirado en el suelo. Se duele bastante de la pierna derecha, se va a tener que poner de pie porque seguimos jugando. Y la toma Lion Lord, que complica ligeramente a Emerson Pata. Le competía también cercano a Gonzalo Plata. Bueno, me parece que el que queda en punta es de Arrascaeta, ¿no? Finalmente.
0: Sí, es al menos el último que está bajando para defender. No sé si Gonzalo Plata se le puede asociar. Tiene que por lo menos dejar dos hombres adelante.
1: Y qué bien le hacía acá Perelló. Caía al piso, no le marcan la falta y será saque de arco para mí.
0: Creo que no fue, creo que no lo toca. No lo toca Lucas, me parece. Se queja Perelló, pero me parece que no lo toca.
1: Y para mí de primera me parecía que sí, a ver si tenemos repetición. Se sigue quejando el argentino, pero bueno, no se marca. Estaba muy cercano también el abanderado. Y vendrá.
0: Es más que nada, eso es lo que decía Perelló, le hacía hincapié al juez de línea que era falta, pero yo no la vi, realmente me pareció nada.
1: Vendrá entonces el saque de arco del Mengao. La pone por aire Rossi a pelearla de Arrascaeta, no puede bajarla, pero parece que va a ganar el segundo balón, que es lo que dice el árbitro central, ¿sí? Bueno, finalmente no, finalmente será por Independiente del Valle, acá nos queda claro.
0: Sí, estaba pidiendo como que le había rozado de Arrascaeta, le había rozado Carabajal.
1: Bueno, ahí está, finalmente le conceden, ¿no? Será por el Mengao. Vendrá el saque de manos a ejecutarlo Lucas. Ayrton Lucas, jugando en corto, buscaba a Samulino. Ayrton Lucas, viene el despeje por parte de Jordi Alcibar, y acá puede ser a velocidad Yorkaem Riasco, bien alcanzó a llegar, ha estado bien Leo Ortiz defendiendo el espacio, ha aguantado a un delantero potente con mucha velocidad, y ahora Agustín Rossi, que va a aguantar simplemente el esférico dentro del área hasta que llegue a presionarle Sornosa, consumir segundos, que nos quedan 18 todavía en el reloj. Independiente del Valle necesita un gol para acceder, para empatar el partido primero y con esto soñar con los penales y el pase a las semifinales, donde por cierto en esta llave está esperando ya Estudiantes de La Plata, que ayer eliminó a Corinthians.
0: Sí, señor.
1: De una forma dramática.
0: Dramática. Con el villano de Depay. Depay se convirtió.
1: Con los millones de Depay.
0: De Corinthians.
1: Sí, sí, sí. Vaya, vaya, la historia también que se tendrá que escribir ahí con el timado, sobre todo con la reciente renovación. Va a pasar mucho tiempo ahí para que sea perdonado Memphis Depay. Mientras tanto,
0: no,
1: acá...
0: yo no sé si lo van a perdonar, ¿eh? El tema que renovó, que te acordás que se iba a ir, sí, después sí, sí. Volvió, le renuevan. Pero con lo que hizo ese penal fallado en el día de ayer, al menos la torcida no se lo va a perdonar. Ni sus compañeros se lo van a perdonar. ¿Qué crees que te diga?
1: va a vivir momentos complicados mientras sigue el Corinthians. Avanza Independiente del Valle por la izquierda. Lo hace con Emerson Pata. Tres cuartos de cancha. Engancha. Bien la barrida por parte de Emerson Royal, que también le falta un poco esto a Flamengo. Esas jugadas con intensidad, con corazón, donde pueda conectar con la tribuna, que no ha parado de alentar, pero que también se vive una tensa calma en el Maracaná. Sornosa, que bajó para recibir la pelota, va ligeramente a caerle encima de Arrascaeta, tocando con Emerson Pata. Busca el trazo largo. Ya vieron que a la espalda de Ayrton Lucas puede haber un problema, pero el trazo queda tan largo que tendremos saque de arco. Pero me parece que esto también ya detectado del cuerpo técnico, dice vámonos directos al trazo cruzado, ¿no?
0: Sí, sí, ya van en la segunda. Va a haber un cambio en el equipo de Independiente del Valle. Se va a ir el señor... Ahí está.
1: Reasco, ¿no?
0: Reasco hizo el gol. Hizo el gol, pero bueno.
1: A mí creo que de mucho desgaste ya el partido. Le ha tocado competir, creo que de una forma complicada, velocidad, completamente solo y sí, aislado.
0: Lo pone a Vázquez, que es un poco un hombre que busca más de punta. No, aparte Reasco corrió todo. Yo creo que más que nada también estaba cansado, ¿no? Eso influye como para que se haga este cambio.
1: Sí, por un tema físico. Entonces, ingresó Vázquez con el 52, el primer cambio por parte de Joaquín Papa. Y ahí está Vázquez conduciendo por izquierda y dejando también con Emerson Pata. Recordando que en 15 minutos se acaba este partido más el agregado. Y a Independiente del Valle le falta un gol todavía. Jordi Alcíbar abriendo por la derecha. Aparece Romero, Daicol, Perello. El centro que es bloqueado, desviado. Y después el complemento con un despeje largo.
0: A donde no hay va nadie Carabajal. De Flamengo, Manu, fíjate, nadie de Flamengo como para ir a buscar ese despeje largo.
1: No, de Arrascaeta quedaba muy lejano. Replegado Flamengo, ha elegido cuidar la ventaja. Veremos si el contragolpe tiene algo más que ofrecer, porque la tiene Emerson Pata. Atacando, se sacaba uno de encima. Toca el esférico Gonzalo Plata y por lo tanto será de manos para Independiente del Valle. Sornosa, tres cuartos de cancha. Amenazaba con el golpeo del centro. Va a dejar con Carabajal. Y Carabajal que se anima, ¿no? Dice, vamos con la apertura. La deja ligeramente corta, compone de buena forma a Daicol Romero, ante la presión que le hacía Samulino, meten en problemas a Carabajal, presiona de Arrascaeta, va al suelo el argentino, pelota todavía en movimiento para que la tenga Xunque, este que juega con Lion Lord, Sornosa, está por dentro, y la banda otra vez Pata, el 31, 1-2, le va a hacer la pasada a Lion Lord, ahora sí está mano a mano contra Gonzalo Plata, viene Everson Pata, el rebote que pegaba la humanidad del ecuatoriano, Sornosa de nuevo. Levanta la cabeza, Sornosa, que por cierto, desde los primeros minutos juega con un parche en la sien derecha, tras un golpe.
0: Por un rajuño.
1: Un rasguño, exactamente.
0: Un rasguño.
1: Una caricia, ¿te cuento, Horacio?
0: 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Ese también va a estar, ese. Eso lo vamos a tener el sábado. Y también, por supuesto, tenemos Rayados Cruz Azul. Todo, toda la Liga MX brilla en tío de NRA.
1: ¿Qué partido vamos a tener? ¿Qué carteleras para que nos acompañen también el fin de semana? Sornosa, el balón largo, para que lo pueda buscar Quintana, que metió el centro de cabeza, el rechazo defensivo, lo hacía Leo Pereira, y es que la gente, insisto, está bastante tenso, el ambiente de Maracaná, tuvo que llegar Leo Ortiz de cabeza para despejar, pero hay un patrón ahí, ¿eh? Le están buscando la espalda constantemente a Ayrton Lucas, ahí sí, aparece Perello. Puede aparecer también Daicol Romero, vendrá el córner, Sornosa de pierna diestra, levanta la mano, dice, un dedo índice. Esta jugada está en clave, ya sabe lo que significa. Va a ir el centro, peligroso, viene el corte defensivo. El balón todavía que se juega aéreo sobre la media luna, Carabajal, la puso en movimiento, acá puede ser. ¡Gol!
0: A ver. Me parece que en primera instancia había offside, pero porque la salva, vos fíjate que la pelota la salva Agustín Rossi. La primera instancia, a ver, vamos a ver, Carabajal.
1: Sí, Carabajal, adelantado. Sí.
0: Claro, Carabajal está adelantado. La salva Rossi y después entra de atrás, ay, se agarra la cabeza. El muchacho que acaba de entrar, ¿eh?
1: Sí,
0: ya, los cambios.
1: Y Andri Vázquez se quedó muy cercano.
0: Vázquez, pero sí, Carabajal estaba en offside. Bien por el juez de línea, sin ninguna duda. El juez de línea lo cobra. Lo van a revisar seguramente. 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Está adelantado, creo que no hay duda, ¿no?
1: Para mí no hay duda.
0: Están tirando la línea ahí. Sí, sí, eso. O sea, sí,
1: lo que creo que pueda pasar es que estén buscando el contacto, pero al final hace por la pelota. Así que está adelantado, sí o sí. Seguimos 1-0. Nos quedan 11 minutos ya para que Flamengo se pueda instalar en semifinales.
0: Van a ser más de 5, Manuel.
1: Sí, seguramente.
0: Está revisada en el VAR y entonces se puede pasar otra cosa. Los cambios pueden ser más de 5.
1: Bueno, y veremos cómo lo controla, cómo lo maneja Flamengo. Porque el Mengao no ha tenido la pelota en los últimos minutos. Ha elegido más replegarse tras la expulsión de Jorginho. Balón que se pelea en terreno de Independiente del Valle. Finalmente el que gana la posesión, parecía que la ganaba Saúl. Ahora ahí está Yandri Vázquez, que controla, está entre tres, pero gana con el físico. Saúl Ñíguez, que mete el cuerpo, sigue Vázquez. Lo jalan de la camiseta, infracción. Entre tres. Entre
0: Saúl
1: tres
0: lo
1: salió
0: de la camiseta y lo bajó a Vázquez, que parece ser habilidoso y guapo, porque tú fíjate que
1: sí, muy bien también ahí
0: estaba llevando la pelota.
1: Muy bien ahí también directamente, ¿no? Lo de Yandri Vázquez en el duelo físico, ha aguantado. Ahora hay falta y también saldrá tarjetón amarillo. No me alcanzo a percatar de quién se trata, Horacio, de primera.
0: Matonte, me parece que fue para Gonzalo Plata, me parece. ¿Eh? Matonte está pidiendo calma. Sí, a ver. Gonzalo Plata. Ah, no. Después viene la falta.
1: Ah, Pulgar, ¿no?
0: Pulgar por la barrida. Yo sí. Toda la impresión que fue Pulgar por la barrida, pero Gonzalo Plata había metido lindo golpecito. Pero bueno, Pulgar amonestado, Lucas Paquetá que no está, Jorginho expulsado, o sea, queda un solo amonestado en el campo de juego.
1: Y bueno, ahora vendrá el cobro, directo al área. Minuto 80, Independiente del Valle, el centro de Sornosa. Viene el rechazo, la pelota viva todavía dentro del área. Segunda oportunidad, le va a quedar Agustín Rossi. Y estamos llegando ya al minuto 80. El Mengao continúa perdiendo 1-0 frente a Independiente del Valle, pero el global está 2-1. Nos quedan 10 minutos para conocer al último semifinalista.
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1: Avanza ahora el Mengao, que está teniendo problemas. Un cierre de partido complicado. Normalmente le toca ser superior, pero ahora le toca aguantar un poco más desde el plan defensivo, y así lo entiende también Leonardo Jardim. A veces hay que sufrir también para avanzar pese a la diferencia de nóminas.
0: Sí, lo que pasa es que acordate que con un hombre menos no le quedó otra a Jardín que retrasar la línea. Y por el lado Independiente del Valle, bueno, va a tener que quemar las naves, ¿eh? No le queda otra, queda poco tiempo, tiene que quemar las naves, por lo menos tiene que conseguir un gol para ir a los penales.
1: Y me parece haber visto a Ronald Briones ahí en la línea de cal para ingresar. En cualquier momento nos va a confirmar Horacio, porque aparece Jordi Alcíbar jugando por carril central, tres cuartos de cancha, la apertura con Carabajal. Este va a la banda, ahí está Daikol Romero. Bien corta, después el centro, peligroso y desvío defensivo. Se pelea todavía dentro del área. Y acá puede conseguir el córner, salió o no la pelota, ¿no? El despeje no. De Leo Pereira. Y será saque de manos.
0: Va a venir el cambio. Era Lino el que la estaba peleando. Creo que es Romero el que se va, ¿no?
1: Me parece que se va a Perelló, ¿no?
0: Ah, lo sacó a Perelló, mirá vos, yo pensé que era Romero, pero aparte Perelló, no sé, debe estar cansado. Entra Briones, como vos bien lo viste, Manu. Pero Perelló sacarlo en este momento, ¿por qué?
1: Era de lo mejor, ¿eh? Pero ojo, que ataca sí. Todavía Independiente del Valle, el centro que es cortado por Pulgar. Ahora Gonzalo Plata, y puede venir el contragolpe de Rascaeta, el que mejor gestiona la pelota, pero qué bien acá, qué buena barrida por parte de Richard Schunke, que termina por rebotar.
0: Está caliente, caliente, ya van dos pelotas que la revienta y Matonte le perdonó la vida. No sé si es porque es uruguayo, pero le perdonó la vida dos veces, ya no una, dos veces a Darrascaeta.
1: Y no sé si también Darrascaeta está caliente porque no le tocó jugar de inicio. Y no sé si con él en la cancha las cosas habrían sido distintas, pero el panorama es este.
0: Quizás hubiera sido distinta, hay que ver cómo estaba físicamente, ¿no? Porque Jardín eligió dejarlo en el banco de suplente.
1: Zapatazo largo por parte de Agustín Rossi para que la pueda buscar de Arrascaeta, que va dentro del área. Se complicó. De Arrascaeta, gol.

0: confía. Hay un error gravísimo por parte de Aldair Quintana. Le bota la pelota, lo termina techando. Y apareció el 10, el héroe del Bengao, Jurjan de Arrascaeta, para empujarla de cabeza, poner el 1-1, el 3-1 en el global que parece definitivo, el que está sellando el pase a las semifinales. Flamengo seguramente, a falta de minutos y el agregado, se estará enfrentando a Estudiantes de La Plata, porque a pesar del error hay que estar ahí para mandarla a guardar, y tuvo que aparecer el charrúa. Flamengo 1, Independiente del Valle 1.
1: Creo, mi querido Manu, que Quintana no va a dormir por un mes, por lo menos, ¿eh? Un mes no duerme este muchacho, el arquero. Cuando era el mejor momento del equipo Independiente del Valle, un hombre de más, buscando hacer el gol que lo llevara a los penales, un error inconcebible del arquero, porque encima es un saque de Rossi. Rossi la, de su arco, saca largo, la pelota viene llovida, y el arquero no sé qué hacer, si se patina, si calcula mal. La pelota lo sobra y de Arrascaeta, que bueno, por algo entró, por algo lo puso Jardín. Vivo, muy vivo, cuando se dio cuenta que podía cabecear y pasar al arquero, convertir el gol, lo hizo. Y bueno, vos decías que era la camiseta más vendida, la de Arrascaeta. Se va a vender mucho más ahora.
0: Y tiene que ser así. El partido de semifinales se tiene que jugar con toda la gente, con la 10 de Arrascaeta en las gradas. Explotó el Maracaná. El Mengao se está instalando en semifinales de forma momentánea, pero Independiente del Valle también tiene un espíritu enorme, que ha competido toda la serie, ha sido mejor por muchos momentos de la serie, también de este partido, y se ha quedado con las manos vacías. Hay errores puntuales que cuestan bastante. Mientras tanto, está tendido Michael Romero, se queja de un golpe en el rostro. ¿Está dentro del área o no?
1: En la cara se queja. Se queja de un golpe en la cara. Y mira, creo que, a ver, el gol. No, pero no había posición adelantada para nada. Hay tres jugadores que lo habilitan a Arrascaeta. Acá el error es del arquero, porque mismo el defensor que corre, la única que le quedaba, que era Lor, era agarrarlo, pero bueno, le iba a cometer penal. Si lo agarra ahí es penal, no hay otra. No hay otra solución. Pero bueno, el arquero realmente se convirtió en el villano de la película en el día de hoy. Qué lástima, porque Quintana había tenido un trabajo correcto, había salvado un gol en el primer tiempo ante Bruno Enríquez, y era increíble, increíble lo que ha pasado. Cómo se queda fuera Independiente del Valle, ¿no? Y vos lo decías, pese a ser mejor, pero bueno, así, el fútbol es así, injusto, ilógico, y el fútbol no es de merecimiento, sin ningún tipo de duda.
0: Sin duda alguna. Y ahora que explotó Maracaná, tendrá un balón más Independiente del Valle. Nos quedan 4 minutos. Será centro lateral y por la derecha, Sornosa, que se queja por la distancia que guarda San Molino en la barrera. Vendrá Junior, Sornosa, el centro desviado por parte de San Molino, y puede venir el contragolpe. Acá le quedó de Arrascaeta, y acá se puede armar. Viene San Molino, que la tiene larga para Gonzalo Plata, el balón pasado, y viene Gonzalo Plata, y ¿qué hace el arquero? Quintana ahora sí sale bien, corrige el error, aunque esto difícilmente en el marcador va a haber corrección. Sí.
1: Ya es tarde, claro. Ya el gol que se come Quintana es increíble, pero bueno, ya es cosa jugada. Esto me parece, no creo que le dé a Independiente del Valle como para hacer 2 goles, ¿no?
0: Y viene el centro, Emerson Patas, se equivocaba Rossi, también entraba Vázquez, también se aproximaba Hugo Quintana, y ahora sí Rossi la toma con las manos. Nos quedan 3 minutos, Horacio.
1: Sí, 3 minutos que me parece que lo va a dominar por completo el conjunto de Flamengo. No va a tener tiempo, más allá de que bueno, se está preparando un cambio ahí también, por parte del conjunto de Independiente del Valle. Quizás un poco tarde, ¿no? Va a entrar el número 18, si mal no estoy, el Góngora, vamos a ver.
0: Y bueno, porque ahora el balón suelto le va a quedar a Carabajal, que la pelea con San Molino, retrocede con Quintana. Ahí está el arquero colombiano jugando en corto. Junque, Richard, que avanza con Sornosa, vuelve a bajar para recibir la pelota. Y acá es un poco lo mismo, aunque con mucho menos tiempo. Independiente del Valle tiene que ir por un gol y el resto para soñar. Qué buen cambio de juego, balón largo. Ahí está Ronald Briones, buscaba el centro, rebota en Ayrton Lucas, será tiro de esquina. Será córner por punta de la derecha para el conjunto ecuatoriano, que se le está diluyendo el partido, que se está yendo con las manos vacías, y que también parece que va a ejecutar la última modificación en este momento. Bueno, mientras tanto vendrá
1: Lord. ¿Quién va a hacer el córner? A ver, no, está Sornosa al lado, a ver si lo van a hacer corto. No se hace el cambio.
0: Lo seguimos exactamente igual. Ya acomoda a Sornosa. El que acomoda cobra. levanta las dos manos. Sornosa, el centro de pierna diestra. Lo hace Manchón, penal, el remate. Se elevaba Carabajal. Buscó colocar el cabezazo, le puso fuerza, la mandó apenas a un costado. Y escuchen ustedes la fiesta que es Maracaná.
1: Sin ninguna duda. Contra el Góngora, entonces lo decíamos. Y se va Pata, que también corrió mucho, tuvo sus oportunidades, pero no le alcanzaron. 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
0: Tenemos todo en TUDN Radio. Nos queda un minuto de juego. La va a buscar Lor. Zapatazo largo, Emerson Royal que logra despejar. Es que no hay que olvidar que lo que está haciendo Flamengo de empatar el partido, lo hace con uno menos tras la expulsión de Jorginho. Sornosa, el cambio de juego por la derecha. ¿Quién la va a recibir? Es Góngora. Justamente el 18. El recién ingresado. Está uno contra dos. Va a tocar atrás. Ahí aparece Daikol Romero. Vámonos a un costado para jugar con Schunke. El argentino. Lor va a sacar el centro. Es desviado. Sornosa que le da la espalda a la pelota. El esférico que se juega sobre tres cuartos de cancha. Schunke que la abre. Aparecía ahora Briones. Otra vez Sornosa. Ya estamos sobre el 90.
1: Seis más.
0: Ahí está, seis minutos más, lo que le queda de vida Independiente del Valle. Va a venir Góngora. Está uno contra dos. Increíble que te dejen en inferioridad numérica en esa situación. De Rascaeta. Samulino, que bien tocó en corto con De Rascaeta, que finalmente puntea al esférico. Y por lo tanto será balón para Independiente del Valle. Y vendrá una modificación en cualquier momento por parte del Mengao.
1: Sí, señor. Ahí lo tenemos. Se va a ir. El número 16. Se va Lino. Fue Lino. Mete otro defensor. Está bien lo que hace Jardín. Tiene que cuidar. Entra Varela. Tiene que cuidar ahora más que nunca, ¿no? Se cortó el pelo, Varela. Por eso no lo conocí.
0: Sí, ahora ya no está teñido, ¿no?
1: Sí, teñido con el pelo largo. Ahora tiene el pelo corto. Y parece ser que es su color natural, dice.
0: Y bueno, finalmente se cambia el saque de lateral. A ver, bueno, antes claro, hay amarilla
1: tardaron,
0: para Jardín.
1: Tardaron, por eso Jardín se queja, pero tardaron en hacerlo. Entonces, ¿qué pasó? Va para el equipo contrario cuando tardas.
0: Y bueno, ahí está, nos quedan 5 minutos del agregado. Necesita 2 Independiente del Valle. Estuvo muy cerca hace unos minutos, pero de Arrascaeta complicó todo. En realidad lo hizo el arquero, no, Aldair Quintana.
1: Quintana fue.
0: Viene Sornosa con el centro.
1: De Arrascaeta dijo, uy, llegaron los Reyes, dijo. Qué regalito de Reyes.
0: Hay que estar ahí para aprovechar los regalos.
1: Sí.
0: Y lo hizo bien ahí el charrúa, Jordi Alcíbar. Ahora Schunke. Alcíbar lo compromete ligeramente. Carabajal. Sornosa, que puede poner la pelota al área y la va a levantar en un cambio de juego que termina siendo demasiado cruzado para el dominio de Gonzalo Plata. Y este que toca atrás con Leo Ortiz, zapatazo largo. Emerson Royal ya no quiere proyectarse el ataque. Balón que vuelve al dominio de Schunke. Independiente del Valle que busca, pero no encuentra una vía. Y lo va a hacer ahora con Sornosa. Sornosa no tiene opciones de pase corto. Tiene que tocar con Schunke. Se puede volver loco y mejor toca por la izquierda. Ahí está Lor. En el Lion. Lor atrás. Schunke. Pasea de un lado para otro la pelota. El conjunto ecuatoriano, pero no encuentra una vía de ataque. Michael Romero, Sornosa.
1: Y están todos. Todos los de Flamengo están ahí, ¿no? Fíjate, en el borde del área grande y la mitad de la cancha. Y varios metidos hasta en el área chica.
0: Y viene ahora sí un balón largo para Lor, que va a sacar el centro, pegaba en la espalda. Viene el rechazo defensivo por parte de Saúl Ñíguez. Será saque de manos para el conjunto ecuatoriano. Ahí está cercano Hugo Quintana para ejecutarlo, lo hace rápidamente. Hay dos balones en el terreno de juego, se sigue jugando. Se mueve Sornosa, le adivina el pase, muy fácil para De Rascaeta. Finalmente Sornosa logra hacerse de la pelota, apertura por la derecha. A venir el centro, este es zurda, ¡el remate! De cabeza aparecía Schunke. Y todo queda en las manos de Agustín Rossi. Y creo que ha vendido muy cara la derrota Independiente del Valle. Va a quedar fuera, sí. Estuvo cerca también. Pero es que no se ha cansado de llegar y de generarle jugadas de peligro a un Agustín Rossi, que pone un balón largo para Gonzalo Plata, que se saca uno de encima. Y viene Gonzalo, está bailando. Aparece la magia del ecuatoriano cuando el partido ya está resuelto. De Arrascaeta. Vámonos atrás con Emerson Royal. Plata. De Arrascaeta, se juntan los que saben, sigue Plata, extremo de la derecha, va a guardar la pelota. Sigue Plata, la pisa y finalmente la termina regalando, será saque de manos para Independiente del Valle.
1: Lo de Independiente del Valle realmente es encomiable, ¿eh? Como decíamos hace un ratito, está muriendo con la bota puesta, sin ningún tipo de duda, se jugó la vida, pese a tener un hombre de más, bueno, no encontró el camino. Y un error, porque un error lo va a dejar afuera, porque ese error hizo que bajara los decibeles el equipo ecuatoriano, le bajó las ganas, le bajó las ansias, porque ya sabían que no tenían tiempo como para hacer algo más. Un error del arquero Quintana. Una lástima porque realmente han dejado todo, juega bien el fútbol, obviamente el Valle, no estamos descubriendo absolutamente nada, y esto también no es, es gran mérito de los jugadores, pero también me parece, Manu, que es gran mérito del técnico, ¿eh? Tiene un técnico serio y que trabaja muy, pero muy bien el señor Parque.
0: Muy buen técnico, Digo, si a Liga MX le gusta mucho echar ojito de Independiente del Valle, Joaquín Papa tiene que estar ahí en la mira también. Va a buscar una de las últimas, Independiente del Valle, colgando el centro largo. Viene Agustín Rossi, en esta muy seguro para descolgar. Nos queda un minuto con 20 segundos para que Flamengo esté de nueva cuenta en unas semifinales, para que pueda enfrentarse a Estudiantes de La Plata.
1: A un viejo conocido, ya lo tuvo en grupo y ahora fíjate vos, lo va a tener en la semifinal, increíble, ¿no? Hay también que recordar que la otra semifinal, la otra semifinal tiene tinte brasileño, Fluminense, Palmeiras, o sea, tres brasileños y un argentino, los cuatro mejores de la Libertadores.
0: Y hay mucho que mejorar para el Mengo. Viene Sornosa que le va a pegar directo al arco, el disparo. Termina las manos de Rossi en un solo tiempo, se queda con el esférico, lo acerca el pecho y de esta forma cierra con mucha seguridad su partido. Poco pudo hacer, aunque dejó el rechace en el gol de Independiente del Valle. Ha tenido otras jugadas dubitativas y ahora este despeje vuelve a dejarla en juego para que nos queden 30 segundos. Independiente del Valle intenta acercarse y la va a tener.
1: Pulgar, el jugador del match, ¿te parece?
0: No.
1: Yo no coincido para nada, No, a ver, no coincido para nada, no sé. Yo
0: pongo digo, cinco si más en la lista, pero él no.
1: Si tengo que elegir a uno y elijo uno del equipo perdedor, a Perelló. Me pareció excelente el trabajo que hizo Perelló.
0: Incluso Sornosa por arriba, si queremos.
1: Sornosa también, los dos centrales de Flamengo. Realmente no estoy para nada de acuerdo. Pero bueno, yo no lo decidimos nosotros, así que está bien. Se terminó.
0: Sobre todo me quedaría con lo de Leo Ortiz. Y en este momento, Andrés Matonte, el árbitro central, nos dice que acaba de terminar la montaña rusa de emociones. Se acabó. Flamengo 1, Independiente del Valle 1. Esto significa que en el marcador global, el Mengao se ha impuesto 3-1. Estará en semifinales de nueva cuenta de la Copa Libertadores. Estará buscando el título que tantas veces ha llevado a su vitrina. Y estará buscando también el repetir una final brasileña, porque está en sus manos eso, o que Estudiantes de La Plata se pueda colar. Lo empató, lo sufrió, pero finalmente en el global lo ganó Flamengo. Vamos a ir a una pausa. Flamengo está en semifinales de Copa Libertadores y lo viviste en la señal de TUDN Radio.
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4: Babe Ruth cambió el béisbol para siempre. Antes de él, el juego era estrategia, toque y velocidad. Después de él fue poder, espectáculo y home runs. Con los Yankees construyó una leyenda descomunal.
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0: Estamos de vuelta en la señal de tu DN Radio. En vivo desde el Maracaná, lo ganó Flamengo en el global, lo empató en casa 1-1 frente a Independiente del Valle. El gol que le devolvió la vida y la esperanza a Flamengo lo hizo Jordan de Arrascaeta, que tuvo que entrar de cambio. Y es que en este momento Horacio Llofré nos va a platicar el resumen. ¿Qué fue lo que pasó en este partido? Que fue emocionante, que fue cardíaco por momentos, que estuvo pendiendo de un hilo a Flamengo, pero finalmente logró el pase.
1: Sí, fue una victoria o un empate a lo pírrico, ¿no? Porque le costó, terminó sufriendo muchísimo Flamengo, encuentran en el error de Quintana el gol de Arrascaeta, pero yo creo que la gente, y bueno, para sorpresa de todos, ya a los 30 minutos Riasco, en un contragolpe increíble, mete el 1-0 a favor del conjunto de Independiente del Valle, con una gran jugada, un gran desborde de Perelló, un rebote de Agustín Rossi. Y bueno, Riasco, haciéndose un arco en el aire, de derecha convierte el gol, y de esa forma, 30 minutos eran, y nadie lo esperaba, que el conjunto de Independiente del Valle se ponía en ventaja. Y decíamos, ¿no? Cuando empiece la segunda mitad tiene que haber cambios, Jardín tiene que hacer cambios, y uno que tiene que entrar es de Arrascaeta, porque le va a dar más vida, le va a dar zozobra a la ofensiva del equipo de Flamengo. Y ahí empezó a trabajar el equipo de Flamengo. Empezó a trabajar bien. Sornosa, lo vemos en la cámara, se está llevando pasto del Maracaná. Qué increíble, ¿no? Lo va a poner en su casa y después lo va a terminar regando. A los 48, Bruno Enrique tuvo una clarísima a favor de Flamengo. No la aprovechó, en vez de patear al arco de derecha, buscó a Carrascal, que estaba muy lejos de la pelota donde él la tiró. Y así pasaban los minutos. De Arrascaeta mete un centro, Leo Ortiz de cabeza, pega en la cabeza de Carabajal, se va al córner, y ahí de Arrascaeta, hacía un minuto que había entrado y ya empezaba a desbordar. Y algo que marcó el partido y fue fundamental para el bajón que tuvo Flamengo fue la expulsión insólita de Jorginho. Ya tenía amarilla por un agarrón en el primer tiempo de camiseta, después pegó un codazo increíble. Ahí está Sornosa, vamos a escuchar.
8: ¿Cuál es tu valoración del partido? ¿Y por qué tu emoción en este día podría ser un poquito más especial para usted?
9: Sí, bueno, la verdad que lo buscamos, lo intentamos. Creo que cuando marcamos el gol, netamente nos metimos en el partido, y con la expulsión, pues el equipo sentía esa confianza de ir a buscar el segundo gol que nos podían llevar a los penales. Lastimosamente por ahí. Nos encontramos también un equipo que juega muy bien al fútbol, que la verdad que tiene jugadores de jerarquía. Nosotros hicimos un gran trabajo, triste porque la verdad que teníamos todo para poder clasificar. Lastimosamente así es el fútbol, y la verdad que me siento muy orgulloso por todos mis compañeros. La entrega que hicimos el día de hoy fue impresionante, la verdad. No ha sido fácil para nosotros porque hemos estado jugando cada tres días prácticamente entre el campeonato ecuatoriano, entre Liga Pro y Copa Ecuador y Libertadores. Entonces, felicitar a todos mis compañeros, la verdad, al cuerpo técnico, a la dirigencia, más que todo, que nos ha respaldado en todo momento. Agradecerle a la hinchada también, que en el partido de vuelta nos apoyó muchísimo. Lastimosamente no le pudimos dar esa alegría ahí en casa, pero orgulloso de mis compañeros. La verdad que no tengo palabras, solo de agradecer a todos mis compañeros por toda la entrega.
10: Gracias, Sornosa.
9: Muchas gracias.
1: Ahí lo escuchábamos, Junior Sornosa, ¿no? Increíble. Decíamos, estaba llevando un pedazo de pasto del Maracaná. Lo arrancó de un córner, está bien.
11: Decidió arrancarlo él, Horacio, cuando había un montón
1: con
11: suelto,
1: lágrimas,
11: ¿no?,
1: en los ojos, es verdad, está emocionadísimo Junior. Que sabe que lo tuvieron, ¿eh? Sabe que lo tuvieron, Manu, porque hacía hincapié en la expulsión también Junior. Nosotros también decíamos que esa expulsión a los 64 minutos de Jorginho la había sentido Flamengo. Independiente del Valle se iba a la barba de Agustín Rossi. Lo tuvo al toque, porque al 64 expulsado y a los 66, pero yo otra vez lo desborda Lucas, se mete hasta el final de la cancha, hasta el límite de la cancha, mete un centro de la muerte, cualquiera que la hubiera soplado a la pelota era gol, sin embargo no la tocó nadie y la pelota pasó de lado a lado y se fue por el lateral. Y ahí ya nos tenemos que ir a lo que creo yo que fue lo fundamental del partido y a lo que decíamos que el arquero Quintana, que por un mes no va a dormir, un saque de arco con pelota al piso de Agustín Rossi, larguísima la pelota, da un pique, la mete en el área grande del conjunto de Independiente del Valle y ahí la va a buscar Romero por un lado y por el otro lado de Arrascaeta. Si Romero lo toca, era penal, sin ninguna duda, porque ya lo había sobrepasado. Y Quintana, que midió mal el pique, midió mal la pelota, no supo dónde estaba el balón, le erra a su salida, le erró muy mal a la salida, y bueno, de Arrascaeta, que tiene mucho oficio, es un viejo lobo de mar en esto del fútbol, solito cabecea, se la pasa por arriba al arquero Quintana y marca el 1-1. Un 1-1 que le daba la posibilidad al equipo de Flamengo de llevarse la serie, de estar ya en la semifinal contra Estudiantes de La Plata. Después de eso, vino el tiempo de descuento, a los 90+3, Junque tuvo una posibilidad para el equipo de Pente del Valle, un cabezazo que atajó Rossi sin ningún tipo de problema, pero claro, ya no había tiempo, ahí tenía que hacer dos goles más, porque tenía que ser 3-1 a favor del equipo de Independiente del Valle. No le alcanzó, jugó muy bien Independiente del Valle, realmente no podemos decir absolutamente nada, murieron con las botas puestas los muchachos del equipo ecuatoriano, hicieron todo lo posible como para llevarse la serie, pero bueno, no pudieron, y Flamengo, que bueno, tiene la chapa de campeón, es cuatro veces campeón de la Copa Libertadores de América, la última fue el año pasado, va por el bicampeonato, y bueno, aquí el único que se puede interponer entre los equipos brasileños es Estudiantes de La Plata. Estudiantes que va a llegar a una semifinal contra el equipo de Flamengo con muchos ausentes por jugadores suspendidos y además por jugadores lesionados. Está bien que todavía falta, el partido de ida va a ser entre el 13 y el 15 de octubre, el de vuelta entre el 20 y el 22 de octubre. Falta todavía, pero bueno, los suspendidos no van a poder estar. La otra semifinal, dos equipos brasileños, Fluminense-Palmeiras. ¿Se puede repetir la que tuvimos contra Flamengo-Palmeiras? Y se puede repetir. ¿Se puede dar un Fla-Flu? También se puede dar un Fla-Flu. Se puede dar, pero ojo, a no descartar a Estudiantes de La Plata, que también tiene mucha chapa de Libertadores, que también tiene cuatro Libertadores, no nos olvidemos de eso. Así que tenemos dos cruces de semifinales buenísimos, mi querido Manu.
11: Sí, la verdad es que va a ser algo, sobre todo Estudiantes de La Plata contra Flamengo, creo que es algo que nos puede traer sorpresas, ¿no? Es lo que se espera muchas veces, ¿no? ¿Quién de los brasileños pueda caer en el camino? Del otro lado, creo que Palmeiras siendo superior, pero no sería una sorpresa. Cualquiera de los dos que termine eliminado, creo que sería algo completamente normal por la paridad que existe entre los equipos punta del fútbol brasileño. Pero vamos a ir a una pausa para que se queden con nosotros. Al terminar la pausa, vamos a seguir platicando de lo que ha sucedido en esta actividad de cuartos de final, los partidos de vuelta de la Copa Libertadores, que los pudiste vivir a través de TUDN Radio. Vamos a pausa, ya volvemos.
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11: Estamos en la señal de tu DN Radio. Les agradecemos su preferencia, su compañía también, que fue muy amena en el partido de Flamengo contra Independiente del Valle, donde Mengao se ha confirmado ya como semifinalista. Hemos cerrado los cuadros de semifinales. Y aunque evidentemente para Independiente del Valle el irse eliminado sea irse con las manos vacías, mi querido Horacio, lo cierto es también que estadísticamente había pocas probabilidades y lo hablábamos en la previa. Después el fútbol te entrega estas cosas. Pero por ejemplo, Flamengo nunca ha perdido ante ecuatorianos en el Maracaná. Este es apenas el segundo empate de 14 partidos donde ha ganado... Perdón, de 13 partidos donde ha ganado 11, ha dejado 9 porterías a 0. Independiente del Valle logró hacer el gol. Después también, ya en el cruce directo entre Flamengo e Independiente del Valle, encontramos que hay 3 partidos en el Maracaná, donde si sumamos los marcadores, nos queda un 8-0 para Flamengo. Con el de hoy es un 9-1, pero habla de que Independiente del Valle ya pudo hacer gol en el Maracaná. Sí, no venció a un gigante como lo ha hecho en otras ocasiones. Sí, se quedó muy cerca. Pero es un equipo que creo que cada paso que da en su historia internacional, sobre todo, sigue construyendo, sigue avanzando. Es un equipo que creo que sigue creciendo y se está afianzando, ¿no? Como un modelo a seguir, y lo platicábamos también en la previa, creo que Independiente del Valle es un modelo a seguir en lo general, desde la estructura, directiva, economía, futbolísticamente hablando, directores técnicos, formación de los formadores. Hay un montón de cosas en este proyecto de Independiente del Valle, por lo cual es uno de los proyectos punta de Sudamérica, pero que bueno, hoy se va con las manos vacías, y es que competir con una plantilla como la de Flamengo, hay momentos en el fútbol que pueden ser muy pequeños, pero en esos momentos los grandes jugadores, los caros, son los que hacen la diferencia. Cuando me parece que vamos a tener palabras en conferencia de prensa por parte de Joaquín Papa, el uruguayo técnico de Independiente del Valle. Así que vamos a escucharlo.
1: Sí, señor, lo vamos a escuchar porque creo que este es el gran arquitecto, ¿no?, de este equipo ecuatoriano, que es un equipo, por sobre todas las cosas, yo creo que la palabra es un equipo prolijo, una institución prolija. Vamos a escucharlo a Joaquín Papa.
18: Con tantos matices, ¿qué saca limpio usted después de esta participación en general de la Copa Libertadores de Independiente 2026?
19: Bueno, creo que buenas noches para todos primero. Que fue una gran copa la que hicimos. Que fue una gran copa, que pasamos el grupo merecidamente primero, que después eliminamos merecidamente a Tolima, que era un equipo duro, y que hicimos una gran serie.

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1: Que a la altura de las circunstancias, así que feliz y más que orgulloso por lo que dio el equipo.
2: Mundo Deportivo.
3: Muchas gracias, Juanito, muchas gracias, y el saludo cordial. Precisamente, profe, llevando a este compromiso, al de hoy, de vuelta de los cuartos de final, el segundo tiempo lo tuvo muy de cerca. La posibilidad de por lo menos alargar la historia, ¿eso genera una bronca adicional, tener tan cerca un resultado que parecía muy difícil para el cuadro ecuatoriano? ¿Y qué fue pidiendo usted en el segundo tiempo antes el momento que uno dice injusto del gol que llegó y que destruyó precisamente esa ilusión del equipo ecuatoriano?
1: No me acuerdo mucho cuál era la pregunta, perdón. ¿Qué fuimos pidiendo? Cuando estábamos 1-0, 11 contra 11 en partido, era intentar hacer un poquito más de fuerza para empujar un trámite donde no defendiéramos tan cerca del arco, aguantar un poco más la pelota. Creo que el segundo tiempo, hasta la expulsión, lo hicimos mejor que los últimos 20 minutos del primer tiempo, donde sí nos costó mucho aguantarla, retenerla, girar un poquito más. Creo que en el segundo tiempo emparejamos el trámite hasta la expulsión, y después de la expulsión la idea era mantener la estructura para poder meterlos en el arco y que no nos corran. Sabíamos que si hacíamos eso era difícil que ellos tuviesen chance por cómo tratamos nosotros la pelota. De repente sacamos muchos jugadores para atrás de la línea de la pelota y nos faltó gente adentro para tener un poco más de profundidad, mantener un poquito más la estructura. Es normal que cuando ganás tanto protagonismo y tanto campo, muchas veces algunos jugadores salgan atrás a buscarla. Por momentos me pareció que nos pudimos haber excedido con eso. Pero la idea era esa, era meterlos en el arco y preparar bien la finalización para que no nos corrieran. Creo que no nos corrieron nunca, que eso salió bien. Así que me quedo súper conforme con todo. Lo del gol es un accidente, puede pasar, es fútbol, le pasa a todos, a los mejores jugadores, a los top. No tengo ni qué decir que ha sido súper importante en la copa que hicimos, ni qué decirlo. De hecho, en este partido le pudieron haber sobrado 75 minutos si no atajaba el mano a mano con Bruno Henrique, pero además toda la copa, el que siguió Independiente sabe la copa que hizo, así que estamos conformes, ¿no?, lo que sigue con el rendimiento de Aldair, y felices con que esté con nosotros, porque repito, nos ha dado muchísimo a lo largo de todo el campeonato y de toda la copa.
2: Última pregunta, José Celazo.
4: Hola, profe, ¿qué tal? Hola, profe, ¿qué tal? Buenas noches, estamos en vivo para la red. Profe, antes de empezar la serie y tal vez antes de empezar este partido, ¿se imaginaban que iba a ser así, que en algún tramo en el partido de ida el Independiente lo tenga encerrado el Flamengo, que acá durante una buena parte del partido, sobre todo la parte final, termine también el Independiente encerrándolo al Flamengo yendo para adelante? ¿Se imaginaban eso antes de empezar este partido, antes de empezar la serie? Buenas noches.
1: Buenas noches. Aspirábamos a eso, sin duda aspirábamos a eso, sobre todo en el partido allá. Sabíamos que iba a ser muy, pero muy difícil, pero creo que hicimos un gran partido, sobre todo el primer tiempo allá realmente lo tuvimos en el arco de ellos. De repente nos faltó un poquito de fuerza ahí en la finalización y mejorar la calidad del centro, pisar el área con un poquito más de determinación, pero me parece que tuvimos el trámite, ameritó que sacáramos una ventaja, y en el segundo tiempo también salimos igual. Es cierto que cuando nos hicieron el gol la posesión se dividió un poquito más. Ellos subieron su porcentaje de posesión, pero siguieron sin tener chance. La chance que tuvieron fue un tiro libre que la peinaron y se fue al córner, y después el gol de córner, mérito de ellos también. Pero nosotros en el segundo tiempo del otro día tuvimos más chances claras que en el primero, bastantes más. Así que por eso le decía a tu compañero que estoy más que conforme con la serie que hicimos. Competimos en los dos escenarios con posibilidades de pasar. No lo logramos, y por supuesto que nos duele muchísimo, pero creo que hicimos una gran, pero gran serie. Buenas noches.
5: Y con muy esto bien. Entonces, finalizó Horacio, ¿no? Las palabras de Joaquín Papa, claramente, ¿no? Consternado por el resultado.
6: Al arquero, te diste cuenta, ¿no?
5: Sí.
6: No fue como Marcelo Bielsa, que a Mulera lo tiró abajo el camión en el Mundial. No, simplemente dijo que hizo una muy buena copa, que es un accidente que le puede pasar.

0: pasar a cualquiera, y tuvo razón en algo. Si no le tapa ese mano a mano a Bruno Henrique empezado el partido, ya a los 10 minutos prácticamente no había más partido, se acababa ahí. Así que bien por el creo que el gran arquitecto de este muy buen equipo, este muy buen conjunto de Independiente del Valle, Manu, es muy muy muy buen equipo.
1: Sí, sin duda alguna, por los momentos, ¿no?, que tuvo, sobre todo me queda mucho, y creo que también en la mente, entiendo que hoy se ve muy cerca con el 1-0, con la expulsión de Jorginho, esa superioridad numérica que te brindaba posibilidades de acercarte al arco. Después también, si nos damos cuenta fríamente, el gol de Arrascaeta llega al 85, ¿no?, prácticamente, ya sobre el final del partido, cuando ya habían pasado 20 minutos con el tema de la tarjeta roja. Entonces, ahí es donde creo que también se le puede dar el valor justo, ¿no?, a lo del arquero, a lo de Quintana, que si bien es un error que obviamente no esperabas, no querías, creo que la serie va mucho más en lo que pasa en el partido de ida, ¿no? No planeas que sea una desventaja de 2-0, cuando en el primer tiempo peloteaste por muchos momentos a Flamengo. Hay una en especial de Carlos González dentro del área, en un centro que se pierde de pierna zurda, ¿no? No recuerdo si termina en el palo o afuera, pero... O sea, realmente en la serie hubo muchos momentos donde Independiente del Valle fue mejor. Y en contraparte, para Flamengo eso también significa, es una llamada de atención gigante, ¿no? Pasaste a pesar de no ser mejor en el partido. Esto, evidentemente, como crezca la dificultad y la exigencia del rival, esto no va a volver a pasar. Este eres otra vez en una mala noche y quizás Estudiantes no te la perdone, Horacio. Y bueno, tenemos aquí el ligero problema de audio con Horacio. Así que bueno, esto es parte de lo que sucede con este Flamengo, que sin jugar tan bien termina consiguiendo el resultado, termina ganando en el global, termina estableciendo también algunas rachas, ¿no? Pero acá, por ejemplo, prolonga de sus últimos 14 juegos, ha ganado 12, y ahora sí vuelvo contigo, Horacio.
0: Sí, aquí seguimos. Te decía que Estudiantes de La Plata va a ser mucho más complicado que Independiente del Valle, y más que nada que el partido de ida es en La Plata, después veríamos qué pasa en el Maracaná la vuelta. Pero bueno, tenemos las semifinales armadas, Estudiantes Flamengo, Fluminense Palmeiras, ya está todo armado como para que esta Copa Libertadores esté llegando a su fin, ¿eh? No falta tanto, falta muy poquito, mi querido Manu, y también tenemos armadas las semifinales de la Copa Sudamericana. Ya sabíamos de Boca contra Vasco da Gama, primer partido en la Bombonera, y hoy tenemos al último clasificado. Mucha gente no lo esperaba, pero hoy Montevideo City Torque goleó a Cienciano en la capital uruguaya, le ganó 3-0, y ahora la semifinal lo va a jugar con Atlético Mineiro. Puede ser final brasileña, puede haber un argentino, puede haber un uruguayo, veremos qué pasa. Pero bueno, esto ya está, de a poquito está llegando a su fin todo este tipo de torneos.
1: No nos gusta que termine, pero nos gusta cuando llega a este punto, ¿no? Que es el definitorio, que es el de los partidos en las vueltas, sobre todo, ¿no?
0: Pero bueno. Exactamente, veremos qué pasa. Y antes de despedirnos, déjame recordar, por supuesto, los tres partidos que vamos a tener en TUDN Radio de la selección argentina: el miércoles 30 de septiembre contra Bolivia, el sábado 3 de octubre contra Burkina Faso y contra Benín el 6 de octubre en el Estadio Monumental de River, donde se despedirá Lionel Messi definitivamente. Veremos, ¿no? Qué sé yo, uno no quiere que se despida nunca Messi de la albiceleste. Pero bueno, así están las cosas.
1: Ahí entonces la invitación, también la cartelera que tenemos de Liga MX, que comienza mañana con el Puebla frente a Atlante. El sábado tenemos Atlas Pumas, también tendremos a Rayados, tenemos el Clásico Nacional, el partido más esperado, uno de los más esperados en la temporada entre América y Guadalajara. Hay muchas cosas más. También tenemos béisbol, así que tenemos prácticamente lo que ustedes quieran escuchar a través de la señal de TUDN Radio. En este momento estamos también ya dando un cerrojo a esta transmisión de lo que fue el partido de cuartos de final de vuelta desde el Maracaná en la señal de TUDN Radio. Flamengo lo empató 1-1 frente a Independiente del Valle, lo ganó 3-1, y ahora le tocará enfrentar a Estudiantes de La Plata en la defensa de su título. Muchísimas gracias, Horacio.
0: No, gracias a vos, Manu, un placer trabajar contigo. Un gran abrazo también para Oscar, que estuvo ahí en los controles y en la producción. Gracias, y bueno, hasta cualquier momento. Chau.
1: Así que a nombre de Oscar Díaz en la producción, a nombre de Horacio Joffre en los comentarios, yo soy Manu Villaseñor. Quédense porque viene la última y nos vamos. Sigan sintonizando la frecuencia de TUDN Radio. Muchas gracias y buenas noches.
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14: En una de las últimas del partido, cuando ya agoniza el juego, América sigue sin poder dañar a los Diablos.
15: Una pelota increíble, una volea impresionante lo que hizo Jenny Sinner, el mejor punto para partido de los últimos.

0: ¿Cómo están? Buenas noches, amigos de TUDN Radio y la app Euforia. Sean bienvenidos. Es la última y nos vamos en este jueves 17 de septiembre del 2026. Quien los saluda con mucho gusto, Oliver Figueroa. Quédense por la próxima hora. Llámenos al 833-867-2346 porque hablaremos de varias cosas muy interesantes. Salió la convocatoria de la selección mexicana para la fecha FIFA que se avecina en unos días. También hablaremos de toda la previa del Clásico Nacional. ¿Qué esperamos del América contra Chivas? Partido que tendremos, por supuesto, a través de TUDN Radio el próximo sábado. Y también el inicio ya de la semana 2 en la NFL con el partido entre los Bills y los Lions. Así que quédense con nosotros. Arrancamos acá la última y nos vamos.
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2: Todo listo para una nueva edición del Clásico de Clásicos del fútbol mexicano. Las Chivas visitarán la Ciudad de México con el propósito de continuar con la racha sin perder ante las Águilas del América. Luego de caer con el Inter de Miami, Cruz Azul regresó a México y alista armas para medirse a Monterrey. El líder del torneo, los Diablos Rojos del Toluca, recibirán a Santos Laguna.

0: Y con esto arrancamos la última y nos vamos. Ya lo escuchamos, se viene el Clásico Nacional el próximo sábado. Primero hablaremos de la selección mexicana. 833-867-2346. Saludo con mucho gusto a Octavio Rivera. Octavio, ¿cómo estás? Buenas noches. Bienvenido. Salió después de que yo pensé que iba a salir el viernes. Así nos lo han aplicado en las últimas convocatorias. Salió un poquito tarde, pero salió ya la convocatoria de Rafa Márquez con la selección mexicana. Su primera convocatoria como técnico del conjunto tricolor. ¿Cómo estás, Octavio?
1: ¿Cómo estás, Oliver? Bien, viendo la convocatoria de Rafa Márquez con algunas sorpresas. Sabíamos que iba a haber tres ausencias importantes, ¿no? Ayer Raúl Jiménez salió lesionado, no iba a venir. El caso de Julián Quiñones, que tampoco iba a venir. De repente esas lesiones que ni no sé siquiera si son lesiones de verdad. Porque, por ejemplo, el parte médico de Raúl Jiménez dice que en 3 semanas estará listo. Y en 3 semanas terminará la fecha FIFA. Entonces, sí. En 3 semanas va a estar listo, porque la fecha FIFA es extraña.
0: O sea, está muy larga, ¿no?
1: Muy larga.
0: ¿Te había tocado alguna sin albur, alguna tan larga?
1: No, sin albur ninguna. O sea, las fechas FIFA normalmente eran de 2 partidos. Lo sí. que pasa es que ahora no hubo fecha FIFA por lo largo que fue el Mundial. No hubo fecha FIFA de principios de septiembre. Porque normalmente era terminal mundial y hay una fecha FIFA en las últimas semanas de agosto y principios de septiembre. Hoy no hubo, en este año no hubo, entonces esta fecha FIFA, la penúltima del año, pues es bastante larga, ¿no? De hecho, creo que regresan hasta el 10, ¿no?
0: Sí, la verdad es que es larga y también creo en parte mal organizada la situación por la Liga MX, ¿no? Porque el hecho de que algunos futbolistas se tengan que incorporar después de varios partidos, porque el primer sábado, es decir, la siguiente semana, tenemos juego de selección mexicana, pero también tenemos partidos de Liga MX. Y eso es una, pues, una tontería. Si queremos que a Rafa Márquez le vaya bien, pues por lo menos que de este lado de la Liga MX se tenga la apertura y la disponibilidad de que mínimo elija a quien él quiera, ¿no? E iniciar su proceso con el pie derecho. Si pierde su primer duelo, pues ¿qué se le puede reclamar a Rafa Márquez, no? Desde esa parte yo también es algo que no entendí de la organización de la Liga MX.
1: Yo creo que no lo protegieron bien, Oliver. A mí me parece que
0: pero entonces ya se acabó, proceso... ya se acabó eso que nos vendieron de que no, los clubes estamos comprometidos con la selección.
1: Fue a tole con el dedo. Sí, atolazo con el dedo, o sea, de nuez con piñón el atole, o sea, porque es
0: y más en fechas patrias, ¿no?
1: Exacto, sí, porque
0: aparte un tamalito o algo así.
1: Un tamalito, una tortita de tamal, ya si ustedes están en CDMX, o sea, algo bien, ¿no? Pero es que, a ver, tú dices, lo estamos protegiendo, pero para proteger en tu primer partido, lo pones con Colombia, que te goleó claro. La última vez que jugaste, en Baltimore, donde nunca has jugado. Entonces, a ver, ¿quieres proteger a Rafa Márquez? ¿Quieres también? Me parece que creo que fue una falta de respeto para el público en la Ciudad de México que llenó el estadio, que pagó mucho dinero, que el primer partido de este nuevo ciclo no haya sido en el Estadio Banorte, me parece a mí una falta de respeto.
0: Sí.
1: Creo que tendrían que haber jugado este primer partido en el Estadio Banorte.
0: Sobre todo.
1: Ya después vayan por los dólares.
0: Sobre todo porque cuando presentan a Rafa Márquez, que lo presentan bastante tarde, ¿no? Me parece que lo hacen más por el tema de la crítica que se había vertido sobre la Federación Mexicana de Fútbol, lo presentan, y el discurso es, bueno, es que este mundial se tuvo la reconexión con la afición, bla, bla, bla, estamos más cercanos que nunca. Ah, ok, entonces, tan cercanos que los 4 partidos son en Estados Unidos, ¿no? O sea, ¿sí? Después de que jugaste en la Ciudad de México, es cierto, por el Mundial obviamente vas a tener el estadio lleno y los precios altísimos, pero la gente por fin encontró por lo menos una representación digna de su equipo, de su selección, y ni siquiera le das un juego, yo creo que sí, una mala decisión también. Por lo menos un partido, ¿no? Ya los demás los haces en Estados Unidos, pero por lo menos un juego. ¿Te parece, Octavio, si repasamos la convocatoria con Raúl el tal Arrangel del sí. Guadalajara, Oscar García el de León, me parece acertada su decisión de Rafa Márquez. Me agrada porque es un arquero joven que ha demostrado muchas cualidades en el equipo de León.
1: ojo con el siguiente nombre que vas a dar, porque a mí me da un mensaje que ya de una vez este cuerpo técnico le empieza a dar al resto de los jugadores. ¿Quién es el tercer portero?
0: Alex Padilla, del Athletic Club de Bilbao.
1: Del Athletic Club de Bilbao, exactamente. Esto básicamente es una continuidad de lo que pasó con el Vasco Aguirre, en donde la prioridad para todos los jugadores es, si juegas en Europa, tienes grandes posibilidades. No importa que no juegues,
0: jugar entre comillas es lo que te decía.
1: Alex Padilla no juega, el titular es Unai. Uh-huh. Pero al final del día, por ejemplo, el tercer portero de la selección argentina es, ¿cómo se llama? Rulli. Que es el tercer portero del Manchester City. O sea, Alex Padilla no juega, es el segundo. Rulli es el tercer portero detrás de Donnarumma y no me acuerdo quién es el segundo, pero Rulli tiene el estatus del tercer portero. Esto sí te habla, Oliver, de queremos que estén allá aunque esté entrenando, y claramente es un cuerpo técnico muy europeo, incluyendo a Andrés Guardado, que Andrés Guardado es uno de los hombres que más ha promulgado porque el jugador mexicano joven se vaya a Europa.
0: Pero
1: se vayan.
0: Y también pareciera un poco este tema de Alex Padilla, la oportunidad de quizá probar arqueros con mejor juego de pies, ¿no? Seguramente en la filosofía española, en lo que le ha tocado a Alex Padilla, seguramente trabaja mucho en el tema de salida con la pelota, ¿no? Y si comparamos, pues, el rendimiento actual de los otros arqueros disponibles en Liga MX, tampoco es que tenga de dónde elegir tantas opciones, ¿no? Rafa Márquez, está el caso de Andrés Sánchez, del Atlético de San Luis, está Carlos Moreno y Carlos Acevedo, pero ninguno de los tres se ha consolidado cuando les han dado chance, ¿no? En selección mexicana.
1: Y cuando se recupere Malagón. Pero a mí me parece que ese nombre, Alex Padilla, es algo de la continuidad de lo que hizo Javier Aguirre. Porque, a ver, en la selección del Mundial, en la convocatoria del Mundial, la verdad no tenía razón de ser una convocatoria al Chino Huerta, que no había jugado ni un partido completo en el año y lo trajiste al Mundial. Tampoco tenía mucho sentido la convocatoria de Santi Jiménez, que había tenido un pésimo torneo y lo trajiste al Mundial. Tampoco tenía sentido la convocatoria de Luis Chávez, que tenía solamente un partido completo desde que comenzó el año por lesión y lo llevaste al Mundial. ¿No te cabían ahí Charly Rodríguez, Jeremy Márquez? ¿No te cabía por ahí algún otro jugador? No sé, Ledesma.
0: Sobre todo, que también me parece un tanto incoherente Rafa Márquez en un par de decisiones, porque mencionas a todos esos futbolistas, pero sí llama a Irving el Chucky Lozano, por ejemplo. Y uno dice, el Chucky lleva un mes o menos jugando en la MLS porque desde noviembre no tenía actividad con el San Diego después del berrinche que hizo, y ahora, pues sí, está en el LA Galaxy, pero ¿a poco por un mes? Digo, ya sabemos lo que te da el Chucky Lozano, pero vive de aquel gol contra Alemania. O sea, su nivel ha ido bajando desde aquel momento, y por supuesto sí, su jerarquía y su nombre, pero sí es un mensaje también que de pronto dices, yo voy con la jerarquía en mi, por lo menos mi primer convocatoria, y yo no sé si eso sea bueno o malo para Rafa Márquez. Bueno, continuamos con los defensas. Johan Vázquez del Genoa, César Montes de Lokomotiv, Víctor El Toro Guzmán de Rayados de Monterrey, Israel Reyes de América, Everardo López del Toluca, Jorge Sánchez del Atlas, que ha tenido más lesiones que minutos de juego desde que regresó a la Liga MX. Pero para el Atlas yo creo que mejor. O sea, el hecho de que el Atlas diga, bueno, no va a jugar con nosotros un par de partidos, a lo mejor le viene bien al equipo rojinegro. Jesús Gallardo del Toluca y Mateo Chávez del AZ Alkmaar. ¿Alguna objeción en el tema defensivo?
1: Bueno, lo de Jorge Sánchez, que sí te brinca. Me parece que Israel Reyes no está en el mejor momento. Digo, después de la exhibición que tuvo Israel Reyes el pasado sábado contra Cruz Azul, en donde fue un desastre absoluto junto con Ramón Juárez, no sé si está en nivel de selección, por ahí podrías encontrar algunas otras opciones. Lo de Johan Vázquez, pues yo creo que debe de ser el capitán del equipo, porque además es el mejor jugador mexicano en Europa, Johan Vázquez, en estos momentos.
0: Sí.
1: Y me gusta mucho lo de Everardo, creo que es un buen jugador, y lo de Campillo creo que es justicia poética, ¿no? O sea, ya le tocaba.
0: Ya, por fin, tenía un muy buen rato. Creo que lo ha hecho bien, ¿no? Campillo, me parece que se lo ha ganado a pulso, empieza a ser habitual en el Guadalajara, no es nada fácil. Yo quería ver a alguien que me quedó pendiente de Chivas. Digo, Campillo está entre los que se integran a la concentración en New Jersey, ¿no? Digamos que van a tener este partido de Liga MX de la próxima semana con el Guadalajara y luego ya se integran a selección mexicana. Pero además de Campillo, yo quería que le dieran la oportunidad a un tipo que también se lo ha ganado con el Guadalajara, el caso de Daniel Aguirre. Me parece que Dani Aguirre lo ha hecho bastante bien y no tiene reflectores, lamentablemente.
1: O sea, juega en Chivas, pero no tiene ningún reflector Dani Aguirre, y creo que es de los mejores. Igual también otro por ahí que me parece que no tiene reflector en Chivas, y a veces cuando sale bien enchufado es el mejor de Chivas, es Efraín, ¿no?
0: También es cierto, ¿no? Es cierto. Sí, yo tenía dudas de Efraín cuando Chivas lo contrata, porque en Xolos me parecía un futbolista muy irregular. Que siempre mostró calidad, pero que no era consistente. Yo decía, híjole, a Chivas tiene que llegar alguien que realmente demuestre todos los partidos que está para jugar en ese nivel, y lo ha demostrado Efraín Álvarez, una pieza clave en el Guadalajara. En el tema del medio campo, Eric Lira de Cruz Azul, Luis Chávez del Dinamo de Moscú, Obed Vargas del Atlético, a pesar de que no tiene minutos, lo siguen convocando. Jeremy Márquez de Cruz Azul, otro que se ha ganado su convocatoria a pulso. Veremos si lo pone como mediocampista o como lateral derecho, ¿no? Después de que Wiki haya tenido éxito en ese experimento. Orbelín Pineda de Rayados de Monterrey, Álvaro Fidalgo del Betis, Alan Cervantes de América, Denzel García de Juárez y Gilberto Mora de Xolos. Eso en el tema de los mediocampistas. Está claro que Lira va a seguir comandando el mediocampo, sobre todo con la ausencia de Edson Álvarez.
1: Sí, creo que aparte de todo, lo de Lira te ofrece mucho más de lo que te llegó a ofrecer en su pico de rendimiento. Edson Álvarez no fue mejor que lo que es Eric Lira, ¿no? Lamentablemente sucedió este mercado de pases lo que le pasó, pero es un tipo que tiene nivel para jugar en Europa, pero creo que lo hará en el mes de enero, esperemos, y por lo pronto será el líder del medio campo de la selección. Llama también la atención lo de Fidalgo, lo de Obed. Fidalgo apenas ha sumado unos cuantos minutos en liga, Obed sigue sin jugar en la liga, creo que es de preocuparse, aunque claro, está en el Atlético de Madrid, y el hecho de, como te digo, para Márquez, para Guardado, entrenar en el Atlético de Madrid sí les da un mayor valor que jugar en la Liga MX.
0: Sí, por supuesto, eso automáticamente, y se demostró el proceso pasado, y como dijiste hace un ratito, pues parece que va a seguir en esta misma línea el proceso, por lo menos en este inicio. En el tema de atacantes, Roberto El Piojo Alvarado del Guadalajara, Irving El Chucky Lozano, que para mí es la sorpresa, Santi Jiménez del Porto, Armando La Hormiga González, y otro que me llama la atención, Germán Berterame del Inter Miami. En esta convocatoria no va el Memote Martínez. De los tres delanteros, ¿cuál pinta para ser titular, Octavio?
1: Yo creo que por el momento La Hormiga González, ¿no? Me parece que debería de ser el titular por el momento. Por ahí creo que obviamente lo que hizo El Piojo Alvarado es...
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1: Piojo Alvarado es en el Mundial uno de los mejores, y mira que el Piojo en el Mundial demostró un pundonor. Yo ahí estando en el estadio viendo al Piojo, había momentos en el que ya no podía, y de puro corazón sacaba un extra físico, y el Piojo realmente se ganó el respeto, me parece que de muchos, porque de repente el Piojo es muy, muy irreverente en su manera de ser. Entonces la gente lo considera irreverente también en la cancha, pero en la cancha este Mundial se comportó a la altura. Me parece que incluso sobrepasó lo que se esperaba del Piojo Alvarado. Entonces también será una de las piezas claves, pero de titular creo que tendría que ir La Hormiga González.
0: Sí, yo también pienso que Armando va a estar ahí. Ojalá que aproveche los minutos, así como en el Olympiacos, que lo haga en la selección mexicana. Los restantes, los que se integran a la concentración en New Jersey: Diego Campillo de Chivas, Luis Romo de Chivas, Hugo Cameros de Chivas, Santi Sandoval de Chivas e Isaías Violante del América. Es decir, cuatro que se integran de Chivas después de la siguiente semana, más Roberto El Piojo Alvarado y Raúl El Tala Rangel.
1: ¿Sabes qué me gustaría? ¿Ah? Quiero ver lo que me entusiasmaría ver qué pueden hacer estos tres juntos. Gilberto Mora, Camberos y Santi Sandoval. Si se puede dar.
0: ¿Crees que en algún momento jueguen los tres al mismo tiempo? Híjole,
1: me gustaría encontrar la forma de que los tres pudieran jugar juntos. Es muy complicado porque
0: lo veo más complicado con Gilberto Mora. O sea, veo factible que en algún momento, no sé, contra Chile o contra Perú, juegue Sandoval y Camberos de un lado y del otro. Pero Mora, que es, yo creo, la pieza clave en el medio campo, yo no sé si juegue contra esos equipos, ¿no? Entendiendo que a lo mejor contra estas escuadras va a poner un cuadro un poco más alternativo.
1: Pero ya que estás en esto y que estás comenzando el proceso y que aparte de todo, entre los tres no suman 60 años.
0: Increíble, ¿no?
1: O sea,
0: ¿no?
1: O sea, sí, ¿no? Santi, ¿cuántos tiene? ¿19? ¿18?
0: Por ahí, sí, menos por ahí, de 20.
1: O sea, Gilberto tiene 17. Y Camberos también anda por ahí de los 19, anda. ¿No?
0: Digo,
1: o sea,
0: este güey se está quedando sin pelo, pero es otra cosa, tiene 19.
1: Sí,
0: 2007. O sea, generación 2007, Camberos, increíble. O sea, es del,
1: tiene 19 años, Santi tiene, o sea, creo que es el momento de, a ver, vamos a echar a los tres porque los tres son el futuro de la selección.
0: Sí.
1: O sea, vamos a ver, hay que tratar, hay que encontrar la manera de que estos tres chifladillos que de repente tienes por ahí, pues sean reales.

0: realmente el futuro de la selección. Creo que sería bien interesante que con todo este tiempo, aparte de que van a entrenar juntos, pudieran encontrar la manera de que jueguen los tres.
1: Sí, ojalá que por lo menos aprovechen, ¿no? Y creo que lo hicieron bien en selecciones inferiores, sobre todo el tema de Cameros y de Santi Sandoval. Tenemos la primera llamada de la noche en este jueves. Recordarles que nos pueden marcar al 833-867-2346. ¿Con quién hablamos? Buenas noches.
2: Buenas noches, caballeros. Aquí Gustavo, el licenciado.
1: ¿Qué vale, Gus? ¿Cómo estás?
0: ¿Qué vale, Gus?
2: Pues aquí escuchando la lista que ustedes acaban de dar y pues es una buena lista. Lamentablemente convocan jugadores del Guadalajara. Fíjate que si yo estuviera en el mando de la Federación Mexicana de Fútbol,
1: ajá,
2: yo no llevaba jugadores del Guadalajara porque lamentablemente no nos dieron la Copa del Mundo. Se esperaba de México, se esperaba que llegaran a levantar la copa porque iba el Arsenal del Guadalajara. Y señores, no hicimos nada. Otra vez la misma película de todos los mundiales por llevar jugadores inservibles del Guadalajara. Quizás ustedes los comunicadores muchos son del Guadalajara o tienen raíces en esa ciudad balazo, pero Guadalajara no le aporta nada a México. Nunca le ha aportado nada a la Liga Mayor de la selección mexicana. Señores, ya no hay que llevar a esos jugadores. No sirven para nada. No ganamos la Copa, ganamos el grupo.
1: O sea,
2: tuvimos una parte extraordinaria y no sirvieron para nada.
1: ¿Pero no te gustó la actuación del Piojo Alvarado, que fue el máximo asistidor de la selección?
2: No fuimos campeones del mundo. Tú no entiendes, no fuimos campeones del mundo.
1: ¿Y estábamos para ser campeones del mundo? No, ¿cómo?
2: ¿Qué parte no entiendes? No ganamos la copa porque llevaron pura basura del Guadalajara.
1: Pero nunca hemos sido campeones del mundo con o sin los de Chivas.
2: No, yo apuesto tu vida a que si no llevamos basura del Guadalajara somos campeones. Te lo pongo donde quieras.
1: No creo. O sea,
2: apuesto tu vida.
1: En lugar del tal, ¿a quién ponías? Y en lugar del Piojo, ¿a quién ponías? Dame dos nombres.
2: ¿A quién? ¿Al segundo portero que convocaron?
1: ¿A quién?
2: Al de que era el de León, ¿no?
1: No, ni, es que ni sabes a quién llevaron. De porteros, ¿cómo me vas a decir que entonces no pusieran al Tala si no tienes otra opción para poner de portero?
2: Llevan un segundo portero.
1: Por eso, ¿pero quién?
0: O sea, ¿a Ochoa o a Acevedo?
2: No, pues si tú me la pones, no, a Ochoa se les dio un reconocimiento, el mejor reconocimiento que se le ha dado un jugador de la América.
0: Entonces, por eliminación a Acevedo.
1: Portero más goleado en los últimos dos años en el campeonato mexicano.
0: ¿Y en lugar del Piojo a quién ponemos?
2: ¿Qué hay? Dame otra opción.
1: No, pues tú. O sea, tú eres el que está proponiendo no poner a los futbolistas del Guadalajara. Yo quisiera escuchar qué opciones tienes.
2: Pues hay que hay tantas opciones que tengo que agarrar la lista y chiquearte.
0: ¿A Luis Romo tampoco lo ponemos?
1: No.
2: No, ahorita el tema principal de mi plática con ustedes fue que no
1: convocaran a los de Chivas al Mundial, por eso.
2: No aporta nada porque no fuimos campeones del mundo.
1: Pues increíble, entonces. Somos una potencia.
2: No me vengan a hablar de un éxito del Guadalajara si no nos dieron la Copa Mayor del Fútbol Mundial.
0: Pero los del América tampoco.
1: Vamos a ir a una pausa. Abrazo, Gus, gracias por sintonizarnos. Recuerden que pueden llamarnos al 833-867-2346. Gus, muchas gracias, cuídate.
2: Y digamos no a las Chivas en la selección, por favor, señores maduros.
1: Venga, ahí está la gente que nos llama en esta noche de la última y nos vamos en este jueves. Repito, 833-867-2346. ¿Tú a quién me hubieras puesto, Octavio? En lugar del Piojo, un nombre. Digo, no llegó a Lainez, ¿no? Que era la otra opción.
0: No,
1: más o menos viable.
0: A Lainez yo no lo llevo, pero ni a mi equipo de Talacha.
1: ¿También lo odias como el Vasco Aguirre? Yo no sabía esa.
0: Es que a mí Lainez me parece un
1: pero tuvo tipo... un buen torneo el pasado con Tigres.
0: No dio una asistencia, no metió gol.
1: No sé. Digo, este le ha costado, este no ha estado bien y por eso
0: no fue convocado. Si vas a tener un jugador en ese lugar, necesitas que te dé asistencias o que meta goles, porque si no, si únicamente lo vas a querer ahí para que corra, regrese y dé la pelota hacia atrás, claro, pues entonces mejor ponemos un cono.
1: Bueno, vamos a hacer una pausa, regresamos, estamos en la última, nos vamos, nos queda media hora. Vénganse con las llamadas 833-867-2346, ya volvemos.
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1: Ya regresamos, estamos en la última y nos vamos, amigos de TUDN Radio y la Euforia, en este jueves 17 de septiembre del 2026, junto a Octavio Rivero, un servidor, Oliver Figueroa. Recordarles que pueden llamarnos al 833-867-2346 para platicar con nosotros qué opinan de la convocatoria de Rafa Márquez con la selección mexicana. Ya viene el clásico nacional, América contra Chivas, para ustedes quiénes son los favoritos, o de lo que ustedes quieran por la próxima media hora. Estamos en la última y nos vamos.
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16: Con un partidazo entre los Buffalo Bills recibiendo a los Detroit Lions, está comenzando la semana 2 de la NFL. En las Grandes Ligas comienza el penúltimo fin de semana de la temporada regular, con la lucha por el comodín en ambas ligas y por el banderín en el oeste y central de la Americana.
1: Y sí, comenzó la semana 2 de la NFL con un partido de 72 puntos y un conjunto de los Leones de Detroit que son defensivamente malísimos, y cuando quisieron reaccionar ya era tarde. Perdieron en la nueva casa de los Bills, 41-31, victoria para Buffalo, que tiene marca de 2-0 en este inicio de campaña. Los Leones de Detroit se quedan con marca de un ganado y uno perdido. Pero está con nosotros Iker González para platicar del inicio de la semana 2 de la NFL. Iker, ¿cómo estás? Bienvenido a la última y nos vamos. Un partido que tenía muchas expectativas, sobre todo por el estreno de los Bills en su nueva casa. ¿Qué podían hacer los Leones de Detroit? Pero no les alcanzó, y sobre todo se paga muy caro cuando eres tan accesible en el tema defensivo. ¿Cómo estás, Iker?
17: Sí, ¿qué tal, Oliver, Octavio, amigos de la última y nos vamos? Primero que nada, un gustazo, un placer estar por acá, y lo decías de forma correcta, ¿no? Con estos Leones de Detroit que ya han demostrado que en el apartado defensivo ciertamente están muy lejanos, ¿no?, a ser considerado una unidad verdaderamente confiable. Del otro lado, la mayor historia, el mayor activo de este compromiso tiene que ser Josh Allen. Lo demostró en la primera semana con 4 touchdowns totales. Ahora, y no es sorpresivo, ¿no?, porque Josh Allen tiene esta capacidad de hacerlo prácticamente cada fin de semana. Los números del mariscal de campo titular de los Buffalo Bills, 3 pases de anotaciones, 248 yardas aéreas, no lo interceptaron en ninguna ocasión, un rating de quarterback de 121.4 puntos, y lo más importante, esos 3 pases de anotaciones que los complementó con otros touchdowns por tierra, un total de 5 anotaciones en este compromiso para dejar estos dos primeros partidos de la campaña para Josh Allen con 9 anotaciones de touchdown totales, sí, impresionante. 9 touchdowns en tan solo 2 partidos, un promedio un poco más alto de touchdown por cuarto. Es increíble lo que ha hecho Josh Allen apenas en el arranque de la campaña, entendiendo que ha enfrentado a 2 equipos potentes, uno más que el otro en el tema defensivo, como lo son los Texans de Houston, pero que al final del día sigue siendo un rendimiento y un equipo bastante difícil de enfrentar. Y a ver, lo de Detroit también yo creo que empieza a ser un poco preocupante, recordando que el partido pasado ante un rival sumamente menor en distintos elementos del terreno, como lo es el quarterback con el caso de los Saints, como lo es la defensiva, la misma línea ofensiva. Ese partido de la semana 1 entre Detroit y el equipo de New Orleans se tuvo que decidir hasta los tiempos extras, algo que no creo que sea una buena señal para el conjunto de los Lions, que además ya han demostrado que este bajón de rendimiento no es algo que haya arrancado desde esta campaña, sino algo que viene desde la temporada anterior. Algunos inclusive ya han empezado a señalar a Dan Campbell que puede ser que desde la salida de Ben Johnson ya no ha encontrado la manera en hacer carburar a esta ofensiva. También yo creo que se le podía y se le debería de reclamar a Kelvin Shepherd, que es el coordinador defensivo de esta franquicia, que simple y sencillamente desde su llegada no ha encontrado buenos elementos para hacer una defensiva competitiva. También recordar ese año posterior de Detroit, donde pierde a sus dos coordinadores, tanto el ofensivo como el defensivo. Sí creo que de eso Dan Campbell y compañía no ha sabido recomponerse. Al final del día, una victoria, una derrota, es temprano para sacar conclusiones, pero no es el mejor arranque, ni mucho menos el esperado para el conjunto de los Lions.
0: Señor González, ¿cómo le va? ¿Qué le pasa a la defensa de los Lions? Era la unidad que realmente destacaba y la que los llevó incluso, ¿no?, en algún momento a estar a minutos de llegar al Super Bowl. Prácticamente recuperaron algunas piezas que tenían lesionadas, pero se vieron bastante frágiles, sobre todo en los primeros cuartos, porque este partido llegó a estar 21-0. Entonces, sí, francamente es que el equipo de Buffalo, el marcador puede ser incluso un poco engañoso, ¿no? 41-31. Ya después en la segunda mitad, el equipo de Buffalo bajó un poco las revoluciones, inclusive le permiten a Jared Goff un partido de 327 yardas y 4 touchdowns, 130 de rating de pasador, pero realmente es que Buffalo difícilmente dejó que Detroit estuviera realmente peleando en el partido, Iker.
17: Sí, lo que al final del día, esos números que mencionas, Octavio, de Jared Goff, son más de adorno que de otra cosa, porque los Buffalo Bills inclusive dejaron de apretar o de poner el pie en el acelerador, no en la mitad del partido, ya en la recta final de esa primera mitad, cuando ya estaba finalizando el segundo cuarto. Buffalo se dio cuenta que hoy la presentación que tenía del otro lado de Detroit le daba inclusive para no jugar a su 100%. Creo, al menos a mi punto de vista personal, que se dejan alcanzar un poco de más. El partido llegó a estar también a una distancia de 10 puntos que no dictaba inclusive la distancia que uno veía en el terreno de juego. Al final del día, Buffalo se da cuenta que necesitaba apretar un poco más en el cierre del compromiso y le alcanzó de nueva cuenta para apabullar de inicio a fin de la segunda mitad a la escuadra de los Lions. Al final del día también creo que hay otros jugadores más allá de Josh Allen que hay que destacar. Lo de Dalton Kincaid, con un ala cerrada que es espectacular lo que ha hecho, 95 yardas por recepción en un total de 7 recepciones. Y ojo, también la actuación de James Cook, que a mi gusto ya forma parte de los 3 mejores corredores de toda la NFL, 135 yardas aéreas, 21 acarreos. Impresionante cómo ha arrancado Buffalo, Octavio, Oliver, en un nivel, sí, ofensivo. Y bueno, ya los siguientes partidos que le tocará tanto a Buffalo como a los Detroit Lions. La siguiente semana, Buffalo, un planecito, creo yo, se verán las caras con los Chargers, que cuidado con estos Chargers, tienen un calendario muy, pero muy complicado. Y los Lions, la oportunidad de ganar, y como no debería de salirse del guión, los Lions la siguiente semana se estarán enfrentando a los Jets de Nueva York.
1: Bueno, bastante accesible para los dos, unos Bills que le ganaron en la semana 1 a los Tejanos de Houston, haciendo mostrar su ofensiva ante una de las mejores defensivas, sobre todo en la temporada anterior de la NFL. Iker, cuídate mucho, fuerte abrazo, y por supuesto, invitar a la gente a que no se pierdan Play Action los sábados, ¿es correcto?
17: Correcto, Oliver, ahí los esperamos este sábado en punto de la 1:00 p.m, tiempo del este, junto a Octavio Rivero, Lalo Leal y un servidor, Iker González, con el análisis de este Thursday Night Football y lo que le va a faltar a la semana 2 del mejor fútbol americano del planeta. Ahí los escuchamos.
1: Perfecto. Abrazo, Iker. Ahí está el buen Iker González hablándonos de la semana 2 de la NFL. Bueno, Octavio, unos Bills que arrancaron de forma perfecta. Pero ¿te parece si seguimos con las llamadas para regresar al tema de
0: del
1: Fuchi Bowl? Porque tenemos varios.
0: Está calientito el fútbol.
1: Sí, veremos si hay otro que dice que ya no llamen más a los del Guadalajara. Bueno, ¿con quién hablamos? Buenas noches.
18: Ya no
0: llamen
18: más del Chivas.
0: ¡Oh! El rojinegro. Póngale su
1: canción. Ya voy. Aguanten. No, es que hoy no se puede, porque hoy está fallando acá.
0: ¡Ah, es cierto! Sí, ¡tararara, tararara!
1: Te la debemos, ahí está. Ahí está. Un poco más casero, pero ahí está.
0: Sí, rojinegro. Ahora no
18: hubo programa toda la semana, ¿bien?
0: Pues es que hubo fútbol toda la semana. O sea, el lunes hubo partido de Liga MX, el martes hubo partido de Copa Sudamericana, miércoles Libertadores, hoy apenas dieron chance.
1: Sí, cierto.
0: Y mañana habrá partido de fútbol femenino.
1: Una chamba de esas, Octavio.
0: Por favor.
1: No, extraordinario. Sí, de la que se salvó el señor Rivero esta semana. No,
0: pero todos los días estuvieron enganchados.
18: No, pues tuvo buena la semana entonces. Para festejar el grito.
1: A Octavio, vieras cómo se puso. Pero bueno, ¿qué nos cuenta, rojinegro?
18: No, pues ese señor Calota está más pesado que yo que fui antichivo, y ese está más antichivo.
0: No, pero tú no eres tan antichivas. Es más, creo que ese señor es antihumanidad entera.
1: Sí, odia a todos. No, odia. Pero,
0: sí, desde el día de odio parejo.
18: Pero cómo hace meses para atrás pues decían que estábamos en la peor época de la selección mexicana, y pues fíjate, estamos en la peor época, y las Chivas ahí están con sus jugadores en la peor época de la selección, y son los que más llevan.
1: Pues imagínate también cómo estarán los otros, ¿no? Que no les alcanza ni para llevar jugadores a la selección. O sea, yo creo que todo, al final de cuentas, si le queremos echar la culpa a un club, pues no. O sea, no, siento que acá las Chivas no tiene nada que ver, sinceramente.
18: Y pues también estamos en una época de malos porteros, porque pues no, es el mejorcito pues de ahorita de los que hay.
1: Sí, pareciera que ninguno termina por convencer, ¿no?
0: Sí,
1: que
0: no,
1: ninguno
0: da
1: el ancho.
18: Sí, porque digamos que, qué porterazo, no, sino que es el mejorcito de los que hay ahorita de la...
0: Y mira que Alex Padilla ya lo vimos en Pumas y...
1: Además de todo,
18: Padilla
1: no tiene competencia, ¿no? Y entonces, pues el Tala incluso se puede llegar a relajar. Su competencia era Malagón y perdió la carrera con el Tala y después se lesiona.
0: Se lesiona, exacto. Y dudo mucho que Malagón vaya a regresar. Yo creo que la competencia de Tala sí va a ser Alex Padilla.
1: Pues quizá, yo creo que sí.
18: Y Moreno, el Sánchez, el Acevedo, el Jurado, pues no dan el salto pues de calidad, ahí están como estancados, como que.
1: Sí, ahí se la llevan nomás.
18: Se la llevan, y pues ahorita según el de León, el de Puebla, según también es más o menos buen portero, pero pues están en equipos pues que no resaltan.
1: Sí. La verdad es que ha sido complicado el trabajo con los porteros, ¿no? Todavía, a diferencia de aquella generación donde teníamos a Talavera, Corona, Osvaldo, al propio Conejo, inclusive Jonathan Orozco, ¿no? Teníamos a 4 o 5 y prácticamente el que pusieran iba a rendir, y eso fue durante años, y hay un serio problema. Bueno, ¿algo más, rojinegro?
18: Pues y ahorita también ya la edad que tiene ya no le ayuda, pero pues para mí es mejor portero el de Querétaro que Tala.
1: el de Querétaro, Alisson.
0: No, Alisson, no creo.
1: ¿Sí? ¿Te parece?
18: ¿Te parece? Sí, ahorita. No sé. ¿Y esos que creen? ¿Y están en qué equipo?
1: Es que sabes que yo creo que también eso se exponencia cuando son equipos a los que quizá le llega mucho. No, y equipos que le llegan mucho y entonces el portero luce, ¿no? Uh-huh. Y hay otros, a lo mejor Chivas no le llegan tanto y por eso el Tala pues de pronto no luce, ¿no? Y, a ver, le pasó a Jurado.
18: A mí me hubiera gustado ver. Tienen los mismos goles en contra ahorita.
0: A mí me hubiera gustado ver a Jurado con una defensa de verdad.
1: Sí, a ver, pero cuando llegó a Cruz Azul tampoco es. Digo, llegó en un momento complicado de Cruz Azul, no lo entiendo. Pero no tenía tampoco la defensa de Veracruz y no le fue bien.
0: Y no le fue bien, ¿no? Sí, o sea, no. Creo que tal vez y Jurado ya se le fue el tren de la selección.
1: Ya.
0: Y Acevedo también, ¿eh? Todo, Acevedo también, porque creo que más bien lo que van a buscar este cuerpo técnico es juventud. El Tala tiene 27 años por ahí, llegará de tren, tiene 26, 27 años el Tala. Llegará de 30 a 31 años al mundial. Alex Padilla debe de estar como por los 23, ¿verdad? Ajá. 23,
1: sí, Tala 23. Tiene 26 y Alex 26. Padilla tiene 23 años. Sí.
0: Ok, estamos hablando de dos porteros jóvenes y creo que ellos son los que van a llevar la batuta. Sí. Seguramente le pedirán a Alex Padilla salir del Athletic de Bilbao, pero no venir a México y seguir en
1: España. Sí, mantenerse allá, buscar buscar otro equipo.
0: Y él tiene la ventaja que no tienen muchos jugadores mexicanos, que tiene pasaporte comunitario. Claro,
1: sí, no, es una gran ventaja. Es un recorrido ya bastante amplio en comparación de otro rojinegro. Cuídate mucho, te mandamos un abrazo.
18: Dale, ahí estamos.
1: Eso, ahí está el buen rojinegro. Se la dimos, veremos cómo le va. ¿Ratlas dijiste? Mira, si por mí fuera, de una vez ya te cuelgo, pero tú eres el productor, así que eso no se puede. Hay jerarquías. ¿Con quién hablamos? Buenas noches.
18: Arriba.

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1: Me parece hasta que ni de broma, ¿no? Porque de repente te voltean a ver de otros lados y en México creen que pueden ser campeones. No, yo creo que aquí nadie realmente tiene ese espíritu tan triunfalista de decir, es que vamos a ser campeones del mundo. Yo nunca escuché a nadie que dijera realmente, vamos a ser campeones del mundo.
2: México nunca va a ser campeón del mundo. Se tiene uno que hacer a la idea de que nunca va a ser campeón del mundo México. ¿O ustedes creen que va a ser campeón?
3: No,
1: yo creo que nos hemos hecho.
3: Los próximos 20 años yo no veo a México campeón.
1: No, yo tampoco.
3: Por lo menos los próximos 20 no.
1: Hemos hecho todo lo posible para no serlo.
3: Porque aparte no se tiene un proceso a largo plazo. O sea, no hay un plan. Claro, 20 años suena muchísimo tiempo. Pero ni siquiera eso. O sea, los directivos dicen, no, pues al siguiente, en 4 años. ¿Por qué no? Ahorita, 4 años. Claro que es un buen tiempo. Por supuesto que no. Se necesita un trabajo de 3-4 mundiales y pensar ya después en hacer algo grande.
1: Pero aparte mejorar el nivel de la liga, sí, cambiar el sistema de competencia, lo del ascenso y descenso, eso es pecata minuta, la liguilla, o sea, ¿estamos dispuestos a cambiar la liguilla?
2: Cuando al entrenador lo dejen trabajar, posiblemente puede llegar más lejos México, pero si al entrenador jamás lo dejan trabajar, nunca va a pasar.
1: Hay una máxima en la cocina que dice, nunca harás un buen pastel de manzana sin buenas manzanas.
2: Oiga, quiero hacer una pregunta.
1: ¿Qué onda?
2: ¿Por qué el América no contrata al portero de Cruz Azul?
1: ¿Por qué es del Cruz Azul?
2: Que diga el muchacho que quiero jugar con América.
1: Pues mira, yo la verdad es que entre Rotondi y Kevin No, con el Rodo Rotondi ya no me llevo porque me cae muy bien el Rodo, la verdad. Después de la final, oye, Kevin Mier siempre hace una. Estuvo a punto el América de empatarle a Cruz Azul de la nada porque dio un partido miserable el pasado sábado.
2: Le tiene mucho miedo al América ese joven.
1: Pero todos, ¿no? De repente, yo pensaba que el Cruz Azul tenía la posibilidad de desquitarse del 7-0. Dije, la verdad, primer tiempo.
3: En el medio tiempo, sobre todo, ¿no?
1: En el medio tiempo. Sí. O sea, tú veías así, el América salió espantado. Y después, cuando llegó el 4-1, todavía pensabas que era más fácil que llegara el 5 y el 6 a que llegara el 4-3. Y resulta que termina el 4-3. Y pidiendo la hora.
2: El segundo gol del América. ¿Cómo se llama el muchacho que metió el segundo gol del América?
3: Perea.
2: Ya les había como avisado como 3-4 veces que iba a tirar, que iba a tirar y que iba a meter un gol así, y ni así le taparon el tiro.
3: Sí, que al final creo que Mier, por lo menos en el primero y el segundo, no tenía nada que hacer, y en el tercero fue cuando se equivoca terriblemente, pero se veían los rostros de Cruz Azul, ¿no? De los futbolistas de Wiki cuando cae el segundo de América, el tercero era... De ya valió.
1: ¿Ya
3: otra
1: valió?
3: Vez. Otra ¿sí? vez vienen los fantasmas, pero no.
2: Otra vez a cruzazulearla.
3: Sí, sí, sí. Pero bueno, ¿algo más, amigo?
2: Nada más ahí a felicitarlos y Chivas gana 2-0 el sábado.
3: Ande, pues. 2-0. Francamente, ¿sería? yo creo que puede llevarse la victoria Chivas. No me
1: extraña. Sería la primera vez desde el 2009 que Chivas logra sumar 3 victorias consecutivas contra América.
3: Contra América. Uf.
1: 2009, que son 17 años.
3: ¿A quién le tocó en aquel entonces? ¿Quién estaba
1: de técnico? Y aparte de todo, estaba en la peor época del América.
3: Sí, se combinó.
1: Porque se combinó porque era justamente muy buena época de Guadalajara. De hecho, acababan de ser campeones. Uh-huh. Y fue la época en la que el América había terminado hasta en último lugar. ¿Quién fue? Creo que le tocó a Romano por ahí. Alguno de ellos debe de haber sido. Una de las peores épocas del América. Y fue
3: sí, que a la postre empezaron a pelear por el descenso, ¿no?
1: Sí, sí, a ver, clausura 2008, 3-2, porque... apertura 2008, 2-1, clausura 2009, 1-0.
3: Porque fíjate, en 2009 pasan varios por Chivas, estaba Efraín Flores, de hecho el Güero Real lo toma ya finalizando.

0: 2009 pasó Francisco Ramírez también por el Guadalajara en aquella época. Abrazo, amigo. Bueno, ahí está, 2-0 dice acá para ganar el Clásico Nacional. El próximo sábado, partido que tenemos a través de TUDN Radio. Nos quedan más o menos 3 minutitos, Octavio, un par de llamadas. Elegimos un ganador, saludamos a los dos, ok, tú
1: saludamos,
0: dime.
1: Saludamos a una y la última es,
0: la primera llamada es la no ganadora. Exacto. Es la siguiente, ok, perfecto. Va. Vamos con la siguiente, ¿con quién hablamos? Buenas noches.
2: Hola, ¿qué tal? Buenas noches.
0: ¿Qué vole?
2: Bueno, pues aquí saludando a todos los de la mesa, Octavio. Como siempre, una delicia, ¿no? Escucharles, cerrar el día con la última y nos vamos.
0: Muchas gracias, amigo.
2: Con todo el respeto para el señor que habló, lamentablemente un hombre y una voz con mucha ignorancia, ¿no? Creo que de pronto hay que analizar mucho lo que se va a decir. Siento que México es ahora cuando hay que buscar, ¿no? Eso que ustedes comentan. Emprender un proceso que se vaya dando un poquito más de certeza para lo que viene. Ustedes lo han dicho claramente, ¿no? Los años que vamos a llegar al 2030 y proyectar a esos jugadores. Con respecto a, de pronto, meses de debate que analizan, que se tienen que dejar a la hormiga y en Grecia. Siento yo que lo hablan, quizá porque pues nunca han jugado nada o no han soñado con algo así, ¿no? Creo que es el momento para que Hormiga venga y se consolide y que también lo puedan ver, ¿no? Lo puedan ver en su proceso también evolutivo de adaptación.
0: Sí.
2: Y pues, con respecto a Chivas, no soy chivista, pero siempre me da gusto que el equipo ande bien, por lo que eso conlleva, ¿no? Mexicanos, con posibilidades de llegar a selección y de proveer jugadores, ¿no? Que sientan ese cariño por el país, ¿no?
0: Siempre, claro.
2: Es una buena oportunidad.
0: Bueno, amigo, te agradecemos por escucharnos. Fuerte abrazo, cuídate.
2: Al contrario, ustedes también.
0: Eso. Ahí está, buenas noches. Acá vamos con la última llamada.
3: Esta es la última llamada.
0: Nos queda menos de un minutito, así que nos iremos rápido. ¿Con quién hablamos? Buenas noches, ¿quién es el ganador?
4: Puro cementero de corazón.
0: Ande pues, ahí está. ¿Qué tal, Joaco? ¿Todo bien?
4: Todo bien, aquí era todavía con la tristeza de que perdimos contra Messi y su pandilla.
0: Híjole. La neta, yo siento que de pronto le tienen o tanta admiración o tanto miedo a Messi los futbolistas que de pronto tenemos la imagen de Dita, ¿no? Salta para abajo en el gol, ¿cómo te va a ganar Messi de cabeza en el gol?
1: ¿No has visto el meme de Dita contra todos menos contra Messi?
0: No, es que no, de verdad lo de Dita. Y mira que a mí me gusta Dita como central, me parece uno de los mejores de la liga, pero se manchó. Joaco, eres no habías ganado en el mes, ¿verdad?
1: No,
4: yo nunca gano.
0: Pero bueno,
1: no seas chismoso.
0: Ahí aguanta.
1: Paco.
0: ¿Tiene sus datos, Octavio? ¿O? Sí. Ah, bueno. Sí, ahí está. Sí, sí.
4: Pero siempre participo.
0: ¿Cuánto queda el Cruz Azul contra Rayado rápidamente el sábado?
4: 2-1.
0: Gana la máquina. Ahí está. Perfecto. Paco, entras a la rifa para este mes. Cuídate mucho.
4: Que Dios los bendiga.
0: Venga, igualmente. Yes. Octavio, muchas gracias.
1: Vámonos a mimir, como dijera el profeta del highball.
0: Vámonos. Buenas noches. Esta fue la última y nos vamos. Gracias. Hasta la próxima.
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5: 19 de septiembre de 1988, Washington DC vio nacer al que se convertiría en uno de los jugadores más determinantes de la NBA, Kevin Durant. 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
4: Con ganas de que ya llegue el día. ¿Por qué? 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
5: Bienvenidos a Contacto Deportivo, Diana Ballinas, María Fernanda Mora, información de las Águilas del América. Guillermo Almada tiene dudas en la lateral derecha, Kevin Álvarez presenta un golpe en el pie derecho y su convocatoria para el clásico frente a Chivas es una incertidumbre. Dagoberto Espinosa, por su parte, está en la misma situación después de las molestias que sufrió en la rodilla izquierda frente a Cruz Azul. Y aunque ya volvió a los entrenamientos, no está definido si podrá jugar o no contra el rebaño sagrado.
6: Durante años, Henry Martín ha sido el hombre gol del América, el 9, el capitán y uno de los grandes referentes. La bomba viene de un año complicado, marcado por lesiones, continuidad y una sequía goleadora que estaría dejando atrás. El Apertura 2026 parece haberle devuelto el gol y los minutos. Ya suma 3 anotaciones en 6 partidos jugados.
0: Hoy estoy muy feliz de que una vez más estoy saliendo de, podría decir, de las cenizas de vuelta, de poder ser yo de vuelta, de compartir cada viaje, cada entrenamiento, porque me había perdido durante mucho tiempo, me perdí todo eso.
6: También asume un rol vital en este nuevo conjunto Águila, llevar de la mano a los canteranos y refuerzos que conozcan lo que América significa.
7: Henry es un líder dentro de la institución, es un ejemplo diario en el entrenamiento, en la entrega.
0: Y sobre todo al ser capitán, de demostrarle a los compañeros, no dejar de entrenar, no salirse por alguna molestia.
6: Hoy Henry no solo lucha por dejar atrás las lesiones, la competencia interna cambió. América fichó al colombiano Miguel Borja para competir directamente por el puesto y en su debut ante Cruz Azul se estrenó como goleador tras ingresar por Martín. Además, Guillermo Almada también comenzó a darle espacio a la cantera. Apareció Alejandro Cárdenas, de 20 años, quien marcó su primer gol.
8: Fuerte abrazo, compañeros, amigos de Contacto Deportivo. Qué gusto saludarlos desde las instalaciones de Cuapa. Aquí el América trabajó muy temprano de cara al Clásico Nacional contra las Chivas. Ha llegado la primera gran duda en la alineación que presentarán el próximo sábado en la cancha del Estadio Banorte. Está en la lateral de la derecha. Dagoberto Espinosa salió tocado contra Cruz Azul. Ya trabajó en la semana, pero se mantiene como duda para la convocatoria. Y el otro, Kevin Álvarez, hace 2 días tuvo un golpe en el pie derecho y sigue todavía con los dolores. También se mantiene como duda para ser tomado en cuenta de cara al gran duelo ante el rebaño sagrado. ¿Qué puede hacer Guillermo Almada? A habilitar en esa posición de lateral derecho a Israel Reyes, pero entonces quedan 2 situaciones para la central. Uno, jugártela con Shocker Vázquez más Ramón Juárez en esa zona del campo, o entonces apurar el debut de Santiago Ramos Mingo o Santiago Bueno. Los dos Santiagos ya tienen visa de trabajo, ya están registrados en la liga, pero normalmente Guillermo Almada les da 2 semanas de adaptación. Apenas esta es la primera semana que han trabajado con el equipo. Entonces, esa es la gran duda. ¿Se apura el debut de los Santiagos en la central? ¿Se la juega con 2 canteranos en esa zona? ¿O Israel Reyes se mantiene ahí y la alcanza a recuperar a Kevin Álvarez o Dagoberto Espinosa? Algunas de las situaciones que tiene que decidir en las próximas horas Guillermo Almada. La información. Fuerte abrazo para todos.
5: La ofensiva del América, bajo las órdenes de Guillermo Almada, con 26 goles en esta etapa, 15 marcados en la Liga MX, 11 más en la League Cup. Ryan Rodríguez, el Rashid, el máximo anotador, con 6 tantos.
1: El Piojo, por ser mexicano,
3: No, pues el Piojo. Gracias, Puerto.
9: Brian Rodríguez. Tiene mejor toque.
10: Piojo Alvarado. Seleccionado. Hizo un buen mundial.
11: Brian Rodríguez. Sabe jugar mejor.
12: El Piojo. Porque juega muy bien.
13: El Piojo Alvarado. Es el mejor. Tiene más iniciativa.
14: Brian, la técnica, todo. En sí es mejor jugador, más completo.
15: El Piojo. Pues siento que es más reconocido.
16: Pues el Piojo Alvarado. Tiene más técnica.
17: El Piojo. Tiene más calidad.
18: De Brian, yo creo que es su mejor técnico.
19: Pues me gusta más el Piojo Alvarado. La técnica, la rapidez que tiene.
20: Brian Rodríguez. Porque tiene mejor velocidad, mejor desbordamiento por su banda.
6: Guadalajara dejó atrás las dudas que generaba cuando enfrentaba escenarios complicados. La era de Gabriel Milito los ha regresado a un plan en donde el rebaño se puede ver a la cara de los mejores en la Liga MX. América ha dejado de ser una pesadilla y Chivas ya no le teme ni a los clásicos ni a las Águilas.
21: Hacemos lo que nosotros queremos hacer, jugamos de nuestra manera y más allá del rival que está enfrente, nos planteamos si somos Chivas ya en cualquier campo. Entonces eso creo que nos ha dado ese crecimiento de competir de gran manera donde sea, contra el rival que sea, y por eso creo que se dan los resultados mayormente positivos cuando enfrentas a rivales de jerarquía.
6: La gente de experiencia respalda el trabajo de Milito, sin dudas de lo que pueden hacer en una cancha imponente ante el rival más importante del país y luchando por el liderato general. Ahí, hoy el rebaño se siente cómodo.
4: Nosotros llegamos un poco más tranquilos porque sabemos que jugamos a algo, ¿no? Sabemos a qué se juega, sabemos cuál es la intención, ya tenemos un plan de partido, no es saber qué pasa, es un trabajo que se viene haciendo, como bien dices tú, ya hace un año y esta semana, obviamente ya enfocados en lo que es el rival en turno. Nosotros estamos, motivados, estamos con ganas de que ya llegue el día. ¿Por qué? Porque creo que el equipo está claro en lo que tiene que hacer.
6: El clásico los pone a prueba, pues reconocen la calidad del rival y el peligro que representará la visita a la capital del país.
21: Estamos en buen momento los dos, va a ser un muy buen partido. Nosotros tenemos que plasmar nuestra idea en su cancha, ser quien somos y nada, seguir con nuestra identidad, plasmarlo donde sea, y creo que va a ser un espectáculo muy bonito porque ellos también hoy tienen una idea atrevida, vienen por ti, te buscan, son agresivos y va a ser un buen duelo.
6: Chivas viaja este viernes con toda su plantilla para el Clásico de México.
5: Y bueno, así el dato de Chivas enfrentando a las Águilas del América en el Banorte. Tiene 12 triunfos en 41 partidos en torneos cortos. Y ahora vamos con nuestro Knock Knock. ¿Quién es el top de goles del 10 al 6 del Clásico Nacional? Mañana conoceremos los mejores 5, pero antes Mariano Varela. En 1997, desde los linderos del área con el zapatazo mortal. Número 9, en una gran noche para el chileno Diego Valdés, en donde marcó no uno, sino doblete en la goleada de las Águilas del América ante las Chivas Rayadas del Guadalajara. Apertura 2023 en el Estadio Banorte. Y este, el papá de quien hoy busca convertirse en uno de los mejores delanteros en la historia del fútbol mexicano, Armando González, el padre de la hormiga, en la temporada 92-93 en Tambalaria frente al América, marcaba este golazo, el talento Cereva. Y nos vamos ahora con Julián Quiñones. Cuando vestía los colores de las Águilas del América, además el toque prácticamente de tres dedos. El goleador de la Liga de Arabia Saudita. Y la mejor del día es Héctor Reynoso, prácticamente un poquito más adelante de la media cancha en el Clausura 2005. Pegaba ese disparo, lo celebraba con el Maza, en esas Chivas andaba el Bofo también, en fin, qué golazazazo de Reynoso. Vámonos a la actividad de la Copa Libertadores. Partido de vuelta de cuartos de final, Flamengo ante Independiente del Valle. Flamengo llegaba con una ventaja a este partido de 2-0. El minuto 13, Lucas Paquetá con el pase para Bruno Enrique. Este saca el disparo, pero en el fondo Aldair Quintana alcanza a rechazar con la pierna derecha, prácticamente con la espinillera. Al minuto 30, profundidad del servicio, el rechace del arquero. Y Riasco para poner el primero de Independiente del Valle. Y recortaba la distancia en el marcador global, 2-1, todavía abajo en el marcador. Para el segundo tiempo, 65, vendría esta falta, sí, de Jorginho sobre Jordi Alcibar. Y Jorginho se iba a ir expulsado. Ahí está el codazo clarísimo sobre el rostro, así que Flamengo con un jugador de menos a 78. Mateo Carabajal con la anotación, pero había posición adelantada, doble posición adelantada incluso. Salía el arquero y se mantenía el 1-0 en el partido, 2-1 en el global. Trazo largo al 82 del partido, Georgian de Rascaeta. El gol del Flamengo, 1-1, se empata el partido y en el global Flamengo lo gana 3-1. Así están ya definidos los cruces de las semifinales de la Copa Libertadores rumbo a la final. De un lado Flamengo ante Estudiantes, semifinales del otro lado Palmeiras ante el Fluminense. Y en la Sudamericana también queremos conocer ya los cuatro semifinalistas: Montevideo City Torque frente a Cienciano. Cienciano que ganó 2-0 en la ida, el centro al área, el balón que pasa le queda a Pisichilo. ¡Qué tiro! Desviado Cristian Souza y la buena respuesta de Ítalo Espinosa con el pie, evitando el tanto al 28, el tiro libre de Martínez que desvía Franco Torñasquiol. Nos vamos al 39, el centro al área, serie de rebotes. Rodríguez no puede rechazar Espinosa y el descuento en el global. Montevideo City Torque se acercaba de manera peligrosa. Nos vamos al 56, ya en el segundo tiempo, Esteban Obregón con el desborde, mete el servicio, cabezazo de Salomón Rodríguez, que empata el marcador. 2-0 en el día para Montevideo. Y entonces esto estaba para cualquier lado, 2-2 en el global. 90+2, sí, ya en el tiempo de compensación. Trazo largo, el balón peinado, Nahuel da Silva. Gol de semifinales de Copa Sudamericana. Y de esta manera, Montevideo City Torque está en la fase de los cuatro mejores. El camino a la gran final en Barranquilla 2026 se va completando. Ya hablábamos de las semifinales. Bueno, del lado izquierdo tenemos a Vasco da Gama frente a Boca Juniors. Y del otro, el equipo que acabamos de ver, Montevideo City Torque frente al Atlético Mineiro. Y de Sudamérica nos vamos a Europa, específicamente en Inglaterra, en la Carabao Cup. Actividad de tercera ronda, la presentación de los vigentes campeones, el Manchester City ante el Norwich en el Etihad Stadium. Para el minuto 28 ya vendría el primero del partido, Floyd Samba, el hijo de Christopher Samba, debutando y a sus 17 años hacía el primero para un equipo del City que jugaba con suplentes. Todo el cuadro titular en la banca, o mejor dicho, en la tribuna, uno de ellos, por supuesto, Erling Haaland. Al 32, Sharky se escapa, saca el derechazo para el 2-0, City tomando ventaja. Para el segundo tiempo, al 48, balón filtrado para Alan Elias. Este que va a hacer, recorta en el área, el disparo, también otro de los debutantes. 10 cambios para este partido. Así tomó la decisión el técnico Enzo Maresca y le estaban saliendo las cosas. Los jóvenes respondían 3-0 al 51. La apertura de juego, el centro, Magoma con el remate, pero en el fondo Jerónimo Rulli aguantando bajo palos al 53. Fallaba el centro, la recuperación, el rebote, el disparo de Floyd Samba. Vaya presentación de 17 años en su debut con doblete. Y el City lo ganaba 4-0, pero vendría más. Al 90, Nico Rally con el centro, el rebote, y vendría Ryan McCaído. Antes vemos la jugada, por supuesto, del arquero Grimshaw. Y ahora sí, Ryan McCaído. Con la definición para el quinto tanto y el Manchester City lo gana de manera contundente y por supuesto avanza la siguiente ronda de la Carabao Cup. Y en la Europa League, pase de liga, fecha 1, la Juventus frente al NEC. Estamos con las presentaciones y la foto oficial y después el trazo largo del portero. Grabara para Nico González, que se saca de encima al portero, dispara y un muy buen gol. La resolución individual es extraordinaria por parte de Nico González. Ahí se va quitando a todo el mundo. El portero también con una muy mala salida. Y tenemos el primero en favor de la Vecchia Signora aquí, Weston McKinney. Por la banda mete el pase para Alay Begovic, que remata y era el segundo ya. Apenas en 23 minutos de partido. Una vez más, la definición sobre la marca, por ahí no sé si hay un desvío, pero bueno, terminaba en gol. Tres minutitos más tarde, el pase filtrado de Dusan Tadic para Brian Linsen. Linsen que remata cruzadito, pero se va por encima del travesaño. Al 34, seguimos con un ritmo vertiginoso. Nico González en el área, lo bajan con falta. El penal que cobra Voltemade. Y el tercero de la Juventus, apenas en la primera mitad, desde la tribuna se siente el apoyo para el germano. Al 74 el desborde, Colmaní mete el pase para Seki Selic, que define de primera. Y son cuatro chócalas, ya ni siquiera lo festejan tanto. Y es que era el debut soñado en la Europa League. Y todavía al 81, después de recibir aplausos desde el banquillo, el pase al espacio de Lukumi para Colomani, que se va solo y su alma, solo y su alma. Miren, eso calienta, porque fue hasta con estilo, con crema en el taco. 5-0, victoria contundente por parte de la Juventus por encima del NEC. Y así les damos la bienvenida a Cuadro, por supuesto, en Contacto Deportivo. Mi querida Maffer, porque el día de hoy ya se dio a conocer la primera lista de convocados del Kaiser de Rafael Márquez. Estamos listas, querida Diana, para la próxima fecha FIFA de septiembre y octubre. El estreno de Rafa Márquez, el eterno Kaiser, al mando de la Selección Nacional de Fútbol. Y hay sorpresas en esta convocatoria. El Chucky Lozano, una de las ausencias importantes en la Copa del Mundo. He's back.
2: Lo mismo que Germán Berterame. Se había dicho que Rafa Márquez iba a mantener la base de los jugadores que estuvieron en la pasada Copa del Mundo. Y sí, son 16 convocados que repiten ahora con esta nueva etapa de la mano de Rafa Márquez. 6 jugadores son del equipo de las Chivas. Regresa Irving, el Chucky Lozano, también Germán Berterame. Pero también hay que mencionar las ausencias para este compromiso. No está por lesión ni Raúl Alonso Jiménez y tampoco Julián Quiñones. En cuanto a los porteros, ahí está el regreso también a una convocatoria de la selección mexicana de Alex Padilla. Y si nos vamos a la delantera, está Roberto El Piojo Alvarado, Irving Lozano, Santi Jiménez, Germán Berterame y por supuesto no puede faltar Armando La Hormiga González, que está pasado por un gran momento y dulce momento frente a la portería.
5: Bueno, y nos ligamos con el tema de los convocados porque tenemos los mejores goles de algunos de los elementos. Aquí La Hormiga González, que ha tenido un estreno soñado con el Olympiacos desde Grecia. En competiciones europeas también le tocó debutar con gol.
2: Eric Lira, que también tuvo una buena Copa del Mundo, estuvo incluso cerca de ir a Europa. Finalmente se quedó con Cruz Azul para portar nuevamente el gafete de capitán. Y este es un gol que acaba de hacer precisamente en el Clásico Joven ante las Águilas del América.
5: Pobre Lira, le tocó ir a Mónaco y regresar. Pero Johan Vázquez, ese sí se queda en el viejo continente. Nos vamos con esta anotación desde Italia, Genoa, Frosinone y el golazo de Johan.
2: Número 2, Mateo Chávez, que también ha levantado la mano y de manera contundente desde el terreno de juego acá con el AZ Alkmaar ante el Go Ahead Eagles con un golazo y se ha ganado la confianza del ahora técnico Rafa Márquez.
5: Y en la número 1, Santi Sandoval frente a los Pumas.
2: reciente esta anotación y cómo se vestía de gloria, le pega con la zurda, le pega bien arriba, le pega con potencia y efecto. Y teníamos, o tenemos mejor dicho, buenas esperanzas con este joven mexicano.
0: Comienza un nuevo ciclo para Estados Unidos. Mauricio Pochettino convocó a 28 jugadores para los amistosos ante Perú, Chile, México y Canadá en el inicio del camino rumbo al Mundial del 2030. 13 futbolistas estuvieron en la pasada Copa del Mundo y otros 13 aún no debutan con la selección mayor. Destaca Kevin Sullivan, la joven sensación del Philadelphia Union, recibió su primera convocatoria con apenas 16 años.
7: It's special because we're 16 year old playing in this level in MLS, of course, but this playing a very high level. Now is another challenge. It's a challenge that need to adapt to the another level, international competition with international player. It's going to find a mix of different players that came from Europe.
0: El promedio de edad es de 22 años y 9 meses, es decir, 4 años menor al equipo del último mundial. También llama la atención las ausencias de Christian Pulisic del Milan y Alejandro Sendejas, jugador del América. Y es que a falta de 4 años para la próxima Copa del Mundo, por ahora el objetivo es claro, Los Ángeles 2028.
7: The federation, all the structure, to try to build that experience, you know, to ask them to arrive to the Olympics Games with the possibility to have a gold medal. That is the objective of the federation, is the objective of everyone. That country love the Olympic Games, and we know that it's going to be really important to be sure that we are going to present a very competitive team.
0: Pochettino, renovado hasta 2030, reveló que la federación quería extender su contrato desde antes del Mundial. Por lo pronto abrirá un nuevo capítulo el 26 de septiembre en Orlando ante Perú, con caras nuevas, una generación renovada y una apuesta clara por el futuro.
2: Arrancó la semana 2 la NFL y hubo fiesta en el nuevo Highmark Stadium, luego de que Buffalo Bills venciera 41-31 a los Detroit Lions. Entre el quarterback Josh Allen y el corredor James Cook sumaron 204 yardas por tierra, 3 touchdowns terrestres. Del lado de los Lions, Jared Goff tuvo 4 pases para anotación. Vamos a regresar a Contacto Deportivo. Rayados quiere salir del bache.
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4: Rayados le urge el triunfo y este fin de semana tendrá que emplearse a fondo cuando reciba al Cruz Azul. Son 3 partidos sin ganar en liga y la tabla general ya les está cobrando factura.
5: Ahora, si todos los partidos va a ser como que jugamos una final y nosotros estamos enfocándonos en un camino para llegar a una liga, nada modifica que lo ganes o lo pierdas. Sin las dudas, pero nosotros estamos firmes en lo que queremos. Y vamos a jugar contra el campeón.
4: La regla de menores es una preocupación extra para Matías Almeida. Monterrey suma solo 196 minutos. Le restan 974, que tendrán que completar en los 10 partidos que le restan del torneo.
5: Sí, creo que es un tema que tenemos que resolver. Estamos a tiempo todavía y bueno, actuaremos por consecuencia, pero más que nada también por convicción. Si no puse antes porque creía que no era el momento y en definitiva no es un club de amigos.
4: Aunque el equipo lleva idénticos números al torneo anterior a estas alturas, en la interna de la pandilla las sensaciones son diferentes.
5: Sí, necesitamos más puntos. Sí, necesitamos hacer jugar a los jóvenes. No vamos a mentirnos. Hay una realidad. Pero ni cuando se gana es tan bueno, ni cuando no se gana es tan malo.
4: Con las ausencias de Carlos Salcedo por lesión y Gerardo Arteaga por suspensión, este viernes Rayado cerrará preparación con entrenamiento vespertino y el pelado confirmará el cuadro que recibirá el campeón.
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7: Tiempo de hacer una breve pausa. Al volver en Contacto Deportivo hablaremos del regreso del Chino Huerta.
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22: Universidad Nacional vive momentos de tensión. La derrota ante Guadalajara dejó más dudas que certezas en el proyecto de Esteban Solari. Sin embargo, este fin de semana frente al Atlas, Pumas contará finalmente con uno de los futbolistas que pueden cambiar el rumbo del equipo, César Huerta.
23: Creo que eso, desde el momento en que me dijeron que sí, que iban a hacer todo lo posible para que pudiera volver, me hizo volver a sentirme con esa responsabilidad que necesito estar a la altura para poder responder aquí.
22: El Chino, quien regresó a México para incorporarse a los universitarios la última semana de agosto, no pudo debutar contra León y Chivas por molestias en la espalda baja, pero estará presente y verá minutos en la visita a los rojinegros.
23: La versión que quiere su revancha personal y que va a dar hasta lo último que tenga para poder cumplir con la gente y poder por fin levantar esa ansiedad.
22: Huerta necesita tener un efecto inmediato, aunque la misión no será sencilla. Por segunda jornada consecutiva, Pumas se presenta en una plaza que históricamente no le favorece, Guadalajara. En torneos cortos, ha visitado la Perla Tapatía 86 veces en juegos de liga y liguilla y solo ha obtenido 11 victorias por 36 empates y 39 derrotas.
24: Pero esto es trabajo, corregir, tratar de estar unidos, hacernos fuertes, porque el próximo partido también va a ser duro y tenemos que mostrar otra imagen.
22: Pumas se juega mucho el sábado en Guadalajara, esperando que el Chino marque el punto de inflexión que necesitan en el Pedregal.
7: Hacemos una breve pausa, pero no se vaya, porque al volver en segunditos cantaremos Play Ball.
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2: Serena Williams redefinió la fuerza en el tenis. Su saque era intimidante, su mentalidad indestructible y su presencia revolucionaria. Ganó en una era durísima, volvió después de lesiones.
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7: En actividad de la Liga de España, Málaga ante Villarreal. Vamos a las acciones más importantes. Al minuto 11 vendría el ataque del Málaga. Juan Antonio Cruz con el centro. El remate de Carlos Dotor. Hay un desvío y la pelota estaba en el fondo de las redes. Y Málaga en casa tomando la ventaja. Y al final sí le dieron el tanto a Carlos Dotor. Al 39 el desborde por esta banda de la derecha. Dentro del área. El centro. Y aparece Alberto Moleiro para la respuesta e igualada del Villarreal. Submarino amarillo que no quería perder el control del partido y empezaba la remontada. Antes del descanso, en el tiempo de compensación, Pape Gueye no perdona. Una muy buena combinación con Ayose Pérez, que se la deja, le marca el pase y el pasecito con la parte interna de la pierna izquierda para el 2-1 y ya estaba al frente Villarreal en el marcador. Para el segundo tiempo se marcaba penal sobre Carlos Macía y era a favor del Villarreal. Al 85, Pape Gueye con el disparo para poner el segundo a su cuenta. El tercero en el marcador, Villarreal le da la vuelta y lo gana 3-1 en su visita a Málaga.
4: Con el Betis enfrentando al Getafe, el Betis que solo tiene una derrota esta campaña. Aquí Saiz Romero falla en el pase, Troy Parrott con el tiro desde la media cancha intentaba sorprender, gran atajada de David Soria. Los aplausos por el intento al 44, Anthony filtra para Troy Parrott que mete la diagonal, es al Zuli, consigue el primero, pero este se va a revisar en el VAR. Se reclamaba una posible mano en la jugada. Después de la revisión, se daba por válido el gol de los locales. Entonces sí, el primero del partido, el centro al área. Viene un mal despeje de Da Colma. Viene, Isco no aprovecha y la mandaba por un costado. Y al 90, Udeli asiste para Enes Unal, que dispara y atrás viene Álvaro Valles con la tajada. Por cierto, el mexicano Álvaro Fidalgo había estado en el banquillo de suplentes, pero al 91 ingresaba por Anthony como modificación. Poquitos minutos para Fidalgo, el Betis que es tercero, el Getafe 16.
7: Vamos a una pausa en segunditos, regresamos para la actividad del día de las Grandes Ligas.
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6: Continuamos en Contacto Deportivo y el día de hoy estamos de manteles largos porque tenemos en el estudio de Contacto a Volador Junior. Volador, ¿cómo estás?
7: Muy bien, muchas gracias por la invitación y muy contento de estar aquí.
6: Bienvenido a esta que ya es tu casa, porque el día de mañana tienes una pelea importante con mucha sed de revancha. Así que háblanos, por supuesto, de lo que se viene el día de mañana en la pelea de aniversario del Consejo Mundial de Lucha Libre.
7: Sí, es el 93 aniversario del Consejo Mundial de Lucha Libre y la verdad no podía faltar el depredador del aire. Y lo más importante, en una lucha, no la quiero tomar como revancha porque para mí sería una revancha de cabellera contra Andrade. Entonces es como una lucha tipo retro para demostrarle mañana quién es el mejor y poderle pedir un reto de por su cabellera.
6: O sea, ese es el objetivo, ¿eh?
7: Ese es el objetivo, llegar, vencerlo y después exigirle ese reto.
6: ¿Qué diferencia hay de lo que se encontró en aquel momento a lo que se va a encontrar mañana con Volador Junior?
7: Yo sé que hay mucha diferencia entre los dos porque los dos ahorita tenemos una trayectoria muy larga, una experiencia también ya muy recorrida entre los dos, pero eso no quita de que yo conozca a mi rival y él me conozca a mí.
6: ¿La victoria entonces ya la aseguras aquí en Contacto Deportivo?
7: No podría asegurarlo, pero yo voy con todo. Para eso me preparé para el día de mañana, para estar preparado para él, sabe de mis condiciones y él sabe de qué soy capaz.
6: Y justo, mira, imagínate que te está viendo, ¿qué le dirías? Mándale un mensaje de una vez para que se caliente.
7: Él sabe muy bien que yo no soy de palabras, él sabe que yo no soy de hablar, de andar de bravucón, él sabe que yo soy de acciones y él, yo creo que él viene preparado para esto. Sé que no ha trabajado mucho tiempo dentro de la Arena México y la verdad mañana es un día tan importante para nosotros como para fallarle yo a mi gente.
6: Justo, antes de ir a la dinámica, porque queremos conocer más de ti, háblanos un poco de la importancia también que tiene para ti este escenario, el aniversario y sobre todo el rival del cual ya hemos hablado.
7: Sí, es una importancia, al menos para mí, para el depredador del aire, para el Volador Junior. Es muy, muy grande porque yo la verdad hace 13 años perdí mi máscara y con él, la verdad es un encuentro tan importante como si fuera una lucha de apuestas, pero yo estoy preparado para eso y para más, y no podía faltar el depredador del aire en este 93 aniversario.
6: Perfecto, ahora sí vamos a la dinámica, porque queremos conocer más sobre tus gustos, qué prefieres. Aquí en Contacto Deportivo siempre ponemos en predicamento a los invitados. Entonces, ¿qué prefieres? Hay dos opciones en cada una de las listas, así que en cuanto a música, ¿qué prefieres? ¿Rock o rancheras?
7: Rancheras.
6: ¿Rancheras?
7: Sí.
6: ¿Y te sabes alguna ranchera? ¿Qué tal no eres para las rancheras?
7: No canto ni en el baño.
6: Esa es la oportunidad para explayarte. Ahora, ¿lucha extrema o lucha tradicional?
7: No, yo 100% lucha tradicional.
6: Ahí está. A ver, ¿pierrotazo o patada voladora?
7: ¿Que yo lo dé a quién?
6: No,
7: ¿a mi rival?
6: Que tú lo des,
7: Patada voladora.
6: Patada voladora, sí. Pues claro. Muy ad hoc.
7: Claro.
6: En cuanto a la comida, ¿tacos

0: o hamburguesa?
1: Todo se ve muy rico, la hamburguesa y los tacos. Estoy a dieta ahorita, pero me comiera una hamburguesa.
0: Oye, yo sé que está bien dura la pregunta que te voy a hacer a continuación, pero ¿qué prefieres? ¿Taquitos de suadero o de pastor? Sobre todo porque vienes en dieta.
1: Yo creo que de pastor, pero asados, nada más asados, sin grasa.
0: Ahorita sin grasa, no andamos para la grasa, de momento ya no. Después lo que sea.
1: Sí, después lo que sea.
0: Perfecto, Volador Junior, muchísimas gracias por tu presencia en Contacto Deportivo. Mucha suerte el día de mañana, todo el éxito del mundo. Continuamos con más en Contacto Deportivo.

0: heredero de la tradición de la lucha libre en la tan singular ciudad fronteriza de Tijuana. Esa misma que testificó sus esfuerzos por hacer de la disciplina una cultura en la región. Rey Misterio, exponente que primeramente subió al ensogado no como luchador, sino como pugilista. Deporte en el que claudicó debido a que su complexión le impedía desenvolverse con facilidad. Hecho que lo guió a debutar en la lucha libre el 6 de enero de 1976. La cercanía con Estados Unidos otorgó al tijuanense innumerables oportunidades para presentarse. Una de ellas emblemática siendo pareja con Conan. Pero, así como sumó glorias, también estuvieron los claroscuros como la pérdida de la máscara el 25 de marzo de 1988, cayendo con Fishman. En la recta final de su carrera profesional, fungió también como entrenador, siendo Halloween, Damián 666, Extreme Tiger y Eiji Esaki parte de sus pupilos. Rey Misterio, la joya de la lucha libre que unió a dos naciones en una pasión.
1: Momento del diamante, momento Brewers frente a los Pirates, los Brewers que quieren su segunda campaña consecutiva con más de 95 victorias desde el PNC Park, desde la casa de los Piratas, la casa llena, Griffin que pega el doble con línea al izquierdo, Ronnie Simon y Jared Triolo anotan, Henry Davis llegaba a tercera, los Pirates lo ganaban 2-1, misma entrada con hombre en segunda y tercera, O'Neill Cruz, que se prepara desde el plot, tu conecta sencillo, que llega hasta el jardín izquierdo, Henry Davis y Connor Griffin hacían clink clink, 4-1, aumentaba entonces la ventaja de Pittsburgh, octava alta. Vamos con Bo Naylor, que pegaba el palo de vuelta entera hacia el jardín derecho, hay revisión por parte del umpire, que concede justamente el palo de cuatro esquinas, acerca el marcador, la intervención del fan al atrapar la pelotita, la podemos ver en la reiteración. En la octava baja, Henry Davis también se volaba la barda hacia el izquierdo, Ronnie Simon que anota, y los Pirates le ponen una marquita chiquita a la campaña de ensueño de los Brewers.
2: Y si hablamos de campaña de ensueño, los Dodgers que quieren el tricampeonato aquí en el último juego de la serie de 4 ante los Reds de Cincinnati. En la primera alta, Kyle Tucker con corredor en primera y conecta este home run, su número 16. Se fue entre el jardín derecho y el central, impulsando la carrera de Freeman, y caían dos carreras en la pizarra para la segunda alta. Otra vez Kyle Tucker andaba fino en el plato, con Rojas en tercera base, consigue un doble por el jardín central y Rojas sumaba una más a la pizarra, 4-0. Kyle Tucker otra vez, sencillito ahora, y Freeman avanzaba a segunda. Los Dodgers todavía con la ventaja de 4-0, cuarta alta, Max Muncy con el batazo doble al jardín derecho, impulsaba las carreras de Freeman y también de Tucker. 6-0, no había respuesta por parte de los de Cincinnati. Estaba cerca los Dodgers de la victoria en la novena alta. Rojas, con este maderazo entre el izquierdo y el central en solitario. La victoria de los Dodgers, 8-1, y son campeones del oeste en la nacional.
1: Los Padres de San Diego, que tienen el comodín en la Liga Nacional, enfrentándose a los Colorado Rockies, el peor equipo de toditita la Liga Nacional. En la segunda alta, hombres en las esquinas, Tanner Gordon. En el centro, el diamante Jackson Merrill, que pega el batazo al jardín derecho. Zach Bean con el oso, se le escapa la pelota. Dustin Harris y Ty France, que lograban llegar con tranquilidad a home. Hay que ver otra vez el error de Zach Bean, que mide muy mal la pelota y se le escapa la posibilidad de sacar el out. En la misma entrada va a venir Xander Bogaerts, ahora con la misma dosis al jardín derecho y con la misma dosis de errores. Zach Bean no puede llegar. Jackson Merrill anotaba, 7-1 al momento los Padres, que terminaron ganando 9-2. Los Padres le sacan 4 juegos de ventaja a los D-backs en la carrera por el comodín en la Liga Nacional. Y bueno, hoy reiteraban la buena racha por parte de San Diego, los Rockies, que mejor vayan pensando en el presupuesto para la próxima campaña. Hablando de la Liga Nacional, el panorama rumbo a los playoffs con los líderes divisionales, los Braves, los Brewers y los Dodgers, los comodines, los Cubbies, los Phillies y los Padres en la pelea, los D-backs, pero ya están lejos, lo decíamos, 4 juegos de distancia, los Marlins a 8 y los Pirates también a 8 de distancia.
2: Nos vamos ahora con el duelo entre los Rays ante los Athletics, ya eliminados. Tampa Bay ya clasificado a la labor en la lomita de Drew Rasmussen. Adiós a Henry. Lo mismo que a Lawrence y Jeff McNeil. Se ponchaban. Drew Rasmussen, que tuvo su victoria número 15 del año, 5 entradas en blanco. Fue la 11ª victoria consecutiva de los Rays en un juego iniciado por Rasmussen. En la cuarta baja, bases llenas. Jeffrey Springs es la lomita con Simpson. Con este sencillo al jardín central, Junior Caminero anotaba, también Hicks. Y Johnny De Luca a tercera. Acá la reiteración, caían 2 carreras en esta cuarta baja, impulsadas por Chandler Simpson en la misma entrada. Richie Palacios contra Springs. Palacios conectaba este doble al jardín. Error en el fildeo. De Luca y Simpson. Ryan Villar anotaban. Safe en home. Además, Richie Palacios a tercera. Seguimos en la cuarta alta. Taylor Walls con el sencillo, con toquecito suavecito. Tercera base, Palacios. Otra carrerita más para la victoria de los Rays. 10-1. Es la derrota 92 de los Athletics, que ya están eliminados. Así el panorama de la Liga Americana rumbo a los playoffs, en donde Tampa Bay ya está clasificado, además de líder, los Red Sox, también los White Sox y Houston también son líderes en sus divisiones. Los Yankees, también está Cleveland y Boston como comodines. Atención, porque todavía hay equipos en la pelea.
1: Hemos llegado al final de esta edición de Contacto Deportivo. Diana, 10 días para que acabe la temporada regular de las Grandes Ligas, y como vemos, pues ya se perfilan varios favoritos para aparecer en el Clásico de Otoño.
2: Ya incluso campeones divisionales, y con esto nos estamos despidiendo de esta edición de Contacto Deportivo. Mafer, Diana, Diana Mafer, nos vemos.
1: Adiós. Hasta la...

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0: Amigos y amigas, a través de KW 1330 AM, la primera. Bueno, ya estamos listos y preparados. Bienvenidos, qué gusto y qué placer saludarles a esta hora ya en jueves. Listos también, por supuesto, para invitarles para que se queden con nosotros. Si quieren participar, también vayan apartando línea telefónica a través del 844-592-1330, en esto que se llama Variedades 1330, y que llega a ustedes por cortesía de la oficina de los abogados Greywer, Kaplan, Bernick y Evans, con teléfono 213-380-7500, 213-380-7500. Ya saludemos a Chuy, a quien le decimos buenas noches, Chuy.
1: Mi estimado amigo, buenas noches. Amigos, buenas noches, ¿cómo están? Disfrutando de la buena temperatura, aunque en rato se siente caliente, parece que estamos en la menopausa.
0: Menopausia, ¿verdad? ¿No? En la andropausia para nosotros.
1: Sí. Pues no, algunos en vez de la andro tienen la meno.
0: Hola, más.
1: Así que buenas noches, amigos. 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Fíjate qué cosa interesante, ¿no? Hoy se dio la lista de la nueva selección mexicana. La vamos a repasar dentro de un instante. Pero hay algo sobresaliente. Ayer, que ya no sé ni qué día es hoy. Miami, el Inter de Miami de Messi le gana 2-0 al Cruz Azul y le gana lo que se conoce como Campeones Cup. Y esto pues fue liderado por Lionel Messi. Y vale la pena un poquito hablar acerca de Lionel Messi. Lionel Messi es un jugador que ha sido muy criticado. Hay muchos comentaristas locales y foráneos que siempre hablan mal de él. Que es un pecho frío, que quién sabe qué, que quién sabe cuánto. Y la verdad es que en la actualidad Messi es uno de los mejores jugadores del mundo. Hablando un poquito acerca de él, él nació en un 24 de junio de 1987 en Rosario, Argentina. Y ya tiene sus 39 años. Y juega como delantero para el Inter de Miami. Algunos datos importantes de él. Argentina fue campeón del mundo en el 2022 y ganador de la Copa América en el 2021 y 2024. Messi estuvo en el Barcelona, jugó 17 temporadas y ganó, entre otros títulos, 10 títulos de Liga y 4 Champions League. Jugó también en el Paris Saint-Germain, aunque a veces le decimos Germain. Ahí jugó del 21 al 23. Llegó al Inter de Miami en el 2023. Y el 17 de septiembre del 2026 marcó su gol número 100 con el Inter de Miami, con la victoria de 2-0 sobre el Cruz Azul en el Campeones Cup. O sea, imagínense, en tan poco tiempo ya anotó 100 goles, con el Inter de Miami. Él fue ganador del Balón de Oro. Ha ganado en ocho ocasiones el Balón de Oro, que es un récord histórico. Él anunció ahora en agosto del 2026 su retiro del fútbol internacional, pero fue convocado para su última aparición de despedida con Argentina. Así que, pues, son algunos datos sobresalientes, ¿no? En su infancia, Messi pues tenía problemas de crecimiento. Cuando era niño, los médicos descubrieron que tenía una deficiencia de la hormona de crecimiento. Este tratamiento era costoso, y su familia pues no tenía el dinero para pagarlo. Y por esa razón muchos dicen se fue a Barcelona. Llegó a los 13 años al Barcelona. Llegó para probarse con este equipo, ¿no? El club lo aceptó y le ayudó a cubrir su tratamiento médico. Pues no le sirvió mucho porque quedó todavía chapadito, ¿no? Él debutó en el 2004 cuando solamente tenía 17 años. Que fue cuando debutó oficialmente con el Barcelona. Poco después comenzó a convertirse en una de las grandes figuras del fútbol mundial. Así que otra vez con el Barcelona ganó 10 ligas españolas, 7 copas del Rey, 4 Champions League y 3 mundiales de clubs. Así que, pues oye, alguien que gana 6 balones de oro... ganó 8, ¿no? Ganó 8 veces. O fue nominado 8 veces y ganó 6. Esas no me acuerdo. Así que, pues hay que seguir disfrutando a Messi porque, amigos, pronto va a anunciar su retiro. Y luego vamos a estar ahí extrañándolo. Que en el Inter de Miami... la selección dijo que ya no regresaba. Así que, pues, en esta semana, Messi anota su gol número 100 con el Inter de Miami. ¿Quién más ha anotado 100 goles así de rápido? ¿Ni en el fútbol? Pues, ¿en qué? ¿En el fútbol mexicano? Yo no he anotado 100 goles ahí. Pues, la verdad, ¿no? Miren, ahora en el Mundial, pues, ya ves cómo fue criticado, porque, pues, sí, en muchas ocasiones le hacía el cuento. En una ocasión, no me recuerdo contra quién estaban jugando, le tocaron la espalda y cayó al piso, pues, tocándose la cara, ¿no? Cubriéndose la cara, como que se le hubieran golpeado en la boca. Pero ni lo golpearon, nada más lo tocaron en la espalda. Y cuando estaba jugando sucio, el equipo argentino, pues no puso orden. En la final contra España, ya ven cómo se armó la bronca. Pues fíjense que los españoles no pelearon, ¿eh? Al menos en lo que se transmitió, no, yo no vi a ningún español agrediendo a ningún jugador argentino, pero por otro lado los argentinos sí, inclusive tumbaron a un jugador al piso y le dieron unas cachetadas guajoloteras. Y luego también en ciertas ocasiones así de mañoso, fue con el partido contra España, que un jugador español se tapó así la boca, pues yo creo que no duró ni un segundo con la mano en la boca, y Messi corrió con el árbitro y le dijo, este cuate me dijo quién sabe qué, y se cubrió la boca cuando estaba hablando, con la intención de que lo expulsaran, pero pues no lo expulsaron. Así que Messi quedó con la mayoría del mundo muy mal porque no supo controlar a sus jugadores. Él fue el capitán, el que tenía que poner el ejemplo, pero también se portó un poquito mal. Pero no cabe duda, mis queridos amigos, que Messi ha sido el último jugador de Argentina que ha sobresalido. Si me preguntan a mí, ¿qué opino? ¿Quién es el mejor jugador de Argentina de todos los tiempos? ¿Messi o Maradona? Me van a perdonar los seguidores de Messi, pero yo digo que Maradona ha sido el mejor jugador. Así que a grandes rasgos, esa es la historia de el Messi. Muchos le dicen el Mesías. ¿A ti te gusta cómo juega Messi o no?
0: Sí, no, a mí definitivamente sí me gusta mucho. Y es de los pocos jugadores que aún se queda con todavía... me gusta llamarle como elegancia, ¿no?, para jugar. Tiene elegancia como de los últimos jugadores que podemos mencionar, Ronaldinho, ¿no? También una elegancia para jugar, de los pocos jugadores que hoy en día realmente, pues yo lo veo nada más así como que jugar por jugar, ¿no? Y antes era algo como que daban show, hasta para en los entrenamientos, ¿no? Cuando estaban jugando, yo recuerdo a Maradona, que ver Maradona entrenar, era pues un espectáculo, un show, ¿no? Porque te bailaba, estaba jugando con la pelota, cabeceaba, tecniqueaba y no, hombre, todo era muy bonito. Hoy en día, pues todo eso como que se ha perdido, ¿no? Se ha perdido.
1: No, hay jugadores muy buenos. No, está Mbappé, por ejemplo, que es un jugador fuera de lo normal. Está Kane, el inglés. No, hay mucho jugador muy bueno, pero claro, de la talla de Messi. Messi, pues ahora ya con la edad, yo creo que se ha descuidado y perdió mucha velocidad. Pero antes entraba por el lado derecho, aunque él es zurdo, entraba por el lado derecho, burlaba como a tres o cuatro y ¡pum! Anotaba. Entraba de diagonal al área y zurdazo y vámonos. Mañana vamos a estar hablando de Maradona. Por otro lado, mis queridos amigos, pues ya tenemos la lista de jugadores para la selección mexicana. Rafael Márquez ya dio la convocatoria y pues, la base de su selección son las Chivas Patachuecas del Guadalajara, que están aportando, ¿cuántos jugadores? No sé si cinco o seis. Pero les aseguro que el sábado van a perder contra la América, porque se juega el clásico mexicano. Las Chivas Rayadas del Guadalajara contra el grande de México, el América. Fíjate que Chivas trae un cuadro de puros chiquillos. Mira, no me caen bien a mí para nada. No son santos de mi devoción. Pero eso no significa que deba yo reconocer que estos chiquillos que trae, jovencitos, están jugando re bien. Mueven el balón de primera intención. Siempre el que trae el balón tiene dos opciones para pasarlo. Aparte que lo están conduciendo bien, burlan bien, juegan de primera intención, mueven el balón de izquierda a derecha, entran al área con balón controlado, también pases certeros al área. Chivas, con esos niños, está jugando muy bien, hay que reconocerlo. Así que, pues ya entregó la lista Rafa Márquez, y fíjate que hay dos porteros que pues yo nunca los he visto jugar, oye. Va a estar en la portería, bueno, llamó en la portería, a ver, déjame ver a quién fue. Faltaba Rangel. Tala Rangel, la verdad, no me gusta a mí. Pienso que hay otros porteros mexicanos que pues tienen lo suficiente como para estar en la portería. Uno de los porteros que llamó se llama Alex Padilla, me parece. Estoy buscando el nombre de él. Y la verdad yo nunca lo he visto jugar. ¿A ti te ha tocado verlo?
0: No, y sí me suena, pues según no, que son 11 novedades dentro de esta lista de 30 jugadores convocados, ¿no? Para jugar, entre ellos lo mencionas bien, ¿no? Alex Padilla y Oscar García.
1: Sí, tú has visto, pues yo no he visto a Oscar García porteriar, ¿tú sí?
0: No, la verdad
1: y
0: no.
1: Y Alex Padilla tampoco.
0: No.
1: Alex Padilla juega en el extranjero. Bueno, porteros son Raúl Rangel, Oscar García y Alex Padilla. En la defensa está Johan Vázquez, César Montes. César me gusta cómo juega. Grandulón, entrón. Está Víctor Guzmán, Israel Reyes de la América, Everardo López, Jorge Sánchez. El Jorgito Sánchez, pues también le echa ganas el chavo. Ahora me parece que está con el Atlas. Jesús Gallardo y Mateo Chávez. Mateo Chávez está jugando en el extranjero y está jugando bien. En la media cancha convocó a Eric Lira, a Luis Chávez, que está jugando en Rusia, Obel Vargas, que está también jugando en el extranjero, a Jeremy Márquez, Orbelín Pineda, que ya está en el Monterrey, Álvaro Fidalgo, que tal parece que va a salir de España, ojalá regrese a México, Alan Cervantes, a Dancel García y Gilberto Mora. El Morita el año que entra ya alcanza los 18 años y creen que ya va a estar listo para emigrar al fútbol europeo. En la delantera está Roberto Alvarado, Irving Lozano, el Chucky lo volvieron a llamar, Santiago Jiménez. El Bebote tiene temporadas buenas y tiene muchas temporadas malas. Se tropieza con el balón. Como que tiene mucha ansiedad. Pero si se calma un poquito, pues es un delantero efectivo, tiene altura, tiene peso y tiene buenas cualidades. Ojalá y vuelva otra vez a levantar Santiago Jiménez. Y otro jugador que yo no sé por qué diablos no lo metieron a jugar en este último mundial, Armando La Hormiga González, porque en realidad cuando nuestro entrenador mexicano hacía cambios en la selección, metía siempre al Bebote, a Santiago Jiménez. Cuando tenía la banca Armando La Hormiga González, quien pues había sido campeón goleador en dos temporadas con Chivas, ¿por qué no lo metió a jugar? No sé. Y bueno, también está Germán Berterame, el argentino que se nacionalizó mexicano. Así que México va a tener varios partidos importantes, ¿eh? Va a jugar contra Colombia este 26 de septiembre en el Bank Stadium. Va a estar bueno el partido. Ojalá y Colombia traiga todas sus estrellas. No he visto la lista de convocados de Colombia. Después México va a jugar contra Perú. Esto será el 29 de septiembre en el Sports Illustrated Stadium en New Jersey. El primero va a ser en Maryland. Después este partido va a estar bueno. México jugará contra Estados Unidos el 3 de octubre en el State Farm Stadium en Glendale, Arizona. Va a ser va a haber mordidas, patadas, trompadas. Va a estar bueno ese partido. Y el último va a ser contra Chile el 6 de octubre. Ese será aquí en Los Ángeles, en el Coliseo. Así que vamos a ver de qué manera funciona la nueva selección. Y pues yo digo que tenemos que tener paciencia a Rafa Márquez, ¿ok? Porque si por alguna razón le va mal, la gente va a comenzar a hablar, no, pues que mira, que quién sabe qué, que no tiene la experiencia, que yo no sé por qué lo pusieron, que hay entrenadores, pues, con más calidad en México, pero de dedazo y que bla, bla, bla, como el PRI, nuestro viejo entrenador lo tuvo como asistente y lo nombró como el nuevo director técnico de la selección mexicana. Pero yo le voy a decir una cosa. Rafa Márquez, que también vamos a hablar de él, como jugador, pues fue muy sobresaliente. Jugó en muchos equipos importantes, incluyendo el Barcelona, y como entrenador, pues aparte de que tomó cursos de entrenador, estuvo dirigiendo a la juvenil del Barcelona. No me recuerdo si eran los muchachos de los de 16 años para abajo, o 18, ya no me recuerdo, pero estuvo entrenando a las inferiores del Club Barcelona. Así que ojalá le vaya bien, pero tenemos que tener paciencia. Muy bien, amigos, ya que hablé mucho, si nos quieren dar una llamada, nos pueden llamar 844-592-1330, 844-592-1330, y si no nos llaman, seguimos platicando.
0: Sí, bueno, pues ya tenemos una llamadita a Michuy. Amigos, yo también le voy a repetir el número de teléfono para que se reporten. Es el 844-592-1330, 844-592-1330. Llámenos en este momento, aquí estamos para atenderle. Estaba rapidito, Chuy, antes de ir a la llamadita, estaba buscando la información acerca de Óscar García, ¿no? Este es portero del equipo León, el Club León de México, de la primera.
1: ¿Y el otro, oye?
0: El otro necesito buscarlo, pero mientras tanto, ¿qué te parece si vamos a las llamaditas? Ya ahora ya tenemos dos.
1: Vamos a las llamadas.
0: Vamos rapidito. Favor. A ver quién anda por acá. Le saludamos de inmediato. Le decimos hola, hola. Buenas noches.
2: Josécito, muy buenas noches. ¿Cómo estamos?
0: Bien, bien. Miguelito, ¿cómo te va?
2: Bien, bien. ¿Dónde está el maestro?
0: Por acá anda, mira. Bien peinadito. Parece que...
2: ¿Cómo se me echó hoy?
1: ¿Qué onda, mi amigo? ¿Qué nos cuentas?
2: Nada, aquí caminando al Pecas, tú. Ahí te mando a saludar, mi Chuy.
1: Ah, pues dile que guau, guau.
2: Guau, guau.
1: Guau, guau.
2: Está bien, que gracias.
0: Sí, sí, sí entendió.
1: Oye, sí, ¿y lo llevas a caminar siete días a la semana o nada más entre semana?
2: Todos los días, mi Chuy. Sabes que este es parte de la familia.
1: ¿Qué edad tiene?
2: 8 años.
1: Sí. ¿Y siempre lo has llevado a caminar desde que estaba chiquillo o solamente...?
2: Sí, papá, sí, no, ese es un dálmata, acuérdate que ese sí. Hay que quemarle las baterías porque si no te quema a ti las baterías.
1: No, ese se termina tu casa, oye. Pero ¿sabes de qué es muy bueno que los caminen? Hay mucha gente que tiene perritos que nunca los camina y los perritos al rato tienen diabetes, al rato pierden la vista, al rato tienen problemas con el corazón... Y pues si tienes un perrito, hay que caminarlo. No lo saques cuando hace mucho calor, pero importante que sí caminen, porque también te ayuda a perder la gordura, ¿no?
2: Sí, también, no. Sí, fíjate que desde chiquillo, fíjate que, como dices, hay que vivir el momento, mi chico, porque pues este nada más es el 21 que me queda y no. Yo ese es el último. No tengo ganas de tener otro perro en el futuro.
1: ¿Por qué no?
2: No.
1: Te quieren más que tu mujer. Mira.
2: ¿Cómo sabes tú?
1: Mira, déjame te digo una cosa. Si hay alguien que te quiera en este mundo, es el Peca. Todo lo demás es falsedad.
2: Sí, ¿verdad?
1: No sé. Pero ese perrito, eso es lo mira, que es. Estés feo, estés guapo, estés rico, estés pobre. Siempre está ahí esperándote y ahí está siempre contigo. Aunque estos son bien descarados, por decirlo de esa manera, ¿eh? Yo tenía uno que casi acabó mi casa.
2: ¿O serio?
1: Sí, son bien hiperactivos.
2: Sí, no, ese lo capamos, papá. Ese está capado. No, ese no puedo tener nenes.
1: Hoy se les quita lo hiperactivo con...
2: Sí, papá, te quería aventar a mi mujer, imagínate.
1: Cállate, porque hay gente que se... Hay gente que se que va a aventar ahorita hasta las muelas para afuera.
2: De lo que estaban hablando, de la selección, me quedo con la hormiga y me quedo con el tala. Yo pienso que son los mejorcillos que tiene ahí el Chivas, Micho y José.
1: No. No, ahí
2: ¿no te gusta como portería del Tala?
1: No, la verdad que no. Tiene altura y dicen que sabe jugar con los, con la que sale, pues que sabe jugar con el pie, pero comete muchos errores. No, hay mejores porteros en México que el Tala. Mira, no por nada. Ahorita el portero del América ya tiene su edad, pero ¿qué paradones hace? Está el greñudo este de que le está yendo re mal. ¿Cómo se llama el greñudito, oye?
2: El que juega con Santos.
1: Sí, el que parece rocandolero. Ahorita no me acuerdo de su nombre. Ese chavo portería re bien. Y nunca le ha dado la oportunidad. La selección mexicana. Lo llamaron. Pero pues nada más lo tenía ahí de adorno. No, tal
2: a mí no me... ¿Acevedo?
1: Sí, Acevedo.
0: Carlos Acevedo, sí.
2: Carlos Acevedo. Gracias, José. Sí, te digo, muchachos. No, pues vamos, ojalá que, como dices tú, Chuy y Josecito, ojalá que, pues hay que darle chance a Rafita, ojalá que, pues, viene de buena escuela, muchachos. Yo pienso que solamente hay que darle una chancita y yo pienso que ese muchacho va a ser muy buen entrenador para la selección mexicana.
1: Y fíjate que por ahí yo no lo conozco, ¿verdad? Pero los que han estado cerca de él dicen que aparte de ser una persona seria, es una persona justa. No tiene favoritos. O sea, no, como ya ves, ha habido entrenadores en México que tienen a sus favoritos.
2: Exacto.
1: Sí.
2: Pero tú, muchachos, ¿qué piensan del Chucky? ¿Piensan de que... Acuérdate que las broncas que ha tenido, Josecito.
1: No, Chucky todavía la hace. Claro que Chucky todavía la hace. Sí, pues, oye, también lo ha tratado mal. ¿Y pues qué? ¿Tiene que agachar la cabeza? Pero Chucky juega muy bien todavía. Pues si en línea vas a ver, te vas a dar cuenta que todavía juega muy bien.
2: Esperemos, ¿verdad, mi Chuy?
1: Ok, mi Peca, o sea, no te quito más tiempo. No te quito más tiempo, porque sé que estás ocupado.
2: Me da gusto oír los muchachos. Una cosita rapidito, Chuy. Ayer venía manejando ahí en el 60 y fíjate que estaba un gatito al lado del freeway. Qué mala leche de esa gente, ¿verdad?
1: Lo dejaron ahí. Pues los gatitos, sí. Fíjate que tienen el defecto de cruzar mucho calles y autopistas. Pues no, sí. Porque no se están en paz en un lugar. ¿Y lo atropellaron o no?
2: No, estaba corriendo ahí al ladito, papá, ahí al lado derecho. Fíjate que quería parar, pero traía un tráiler atrás de mí, entonces... Y era la hora pico, era como 11:30, 12 del mediodía. Que no sea mala la gente, que no tienen que tirar los animalitos.
1: No, pero a veces ellos se van para allá. Te digo que son bien... No se están en paz en un lugar.
2: Sí, sí.
1: A los gatos les encanta cruzar las calles. No, no sé por qué. Ok, mi Pecas, cuídate.
2: Me da gusto de los Josecito. Bendiciones, José y Chuy. Pórtate bien, Jesús.
0: Yes, sir. Bye. Un abrazo, Miguelito. Pues vamos rapidito a otra llamadita, Michuy, para que no se nos quede.
1: Por favor.
0: Vamos a ver quién está por acá. Le saludamos rapidito, le decimos buenas noches.
3: Buenas noches.
0: Buenas noches, mi...
3: Ramoncito. Aquí Ramón.
0: Ramoncito, sí.
1: Oh, Ramoncito, ¿cómo estás, Ramón?
3: Bien, bien, gracias, Chuy.
1: ¿Ya estás en la casa o sigues trabajando?
3: Seguimos trabajando, ahorita nos tocó esclavizarnos más.
1: ¿O estás trabajando mucho tiempo extra?
3: No, porque estamos cortos de gente.
1: Ha habido mucha gente que ha dejado los trabajos, ¿verdad?
3: Sí, sí. Chuy, pues muchas gracias, mira, porque ahorita tengo que hacer algo, pero gracias por dejarme hablar y... Hay que tener cuidado con los gatitos.
0: Y mañana, si tienes tiempecito, nos echas una llamadita con tiempo, Ramoncito.
3: Sí, mañana les damos.
1: Cuídate, Ramón, Cuídate.
0: Mira, Chuy.
1: ¿Qué?
0: El equipo donde juega Alex Padilla, el convocado por Rafa.
1: ¿Rafa?
0: Es el equipo, déjame ver, dice acá, Alex Padilla juega actualmente como portero en el Athletic Club de la Primera División de España. Ahí es donde se encuentra.
1: No, en el Athletic, Club. No en el Atlético de Madrid, ¿verdad?
0: No, Athletic Club. El Athletic Club.
1: Pues tú lo habías escuchado al Athletic.
0: Sí, pero te digo, no, el Atlético de España es otro.
1: Ajá, no, el Atlético de Madrid. No, pues qué bueno. Bueno, hay mucho jugador mexicano en el extranjero que no conocemos, ¿eh?
0: Sí, sí. Estaba escuchando un programa, me parece en el fin de semana, donde estaban mencionando, ¿no? Mencionando jugadores que están precisamente en las ligas de Sudamérica, en Centroamérica. Jugadores que no han tenido una oportunidad en México y la buscan en otros países. Y son sobresalientes, son figuras precisamente en estas ligas, ¿no?
1: Fíjate que yo vi jugar a un mexicano en la liga ¿qué liga era? Me parece que fue peruana. Uh-huh. Un gordito que jugó en la media, pero si es de bien. Y nunca había escuchado de él, uh-huh. Pero él es mexicano. Uh-huh. Es que mira, el jugador mexicano, ya que se olvide de que si no voy al Barcelona o al Real Madrid o a qué sé yo, no salgo. Pues el mexicano tiene que salir y jugar en diferentes países donde tenga la oportunidad. Mm. Imagínate en Brasil, irse a jugar a Brasil, irse a jugar a Argentina, pues ahí va a obtener una experiencia diferente, ¿no?
0: Sí,
1: pero claro. No, que si yo no me llaman del Real Madrid, yo no voy, que si no voy al Barcelona, yo no salgo, que si yo no voy a lo que sea. Pues mira, si yo tuviera una segunda oportunidad, si yo supiera que en verdad existe la reencarnación, hoy moriría, mañana vuelvo a nacer, pero ojalá y no como perro o gato, porque ahí ya valió queso.
0: Imagínate.
1: Pero yo me dedicaría a jugar 8 horas al día, porque yo quiero ser como Messi. ¿Cómo ves?
0: No, fabuloso. Fabuloso. Pues por ahí te andan esperando, Michu, y me andan haciendo señas. Yo no sé ni quién tiene
1: el Rorro.
0: Ah, oh,
1: el Rorro me mandó un mensaje, dijo que iba a traer galletas.
0: Ah, pues, mira, pero
1: ojalá las haya traído.
0: Lo vi que salió, pero iba con otro vestuario y viene vestido diferente. ¿Que tendrá pues planes? Sí. ¿Tienen planes para salir a algún otro lugar después del programa o qué?
1: No, ahí lo regañan.
0: Sí, lo regañan.
1: Pero no, él ya le gusta andar de corbatita todos los días.
0: Sí, así lo veo raro. Así porque hasta como conde, se ve como un conde.
1: Es que ahora que se fue de vacaciones llegó muy, muy muy fufurufo.
0: Sí, ¿verdad? Muy de la high.
1: Sí, mucho, muy de la alta sociedad.
0: Sí.
1: Dijo que iba a tener galletas. Voy a correr a la cocina. A ver si dejó el marito ahí todavía leche porque es de un dragón.
0: Oh, ese marito come y toma, pero como niño de hospicio, como dicen, ¿no?
1: Sí, es que dijo que iba a tomar mucha proteína, porque ya hace falta.
0: Sí, estaba sí, muy.
1: Pero voy a ver si dejó leche para comer con las galletas que trajo el rudo. Voy corriendo y regreso.
0: Ya estuvo. Sale, Michuy.
1: Hoy andas malo de la gripa, ¿verdad?
0: Sí, me escucho así como medio atenorado, ¿verdad?
1: ¿Es gripa? ¿No es COVID?
0: No. Yo soy inmune a esas enfermedades. Yo solamente es una alergia en la garganta nada más.
1: No, nadie es inmune. Y las infecciones de COVID están bien altas aquí en Los Ángeles.
0: Hay que tener cuidado.
1: Cuídate.
0: Sí, claro que sí.
1: Cuídate.
0: Bueno, gracias, Michuy. 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Vamos a una pausita, ya regresamos.
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6: Señoras y señores, ¿qué tal? El saludo lo extendemos para todos ustedes. Sean bienvenidos a un programa más, por supuesto, de las oficinas legales de Greyware, Kaplan, Vernick and Evans. El día de hoy, como es una costumbre, vamos a saludar al señor Chuy Pulido, quien se la sabe de todas, y quien realmente conoce el teje y maneje de compensación laboral. Señor Pulido, me da mucho gusto saber que está con nosotros y que nos da la oportunidad de ampliar nuestro conocimiento con su conocimiento. ¿Cómo está usted?
7: Mi estimado señor Elizondo, qué bueno que ya regresaste.
6: Pues gracias a Dios, aquí estamos.
7: Descansado.
6: Pues ya ve, como dijo usted. Tuve que irme para ayudarle a cambiarse. Pues son tantos muebles que tenía que mover la oficina legal de Gregor Kaplan, Bernings and Evans, que nada más la oficina del señor Pulido necesitó dos camiones. Imagínense ustedes. La del señor Kaplan ni se diga, señoras y señores. Y realmente nos emociona saber que tiene información para la gente trabajadora, para esa comunidad que se levanta todos los días por el pan de cada día a trabajar. Y sé que hay trabajadores que se han lesionado y aguantan la vara, dicen, porque muchos tienen hasta temor presentar un reclamo de compensación laboral porque piensan que es ir en contra de su patrón. Pero es ir en contra de su propia salud si no hace un reclamo, señor Pulido, de salud.
7: Sí, así es. Así es, hay muchísima gente que se lesiona o que le están robando su salario y no hace absolutamente nada por por pelear por sus derechos porque no tiene documentos. Hay otros que pues reciben muy poco dinero, apenas la están pasando y luego piensan, no, que yo me lesioné, tengo mucho dolor, pero ¿qué tal si paro de trabajar? ¿Cómo voy a sostener a mi familia?
6: Bueno, de eso y mucho más vamos a platicar en breve para ustedes. ¿Es usted abogado, señor Pulido?
7: No, señor Elizondo, soy ingeniero en rep, no soy abogado.
6: Pero pues conoce muy bien usted las leyes de compensación laboral, ¿eh? ¿Se ha preparado?
7: Pero no soy abogado.
6: No es abogado, por tal motivo no puede darme un consejo legal.
7: Solamente te puedo dar información, consejos legales, no.
6: ¿Quién puede darme un consejo legal entonces?
7: Bueno, mira, si vienes a la oficina, tenemos muchos abogados aquí que te lo van a platicar contigo y te van a explicar qué es lo que puedes hacer o no hacer con tu caso.
6: Muy bien, perfecto. Y si usted, señora o señor, amigo trabajador, se lesionó en el trabajo, haga un reclamo. Pero si no se lesionó, no diga que se lesionó en el trabajo, porque bueno, realmente está mintiendo y aparte de eso podría darle problemas, ¿verdad, señor Pulido?
7: Sí, así es. Y mira, bueno, gente ha reportado que se ha lesionado en el trabajo y su supervisor le dice, no hagas nada, porque qué tal si el empleador te acusa de fraude, imagínate, y la persona dice, híjole, pues qué tal si me acusan de fraude, sí me lesioné, pero ¿me van a acusar de fraude? La realidad es que si tú te lesionaste en verdad en el trabajo, no tienes que tener temor. Como lo dijo el señor Elizondo, si tú estás mintiendo, si estás exagerando tus lesiones, potencialmente sí te pueden acusar de haber cometido fraude. Pero, pues mucha gente no está entablando reclamos. Mira, hay personas que están sufriendo robo de salario, Elizondo. Padres de familia con dos hijos. Y no les alcanza el dinero. Pero no hacen nada porque, pues ya les dijeron que tal vez los van a acusar de fraude. Así que, amigos, por favor, no tengan temor. Al contrario, si algún supervisor te está diciendo no hagas nada porque te vamos a acusar de fraude, repórtalo inmediatamente. Bueno, habla con un abogado.
6: Claro.
7: Porque el fraude lo está cometiendo tu supervisor.
6: Bueno, pues ya escuchó usted, señora y señor. 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
6: Fíjese, se ahorraron...
7: Más cerquitas a la Western.
6: ¿Se ahorraron 19 pisos?
7: Pues mira, lo creas o no lo creas, acá nos sentimos más tranquilos. Aunque el edificio donde estábamos... Pues supuestamente está diseñado para soportar algún terremoto, pero todos uno lo tiene en la mente. Estamos en el piso 21, imagínate.
6: Nada más bajar ahí 21 pisos, imagínese usted.
7: Sí, y bueno, no, y arriba se sienten más feo, los temblores. Y ahora estamos bien tranquilos, comemos mejor, dormimos mejor.
6: ¿Llega más temprano?
7: No.
6: Porque imagínese, antes ponía pretexto que es que subí por las escaleras y por eso me tardé. Hoy ya no. Pero siempre están al servicio de todos ustedes, señoras y señores trabajadores. 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
7: Así es. Mira, Elizondo, en este programa siempre hemos tratado de motivar a nuestra gente a que consiga un trabajo mejor.
6: Claro.
7: Venimos a Estados Unidos con el sueño de progresar. Desafortunadamente muchos de nosotros comenzamos a trabajar en una cosa que ni siquiera tenemos experiencia, tal vez lavando trastes, qué sé yo, donde nos pagan solamente el salario mínimo. Pero después de un tiempo estamos contentos ahí, porque el empleador nos trata bien y nos llevamos bien con nuestros compañeros de trabajo. Y duramos años y años y años en ese lugar, en esa ocupación, ganando el salario mínimo. Pero la cosa no debe ser así. Hay que siempre tratar de crecer. Hay que, si es necesario tomar entrenamientos, hay que hacerlo para poder ganar más dinero. Porque al final de cuentas, dos cosas van a pasar. Vas a vivir mejor si ganas un buen salario, y cuando te retires vas a recibir más dinero. Recuerden ustedes, amigos, que el Seguro Social toma en cuenta 35 años de trabajo. Y lo que tú ganaste en 35 años lo dividen entre 420, que es el número de meses en 35 años. De ahí van a calcular, utilizando unas fórmulas medias locas, cuánto es lo que te van a pagar cuando te retires. Entre menos ganes durante tu vida de trabajo, menos dinero vas a recibir. Y eso es bien importante, porque cuando nos retiremos, tal vez ya no podamos trabajar, tal vez tengamos enfermedades serias y nuestros hijos no nos pueden ayudar. Mucha gente no piensa en el futuro. Ahorita hay mucha gente que está muy contenta porque dice, pues no voy a pagar impuestos en el tiempo extra. Pues sí, pero es un dulcecito que te están dando ahorita. ¿Qué va a pasar cuando te retires? ¿Quién te va a recuperar ese dinero, pues, del cual tú no pagaste impuestos? ¿O no le pagaste al Seguro Social? ¿O a Medicare? Así que, amigos, hay que buscar mejores trabajos. No quedarnos estacionados donde estamos. Hay buenos empleadores que periódicamente le dan aumentos a sus trabajadores, pero hay otros empleadores que solamente piensan en ellos. Siempre están llorando. No hay dinero, no hay dinero, no hay dinero. Bueno, y hay de todo, ¿no? Hay buenos empleadores, hay malos empleadores. La realidad es que en el presente muchos, muchos negocios, especialmente los pequeños negocios, están sufriendo. Están sufriendo por el tema migratorio, por las redadas, que la gente no va a trabajar, y están sufriendo también por el costo de los productos, especialmente por las tarifas, porque ellos son los que tienen que pagar la tarifa. Si tienen un producto importado que venga de México, de Canadá, o no sé de dónde, pues ellos tienen que pagar la tarifa primero, sus aranceles, y después nos lo van a pasar a nosotros. Así es como está trabajando el asunto. Pero, como te digo, hay muchas empresas pequeñas, pues, que están a punto de quebrar por estas dos razones principalmente. Así que, pues, hay que apoyar a estas compañías, ¿eh? No queremos que se vayan a la quiebra. Pero como trabajadores tenemos que siempre buscar algo que sea mejor para nosotros y para nuestra familia. Y si tú me lo permites o quieres agregar algo a este comentario,
6: por supuesto.
7: Les digo cuáles son los mejores empleos, los mejores pagados. Aquí en California algunos de esos trabajadores no terminaron el high school, mucho menos el colegio, pero ganan buen dinero. ¿Quieres agregar algo al comentario de buscar un trabajo mejor?
6: Por supuesto, prepárese hoy para que viva en el futuro mejor. Y no es pensar ahora que a lo mejor no viviré mucho tiempo. Piense en el día de hoy y piense en prepararse para tener una mejor vida, no solo usted, sino también su familia, sus hijos, porque de ello depende. Por eso es importante que si usted se lesiona, presente su reclamo. ¿Por qué? Porque un reclamo es para que usted busque atención médica inmediata, reciba la atención médica y regrese a trabajar y pueda continuar trabajando. Porque realmente cuando usted no trabaja, imagínese usted quién va a mantener a esa familia. Por eso existe compensación laboral. Si usted necesita alguna pregunta o quiere

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1: Por año. Claro, se requiere entrenamiento y una licencia, pero, por ejemplo, si nosotros ya no podemos estudiar esta carrera, pues tenemos hijos, y hay que motivarlos a que, pues oye, anden manejando allá un Uber, una avioneta de Uber. ¿Qué te parece? Otras personas que ganan mucho dinero son los controladores de tráfico aéreo. Estos pueden ganar hasta $200,000 por año. También se necesita capacitación y una certificación federal. ¿Qué tal los gerentes de construcción? Estos gerentes, pues, son como supervisores o ocupan varias ocupaciones dentro del campo de la construcción. Pueden ganar más de $100,000 por año. Muchos de ellos alcanzan este puesto mediante la experiencia laboral y también certificaciones. Ya ves que hay gente que también va a especializarse en presupuestos y pues todo lo que se requiere para trabajar dentro del campo de la construcción. ¿Qué tal los electricistas, Elizondo? Estas personas tienen un ingreso de entre 80,000 a $150,000 por año. Especialmente si pertenecen a un sindicato. Claro, tienen que tener la educación necesaria, pues, para poder laborar como electricistas. Pero te imagínate, hasta 150, y hay mucha gente que trabaja para sindicatos que ganan más que eso. Yo les estoy dando más o menos lo que el EDD reporta en como averaje. ¿Qué tal los plomeros? Los plomeros, bueno, si trabajan para una buena compañía, pueden ganar más de $100,000 por año. ¿Y qué tal los que trabajan por sí mismos? Que tienen su licencia, que tienen su negocio, tienes un problema en tu casa, van y te vacunan con $1,000. ¿O no te ha pasado eso, señor Elizondo?
2: Por supuesto que sí.
1: Dicen, ay, ay, ay, pues esto me va a tomar todo el día. No, y es un trabajo pesado, ¿eh? Estar ahí agachado en cuclillas, bueno. Los que trabajan para una compañía pueden ganar hasta $100,000. Los que trabajan por su cuenta, pues tal vez más. Esta es una ocupación que mucha gente, pues, no conoce. O no hay mucha gente trabajando dentro de esta industria, que es ser técnico de ascensores, de elevadores. Estos son oficios que te pueden pagar de 100 a $150,000 al año. Especialmente si estás dentro de un sindicato. Se necesita, claro, un entrenamiento. Fíjate que yo conocí ahí donde estábamos antes, en el piso 21, un día se descompuso un elevador, y fueron dos muchachos hispanos que estaban trabajando ahí arreglándolo. Y como yo soy bien metiche y preguntón, pues luego, oye, ¿y cuánto ganan ustedes? Pues no me querían decir. ¿Cuánto? No me querían decir. Digo, oye, ¿y por qué? Ya entonces ya comencé a meter ahí, ¿cómo dicen? Hebra por...
2: A sacar hilo. Digo, metí hilo para sacar hebra.
1: Ándale. Digo, ¿qué? ¿Por qué no quieren mucha competencia? ¿Por qué no quieres decir? Bueno, uno de ellos dice, sí, me pagan $60 por hora. Y muchas veces trabajamos tiempo extra, pero pertenecemos a un sindicato. Y le pregunté, oye, ¿y hay muchos hispanos dentro de esta profesión? No muchos. Así que, amigos, investiguen, ¿no? Hay muchos de ustedes que tienen talento, para la mecánica. Imagínate ganar más de $150,000 al año. ¿Qué tal los agentes en bienes raíces? Ahorita hay mucha competencia, aunque nadie te dicen que no hay competencia, que bla, bla, bla, pero hay mucha competencia. Pero un buen agente de bienes raíces puede ganar, pues, lo que quiera. Pero como te digo,

0: hay mucha competencia, hay miles y miles de personas aquí en California que tienen licencia de bienes raíces, y pues hay que ser bueno, ¿no? Y hay que tener tus clientes que te recomienden, que sepas hacer el trabajo, perdón, que sepas proteger a tu cliente, pero pues te paga buen dinero. ¿Qué tal Elizondo los conductores de camiones de larga distancia? Aunque hoy la administración que tenemos aquí en Estados Unidos le está poniendo muchas trabas a nuestra gente. Que si no hablas inglés vas a perder tu licencia, que si ya se te venció tu permiso de trabajo vas a perder tu licencia. Ya ves, mucha gente se ha quedado sin trabajo, pero en la mayoría de ellos gana más de $120,000 por año. ¿Y qué tal cuando son dueños de sus propios camiones? Pues ganan mucho más dinero. Así que esa es una buena profesión. Claro, tienes que saber cómo protegerte, porque hay compañías grandes, pues que te meten gol. Y muchas veces, aunque tengas tu propio camión, eres trabajador de ellos, porque te controlan, porque te dicen qué hagas, qué no hagas, cómo lo hagas, a qué horas llegas, bla, bla, bla. Te dan parte de la herramienta de trabajo y te dicen, no, tú eres un trabajador independiente, cuando tal vez no. Por eso es una buena profesión, pero tienes que estar bien informado acerca de tus derechos. ¿Qué tal, Elizondo, los que tienen talento para las computadoras?
1: También,
0: que son,
1: sí,
0: programadores.
1: Efectivamente.
0: Los que están trabajando ahora con la inteligencia artificial. ¿Sabes cuánto ganan?
1: ¿Cuánto?
0: Más de $180,000 por año.
1: Imagínese usted. ¿O Hero Red? ¿También?
0: No.
1: No, come on.
0: No. Yo he estado pensando mejor en irme de carpintero, de plomero. Ok, mira. Hay trabajadores en la construcción, pues de todo, ¿no? Que ganan de $50,000 a $80,000 por año. Pero que si trabajan tiempo extra, pues ganan más. Los carpinteros, pues alcanzan a ganar los $100,000. Y dependiendo también de la experiencia que tengas. Los electricistas, ya lo dijimos, de $80,000 a $150,000. Los plomeros, otra vez, de $80,000 a $150,000. Operadores de máquinas pesadas. Y yo tengo un familiar que hace ese tipo de trabajo, que gana un dineral. Pero el EDD dice que ganan de entre $70,000 a $120,000 por año. Bueno, mira, mi familiar maneja esas máquinas que, no me acuerdo cómo se llaman, esas que sacan la, el brazo para subir material a edificios altos.
1: ¿Grúas?
0: Ándale, una grúa. Pues este muchacho trabaja para una compañía petrolera. ¿Y sabes cuánto gana al año?
1: ¿Cuánto?
0: 160.
1: Dios santo. No, pues hasta el ayudante de él le va bien.
0: Pues hoy hasta me voy yo para allá. ¿Y qué tal si eres un capataz?
1: No.
0: Cualquier compañía.
1: ¿Capataz de que gana más?
0: Dependiendo
1: de la obligación que tenga y el trabajo que tenga.
0: Puedes ganar de $90,000 a $150,000 por año.
1: Lo importante es que se prepare para hacer, tener y obtener y lograr un trabajo mejor.
0: Sí, bueno, ser supervisor no es fácil, ¿eh? Ser supervisor es bien difícil. Hay muy buenos supervisores y hay otros que piensan que la empresa los va a meter al, o que les va a dejar herencia, o que los va a meter al testamento. Y hacen todo lo posible por estar en contra de los trabajadores y en favor de la compañía. Un buen supervisor no hace eso, porque va a llegar el tiempo en el que pues te van a despedir, no te van a poner en la herencia. Así que, bueno, es un trabajo bueno, difícil, porque hay que saber cómo manejar a los trabajadores. Hay que ser serio, hay que ser enérgico, hay que ser respetuoso para que todo salga bien. Y como te digo, los gerentes de la construcción, pues ahí los ves tú con su casquito, que van y están supervisando, están midiendo, no sé qué cosa, de entre 100,000 a $200,000. ¿Qué tal? Ahora, la gran diferencia entre ser un trabajador que no pertenece a un sindicato a un trabajador que sí pertenece a uno. Mira, la gran diferencia puede ser, sin, Si tú realizas la misma ocupación y no perteneces a un sindicato, tal vez te paguen $35 por hora. Pero si estás en el sindicato, puedes ganar de $65 a $70 por hora. ¿Qué tal?
1: Por eso no quieren a los sindicatos. Pero bueno, sí, ¿no? Tiene usted razón.
0: ¿Quién no quiere a los sindicatos? Pues solamente las empresas.
1: Por supuesto.
0: Miren, hay muchos trabajadores que dicen, no, pues a que el sindicato, que quién sabe qué, que me va a cobrar.
1: Que tengo que ir a las juntas.
0: Pues no tiene uno qué. Pero vas a tener protección. Hay un contrato. No te van a poder despedir nada más porque se les da la gana. Y como hay un contrato, tanto los trabajadores como la empresa lo tienen que honrar. Pero siempre un trabajador que pertenece a un sindicato gana más y está más protegido que alguien que no pertenece al mismo. Así que si de alguna manera, bueno, miren, ahora todo esto es información, amigos, ¿ok? Yo no tengo agencia de empleos ni nada de eso. Simple y sencillamente lo estamos comentando porque, como dijo el señor Elizondo, hay que tratar de... ¿Qué, Elizondo? Dime.
1: Prepararse, ser mejor.
0: Oye, ¿y quieres que te diga cuánto gana un locutor?
1: Bueno, también depende, por supuesto. Depende del talento, de las oportunidades que tenga, de la compañía a la que trabaje. De eso depende.
0: ¿Y si pertenece a un sindicato o no?
1: También. Si pertenece a un sindicato, también. Tiene un mejor salario, por supuesto. Pero yo creo que aquí la clave
0: es prepararse. No lo voy a decir porque luego me voy a deprimir.
1: No tiene por qué. Puede hacerlo, al cabo. Se va a deprimir. Ya es su problema, ¿no? Pero mire, lo más importante, yo creo que aquí la gente que nos escucha, los trabajadores, muchas veces recordemos que compensación laboral, en ocasiones, no sé si todavía lo sigan teniendo, señor Olido, alguien se lesionaba y hasta podían prepararse, estudiar para obtener un mejor empleo. Mientras estaban lesionados, ¿verdad?
0: Fíjate que cada una de las profesiones que mencioné tiene sus riesgos.
1: Claro.
0: Y algunos tienen riesgos severos, significativos. Sí, mira, cuando una persona se lesiona en el trabajo, Elizondo, los doctores opinan que ya no puede regresar a la ocupación que tenía cuando se lesionó. O sí, el doctor dice, bueno, pues que intente regresar a la ocupación que tenía con estas limitaciones, si la empresa no tiene un trabajo para ti, califican para una beca de $6,000 que le paga la compañía de seguros. Ese dinero lo van a utilizar para su educación. Y también el estado de California te puede dar $5,000 adicionales para que tú te reentrenes. Y mira, mucha gente, ¿no? Ya lo he comentado, me recuerdo de un señor que él lavaba platos, desafortunadamente se dio un resbalón ahí en la cocina, cayó de sentaderas, se lesionó la espalda severamente, necesitó de una cirugía y calificó para el beneficio de rehabilitación vocacional. Pues este señor se fue a especializar en... Deja ver si me acuerdo. Sí, se fue a especializar en comida, en la preparación de comida. Y se hizo un chef de comida asiática. Y se consiguió un trabajito donde le pagaban muy bien, pero más que nada recibía propinas. Y a veces le iba mejor con las propinas. Una vez yo le pregunté, oye, ¿y dónde trabajas ahora? Pues aquí. Y si voy yo, ¿me vas a preparar un buen sushi? Sí. Y ¿Me vas a cobrar propina? Pues yo no te la voy a pedir, Pulido. Pero después de que comas de la manera como yo preparo el sushi, pues de tu bolsa va a salir. Sin ponerte presión. Así que mira, se aprovechó. Había otras personas que se convierten en mecánicos, en electricistas, en plomeros, en carpinteros. O sea, hay una oportunidad. Después de lo malo, potencialmente puede venir lo bueno. Así que así está el asunto, señor Elizondo.
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0: Bueno, nada más para invitarlos, amigos, a que, pues a que en verdad piensen. Yo sé que a veces el tiempo que tenemos es corto, pero hay que aprovecharlo. Vale la pena. Venimos a Estados Unidos a progresar, no a vivir en la pobreza. Y pues tú despídeme, Elizondo, porque...
1: No, muchas gracias.
0: Elizondo, un placer. Luego voy a recoger lo que me trajiste de allá de Veracruz.
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0: Que la pase muy bien, señor Elizondo.
1: Igualmente. Adiós, usted. Amigos. 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Dios mediante.
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5: Artesanal,
6: entonces. Este sí es artesanal.
7: ¡Dale! ¡Ay, a toda ¡Felicidades a toda la banda!
6: Los gorditos mariacheros de Tlaquepaque.
7: Mexicana, a los que no son mexicanos, pero se sienten mexicanos, un abrazote con todo nuestro corazón y energía, vibra positiva para todos en Estados Unidos, en México, en Guatemala, en Honduras, en Ecuador, en Brasil, en Argentina, en Paraguay, en Tuning, en Tungundú, Japan, Tuning, en todos lados. Un abrazote y hay que celebrar la vida. ¿Cómo de que no? Mi Daniquita, Petota, hermosa de Talavera, ¿cómo estás? ¡Buenos días!
5: ¡Petototones! ¡Cómo amanecieron!
7: ¡Bien, dale!
5: ¡Qué bonito! ¡El 100! ¡Qué bueno! Se ven, de verdad, con una energía tan jovial. Hoy vienen al millón, viejón.
6: Al millón, porque 100, cualquiera.
5: Cien cualquiera.
7: ¡Ándale! Hoy viene hasta poeta.
6: No, un saludo a mi compa, el Cermeño. ¿Serme? Ese es su lema. ¿Qué onda, mi Serme? ¿Cómo andas? Al millón, pariente, porque 100, cualquiera. Y yo,
7: ese es el.
5: Bueno, qué sabedor, qué sabiondo. Él sí sabe cosas 500, de la vida. Claro, oigan, les mando un fuerte abrazo a todos los que pues nos están escuchando. No sé si se desvelaron ayer. Sí, qué bueno, porque México merece que le canten. México merece que le celebren, Antonio.
7: Eso sí, claro que sí. Aunque la verdad parecía más mes patrio, junio y julio.
5: Sí. Bueno, es que ahora son reuniones en casa.
7: Sí. Ahí,
5: en casa.
7: Antes era más.
5: En causa.
7: Más despapalle. Muy bien, mi Tete, bienvenida.
5: Thank you.
7: ¿Qué pasó, mi Úrsulo? Buenos días.
6: Úrsulo. Quiero tu voz.
7: Mi voz.
6: ¿Qué onda? ¿Cómo están? Gusto saludarlas.
5: Es un programa.
6: A toda la banda que nos está sintonizando tempranito ya, 16 de septiembre, completamente grabado.
7: No, ¿cuál grabado?
6: Perdón, completamente mío.
7: Que fuéramos buenos días de América.
6: Hubiéramos grabado.
7: ¿Eh?
6: Hubiéramos grabado.
5: No me digas ahorita que ya
7: no digas
5: aquí.
7: Ahorita, menso. No,
6: pues es que tampoco proponen. La junta de lunes, ¿qué proponen? No,
7: en
6: nada.
7: Vivo.
6: Bueno, vámonos. Órale. Vámonos a la chingada.
7: Proponemos que te caes el hocico y que sea breve, eso es lo que se propone. Por eso, pero de aquí no, aquí habla.
6: Ya me quedé. No, todavía aquí contentos. Feliz día de la del inicio de la independencia de México, porque luego hay gente media pirata que, es que la independencia de México no fue el 15 ni el 16, es el 28 de septiembre. Y yo, ya. Y no me está escuchando al parecer, pero bueno, hay un pleito ahí, nos peleamos de cualquier babosada.
7: Pues es que ya no pasen tanto tiempo juntos, también ya ábrense la ingada.
6: Sí, ya por eso es la ingada.
7: Sí, hasta Pimpinela se separaron.
5: Y eran hermanos.
7: Ajá.
6: ¿Son hermanos?
7: Jessy y yo ya se van a separar.
5: Sí, es cierto, vi que ya anunció. Jessy dijo que se va a tomar un break.
6: ¿Y Joy?
5: Que le costó trabajo tomar esa decisión.
7: Y Joy es 16 de septiembre.
5: Joy, ajá.
6: ¡Qué bárbaro! ¡Viva México!
5: Sí, que a partir de enero ya no va a estar.
7: No, pero que van a cumplir con sus compromisos hasta diciembre. Es sano de repente. Sí.
5: Es sano, dale.
7: Uh-huh.
6: Es sanote.
7: Abrirse un ratito.
6: Sí, sí, también no. Está muy grande, pues sí.
7: Así es, sanote.
6: Fíjate una persona grande.
5: Él le hizo de basquetbolista también, es bueno, ¿eh?
6: Él es
5: estuvo jugando en los Diablos Rojos del México.
7: Ah, muy bien.
6: Poco sí. ¿Cómo
5: claro
6: creo?
5: Que yes, claro que yes.
7: O Dari, o prefieres.
5: Casi no lo metían.
7: ¿Prefieres bueno, eso o a los güeyes de Camila que siguen juntos pero se pelean cada rato?
5: Miente.
7: Concierto. Se balconean en pleno concierto. Este güey no llegó porque, si ¿sí, no se acuerdan cuando no llegó uno de los de Camila?
5: No.
7: Estaban nomás los dos, el morenito. Creo que Sam, ¿quién es Samu, el del gorrito?
6: No sé yo.
7: ¿Quién es
5: el gorrito? Samu es el del gorrito.
7: Ah, ok. Samu no llegó.
5: Ajá.
7: Y en pleno concierto, el güey de los otros dos lo balconearon.
5: ¿A poco?
6: Pero tal vez fue como entre cotorreo, ¿no?
7: No, ¿cómo te van a cotorrear en pleno concierto?
6: Pues es como aquí, sí, cuando tú no llegas, que te ajá. Cotorreamos la Dari. No, pues es que está atorado y que no sé qué.
5: Faltó
6: no,
5: pero
7: aquí como quiera.
5: Pozole.
7: Aquí no quiera como. Aquí como quiera no pasa de un regaño o de una sanción. Pero allá tienes auditorio lleno, güey, sí. Y todo lo que se pierde.
6: Les bueno. Vale,
5: había se ve mal, mijo, se ve
6: le
5: mal.
6: Le valió la allá dejar a la banda en la esfera, acá en Las Vegas.
7: Ah, sí, al Carín León.
6: Le valió cacahuate.
7: Bueno, pues.
6: Pero ya lo perdonó la gente, se
7: pues
6: está llenando ahí todas las otras fechas que ves, tenía.
7: Wey. Bueno, arrancamos en Utilandia, ahora tú. Ya caes el 5, ahora 1, 2, 3, 4.

0: decirle que el día de hoy, miércoles 16 de septiembre, faltan exactamente 106 días para que finalice este año. Sí. 106 días.
1: Menos,
0: y falta cada vez menos para tragar,
1: nada, entonces,
0: para
1: no
0: tragar pizzas, Dari, de pasto.
1: Ah,
0: falta
1: sí,
0: menos para,
1: sí,
2: para las pizzas de pasto, faltan como unos 96
0: días, sí, sí, sí.
1: Para... ¿Ya lo empezamos a planear o qué?
2: Ajá. No, pero hay que empezarlo, ¿no?
1: Sí.
0: Pero otro día llegamos a la conclusión de que queremos algo más arrabal.
2: Sí.
0: Ya no queremos tus fresadas.
2: Sí, nos vamos a ir de para allá.
0: ¿Para dónde?
2: De la de esta para allá.
0: Sí, sí, sí, o aquí mismo, aquí dijimos, aquí.
2: Ah, de la de esta para allá.
1: Aquí un norteñito y
0: unas botanitas, pizzas, pizzas reales, güey. Unas pizzas reales.
2: De la Little Tititi, ¿o qué
0: no,
2: quieres?
0: No, no marca, pizzas de ahí, de con Doña Pelos, de las que hacen así.
1: De hawaiana.
2: Uno que les quiere dar algo bien, que los quiere llevar a conocer el mundo, y usted, no quiero salir de donde estoy, me vaya, porque cacahuate.
1: Llévanos a Italia, por favor.
2: Con mucho gusto, Dari. Todas las personas que están interesadas las llevan.
0: De posada, gracias, Italia, gracias. Dari, muy bien.
1: De posada,
0: Italia, vientos. Bueno, y también hoy es Día Internacional de la Capa de Ozono.
2: Felicidades.
0: Felicidades a la capa.
2: A la capa de ozono.
1: Ay, ¿a poco no cuando estaban en la escuela, así en la primaria, les hablaban de que la capa de ozono se está rompiendo y todo?
0: Sí.
1: ¡No! ¿Cómo que se está rompiendo?
0: Ni entendías, bien dramática. No.
2: Dice la maestra, solo se van a quemar, van a estar caminando y se van a quemar, y tú... No, que ya no se rompa. Y aquí seguimos rompiéndola.
1: No sabemos cuántos años, pero pues bueno.
0: Después rompí un chorro de capas de ozono.
2: No, eso es otro tipo de capas.
0: Pues sí, cierto, ¿para qué digo que no?
2: De
0: y también
2: no
0: hoy es Día Internacional de la Cardiología Intervencionista. Así que no me pregunten qué, ya sabía que iba
2: para allá. Yo no voy a preguntar nada.
0: Así que un día importante de la cardiología.
2: Muy importante.
0: Chéquense cómo andan del corazón.
2: Muy importante.
0: Muy importante. Chéquense cómo andan del corazón.
1: Claro.
2: Yo ando bien.
0: ¿Andas bien?
2: Ando bien el corazón.
0: Pero otro corazón, menso, de que no te agites y que no te duela.
2: No, por eso ando bien, Okay. Bendito Dios, ando bien.
0: Bueno, chéquense.
2: Como muchacho de 25.
0: Y ya sé que che, Úrsulo, güey. Y también hoy es día, por supuesto, ya lo comentamos al principio del programa, Día de la Independencia de México, así que.
2: El inicio.
0: Siga festejando.
1: México.
0: Siga celebrando.
2: ¡Viva!
0: Siéntase orgulloso.
1: ¡Viva Hidalgo!
0: ¡Viva! ¡Viva Úrsulo!
1: ¡Hora!
2: ¡Viva!
0: ¡Viva Marcelino!
2: ¡Viva!
0: ¡Viva Barrabás!
2: ¡Viva!
0: ¡Inga Tatuma!
2: ¡Ingala!
1: Así le gritaron a mi presi de mi pueblito.
0: ¿Ah, sí?
2: ¿Ah, sí? ¿Allá en el oro?
0: Sí, ¡Inga Tatuma!
2: ¡Inga Tatuma!
1: Y tiriti.
0: ¿Y qué hizo el presi?
1: La presi.
2: Dijo, ¡viva!
1: Le va.
0: Oye, cada día son más presi, ¿no? O sea, cada día más hay mujeres con cargos de esa índole, ¿no? Presidentas, gobernadoras. Qué chido.
2: Correcto.
0: Eso está chido, está chido. Bueno.
2: Está chido cuando lo merecen.
1: Pero, es que de verdad.
0: Pues sabes que no lo merecen.
2: Es que la ley ha puesto que debe de haber un porcentaje de candidatas por un número de porcentaje de candidatos. Entonces hay muchos partidos que dicen, pues para llenar el número, avienta esta y ya esta y ya esta. Y a veces. Tal vez sí lo merecen por su gran labor que han hecho y a veces no lo merecen. Como todo.
0: Muy bien.
1: Bueno. Y sí salió en el ranking de las peores del país,
0: Sí, y con razón.
1: De modo.
0: De modo. Pues bueno, dale
2: un saludito desde aquí a
1: un saludito.
0: Presi. Un saludito, acabo de escuchar.
1: De la banda.
0: A la presi.
2: Lo bueno que no dijimos ni nombre.
0: No, a la presi, pero me corrijo.
2: ¿Ni de dónde?
0: A la presi de allá del pueblito. No a nuestra presi.
1: No,
2: igual tampoco le deberes de mandar a un saludo a la presi del pueblito. Pues ya se lo mandamos.
0: Pero pues no. Bueno, ahí está.
2: Y mañana.
1: Claro.
2: Aquí ya no hay Inutilandia. Música.
0: No llega hasta allá.
1: Pero dijimos a la preciosa. A la preciosa. A la preciosa, no a la presidenta. Preciosa. A la preciosa.
0: Y aparte eso pasó hace muchos años.
1: Sí, hace muchos años. Estábamos en la tierra nosotros.
0: La presidenta hace... ¡Uta!
1: Así, muchísimo.
2: Como las efemérides, casi.
1: Claro, mira, de hecho, vamos con las efemérides. Un día como hoy, pero de 1903, el Águila de Veracruz disputó un partido el 16 de septiembre y derrotó con marcador 41-9 al equipo de Ciudad Juárez. Esto en el béisbol mexicano.
0: Eso, y un día como hoy, pero de 1950 en la NFL, los Cleveland Browns debutaron en la NFL venciendo 35-10 a los Philadelphia Eagles, entonces campeones defensores.
2: ¿Cómo crees? Sí. Pues déjales platico que un día como hoy, pero de 1981, esto sucedió en el boxeo, Sugar Ray Leonard derrotó por nocaut técnico en el 14º asalto a Thomas Hearns, unificando así los títulos mundiales de peso welter.
0: Alright.
1: Un día como hoy, pero de 1988, en la Major League Baseball, Tom Browning de Cincinnati lanzó un juego perfecto contra los Dodgers, ganó 1-0 y retiró a los 27 bateadores que enfrentó.
0: Y un día como hoy, pero de 1992, en el fútbol europeo, que tanto me encanta, se disputaron los primeros partidos de la competición que estrenó oficialmente el nombre de UEFA Champions League.
2: Ahí está, y un día como hoy, pero en las Grandes Ligas de 1996, Paul Molitor llegó a los 3,000 hits y se convirtió en el primer jugador de Grandes Ligas en alcanzar esa marca con un triple.
1: Respiración.
0: El momento por el que

0: no se pone difícil,
1: toma otro.
0: Recuerda, entre más metas, no. Las metas que valen la pena también exigen esfuerzo.
2: Otra vez.
0: Pues me interrumpió este baboso. Si el camino se pone difícil, recuerda, las metas que valen la pena también exigen esfuerzo.
2: Claro, tiene que costar trabajo.

0: sepa cuáles son. Sí, tíralos en desorden, tíralos en desorden.
1: ¡Cállate, chico!
0: En medio.
1: Platícanos, ¿quién es el deportista a destacar mexicano?
2: Claro.
1: Hoy, 16 de septiembre.
2: Hay que hablar de aquel ciclista que está enorgulleciendo los corazones mexicanos, poniendo en alto el nombre de México, Isaac del Toro. Es un gran ciclista, una gran opción para poder destacar este 16 de septiembre. Además, con un motivo muy reciente. Hace unos días, el pasado 13 de septiembre del 2026... conquistó el Gran Premio de Montreal, así es. Embistió allá en Montreal una prueba del World Tour y se convirtió en el primer mexicano en ganar esta clásica canadiense. Además, importante, Isaac del Toro puso nuevamente la bandera tricolor en lo más alto del ciclismo mundial y está nuevamente en el top 3 del ranking mundial, así está, en el tercer lugar del ranking.
1: Eso, así que ahí está la figura internacional mexicano del día de hoy. Y bueno, vamos con el combate musical, pero hoy con una nueva
0: variante.
1: Bien. El combate musical es regional mexicano, solista. Uh-huh. Pero hoy no vamos a decir
0: yo elijo a.
1: Ajá. Hoy la gente no va a saber quién eligió a quién.
2: Ay, ¿vale? ¿Por qué?
1: Porque
0: yo supe que andan haciendo chanchullo contra el pelonete este.
2: Ah, ya. Hoy, es que sí quedamos que no ibas a ganar. Ay, ¿qué?
1: Ah, dale.
2: No es cierto.
1: Hoy la raza no va a saber quién eligió a quién. Y bueno, una de las opciones.
0: Yo elegía.
1: No, acá es el hocico. Una de las opciones es este güey.

0: Así que ya se la sabe. Ya se la sabe.
1: Nodal, León o Álvarez.
0: Exactamente. Cristian Nodal, Karim León y Julián Álvarez. El del Atlético de Madrid.
2: Ajá.
1: Julián Álvarez.
0: Ahí está, para que vote.
1: Hágale, luego.
0: Y ya que haya ganado, le decimos.
1: Sí, porque.
0: ¿Quién ganó?
1: ¿Cuál agarramos cada uno?
0: Exactamente. Bueno, hay algunas llamadas, creo que hay un par de llamadas que ya estaban enlazadas desde Buenos Días América. De una vez les aviso, si son de Buenos Días América.
1: Los corremos.
0: No. Que participe, pero no quiero ir de que. Murillo, o sea, no quiero reclamos. Toño,
1: Andreina, nada. Le cuelgas.
0: Y es bien breve, nombre y por quién vota, ¿sale? Buenos días, ¿con quién hablamos? No quiso. Buenos días, ¿con quién hablamos?
1: Con nadie.
0: Buenos días, ¿quién habla y por quién vota?
3: Yo voto por el amor de mi vida, Darinka Talavera, y ganó
0: Toluca. No sabe ni quién es, ni quién, por qué votó Darinka, cae el hocico.
1: Vámonos. Cero.
0: Buenos días, ¿quién habla y por quién vota?
4: Toño es tóxico. Ahora sí me pusieron complicada la cosa. Buenos días. Pues como no conozco ningún artista, por el primer artista.
1: No, Peluquín.
0: Ay,
1: no
0: che, tóxico, deja con tu fregadera, güey.
1: Sí, Peluquín.
0: Buenos días, ¿quién
1: no
0: habla?
1: ¿Y por qué vota?
0: Pues que vale, güey.
2: Sí, no más se hace, Pimpón.
0: ¿Quién habla? ¿Quién vota?
5: Buen día, habla la bruja y voto por Karim León.
1: ¿Qué les cuesta, güey? Sí, puso atención, es que luego no ponen atención, ahí nos damos
0: buenos
1: cuenta.
0: Buenos días, ya que te lo cico, güey. Buenos días, ¿quién habla? ¿Por quién vota?
6: Bueno.
0: ¡Ey!
6: ¿Conmigo?
0: Sí, ¿quién vota?
6: El Tavo, yo voto por Darinka, qué bueno.
0: ¡Ah, no, que no! Ah,
1: no pusieron, que no, ya, pues. No ponen atención.
0: Buenos días, ¿quién habla y por qué vota?
7: Buenos días, good morning, Morano Parado.
0: Good morning, ¿por qué votas?
7: Ari León.
0: Ay, mira.
1: O sea, por más de que
0: a una ventana,
1: mucha banda, eso. La banda está votando por él.
0: Buenos días, ¿quién habla y por qué vota?
8: Hablo por el Lechón Mourinho.
0: ¿Qué hola, por qué votas?
8: Por ti, Marrano.
0: Pero yo no elegí a nadie, a Bozo. ¡Ay, joder!
2: Buenos días, Nodal.
0: Buenos días.
2: O Julián Álvarez.
0: ¿Quién hable? ¿Por quién vota?
9: ¿Y por quién votas?
0: ¿Sale?
8: Pikachu,
0: ¿por quién votas?
8: Ah, por Julián.
0: ¿Julián? Eso. Bien. Otra. Buenos días, ¿quién hable? ¿Por quién vota? Buenos días, ¿quién hable? ¿Por quién vota?
10: Buenos días, conmigo.
0: Sí, córrele, ¿por quién votas?
10: Ah, por Julián Álvarez.
0: Eso, uno más, uno más. Buenos días, ¿quién habla? ¿Por quién vota?
10: Julián,
0: ándale, que Julián ganó.
1: Julián,
0: eso, gracias. Vámonos a la pausa. Esto es, si no tenían día, ahorita les decimos quién eligió quién.

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4: Lou Gehrig fue poder, resistencia y nobleza. Durante años fue el corazón silencioso de los Yankees, un hombre de números enormes y carácter inmenso. Su despedida en Yankee Stadium sigue siendo uno de los momentos más...
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0: Naco no dijo nada. ¡Ah! ¡No, no! ¿No a todos? ¡No, no! Por eso no te quieren.
1: Ya dijo. No me gustan ni los tigres. Ajá. ¡No! ¡Sácala de aquí! De la presa.
0: Estás corrida.
1: De Isla. Sí, sí, sí, era de...
0: No sé,
1: de
0: yo no veo TikTok.
1: Que se tiran al piso. No, sí, sí, sí.
2: Es la del trend.
0: Usted escucha como un susurro al fondo, es Andrea Martínez que nos vino a pelear porque decía que ninguno de los tres que estuvieron en competencia hoy le gustan. Y arrancó Toñito con esa y canta y canta allá afuera.
1: Si nomás le preguntamos que si había silencio, pero ella canta y canta.
0: Sí, hay silencio. No, que no sé qué, que yo. No, dice, creo que no hay silencio.
1: Pues aquí no hay silencio. Estamos cantando.
0: Y canta horrible.
1: Ay, hola, güey. ¿Qué horas traes?
0: ¿Canto bien o no?
1: Ay, dile la verdad, Gaby. Dile como Los Ángeles.
2: Como Los Ángeles.
0: Del infierno.
2: Pero ángeles, ángeles caídos.
0: Pero ángeles.
1: Como Los Ángeles caídos.
2: Como Los Ángeles caídos.
0: Un ángel sin alas.
1: Un ángel sin alas. Ya estamos de regreso en Inutilandia por TUDN Radio en este miércoles totalmente en vivo, 16 de septiembre.
0: Grabado.
1: Y ahora sí vamos a decir quién eligió
2: Julián,
1: a quién.
2: Mira,
1: ahí les va. Ganó Julián.
2: Ganó como Julián. Cosa del destino.
1: Sí, sí, sí.
0: Julián. Julián.
1: ¿Cómo andas, Julián?
0: Bien, bien.
1: Julián. Préstame.
0: Julián. El del medio. El que elegiste.
1: Un pasón. Yo le doy a tu Julián.
0: Elegido por.
1: Por. Vaselino.
0: Vaselino. Consecutiva. Que llevo el triunfo. Ahorita voy a pedir una historia para redes sociales. La voy a subir. Le voy a poner de 3-3.
1: De 3-3. Dare Tetete eligió a Cristian Nodal.
2: A Cristian Nopal.
1: A Cristian Nopal, Dare Tetete.
0: Ya
1: era buena opción también.
2: Ya lo voy a grabar.
0: Ya me van a grabar.
1: ¿Ya te van a grabar?
0: Haz de cuenta que tú vas a decir, el ganador fue Julián. Y ya
1: el ganador fue Julián Álvarez y lo eligió Vaselino.
0: Tres semanas consecutivas ganándoles. En su cara. En su la cara. Tuya nada más. A ti no, Dani, tú tranquilo.
1: Fíjate, yo elegí a Karim León, según eso.
0: Y ibas bien.
1: ¿Eh?
0: Ahora la que Nachos, la Dari.
1: Pero fíjate, ya vimos.
0: La gente es tramposa.
1: Fue un buen, ¿cómo se dice? Experimento social.
2: Ya nos cacharon.
1: Un experimento social.
0: O sea, por Dari.
1: La banda no vota por la canción y por la agrupación.
0: Vota por la persona.
1: Vota por la persona.
2: Y yo soy sencillita.
1: Como yo no caigo gordo toda la banda, pues ya valgo gorro, güey.
0: No hay que ser mensos. ¿Tú votarías por ti?
1: Pues sí.
0: No. ¿Y votaríamos por Dari?
1: Pues sí.
0: Ahora
2: siempre
0: siento...
2: hay que elegirse lo mismo.
0: Dari. Cállense.
1: El 80 votaba.
0: Yo voto por Dari.
1: Y luego hubo otro güey que también Dari. Hubo un güey que también votó por mí. No saben ni cuál. Cállate.
0: Pero ahí es donde te digo que no nos ponen atención a veces.
1: Es que, a ver. Tampoco le exijas mucho a nuestra banda, también, Ensan.
0: No, la banda no
1: está chambeando. Si nos escuchan está porque están lejos.
0: No, está chambeando, por eso no ponen
1: atención. Está baboso.
0: No.
1: No es porque esté cuerdo.
0: Conste que yo no le estoy diciendo.
1: Ah, cállese el hocico, no sea ulero. No sea ulito. Bueno, vámonos de volada a hablar de la UEFA Europa League, porque hoy hay actividad y para ello enlazamos.
0: ¿Cómo crees? ¿A quién?
1: Ya se acabó la era de Vaselino. Ya comienza la era Úrsulo. Pero los vaselinitos siguen. Los vaselinitos
2: ¿Y de
1: siguen.
2: ¿Cómo le vamos a decir? ¿Ursulito?
1: Ursulito.
0: Ursulito. No, dile por su nombre.
1: Los ursulitos.
2: No, a ti.
1: A ti, güey. Ursulito.
0: Suena como el olito.
1: Pues por eso. Ursulito. Con ustedes. El viejo joven. El joven viejo.
0: Un grande. A mí a ese muchacho me lo respetan.
1: Claro. Oliver.
2: Con todo
0: Oliver. Un aplauso.
1: Oliver tiene más guardaespaldas que Lucerito, güey. ¡Oliver Figueroa!
0: Mientras no le vaya a pasar lo que Lucerito siempre el domingo.
1: Que se le salió un pedernal.
2: Le salió un pum. Un pellito.
1: Y todavía.
0: ¿Sí supiste esa o no?
2: Me acuerdo.
1: No, sí te
2: que traía el micrófono.
0: Traía el micrófono en la mano y entonces hizo así como, gracias público. Y puso el micro atrás y no se oye. Y todos.
1: Y todavía no. Caray. Y todavía don Raúl Velasco lo balconeó.
0: Y le hace, dijo: no huele.
1: No, dijo: es normal, Lucerito, es normal.
2: No,
1: normal.
2: Huele.
0: Sí. No, pero no llegó huele. Raúl y le. a gente no huele, no pasó nada.
1: Y le dijo, aún hay más, Lucerito.
0: Y traca,
1: se armó la
0: matraca. El Oliver yo creo que no sabe ni de qué hablamos.
1: No, el Oliver, ni de RBD para acá, güey, el Oliver lo tocó.
0: ¿Tampoco?
1: No, ni de RBD, güey, che, Oliver.
0: Yo fui compañero de...
1: ¿De quién?
0: De esta. No.
1: De esta.
2: ¿De la pelirroja?
0: Ay, se me puso su nombre.
1: ¿De quién,
0: güey? Nunca se me puso su nombre. ¿De Maite Perroni? Sí.
1: ¿Viste compañero de Maite Perroni?
2: ¿Sabes que en la escuela primaria, secundaria?
0: En la secundaria, durante 7 meses, y obviamente todos estábamos así, Maite. Ay,
1: estaba chulísima, güey.
0: Y un día nos dijo,
2: platónico de mucha gente,
0: me voy a ir a Ciudad de México porque quiero ser actriz. Y todos quedamos bien carrillos. Ay, no manches, ¿qué actriz vas? 3-4 años después, en una reunión de, no manches, ¿ya vieron quién está ahí en tal novela? Maite Perro.
1: Como Lupita.
2: Órale.
1: Yo nomás veía RBD por ella.
0: Y le dio al 100.
1: Sí, yo nomás veía RBD por ella.
0: Si le preguntas por nosotros, no creo que se acuerde porque todos nos reímos.
1: Y luego sigo viendo El Juego de las Llaves y luego estoy viendo...
0: ¿Ese es donde sale acá, muy acá?
1: No, hay otra. Ay, pero ¿cómo se llama?
0: Andrea, ¿cómo se llama? ¿Dónde sale Maite Perrone acá?
1: El Juego de las Llaves también. Pero hay otra una antes, donde también...
0: Mi esposa me decía, tú solo ves esa para andar viendo a tu compañera.
1: Sí,
0: No.
1: ¡Ay, Fernanda!
0: Y yo, claro.
1: Y yo,
0: hay buena trama.
1: Cállate, hocico. Fernanda, pues claro, sentido común.
0: No, ella por decía favor. Que sí, yo, no, amor. Y ella me decía, ay, síguela viendo, ¿ya qué?
1: Ah, pues sí.
0: Sí, pues no. ¿Qué? Y ya llegaba, me distraía yo, no, ya voy a apagarla.
1: Yo apagaba la tele
0: y me iba para allá.
1: Yo sí le dije a mi esposa, mira, voy a ver a la serie por Maite Perroni porque quiero conocerla como nunca la voy a conocer.
2: Antonio.
1: La verdad. En algún momento, Dari, también te dije, públicamente acepté que compré la revista H para hombres para ver a mi amor platónico Mariana Seguane.
2: Sí.
1: La Special. Es que había una H para hombres normal y había una Special. Especial, que una así, tal cual, una chava. Y compré la de Galilea Montijo y compré la de Mariana Seguane. Y no me acuerdo cuál otra compré. Tengo 3. De hecho, hace un mes mi papá, fui a la casa de mis papás.
0: ¿Y tu papá ojeando?
1: No, mi papá ahí viéndolas. No, mi papá me las metió en un sobre amarillo y me dijo, tenga hijo, guárdelas bien. Se las puse en un sobre amarillo para que sus hijos no la vean.
0: Que la vean.
1: No, ya que estén más grandecitos, sí. Pero me la guardó en un sobre y te digo, papá, guárdemela aquí, por favor, como un tesoro más.
0: Como un tesoro.
1: Bueno, ahí. Ya, güey, Oliver está enlazado, güey.
0: No, pero pregúntale si él ha comprado. Nunca he comprado.
1: Oliver todavía está en la etapa de taquetitas, no ocupa mentales.
0: Ya está, mentales. Veterano.
1: Taquetitas mentales.
0: Tiene más de 25.
1: Por eso, taquetitas
0: ¿tú
1: mentales.
0: Tú desde los 13.
1: No, yo desde antes. Antes.
0: No, tú desde los 13 ya acá.
1: Sí, acá, sí.
0: ¿No tienes 25, Oliver?
3: No, hombre, no. Menos dos años son 2 años.
0: 23.
1: ¿Tienes 23? Buenos días, Dios.
0: ¿Qué nacíamos a los 23?
1: No manches. A los 23. Caramba, yo solo hacía piruetas, güey.
0: Yo solo.
1: Me hacía el helicóptero, yo solo, güey.
0: Sí, te creo.
3: La vida cambia en 30 segundos.
1: Ya ahorita estoy en la etapa donde. Si será bueno, si no, mejor me duermo, güey.
0: Traigo sueño y ¿pa qué ando ahí calentando? Ya mejor me quedo acá jetón.
1: Exactamente, que ataque caliento y me quedo jetón.
2: Y da sueño.
1: Más nada, mejor ahí. Lo que Dios, mejor llego a la casa y digo lo que Dios quiera. Hágase su voluntad.
2: Pero ya media hora, porque en una hora ya tengo sueñito.
1: A poco no les ha pasado, ya estará. A mí me dan ya me dan calambres, güey.
0: No.
2: Tienes que comer.
0: A mí fíjate que no.
2: Jitomate.
1: Plátano.
2: Plátano.
0: El plátano es bueno para los calambres, ¿verdad, Oliver?
3: Dicen los deportistas. Yo no soy ni deportista.
1: ¿No te ha dado un calambre en el hocico, Oliver, narrando un día?
0: No, ¿cómo le va a dar un calambre en el hocico?
1: No, tú no sabes, güey. La faringe es.
0: Pues como te digo, yo he narrado en el Banorte y nunca me dio ningún calambre.
1: Ah, tú ya narraste en la final, güey.
0: No, era clásico nacional. Tan horrible.
1: Bien narraste, güey.
0: Sí, horrible.
1: Bueno, pero sacaste la chamba.
0: Y no fue la peor narración. No, hasta que gol de los azules. Y yo, no, man.
1: No, y hay otro que la tuba del gol.
0: ¿A ti no te tocó la tuba del gol, Oliver?
3: No, todavía no.
0: Creo
3: no.
0: que todavía
1: bueno,
0: no.
1: Qué bueno.
0: Todavía no llegaba a un camarada que, o sea, sí se nombra.
1: Pues tiene su estilo.
0: Entonces cayó un gol, le hacía gol.
1: Y era la tuba del gol, Oliver.
0: O sea, Ese todavía estaba bueno porque le metió creatividad, ¿no? Se llama Murillo, trae el 10 y se ape... Ah, no, es bueno, ¿verdad? Picón, se llama Toño. Déjame, ya me endejé.
1: Déjalos, déjame a mi muchacho en paz. Bueno, Oliver. ¿Tú cómo le hiciste, güey, para sacar tu frase, güey? ¿Cómo te inspiraste para
0: sacar tu frase? Sí, a ver, eso está listo. ¿Ya ves? Tienes buenas preguntas, güey.
1: Claro, claro. Sígame en mi podcast.
3: Ya me sentí en el documental de mi vida, ¿no? Sí, muy bien.
0: ¿Podrías entrevistar a Oliver?
2: Wey, para que, fíjate, güey,
1: para que veas cómo no nos vale gorro la UEFA Europa League, güey.
0: Si la Champions... Sí, te vale.
1: No, pero si la Champions me vale, güey, no te creas, amigo. A ver, pero sí,
0: pero que nos responda, que nos responda.
1: ¿Qué te inspiraste, güey?
3: No. O sea, en realidad es que, a ver, tampoco es que estaba buscando que alguna frase. No, porque yo, o sea, yo considero en mi gusto que el llenar de frases también suena un poco, ¿cómo se diría? Mamuco.
0: Por eso, entonces, por eso pues, narra, ¿ya viste? Grande, Oliver.
3: Y entonces dije, no, pues no, y me sonó muy sencilla, ¿no? Decir el nombre, el número y el apellido, o sea, no me sonó tan rimbombante, y dije, bueno, pues veremos, y dije, pues se tiene que quedar, pues se queda, y listo, tampoco fue como que me quebré mucho la cabeza, sinceramente, así que, nomás.
1: ¿Y tu frase del zambombazo, de dónde la sacaste, güey?
3: Ah, no, esa me remonto a tiempos inmemorables.
1: Y la de la pelota está en el fondo.
3: Hablando de juventud, pues uno acude a ciertos momentos gratos, ¿no? Y por eso esas frases, ¿no? Zambombazo, la pelota está en el fondo.
1: Donde las arañas tejen su nido, también eso está bueno, güey.
3: Sí, de esas cosas que ustedes estaban contando hace rato.
1: Eso, ya está mi Oliver.
0: Ah, ya ves, que es pillón, ¿eh?
1: Platícanos, ¿qué va a pasar en la UEFA Europa League? En la Copa Libertadores, en la Sudamericana y en lo que se te ocurra, güey.
0: Todo eso,
1: güey. Hay que explotarlo, aprendimos de ti.
2: En el tenis.
1: Hay que explotar, hay que aprovechar.
3: Mira, tenis, hay tenis en Guadalajara, en el WTA 500. Con todo teníamos eso, participación.
0: Ahí andaré
3: de
0: hoy.
3: Una mexicana.
1: Ahí vas de. Espérame, Oliver.
0: Privado y aterrizo en Guadalajara alrededor de las 4 de la tarde, tiempo
1: ¿a
0: local.
1: ¿Qué vas allá, payaso?
0: Me invitaron. Ay, me invitaron. ¿Qué quieres que yo haga? Bueno, a mí no. Yo soy el más uno. Uh-huh. Al plus one.
1: Pues no
0: a
1: vayas.
0: La que invitaron es a mi esposa.
1: Pues no vayas. Quédate en la casa. Sincero. Rascándote las talegas.
0: Un whisky nos invitó. Voy por mi whisky Lucan.
2: Un whiskachito.
0: ¿Que quién juega hoy, Oliver? No sé. No me importa.
3: No sabes.
0: Aparte.
1: Suena Zaracoba
3: contra Guadalajara. Comida y sobra en ese lugar, eso sí.
0: Sí,
3: comida
0: sí. Y, ese, y, ese, y es el Guadalajara Open que cada día está más adreado.
1: Y te apuesto, Oliver y Dare, te apuesto que va a ser como los influencers esos que estarían ahí en el tenis.
0: No. Haciendo. No, yo respeto. Pinche, no.
1: Y Chiburso lo va a estar haciendo TikToks.
2: TikToks,
1: mientras
0: sea fuera del estadio y fuera de las canchas, lo podría hacer. Pero yo respeto mucho a los deportistas y nunca lo haría. Nunca lo haría.
3: Ni lo volvería a hacer, dice.
0: No, ¿qué poder? ¿Sabes qué? Cuélgale.
1: Oliver, arráncatela.
0: Oh, con la información.
3: Muchas gracias. Ok. Pues hoy, por cierto, juega la Hormiga González. Ojalá tenga minutos. Parece ser que tendrá minutos. Y el encuentro lo llevaremos en TUDN Radio. Así que estén pendientes a las 3 de la tarde, tiempo del este. El Olympiacos recibe. Atención, Toño, con el nombre. Ahí te lo encargo.
1: A ver.
3: Jagiellonia.
1: Jagiellonia.
3: Y Alistok. Así se llama el equipo al que enfrentará.
1: No lo repitas, güey, porque ya no te va a salir.
0: Jagiellonia.
3: No, ya no me va a salir. No, la primera y listo. Salió la primera y vámonos. Y entonces,
0: así dijo Toño y tiene un chorro de hijos,
1: la primera, ¿eh?
3: Por eso les dije que en 30 segundos puede cambiar la vida, entonces. ¿no? Bueno, el Olympiacos se recibe hoy a este equipo del Jagiellonia en punto de las 3 de la tarde, tiempo del este. Es la jornada 1 de la UEFA Europa League, así que estar pendientes. Esta competición, recordarles también, el campeón obtiene su pase directo a la Champions del próximo año, así que pues los equipos, sobre todo los fuertes, seguramente alzarán la mano. El año pasado fue el Aston Villa con una gran participación, el equipo de Unai Emery. En otro de los partidos, en el encuentro que tendremos a través también de nuestra señal, el equipo de el Milan recibe al Benfica, un muy buen duelo, sinceramente es un partido de dos grandes del fútbol europeo. El Milan, pues con esta intención de seguir intentando levantar el rumbo, enderezar el rumbo, le ha costado al conjunto italiano y recibe a un equipo siempre copero, ¿no? En temas de Europa. Generalmente vemos al Benfica en la Champions, no le alcanzó para esta temporada, pero bueno, estará en la Europa League. Buen juego desde San Siro.
0: El mejor juego de hoy.
3: Los interesantes. ¿Mande?
0: El mejor juego de hoy.
3: En cuanto a equipos importantes, quizás sí. O sea, en cuanto a calidad, pareciera que sí. Aunque el Milan de pronto se avienta cada partidito. Yo voy al del Milan, justamente. Ah. Si no lo quise decir de una,
0: el mejor juego de hoy.
3: Aquí no le quise decir de una porque en el otro tenemos a la hormiga. Sí, también pero, no hay que restarle.
0: No, pero fíjate, ya cuando yo vi que me había equivocado, dije, no, metamos el de la hormiga Network para que la gente, y hay que se queden los demás, y le doy el mejor juego a Oliver Figueroa.
3: Sí. Ah, muchas gracias.
0: Con eso fue la intención.
1: Oliver, tú tienes ya

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1: Más partidos de la Europa League, el otro encuentro que me parece puede darnos buenos dividendos, el Anderlecht contra el Olympique de Lyon, el equipo francés que creo que también se candidatea como uno de los más importantes para llegar quizá a rondas finales. Ya en lo que respecta a Sudamérica, hoy tenemos un par de duelos, el primero la Liga de Quito contra Palmeiras, ya son los encuentros de vuelta el día de ayer, aunque ganó Platense, no pudo derrotar en el global a Fluminense. Hoy le toca al otro equipo brasileño, Palmeiras, que tiene ventaja en el global 1-0, y más tarde Corinthians contra Estudiantes a las 8:30 de la noche, tiempo del este, en el partido que les llevaremos a través de TUDN Radio. El global está 1-1. Salen como favoritos los brasileños. El día de ayer, pues el único equipo brasileño que cerró de visitante, Fluminense, parecía que la podía tener complicada. Y lo de Palmeiras enfrentando a Liga de Quito, sobre todo por la altura, creo que en algún momento se le puede complicar el partido al conjunto brasileño. Y ya en lo que respecta a la Copa Sudamericana, el día de hoy a las 6:00 p.m, tiempo del este, el Atlético Mineiro recibe al Santos de Brasil. Ayer, Boca Juniors y Sao Paulo empataron a 1, el global 2-1 para el conjunto Ceneice, que está instalado ya en las semifinales de esta Copa Sudamericana. Veremos el día de hoy qué nos depara el duelo entre los dos brasileños, entre el Atlético Mineiro y el Santos de Brasil. Es el panorama para este día en los partidos y los que tenemos, por supuesto, a través de TUDN Radio, para que no se pierdan ningún encuentro en nuestra señal desde el mediodía hasta prácticamente la nochecita, para que estén pendientes de todo el fútbol desde Europa hasta Sudamérica.
2: Vete preparando, güey, porque va a haber próximamente el Mundial de Shanghái. Y entonces vamos
3: vamos agregándole.
4: ¿A ti cuál te toca, Murillo?
2: A mí me toca, ni sé.
4: ¿Cómo que ni sabes?
2: Ni sé, no sé pronunciar. Ah. Pero me toca algo. Hinchas europeos, ya, ¿por qué caen gordos, güey? En pleno 16 de septiembre y ahí van con su torneo.
4: Bueno, pero es que a ellos no les importa.
2: Pues, es que, exactamente. No tendría que importar, hinchas europeos. No. Por eso caen gordos, güey.
4: A ver, por tú eso. Dime alguna fecha relevante de Grecia.
2: 5 de junio
4: de 1973. Ya, nace, ya en la pura fecha ya la...
2: Hasta. ¿Por qué?
4: A ver, síguele.
2: Nace Trojón. Trojón. Fue el primer emperador griego.
4: Ya ves, dije, 1973.
2: O sea, por eso. Pues no. Porque antes Grecia no tenía emperadores, güey. A partir de 1973 fue el primer emperador griego. Ay, no, es que tú también, güey, estudia poquito. No puede ser posible.
4: No, señores, me voy a enganchar.
2: Señores directivos de TUDN Radio, ¿no es posible que tengamos al mero mero sentado en la silla presidencial que no sabe de historia? Por favor. Bueno, Oliver.
4: Se ríe la ley.
2: Gracias, mi Oliver.
1: Gracias, cuídense, abrazo fuerte y nos escuchamos en un ratito más en TUDN Extra. Abrazo, buen día.
4: Abrazo. Saludos a Henry, ánimo, ajá. Buen día, patrón, por favor, pueden arreglar ese problema de la aplicación que se repite. Pues yo como tal no, ni los ingenieros, es problema de la aplicación, pero tómala. Nosotros vamos a estar exigiendo que lo arreglen.
2: Regando.
4: Y ¿quién es? Armando Orozco, gracias por escoger a Julián. ¿Nos harías un favor? ¿Podrías vetar al ping-pong? Por favor, por tratar de cambiar las cosas. No, yo no veto a nadie. Yo soy paz y amor y que todos nos escuchen.
2: Ándale, qué bonito.
4: Pero saludos, Armando.
2: Dice el Taquis, y entonces ahora entiendo por qué está tan feo, güey. Mi mamá nos decía de morrillos que si hacíamos la taquetita nos pondríamos muy feos. Ahora todo tiene sentido. Oy. No, cállate, hocico, güey, yo estoy bien guapote. Dice por acá otro mensajito, Juan Bárcenas. El que escogió a Karim León es como Bad Bunny, canta pa'l perro.
4: El Murillo.
2: Yo.
4: No, la neta fue lo que te dejamos.
2: Lo que me dejaron.
3: Sí, cierto.
4: Sí.
2: Siempre doy prioridad, ¿a poco no? Siempre digo, a ver.
4: Caballero.
2: Siempre les digo, ¿a quién escogen? Y ya lo que me den las obras, pues ya. David B. dice, dile a Úrsulo que no soy chismoso, pero la Dari manda decir a sus seguidores... ¿A qué artista se escogió antes del voto por teléfono?
4: ¿Darinka Talavera?
3: ¡Ya!

0: Ya lo descubrieron.
1: No es cierto.
2: Pero no, porque ni así gana. Mm-mm. Por lo menos los miércoles no.
0: Bueno, miércoles no, pero no. Ah, pero iba a ganar, güey. No, fíjate que tenía dos votos.
2: Sí, pero iba a decir, pero no, yo gané.
0: No, pero
1: no, viste. No, yo no tuve ni uno solo. Yo puse a Cristian Nodal.
0: No, por eso, pero te.
2: Ajá. Ella
0: te,
2: iba a cero.
0: No, pero hubo dos votos que dijeron, por Dari.
2: Sí, por Dari. Por Dari. Sí, ah, sí, o sea, pero esos los quitamos.
0: Por eso, güey, pero tramposos. No te enojes, güey. Corta, es más, ya sácate el chilacate.
1: Muchas gracias.
2: Arroba Omar-Alejo, que vean mi historia que voy a subir ahorita, que gracias a Dari la tenemos.
1: Ay, no le he subido.
2: Arroba Omar-Alejo, gracias.
0: No la suba ya, Dari.

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1: Lou Gehrig fue poder, resistencia y nobleza. 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Su historia no termina en la enfermedad, termina en la dignidad de un gigante.
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2: Magic Johnson hizo que el baloncesto sonara como música. Su visión de juego convirtió cada pase en espectáculo y cada contraataque en teatro. Con los Lakers de Showtime transformó la NBA en una experiencia vibrante. Era alto como delantero, creativo como base y carismático como una estrella de cine. Magic jugaba con una sonrisa, pero competía con fiereza. Su legado es imaginación, grandeza y alegría.
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0: está buena.
1: ¡Qué bárbaro!
0: Canción, no, no, no, no, canción, no, no, no, no.
2: ¿Rolonón, dirían?
0: Rolonononononon.
1: Rolonononon de la reina. Bueno, pues ya regresamos a Inutilandia en este bloque donde ya sabemos que tu niñito se ocupó un poquito a hacer su tarea. Ahorita regresa.
2: Bolitas y palitos en las planas.
1: Bolitas,
2: hacer bolitas y palitos.
0: Eso ha de estar haciendo.
1: Muchas bolitas.
0: La plana.
1: Bueno, y mientras, nada más les platico de volada. Dos posibles bajas para la selección mexicana. El tema de Julián Quiñones, que pues salió lastimado. Este delantero no va a formar parte de la lista de los convocados de septiembre. Y también Edson Álvarez muy posiblemente no esté. No ha jugado ni un minuto con su equipo. Entonces, bueno, estas son dos de las posibles faltas, bajas muy claras, ¿no? Que se podrían tener para la convocatoria de septiembre y octubre. Y bueno, ya tenemos lista a nuestra queridísima Erel Coleiro. ¿Cómo estás, Erel? Bienvenida. Buenos días.
3: ¿Qué tal, chicos? Buenos días.
1: Buenos días, Erel.
0: Buen día, Erel.
3: Para Dari, para Toñito y también para el invitado allí a la cabina.
1: Ah, claro, Paquito. Oye, Erel, hace ratito me dijeron que te preguntara tu segundo nombre. ¿Tienes otro nombre además de Etel?
3: Es que mi nombre completo es Ana Etel Colato García.
0: Ah, y entonces,
3: acá se puede usar un solo nombre y un solo apellido. Entonces, a mí me tocaba, porque nosotros saben que usamos el nombre, el apellido del padre va primero y el de la madre es segundo en nuestros países, pero acá en los Estados Unidos no. Acá usan last name, el último apellido que tienes. Entonces a mí me tocaba ser Ana García, según mi acta de nacimiento de El Salvador. Entonces cuando yo me hice ciudadana, siempre usé solo Etel Colato. E incluso
1: el nombre artístico.
3: Exacto.
2: ¿Sí?
3: Y cuando me hice ciudadana, entonces, porque Ana García es muy común, y yo tenía personas que conocía, y entonces usaba mis dos nombres con dos apellidos antes de ser ciudadana, y tenía personas que, porque tenían homónimos, entonces Ana García es bastante común, entonces opté por ya cuando me hice ciudadana usar Etel Colato.
1: Ah, muy bien.
3: Que son mis nombres también, y Colato es mi primer apellido.
1: Ok, entonces Ana Etel, perfecto.
3: Ana Etel Colato.
2: Ya mejor no digo cómo me llamo yo. Ya te digo.
0: sí, Paco. Sí.
1: ¿También tienes dos nombres?
2: ¿Mande?
1: ¿También tienes dos nombres?
2: Sí. Sí, mis nombres, digo, artístico Paco Pervi, pero sí soy Francisco Javier. Como de novela.
1: Como de novela.
2: Colate también.
1: ¿Qué nos cuentas, Erel? Oye, ayer en el partido sufriste de más, la máquina pues termina por no demostrar ese fútbol que esperábamos, y pues el Inter de Miami con Lionel Messi pues espectacular, ¿no? Anotando, además asistencia, y con esto 2-0 a favor del Inter de Miami, un título más para este equipo, ¿no?
3: Sí, un título más que consigue Inter Miami de la mano de Leo Messi. Y el primero en el de usted, y recordemos que este estadio lo inauguraron hace unas cuantas fechas, entonces este primer título que tienen allí desde que Leo Messi llegó, ya llevan 4 porque tienen el título de la Leagues Cup, el título de la Super Shield, tienen el título que ganaron también la temporada pasada sobre el campeonato de la MLS y ahora el Campeones Cup, así es que ahí la asistencia fue de 26.495 aficionados que se dieron cita ayer al estadio y disfrutaron con esa victoria del Inter Miami. Messi se volvió más histórico aún de lo que es porque ayer llegó al gol 100 con Inter Miami. Entonces, imagínense ustedes, el primer gol se lo anotó a Cruz Azul. Recuerden aquella League Cup, aquel tiro libre, y ayer también frente a Cruz Azul anota su gol número 100.
1: Okay, mira qué padrísimo, o sea, parece ser una noche pues redonda, ¿no?, para Lionel Messi, pero ¿por qué terminó tan enojado? Porque he visto varios titulares de que se molestó, que después en la ceremonia de premiación estaba enojado. ¿Qué pasó con él?
3: Es que lo que sucedió fue de que con Dan Garber, recuerda que Dan Garber, el comisionado de la MLS, también es tonto, sabe con quién se pelea, sabe que ya va de salida, entonces él lo quiso saludar, Dan Garber lo quiso saludar, y él le dijo, conmigo no le dijo. que no sé si la ha entendido el Dan Garber, porque no creo que hable español. Uh-huh. Lo que sucede es que Messi está molesto, y así lo expresó desde el año pasado, cuando no le permitieron jugar en la League Cup el primer partido, porque tenía un partido de suspensión por no haber ido al Juego de las Estrellas. Entonces la MLS, dirigida por Dan Garber, lo suspendió. Entonces a él le pareció un absurdo. Lo que sucede es que acuérdense que estaban también las eliminatorias de CONMEBOL, entonces por eso él no fue al Juego de las Estrellas y le dio prioridad a CONMEBOL, pero en la MLS lo suspendió porque todos los convocados tienen que ir al Juego de las Estrellas. Y si no, lo suspenden. Uh-huh. Eso fue lo que sucedió con Leo Messi. Así es que ayer se la desquitó con Dan Garber. Le dijo, cuando él iba a saludarlo, le dijo, le negó el saludo.
4: Oh. ¡Órale! Pero en cuanto, en cuanto a lo que fue el partido, parecía que Cruz Azul tuvo mayor tiempo la pelota, ¿no? Pero poca profundidad al momento de fabricar opciones de gol.
3: Pero también San Clair les...
4: Ajá, también,
3: impresionante. Uh-huh. Le han sido tres goles que le daban la victoria a Cruz Azul, porque prácticamente eran casi goles. Uh-huh. Estuvo, San Clair estuvo así como Vitiña. ¿Sí? Como Vitiña.
4: Bocina.
2: Bocina.
3: A lo Bocina estuvo San Clair el día de ayer contra Cruz Azul. Y también a Cruz Azul le afectó, aunque Wiki lo dijo que no previo al encuentro, pero sí le afectó eso de que ya llegaran un día antes, esos problemas que habían tenido para viajar y todo el tiempo que tuvieron que pasar en el aeropuerto. Muchos dicen, bueno, no se fueron caminando, no llegaron en camión. Pero lo que sucede también es que tener un viaje y llegar un día previo a un partido, aún con las condiciones que hay en Miami, ese calor extremo, la humedad y todo, entonces también, quieras o no, condiciones del tiempo y también valga la redundancia, el tiempo que tuvieron para llegar, o sea, eso también pasa factura y se notó ayer.
4: Sí, de acuerdo. No es lo mismo tener la comodidad de jugar en tu ciudad. Conoces perfectamente los tiempos que te tardas en llegar al estadio, aún estando concentrados en algún hotel de la ciudad. Me parece que esto pudiéramos interpretarlo como alguna ventaja para el equipo del Inter de Miami.
3: Sí, es lo que estás diciendo, que si la League Cup es, el campeón de campeones es entre el equipo de la Liga MX y la Liga MLS, pues entonces la justicia debería de ser que se haga una final acá en los Estados Unidos y otra final en México. Y si no fuese así, pues entonces que no se vaya a la casa del que va a participar de local exactamente, sino que se busque algo neutro, por ejemplo, Los Ángeles, y hace viajar a Inter Miami incluso más horas de las que te tocarían a ti. Claro. Entonces ahí podría haber un poco más de justicia, pero ayer hola,
1: ahí está.
4: Ahora sí.
3: Ya estoy.
4: Sí.
3: Messi abrió el marcador al minuto 24 y luego después, o sea, una asistencia de Luis Suárez y luego después ya al minuto 81 una asistencia de Messi para que Casemiro, un tiro de esquina, Casemiro encontrara de cabeza. O sea, Casemiro tan pequeño y comparado con los defensas, entonces ahí sí se vio mal Cruz Azul en ese segundo gol.
4: Sí, de acuerdo.
3: Porque allí todos los defensas alrededor y Casemiro se les va y ahí estaba Falcón atrás de él, que para hacer el gol también, que si no lo hace uno, lo hacía el otro. Y ya lo habíamos visto ese gol, porque igual fue el gol que le hizo con asistencia de Messi, Casemiro al Chicago, Chicago Fire, el equipo de Lewandowski.
4: Sí. Quizás Cruz Azul no estudió demasiado en este tipo de pelotas, ¿no? De balones detenidos, de córner en contra del equipo de Cruz Azul, en donde Casemiro, en la misma zona, a primer poste casi, remató, como lo mencionas, contra Chicago, lo hizo y exactamente igual contra Cruz Azul.
3: Exactamente, o sea, ha encontrado un gran socio Messi. Allí porque ya es el segundo gol que hacen parecido, y en muy pocos días, así que sí, debía haber estudiado más, así es que así estuvo la situación. Inter Miami se corona campeón. Recordemos que yo les decía ayer, 2025 Galaxy contra Toluca, aquí en el Dinerigal Sport Park, allí ganó Toluca 3-2. En el 2024 fue Columbus Crew contra América en los tiros libres de penal, allí ganó y se llevó el título, mientras que 2023 fue para el LAFC, que jugó contra Tigres, también terminaron 0-0 en el marcador y luego se fueron a los tiros libres y allí ganó Tigres 4-0, mientras que 2022 el New York City venció 2-0 al Atlas. A lo Atlas, tenía que ser el Atlas el que perdiera. Y en otra de las que...
2: ¿Atlas es el Atlas?
3: Es que fíjense que los únicos dos que han perdido contra los equipos de bueno, tres, porque el América también perdió contra Atlanta en el 2019, pero Atlas perdió contra New York en 2-0 en el 2022. 2021, Columbus Crew le ganó a Cruz Azul. Esta es la segunda final del campeón SCAT que pierde Cruz Azul, porque ya en el 2021 Columbus Crew se lo había ganado 2-0 y el Atlanta United que le ganó 3-2 al América en el 2019.
4: Ok.
3: Así ha estado la situación entre los desde que 2019 que se celebra esta campeón SCAT.
1: Muy bien, Erel. Pues algo más que agregar.
3: No, estamos aquí pendientes porque recordemos que ya estamos en la recta final de esta temporada de la MLS y mañana vamos a dar quién juega contra quién, dónde irán las estrellas o si van a recibir en casa a los equipos, las estrellas internacionales que tiene la MLS, que cada vez se vuelve más interesante porque también ya se va definiendo cuáles son los equipos que clasifican a los playoffs, quiénes tienen posibilidades en el play-in y quiénes ya de verdad están eliminados de la postemporada. Así es que eso va a ser mañana porque en la fecha ya de este fin de semana ya pueden haber ya clasificados y eliminados definitivos. Así que todo eso se lo vamos a contar mañana. Si usted estaba con el pendiente, pues espérese 24 horas, le contamos.
1: Ok, muchas gracias.
4: Muy bien, muy bien.
3: Un gran abrazo, chicos. Hasta mañana,
1: Dios. Bueno, pues vámonos ahora con mensajitos. Por aquel Cazaserpientes nos manda un audio. A ver qué dice.
4: El patrón.
5: Peloneri. Aquí habla tu patrón, el Cazaserpiente. Un saludo para la tóxica Arinca Talavera. Para mi Soli.
4: ¿Qué pasó, es esto, patrón?
5: Mi Soli, lo que dijo Darín ahorita, mi Soli. Digo que hoy cumplen los verdaderos deportistas destacados. ¿Qué te quiso decir con eso, mi Soli? Dile algo, mi Soli.
4: Ah, patrón, también. Bueno,
5: y un
4: está
5: saludo
4: bien.
5: Para el lechón engorda. Al puerco con cistizarco marrano de Mourinho.
2: Ah, yo pensé que
5: ahora sí te voy a apoyar a ti contra la pared. Para que vayan y le ganen allá al Atlas. Te voy a dar un voto de confianza y le a la quiniela a los Pumitas, ¿no? Donde lleguen a fallar, gordo, ni te presentes.
4: Sí, apóyenlo.
5: Te voy a hacer camitas, chicharrón.
4: Muy bien, patrón.
5: Patrón, el Casa Serpiente, mi Zuli.
4: ¡Ey!
5: Supe por ahí que no va a trabajar mañana Darinka.
4: ¡Órale!
5: Pero no sé si Darinka puede hacer el favor.
4: Ajá.
1: Y se le cortó a Zuley.
2: Y ya no sabemos cuál favor quiere, ¿no? Nos dejó muy nervioso, Zuley.
4: ¿Qué pasó, patrón? ¿Qué pasó, patrón?
1: ¿Qué es eso? Ahí vamos con otro diecito. ¿Quién está?
6: Santa María, Madre de Rey, ora pro nobis peccatoribus, nunc et in hora mortis nostre, amen. 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
7: Hola, ¿qué tal? Aquí les saludo desde el proyecto del área de Panamá. ¿Qué tal? ¿Cómo estás?
8: Se escucha bien bajito, vámonos de la chingada a otro. Oye, dice, para acá el Super Ray, dice...
4: ¿Qué dice el Super Ray?
8: Espérame. Dice Amanda Roscoe, saludos amigos, qué tristeza de música. Es septiembre, es mes patrio y ustedes poniendo música que no nos representa. Pues cámbiale y cállate lo seco, Super Ray. Vete a la ingara, güey. A ver, por acá dice el Nandi Gurusquieta, me mandó un video. ¿Qué más por acá? A ver, creo que ya son todos. Y a ver, un saludo también por acá, en el que Pacho me está mandando saluditos. Al Cheo Ludo. Y por supuesto, Artemio, que anda ahí. Artemio, el niño sin amor. Un abrazote a mi Artemio.
4: Artemio,
8: güey. Paco, ¿cómo te llamas Artemio, güey?
2: Francisco Artemio.
8: No, que ¿cómo se llaman Artemios, güey? Si Paco está feo, ¿verdad? Paco,
2: con cara de Artemio.
8: Ahora Artemio, güey. No, qué poca madre.
4: Imagínate.
8: Bueno, también el Jiki dice. Jiki está colaborando ahí, mandando una fotito.
4: ¿Jiki?
8: UDN Radio y mandando a una foto con algunos de los mejores guitarristas del mundo.
4: Órale, Jiki.
8: Ahí puso Slash al Jiki. Mi Jiki. A ver, otro mensajito por acá.
4: ¿Puso Jimmy Page?
8: Ni los subí, Cosuli. Yo nomás conozco a Slash. Otro mensaje, 1, 2, 3.
9: Muy buenos días, señorita Sonrisas.
1: Buenos días,
9: Tracatrán. Muy buenos días, mi Zuli, mi leyenda.
4: Tracatrán, hijo de su. Buenos días.
9: Feliz jueves pozolero para todos. Y todo por el pozole. Verde, blanco y rojo. Si no tienes, yo te co.
2: Cocino.
9: Yo te copero.
2: Cocino.
9: Señorita Sonrisas, a ver, escuché que antier o ayer dijo usted que se iba a hacer un pozolito, no sé si para dar el grito en la noche, el miércoles o ayer, para celebrar la independencia de México. ¿Lo hizo?
1: Claro que es.
9: ¿Y si lo hizo verde, blanco o rojo?
1: Rojo.
9: ¿Y le echó el marranito que tiene a un lado? Bueno, dije marranito porque ya está más flaco. ¿De qué lo hizo? ¿De patas de puerco o de pollo?
1: De pollo.
9: ¿Y cómo le salió? Sabrosísimo, me imagino, ¿verdad? Deluxe. Y todo por el pozole. Antonio. Te quiero hacer una pregunta, carnal. ¿Qué me puedes decir tú de los luchadores? Muñeco, Super Ratón,
8: Super Muñeco,
9: Pinocho, Super Astro.
8: El Trío Fantasía.
9: Porque fueron... Para la lucha aérea no eran los preferidos. No había como ellos.
4: Se aventaban de la tercera
9: Super Astro con el tope en reversa.
8: Super Astro, sí.
9: Tengo entendido que Muñeco fue el que ganó más máscaras y más cabelleras.
8: Hay muchos otros. Sí, ganó muchas.
9: Quisiera que me ahondaras un poco en eso. Sin albur, ¿eh? Gerardo Palacio de Las Vegas. Tracatrán, hijo de su.
4: ¿Qué pasó, Tracatrán? O sea,
8: a los que te refieres, el Super Muñeco, el Super Ratón, el Super Pinocho, llamados el Trío Fantasía, allá en la época del Toreo de Cuatro Caminos. Órale. Ya Super Astro ya era parte de otro trío.
4: ¿El Super Muñeco es el que lo hacía así?
8: Sí, exactamente. Que se aventaban las cuerdas, y cuando ya estaba en medio, hace un movimiento de cuello, y aparte hace como un bailecito así, con sus manitas. Okay. Pero sí eran buenos gladiadores, sobre todo en esa época, Super Pinocho también, Super Ratón. Y ahorita creo que por ahí siguen intentando luchar, porque la verdad ya, con todo respeto lo digo, ya están grandecitos y ya no se les da mucho, ya.
4: Y se nota mucho la
8: edad. Claro. Pero sí, a ver, te voy a dar mi punto de vista personal. Para mí no fueron los mejores luchadores, pero sí fueron de los más conocidos. Sobre todo Super Muñeco. Super Ratón y Super Pinocho sí tuvieron su trayectoria, pero no al nivel de Super Muñeco, o no a la fama de Super Muñeco, ¿no?
4: Los que
8: crecimos con él.
2: ¿Pero qué hacía la diferencia ahí, Toño? ¿Tú pues que sabes ese tema?
8: Pues el carisma, carisma de repente.
2: Más que su calidad de...
8: Sí, el carisma de cada personaje, de cada persona que interpreta al personaje, es el click que hace con la gente. Entonces, el más famoso fue Super Muñecos, por supuesto. Claro. Zuli, que acaba de decir el movimiento que hacía. Super Pinocho y Super Ratón no sobresalieron...
2: Tanto,
8: exactamente. Aunque insisto, en el medio de la lucha, a los que sí son muy fan de la lucha, pues sí los ubicábamos y todo eso. Pero no sobresalieron tanto como Super Muñeco. O mejor dicho, el que más sobresalió de esos tres fue Super Muñeco. En cuanto a...
2: Y todo por mover la cabeza.
8: Y fíjate,
2: Importante mover la cabeza,
8: Ah, no, sí.
2: Depende cómo la muevas, eres que tan conocido eres.
4: Depende.
8: Bueno, vamos con otra. Luis Espinosa de California. Antonio, ¿qué es eso? Saludos a Dari, a Super Zuli.
4: Saludos.
8: Al buen Paco Pervil.
2: Un saludo.
8: Dice que hablas como la pelangocha, güey.
2: Ay, no me ha visto que me parezco.
8: Ay, dice, no te creas, pura broma, dice. Ponte la de Radio Gaga.
4: Radio Gaga.
8: Yo ya fui ahorita
2: a hacer Gaga. No, ya dijimos que fuiste a hacer tarea. Pura bolitos y palitos.
8: Hablando de churros. Radio Gaga. A ver, otro mensajito. 1, 2, 3.
10: Buenos días. Yes. Good morning. Happy Thursday. There you go.
1: Hello, Mario.
10: Zuli Ledesma, Toño. Muchas gracias, Toño, por pasar el mensaje de la Brisi. Muchas gracias. Aunque hay un par de celosos ahí de que se pusieron un poquito ahí quisquillosos porque la Brisi le mandó saludos al matutino. Se agradece. Gracias, Brisi, pero soy ajeno. Aclaro eso. Bueno, y como ustedes saben, Paco Pervis está en la casa. Les vamos a mandar un chistecito ya que hoy estaban hablando de Juan Gabriel se cayó de la tarima. ¿Se acuerdan? Pues resulta que pasaron los días y una fan vio a Juan Gabriel caminando por la calle y estuvo viendo que se cayó de la tarima y se le acerca y le dice, Juanga, ¿cómo es? Porque cuando se cayó de la tarima se lastimó una pierna, se lastimó la muñeca, varias partes del cuerpo, y le dice la sana Juanga, ¿cómo te sientes? ¿Cómo está la muñeca? Y le dice Juanga, ay, yo bien, gracias.
2: Saludos. Pero la rodilla me sigue doliendo.
10: Por las entradas para ir a ver tu show el 30 de septiembre.
2: Excelente, sí, ahí los vemos.
10: Se van a dar la vuelta por la casa de Burgos. Que la pasen bien. El Matu desde Illinois.
1: Saludos,
8: Matu.
2: Saludos hasta Chicago.
8: ¡Córtate!

0: Vamos en la recta final, la vamos a tener con...
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0: Eso, ya estamos de regreso en Colombia. Pinche Sony marihuana, güey.
1: Buena rola, Antonio.
0: Buena rola. Está bien marihuana esa rola, pero está bien, está bien. Vámonos a hablar de MLB con ustedes. Luis. ¿Qué?
2: ¿Qué?
0: ¡Señores!
3: ¿Qué pasó, bolas de inútiles? Buenos días, ¿cómo están?
2: Zuli,
3: Dari.
0: ¡Oh, Quiñones!
3: Hola de inútiles que pierden su tiempo escuchando esta cochinada de programa.
0: ¿Qué porquería de programa?
3: Pero bueno, aquí lleva
0: ¿Qué
3: ya.
0: ¿Qué prefieres, la años. Europa League o Inutilandia, güey?
3: Inutilandia. No, bueno, no. Pero para hablar de béisbol.
1: No mientas, Quiñones.
0: No se quiso meter en broncas. Muy bien, Quiñones, muy bien.
3: Oye, no, además, este programa como ha evolucionado, o sea, las etapas en que Toño ha corrido aquí a todo el mundo, le cambió el nombre. No, terrible lo de Toñito Murillo, pero mira, aquí está consolidado.
0: Aquí seguimos.
3: Y su programa le robaba protagonismo a su partner, todo ese rollo, pero nada.
0: Cállate, ya lo sigo.
3: Hablemos un poquito de me corrió a mí en su momento, me rescató.
0: Permíteme, Quiñones. Dari, Zule y Paco. Ajá. Eso se puede arreglar. Está dolido que lo corrí.
1: Ajá.
0: Podemos hablar con Vaselino para que se regrese.
3: Primero ya no es Vaselino, ahora Úrsulo. Es Úrsulo.
0: Podemos hablar con Úrsulo.
3: Eso es lo primero que hay que aclarar.
0: Ah, okay, lo primero que
3: aclarar. Yo todavía sigo tan dolido y tengo un trauma incluso.
0: Eso se arregla rápido. Te pido una disculpa pública. Se arregla y te regresamos al programa si gustas.
1: Sin ningún problema.
3: De hecho, se arregla tan rápido como que el Úrsulo le ponga la bola, ¿no? Y con gusto ahí estamos.
0: Sí es donde la puerca torció el rabo. Pues, ahí sí es donde.
1: No hay pojole,
0: ahí sí ya el pozole no se armó, güey.
1: No se armó la pojole.
0: Tú sabes que Vaselino.
3: Sí.
0: Perdón,
3: sí.
0: Úrsulo.
3: Bueno, pues Úrsulo. Hablemos de béisbol, es que el Vaselino en su momento fue muy bueno, el Úrsulo fue mejor, pero por eso se nos queda lo del Vaselino ahí. No podemos superarlo. Hablemos de béisbol, señores, señoras, señoritos y señoritas, porque ayer tuvimos actividad en las grandes ligas, interesante porque la gente de Houston que nos sintoniza perdieron los Astros 5-2 ante los Reales de Kansas City. Esta derrota de los Astros de Houston se combinó con un triunfo de los Rangers de Texas.
0: ¿Qué?

0: Bueno, el equipo de los Rangers ahora empató a los Astros en el primer lugar de la división oeste de la Liga Americana. Tienen 76 victorias, 76 derrotas y se ha puesto al rojo vivo la competencia por ese banderín del este de la Liga, o del oeste de la Liga Americana. Entre estos dos equipos, la verdad, muy cerrado. Al final, la mediocridad, lo floja que ha estado la Liga Americana este año, nos está regalando un final de infarto, porque no hay nada, absolutamente nada definido. Las tres divisiones falta por definir a su campeón divisional. Por ejemplo, Cleveland le ganó ayer y sacó la serie contra los White Sox de Chicago con triunfo ayer de 6-3. Y ahora los Guardianes de Cleveland acaban de tomar también el primer lugar de la división. A medio juego está Chicago White Sox, tiene Cleveland 78-75 y los Medias Blancas 77-75. Por lo tanto, no hay nada definido. En el este de la Americana, bueno, ayer se combinó la derrota de los Yankees 5-4 en 13 innings ante los Mellizos de Minnesota, con la victoria de los Tampa Bay Rays 4-3 sobre los Atléticos, para que Tampa ahora tome ventaja de 4.5 juegos. Pero aquí la buena noticia para los Yankees es que queda una serie entre ellos. La mala noticia llegó ayer, y es que tuvo que salir del juego Aaron Judge, el juez, por molestias en una pierna. Dentro de lo malo, lo bueno no fue la costilla, que lo mantuvo alejado 3 meses, esa fractura en la costilla por estrés. No fue molestias en la costilla, fue en las piernas, pero de todas formas tuvo que salir del line-up el juez Aaron Judge, y esto suele ser preocupante, la ausencia del mejor pelotero que tiene el equipo de los Yankees de Nueva York. Así las cosas. El próximo domingo, aquí en TUDN Radio, vamos a tener el juego entre los Blue Jays de Toronto y el equipo de los Rangers de Texas, porque Toronto ayer también ganó.
1: Que comandan el condado.
0: Ayer Toronto ganó 5-1 como el veterano Max Scherzer en la lomita, y ahora los Blue Jays están a 1.5 juegos del comodín y a nada más 0.5 juego de los Rangers de Texas. Por lo tanto, van a llegar el próximo domingo estos dos equipos encendidos en la lucha por ese último puesto de comodín de la Liga Americana. Eres un inútil, Javier Arturo, ¿eh? Eres un inútil. Pues así está el béisbol, bola de inútiles. Así están las grandes ligas. Ya queda nada más una semana. O sea, lo que resta de esta semana, y el domingo 27, o sea, el domingo de la próxima semana, ya vamos a estar cerrando la temporada regular para el martes 29 tener el inicio de la postemporada con los juegos de comodín. Ya usted lo sabe, toda la postemporada va por aquí, por TUDN Radio, hasta llegar a la Serie Mundial.
2: Eso, ya se me quiere. Abrazo, amigo.
0: Abrazotes, bola de inútiles, cuídense mucho. Ya saben, a las 5 los espero en Desde el Diamante, el programa number one de TUDN Radio. Bye.
2: Eso, amigo. Abrazote, millones. Ya estamos. A ver, vámonos con un mensajito. 1, 2, 3, 4, 5. No, está bajito.
3: Buenos días, Inutilandia.
4: Buenos días, buenos días.
3: Les habla la Margarita de San Francisco. Aquí esperando ya que llegue para comenzar la música. Ajá. El mejor vocalista, de todos los tiempos. Los graves,
5: sí, cómo
3: los
5: no, agudos, sí, cómo no.
3: Y los bajos y los de más abajo.
5: El buen Freddy,
3: sí, ese vato no. Así ya estaba muy cañón. Pero bueno, me gusta mucho la canción de Queen, de Don't Stop Me Now.
5: Muy buena.
3: Muchas, obviamente hay muchas canciones de Queen que son claro, super cool. Pero hoy sí se la botaron, la verdad. Yo soy súper fanático de Queen.
5: Ajá.
3: Así que voy a disfrutarme de este programa mucho.
5: Muy bien.
3: Ahí esperando que llegue el sábado para callar en los cinco esos perras con cuernos. Perdón, señor.
5: No pasa nada.
3: Usted es una gran leyenda del fútbol mexicano. Ay, qué aficionaditos tiene ese equipo. Estoy rodeado de estos vatos aquí en el trabajo y digo, ¿sabes qué?
5: Así somos de populares.
3: Me meto aquí en la oficina y digo, para que se me quite lo naco, pues. ¡Chau! ¡Feliz jueves! Darinka Murillo y la gran leyenda azul.
5: Bárbaro.
3: Espero que se la pasen bien. Y mañana yo creo que no los escucho. por muchas razones, porque a veces no se puede aquí en el trabajo, y pues si no doy el ejemplo, pues ¿quién lo va a dar, verdad? Así que ahí andamos, ya con Toño, con Toño, con Toño.
2: Pepita y Flor, eso, abrazo mi amargado. Oiga, vámonos.
5: ¿Y quiénes son Pepita y Flor, Antonio? A ver, platícame.
6: No sé esa historia, eso, no sé.
2: Antonio,
6: no, no,
2: Pepita y Flor.
4: ¡Órale!
2: ¡Ah, qué Pepita y Flor! ¡Ah,
5: qué bárbaro!
2: Se le va a quedar Zule el Pepita. Toño, Pepita y Flor.
5: Pepito.
2: Y Pepita. Bueno, vámonos rapidísimo con nuestro siguiente invitadazo, talento de TUDN, un señorón de la narración, de los comentarios. Un auténtico maestro para todo mundo. Con ustedes, el señorón Don Enrique Bermúdez de la Serna.
7: Hola, mi querido Toño, ¿cómo estás? Compañeros, amigos de todos Estados Unidos de América, un placer saludarlos aquí en Inutilandia.
2: Eso, señorón, un fuerte abrazo. A ver, pero yo arranco rapidísimo, preguntándole, ¿qué le dejó el partido ayer de la Campeones Cup, donde Cruz Azul esperábamos más? Digo, a título personal, yo esperaba más de la máquina, pero que pierde con el Inter Miami, de Messi y de otras estrellas más. ¿Qué le pareció el partido?
7: La verdad es que fue mucho más el Inter Miami, gana con justicia. Esperaba yo igual que tú más de Cruz Azul, pero se les apareció Messi. Messi, que por cierto va a ser despedido en selección argentina, va a jugar un partido más, va a ser despedido, ¿no? Decir un homenaje allá en la Argentina, pero Messi hace un gol, pone una asistencia, sin duda, uno de los mejores jugadores, o tal vez el mejor jugador del mundo. Muchos dicen que CR7, no CR7, lo respeto mucho por su trabajo físico, atlético, por el esfuerzo, pero Messi es un sobrenatural, es otro planeta. Desapareció Messi, hace un gol, pone una asistencia, y el equipo de Inter de Milán es, querido Toño, campeón con toda justicia. Yo también, igual que tú, esperaba más de Jesús, pero le faltó al equipo cementero, y me parece que Inter gana, y gana bien.
5: Enrique, qué gusto saludarte, muy buenos días. Y dentro de todo esto, la verdad que es un jugador que marca diferencia, tanto con anotaciones, como ya lo observamos, como para asistir. Hablábamos con Etel Colato hace un rato de que hay balones detenidos en contra de Cruz Azul, que aprovechó perfectamente Leo Messi para asistir a Casemiro, que remata este centro de tiro de esquina. ¿No crees que le hizo falta al equipo de Cruz Azul alguna lectura de juego, un estudio un poco más a fondo para saber cómo podían hacerle goles, así como Casemiro sentenció ese 2-0 ante ellos?
7: Coincido contigo, un abrazo, me llevo Zuli, me parece igual. Que ahí a Joel Quicky le faltó estudiar un poquito más al equipo de Inter de Milán, no solamente a Messi, Casemiro, elemento de selección brasileña, de Sal Tu Oro, y precisamente por Messi, aparece y le dan todas las ventajas para hacer el segundo, como bien señalas. Me parece que sí le faltó más trabajo. Y va a ser un partido tan importante como ese, que es ser el campeón de toda la zona de CONCACAF, es decir, el campeón de los dos, de las dos ligas, de la Liga MX y de la MLS. Tienes que estudiar más al rival. Me parece que ahí a Wiki le faltó un poquito, a lo mejor no le dieron la seriedad necesaria, y el pecado llevaron a la penitencia. Coincido contigo, Missouri.
5: Okay.
4: ¿Qué tal, don Enrique? Lo saludo con muchísimo gusto. Bueno, yo quisiera preguntarle al respecto de la Hormiga González, de esta gran carrera que está haciendo ya en Europa, que ya se presentó con anotación en Copa, en Liga, ayer en la Europa League también, y pues está haciendo un gran papel. Ya viene la convocatoria de septiembre, y si bien en el Mundial creo que pues no lo vimos con muchos minutos con la selección mexicana, ¿podría esta ser como su carta de presentación, claro, pues para sumar más minutos con la selección?
7: Coincido totalmente, y creo que ahora va a ser diferente. El Vasco, estoy de acuerdo contigo, no le dio todos los minutos que merecía, porque puso más al Memote. Yo creo, con todo respeto, que la Hormiga es mucho más que el Memote. Me parece que la está rompiendo el fútbol griego. Muchos dicen que tuvo un declive en Serie de Chivas a Grecia. Yo difiero totalmente. En el equipo Olympiacos está ya en Grecia, estás ya en Europa, ya estás en competencias europeas, estás ante una vitrina que te da mucho más panorama, y de ahí puede dar el brinco a ligas más importantes. A mí me encantaría ver a la Hormiga en Italia, me encantaría verlo en España. Creo que él tiene físico para jugar inclusive en Alemania, Inglaterra, jugador alto, de buen físico. Me parece que es un jugador con un techo extraordinario, un jugador con grandes cualidades, un rematador, un hombre que tiene romance con el gol, además es un ídolo, es el Chícharo, y va a tratar de mundial al Chícharo, que es el golazo, por eso porta ese número. Él es, desde niño, el golazo es Javier el Chícharo, que para mí es uno de los tres mejores jugadores en la historia del fútbol mexicano, solamente debajo del Macho Hugo Sánchez y Rafa Márquez, y me parece que la hormiga, poco a poco se va a ir afianzando en el fútbol griego, y de ahí no pienso que va a pasar mucho tiempo. Una temporada, dos, un añito, dos, para que brinque una liga más importante, insisto. Me encantaría verlo en la italiana o la española, pero me atrevo a pronosticar que la hormiga tiene un largo, largo, largo futuro en el fútbol europeo.
4: Sí, claro. Ojalá que sí sea.
8: Maestro, Paco Pervil con B chica y doble L, comediante de Guadalajara, parte de la cartelera de la Casa Oscar Burgos, me presento. ¿Cómo está, maestro Enrique?
7: ¿Cómo está, caballero? Un saludarlo, B chica, ¿qué más?
8: Y doble L al final, para que no haya problemas.
7: para que no haya confusiones, ¿no?
8: Exactamente. Maestro, fíjese que estamos aquí con todos mis amigos de Inutilandia, y yo soy Atlas como usted de corazón, Atlas, y yo quiero preguntar algo importante. Actualmente están teniendo muchísimas incorporaciones como nunca en la vida. Sí, se habla de calidad, bueno, ya la veremos en el campo, pero de que están invirtiendo mucho dinero, hay mucho dinero. Sin embargo, creo que los números, los resultados como tal no se están dando. ¿Qué estará pasando ahí, Master? ¿O somos como los testigos de Jehová, que tocan, nunca los dejan de pasar, y ahora que ya los dejan pasar ya no saben qué decir? ¿Qué vamos a hacer ahí?
7: Bueno, sí,

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1: Pero sí lo veo metido entre los 5 o 6 mejores del torneo.
2: Sí. Perfecto. Sí. Gracias, Master, gracias.
3: Y por último, don Enrique, preguntarle del Clásico Nacional el próximo sábado. ¿A quién ve como favorito? Yo en lo particular ya lo he expresado aquí con Dari, con Zuli, con toda la banda, que me va a gustar mucho el juego porque las dos propuestas me parecen muy buenas, tanto la de América como la de Guadalajara, por supuesto. ¿Usted cómo espera ese juego?
1: Díselo, un partido en que van a respetar los equipos, no, es un partido muy abierto, aunque va a ser más abierto que los últimos clásicos, Toño, porque los dos técnicos gustan del fútbol ofensivo. Me encanta que haya llegado Almada a la América, ¿por qué? Porque Almada le da oportunidad a los jóvenes. Hace rato que la América no daba tanta opción, tanta oportunidad a los jóvenes, desde aquel equipo, ¿te acuerdas? De Trejo, Manso, Tena, Vinicio, que hizo a Ortega, el cabezón Juan Antonio Luna, lo recordaba muy bien el Zuli. Eran canteranos de la América, era un equipo con muchos mexicanos, jugaban 3 o 4 extranjeros nada más, los demás eran mexicanos, es decir, extranjeros muy selectos, no del nivel de los que ven ahora, de gente como Diego Guimarães, Carlos Reynoso antes, el Negro Josh, Toniño, Babá, Antonio Carlos Santos, pero mucho mexicano. Y ahora con la llegada de Almada va, empiezan a aparecer muchos jóvenes mexicanos. Uno de los últimos partidos jugó con 9 mexicanos, 2 extranjeros. Creo que va a ser un partido muy atractivo. Para mí es el juego de juegos, el clásico de clásicos, el partido de partidos. Sin duda alguna, creo que en ese momento Chivas anda mejor. A Chivas lo veo jugando muy, pero muy bien. Un equipo muy articulado. Tiene una gran asociación. Tiene grandes movimientos en la cancha. Los jugadores no guardan la posición, rotan constantemente. Son muy verticales. Y el América también es un equipo vertical. O sea que espero, Toño, un clásico muy, pero muy interesante, muy atractivo, muy espectacular.
3: Perfecto. Y la última como extra. ¿Hasta qué jornada llega Solari con los Pumas?
4: ¡Oh, que la canción!
1: Híjole, si sigue así, no va a durar mucho. Solari no es un mal técnico, pero después de lo que hizo Juárez, dejó la vara muy alta, porque la verdad es que Juárez hizo un tremendo trabajo en el equipo de Universidad Nacional Autónoma de México. Lamentablemente no hubo un acuerdo positivo con la directiva de París que tenía que haber seguido, pero ahora viene con el Atlas y creo que va a ser el momento en que el Atlas levante cabeza. Creo que Atlas debe de ganar a Pumas y bueno, no sé cuánto, pero de seguir así no van a ser muchas fechas las que le duren a Solari.
3: Perfectísimo.
5: Van a ganar, entonces.
3: Ay, no, ojalá que no. Ojalá que no. Señores, un fuerte abrazo y gracias por todo.
1: Abrazo a mi Toño Zuli y a todos, y ya saben que me siento muy orgulloso de ser un verdadero inútil.
3: Saludos. Enrique Bermúdez con nosotros. Vamos con mensajitos, a ver por acá. Dice, saludos, chicas superpoderosas. El Gio los tiene de gran varón. Le voy a Chivas, pero este Juan es maricanena. No acepta algo, ni está seguro de que gane Chivas. Preferiría escuchar al Gio que a ese hinche Juan. Me cae mal ese güey. Hijo de la...
5: Pinche
3: Juanito, güey. Gabriel Moreno dice, buenos días, mis inútiles saludos para la gran Dari. Dice, otro saludos para Zuli, volador.
5: Saludos, saludos.
3: Y para Paco Perville.
2: Saludos, gracias.
3: Y igualmente para ti, mi Toñinflas. Toñinflas, ahorita acá en Houston, en la app de Euforia, se aventaron un comercial de cuando el programa se llamaba, con otro nombre. Dice, jaja, y ojalá y sigas la recomendación de Daddy, que sea una hora a cada uno de los grupos de la competencia de hoy. Saludos.
4: Ay, sí.
3: Ya te la aprendaste, güey.
4: Yo no dije eso, Antonio.
3: Ese me dijeron que está en comercial con el nombre anterior del programa.
5: ¿Ah, sí?
3: Y con los personajes anteriores del
5: ¿también?
3: Programa.
4: También. En la moda.
3: ¡Qué bello!
2: Y con los sueldos anteriores que te daban.
3: Y con... Ah, todo está bien.
2: Así, ah, así.
3: Eso no, mejor ahorita. Eso mejor ahorita. Dice, buenos días.
5: Así ya que no está bien.
3: Felicidades por tu excelente programa, Toño. Matthew Stafford. Es nombre del... ¿qué? Del cuero...

0: del quarterback de tus Rams, Matthew Stafford. Ah, sí sabía, güey, sí sabía, güey. Lo que pasa es que
1: lo estabas dejando.
0: A veces hago como que tengo dudas para que ustedes se enteren. Para que ustedes se enteren. Y,
1: por sus propios medios.
0: Exactamente, para que le googleen. Saludos, Víctor, el venezolano de Chicago. Eso, papá. Henry de Boston. Artemio, adjetivo del arte de mear. Hijo de la verdad. Este güey.
1: ¿Es adjetivo ese, Antonio?
0: Dice Raúl Velasco. Aún hay más, seguimos. Hola, amigos, buenos días. Aquí ya de regreso a la rutina y escucharlos de nuevo. Después de tomar unas vacaciones. Después de 25 años de visitar mi bella Oaxaca, gracias a Dios por la oportunidad de arreglar mi situación. Volvimos a México, un abrazo.
1: Bárbaro,
0: y feliz
1: bárbaro,
0: día a todos. Dice, aún hay más, seguimos, dice.
1: Eso.
0: Y ya por último, el José Roque. Toño, buenos días. A Dari Petota y Zuli. No es justo que nomás tengas de invitado al Takis. No te creas, Paco. Saludos y que te mejores, Dari.
2: Es que maritos. ¿Quién es el Takis?
0: Ahorita te digo, es que hablan igual, güey.
2: ¿Ah, sí?
0: Te digo, a ver si llama el Takis. Corte, corte, corte. Es cotorreo, mi amigo.
3: El multiverso, Antonio.
0: El multiverso. A ver.
1: Bueno, más, Antonio.
0: Esa rola también.

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0: Regresamos, ya estamos de regreso en Inutilandia, escuchando música de Queen, de la reina.
1: Sí, señor.
0: Porque ganó el combate musical.
2: El,
0: combate.
2: El mejor grupo musical
0: de la historia. No se espera que lo presente uno, pues. ¡Ay! Con ustedes, el Tico Solano.
2: No, no me vas a decir, mi querido Toño, antes de los buenos días, y a mi querido Zuli, a la Darinka, que le encanta la música, que es, eso ya es, clásico. Es un clásico.
0: Queen,
2: sin duda.
0: Sí.
2: Y Freddie Mercury, definitivamente también, todo. Don't Stop Me Now es mi canción favorita.
0: Don't Stop Me Now. Ese ya pasó, no se la voy a poner, para que se quede.
2: No quiero que me la ponga, pero nada más era un recordatorio que esa era mi pieza.
0: A ver, ¿alguna otra, Tico?
2: ¿Cuál otra? La que ponen en el béisbol, o puede ser, obviamente. World of Champions, uno tiene recuerdos imborrables cada vez que la escucha, o por coberturas que uno ha hecho, que ha escuchado esa canción y se eriza uno la piel, presentaciones. Y la otra es también Rhapsodia Bohemia, obviamente, que es de las mejores, o sea, el clásico de clásicos no va a cambiar. Es como los Beatles también, que tienen, hay cantantes, grupos de grupos que marcaron y marcarán la historia. Y hablando de historia, ayer, la verdad, miren, ayer hubo una serie bastante interesante entre el Cartaginés de Costa Rica y el Saprissa, en la Copa Centroamericana. Al final el marcador quedó 5-4 en el global, o sea, un partido de muchos goles, pero lo más interesante, y hace día venimos hablando de él, de Joaquín Alonso Hernández, un mexicoamericano que en el último año ha destacado mucho, y yo quiero también hablar de el Tepa González, un muchacho joven, que vino a Costa Rica y se quedó en Herediano, creo que regresó a México, volvió a Herediano, no se interesa por él, y entonces ahora está en Cartaginés y ha hecho una muy buena labor, teniendo un equipo muy competitivo junto a Aguirre, que decía Joaquín Alonso, y al panameño Manuel Morán, y estos dirigidos por el Chapín. Los Chapines deben estar muy atentos a lo que hace a Marini y Villatoro. Pone a Cartaginés en semifinales, después de un partido que perdía 2-1 Cartaginés en su propio estadio, le logran dar la vuelta y ganar 3-2. Así que estuvo estadio lleno, ya que hablábamos a veces de estadio, no, bastante gente fue a ver el partido. Y el otro, que también fue bastante gente, en el Cuscatlán, Alianza no pudo con Motagua. Tenía un marcador adverso de 3-0, sin embargo, la afición salvadoreña esperaba algo más, y no pudo, se quedó el marcador 0-0, y de ahí no pasaron, y entonces, queda eliminado Alianza del Salvador, pasa Motagua, es decir, que la primera semifinal la jugarán el Cartaginés contra el Motagua, y el derecho a ocupar un puesto en la Liga de Campeones de CONCACAF lo tendrán que disputar nuevamente, digo yo, Saprissa. Saprissa no ha podido clasificar en ninguna de las ediciones de la Copa de Centroamérica a las semifinales de la Copa Centroamericana. Es algo que un equipo histórico, ayer Medford explotaba por la situación que se ha dado con el equipo. Y hoy, a las 8:30, horario del este, el Maratón de Honduras, que empató a 2 con Alajuelense, tiene que venir a jugársela a Costa Rica para ver si puede sacar a Alajuelense, que va a estrenar técnico, que es también el conocido Brian Ruiz. Y atentos a Ronaldo Cisneros. Por cierto, hoy leía una historia que estuvo a punto de dejar el fútbol, Ronaldo Cisneros. Ex Chivas, ¿no, Zuli?
1: Sí, tuvo una temporada muy corta con Guadalajara, estuvo ahí en el eje del ataque, pero ahora está, el que está sorprendiendo en Chivas es Ricardo Marín, pero Eduardo Cisneros estuvo por ahí también, no son.
2: Ángel Saldívar también. Ángel Saldívar salió aquí.
1: El Chelito, también.
2: Y yo que le he dado seguimientos a las selecciones menores y me llama la atención, Rodrigo Sandoval es el que estuvo en la sub-20, ¿no?
1: Sí. Estuvo precisamente con la selección sub-20 y teniendo también muy buena actuación con la selección. Este chavo es hijo del Negro Sandoval, de Alonso Sandoval.
2: Ah, no sé si lo recuerdas. Sí, claro, por supuesto.
1: Ajá, es su hijo.
2: Mira vos. Y ahí estaba el otro Camberos, que no sé si al final. Camberos, si lo van a tomar, o sea, lo que quiero decir, si al final Rafa Márquez en su primera lista lo va a tomar en cuenta o a Sandoval o a Camberos, por el tema de seguimiento de jugadores, que es lo que hablábamos ayer también aquí en el programa Azuli, de que hay equipos que están actuando para el presente, es decir, en la Nation League, por ejemplo, o en los primeros amistosos, en el caso de México, si preparas equipo para pensar en el 2030 o estás haciendo el presente, simplemente teniendo el presente ahí encima.
0: Perdón que te interrumpa, ¿sí? El sábado pasado, después de que terminó el partido entre Pumas y Chivas, se le preguntó a Milito, técnico de Guadalajara, sobre, es que Rafa Márquez los visitó y platicó con ellos. Gracias. Y dice que sí le preguntó por Sandoval y por Camberos y que está muy al pendiente de todos los chavitos de Chivas. Entonces, Chivas yo creo que va a ser una base importante de aquí para el Real de la selección mexicana, ¿eh? Sí.
2: Y a veces hablamos de los técnicos, hablamos de que llega mucho técnico que no aporta mucho, pero a mí me parece que Milito maneja bien los jóvenes, tiene buen criterio para eso, me parece, y tal vez no sé si a la fuerza, porque ahí tiene que hacerlo también, a la fuerza en el sentido de que Chivas no, a veces no tiene opciones de otra cosa, pero me parece que bien, a mí me parece que está haciendo un buen trabajo, yo lo veo así a la distancia, ya no sé, algunas otras cosas más en detalle, pero lo veo bien, ¿o no?
1: Sí, está combinando muy bien la experiencia de los jóvenes, de los más maduros, con la juventud y la dinámica de los chavos que están surgiendo de la cantera, Tico.
2: Sí, y otro que me llamó la atención es la Hormiga González, que cuando una vez en línea de cuatro hablábamos de que el tema de la Hormiga era que si llegaba conectado mentalmente a su oportunidad, y a mí me parece que sí. Entonces, bien por la Hormiga, bien por el fútbol mexicano, me parece que es un buen momento. Pero yo les decía de la Copa Centroamericana, y es que tocamos el tema de jugadores mexicanos. Hoy es Cisneros, me parece que a diferencia de Ángel Saldívar, que llegó también, pero me parece que Saldívar ya se peleó con la afición, porque el delantero que no hace goles sale peleado con la afición, eso sin duda. Entonces está encima Ronaldo Cisneros, que sí se ha ganado el cariño y el aprecio de los seguidores de la Liga Deportiva de la Juventud, a base de esfuerzo, de goles, principalmente como son los delanteros. Así que hoy Alajuelense enfrentará a Maratón, y que además el otro partido es Olimpia, que llega con muchas bajas, pero con un marcador favorable, a jugársela con el Luis Ángel Firpo, pero en casa. Entonces yo creo que al final de cuentas, a mí me da la impresión que será Alajuelense Olimpia, que será una serie, si se llega a dar, muy buena. Y entonces veremos si Alajuelense busca su tetracampeonato o tendremos nuevo monarca. Recuerden que el monarca que tenga la Copa Centroamericana le da a cada al país del equipo ganador, le da un cupo más. Entonces, generalmente son tres equipos. El que si ganan el torneo, aparte que los premios están buenos, le da una posibilidad de tener un equipo más. Eso es valioso. Y ya estamos en las cercanías. También cada día se habla más de la Copa de las Naciones, que estaremos muy atentos a ver lo que nos ofrezcan nuestros países, porque va a haber mucha competencia centroamericana caribeña. Y ahí está el punto. Y empezamos con ese ajedrez. A ver quién lo juega mejor y quién tiene mejores piezas.
0: Ahí se
2: eso
0: se van perdiendo.
2: Ahí estamos,
0: chicos. Pues sí, interesante ese tema de lo que se viene para la selección, o lo que platicó de Centroamérica, y ese tema de las oportunidades está bueno, ¿eh? Después nos da para hacer un programa, no digo que de análisis, porque aquí no somos de esos, pero hasta para que lo lleven a la mesa.
1: Podemos cotorrear sí, de eso.
0: Pero ¿no? Para que lo lleven a la mesa de por ejemplo, de línea de cuatro, que al Tico le gusta mucho, ¿sí? Que lleven a la mesa ese tema de las oportunidades, o por qué los chavos cuando...
1: ¿Le gusta discutir al Tico?
0: Sí, sí, sí. No le gusta discutir, más bien él con argumentos. Pero pues si ahí está el Gabo, pues van a discutir a Whirlpool. Pero no, ese tema que cuando ya dan el brinco a por ejemplo, es que en sub-17, sub-20, en esas categorías, pueden que brillen mucho. Pero cuando ya dan el paso a otro nivel,
1: a la mayor,
0: es ahí donde algo ocurre
3: que muchos se quedan ahí.
0: Se nos quedan ahí, o no sé qué pasa, ¿no? Pocos son los que han sobresalido. Pero
2: bueno, qué mejor oportunidad que las eliminatorias del 2030, sí, desde ya para ir preparando jugadores, o sea, ya para que tengas
0: y pensando más, y más, ¿sabes qué? Que en esta siguiente camada de futbolistas se tiene mucha esperanza. Yo veo una afición como que mucha esperanza con la Hormiga, con el Morita, con este chavo que está en el Atlético de Madrid, Obed Vargas.
1: Y empieza otro, a generar
0: sí, exacto, ¿eh? Exacto. Empieza a generar. Y con otros más. Y como que lo veo muy emocionado. Hablando de México, seguramente Tico allá en Costa Rica habrá más, y en otro Honduras habrá más, y así. Pero creo que...
2: Bueno, por eso habíamos analizado las listas de los equipos y decíamos que hay equipos que están jugando el presente y hay otros que están pensando en el futuro. El caso de Honduras está pensando futuro. El Salvador y Guatemala pareciera que no les da para más. Es lo que hay y no hay más. Y Costa Rica, con el ejemplo que les di el otro día, que tuvieron que salir al mercado a comprar un jugador, cuando tienen un sistema de Liga Menor que uno dice, pero entonces, ¿qué está produciendo la Liga Menor? Y ahí entonces entra el gran desfase que hay en el fútbol nuestro, lamentablemente. Veremos Rafa Márquez si se va a atrever a tener esa mano de darle oportunidades. Además, yo creo que el aficionado mexicano quedó contento con su selección, independientemente de los resultados, que quedó con el famoso dicho, sí se puede. Entonces, lo que estás diciendo vos, Toño, me parece que es eso. Se va a poder combinar con los nuevos valores que están.
0: Qué bueno que tocas ese tema, ya casi para terminar. O sea, sí, tú acabas de decir que hicieron, que quedamos como esa guarda boca con el Mundial. Pero yo el otro día me agarré pensando, Dare, Zule, Paco.
4: ¿Qué pensaste, Antonello?
0: A Tico. O sea, nosotros como que quedamos no satisfechos, pero sí dijimos, pues dio buena pelea a la selección, ¿no? Uh-huh. En la forma que perdió y todo. Pero la imagen que vimos al mundo, pues el mundo entero se quedó con, uno de los, de las selecciones,
4: complicadas,
0: no, locales. Llegaron hasta octavos, llegaron a octavos, güey. O sea, creo yo que la imagen, a pesar de que nosotros quedamos, insisto bien, ojalá se entienda el punto, nosotros quedamos como contentos, ¿no? Con lo que vimos. Pero ante el mundo, la selección local, la anfitriona, una de las anfitrionas, quedó en octavos de final. O sea, no avanzó más.
2: No, si usted me pone las tres selecciones de arriba, las tres locales, para mí fue México la que dejó mejor imagen.
0: Sí, para mí también.
1: Claro, sí, de acuerdo.
0: Pero insisto, pero para el mundo, Tico, pues para el mundo fue la puta, la selección, una
3: de quedó muy abajo.
0: Las selecciones anfitrionas
3: no lucieron.
0: No pasaron de octavos de final, no manchen. ¿No?
2: Estados Unidos empezó bien y se desinfló después del primer partido. Empezó como arrolladora y terminó siendo un trompo ahí nada más.
0: Yo quisiera ser como Estados Unidos, desinflarme.
2: Bueno, eso va a costar un poco más.
0: Bueno, ¿algo más, Tico?
2: No, como siempre, agradecido y seguimos ahí escuchando a Inutilandia con todos los amigos centroamericanos dispersos de toda la Unión Americana, que disfruten y que, bueno, lo decías ayer, la independencia de México y anteriormente la independencia de toda nuestra área y los centroamericanos que la disfrutan y la viven pasionalmente.
0: Eso, abrazo, mi Tico.
4: Abrazos, Tico.
2: Abrazos, Dari, abrazos a todos. Chao, chao.
0: Gracias, gracias. Dice el Carlos Ochoa, saludos, oingño. Dice Dari, Zuli y Paco Pacorro. Dice, lo de ayer de los albañiles contra el Inter de Messi fue de vergüenza ajena. Oye, Dita como jugador, si uno de ellos, de los mejores del mundo, que era, mide 1.50. con tacones, te gana un cabezazo, dice, no, solo Lira y Márquez se la rompieron, los sudamericanos de Cruz Azul son una basura, toma la basura.
1: Híjole.
0: Ahí está.
2: Se emocionan con solo ver a Messi.
0: Ah, no, que ya sí iba, pues. qué lata. Saludos al Juanito también, que está ahí al pendiente, al Juanito. Dice, David B, dice, fíjate, me hace una pregunta, me dice.
1: A ver.
0: Güey, quiero saber si eres fan de verdad, o no. ¿Sabes quién es Saúl Hudson y William Bruce Bailey? Le digo, Slash y Axel Rose, papá.
5: A mí no me vengan papá, con sus cosas.
0: Papá, nada
5: a mí no,
0: más. Papá.
5: A mí no me vengan con sus cosas, güey. Es más, yo creo, Dari, yo creo que yo fui Axl Rose en otra, en ay, otra, en otra,
0: ¿en otra vida?
5: En otra vida.
4: ¿Y que bailas como él?
5: Sí,
4: más. ¿Calzones?
0: ¿Eh? ¿Y calzones y también, con botas?
5: Se le ve un paquetazo. ¿A poco no, Axl? Se le ve un paquetazo.
3: Estamos bien, estamos bien. No, se parte la greña. Se parte la greña. La greña y el paliacate.
5: Ahorita está muy, ya no tiene greña, ya está quedando pelón.
3: Ey, sí, sí. Está igual, igual ya.
5: También por acá dice, Henry. Antonio, por favor, corrige al Tico. Ándale, sigue el Tico. Corrige al Tico. Las Chivas también lo conforman extranjeros, que se dice llamar el 100% mexicano.
0: Ah, ¿Quién dice eso?
5: El Henry, ya tiró un dardo ahí. Sí, es cierto, Henry, yo te apoyo. Ya tuvo un peruano.
4: No, no son extranjeros.
5: Ya tuvo a Cowboy que ni hablaba español. Es que Dari.
0: ¿What?
5: Sí, brinca eso. ¿Cómo el equipo mexicano? Y un güey gringo totalmente.
4: ¿Cómo se dice? De doble nacionalidad.
5: Doble nacionalidad. Pero no hablaba nada de español. Y luego, ¿cómo tienen en sus filas a un futbolista que va y entona el himno nacional de Perú? No cuadra.
0: Antonio, pero ¿por qué no si tienes doble nacionalidad?
5: No cuadra, pero ¿cómo? ¿No que el equipo más mexicano y tiene un güey que entonó el himno peruano? No cuadra. Ni el Tico está de metiche porque tampoco tiene argumentos.
6: No, sí los tengo. Lo que pasa es que al buen amigo hay que decirle que el mundo ha cambiado. Vaya a Europa y ve equipos que no tienen jugadores de la misma nacionalidad. Y eso cambia. Eso cambia.
0: Fíjate bien, Antonio.
5: A mí esa de... ¿Cómo se llama el peruano? Que yo
0: Ormeño.
5: Ormeño. Santi y Ormeño. A mí eso sí, no. ¿Cómo el equipo más mexicano, que se dice ser más mexicano, tenía en sus filas a un futbolista? Mis respetos, pues.
0: Antonio.
5: Pero que estaban en las eliminatorias entonando el himno de Perú.
0: Antonio.
5: ¡No!
0: Antonio.
5: ¡No!
0: Antonio, es la actualidad. Es la actualidad, es la modernidad.
5: Ay, che, modernidad. Y agarra tu modernidad, Zule.
0: Do you understand?
5: Tú y el Tico, agarren su modernidad.
0: Antonio.
5: Hagan arroyito.
0: Do you understand?
5: Do you understand?
6: Pues, te lo pongo de esta manera. No, usted caray. Pone el himno de los Estados Unidos en un partido de béisbol y viene la cámara enfocando. Todos los apellidos son Rodríguez, Pérez.
0: Ajá, qué hombre, Antonio.
6: Y así es. Y acaso los gringos dicen algo.
5: Castigo porque es Rodríguez.
6: Rodríguez.
5: Pérez.
4: González.
5: Hernández.
6: El mundo cambia, Toño.
5: El mundo cambia, exactamente. Bueno, pues ya que. Sí. Ya está mi querido Tico. Ya está que es ahora sí. Nomás está ahí de metiche.
6: No, que va a ir al corte aquí.
5: A ver, ¿cuánto falta? Sí. Jesús Pimentel, el mensajito. ¿Cuánto te digo?
7: Buenos días, bola de inútiles. Aquí Jesús Pimentel del Sinaloense, saludándolos. Hola, Darinka, buenos días. Oye, es ese video que subiste, esa historia, donde estás cantando ahí, que está a un lado del Quimiqué.
4: ¿Ah, sí?
7: No manches, qué voz, la mera verdad. Gracias. Te las avientas como uno aquí que viene nada más a hablar barrabasadas, tú te las avientas así, pero en el canto. Felicitaciones, Darí, la mera verdad, cada vez nos sorprendes más.
4: Gracias.
7: A ver, Zuli, buenos días.
0: Buenos días.
7: Sí, Toñito, oigan, ¿qué está pasando? Se confirma otra vez la maldición. Del ahora, que le levanta la mano a papi, a la siguiente vez le truena el ejote. ¿O qué pasó? Se concentran tanto en ganarle al América que hasta el partido que sigue se les olvida, ¿o qué? Que todavía tienen que seguir jugando. Es lo que les digo, celebran su campeonato ganándole al América y después les truena el ejote. Y eso va para todos los que andan muy bravitos ahí. A lo mejor es un juego, puedes ganar, puedes perder. Y ya están muy bravitos ahí que le van a ganar al América y no sé qué, que esto que lo otro. Okay, puede pasar, no digo que no. Pero acuérdense de la maldición y después no anden chillando. Y para el camarada ahí que habló hace rato, que dijo que estaba rodeado de puro americanista ahí en su trabajo, muchacho, aprovechalo, está rodeado de pájaros, que no, se te hace agua la boca y lo demás también, o están en medio de puro pájaro en su trabajo. Dale, muchachos, que tengan un día.
5: Bye. Eso.
3: A ver, por acá, si se... A ver, si alcanzamos, sí, si alcanzamos otro mensajito. ¿Cuánto trae?
8: Aló, ¿cómo están? Un saludo ahí para todos. Darinka, Zuli, Toño, el invitado, el hermano de Brincos Dieras. Un saludo, nada más para decirles, hoy que va a estar el clásico, ahí se pueden dar el marcador de ustedes, Darinka, de Zuli, de Toño, ¿cuál piensan que va a ser el marcador? Y en segunda, aquí hay una radio que tuve en la Ciudad de México para el 16 de septiembre, y habló muy bien de las noches de glamour. Ajá. Él está en la Ciudad de México y dice que tienen que aprenderle mucho. El show se llama Erraron la Chocolata, no sé si lo escuchan ahí, pues. Digo que tienen que aprender mucho de las luchas de la Ciudad de México, que tienen mucho ambiente y que en la Ciudad de México les falta todo eso, porque los que están arriba dicen, se les va a ir al bus a los de abajo y que hacen mucho relajo ahí. Claro. Que se pone muy bueno. Habló muy bien, la verdad. Uno que estaba ahí, un invitado de la lucha, y había un narrador ahí que se llamaba, ¿cómo se llama? Como que leche de más, ¿cómo se llama? Algo así, no recuerdo cómo se llama la... Mucha crema o algo
3: mucha
8: así.
3: Mucha crema, anunciador de lucha.
8: Que tenga un buen comentarista cuando iba a salir los luchadores, pero...
3: Sí,
8: un saludo para los tres y da para decir, Toño, hablas muy bien de la lucha ahí de Guadalajara, los de México. Un saludo para todos, cuídense mucho, Dios los bendiga.
4: Saludos.
8: Omar de Houston.
3: Gracias, amigo. Sí, la verdad que los Martes de Glamour ya tienen más de 20 años de existencia.
0: Ajá.
3: Digo, como tal ese mote de Martes de Glamour, y fue ya, o sea, no se hizo de un día para otro. Ajá, es un ambientazo el que se hace, ¿no? Que los de arriba, los de abajo le gritan a los de arriba, se les va el camión a cierta hora, pobres contra ricos, hay una porra de los pobres. Ahí va tu cara.
4: Oye,
3: cuando
4: les gritan, se les va el camión, ¿qué le contesta a la gente?
3: Los trajo tu mamá. Nos trajo tu mamá. Ahí se gritan con todo. Hay una, sí, antes era batucada, ya había una banda, los luchacumbias, ya como tal.
9: Ah, sí, los de las máscaras, ¿no?
3: Sí. Entonces, ya es un ambientazo, de verdad. Que ojo, en la Arena México, el otro día me mandaron un video donde, mira, la euforia de los Martes de Glamour ya llegó para acá y se escuchaban en la Arena México gritarse. ¿Sí? Fuera los de arriba, fuera los de arriba y los de abajo, y o sea, ya como que está, pero la Arena México es un poco más tradicionalista, ¿no?
0: Sí, claro.
3: Obvio, también la Arena Coliseo es de mucha historia, pero aquí en los Martes ya...
0: Glamour total.
9: Es un carnaval.
3: Es una auténtica pachanga, la verdad, sí, un ambientazo, y sí los invito para que vengan. Ahorita les platico, porque ¿sabes quién fue el otro día al palco de transmisión? Rafa Márquez Lugo.
0: ¿Ah, sí?
3: Ahí lo entrevisté en lo que estaba en las luchas, y él mismo me dice, en el plan de transmisión, dice, tantos años que viví en Guadalajara, de lo que me perdí, cabrón, de lo que me perdí, güey. Sí, ¡Corte!
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0: Güey, va a pensar la gente que sí, hombre. Tú votaste por Queen, güey. Que tú crees a Queen, güey.
1: Pues es mi grupo favorito, Antonio. Uno de mis grupos. De mis grupos.
0: Pero no lo eligió su.
1: Fíjate que con esa canción, cuando andábamos de novios, mi mujer y yo.
0: Ajá.
1: Espérame.
0: ¿Te la pusiste?
1: No, se la ponía a diario.
0: ¿Diario?
1: La rola también. Espérate, Antonio. Se la traducía, íbamos en el carro. Y de repente le decía, ¿sabes qué? Tengo ganas de echarme unas cervecitas. ¿Qué onda? ¡Vámonos!
2: ¡Qué raro, Zuley!
1: Y de repente, pues bueno, raro. Y agarramos todo López Mateos. Todo López Mateos hasta al, ¿qué es? El kilómetro al 33.
0: Ajá.
1: Donde están las gasolineras y el retorno.
0: Ay, ajá. ¿Hasta allá?
1: Y oye, sí. Despacito, oyendo pura música de Queen. Y con esa rola también, no.
0: Entonces también ella es fan.
1: Otro rollo. La hice fan de Queen.
0: Sí, o sí.
1: Yo oyendo diario. Y según yo se las traducía y todo eso. Oh, chido. Ya no recuerdo.
0: Esto me salió muy bien.
2: El maestro del amor.
0: El maestro del amor.
1: Oh.
0: Y de la irresponsabilidad.
1: ¿Por qué, Antonio?
0: ¿Cómo puedes manejar a tu hijo de 5 años?
1: Oh, Antonio.
0: Y tu borracho.
1: Estábamos con Love of My Life, Antonio.
0: Love of My Life, sí es cierto. Bueno, a ver, Zuli, cronómetro andando, por favor.
1: Ok.
0: En este bloque vamos a recibir llamaditas. Llamaditas y mensajitos. Aprieta, si gusta marcar 1-833-867-2346. Y en el que pachó, 305-297-9697. Así que ahí está, mi Paquito, Daritetete, Zuley, a toda la bandera. Buenos días, corre tiempo, ¿con quién hablamos? Bueno.
3: Conmigo.
2: Contigo.
0: Sí, menso.
4: Sí.
0: Bueno.
3: Conmigo.
0: Sí. Conmigo. ¿Quién habla?
3: Oh,
1: hey. Dile algo, Paco.
4: Se llama Conmigo oye. Pérez.
0: Conmigo.
3: Un saludo allá al un saludo allá que al Brincosieras.
0: No es Brincosieras, güey, es Paco Pervil.
4: Sí, hijo, ya quisiera ganar lo que gana él.
3: No sé quién es Paco Pervil, pero un saludo también.
4: Oh, pues yo.
0: Pues él, güey,
4: dice conmigo y yo.
3: Mi Zuli.
1: ¿Qué pasó, Juanito?
3: Pobrecita su esposa, ¿cómo la pones a escuchar esa?
1: No, ¿cómo pobrecita? No, no. Si vieras qué romántico, no. La luna llena, carretera, todo oscuro, nadie viene,
4: nadie escucha.
3: De verdad que sí, sí es cierto lo que usted dice. Bueno, siempre buscaba esos lugarcitos medios así, ¿no?
1: Y con esa música de Love of My Life.
3: Sí, claro. Sí. ¿Cómo estás, chavos? ¿Cómo vamos?
0: ¿Todo bien, amigo? ¿Y tú?
4: Bien, ¿y tú?
3: Bien. ¿Cómo estás, peloncito? ¿Cabes y peloncillo?
0: Bien, muchas gracias, Juanito.
3: Qué bueno, hermano. Es mi leyenda del
1: remoto. ¿Qué pasó, Juanito? Buenos días.
3: ¿Todo bien? Sí. Un saludo así al buen Paco. Es puro cotorreo, Paco. Tú no te agüites.
4: Pues ya estaba llorando, pero si me dices ya me voy a aliviar.
2: Bonito.
4: Mi conmigo.
3: Finlandia, güey.
0: Se apellida Gerte, güey.
3: ¿O Gerte? No.
0: Gerte.
3: No,
4: es
3: Gerte.
4: Paco. Gerlos, mejor, para todos.
3: Mi corazón de melón. ¿Cómo estás, mi Dari?
2: ¿Cómo andas, Juanito?
3: ¿Sí le agarró el moquillo o no le agarró el moquillo?
2: Sí,
0: bueno, aunque fuera perro, como que el moquillo.
3: Es que tú no conoces todavía el ambiente aquí de nosotros, Paco.
4: Pues empiecen a involucrar, hijo.
3: No, se me hace que ya no vas a venir. Se me hace que...
2: ¡No! ¡Ay, el Juanito!
4: ¡Hasta ahí doraste!
3: Es que no aporta nada, pues, ¿como para qué? A ver, no se crea, Paco.
4: Vamos a ir poco a poco, hijo, ¿por qué no?
3: No, yo sé.
0: 20 segundos, güey.
3: Ya. Me quitaste mi tiempo, desgraciado. Nada más me diste 30 segundos, desgraciado, mendigo pelón gordo, desgraciado.
0: Ah, esa ofensa vale que ya. Sácate, venga, órale.
3: Ya me voy.
2: ¡Adiósito!
0: Es que, fíjate, ya sé por qué le pegó al güey el tema de que sean 3 minutos, Dari. Ya me fijé en el cronómetro. Uh-huh. Pues se aventó 2 minutos.
2: De saludo.
0: De puro saludo, güey.
2: Oye, pero pues es está bonito.
0: No, pues con razón le pega al güey.
2: No alcanza, güey.
0: Qué poca mouse. Bueno, vámonos con otra llamadita. Buenos días, ¿con quién hablamos?
5: Buenos días a todos mis amigos ahí en el Tilandia, mi Paunito.
0: ¿Qué pasó, mi tóxico?
2: Hello, people.
1: Buenos días,
5: people.
0: Saludos, saludos.
5: Oye, Toño.
0: Hey.
5: Iba a hacer una pregunta, pero ya me salvé de esa pregunta.
0: Ah, caray.
5: Es que estaba haciendo algo a la hora de la comida y no supe si habló el Panito.
0: Ah, ya habló, güey.
5: Ya se hizo como el marido de la vaca.
0: ¿Cómo? ¿Buey?
5: Se hizo güey.
0: ¿Se hizo güey?
5: Sí, pues, ya le dije de la apuesta. Un necesito. No.
0: Sí, también el Gio ya le dijo y ya se hizo güey.
5: Sí, ya le dije. Sí, o sea, para que vean que valen que son. Pero en fin, ya lo tendré en consideración.
0: Bueno, Uli. Es jueves, falta viernes todavía.
1: ¿Qué pasó, Pimpón?
5: Sí. Sí.
1: Buenos días.
5: Una apuesta.
1: Caray. Yo normalmente no apuesto, no me gusta apostar, Pimpón.
5: Yo sé, yo le gané una apuesta ahí muy a fuerza.
1: Sí, la verdad que sí.
5: Ahí le va. Si ganan las Chivas, le voy a dar chance de que al Tibertón me lo manden un mes de vacaciones. Me voy yo de vacaciones y se va también el Gio de vacaciones.
1: Ajá.
5: Y si gana el América, se va el Super Rey, se va el Atrevido, y nada más, con eso.
1: ¿Con eso dos? Híjole, lo que pasa es que pues aquí Antonio es el que tiene que tomar la determinación de que si los veta o no. Yo puedo decir una cosa, bien, pero pues no.
5: Bien bajado ese balón, don Zuli.
1: Es que yo no mando aquí en este programa.
0: Ah, no, sí manda, Zuli, sí manda.
1: No, para nada.
0: No, pero sí, tú, hinche tóxico, güey. Es que eso de que apostar y si pierde o ganan, vetar a otros, pues no podemos decidir por ellos, güey.
1: Sí, no, claro que no.
5: No, pero como el Zuli es el que tiene la carpeta, puede decir que aparecieron
0: por... Ok, bueno, sí. Caga chanchullo, eso sí.
5: Por eso estoy solapando al... Bueno, más bien, estoy sobornando al mero, al que...
1: Ah, sí, pero eso ya sería corrupción, sí. Y no hay tal aquí.
5: Híjole, eso sí.
1: No hay corrupción acá.
5: Híjole, Zuli.
0: Bueno, eso. ¿Qué más, Pimpón?
5: Quería cantarle una canción antes de tiempo. Oh, bien. ¿Usted escogió a Queen?
0: Que no hemos dicho, Pimpón. Que no hemos dicho, tóxico.
1: Me gusta mucho Queen.
5: No escuché, pero pues el Zuli es como yo, nos gusta el rock.
1: Sí. Y Queen es uno de mis grupos favoritos, Pimpón.
5: Sí, también el mío.
1: Queen. Ok.
5: Y... pues ya tendré que dejar la canción para otro tiempo, porque creo que ya el proyecto me va a mandar al...
0: Sí, ya, de hecho, te quedan 3 segundos.
1: A ver, pero ¿cuál era? Rápido.
5: Un saludo rápido para el primo del Takis, que está ahí en Salina, ojalá regrese más.
0: El primo del Takis. Ya van dos, los tóxicos, gracias.
1: Saludos, Pimpón.
0: No, ya van todos, güey. Buenos días, ¿con quién hablamos?
6: Buenos días.
0: ¿Qué pasó, mi chicles?
6: Buenos días, Larry, ¿cómo estás?
2: Buenos días, ¿cómo andas?
6: Bien, gracias a Dios. Buenos días, mi Zuli.
1: Buenos días, chicles, ¿qué hay?
6: Y buenos días, Pervil.
0: Pervil, como si tuviera acento, pero no tiene. Pervil,
6: ok.
0: Pervil, güey. Mucho gusto.
6: Fíjate que te estaba escuchando,
0: okay.
6: Amigo, en la pregunta que le hiciste a don Enrique Bermúdez.
0: Ah, ok.
6: Yo pienso que son varios factores y no solo el dinero.
0: Exacto.
6: Puede hacer que los equipos ganen campeonatos, porque puede un equipo tener todo el dinero del mundo, pero como es un deporte de conjunto,
0: exacto,
6: así que de equipo, válgame la redundancia, tiene que engranar todo como si fuera una maquinaria. Entonces, cuando todas las piezas engranan, es cuando el equipo avanza.
0: Exacto.
6: Por eso hemos visto grandes equipos como el Necaxa de los 90, el Toluca. Entonces no solamente metiéndole billete al Atlas va a ser campeón, ¿eh?
0: Exacto, no es todo. Desde la dirección técnica, ¿estás de acuerdo?
6: Exactamente, tiene que ser un solo conjunto. Tiene que haber armonía en el grupo. Tiene que haber un buen grupo como tal, que todos se lleven bien, que todos se entiendan en la cancha. para que, porque para mí así es, o sea, grandes equipos que han tenido grandes resultados, que han sido de equipos de época, yo he visto eso, que tiene que haber un buen grupo, aparte. Exacto. el dinero obviamente es muy importante, porque te imaginas tener jugadores de élite, jugadores nivel A, pues es una gran ayuda.
4: Exacto. Pero
6: no todo es el dinero, Toro, no todo es el dinero.
4: Así
6: me
4: es.
6: Gustó esa pregunta que le hiciste a don Enrique, pero no todo es el billete.
4: Exacto.
0: Ya por la casa. ¿Qué más, mis chicles?
4: Te quiero mucho.
6: Se
4: pusieron celosos aquí, yo sentí.
6: No te cieles, Toñito. No,
0: no,
6: te
0: no.
6: Soy tu segundo tóxico.
0: Ay, yo lo sé, mi querido chicles. ¿Qué más, güey? ¿Qué haces? Te va a acabar el tiempo.
6: Un besito, Zuli.
1: ¿Qué pasó?
0: Abrazo, mi chicles.
6: Zuli, antes que nada, mi Zuli,
0: Corre, güey.
1: Ya se cortó.
6: Y Zuli, antes que nada, te quiero hacerte que un feliz cumpleaños adelantado.
1: Gracias.
6: Que Dios te bendiga y que te quiero mucho.
1: Gracias,
2: mi tesoro.
1: Estés muy bien, igual.
0: Bye. Eso, mis chicles. A ver, vamos con otra llamadita, Zuli, por favor, cronómetro en mano. Ahí va. Buenos días. ¿Con quién hablamos?
7: Cheoludo. ¿Cómo te va, Julián, querido?
0: Muy bien, amigo, ¿y a ti?
7: Todo bien, Zuli, ¿cómo va?
1: Todo bien, gracias a Dios. Aquí andamos, ¿qué hay?
7: Va rebautizado como el Facha, el Zuli Ledesma, carajo.
1: El Facha. Facha. Ah, también, ¿cómo no?
7: Claro que sí, Zuli.
1: Sí, ¿verdad? Señor.
7: Bueno, creo que no está, ¿no?
2: Ay, no, aquí está, no te escuché, perdóname. Pero aquí ando, así.
7: Ay, Chucky, no me quieres saludar. ¿Qué pasó, Chucky?
2: Aquí andamos.
7: ¿Qué más, chicos? Anoche mi maquinita, yo la vi, yo no sé ustedes, pero yo la vi sumamente cansada desde lo físico. No jugó nada realmente. El Cruz Azul realmente no jugó nada. Los cambios de frente, todo eran regalo a los volantes del Inter. Una locura. Nunca vi jugar tan mal al Azul, realmente. Yo creo que físicamente el partido con el América los desgastó terriblemente, porque anoche fue otro equipo. Realmente fue otro equipo.
1: De acuerdo.
0: Pero más bien fue un tema como de intención, porque, a ver, ¿no es posible que un futbolista profesional, y hablo de todo el equipo, del sábado al miércoles
4: tu cambio,
0: ¿eh? Cambie tanto en lo físico. A ver, por eso tienen especialistas de
1: la circunstancia del partido es diferente.
0: Sí, Antonio. pero
1: el viaje que se pospuso, bueno, que tenían eso, un día y todo, pero ese tipo mismos, de, eso mismos, pega también.
0: Pero los mismos futbolistas dijeron, che, boludo, que no iba a haber pretextos, que sí descansaron lo normal, bien. Y todo. A ver, pero no manches, no me friegues.
7: No le puede ganar Messi a cabecear a un jugador.
1: Es cierto.
0: Sí, no manches.
1: Eso es cierto.
7: 15 centímetros de altura. O sea, y I'm sorry con Mier. Pero, Zuli, pelota en el área chica, pelota del arquero.
1: Claro. Y también la jugada en la asistencia de Messi, ¿no? En el tiro de esquina. Ahí con Casemiro, que no lo estudiaron, ¿o qué onda?
7: No, Casemiro, estaba Falcón detrás de Casemiro.
1: Ajá. Sí, de acuerdo.
7: No, realmente decepcionado con mi maquinita, bien por Messi, que sigue marcando y jugando. Es increíble con la edad que tiene ese muchacho, lo que juega todavía. Y bueno, nada, decepcionado con mi maquinita realmente.
1: Eso.
7: Y esperando mañana el gran día de el Zuli.
1: ¡Qué bárbaro, che!
0: 80 años.
1: Es hasta el sábado.
0: Pero mañana te lo festejamos.
1: Muy bien.
0: Gracias, Michel.
1: Gracias, che.
0: Abrazo.
7: Y un abrazo, Juli, el desgraciado.
0: Desgraciado. Vámonos con otra llamadita. Permíteme. Buenos días, ¿quién habla?
8: ¿Qué pasó, mi Toño? El 16, mi rey.
0: ¿Qué pasó, mi 16, mi rey?
8: mi querido tío Lucas.
0: ¿Cómo estamos, papá?
8: Estamos y yo que no sé.
0: Eso es todo.
8: Oye, estaba oyendo ayer que te estabas quejando del pinche viejillo ese que habla ya con la Andreina, el papá, el Miguel.
0: Ah, de... No. Ya, ¿cómo supiste que me refería a él, güey?
8: Porque yo también ya me tenía hasta la madre antes.
0: ¡Oh! De... Las malas palabras, Nelson.
8: Sorry, ya me tenía hasta la Mauser, pues. Sí, sí, es enfadocito el señor y es bravo. Por ahí se dio dos agarrones con el Iker también.
0: Ajá. No, no, sí lo expliqué en algún momento que... Porque hubo no un veto, pero pues sí restringimos un poco ese tema porque... Oye, aquí también ya me hablaba para reclamarme, güey, ya era otro programa, pues ya era otra cosa.
1: Todos te reclaman, Antonio.
0: Ya, y pues...
8: Luego se ponía a cantar, no, mi rey, ese era el...
0: No, a ver, está bien, eso de que cante está chido y todo eso, güey, pero, por ejemplo, ya no sería su llamada en Buenos Aires América y pues ya ni modo, ¿no? Yo ya y yo no tenía nada que ver. Pero ya empezaba Inutilandia y lo enlazábamos y todavía le advertíamos. Ya es otro programa. Ya olvídese de que es Buenos Aires América. Ajá. Y él seguía aferrado. No, es que ¿por qué no me metes, Toño? Que sabe acá.
8: Sí, bravo.
0: Que es hocico.
8: El que estaba antes ahí de que el que tenía.

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1: Bueno, córrele, güey, que te quedan 30 segundos.
2: No, pues saludos a todos. Ahí cuídense, ahí lo estoy oyendo ya. A ver, aquí vamos a estar a cantar Darinka,
1: papi. Híjole.
2: Darinka Talavera.
1: Híjole, sí, se ve medio complicado porque anda malita, no, pero no sabemos.
2: Pero hombre, que vaya preparando la voz.
1: Y tú di, a oso, tú le pagas.
2: No, pues, entonces que no cante.
1: Pues que no, yo creo que esa semana va a estar complicado porque sí se ve malito.
2: No le hace, no le hace, Dari, no
1: canta. Tú canta, güey, tú toca muy cantante, que la ve.
3: Échate una de una vez.
4: Ay, de veras, sí, aviéntate una rolita.
1: Pero ya se acabó su tiempo. Entonces ya no.
2: Ya te mandé el video, güey, y guárdamela para otra, me das más tiempo.
1: Ok, ya está, güey, vámonos. Vaya, a ver, última llamadita. Buenos días, ¿quién habla?
5: Buenos días, buenos días.
1: Buenos días.
5: ¿Seré yo?
1: Sí, sí, sí, ¿con quién hablamos?
5: Saludos aquí al matutino.
1: ¿Cómo ¿Qué pasó, mi matutino?
5: Quería saludar a todos, especialmente al cumpleañero de mañana, el señor Ledesma.
6: ¡Eh, hey, bárbaro, Matu!
1: ¡Matutino!
6: ¡Pasado mañana!
1: Ya habían mandado mensaje de voz, güey, ¿eh?
5: Pero lo que pasa es que no escuché, tuve que apoyar.
1: Ah, no, no, sácate el cabrón. Si no escuchaste, no es normal. ¡Vámonos! ¡Vámonos!
6: No, sí, no, no, no, no, no.
1: Dani, dile la regla, por favor, repíteselas.
4: Ay, dile. Dios mío, yo no puse las reglas, ¿eh? Dice tú.
1: Pero, okay, pero ¿cómo van? Dile.
4: Dice tú que
1: van.
4: Me dijera que yo dijera que tú dijeras que yo dijera.
1: Pero diles cómo van.
4: Solamente pueden marcar una vez al día o mandar audio y textos. Son
1: libres.
4: Sin límites.
1: Los textos.
4: Texto libre.
1: Los textos son
4: Antonio.
1: Libres.
6: Antonio. Con X, Antonio, con X.
1: Buenos días, ¿quién habla?
7: Saludos al renovado Inutilandia, Daddy.
4: Hello. Sí.
6: ¿Qué pasó, buen día?
7: Y a los polivoces.
1: A los polivoces. A los polivoces. ¡Pácate al fierro!
7: Ya, bueno, al estreñido productor.
4: No creo.
1: No, no es estreñido,
7: No, no.
1: No, no, le salen las palabras sueltas.
7: No, porque llega y se sienta y no hace nada.
1: Ah, bueno, es que. Quiere que lo corten. Directo y sin escalas. Choston. Buenos días, ¿quién habla? ¿Qué pasó, Super Ray?
8: Bien, no, que estaba acá. Ya sabes, mandando a la gente.
1: Ay.
8: No, pues, oye, vengo para acá para apostarle al ping-pong hasta el fin de mes, pero como ya le apostó a alguien más, ¿cuántos son? ¿4 meses? Ok, pero yo le apuesto de los 4 meses que cuando termine su veto, lo extendemos otros 4 meses.
1: ¿Eso qué?
6: Eso, muy bien, Spray.
8: Y dice que anda apostando una playera, pues si no tiene playera, yo le regalo una. No necesitamos apostarla.
1: Ándale, papá.
6: ¿Pero de qué equipo? ¿Y de qué equipo?
8: Este nuevo integrante que tenemos es de dónde, es de Tonayá.
1: No, ni que fuera qué. Yo nací normal. ¿De dónde eres, Paco?
3: Yo vivo en Zapopan y nací en Guadalajara, pero siempre en Zapopan. Soy zapopano.
1: Eso, zapopano.
8: ¿Por qué todos los fifís nacen de qué lado? A ver, dígame.
3: Eso sí,
8: ¿no pueden nacer de ese lado?
3: No. Acá no se mueren.
8: No, está bien, muchachos. No, yo soy de los Altos de Jalisco. Nomás decía.
3: ¿De qué parte? ¿De qué parte?
8: Es un poquito diferente. Somos un poquito más fifís, ¿no? Los Altos de Jalisco.
3: Pues depende, pero sí. ¿Tepa? ¿Eres de Tepa? ¿De dónde eres?
8: No, soy de Acatí, Jalisco.
3: Ay, pobrecito. También bonito por allá, hijo.
8: Sí, no, ahí sí no tenemos semáforos, ¿eh?

0: Si no, no editamos.
1: No, pues no había carros, ¿para qué quieren semáforos?
0: No, pues, entonces, hablamos del partido del sábado o domingo.
2: Sábado. Bueno, no saben ni cuándo juega tu equipo, güey, qué vergüenza, güey.
0: Ya me investigaste qué arbitraje va a haber, quién va a ser el árbitro.
2: No lo he investigado y no lo voy a investigar. Hasta que salga te enteras tú.
0: Es que depende de quién sea, voy a apostar también.
2: ¡Ay! Por la... ¡Qué chillones son los de las Chivas, güey! ¡Sácate, moral! No, no. ¡Sácate, hinche super, güey! ¡Corte, corte, corte! Depende de quién sea el árbitro, la de su.

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0: Hola, ¿qué tal? Muy buenas tardes. Bienvenidos a Desde el Diamante. Aquí estamos en vivo en la señal de TUDN Radio, llegando con toda la información de lo que está pasando en las grandes ligas. Se pone cada vez más interesante la lucha por los últimos puestos a la postemporada en la Liga Americana, sobre todo. Sí, porque ayer los Rangers de Texas le dieron alcance a los Astros de Houston. Y alcanzamos a comentar en el programa de ayer que los Guardianes de Cleveland tomaron el primer lugar de la división central de la Liga Americana. Por eso les recuerdo que el próximo domingo vamos a tener aquí en la señal de TUDN Radio el juego entre los Rangers de Texas y los Blue Jays de Toronto. Equipo que también está metido en la pelea, en la fiesta por entrar a playoff. Beto Ferreiro, muy buenas tardes, Betico. ¿Cómo estás? Bienvenido.
1: Qué placer saludarte, mi estimado Quiñones. Un abrazo grande y un abrazo grande para todos los amigos, los amantes del béisbol. Esta tarde estuve de fiesta. ¿Y qué significa estar de fiesta? Bueno, que me puse a ver el juego entre los Dodgers de Los Ángeles y los Rojos de Cincinnati en el Great American Ballpark. Y ganaron los Dodgers de Los Ángeles, alcanzando otro hito importante en la defensa de su título, ¿no? De recuperar la corona. Que voy a decir una cosa, estos Dodgers van en serio. 3 días después de la tradicional celebración, una tibia celebración, Quiñones, que la hablamos aquí, un brindis con champaña para celebrar que aseguraron un lugar en la postemporada, conquistar el oeste desató hoy una eufórica celebración, de esa que a usted le gusta, Quiñones, cuando se va de fiesta, cuando se mete ahí en los bares, en las cantinas, una eufórica celebración en el clubhouse. Porque, señores, están buscando el back-to-back-to-back, 3 títulos consecutivos. Pero esta victoria de hoy de 8-2 sobre Cincinnati no fue una victoria menor porque, señores, 14 participaciones consecutivas en la postemporada, igualando un récord. Los Dodgers han conquistado 13 títulos divisionales. El único equipo que logró destronarlos fueron los Gigantes, ese equipo que pensábamos que era de Quiñones.
0: Sigue siendo mi equipo de la infancia.
1: Nos dimos cuenta que era yanquista. Eso fue en el 2021, que lo superaron por estrecho margen en una de las luchas por el oeste de la Liga Nacional más reñidas en los últimos tiempos. Pero esto, estamos en presencia de una dinastía. Hoy el que sacó la cara fue el señor Kyle Tucker. Qué clase de juego de Kyle Tucker, que estuvo a punto de conseguir el ciclo. Qué bueno ver a Kyle Tucker, Quiñones, rindiendo de esta manera, porque ha estado muy, pero muy flojo. Se fue con 4 imparables en el día de hoy, y flojo porque se esperaba muchísimo él, y sabemos lo que es capaz de hacer un hombre de grandes momentos, Kyle Tucker. Y este equipo, los Dodgers, lo ha hecho ahora mismo sin Shohei Ohtani, que está en la lista de lesionados de 15 días, sin Andy Pagés, que también está en la lista de lesionados. Así que las felicitaciones para los Dodgers de Los Ángeles. Esta es una victoria tremenda, y sí, lo de Kyle Tucker, 4 hits, 3 carreras impulsadas, le faltó el triple, Quiñones, para conseguir el primer ciclo de los Dodgers. Desde el 2017 los Dodgers no consiguen un ciclo o una escalera. Así que enhorabuena para Los Ángeles Dodgers, el favorito de casi todo el mundo para ganarlo todo por 3 años consecutivos.
0: Sí, sin lugar a dudas, la verdad, un equipo de los Dodgers que, pase lo que pase, hay que mencionarlo, pase lo que pase, los Dodgers de Los Ángeles, ya, yo creo que los 2 primeros años de la inversión que hicieron con Ohtani, ya se facturó, ya se arregló, ya se recuperó el billete, y súmale el título del 2020, yo creo que estamos hablando de una dinastía en toda su extensión de la palabra, una dinastía de las de verdad, Betico Ferreiro, no me venga con inventos.
1: La dinastía que vimos fue la de los Astros de Houston, ¿no?
0: No, hombre, no, una dinastía de las de verdad, una dinastía de las de verdad es la que tenemos ahora con los Dodgers de Los Ángeles. Y la verdad, bueno, pues el hecho de estar en esta posición de nuevo, lo dijimos siempre, los Dodgers se pueden dar el lujo de no precipitarse, ¿no? Cuando se le lesiona a Ohtani, cuando se le lesiona a Freddie Freeman, cuando se le lesiona a quien sea. ¿Por qué? Porque tienen una gran profundidad, y al final de la jornada la división, desde hace mucho rato, Beto, desde hace meses, yo creo que no estaba en riesgo. ¿Por qué? Porque San Diego, porque el propio equipo de de los D-backs de Arizona, ha quedado mucho a deber. Y bueno, pues al final de la jornada, eso es lo que te demuestra, ¿no? Lo que es capaz de hacer este equipo, esa hegemonía que han tenido en el oeste de la Liga Nacional y que siguen teniendo. ¿Hasta cuándo van a llegar? No sé. En postemporada han estado contra las cuerdas, sí, han estado al borde de la eliminación, pero eso al final de la jornada, hoy por hoy, no ha puesto en riesgo en ningún momento lo que es el primer lugar, lo que es el liderato de los Dodgers, incluso ahora teniendo en la lista de lesionados a Otani. Ahora, Beto, para la postemporada, si usted no tiene a Otani al 100%, yo creo que ahí sí es una señal de alarma para el equipo de los Dodgers de Los Ángeles.
1: Claro, claro, claro. Disminuyen considerablemente las opciones de conseguir el tercer título consecutivo. Y yo siempre te lo he dicho, es lo mismo que los Yankees, por ejemplo, si le faltara a Aaron Judge, para poner solamente un ejemplo. Las posibilidades disminuyen considerablemente. Y yo sé, y muchos dirán, bueno, los Yankees están ahí, Aaron Judge faltó, ¿qué?, como 4 meses en esa temporada, por ahí. Sí, pero no es lo mismo. Acuérdate que la competencia aumenta considerablemente cuando se llega a la postemporada. Y tú necesitas tus mejores figuras, y necesitas a tus mejores figuras saludables. Por eso va a ser muy importante ver cómo llegan los Dodgers, que en qué condición va a estar Otani cuando llegue la postemporada, en qué condición va a estar Andy Pagés, porque fue una de las piezas importantes cuando llega la postemporada. Pero, señores, quinto título consecutivo del oeste, de la Liga Nacional. Lo han ganado 13 años en los últimos 14. Yo te decía, el único año que no lo ganaron fue en el 2021 con los Gigantes de San Francisco. 3 títulos en los últimos años, ¿verdad? De la pandemia hacia acá, 3 títulos. Y yo te digo que yo sin temor a equivocarme, yo aseguro que estamos en presencia ya de una dinastía. Lo de hoy fue contundente, Quiñones. Tiene un gran conjunto. Pues no por gusto. ¿Cómo es que yo digo? Las momias.
0: Las momias.
1: Bueno, no por gusto, el porcentaje alto de las momias corren a los Dodgers como favoritos para ganarlo todo. Eso no lo inventa usted, ni lo invento yo, ni lo invento los oyentes que llaman a este programa. Eso lo dicen las momias, ¿no?
0: Sí, las momias lo terminan por poner ahí sobre la mesa. Bueno, pues ahí están los Dodgers de Los Ángeles, campeones ya de nuevo de su división. Enhorabuena para el equipo de los Dodgers de Los Ángeles. Ayer lo comentábamos por acá, hay gente que sigue criticando al señor Dave Roberts, ¿ok? Cada cual. Sí, hay gente que lo critica todavía, pero ahí están 5 títulos de la división de forma consecutiva, 3 series mundiales en los últimos 5 años. ¿Qué más quieres? ¿Qué más le vas a pedir tú como seguidor de los Dodgers a tu equipo? Si usted no coincide en temas de cómo se maneja hoy en día la parte económica de los Dodgers de Los Ángeles, que si el dinero diferido, y por ahí hay 2 o 3 temitas también, que acuérdate, Beto, hay por ahí una investigación, eso está medio turbio, pero los resultados al final lo han logrado. No te garantiza el invertir todo el dinero que han invertido los Dodgers que usted va a ganar, para que usted, aún invirtiendo todo ese dinero, se convierta en un equipo competitivo. Tienen que existir ahí adentro otros eslabones que sean capaces de poner a funcionar esa maquinaria, que sean capaces de poner a funcionar a ese equipo de los Dodgers de Los Ángeles.
1: Quiñones, no es un tema menor, y estas son buenas noticias. Hoy se anunció que Sugar Díaz va a regresar mañana, pero los Dodgers han aclarado aquí que debe ganarse el puesto en octubre, y es que se espera que Sugar Díaz sea activado en la lista de lesionados este viernes en Los Ángeles. Esto lo informó el propio Dave Roberts antes del juego de hoy en Cincinnati. Te digo, vi la conferencia de prensa, vi el juego, ahora mismo está la celebración. Completó una entrada en blanco en su quinta salida de rehabilitación Sugar Díaz con AAA en Oklahoma City el ayer miércoles, un paso hacia adelante para regresar. Permitió 5 carreras en 2/3 de entrada en su presentación anterior el pasado domingo, así que esa fue su penúltima actuación. Y bueno, fíjate, los Dodgers están aquí a pesar de que Sugar Díaz no ha sido protagonista, todo lo contrario. Su primera temporada de ese contrato de 3 años y 69 millones de dólares con los Dodgers, que ha estado llena de problemas, ha estado un par de veces en la lista de lesionados debido a una cirugía una vez para remover cuerpos libres de su codo derecho en abril, y luego la inflamación en el cuello que lo dejó por fuera en agosto. Entonces, sabemos que cuando ha estado saludable, tampoco ha rendido, registrando efectividad de 11.85 con 4 salvados solamente y desperdiciando 11 oportunidades de salvado. Es decir, si yo te hubiera dicho esto antes de la campaña, tú no me hubieras creído y nadie me hubiera creído, y mucho menos después de ese contrato de 69 millones por 3 años. Ha sido un problema tras otro lo de Sugar Díaz. Pero bueno, el tema es que regresa mañana y repito, los Dodgers han dicho, Dave Roberts ha dicho que tendrá que ganarse ahora su posición de cerrador, su puesto para octubre.
0: No, claro, y es que al final de la jornada, como siempre decimos, todos estos jugadores que regresan, Beto, de la lista de lesionados, no estamos seguros en qué porcentaje de capacidad van a regresar. Esa es la realidad, y nada te garantiza que Sugar Díaz va a regresar al 100% y que va a ser ese Sugar Díaz que todos esperamos. Pero bueno, ahí está el tema de los Dodgers de Los Ángeles. Para mí sigue siendo el gran favorito en la Liga Nacional. Incluso cuando hablábamos del equipo de Milwaukee hace un par de días, decíamos, en una serie de playoffs contra los Dodgers, le seguimos dando el favorito a los Dodgers de Los Ángeles, incluso contra Filadelfia, contra los Bravos de Atlanta. Pero donde también se ha puesto interesante, y digo más interesante, y lo mencionábamos ayer, en medio de la mediocridad y en medio de la flojera que ha tenido la Liga Americana, es que hoy, Beto, la pelea está durísima por los puestos de clasificación. Y son todavía, podemos contar, tres equipos que se están quedando fuera y que tienen posibilidades reales de estar en postemporada. Y son los Rangers de Texas, que están a un juego del Wild Card, pero que ahora mismo están empatados, jugando para 500, con el primer lugar de la división, que sigue siendo los Astros de Houston. Los Astros tienen el dominio en el compromiso particular sobre los Rangers. Luego están los Blue Jays de Toronto, a 1.5 del Wild Card, que tienen los White Sox. Y todavía Baltimore, Beto, que están a 2.5 nada más del comodín. O sea, que hay 3 equipos, más los Medias Blancas, más los Astros de Houston, que hoy están pasando como líderes divisionales, pero que tienen el mismo récord, insisto, que los Rangers de Texas, los que están peleando por esos últimos puestos de comodín, los que ahora mismo, bueno, y súmale a Cleveland también, que tomó la cima de la central, pero que también está ahí en remojo. Seguros, los dos que tienen el boleto ya postemporada. Tampa y los Yankees, donde tampoco se ha definido quién es el campeón, porque hay una ventaja de 5 juegos para Tampa, que por cierto, redujo ahora su número mágico a 6 para ganar la división. Hoy le ganaron 10-1 a los Atléticos, pero le falta una serie entre ellos de 4 juegos, y es donde todavía están cifradas las esperanzas de los Yankees por ganar el banderín del este de la Americana. Pero Beto, todos estos equipos, Guardianes, White Sox, Toronto, el propio equipo de los Astros y los Rangers, metidos ahí en la pelea todavía por entrar a postemporada. Boston en una posición más favorable porque tiene 82-70 en el segundo comodín. Está flotando ahí en el medio Boston, ni para arriba ni para abajo. Yo creo que va a clasificar sin problemas como el segundo wild card de la Liga Americana.
1: Bueno, y es por eso que hoy hay que estar pendiente de todos esos equipos que tú mencionas, porque realmente el panorama viene sabrosísimo. Y sí, Tampa ya hoy se llevó la victoria, le pasaron por encima, arrollaron 10-1 a los Atléticos. Hoy también ganaron los Piratas 7-4 a los Cerveceros. Ya hablábamos, los Dodgers 8-2 sobre los Rojos de Cincinnati. Son los 3 partidos que han finalizado, pero viene un juegazo tremendo a las 7:40 con los White Sox, que tú lo mencionabas, contra los Tigres de Detroit. Va Firo por el equipo de los White Sox, mientras que Franbel Valdés tomará la pelota por Detroit, 7:40. Tú hablabas también de los Medias Rojas de Boston, hoy van contra los Rangers de Texas, con Sonny Gray en el box. Qué clase de año, 17-5, 2.76 su efectividad, a pesar que ha tenido algunas salidas en falso últimamente contra Alexander. Ese juego, entonces, repito, es a las 8:05, 2 equipos que están luchando. Ese juego es en casa de los Rangers de Texas. Mencionabas también lo de los Astros de Houston. Bueno, el de juego de los Astros es más temprano, 7:15 contra los Reales. Cel Lugo contra Ulloa, ese va a ser el duelo en el Linkin Park, la casa de los Astros de Houston. Hablabas también de los Azulejos de Toronto. Bueno, hoy los Azulejos de Toronto no estarán jugando. Hoy solamente hay, 3, 6, 9 juegos, de los cuales ya 3 finalizaron, como les decía. Así que todos estos equipos hay que estarlos monitoreando bien de cerca. Cada juego de estos conjuntos, de Cleveland, de los White Sox, de Toronto, de los Astros, de los Rangers, son juegos como si estuviéramos en una postemporada. Decide, significa muchísimo cada partido. Cada vez que estos equipos salen al terreno, se están jugando la vida.
0: Y jugándose la vida van a estar el fin de semana los Blue Jays de Toronto, los Rangers de Texas. Por eso el domingo vamos a tener aquí en la señal de TUDN Radio a las 2:30 de la tarde, tiempo del este, el tercer juego de esa serie ahí en el Globe Life Field de Arlington, para que nos acompañe Blue Jays contra Rangers. Insisto, los Rangers ahora están empatados con los Astros en el primer lugar de la división. En el caso de Toronto, de los Azulejos, todavía con aspiraciones de meterse a la postemporada, porque Toronto está a un juego y medio nada más del comodín. Es la situación que tenemos también en la Liga Americana. Y continuamos aquí en Desde el Diamante, ahora estableciendo el contacto con Daniel Álvarez Monte, de nuestros buenos amigos de El Extra Base. Daniel, muy buenas tardes, bienvenido, ¿cómo estás?
2: Saludarlos a ustedes y a toda la amable audiencia de Desde el Diamante.
0: Ya lo comentábamos, Daniel, hoy la noticia, sin lugar a dudas, el título de la División Oeste de la Liga Nacional para los Dodgers de Los Ángeles, una vez más ratificándose como favoritos en esta campaña en la cual están buscando el tricampeonato de la Serie Mundial.
2: Completamente, y es importante para los Dodgers hacerlo a esta altura del año, ya con más, un poco más de una semana para que termine la temporada regular, porque eso les va a permitir un par de cosas. Lo primero es darle continuidad a jugadores que pues han estado respondiendo muy bien en las últimas semanas y que necesitan de ellos para los playoffs, como es el caso de Mookie Betts, que ha estado muy bien el último mes, Kyle Tucker, que ha estado respondiendo y ha estado, se le ve un poco más suelto tanto a la defensa como a la ofensiva. Y Dave Roberts decía algo que era muy importante, que decía, bueno, nosotros, además de ser el equipo más talentoso, también tenemos que ser el más inteligente, y eso va para cómo se van a manejar en estos últimos 10 días que quedan de temporada regular, porque si bien tienen que jugar con intensidad y no perder el ritmo, a la vez saben que tienen que cuidarse, y para que llegue todo el mundo saludable a los playoffs. Sabemos que los Dodgers son un equipo que ha estado lidiando con lesiones toda la campaña, tanto en la parte del picheo como ahora la ofensiva con Andy Pages, que ya debe estar más cerca de regresar, y Shohei Ohtani, que sin duda es una de las grandes bajas, y por supuesto cómo se administren y cómo se manejen en estos últimos 10 días que quedan. Va a ser sumamente importante para un equipo que, por supuesto, la meta y la aspiración es pues conseguir el tricampeonato.
1: Y lo que hablábamos aquí, Daniel, lo de Sugar Díaz también, la buena noticia es que regresa mañana. Lo otro es que los Dodgers han dicho, el propio De Roberts lo afirmó, que debe ganarse el puesto en octubre. Ha pasado dos veces por la lista de lesionados, ha estado muy lejos de lo que se esperaba, pero bueno, si demuestra aquí, justamente cuando lo necesita mostrar al final de la campaña, sabemos lo que es capaz de hacer, sería una grata noticia, una tremenda noticia para los Dodgers, si este hombre llega saludable y efectivo en una postemporada.
2: Porque cuando ha estado saludable no ha estado del todo efectivo, ni al principio de la campaña ni luego cuando regresó. Quizás una cosa llevó a la otra, y pues veremos cómo se maneja en estos últimos días. Yo creo que la mayor cantidad de innings posible que pueda tener Edwin Díaz en situaciones de salvado, situaciones con juegos cerrados, pues va a ser sumamente importante, porque ese es el hombre que trajeron, ¿no? Para cerrar los juegos en octubre. Creo que incluso, pero por otro lado, para los Dodgers también ha sido importante, en esa ausencia de Díaz, pues buscar esos hombres que le puedan sacar los outs en los últimos outs del juego. Sabemos que está Alex Vesia, sabemos que está Blake Treinen, Tanner Scott, si bien falló hace unos días acá en Miami, pues este año ha estado muy bien y siendo muy consistente. Y el otro que creo que ha sido la gran sorpresa y a quien necesitan saludable y posiblemente ya lo recuperen para los playoffs es Edgardo Enríquez, el venezolano de Cumaná, que tiene una recta que alcanza las 102, 103, 104 millas por hora. Creo que no se ha hablado mucho de lo que ha estado haciendo Edgardo, pero también ha sido una pieza importante. Pero como tú dices, Beto, Edwin Díaz, que es el hombre que firmaron para ese momento, pues es lo más importante.
0: Oye, Daniel, ahora que hablamos de pitcher relevistas, ¿Qué fue lo que pasó con los Marlins? O sea, los Marlins buscando dar noticia, ¿no? Y ayer lo hicieron con Sandy Alcántara, que salió a cerrar el juego y se anotó el rescate. Sí, Sandy Alcántara. Usted no abusó de la bebida, ni mucho menos. Fue Sandy Alcántara el que ayer logró incluso su primer rescate de por vida en las Grandes Ligas.
2: Sí, algo increíble lo que vimos de Sandy ayer. No sorprende al 100% porque ya en el último homestand, en la serie contra Chicago, contra los Cachorros, ya Clayton McCullough tuvo a Sandy Alcántara calentando, porque fue una conclusión a la que llegaron tanto el propio Alcántara como el coach de pitcheo Daniel Moskos y el manager McCullough, que si era necesario aprovechar el día de bullpen de Sandy, pues lo podían utilizar en el terreno. ¿Y esto por qué lo hacen? Bueno, porque los Marlins, contrario a lo que hacen las otras 29 organizaciones de Grandes Ligas, ellos desde el año pasado implementaron un nuevo método que le llaman el pitch design, el diseño del picheo, y es que en el segundo o tercer día, después de que un lanzador hace su apertura, en vez de lanzar una sesión de bullpen normal, común y corriente, pues hacen el pitch design en el que básicamente simulan un juego en vivo, uno o dos episodios, muchas veces enfrentando a bateadores, y pues lo que hizo aquí Miami fue eliminar el pitch design de Sandy y ponerlo a básicamente no a simular, sino a enfrentar a bateadores en vivo, pero en un juego que contaba, porque sabemos que los Marlins pues han estado tocados en su bullpen últimamente. Ya lo habían probado con Jansen Junk, un día que tuvo que venir a relevar después de dos días después de una de sus aperturas, lo hizo muy bien. Ya Sandy había amenazado con esto y había dicho que él estaba listo, y hoy mismo llegó ayer mismo llegó al estadio y le dijo primero a Daniel Moskos y luego a Clayton McCullough, si necesitan de mí, pues yo estoy listo, y no en vez de hacer el pitch design, pues iba a ir al bullpen, y pues se presentó la situación. Pete Fairbanks está en la lista de lesionados, los Marlins han estado cortos en su bullpen últimamente, y pues Sandy dijo, yo soy el hombre, pues resolvió.
0: Pues qué bueno, ahí estaremos al pendiente. Gracias, Daniel, como siempre la invitación para que sigan el Extra Base, @ el Extra Base y elextrabase.com, con todo lo que está pasando en las Grandes Ligas.
2: Sí, Luis, muchísimas gracias, un abrazo a ti y a Beto, y nos encontramos mañana.
0: Gracias, Daniel Álvarez Montes, de nuestros buenos amigos de El Extra Base. Con nosotros nos vamos a la pausa, hacemos el corte comercial aquí en la señal de TUDN Radio, y enseguida volvemos. Recuerden que el próximo domingo hay béisbol, Rangers contra Blue Jays.
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7: Regresamos, amigos, estamos de vuelta aquí en la señal de TUDN Radio, llegando a ustedes con toda la información de lo que está pasando en el béisbol de Grandes Ligas. Pero estoy viendo por acá imágenes del festejo de los Dodgers. Usted que es un amargado, que no le gustan los festejos. Ah, ya me acordé que tu problemita es con el festejo de los Yankees. El de los demás equipos no te interesa. Pero se puso medio raro el festejo de los Dodgers de Los Ángeles, ¿no? Literalmente, digo, no voy a decir aquí al aire literalmente qué fue lo que sucedió, pero lo voy a dejar ahí, que se puso medio raro, Beto, ese festejo de los Dodgers de Los Ángeles, ¿eh?
8: Ah, tú lo dices por lo de Kike Hernández, sí, es sí. Una forma de celebrar bien a lo Kike, él es así, un tipo bien pintoresco, carismático, un hombre que va más allá, el boricua Kike Hernández, un hombre que disfruta mucho este deporte y celebra, y mira, se ha agarrado para él, cada vez que los Dodgers han tenido que celebrar, él es el centro de atención, y también en la parada, ¿no? En la celebración de los campeones, así lo hizo el año pasado y el anterior también. Es un tipo que es eso, ¿no? Carismático, es Kike Hernández, y si es uno de esos que llega a la fiesta, como cuando usted llega a la fiesta, Quiñones, y se agarra la fiesta para usted, y todas las chicas empiezan a mirarlo, solteras y casadas. Bueno, ocurre algo similar con Kike Hernández, es el hombre de la fiesta.
7: Hay que tener cuidado.
8: Aburrida, llega a Quique y eso se pone bueno.
7: Hay que tener cuidado, Betico, si vuelven a ganar la Serie Mundial, a la hora de entrar ahí al clubhouse, al festejo con Vitico Sosa, hay que tener cuidado, que te pase Quique Hernández cerca y proceda a hacer lo que hizo,
8: Un showman. Es un showman, Quiñones. Tú has estado en muchas fiestas que...
7: No. Oye, no. Será un showman lo que tú quieras, pero a mí personalmente, el que me haga lo que le hizo Kike Hernández, este jugador, yo creo que esto va a dar mucho de qué hablar,
8: ¿Qué fue lo que le hizo?
7: No, literalmente aquí no lo puedo reproducir.
8: Encima.
7: Mire, si usted quiere saber, usted que nos escuche, ponga ahora mismo en Google, ponga en X, en Instagram, Kike Hernández, y le va a salir el nuevo video de Kike Hernández, lo que acaba de hacer en este festejo, Búsquelo para que vea.
8: Pero a mí siempre me gustaría invitar a una fiesta a Kike. Kike la pone buena.
7: No, buenísima.
8: Kike es el tipo que llega y todo el mundo está sentado, la música buenísima, el DJ poniendo música y todo el mundo sentadito. Señores, camado, pucho jazo, pindiero, llega Kike y empieza Kike y ya, todo contagia. Kike con su alegría contagia. Kike es una de esas personas que te pone el vestuario relajado, tranquilo, y a veces ardiente, cómo no, claro.
7: Oye, que la gente nos llame al 833-867-2346, que nos diga si ha estado en alguna fiesta donde el festejo sea de esta manera, A mí me parece medio raro nada más. Voy a decirlo así, se puso raro el festejo de los Dodgers de Los Ángeles, medio rarito. Pero bueno, ahí está, señores, los Dodgers están festejando su título divisional, enhorabuena, y falta ahora la parte más importante, que es la postemporada, porque Beto, hay que aclarar algo. El equipo de los Dodgers de Los Ángeles, sí, hoy tiene el título de la división en la mano, lo que tú quieras, pero todavía no se ha librado por completo de Atlanta. Claro, ya se ha despegado. ¿Y por qué digo de Atlanta? Y Atlanta está en el este. Bueno, porque es, recuerden, esa disputa por no quedar tercero de la división, o de la liga, mejor dicho, y que te manda la serie de Wild Card. Claro, ahora los Dodgers le están sacando ya 4 juegos de ventaja a los Bravos de Atlanta, y sería el equipo de los Bravos el que tenga que ir a esa serie de comodín, siendo campeón divisional. En este caso, hoy, si acabara la temporada, las series de comodín en la Liga Nacional serían Bravos contra San Diego y Cachorros de Chicago contra los Phillies de Filadelfia.
8: Sí, exactamente. Hay dos equipos ahora mismo que son los más calientes del béisbol, Quiñones. El más caliente, de momento, los Reyes de Tampa Bay, con esas 6 victorias en fila, y por eso es que le van sacando 5 juegos de ventaja a los Yankees. No es que los Yankees han estado jugando mal. Los Yankees han ganado 7 de los últimos 10, pero Tampa, como decíamos, han ganado 6 en fila. 5 juegos. Qué buena ventaja. Y el otro equipo que está caliente, que ha ganado una seguidilla aquí de triunfos, los Rangers de Texas, que por eso es que han empatado con los Astros de Houston. Y esto se ha combinado porque los Astros de Houston perdieron el último juego, los Rangers han ganado 4, han ganado 6 de los últimos 10, los Astros, como te decía, perdieron el último y han perdido 7 de los últimos 10. Y es por eso que los dos equipos están jugando para 500, señores, 76 y 76. Y están en la cima, y es un final de infarto, como el final de infarto también en la central con los Guardianes y los Cachorros y los Medias Blancas de Chicago. Por eso yo decía, señores, hoy pendiente del juego de los White Sox, de los Medias Blancas de Chicago, porque ese promete muchísimo. El juego de los Medias Blancas de Chicago, yo repito, no se lo pierdan, porque regresan a casa después de una gira adversa, y porque se estarán enfrentando a los Tigres de Detroit, que matemáticamente todavía tienen posibilidades, con 77 y 75, yo sé que la tiene difícil Detroit, pero bueno, todavía estas alturas están vivos. Hoy lanza Franbel Valdez por Detroit, a propósito, el ex de los Astros de Houston, mientras que Frederick lo hará por el equipo de los White Sox. Ese juego es a las 7:40, recomendado, como el de las 8:05 también, extremadamente recomendado, entre los Medias Rojas de Boston y los Rangers de Texas. Juegazo ese, el duelo entre Gray y Alexander.
7: Me voy a ir a tu casa a ver esos juegos, prepara ahí una buena comida.
8: Y vamos a invitar a Quique para que ponga buena la casa.
7: No. Yo nada más te voy a decir, donde esté Quique Hernández, yo me voy a poner de espaldas a la pared. A partir de ahora, donde yo me encuentre a Quique Hernández, yo me voy a poner de espaldas a la pared, mi hermano. Eso no, oye, busquen el video, señores, y eso está viral en redes sociales. Oye, Beto, hablaba de los Medias Blancas de Chicago, los Medias Blancas que pusieron en waivers al derecho mexicano José Urquidy, quien, recuerdo, lo habían adquirido hace muy poco, procedente de los Piratas de Pittsburgh, y ahora lo acaba de... Anda suertudo José Urquidy, porque fíjate, llegó de los Piratas a los Medias Blancas. Los Medias Blancas ahora lo ponen en waivers y lo reclamaron los Phillies de Filadelfia, unos Phillies que ahora, y esto yo creo que es una señal, Beto, están urgidos de brazos con la situación de Jesús Luzardo, que ayer comentábamos aquí, que está en la lista de lesionados. Christopher Sánchez, que ha tenido una gran campaña, pero el cierre no está siendo bueno. Y bueno, pues dicen por ahí, pues déjame traer lo que haya disponible para reforzar aquí lo más que se pueda el bullpen, la rotación.
8: Sí, exactamente, Quiñones. Esa es la noticia de las últimas horas, como también noticia de las últimas horas es que ya no es el líder de los bateadores de la Americana, Jordan Álvarez. Hoy se fue Simpson de 5-2 con 2 impulsadas y está bateando 311. Sí, el jardinero de los Reyes de Tampa Bay a esta hora es el líder de los bateadores. Jordan Álvarez segundo, 310, el cubano. Lo que significa que Jordan Álvarez ahora mismo no es líder
7: ni en nada, medio, bueno, en OPS, en OBP, en eso sí.
8: Tampoco en impulsada, sí, pero estamos hablando de la triple
7: corona. De la triple corona en nada.
8: La triple corona de siempre. Caminero 41 jonrones, Jordan tiene 39. Y bueno, Rice tiene 38. Y Pete Alonso tiene 102 impulsadas y Jordan tiene 98. Y viene atrás Caminero con 96. Ahora mismo el cubano la ha perdido todo. Sí, es el líder en anotar, en OBP, en slugging, en OPS, en bases por bolas. Hoy ha recibido 103 bases por bolas, en total de bases. Pero ahora mismo no va comandando ningún departamento de la Triple Corona.
7: Sí, la verdad se le ha ido escapando todos los lideratos que tenía Jordan Álvarez. Ojo, no se le puede restar un ápice de importancia, de mérito al temporadón que ha tenido Jordan Álvarez.
8: Eso es otra cosa.
7: Eso es otra cosa, ¿eh? Y algo importantísimo, estando saludable, que siempre ha sido el gran problema con Jordan. Entonces, mira, yo creo que Jordan Álvarez, sí, cuando tienes la triple corona en las manos, ya entrándole al último mes de la temporada, como tenían, y que de momento se te empieza a escapar de la manera que se le está escapando la triple corona, yo creo que es preocupante, ¿no? Y le duele a Jordan Álvarez, pero repito, no se le puede quitar ni un centímetro de importancia a lo que ha venido haciendo el cubano Jordan Álvarez en esta campaña. Y digo, todavía el averaje de bateo, 311 por 310, la ventaja para Simpson. Los jonrones son 2 de diferencia nada más, la ventaja para Junior Caminero. Y las impulsadas, ahí está despegadito Pete Alonso con 4 remolcadas, pero todavía está apretado el asunto. Pero sí, ya va a estar complicado para lo que queda, Beto. Lo que queda es una semana y unos días.
8: Y ya.
7: Porque
8: hoy está como segundo en el orden, normalmente ha estado en ese turno al bate y ya tenemos la alineación de los Astros y de Houston y los Reales de Kansas City. Y sí, pero más allá de la de triple corona y eso, el enfoque de Jordan Álvarez y de los Astros es ganar su división, que
7: claro,
8: como decíamos, están empatados. Pero imagínate, puede terminar una temporada. Lo más probable es que termine la temporada con 40 jonrones o más, con 100 impulsadas o más y bateando para encima de 300.
7: Uh-huh.
8: Una super temporada. A propósito, nunca había conectado más de 37 jonrones.
7: Y tampoco quiere decir que va a perder el MVP. Para mí sigue siendo el candidato número uno al jugador más valioso, porque ¿qué están respaldando a Jordan Álvarez? Los otros lideratos que ya mencionábamos, OBP, OPS, el slugging, que también yo creo que lo pueden apuntalar ahí.
8: Bases.
7: Sí, yo creo que ahí es donde puede Jordan Álvarez apuntalarse, ¿no? Buscando el premio de jugador más valioso, que pensábamos que estaba cantadísimo. Aquí lo dijimos hace unas semanas atrás, cuando decíamos una triple corona de Jordan Álvarez se traduce automáticamente en el premio de jugador más valioso para él, pero bueno, se le ha ido escapando la triple corona de bateo. Es algo que es muy complicado, y más en los tiempos actuales, pero insisto, la temporada de Jordan Álvarez está siendo buenísima. Beto, ayer se dispararon las alarmas.
8: ¿Qué pasó?
7: En Nueva York se dispararon las alarmas.
8: ¿Pero qué fue lo que pasó?
7: Más allá de que perdieron los Yankees, la mala noticia, que no es tan mala, es mala, pero no fue la peor, digamos, de las noticias, es que ayer tuvo que salir del juego de pelota el juez Aaron Judge, en ese juego que le estuvimos dando seguimiento aquí, al final, que se terminaron llevando los mellizos de Minnesota. Ya después que terminábamos el programa, conocimos que la salida de Aaron Judge del juego fue por rigidez en la parte inferior de la pierna derecha. Eso lo alcanzamos a informar ayer aquí en este juego de pelota en este programa, después del juego. Y después del juego, pues tuvimos las propias declaraciones del juez, que dijo que trató de disimularlo y ver hasta dónde podían llegar, porque estos juegos son importantes en la recta final, pero después de hablarlo un poco, pensó que lo correcto era salir para no costarle al equipo en el terreno o en las bases. Luego habló también Aaron Boone, el manager, dijo que no van a especular de una forma u otra, simplemente veremos cómo responde. Lo cierto es que esto sigue de mal en peor, Betico, porque el hombre regresaba, había conectado ya su primer jonrón en más de 3 meses, desde que estuvo en la lista de lesionados. Y digo que no fue la peor noticia, porque lo que se temía es que se hubiera resentido de esa lesión, de esa fractura de costilla, que lo tuvo fuera 3 meses por estrés. Pero bueno, es otra lesión, pero dicen por ahí que cuando el mal es de aquello, Beto, no valen guayabas verdes. Hemos visto más de una ocasión.
8: No, esa es la mala fe, ¿cómo dice?
7: Cuando el mal es de aquel asunto, no valen guayabas verdes.
8: A mí las cosas a media. Lo de Quique no me lo contaste completo. Ahora cuando el mar.
7: Hermano, lo de Quique Hernández fue que agarró una botella de champán, le bajó el chor a un compañero y por ahí. Pero ¿qué es eso? ¿Qué fue lo que mis ojos vieron en ese festejo de los Dodgers? Y todavía criticas, el festejo de los Yankees. Espérate, esto es una barbaridad, mi hermano.
8: ¿Qué hizo con la botella, Kiki?
7: Que agarró la botella, le abrió el chor a su compañero por la parte de atrás y metió la botella por ahí, entre la espalda y el chor.
8: No.
7: Te lo juro, busca el video. Búsquenlo por ahí, señores.
8: ¿Serio?
7: ¿Serio? Y tú todavía invitando que para la casa, que una fiesta con Kike Hernández. No, mi hermano, yo cuando vea a Kike...
8: Ya no sé si creerte.
7: Oye, cuando yo vea a Kike, yo me pongo de espalda contra la pared. ¿Estás loco?
8: Le bajó el chorro y le metió la botella.
7: Hablemos de los Yankees. Hablemos de los Yankees de Nueva York.
8: Broma. Oye, usted tiene cara de broma.
7: Oye, broma, broma, broma. Mira, de broma me hicieron a mí.
8: ¿Pero qué es eso?
7: En bromita me hicieron a mí, mira el tamaño que tengo, ¿eh? Y estaban jugando. Hablemos de los Yankees, Beto, porque esta lesión. Esta lesión, Beto, o sea, vuelve a ser otro duro golpe para los Yankees. Sí. Porque es cierto, Aaron Judge no está al 100%, pero es mejor ese line-up de los Yankees teniendo al juez ahí.
8: Ah, no, pero 100%. Yo prefiero a jueces 40, 45, 50% que estén en el line-up, que no esté del todo, ¿eh? Sí, por supuesto, claro. Mientras más saludable esté, mejor va a ser. Pero yo te digo, tú mencionabas temprano y estoy de acuerdo contigo. Se le complica mucho, pero el porcentaje baja considerablemente si Shohei Ohtani no puede estar con los Dodgers, y un Shohei Ohtani con un alto porciento saludable, ¿no? Se le complica mucho en las aspiraciones de ganar los Dodgers, lo mismo con Aaron Judge. Son estos extra clases que significan un mundo para sus equipos. Por supuesto, Quiñones, es la realidad. Mañana los Yankees van contra los D-backs en una serie bonita, serie atractiva, en el desierto, y mañana lanza el Eduardo Rodríguez, el venezolano, contra Gerrit Cole. Así que Eduardo Rodríguez, que ha tenido un muy buen año con el equipo de los D-backs, con 15 victorias, 6 derrotas, 2.62. Gerrit Cole, 8-9, 3.67. No se puede decir que ha tenido un mal año, ¿eh? Poco a poco, comenzó bien, ha tenido sus altas y bajas, pero al final es Gerrit Cole. Y se necesita también, como mismo estamos hablando del juez, se necesita un Gerrit Cole también efectivo para la postemporada, si lo van a ganar todo, Quiñones.
7: Claro, no, ese hombre, ese brazo tiene que responder, porque además recordemos que el hombre que pase lo que pase en la temporada regular y que siempre te responde en octubre, no está, que es Giancarlo Stanton. Por eso te decía, cuando el mal es de aquello, valen, como cuando el mal es de aquella situación, valen guayabas verdes, porque Stanton, hay que acordarse, que se fue con una lesión en una pantorrilla y en la recuperación se lesionó la otra pantorrilla, y ahora regresa Aaron Judge y resulta que no fue la costilla, pero fue también rigidez en una de las piernas. Tremenda la situación por la que están pasando los Yankees de Nueva York. Vámonos al teléfono, Beto, al 833-867-2346. El buen amigo José de Nueva York, el canchanchan del Beto. ¿Cómo tú estás?
0: Indignado, y en nombre de toda la fanaticada que sigue el béisbol, nos sentimos, yo hablo por todo, yo soy el...
7: ¿Pero por qué, mi hermano? ¿Por qué?
0: Porque ustedes se pasaron el día entero hablando y discutiendo ayer, y tú parece porque los Yankees perdieron en 13 innings, no abriste el teléfono. Yo quería decir que el as de los cerveceros, yo lo comparo con el año 99 de Pedro Martínez. Pero en nombre de todo, la audiencia que ustedes tienen, que es grande, ustedes deben darle tiempo, 20 minutos, 15 minutos para nosotros hablar, porque nosotros...
7: ¿Estás oyendo, productor? No podemos...

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1: Se han ido cayendo de nuevo, cayendo. Ahora están a 3.5 del comodín. Esperábamos que para el domingo de la semana que viene, que es el último día de la temporada regular, el 27 de septiembre, tuviéramos esa serie caliente entre Padres y D-backs, pero se nos están cayendo a pedazos esos Diamondbacks de Arizona, Betico, y parece que ni al fin de semana que viene, parece que este mismo domingo ya no van a tener opciones de luchar por el comodín los Diamondbacks de Arizona.
2: Se le puso fea la cosa realmente a los D-backs de Arizona, pero feísima, porque han perdido dos en fila justamente cuando no puede. Y lo que pasa es que esto se ha combinado, Quiñones, con que los Padres de San Diego no pierden. Los Padres de San Diego han ganado 9 de los últimos 10. Ahora mismo están ganando. Le estaban dando una paliza en el último reporte. Estaba mirando el juego ese a los Rockies de Colorado, 9-2, están atrasados del triunfo los Padres de San Diego. Es decir, sería la décima victoria de los Padres de San Diego en los últimos 11 juegos. Y los Padres de San Diego no solamente que tienen el tercer comodín, sino tienen aspiración a llevarse el segundo, y no solamente el segundo, hasta el primero, porque están ahí respirando, le certifica a los Cachorros de Chicago, Quiñones. Entonces todo esto se ha combinado, el buen momento de San Diego con el mal momento de los D-backs de Arizona. Se va del parque Arizona, no van a ninguna parte.
1: Como está ahora mismo, o sea, ya ahora hay que decir que un milagro. Lo único que podemos decir a favor de los D-backs, Beto, es precisamente que le quede esa última serie con San Diego. Entonces, lo que tienen que tratar es de no perder más para no seguirse alejando y llegar a esa serie todavía a 3 juegos. Todavía tienen chance a 2.5 juegos, 3 juegos de competir al final ahí. No, para mí ya Arizona se está quedando de nuevo más. Un equipo, Beto, que ha tenido mucho ruido este año también, con todo lo de Ketel Marte. Esa fue una situación que yo creo que, aunque usted no lo crea, ese temita tiene que haber pegado ahí al interior, en el clubhouse. Eso no fue poca cosa. La manera en que se manejó todo ese asunto nos dice que eso no fue un detalle mínimo, ¿eh? Ojo, ya eso parece que quedó a un lado, no se ha hablado más de Ketel Marte. Pero yo sí creo que todo ese ruido termina por desestabilizar al equipo en un momento tan importante.
2: Claro, todo eso se combina. Aunque fíjate, cuando regresó Ketel Marte, los D-backs llegaron a ocupar el tercer puesto. Habían desplazado. Acuérdate que estaban intercambiando el tercer puesto, ¿eh?
1: Sí.
2: Un día amanecían los D-backs, al otro día amanecían los Padres. Pero lo que pasa es que los Padres están jugando el mejor béisbol en estos mismos momentos, como te decía. Claro. Van a conseguir su décima victoria en los últimos 11 juegos, justamente cuando realmente cuenta. Y cuidado, peligro, Quiñones, peligro, porque este conjunto sabemos que está lleno de estrellas. Este conjunto, jugando el béisbol así, se mete en una postemporada y los tiempos son perfectos, ¿eh? Para ganarlo todo.
1: Claro. Cuidado. Bueno, Betico, se nos acaba el tiempo. Mañana regresamos puntuales. Pórtese bien, ¿eh? Hoy te has portado de maravilla. Ten cuidado si te encuentras aquí, que por ahí por la calle, ¿eh?
2: No. Voy a ver el video de esta hora.
1: Chao, señores. Quédese, que ahí viene Jorge Ramos y su banda en la señal de TUDN Radio. Que tengan buenas tardes. Hasta mañana.
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0: si usted no se lo va a perder y nosotros no nos vamos a perder de tenerlos como la mejor audiencia del mundo mundial. ¿Dónde están los aplausos, Toñito? Hoy te veo flojo, hoy te veo flojo. Pega un poquito, ¿verdad? Hoy vamos empujados, pero con todas las ganas de acompañar a toda nuestra audiencia de costa a costa. 6:04 de la mañana en el este, el reloj marcando las 5:04 de la mañana en el centro y las 3:04 de la mañana en el Pacífico. Ábreme una, Toñito, porque la necesito. Ahora más que nunca. Necesito nada más. Cambia el día, ¿verdad? Alcohólica, pero mejor me voy a tomar un cafecito y bueno, ya después me tomaré esta tirando para tarde noche. Bueno, gente, gracias por conectar con nosotros. Ya las líneas comienzan a sonar 1-833-867-2346, uniéndose a la conversación desde bien tempranito. Qué alegría tenerlo, sí, señor. Toño Murillo en los controles, atendiendo sus llamadas, musicalizando el show. Brizzy está en la en control de calidad. Y la asistencia técnica a veces le mete la manito allí a la consola. Le metió la consola ayer en la tarde y bueno, nos esfarató el internet. Brizzy, queda quieta con eso. Janet Vázquez en la producción del espacio y frente al micrófono de Lalo Leal en los deportes. Está su servidora Andreina Gandica. ¿Cómo están, muchachos? Con los buenos días.
1: Muy, pero muy buenos días, Adreina, buenos días a Toñito, buenos días a Lalito, buenos días a nuestra hermosa y maravillosa audiencia. Ya es viernes. Hay que pensar en eso, en que ya viene el fin de semana, en que vamos a relajarnos, vamos a pasarla muy bien, a disfrutar. Y bueno, Mercurio retrógrado va a estar, ni modo. Así que hay que pensar en que hace las suyas de repente, ¿no, Andreina? Mercurio retrógrado, pero bueno, nosotros somos más fuertes que todo. Y aquí estamos, Andreina, así que los invitamos a que se quede con nosotros y que, bueno, pues que nos llame, que se comunique con nosotros, que participe. Queremos ya conocer sus opiniones de los diferentes temas que vamos a estar abordando. Y bueno, Andreina, hacer planes. ¿Cuáles son tus planes de fin de semana?
0: Bueno, tenemos planes mañana de ir a clases de actuación con Jorge Andrés.
1: ¡Ay! ¿Tú vas a ser actriz?
0: No, yo llevo a mi hija.
1: ¡Ah!
0: A agarrar mínimo. Tenemos una comida en familia en mi casa el domingo. Pero la verdad es que bastante relajado. Voy a aprovechar para hacer cosas ya que a uno nunca le da tiempo fin de semana, como comprar cosas para la casa que las tengo como medio abandonadas y dejadas para después. Es decir, voy a poner en orden varias cosas y trabajar en otras que todavía me quedaron pendientes de la semana que no lo logré. Así que creo que va a estar tranquilo, entre comillas, pero con muchas actividades por allí. ¿Y tú?
1: Sí, también, lo que uno quiere ya es descansar, pero sí, por ahí tengo un par de reuniones, pero más familiares, tranquilas, también hoy siempre los viernes pues es salida, sí o sí, hasta que el cuerpo aguante, pero el cuerpo ya no aguanta mucho, Andreina.
0: Bueno, hay que pedirle al cuerpo a ver si responde.
1: Sí, pero también descansar y estar con Luna.
0: Sí, claro, qué linda, se lo merece. Mi querido Toñito, con los buenos días, ¿cómo te amanece?
2: Hola, Andreina, ¿cómo estás? Excelente día para ti, fantástico viernes para los tuyos, para ti, para Janet, para toda la gente que ya está pendiente de Buenos Días América. Un abrazote enorme, se la van a pasar increíblemente bien. Vamos a hablar de política, de deportes, de espectáculos, de todo un poco, así que no hay pretexto alguno. Ya estamos despiertitos, vivitos y coleando, y eso es ganancia.
0: Sí, claro, es ganancia. Y bueno, por aquí estamos acompañando a toda nuestra audiencia para que cerremos juntos una extraordinaria semana. Lalito, con los buenos días, ¿cómo usted amanece?
2: Ahorita Lalito ahí viene, se fue al W, se giró hacia la izquierda en cuanto llegó.
0: Se perdió un poco, ¿no? Ay, ay, ay, nuestro querido Lalito. Bueno, ya usted sabe que puede conectar con nosotros a través del 1-833-867-2346. Vámonos de inmediato con lo que ocurrió mientras usted dormía.
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0: Y nos vamos con la información porque el juez federal anula directrices del USDA sobre el SNAP y protege la elegibilidad de migrantes. También le contamos en más información que el Oakland, un hogar y un crisol cultural para los inmigrantes africanos que han llegado a Ohio. En más noticias, no lo pudo traer a casa la angustia de Teresita Morales tras la carta sobre Medicaid a su pareja en un asilo. Nos vamos a más información y es que la tasa de pobreza de los hispanos baja hasta su mínimo histórico en plena inflación y a pesar de la tragedia. Los venezolanos ya no van a Florida. Desde 2018 la inmigración venezolana ha ido trazando un nuevo rumbo. Hayan más de 1,000,000 de fotos y videos de torturas a mujeres. Aquí le vamos a estar platicando de eso. Los hispanos se sienten traicionados. María Elvira Salazar, congresista republicana, le reprocha a Trump en un video su política migratoria.
1: Y en los deportes, la primera convocatoria de Rafael Márquez como seleccionador del tricolor.
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3: Bueno, mi gente, vamos a hablar de que Estados Unidos, el lugar donde vives, puede cambiar muchísimo lo que ganas. Mientras el salario mínimo federal continúa en $7.25 por hora, en Washington alcanza $17.13. En zonas de Nueva York llega a $17 y en California es de $16.90. Pero aquí viene la otra parte de la historia. ¿De qué sirve ganar más si también pagas más por renta, por comida, por transporte, por servicio? Porque al final no importa solamente cuánto entra en tu cheque, sino cuánto te queda después de pagar las cuentas, ¿sí o no? ¿Qué prefiere usted? ¿Vivir en un estado donde se gana más por hora, aunque todo sea más caro? ¿O ganar menos, pero que tu dinero rinda más? ¡Ay, qué pregunta! Ayer estábamos hablando también un poco de economía en este país y cómo administrábamos nuestra abundancia con criterios de escasez. Y hoy estamos hablando de esto porque vamos a estar señalando un estudio que señala cuáles son los estados donde hay mejor salario o mejor pago por hora para los trabajadores. Y de allí nos vamos a desprender en una serie de análisis que tiene que ver con el costo de vida y donde pues ganamos más, pero también gastamos más. 1-833-867-2346. Janet, tremendo dilema, ¿no? Uno piensa que quizás vivir en una gran ciudad, estás en una muy buena ciudad donde hay muy buena economía, donde hay mucho movimiento, donde hay muchas oportunidades, pero quizás la oportunidad de poder ahorrar y crear patrimonio no está en la gran ciudad, en ese lugar donde todo el mundo, entre comillas, quisiera vivir, sino en zonas un poco más modestas en cuanto a economía, quizás más modestas si hablamos de grandes empresas actuando en esa ciudad, pero te rinde más el dinero porque pagas menos en muchísimos más servicios, renta, comida y todo lo que significa vivir, pues, y gastar, ¿no?, en una ciudad.
0: Sí, Andreina, que también podemos decirlo como el dicho, ¿no? ¿Prefieres ser cola de león o cabeza de ratón? Yo la verdad es que soy más citadina, me gusta más la modernidad, las grandes ciudades, tener como más así en grande, aunque eso puede costar más. Así que yo prefiero vivir en una zona donde se gana más. Aunque, bueno, pues sabemos que eso implicará que todo salga más caro, que a lo mejor tengas tu vivienda, tu hogar más pequeño y una vida mucho más acelerada, más rápida, más ágil. Yo prefiero, estoy más acostumbrada a eso que a estar en un lugar más tranquilo y a lo mejor donde pues, el dinero te rinde más y es más económico. Pero sí, como que prefiero más la modernidad en las grandes ciudades, Andreina, ¿tú?
3: Sí, pero porque siempre he vivido en grandes ciudades, ¿no? No sé si me adaptaría a una ciudad un poco más tranquila. Yo creería, Janet, que sí. Y dependiendo del plan de vida. Hoy, por supuesto, vivo una vida profesional y social muy movida. Y amerita estar en una ciudad como Miami, ¿no? Pero creo que no me disgustaría si el día de mañana tuviese un negocio que estaba más adaptado a lo digital y viviría en una ciudad un poco menos convulsa. Creería que sí me adaptaría, ¿sabes?
0: Sí, bueno, también hay momentos y etapas de tu vida, ¿no? Que dices, ay, no, ya viví todo esto, ahora quiero vivir la tranquilidad. La tranquilidad, quiero vivir, sí, ya disfruté mucho del ruido de las ciudades. Y de gastar más y gastar más, ahora quiero que mi dinero rinda. Entonces me voy a ciudades más pequeñas, pero sabemos que vamos a tener una vida más tranquila y nuestro dinero va a rendir un poco más. Así que bueno, pues ya es cuestión de cada persona y siento que es de cada etapa de tu vida, Andreina.
3: Sí, definitivamente. Toñito, ¿tú cómo te ves? ¿Te gustaría estar en una ciudad un poco más modesta, económica, sin mayor movimiento y pagando menos que una ciudad grande, cosmopolita y bueno, que tengas que pagar tremendo billete para poder vivir, pero ganarías más que en otros lugares? ¿Qué elegirías?
1: Híjole, es que imita, me gustaría ganar más, pero vivir más tranquilón, ¿no? Me
3: claro, gusta. Pero por ejemplo, tú no vas a poder tener el sueldo de Nueva York o California. Sí. Viviendo en, no sé, en Salt Lake City, ¿será?
1: Sí, hoy, no, y bajo esa situación, elegiría el ganar mejor, y pues eso implicaría una ciudad más grande y todo eso, sí. Entonces me iría por esa opción que tú me das, pero si me lo preguntas así más como más íntimo, me gustaría estar más relajado. El tema este de las grandes ciudades, del tráfico y todo eso, muchas cosas como que me marean. Pero nada más por ese temita, pero en lo otro, sí, al querer ganar más o al ansiar un mejor sueldo, pues sí, implica pues una mejor ciudad, más grande, el entorno un poquito más complicadito, pero pues elegiría eso.
3: Claro, bueno, ahí está. ¿Qué elegiría usted? Llámenos al 1-833-867-2346, ya regresamos.

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los deportes, Josh Allen ofreció una exhibición descomunal en el estreno oficial del nuevo Highmark Stadium. Los Bills derrotaron 41-31 a los Leones y arrancaron la temporada con marca perfecta de 2 victorias. Allen produjo 5 touchdowns, lanzó 3 pases de anotación, corrió para otros 2, sumó 248 yardas por aire y 69 por tierra. James Cook también trituró a la defensiva de Detroit con 135 yardas terrestres y una anotación. Los Bills llegaron a ponerse 21-0 y fueron impecables dentro de la Red Zone. 5 visitas, 5 touchdowns. Jared Goff respondió con 327 yardas y 4 pases de anotación, pero Detroit nunca consiguió borrar por completo la desventaja. Buffalo tiene una ofensiva vertical, física y explosiva. Por ahora, parece uno de los grandes contendientes de la conferencia americana para llegar al Super Bowl. Y en las grandes ligas, los Dodgers de Los Ángeles volvieron a colocar su bandera deportiva en la cima del oeste de la Liga Nacional. Los Ángeles vencieron 8-2 a Cincinnati y aseguraron su 5º título divisional consecutivo, el 13º en las últimas 13 temporadas. Kyle Tucker fue la figura, se fue de 5-4, conectó cuadrangular, 2 dobles y produjo 3 carreras. Los Dodgers mejoraron su récord a 93 victorias y 60 derrotas, aunque todavía persiguen a Milwaukee por la mejor siembra de la Liga Nacional. Además, igualaron la histórica cadena de Atlanta al alcanzar la postemporada por 14º año consecutivo. En otros resultados, los White Sox derrotaron 3-1 a Detroit y empataron el liderato de la división central de la Americana. Tampa Bay aplastó 10-1 a los Athletics. Houston conectó 5 cuadrangulares para superar 6-2 a Kansas City y Jordan Álvarez llegó a 40 jonrones. En el fútbol internacional, la Juventus, la Juve de Turín, la vieja señora, comenzó su recorrido en Europa League con autoridad. Goleó 5-0 al NEC de Nijmegen. También hubo terremoto en San Sebastián. El Bournemouth ganó 2-1 en la casa de la Real Sociedad durante su debut absoluto en una competición europea. Nos vamos con el Crystal Palace porque ellos aplastaron a Lech Poznan. El Besiktas vapuleó 4-1 a Marsella y el Ferencváros silenció Glasgow al derrotar 3-1 al Celtic. Una primera jornada que confirmó la fortaleza inglesa y dejó muy parada a la Real Sociedad.

Liga MX. La jornada comienza esta noche con Puebla recibiendo al Atlante en el Estadio Cuauhtémoc. Puebla llega con un arranque más consistente, mientras que los Potros necesitan resultados para evitar que la presión aumente prematuramente. Así amanece el deporte este viernes 18 de septiembre. Buffalo inaugura su nueva casa con una demostración de poder. Los Dodgers prolongan su dinastía divisional y Europa vuelve a demostrar que no concede noches tranquilas. Hasta aquí la información.

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1: Y continuamos cuando son las 6:30 a.m. en el este, 5:30 a.m. en el centro y 3:30 en el Pacífico. Vámonos con información porque la republicana María Elvira Salazar, quien es, pues sí, considerada aliada de Trump, marcó una distancia de la política migratoria del gobierno de Trump. Aseguró que hispanos que lo llevaron al cargo en la Casa Blanca en el 2024 hoy se sentirían traicionados. Así lo dijo ella en un mensaje a Trump de la congresista republicana María Elvira Salazar. Los hispanos se sienten traicionados, dijo. Esto ocurre en un momento importante a nivel electoral, pues la congresista busca la reelección en un distrito de mayoría hispana. Escuchemos.
2: Señor presidente, sus políticas migratorias han ido demasiado lejos. En julio, su gobierno detuvo a 50.000 personas y la mitad de ellas no tenía antecedentes penales.
3: Tomando distancia del gobierno responsable del arresto de cientos de miles de inmigrantes, la congresista María Elvira Salazar advirtió al presidente Trump sobre el sentir de los hispanos.
2: Cuidado con lo que le dicen sus asesores. Los mismos hispanos que lo llevaron a la Casa Blanca en el 2024 hoy se sienten traicionados. Usted es el único que puede resolver este problema que arrastra el país desde hace 40 años.
3: El Departamento de Seguridad Nacional le dijo a Fox News que le guste o no a la congresista Salazar, los hombres y mujeres de ICE están aplicando las leyes aprobadas por el Congreso. El 74% de los votantes del distrito de Salazar son hispanos que viven en comunidades fuertemente golpeadas por arrestos masivos de inmigrantes, especialmente en las últimas semanas que múltiples negocios han anunciado el cierre de operaciones. Salazar enfrenta una reelección en noviembre y la inmigración es un tema importante para los votantes.
4: Yo vine aquí también igual que todos los demás inmigrantes, yo vine inmigrante.
5: ¿Y tú te vas a fijar en la migración a la hora de votar este noviembre?
4: Sí, vamos a ver. Hay que fijarse, ¿eh?
6: Ella, ¿sabes? Ella es sincera, ¿sabes? Ella está para su gente, ¿sabes? No. Apoyar.
3: Mientras los votantes parecen estar divididos, los demócratas dicen que esto no es más que una maniobra política.
7: Parece que ella se olvidó que ella votó para el presupuesto de ICE. Parece que se olvidó que ella nunca alzó la voz cuando estos abusos empezaron. Y ahora que lo está descubriendo, son por razones políticas.
3: Salazar ha impulsado una reforma migratoria bipartidaria conocida como la Ley de Dignidad, pero no ha encontrado apoyo en su propio partido.
8: Vamos a darle la oportunidad.
3: En Miami, Florida, Tiffany Roberts, NMás, Univisión.
1: Bien, pues vámonos a la línea telefónica. Hoy le estamos preguntando qué prefieren, vivir en un estado donde se gana más por hora, aunque todo sea más caro, o ganar menos para que tu dinero rinda más. Y todo esto porque en Estados Unidos, el lugar donde vives, puede cambiar muchísimo lo que ganas. Mientras el salario mínimo federal continúa en $7.25 por hora, en Washington alcanza $17.13. En zonas de Nueva York llega a $17 también. Dólares y en California es de $16.90. Pero aquí viene otra parte de la historia. ¿De qué sirve ganar más si también pagas más por renta, por comida, por transporte, por servicios? Porque al final no importa solamente cuánto entra en tu cheque, sino cuánto te queda después de pagar las cuentas. Así que vámonos a la línea telefónica a ver qué opina nuestra gente. Tenemos a Enrique. Enrique, ¿cómo estás? Buenos días. Hola, hola, ¿nos escuchas, Enrique?
9: Buenos días.
1: Hola, Enrique, buenos días.
9: Eso es una realidad. Mira, lo que es Nueva York y New Jersey ya no se puede vivir. El pobre no puede vivir. Porque lo que gana se va todo y le falta mejor. Yo prefiero un lugar o un estado donde sea más barato la vida. Por ejemplo, los apartamentos aquí en New Jersey son a $2,000 a $2,500. ¿Quién aguanta eso? Nadie. Aquí la persona se ve imposible de pagar la renta y a veces tiene que mudarse porque si no lo desalojan, ¿entiendes? Entonces yo prefiero un lugar más, como quien dice, menos que donde haya menos menos exigencia. Los seguros también aquí son carísimos, en New Jersey, New York. Yo prefiero una ciudad que se gane menos, pero que también se pague menos. Bien, entonces yo prefiero mejor la sitio humilde donde no haya tanta exigencia. Yo estoy de acuerdo con eso, sinceramente. En un 100% estoy de acuerdo.
1: Bien, bueno, sí, ya ahí la experiencia también, ¿no? Te deja tener las dos partes. Decir, bueno, ¿de qué sirve ganar más si de todas maneras se me va a ir el dinero en todo lo que voy a gastar? Mejor vivir más tranquilo.
9: No se puede ahorrar nada.
1: Exacto. Bueno, muchísimas gracias, Enrique. Te mandamos un abrazo y que tengas bonito fin de semana. Vámonos a la pausa. Seguimos recibiendo sus llamadas y ya vamos a volver con más de ustedes y las líneas telefónicas. Pausa.

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0: Amor, me quiero yo. Me gusta esa canción, Janet. Siento que estoy entrando al país de la fantasía.
1: Y a lo retro, ¿no?
0: Ah, sí, claro.
1: Sí, como 1960 y algo.
0: Y dele.
1: Sí, y para atrás. Sí, Andreina, Johnny Laboriel, mucha gente seguro se acuerda de esta canción, una canción muy linda, muy bonita, melodía de amor, cuando la época era más romántica, cuando podíamos cantarle así al amor, a tu pareja, y tener este tipo de canciones, melodías de amor, que ya difícilmente se ven en nuestros tiempos. Hoy estamos recordando a Johnny Laboriel, porque un día como hoy, 18 del mes de septiembre, pero del año de 2013 murió Johnny Laboriel, quien era un cantante de rock, de los Rebeldes del Rock, que nació en 1942 y que, bueno, pues falleció en 2013, Juan José Laboriel López, bastante conocido por sus melodías, por sus canciones, por rock and roll, por formar parte de estos Rebeldes del Rock, una agrupación pionera del rock en español en México. Y entre sus canciones pues más recordadas está esta melodía de amor, la Hiedra Venenosa, el rock del Angelito, melodía de amor, que está asociada, esta última canción aparece en registros discográficos desde los primeros años de la agrupación en 1960. Mira, no estaba tan mal, 1960 fue que apareció este disco. Así que bueno, pues recordamos un poquito de estas melodías de amor de Johnny Laboriel.

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1: Ay, mi gente bonita, aquí estamos para mapucharlos, apretarlos. Bueno, hoy la verdad es que hemos tenido un día difícil en el arranque del show. Nos disculpamos por ello. Algunos temas técnicos que quizás usted ni siquiera se ha dado cuenta. Pero sí, algunos cambios y vamos a tener un gran reto. Un challenge. De eso es como nos gusta, Toñito, a nivel técnico todos los días. Ese challenge que nos jamaquea y nos dice, usted está en vivo, señoras y señores, buenas noches.
2: Eso que nos despierta, eso que nos despierta, por más sí. por más que uno haga pruebas antes de y revise todo, que esté bien micros y todo, a la hora de la hora, pues la tecnología a veces no tiene código de honor, pero aún con todo y eso, con todo el entusiasmo del mundo, saliendo avantes, haciéndole de todo para de verdad pasarla bien, eso es lo importante.
1: La tecnología no tiene código de honor, eso es lo que yo llamo un científico.
2: ¿A poco no?
1: Te quedó bordado, sí, te quedó lindísimo, sí, sí. Eso. Me la voy a tomar, te la voy a quitar, Te la voy a arrebatar. Es que... Porque tú sabes que, Toño, yo creo que a la audiencia hay que hablarle cercano, ¿no? Sí. La audiencia tiene derecho. Y está lindo también que conozcan todos los retos que se presentan cuando lanzamos un programa en vivo. Miren, cualquier cosa puede pasar. A Toñito le puede doler la barriga, a mí se me puede romper el tacón, a Janet se le puede derramar el chocolate caliente encima. Ay. O sea, hay cosas que pueden pasar.
3: Pásenme
1: y
3: uno.
1: Le pasa a cualquiera. Por favor, uno, pero no, tú necesitas un tequila hasta ahora, Janet.
3: Ay, sí,
1: porque
3: sí,
1: esto es para agarrar palco, como decía mi suegra. Y es bonito contarle a la audiencia, o no saben los retos que ha representado salir hoy al aire y lo que nos queda por delante, porque estamos sosteniendo una falla de internet que está fuera de nuestro alcance y que no saben los malabares que hemos tenido que hacer. Yo me he metido en 3 cabinas distintas, Janet se ha tenido que conectar en 4 señales de internet distintas, Toñito tratando de barajar todo para que el aire salga lo más limpio posible. Es decir, hay cosas que ocurren y está bien, estamos aquí para resolverlas y es parte de nuestro trabajo, pero a mí me encantan estos retos porque nos pone a prueba, ¿no, chicos? Yo no sé, quizás ustedes me odien por eso.
3: Aquí yo le decía a Lalito y a Toñito, esto se trata de resolver, vamos resolviendo, claro. Si no es una manera de la otra, hay que ser creativos, ¿no, Andreina?
2: No, y que a veces, ¿sabes qué? Me ha tocado en Inutilandia o en otros espacios donde le hago de o productor o operador, en donde pues sí hay fallas, ¿no? Y de repente digo, por la confianza que tenemos con el público, de repente pues el productor es el que se lleva a los ya te falló esto, ya te falló lo otro, uh-huh. O algo así, pero no se dan cuenta realmente y tampoco tienen por qué saberlo el público, de sí. Lo que hay detrás, ¿no? Detrás de que a veces pues así hay situaciones, ¿no? Donde uh-huh. Por más que tú le eches todo el entusiasmo del mundo, pues insisto, lo de la tecnología a veces pues falla, pero insisto, con todo eso aún le salimos avantes.
1: Envié el último mensaje de Toño, el Spotty murió.
3: Descanso
1: eterno. Sí, bueno, la cosa es así, pero ¿saben qué? No se los contamos para lamentarnos, para que ustedes digan, oye, ellos son fantásticos porque tratan de resolver. No,
3: o para que ustedes se compadezcan, no, tampoco.
1: Sí, no, para nada. Y creo que hoy nos podemos tomar libertades que quizás en la radio de hace 20 años no se podía tomar. Antes el locutor era engolado. Hello, buenos días, América. ¿Sabes?
3: Y sin hoy internet, somos más nosotros. Andreina.
1: Y sin internet, ya no es sin inteligencia.
4: Así sigo siendo yo, un conductor engolado.
1: Exacto. No,
3: ¿sabes? Pero así, ¿no?
1: Pero sabes que no tiene que ver con el tono ni con el perfil de la voz, quizás tiene que ver un poco con la actitud, ¿no? Hoy podemos hablar de nuestras fallas, y eso está bien, y yo creo que si yo estuviese en el

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1: No pagué.
2: Ah, tú eres la culpable.
1: Yo soy la que me encargo de pagar los internet.
2: Tú eres la que nos trae loca de Briller.
1: Nos mocharon el internet, Andrina. Perdón.
3: Hubiésemos empezado por ahí, Brice. Yo pensé que era una avería técnica.
1: No, me confundí.
3: Pero fue un fallo
1: de
3: pago.
1: Me confundí de día y pues valió gorro, ¿no?
2: O sea, tú eres la que lleva las cuentas, el dinerito.
1: Exactamente, yo soy la contadora.
2: ¿En qué momento pasó?
1: Yo pensé que hoy era el último día y dije, ay, mañana pago la clásica. No. Dije, mañana pago. Y que nos
2: dijiste que al cabo nadie se va a dar cuenta.
1: Dije, ¿qué puede pasar? ¿Qué podría pasar?
3: Que no salgamos al aire, por ejemplo.
1: Dije, un día más. No pasa nada. No lo cortan. Y tómala.
3: Un día más. No, tómala. Sí, no. Increíble. Brice, por favor, ya pagaste. Por lo menos, ya te pusiste el día.
1: Es que quise pagar ahorita, pero como no tenemos internet, no puedo hacer la transferencia. No puedo hacer la transferencia, Andreina.
3: No, esto es mi fin de mundo ya.
1: Es
3: fin
1: un desastre de mundo. Esto.
2: Ay, Dios mío.
3: Un desastre total.
2: Nosotros que decíamos que el internet no tenía palabra de honor y no sé qué.
3: Sí, todo no, es
2: la cosa. No, fue Brice la respuesta.
3: Pero nosotros somos habilidosos, nos estamos robando la señal de otro lugar y estamos transmitiendo. ¿Qué les parece? Qué maravilloso.
1: Estamos aplicando la del vecino.
2: Somos más fuertes que el odio.
3: Eso es. Bueno, vámonos a las líneas a ver dónde está nuestra gente, nuestra audiencia. Yo le perdí el time a los que están en la línea. Tenemos a Zuli y Toñito.
4: Sí, lo tenemos a Zuli, ahí está.
3: Perfecto, entonces vamos con Zuli. Zuli, ¿dónde nos llama? Muy buenos días.
5: Buenos días, y qué bueno escuchar a Brice, y qué bueno que la enchufaron.
1: Siempre reenchufada yo.
3: Ay, no.
5: Ay, pues ojalá me regales unos segunditos más, Andreina, por ser viernes.
3: Venga, sí.
5: Para hacer mi comentario y comentar. Tengo dos comentarios rapiditos. El primero, pues, es sobre el tema del día. Mira, yo vivo en el área, en el condado de Sacramento, no exactamente en la ciudad, vivo en una ciudad pequeña, de al menos algunos 50,000 habitantes, donde tenemos solamente dos semáforos.
3: Wow.
5: Pero tengo a media hora la ciudad de Sacramento, y sí hay un cambio en la renta, los pagos de mortgage y todo eso. Sí hay un cambio muy sustancial, ¿verdad? Por ejemplo, aquí una casa grande te cuesta unos 2,500 la renta al mes, y si te vas a Sacramento, la misma casa la puedes pagar hasta por 3,000 hasta $3,500.
3: Sí, o sea, claro. Y aquí puedes pagar, ya, cuando me hablas de una casa grande, podríamos hablar de una casa de cuatro habitaciones con un patio, ¿cierto?
5: Sí, dos, tres cuartos, su baño, su yardita atrás y todo, algo bien para vivir, pero aún así es caro, está carísimo, ya cuando te vas a San Francisco, San José, Sacramento, ya las cosas te van por las nubes, ¿verdad?
3: Sí.
5: Y rapidito, si me permites comentar sobre la congresista republicana. Mira, hay que recordar que en el 2020, cuando Trump perdió con Biden, a pesar de los números de votantes que logró conseguir Trump, no alcanzó a llegar a la presidencia. ¿Por qué? Porque los hispanos y la comunidad afroamericana no salió a votar por él, a diferencia del 2024, donde los números de hispanos y de los hombres afroamericanos le ayudó muchísimo, y esa es una de las razones por las cuales Trump llegó a la presidencia. Y lo de la congresista, tiene razón, la comunidad hispana nos sentimos traicionados, sobre todo aquellos que votaron por él y que ahora están siendo perseguidos. Creo que ellos son los que se sienten traicionados más que nada. Uno que no votó por él, ya sabíamos lo que venía.
3: Bueno, ahí está. Es la opinión de nuestra audiencia, y gracias, Zuli, por tomarte el tiempo. Nos vamos a la pausa, regresamos ya.

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0: fórmula única. Buenos días, América. De Costa.
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0: Pina Gandica y todo el equipo para tener juntos una gran mañana. Esto es

0: este show, pues yo no, nadie de los que están aquí se lo pierde. Y seguramente uno de los que está por allá recomienda el programa, porque cuando vienen no se quieren ir. Son extraordinarios y nosotros también lo somos, porque si no, no se quedarían, ¿sí o no? ¿Sí o no? Bueno, si no presumimos, entonces ¿quién presumirá por nosotros? Aquí estamos arrancando nuestra segunda hora de programa. Gracias por su sintonía, gracias por formar parte de la conversación, llamando al 1-833-867-2346. Toño Murillo en los controles atendiendo su llamada, musicalizando el show. Nuestra querida Brisi, ahora mismo ausente porque está intentando pagar el internet para que nos pueda funcionar a toda banda, a toda ancha. Y bueno, pero por aquí le mandamos saludos y valoramos su esfuerzo. Janet Vázquez en la producción del espacio y frente al micrófono, Lalo Leal en los deportes, y esta su servidora Andreina Gandica. Vámonos de inmediato con lo que ocurrió mientras usted dormía.
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0: Bien, es noticia, pues, los hispanos que se sienten traicionados. Mensaje a Trump de la congresista republicana María Elvira Salazar.
2: Más de 4 millones cruzaron por las fronteras. Estas son sus nacionalidades y qué ciudades se fueron a vivir.
0: Bueno, un año de la redada migratoria en la planta LG en Georgia, 300 trabajadores surcoreanos interpusieron querella administrativa contra nueva agencia del gobierno federal de Estados Unidos.
2: La nueva regla de carga pública que UCI se aplicará al evaluar la residencia entra en vigor este viernes.
0: Abogados denuncian que la administración Trump podría estar negando documentos a inmigrantes.
2: Donald Trump retira de forma repentina la nominación de Lance Roger para dirigir la oficina de ICE.
0: Tras los decesos de 3 personas, incluyendo a la periodista Eliana Moreno, el piloto y una persona en tierra, este 16 de septiembre, con el desplome de un helicóptero de prensa que cubría un accidente de tráfico en Los Ángeles, pues ese accidente quedó captado en vivo.
2: El nuevo objetivo de ICE intensifica las redadas a camioneros inmigrantes en carretera.
0: Y en Reino Unido hay bastante expectativa sobre una nueva publicación de Charles Spencer, el hermano menor de la princesa Diana.
2: También le contamos más noticias que detienen a Francisco Javier N., presunto asesino de la estudiante española Claudia Tacoronte en Morelos, México.
3: Y pasamos, por supuesto, a la información deportiva, señoras y señores, porque los Bills de Buffalo destrozaron a los Leones de Detroit en el Thursday Night Football.
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0: Bueno, ya lo decíamos en los titulares, surge una grave denuncia contra la administración. Abogados de inmigración afirman que el gobierno federal niega el acceso a documentos oficiales vitales para verificar el estatus legal de los migrantes, lo que podría derivar en deportaciones al no tenerlos a tiempo.
4: Abogados de inmigración denuncian que la administración Trump estaría reteniendo registros oficiales que sirvan para verificar el estatus legal de los inmigrantes.
5: Cada documento que tiene el gobierno, que tiene su nombre, es su propiedad y usted puede pedir ese documento. So, abogados y personas privadas pueden pedir sus archivos, pero lo que está pasando ahorita es cuando estamos pidiendo esos documentos, no lo están entregando todos los documentos.
4: Son expedientes a los que los inmigrantes tienen derecho según la Ley de Libertad de Información. Incluyen pasaportes vencidos, actas de nacimiento o matrimonio, entre otros. En algunas ocasiones, los documentos que sí reciben están censurados, según aseguran algunos abogados.
5: Puede ser algo muy grave. Por ejemplo, una persona que es ciudadano americano, pero necesita documentos de su mamá, de sus abuelos, acta de nacimientos. Si viene en blanco, no hay manera de probar al juez que la persona realmente es ciudadano americano. Entonces, es algo que puede afectar el caso demasiado.
4: La situación, aseguran, pone en riesgo de deportación a las personas.
5: Al fin de día, una persona que es ciudadano americano puede ser deportado porque no tiene acceso a esos documentos.
4: El año pasado, un ex alto funcionario de UCIS presentó una queja ante el Congreso denunciando que la agencia implementó directrices internas para hacer más difícil que los inmigrantes pudieran obtener copias de sus propios expedientes migratorios. Cerca de 2,000 personas al día solicitan expedientes a UCIS. La mayoría esperan meses por una respuesta.
6: Entonces, lo que estamos viendo es que tanto como el primer término de Trump, como ahorita y ahora de una forma mucho más acelerada, se está atacando el sistema migratorio legal.
4: Muchas personas que solicitan registros tienen nombres, fechas de nacimiento y países de nacimiento similares para garantizar el cumplimiento de las leyes de privacidad y enviar los registros a la persona correcta. UCIS verifica cuidadosamente la identidad de cada solicitante, dice un portavoz del Departamento de Seguridad Nacional. Y de acuerdo con el Departamento de Seguridad Nacional, también cuentan con un programa especial donde procesan solicitudes de personas con audiencias pendientes, que esas personas justamente reciben una respuesta en al menos 10 días hábiles.
0: Bien, vámonos a las líneas y recordándole a la audiencia cuál es nuestro tema central esta mañana. En Estados Unidos, el lugar donde vives puede cambiar muchísimo lo que ganas. Mientras el salario mínimo federal continúa en $7.25 por hora, en Washington alcanza $17.13. En zonas de Nueva York llega a $17 y en California es de $16.90. Pero aquí viene la otra parte de la historia. ¿De qué sirve ganar más si también pagas más por renta, por comida, por transporte y servicio? Porque al final no importa solamente cuánto entra en tu cheque, sino que cuánto te queda después de pagar las cuentas, ¿sí o no? ¿Qué prefiere usted, vivir en un estado donde o en una ciudad donde se gana más por hora, aunque todo sea más caro, o ganar menos, pero que su dinero rinda más? A ver, ¿qué dice la audiencia? 1-833-867-2346. Tenemos a Pablo en la línea. Pablo, ¿qué tal estás? Good morning.
7: Buenos días, Andreina. Buenos días al equipo de la mañana. Saludos para todos.
0: Saludos.
7: Oye, tocaste un tema que la otra vez lo estaba conversando, inclusive, ahí tengo personas viviendo en Columbus, Ohio, allá está mi hermana también, uh-huh. Y ella consiguió un empleo en un lugar donde hacen solamente cuestión como Amazon, empiezan a hacer paquetería y todo eso. Okay. Y empezó ganando más de $20 la hora. Yo dije, ¿qué? Así mismo, más de 20 de la hora. Y un apartamento en Columbus, Ohio, donde está viviendo ella, ella paga alrededor de 1,500, no llega a $1,600 mensuales. Uh-huh. Entonces yo digo, ¿por qué tanta la diferencia entre un lugar a otro? Porque aquí en Miami estamos ya ahogados con las tarifas de lo que es alquileres, con lo que la gente que tiene casa, también la cuestión de los taxes y todo esto. Y aquí el pago sigue siendo $15, en donde es una ciudad más cara. Yo no entiendo cuál es la diferencia en todo esto. Es terrible.
0: Sí, y
7: lo que te queda en el cheque no es nada.
0: Claro, sacando la cuenta de ella, si está cobrando $20 la hora y hace las horas mínimas a la semana, que son 40, o bueno, el promedio de una jornada completa, quiero decir, está pues percibiendo alrededor de los $3,200 al mes, con una renta de 1,500, me dijiste, Pablo.
7: Sí, 1,500.
0: Ah, bueno, no está mal. No está mal, ¿no? Porque al final, por lo general, en un hogar no trabaja solo una persona. Pero imagínate, aquí...
7: No, su esposo también trabaja. Ella trabaja por su cuenta, pero su esposo trabaja, su hija trabaja. Entonces, imagínate.
0: Está muy
7: bien. Es una cuestión totalmente diferente a lo que es Miami. Miami, yo no sé, los sueldos quedaron congelados en el tiempo. Somos prehistóricos en el sueldo, porque prácticamente aquí no suben el sueldo como en otros estados.
0: Tienes toda la razón. Y eso me gusta mucho. Otra frase conmemorativa de este programa de hoy. Estamos prehistóricos en el sueldo, me dijiste, Pablo.
7: Sí.
0: Está buenísimo, eso está buenísimo. Lo vamos a escribir, lo vamos a tallar aquí en piedra. Pablo, ¿me dijiste que ella estaba en dónde?
7: En Columbus, Ohio.
0: En Columbus, Ohio, sí, señor. Bueno, sí, Pablo, sí. Hay una gran diferencia y tú tienes mucha razón. Miren, aquí el que puede ganar aproximadamente $3,500 al mes en Miami es un afortunado, porque bueno, sí, obviamente sí hay sueldos elevados, hay grandes ejecutivos porque hay grandes empresas y de muy alto nivel, pero ese no es el promedio de la comunidad. Y lamentablemente aquí no hay una renta que te pueda bajar de $2,500. Y estamos hablando de un apartamento.
7: Andreina, una cosita que te quería decir.
0: Sí.
7: Una cosita que te iba a decir. Dice que una persona que gana $100,000 está en un sueldo, es una categoría baja. No somos promedio ni nada, sino baja. $100,000 estamos hablando al año. Que para tú estar en media tienes que estar casi en $200,000 al año.
0: Sí, tienes toda la razón, porque si estamos sacando el cálculo de una renta promedio aquí en Miami de $3,500 por 12, estaríamos hablando de solo $42,000 en renta. Solamente $42,000 al año en renta. Es una cosa loca. ¿Quién se gana ese dinero y quién puede mantener pues una vida con ese con esa renta pensando en que hay que pagar carro? Porque además el servicio público de transporte en Miami no es como en Nueva York.
7: No,
0: que tú sabes que en Subway te maneja hasta el fin del mundo. Pues aquí no. Aquí tienes que tener un vehículo porque si no mueres en el intento y achicharrado en la calle por el calor. ¿Sí o no, Pablo?
7: Es correcto, y yo una vez traté de intentar de usar el metro, ¿verdad? Y eso es eterno y malísimo en el sentido de que si no cuadras con las horas y también el autobús también a veces tiene un poquito de problemas, pero bueno, aquí tenemos que tener un carro obligatoriamente.
0: Así mismo es. Gracias, Pablo, un abrazo fuerte y gracias por traer el ejemplo a la mesa. Saludos. Ever, ¿de dónde nos llamas? Buen día.
8: Buenos días, Andreina, de McAllen, Texas.
0: Venga, adelante, te escuchamos.
8: Sí, mira, aquí el costo de vida, aquí en el Valle del Sur de Texas, que es McAllen, Mission, Hidalgo, Far, Edinburgh, son muchos pueblitos que están pegados, es barato, ¿verdad? También es...
3: Harlingen.
8: Sí, Harlingen. El sueldo mínimo es $7.25, pero realmente ese sueldo... lo están ganando personas que no tienen otra opción de más que ganar eso porque tienen récord criminal, que no les dan trabajo en otra parte, o personas que no tienen un historial laboral, ¿verdad? Que van empezando, pues se arriman a esos trabajos que son bodegas y todo eso, pero realmente aquí encuentras trabajos donde te pagan $15, $16, $17.50, $14, es variable, ¿verdad? Y el costo de vida no es caro, ¿verdad? Aquí, por ejemplo, tú te puedes encontrar un departamento de 3 recámaras muy amplio con su patiecito, con su con su barra de granito y todo eso en $1,100, $1,200, ¿verdad? O te puedes encontrar una casa de renta de 3 recámaras en $1,000, $1,200 con un patio enorme, ¿verdad? Y será porque estamos pegados a la frontera, ¿verdad? Porque si, por ejemplo, estamos viendo un poco de incremento en la comida, pero pues si eso pasa, pues te vas a México, cruzas a México y te traes tu propia comida de México, ¿verdad?
0: Entonces, aunque me dicen que en México también hay precios prácticamente iguales. O sea, si vas al Costco de México, pagas lo mismo que pagas en un Costco en Estados Unidos. ¿Eso es cierto?
8: No. Yo te voy a ser bien sincero. Yo regularmente cruzo a México a comprar como el 70% de mandado, ¿verdad? Y lo cruzo para acá. Es más orgánico, más barato, con mejor gusto para el paladar y todo eso, ¿verdad? Entonces, realmente aquí el costo de, y fíjate, San Antonio está 3 horas de aquí y sí cambia un poco, ¿verdad? Porque, por ejemplo, yo tengo una hija que vive en San Antonio y sí, el costo de vida es más caro, la renta es más cara y todo eso.
0: ¿Y cómo se vive en McAllen? ¿Se vive bien? ¿Consideras que se vive bien, Ever?
8: Se vive muy bien. Si tú vas a los malls, los ves llenos, toda la gente comprando.
0: Próspero.
8: Es muy próspero. McAllen es una ciudad muy donde se gana bien, porque puedes ganar, vaya. Aquí uno en el valle dice, pues estoy ganando bien porque pues estoy ganando a $16 la hora, ¿verdad? Y eso para uno ellos. Es bien porque porque tenemos cerca la frontera y porque el costo de vida es más barato.
0: Claro, aunque hay gente que no le gusta vivir cerca de la frontera, ¿eh? No le gusta. Pero tú me dices que te sientes bien allí, hay buenos sueldos, imagínese con esa renta el dinero, pues rinde muchísimo. Vámonos a la pausa. Seguimos escuchando sus testimonios, me encanta.

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0: Wow, wow, Jane. La noticia alrededor de Shakira es que crearon como una especie de ciudad para su residencia en Madrid. Pero qué nivel.
1: Exactamente, Andreina. Mientras Shakira se prepara para la residencia en Madrid, Madrid se prepara para recibir a Shakira. Y bueno, en estos momentos ya se abrieron las puertas de esa ciudad creada para Shakira, Andreina, y para todos sus fanáticos. Porque a partir de hoy, viernes, ya comienza la residencia europea de Shakira en Madrid. Y se creó una ciudad llamada Macondo Park, que es una pequeña ciudad, hay que decirlo, en donde, bueno, pues los fanáticos van a poder llegar y vivir como toda una experiencia. Es como si fueras a un mini Disney, ¿no? Tiene 8 pabellones, es todo un espacio ahí donde va a tener un museo de Shakira, la biblioteca, el Club Loba, Macondito, y donde van a poder vivir esa experiencia en la mini ciudad, luego de o antes o previo a disfrutar del concierto de Shakira. Es un recinto pues adaptado, creado para vivir toda esa cultura latina, desde la literatura, la gastronomía, hasta la moda, el baile, el talento emergente, todo eso que envuelve lo que es Shakira y la música en español, que ha roto fronteras, ha roto barreras. Así que bueno, Shakira va a tener un concierto, una residencia de 12 conciertos de Las Mujeres Ya No Lloran World Tour, con actividades antes y después de cada show. ¿Te imaginas? Bueno, un espacio que luce increíble, que anteriormente ha acogido festivales, con 150,000 metros cuadrados, una capacidad para 50,000 personas, que va a tener gradas levantadas alrededor del escenario, una estructura que permite tener visibilidades de diferentes puntos, un proyecto que requirió 16 meses de planificación e implicó de manera directa a unas 10,000 personas, trabajadores y demás, con alrededor de 1,000 personas trabajando permanentemente ahí cada noche, y se creó todo este nuevo mundo para Shakira. Así que bueno, va a estar el 18, 19, 20, 22, 23, 25, 26, 27, 28 de septiembre, el 1, 2 y 3 de octubre. Bueno, impresionante, Andreina, y seguramente va a ir a ver a Shakira gente de toda Europa, no solamente de España, sino de toda Europa, que se van a dar cita para poder disfrutar de los conciertos de Shakira. Así que a partir de este momento, de esas horas, pues ya hay movimiento por allá, ya se preparan para disfrutar de el primer show de Shakira. ¿Cómo lo ves?
0: Me parece extraordinario, y además, como bien dices tú, Janet, Europa es tan fácil de en conexión, la gente viaja de un país a otro muy rápidamente y muy fácilmente, que seguramente pues el llenazo va a ser increíble, ¿no? Y el ambiente y la cantidad de personas que se van a dar cita en Madrid, o sea, la economía en Madrid se va a mover gracias a Shakira.
1: Como en todas las ciudades a donde se para Shakira. Siempre que se para en una ciudad, ya lo vimos este año y el año pasado, bueno, desde el año antepasado, Shakira se paraba en una ciudad de Latinoamérica y eso se movía, pero muchísimo. Y por supuesto la derrama económica, turística, todo lo que implica y lo que deja Shakira, bueno, la mujer factura ella y hace que facture cada lugar donde se para, donde pisa. Es impresionante todo lo que se mueve alrededor de Shakira.
0: Sí, señor. Bueno, vámonos a recordarle a la audiencia que puede conectar con nosotros a través del 1-833-867-2346, ¿verdad? Sí, así es. Vámonos a las líneas. A ver, Toñito, tenemos por allí a Armando desde Nueva York. Armando, buen día, ¿qué tal estás? Good morning.
2: Buenos días, preciosa, buenos días, bella, bien, linda, bien. ¿Cómo estás? ¿Cortita para el fin de semana, me imagino?
0: Lista, listísima con los tacones puestos ya.
3: Gracias.
2: Ah, ¿verdad? Qué bueno. Mira, te voy a decir rapidito, esto lo guardé hace día yo porque siempre sale el tema ese de dónde se vive mejor. Según la cadena CNC, dice que aquí están los peores, dice ¿cómo se llama esto? ¿Dónde vivir, pues? Primero te dice Tennessee, Texas, Indiana, Louisiana, Georgia, Utah, Missouri, Alabama, Oklahoma y Arkansas. Dice que Texas, el problema, la razón que dan para Texas, dan varias razones. Una de ellas es, dice que no hay el problema de la salud. Ya, no hay suficiente, cobertura de salud para la gente. La otra cosa es que no hay inclusividad de la persona. O sea, hay discriminación, ya. Por eso te dice que lo califican así a Texas como una de las peores de los lugares más duros, pues, de vivir. En primer lugar está Tennessee, segundo está Texas, después, como te digo, sigue Indiana, Georgia, todo esto, y no sale Nueva York aquí en este informe, pues. Ya, entonces,
0: nosotros tenemos un estudio bien interesante. Sí, y Armando, gracias por conectar con nosotros. Nosotros tenemos un estudio bien interesante que vamos a compartir apenas a las 8 de la mañana, que tenemos contemplado ese segmento donde justamente, ¿no?, habla de esos rangos. Así que lo vamos a estar compartiendo, no te lo pierdas. Bueno, a ver, tenemos información relacionada a la nueva norma de carga pública del Departamento de Seguridad Nacional, que amplía los criterios de evaluación para solicitudes de ajuste de estatus en Estados Unidos. Sin embargo, la regulación contempla excepciones para refugiados, asilados y ciertos inmigrantes centroamericanos, quienes mantendrán sus procesos migratorios sin verse afectados por la recepción de asistencia pública para alimentos o educación. Escuchemos este trabajo de nuestra periodista Claudia Ramos.
3: Pues en efecto, al menos de que un juez decida algo distinto, será en las próximas horas que esta nueva regla de carga pública va a entrar en vigor, y estamos hablando de que podría afectar a aquellas personas que están buscando algún tipo de ajuste de estatus migratorio en Estados Unidos y que reciben justamente también algún tipo de beneficio por parte del gobierno, beneficios como asistencia con el costo de vivienda, también cobertura médica, alimentos, incluso préstamos educativos. Y estamos hablando de que es una situación que realmente amplía, como ustedes lo mencionaban, pues el criterio que tengan esos funcionarios de UCIS para rechazar o justamente aprobar algún tipo de solicitud. Hablamos también de otros factores que podrían tomar en cuenta, como la edad, la educación, la situación financiera, incluso también las habilidades de los solicitantes. Nuevamente, esto afecta a cónyuges, padres, hijos de ciudadanos estadounidenses o residentes permanentes, también a personas que están solicitando algún tipo de visa, a quienes pueden tener algún tipo de excepción, pues incluye a algunas víctimas de trata de humanos, así como también algunos centroamericanos, nicaragüenses, incluso también a los refugiados. Pero nuevamente, con eso el gobierno quiere comprobar que básicamente estas personas pues no van a ser una carga pública para el gobierno de Estados Unidos. Y algunos abogados dicen que es importante también recibir esa asesoría legal si, por ejemplo, uno de sus hijos recibe algún tipo de beneficio público antes de retirarlos de esa situación. Primero, pues asesorarse, ya que también podría basarse caso por caso la decisión que tomen los funcionarios de UCIS. UCIS también podría dar a las personas la opción de pagar una fianza, que podría ser de entre $1,000 hasta miles de dólares, para poder justamente recibir ese ajuste de estatus, aún y si tiene usted también recibiendo ese beneficio público. Hay que recordar que esta misma semana también al menos 20 estados demandaron a la administración Trump para justamente bloquear esa nueva regla de carga pública, y la decisión de un juez podría tomarse en cualquier momento o incluso después de que entre en vigor a partir de mañana 18 de septiembre. Con esa información regreso con ustedes. Ayales.
0: Bueno, ya son las 7:32 minutos de la mañana en el este, el reloj marcando las 6:33 minutos de la mañana en el centro, y en el Pacífico ya el reloj marcando las 4:33 minutos. Miren, hay un gran escándalo porque en Reino Unido hay bastante expectativa sobre una nueva publicación de Charles Spencer, el hermano menor de la princesa Diana. Y en la víspera de la publicación del libro, bueno, él habría revelado que después de la muerte de Lady Di, el entonces príncipe de Gales le habría dicho: descuida, la olvidaremos pronto. Escuchemos.
4: El hermano de la princesa Diana, el conde Spencer, ha desatado una nueva tormenta dentro de la familia real. En su próximo libro titulado Swan Song, Diana, My Sister, que sale a la venta el martes 22 de septiembre bajo el sello Penguin, Spencer revela que días después de la muerte de Diana en 1997, el entonces príncipe de Gales le dijo una frase que no ha podido olvidar: descuida, la olvidaremos pronto. Esa afirmación aparece en un extracto publicado por el Daily Mail, un periódico aquí en el Reino Unido que tiene los derechos exclusivos de serialización del libro antes de su lanzamiento en librerías. Esto, según el conde, ocurrió cuando se planeaba el funeral, y si los hijos de Diana, William y Harry, entonces de solo 15 y 12 años respectivamente, debían o no caminar detrás del cortejo fúnebre. El conde afirma que Carlos, entonces príncipe de Gales, no quería, el conde sí, y que fue entonces que Carlos, el ahora rey, dijo esas palabras. El Palacio de Buckingham no tardó en responder. En un comunicado poco habitual, un portavoz señaló que, aunque no comentan libros como cuestión de principio, su majestad, dijo, reconoce que el dolor de perder a una hermana puede nublar la razón y alterar la memoria, básicamente diciéndole al conde que está totalmente equivocado. Incluso muchos años después terminó el comunicado. Una respuesta medida, pero que confirma la tensión que ha generado esta publicación, y esto promete más. Una experimentada comentarista ha llamado esto una guerra entre las dos familias, los Windsor y los Spencer. El libro llega justo antes también del 30 aniversario de la muerte de Diana, el próximo 2027, y promete más revelaciones sobre su matrimonio y los días posteriores a su fallecimiento. Por ahora, ni la editorial ni el Daily Mail han confirmado cuánto pagaron por los derechos del libro, ni por la serialización. Esto confirma de nuevo que Diana sigue aún muchos años después siendo un tema que causa gran controversia y división tras su trágica muerte en París cuando escapaba de paparazzis siguiendo su automóvil. El reporte desde la capital británica.

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Fanáticas y fanáticos a los deportes, buenos días, un gusto saludarles, un gusto estar con todas y todos ustedes. Por supuesto que nos vamos a la información deportiva, señoras y señores. Vaya partido, vaya exhibición de los Bills de Buffalo el día de ayer. El deporte no baja revoluciones. Josh Allen se convierte en la nueva casa de Buffalo. Josh Allen se convierte en una auténtica fiesta. Los Dodgers vuelven a gobernar el oeste y la Europa League arranca con goleadas, sorpresas y un durísimo tropiezo español. Josh Allen ofreció una exhibición descomunal en el estreno oficial del nuevo Highmark Stadium. Los Bills derrotaron 41-31 a los Leones y arrancaron la temporada con marca perfecta de 2 victorias. Allen produjo 5 touchdowns, lanzó 3 pases de anotación y corrió para otros 2. Sumó 248 yardas por aire y 69 por tierra. James Cook también trituró la defensiva de Detroit con 135 yardas terrestres y una anotación. Los Bills llegaron a ponerse 21-0 y fueron impecables dentro de la red zone. 5 visitas, 5 touchdowns, Jared Goff respondió con 327 yardas y 4 pases de anotación. Pero Detroit nunca consiguió borrar por completo la desventaja. Buffalo tiene una ofensiva vertical, física y explosiva. Parece uno de los grandes al título. Los Bills se toman en serio esta temporada y ya se ponen 2-0.

supuesto, nos tenemos que ir al fútbol internacional. Partidos que tenemos aquí en esta emisora. Aquí narramos, aquí analizamos. Y aquí tuvimos el juego de la Juve de Turín, que comenzó su recorrido en la Europa League con autoridad. Goleó 5-0 al NEC Nijmegen. También hubo terremoto en San Sebastián. Lamentable lo de la Real Sociedad. Perdió contra el Bormund 2-1. Y el Bormund está debutando apenas en este torneo. El Crystal Palace aplastó a Lech Poznan. El Besiktas vapuleó 4-1 a Marsella. Y el Ferencváros silenció Glasgow al derrotar 3-1 al Celtic. Una primera jornada que confirmó la fortaleza inglesa y dejó muy mal parada a la Real Sociedad.

0: frecuencia, el fin de semana las Chivas Rayadas del Guadalajara enfrentarán a las poderosísimas Águilas del América. La situación en la tabla está muy, pero muy parejita. América tiene 16 puntos y las Chivas tienen 17 unidades. El líder de esta competición es el Toluca, con 19 puntos. Así que todo listo para este gran, gran encuentro entre las Chivas Rayadas del Guadalajara y las Águilas del América. Partido a desarrollarse en el Estadio Azteca, hoy Estadio Banorte. Brian Rodríguez, quien es favorito para este clásico, habla la máxima estrella del fútbol mexicano.
1: Con confianza y creyendo que nadie nos está viendo, Brian. ¿Quién llega favorito para el sábado?
2: Creo que no hay favorito en los clásicos, creo yo.
1: Ah, como hay frases trilladas en el fútbol, ¿eh?
2: No, creo yo porque no confío en esas cosas, la verdad, porque un equipo puede venir mejor que el otro y el clásico es clásico, se juega el orgullo de cada equipo, el orgullo de todo el país, que se divide por el clásico que es, por la magnitud que tiene. Creo yo que bueno, será el partido aparte. Espero que sea medio loco como fue con el Cruz Azul, pero que salgamos nosotros con la victoria, obviamente.
1: Ellos son líderes. No marca diferencia eso.
2: No marca diferencia, porque podés ser líder toda la jornada hasta la última y luego no entra en liguilla y no te sirve de nada.
3: Yo te la cambio.

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0: técnico de los Rayados del Monterrey asegura que no sabe si los Rayados, si la pandilla va a quedar campeón en este o en el otro torneo, pero le pide a la gente no desesperarse. Mati Almeida.
1: Por estadística ni se gana ni se pierde, sí son alarmas, tanto a favor como en contra. Entonces, nosotros llevamos 7 partidos, nos queda un partido todavía para ponernos igual que los demás. Y en los torneos ganás y perdés. Ahora, hay equipos que vienen formados desde hace un tiempo, desde procesos largos, que son, a no ser América, los demás, bastante en tiempo y en preparación y en campeonatos. Y bueno, nosotros nos hemos enfrentado a ello. Creo que ahí podemos compartir que no existió diferencia. Entonces yo miro, obviamente miro la tabla, obviamente miro los resultados, porque vivimos el resultado, pero veo la parte interna también. Y sé que hay un grupo que está creciendo. Y por ahí, no sé si va a ser este torneo. En los próximos seguramente será diferente. Ojalá que sea este. Ya era demasiado haber llegado a una final, lo que pasa que va minimizado eso. Y en 24 horas no podemos cambiar tanto de opiniones, ¿no? Creo que si analizamos fútbol podemos analizarlo de muchos lugares.
0: Matías Almeida, técnico de la pandilla del Monterrey. La pandilla del Monterrey que ha venido un poquito a menos, ya que reconocerlo. Monterrey ya no es ese equipo protagonista de otras épocas. Ya no es lo mismo. Saludos a toda la gente que se está reportando con nosotros a través de X, a través de Twitter. El rockero vaquero nos dice eso del chorizo al asador. No se antoja mucho, dice el rockero vaquero. Bueno, de acuerdo contigo. Un choricito argentino, ¿no? Con un choripán, ahí con un buen bolillo, pan francés o como usted quiera llamarle. Monterrey enfrentará a la máquina cementera de la Cruz Azul a través de estas frecuencias 9:10 p.m. Monterrey contra Cruz Azul, el próximo rival de la pandilla. Señoras y señores, cerramos con Grandes Ligas, porque los Dodgers volvieron a colocar su bandera deportiva en la cima del oeste de la Liga Nacional. Los Ángeles vencieron 8-2 a Cincinnati y aseguraron su quinto título divisional consecutivo. Son una potencia. El 13º en las últimas 14 temporadas. Una potencia y claro, una dinastía. Estos fueron los deportes en Buenos Días América.

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0: somos unos guerreros, unos empoderados, unos valientes, me importa. No me importa, pero aquí estamos, mira qué rico, tomándonos un cafecito bien calientito con toda nuestra gente que se comunica a través de nuestro número en cabina, que han hablado hoy de dinero, de billete, de cómo se vive aquí, allá, cuánto se gana, dónde prefiero vivir, con un ranking que tenemos muy interesante de los salarios que se dan, o al menos lo que está estipulado en diferentes estados y ciudades del país. Ya vamos a repasar esos estados porque esto está bien, bien interesante. Y justamente este bloque o primer bloque para toda nuestra gente en YouTube, Facebook e Instagram, van a poder llamar, interactúen con nosotros. Si todavía quieren participar con referencia al tema, háganlo ya, ahora mismo. En Estados Unidos, el lugar donde vive, puede cambiar muchísimo lo que ganas. Mientras el salario mínimo federal continúa en $7.25 por hora, en Washington alcanza $17.13 y Nueva York, por ejemplo, 17, en California 16.90. Le preguntamos a la audiencia, ¿qué prefiere? ¿Vivir en un estado donde se gana más por hora, aunque todo sea más caro? ¿O ganar menos, pero que tu dinero rinda más? Llámenos, 1-833-867-2346. Toño Murillo en los controles, atendiendo su llamada, musicalizando el show. Janet Vázquez en la producción del espacio frente al micrófono. Lalo Leal en los deportes y esta su servidora, Andreina Gandica. Vámonos de inmediato con lo que ocurrió mientras usted dormía.
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0: Los hispanos se sienten traicionados. Mensaje a Trump de la congresista republicana María Elvira Salazar.
2: La nueva regla de carga pública que UCI se aplicará al evaluar la residencia y que entra en vigor este viernes.
0: Bueno, un año de la redada migratoria en la planta LG en Georgia, 300 trabajadores surcoreanos interpusieron querellas administrativas contra nueva agencia del gobierno federal de Estados Unidos.
2: Más de 4 millones cruzaron por las fronteras. Aquí les vamos a contar cuáles son las nacionalidades y a qué ciudades se fueron a vivir.
0: Abogados denuncian que administración Trump podría estar negando documentos a inmigrantes.
2: El nuevo objetivo de ICE, se intensifican las redadas a camioneros inmigrantes en carretera.
0: Y si nos vamos a Europa, pues hay una gran polémica porque esta frase pegó fuerte. La olvidaremos pronto. Esa supuesta frase del rey Carlos III tras la muerte de Diana enciende mucha polémica.
2: Donald Trump retira de forma repentina la nominación de Lance Roger para dirigir la oficina de ICE.
3: Y nos vamos, por supuesto, a la información deportiva, señoras y señores, porque Marcelo Gallardo es presentado oficialmente como nuevo técnico de Ecuador. El desafío de mi vida, señaló.
2: Mic, mic.
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0: Bueno, y antes de adentrarnos a los temas, ¿cómo están? Muy buenos días, muchachos. Janet, Lalito, Toñito, ¿cómo amanecen en este viernes cerrando con broche de oro? Vámonos.
4: Hola, hola, Andreina, Toñito, Lalito, buenos días. Es viernes. Gracias a Dios, es viernes ya. La semana pasó rapidita, ¿no? Pero rara, porque festejos patrios. Sí, como que empezó lenta la semana, decía Lalo en martes. Apenas es martes. Va lento esto. Pero a partir del miércoles a mí se me pasó súper rápido y cuando me di cuenta dije, ¿qué? Ya es viernes. O sea, va bien y ya el fin de semana se va a poner mejor.
0: A mí me cayó la locha, como dicen por allí, ayer. Dije, mañana es viernes, porque me tengo que parar más temprano, preparar outfit para la televisión y todo. Y ay, no puede ser, es viernes. Yo todavía pensando que hoy era jueves, Toñito.
4: A ver, pero
5: sí, exactamente. No, a mí la verdad siempre se me pasa bien rápido las semanas. La verdad siempre. Sí, siempre pasa.
4: Toñito siempre es positivo.
5: No, es que sí. Es que se me pasa muy rápido las semanas. Es como uno también anda de aquí para allá como ustedes, entonces por eso se me hace muy, muy rápido. Pero bien, contentos, Andreina, de andar por acá con Janet, Lalito, contigo y con todo el público de Buenos Días América.
0: Lalo, Lalín, ¿cómo te trató la semana, Lalo?
3: No, de la fruta, de la fruta, Andreina. No sé ni cómo estoy aquí, no sé ni cómo llegué, ¿eh? La verdad que la semana me ha tratado demasiado.
0: Comienza a desnudar. Tranquilo que eso no. Tranquilo.
4: Termina la semana antes de que termine la semana.
3: Acabó. O sea, yo esta semana la viví bajo el agua. Bajo el agua, ¿eh? Bajo el agua, literal, literal. Fue una semana muy difícil. Creo que ha sido la... No, o sea, sin oxígeno.
4: Ah, yo pensé que era ahogado.
3: No sé si la percepción de la gente sea la misma, pero a veces sí, como que hay semanas muy complejas. Y esta sí fue una semana muy, pero muy difícil desde el lunes.
4: ¿Por qué la
3: dijo? A batallar desde el lunes, regaños, pleitos.
0: Pero ¿quién te va a regañar si tú eres un niño muy bien portado?
3: Ya sé, uno muy bien portado, ya lo sé, ya lo sé. Pero no ha sido una semana fácil. Mira, lo más importante es que llegamos vivos, se acabó, y le pido a Dios que cerremos bien el año.
0: No te preocupes que no hay unas tequilitas que no resuelvan.
3: Ándale, tú sí sabes.
0: Viernes te la
3: puedes,
0: sí sabes. Échale.
5: Pero un niño mucho, incomprendido. Falta mucho para el cierre de año, Lalito, disfrútalo, disfrútalo.
3: No, ya, yo ya quiero Jingle Bell, Jingle Bell.
0: Ay, Dios mío. Miren, vamos a hablar de este tema que además hemos puesto sobre la mesa. Si usted quiere conectar con nosotros, en este mismo bloque vamos a poner al aire sus llamadas. Fíjense que ha traído muchas conversaciones paralelas, ¿no? Y como que muchos temas aledaños a este tema central. ¿En qué parte de Estados Unidos vale más una hora de trabajo? Es un poco lo que hoy estamos sopesando gracias a un informe que tenemos sobre la mesa. Porque aunque el salario mínimo federal sigue siendo de apenas $7.25 por hora, dependiendo del estado donde usted viva, esa cifra, bueno, puede superar hasta los $17. Y la diferencia es enorme. Haciendo prácticamente el mismo número de horas, el lugar donde usted trabaja puede determinar que el mínimo legal sea más del doble, así como lo escuchó. Univision recopiló los estados con algunos de los salarios mínimos más elevados del país para este 2026. Washington está en la cima, pero muy cerca aparece Nueva York, Connecticut y California. Janet, allí están todos peleándose ese primer lugar del récord.
4: Wow, sí, sin duda yo me iría a vivir a cualquiera de estos sin pensarlo.
0: ¿De verdad?
4: Sí.
0: Ay, a Connecticut no me iría. Ya,
4: ¿por qué?
0: Es muy frío y muy gris.
4: Sí, pero bueno, siento que también tiene una buena calidad de vida, me parece, y se me haría muy interesante también.
3: ¿Hawái?
4: Hawái también me voy, sin problema.
3: Sí.
4: Aunque estés todo el tiempo pensando, todo el tiempo estás pensando en que si va a hacer erupción y que la lava ahí tan cerquita, ay, qué miedo, pero no, sí me encantaría también Hawái.
0: Bueno, fíjate que Hawái está bien rankeado porque junto a Rhode Island están empatados con $16 por hora, creo que en el cuarto o quinto, mientras que New Jersey registra un mínimo general de 15.92. Pero fíjense, chicos, que hace rato hablaba un oyente con nosotros y explicaba que allá en McAllen pueden conseguir una buena renta, un buen apartamento, una buena casa en $1,200, $1,500, pero podrían conseguir trabajo a $16 la hora. Entonces, si tú le haces el cálculo, oye, ¿se viviría bien con ese sueldo y pagando esa renta?
3: No, imagínate, sí, aparte, Texas es muy grande, muy amplio, muchos ranchos, ahí lo comentábamos hace rato, en Harlingen, McAllen, la verdad que es un lugar muy, pero muy lindo, New Braunfels, San Antonio lo dijo bien, ahí ya cambia todo, ya es un poquito más parecido a Austin.
0: Bueno, tú viviste en Texas, ¿no, Lalo?
3: Sí, ahí tuve mi casa, todavía la tengo, creo que ya la voy a vender. Ahí sí tengo todavía mi casa.
0: No la vendas, préstamela, yo me voy.
4: ¿Cuántos hijos? ¿Cuántos hijos que mantener allá? Perdidos.
3: Ninguno,
4: reconocido.
3: No, ¿cómo crees? Imagínate, sería feliz con un bebecito.
4: No, ajá. Y es que imagínense, también si le añadimos el tema de los hijos... Bueno, te sale más caro y todo va subiendo y va subiendo y va subiendo. Entonces, un hijo, tenerlo en una ciudad en donde los sueldos son más altos, pero sabes que te va a costar mucho más caro y que a lo mejor no te va a alcanzar. O tener tu hijo también y vivir en un lugar donde los sueldos son un poco más bajos, pero te va a quizá rendir un poco más. Yo creo que todo tiene que ver con administrarse, Andreina, porque a veces, sí, aunque ganes mucho, si no te sabes administrar, eso no te va a durar. Y si ganas poco, si no te sabes administrar, va a pasar lo mismo. Entonces, bueno, pues todo tiene que ver con administración.
0: Eso es lo que yo llamo una científica. Para más consejos, mira, Ya la Vázquez. Síguela para más consejos. Miren, fíjense, entonces repasamos esta lista. El primer lugar lo ocupa sin lugar a dudas Washington, con un salario mínimo de $17.13 por hora. Le sigue Nueva York, donde llega $17 en la ciudad de Nueva York y en condados como Nassau, Suffolk y Westchester, el resto del estado es de 16. Le sigue Connecticut, que hablaba mucho Janet de que podría irse a vivir para allá tranquilita. Ocupa el siguiente puesto con $16.94 por hora, seguido por muy cerca de California con $16.90. Después aparece Oregon, le sigue Hawaii y Rhode Island y New Jersey. Y la gran comparación, el mínimo federal que continúa siendo de apenas $7.25 por hora, es decir, dependiendo del estado, el piso salarial puede ser, pues, por supuesto, más del doble. Chicos, ustedes se verían en una ciudad próspera, pudiésemos decir, pero un poquito más bajo perfil y que el dinero le rinda. No sé si hoy, porque hoy, bueno, estamos en los medios, quizás nos conviene estar en lugares donde se mueve muchísima gente por el tema de la información, por el tema de estar siempre en la tendencia y en la vanguardia, pero en algún momento se lo han contemplado.
3: A mí me encantaría, honestamente, vivir en Anchorage, Alaska.
0: ¿De verdad?
3: Me encantaría.
0: Pero eso no es muy frío, Lalo, todo el año.
3: Todo el año frío, todo el año así enchamarrado, no, con leña, no, en una bonita cabaña, todo
4: blanco.
3: ¿Pero
4: te la vivirías metido ahí tratando de calentarte un poquito? Caña. Sin fiestas, sin gente, sin todo eso. ¿Podrías?
3: Podría.
0: No sé.
4: Sí podría.
0: Sí,
4: ¿no?
0: Podrías.
4: No lo sé.
0: Mira, está bien convencido, Lalo, ¿eh? Yo sí creería que una ciudad como Miami no es una ciudad para retirarse, definitivamente. Es muy costosa y en el retiro uno lo que quiere ya es tranquilidad, imagino yo, quizás seguir trabajando en algo que te produzca. Yo quisiera trabajar hasta el último día de mi vida, o sea, a mí no me gustaría quedarme viendo Netflix después de mi retiro, la verdad, poder tener la capacidad de viajar, de seguir teniendo planes hasta el día que me muera. Yo no sé cómo lo contemplan ustedes, pero quizás sí, una ciudad un poco más tranquila, menos costosa, para poder rendir el retiro que hoy no le rinde a nadie en ningún lugar del mundo.
4: Sí, bueno, sí, yo trabajé hasta el último día, el día que nació Luna, unas horas antes yo estaba haciendo programa. Claro que me veo también trabajando, hasta lo que se pueda, lo más que se pueda. Entonces, sí, yo preferiría estar más en una ciudad que se mueva mucho.
3: Sí, es que, bueno, ustedes también, en lo personal también, yo inicié mi primer año de trabajo fue a los 16. ¿Cuántos años ya llevo trabajando? Entonces yo creo que sí, yo pienso...
0: Igual que yo.
4: 16, 50, llevas como 50.
3: Ajá. Fácil, 50, 52. Entonces yo creo que...
0: Eres un come años, usted es un muchachito, pero muchachito no eres.
3: No, soy muchachito. Todavía no me salen los bigotes, mira.
0: Mira, dice Jorge, la mejor ciudad para vivir y retirarse es en Georgia, en mi rancho.
3: Oh, ¡ándale! que nos invite, por favor, para comprobarlo.
0: Claro, yo vivo en Connecticut, dice Romero. Ah, mira, por aquí alguien que vive en Connecticut y tengo que trabajar en Nueva York para poder vivir poco mejor, que más o menos. Tengo dos hijos de 13 y 6 años. Romero, Vicente, nos gustaría conocer un poquito más de tu historia. ¿Por qué? ¿Por qué tienes que trabajar en Nueva York y no trabajas en Connecticut donde vives? Porque además, Janet, a veces los trayectos son larguísimos. Por ejemplo, hay personas que trabajan meramente en la ciudad de Miami, pero no viven en la ciudad de Miami. Hay gente que vive muchísimo más al norte. Inclusive yo conozco una persona que trabaja aquí en Doral, pero vive en Palm Beach, y estamos hablando de que tiene que rodar aproximadamente una hora y media diaria.
4: Y eso puede mermar también tu calidad de vida, ¿no? El tema del transporte y pasar tantas horas en movilidad.
5: Y de paso que nos diga por qué tiene dos hijos, nada más. Como chisme, nada más que nos diga.
0: Ay, pero Luis, ¿por qué preguntas cosas inapropiadas? Vámonos a la pausa. Nos encantaría seguir leyendo sus comentarios. Nos quedamos con toda nuestra gente en YouTube, Facebook e Instagram. 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
2: Joe Montana fue el quarterback de la calma perfecta. En los momentos grandes, cuando el estadio rugía y el reloj apretaba, parecía jugar en silencio. 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No tenía el brazo más explosivo, pero sí una precisión quirúrgica y una frialdad legendaria. Montana convirtió el último drive en una forma de arte.
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0: sácame el veneno.
1: Sácame el veneno, vengo con todo, ¿eh? Vengo con todo,
0: que querido. Sácame. No, suéltalo.
1: Suéltalo.
0: Suelta el veneno.
2: ¿Qué pasó? ¿Qué pasó,
0: Galito? ¿Qué pasó?
3: Galito, tranquilo.
1: Tranquilo, científico.
0: Hazlo tú mismo.
3: Brisi le quiere sacar el veneno.
0: No, permitamos eso.
3: No, tranquila, por favor. Andan aceleraditos.
1: Es que esa canción como que te acelera, ¿no? Taquicardia temporal.
0: Viste, es lo que yo digo. No, o sea,
2: taquicardia. Saca el veneno como pueda.
1: No, no, o sea, son 96, 90 revoluciones por minuto, 101, 98.
0: Viste, te lo dije.
1: No, nos acelera, pero qué gusto. Es viernes, hay que estar acelerados, André, Jane, es viernes, nos ganamos la semana, nosotros no ganamos $17 la hora, ganamos $4 la hora. Pero ahora sí hay que tener actitud y hay que tener corazón para absolutamente todo, porque es un fin de semana muy, pero muy especial.
2: Ese tema, perdón, ya sé que ya vas con los deportes, ahorita que hablaban de los sueldos, los medios de comunicación serán de los mejores o en qué rango estarán de pago.
1: El peor. El peor.
3: Pero
0: Espérate. No, no entiendo tu pregunta, Toño. Sí. Yo te voy a responder.
2: ¿Y en qué bajos?
3: Sí.
2: ¿En qué rango estará? O sea, de verdad. Porque
0: no, eso depende.
2: Sí, claro. O sea, hay rangos, a ver, es que ¿a qué voy? A mí mucha gente, mis amigos, me preguntan, oye, ¿y es bien pagado? Y le digo, creo yo desde mi perspectiva que es un trabajo normal, como muchos otros.
0: Porque estás en el promedio.
2: Sí, por eso digo, ni tampoco me tiro al piso y digo, no, al contrario, yo siempre contesto, creo que en cuanto a medios estoy en la mejor empresa, que paga.
3: Eso sí.
2: Paga bien.
3: La
2: sí,
3: que
2: paga
3: me
2: muy
3: culpa.
2: Bien, sí. Dije, pero en tema de Guadalajara como tal, o sea, el estar en un medio de comunicación no es tan bien pagado en general. En general, porque en otras radios.
0: Pero sabes que si hay una realidad, y no tenemos por qué esconderla, porque tampoco es un secreto a voces, es que en Estados Unidos los medios en inglés ganan más que los hispanos. Esa es una realidad. Una reportera con la misma experiencia, con el mismo trabajo y quizás el mismo horario, gana más en un medio en inglés que en español. Eso es una realidad, al menos en este país.
2: All right. Ya sé por dónde me voy a ir.
0: Comienza a hablar en inglés, mi amor, y te vienes para acá.
2: What's your name? My name is Brisi. Yo solo me contesto.
1: Aprobado el currículum.
0: Aprobado público, cómo no.
1: Aprobado. André, Toñito, Jane, este fin de semana, poquito noche, pero vale la pena la desvelada. 11:15 p.m. tiempo del este en la Unión Americana, tenemos el clásico y se las aventamos de una. ¿Quién se queda con el clásico? ¿Chivas o América? ¿La cabra o el águila? Por favor, señorita Gandica, en la primera fila, adelante. Usted levantó la mano.
0: No me crucifiquen, pero yo creo que América va a ganar.
1: Eso.
0: Perdón por lo.
1: Por ¿dónde lo vas a ver el partido? ¿Ahí en Brickell?
0: Lo voy a ver en mi casa. Uh-huh. Recuérdame la hora.
1: 11:15. 11:15 de la noche. 9:15 tiempo de México, 11:15 tiempo del este.
0: En mi cama.
2: A esa hora de ella va a estar haciendo todo menos ver el partido.
0: ¿Y qué crees tú que va a hacer
3: su
0: hora,
3: propio partido?
2: Eso es que.
0: Ya,
3: va a tener su propio clásico.
2: Va a tener su clásico, Andreina.
0: No, yo los clásicos los tengo esté o no esté los viernes por la noche, acuérdense, muchachos.
1: No, pero sí te mantienes despierta. Me acuerdo que estábamos viendo el partido, Andreina, hoy en Miami, yo aquí en esta ciudad, estábamos viendo el partido de los vaqueros, y le pongo, porque no me contestaba, le pongo, y no te duermas. Y luego me contesté después de 10 minutos, no estoy dormida. Y yo fui el que se durmió. Yo ya había dormido para el tercer cuarto.
0: Pero me contestó más.
1: Ya no te contesté más. El partido de Gigantes contra Dallas. Ya luego vi el resumen. Mal juego de los vaqueros de Dallas.
0: Terrible
1: inicio para el conjunto de la Estrella Solitaria. Señorita Vázquez, por favor, su favorito para el clásico Chivas contra América.
3: A ver, pues obviamente las Chivas, Lalito, eso ni se pregunta.
0: Solo la preguntadera ofende.
1: Que nos pongan el late si nos ponen marcador y ya yo luego platico con Mr. Askerate para que le regale una playera si le atina. Así la aviento, de una o no.
2: Ah, qué valor.
1: Ah, qué valor.
0: ¿Y tú, Lalo, quién crees que ganará?
1: Yo voy con América. América gana el partido.
0: Ah, somos dos aquí.
1: Gran exhibición frente a la máquina cementera de la Cruz Azul. Perdiste, pero no importa. Tuviste una gran exhibición, gran actitud. Chivas viene de ganarle. Ah,
2: pero muy mal defensivamente. O sea,
1: terrible.
2: Buena actitud, pero...
1: Es que se fue Cáceres y se fue la pieza angular y todavía no ha llegado nadie.
2: Que
1: Almada está muy como sin tanto refuerzo, está muy abandonado.
2: Esos dos refuerzos creo que van a ya estrenarse contra Chivas, el próximo.
1: Ah, esperemos, esperemos.
2: Yo digo que van a empatar.
1: Upa. Sería lo peor.
2: Va a ser un empate a dos goles o a tres goles.
1: Que gane el que sea, pero que no termine el empate.
0: Y si hay empate, ¿cómo se definiría el clásico?
1: Por un volado.
2: No.
3: Yo digo que hay de dos, o que gane las Chivas o que pierda la América.
1: ¡Órale! ¡Qué padre! ¡Qué padre!
2: Es lo que yo llamo una científica. A la matemática.
1: A la empresa le encantó tu comentario.
0: Toma chango tu banana.
1: Aquí nos dice el rockero vaquero: las Chivas Rayadas del Guadalajara, el único equipo tocado por Dios.
0: Ay,
1: Rockero vaquero.
2: Para mí es el equipo que mejor juega al fútbol en México actualmente, las Chivas, junto con Toluca y este mismo América. Pero así en ese peldaño los pongo: Chivas, Toluca y América. América también. Lo que yo digo es que últimamente los de Chivas y merecidamente presumen todo el buen juego y el primer lugar. Bueno, ya no son primeros lugares.
1: Ya es Toluca.
2: Es el Toluca. Pero hablan del clásico y tienen mucha confianza y está bien, pero como si el América fuera octavo, noveno, décimo, no se les olvide que va un poquito bajito de ustedes nada más, un escalón abajo.
3: Oye, el problema abajo. Es que en un clásico todo puede pasar, ¿no?
2: Oh, sí.
3: Y ahí los números.
2: Y los dos, el juego del América es muy bueno, como dice Lalito, contra el Cruz Azul a mí no me gustó, yo y no coincido con él, contra el Cruz Azul no me gustó, me gustó la reacción, pero el juego como tal no. Pero ¿hace cuántos años que no veíamos un América dinámico con jóvenes?
1: No.
2: Con veloz, canteranos.
1: Con mexicanos,
2: sí. Y Chivas obviamente ya tiene un buen rato que anda bien, Guadalajara. Yo creo que este torneo es de Chivas. Para mí este torneo es el de las Chivas. Este torneo Chivas va a ser campeón. Para mí este es el de Guadalajara.
1: Aquí ponemos, Toñito, en la Chiva, pasión, tradición y orgullo, y en el América citamos grandeza en cada batalla. Sí, el América pierde, pero jamás los vas a ver con la mirada puesta en el césped, jamás los vas a ver caminando, jamás los vas a ver especulando. Siempre con la cabeza arriba.
3: ¿Espe qué?
1: Especulando, ¿no? Especulando.
0: No dije especulando.
1: No
0: sabemos cuándo nos va a meter en problemas. Hay que apagarle el micrófono.
3: Especulando. No vamos a estar especulando.
1: Dije
2: especular.
1: ¿Dije especular? ¿O qué dije? Chavas.
3: Ya, Lalito, compórtate.
1: Nos
2: a veces sí me gusta mucho.
0: Martita se fue al baño, por eso es que Lalo se pone en ese plan.
1: No me
0: Martita,
1: escrito.
0: Regresa.
1: No me ha escrito Martuca. Chicas, chicos, los deportes, nos vamos a los virals.
0: Por fin.
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0: Hoy estás de suerte, Janet, te dejaron 50 segundos, dale.
3: Muchas gracias, Lalito. Bueno, vamos a comenzar con este video que aparece sacado de una película. Y es un momento que se vivió en la Ciudad de México. Y es que veamos lo que pasó ahí. Todos los mexicanos corriendo casi como si fuera por sus vidas. Y es que se abren las puertas de lo que, o los accesos más bien, porque es un lugar abierto. Se abren los accesos para poder agarrar un lugar para el desfile cívico-militar del 16 de septiembre. Y la gente corrió como loca, despavorida, para poder alcanzar un lugar. Imagínate, así de lleno estuvo, y esto era para poder ver el desfile, como si bueno, pues abre los accesos para poder ver el desfile de Macy's o algún
0: como
3: otro
0: si
3: desfile.
0: Va a bajar Michael Jackson del cielo.
3: Exacto. Y bueno, ahí la gente corrió como si hubiera sido corriendo por sus vidas. No, es
0: a veces, que Jane, yo no sé si ustedes se han puesto a pensar en eso, pero yo siento que a veces la gente va y repite y hace las cosas que otros hacen y no están conscientes de lo que están haciendo, las decisiones que toman. ¿Por qué te digo? Porque, ¿por qué corriste ahí? O sea, porque todo el mundo corrió, yo corro. Igual pasa en los estadios. Si alguien hace algo y ve para el cielo, todo el mundo ve para el cielo. O sea, es decir,
3: no somos borregos, ¿no?
0: Humana. Sí, algo así. Bueno, no, yo no quería usar esa palabra, porque es una palabra muy fuerte, Jane, pero tú hoy estás desbocada.
2: Ajá. Sí, pues a fin de cuentas son masas, ¿no? Se le llama así, masas.
0: Pero ¿por qué? Es decir, si todos corren, a mí me gustaría entender por qué voy a correr antes de correr. No sé, yo soy un poco rara, perdón, Jane.
3: Sí, la ley de las masas, como dice.
2: Yo corro y luego pregunto. No, pero bueno, ¿qué pues? ¿Por qué corrimos?
3: Pues sí, porque a ver, o sea, corres para alcanzar un lugar, para ver mejor, para tener una mejor visibilidad del desfile, pero a veces es tonto, porque a veces te puedes ir normal, o mucha gente corre para ganar un lugar, y ya después, los que llegan, a veces hasta agarren mejores lugares. Sí. Los que llegan después con toda tranquilidad, con toda calma, porque ya ubicaron cómo va a estar todo el show y agarran hasta mejor lugar. O sea, yo creo que es más bien hacer lo que otros están haciendo sin saber y muchas veces sin sentido.
1: ¿Quién fue el primero que corrió, no?
0: Exacto, el que tuvo la iniciativa.
2: Yo a esas alturas de mi vida, yo ya descarto un evento gratuito y con muchísima
1: gente. Como Cristo, si son los mejores, el folclore, el pueblo, la gente, la raza.
3: ¿Corrías para ganar un lugar en el FanFest?
2: Yo gratis y sé que va a haber mucha gente, así
1: a mí me encanta la gente, el desgorre, la lluvia.
2: A ver, hablo de este tipo de masa, o sea, de miles, de miles, de miles. O sea, un concierto de música gratis, yo no me paro.
1: ¿No?
2: No. No.
1: Así no saliste
3: fresa.
2: No por el tema. A ver, me conviene no pagar, pero no, me engento. No. No sé cómo se va a poner. Me engento. Se dice acá. Me engento.
0: Ay, yo comparto lo mismo, Doñito. Yo, sí, la verdad, y no es por nada, ¿no? A mí me gusta estar en sitio público, pero siento que no estoy segura.

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6: Ah, no, pero hoy viene súper guapo, Edwin Piti. Hoy se puso su mejor traje. Muy buenos días, ¿cómo me le va?
7: Muy elegante.
8: Buenos días. Siempre. La elegancia no se pierde, y menos un viernes. Eso. Porque no sabe uno a dónde lo puedan invitar después del trabajo.
6: ¿A dónde te agarra en la noche? Uno no sabe, uno tiene que estar preparado. Pero es verdad, Edwin, yo jamás te he visto echado a perder. Usted siempre está en punta en blanco, donde... ¿Tú eres así desde que te despiertas?
8: Trato, siempre. Pero ¿sabes qué? Le echo la culpa al sistema escolar público de mi Panamá, porque como uno usaba uniforme, siempre había que andar planchadito. Entonces, ese es uno de mis traumas, que no puedo salir de la casa si la camisa está ajada.
6: Así, también pasaba en mi país. Yo amo las escuelas con uniforme. A mí me parece que eso es parte de la disciplina, sí, de la educación, y por supuesto de la dinámica, buena dinámica y práctica de la educación. A ver, Edwin, ¿qué noticia en la Casa Blanca? Cuéntanos.
8: Mira, en la Casa Blanca hay mucho pasando, pero sobre todo ya la preparación de lo que podríamos esperar la próxima semana con la participación del presidente Donald Trump en esta tan esperada reunión en Naciones Unidas, esto en Nueva York. Y no solamente por los temas que siguen acaparando titulares a nivel global, con los conflictos en Medio Oriente, el seguimiento de si habrá un acuerdo de paz entre Rusia y Ucrania luego de la participación de allegados al presidente, entre ellos su yerno Jared Kushner, tratando de que esa paz se convierta en una realidad. Pero una de las reuniones más esperadas es la que pueda tener Trump con Delcy Rodríguez, la representante del régimen venezolano. Obviamente es un tema que vamos a estar dándole mucho seguimiento, porque incluso les comento que esta semana yo acabo de regresar de Houston, estábamos cubriendo el G20 enfocados en temas energéticos. Ahí entrevisté al secretario Wright sobre los detalles de ese acuerdo petrolero que Estados Unidos firma con Venezuela. Le pregunté directamente quién va a controlar el dinero de esa inversión, los Estados Unidos o Delcy Rodríguez en Venezuela.
6: Wow.
8: No los quiero dejar en el aire, pero la respuesta no se la pierdan este domingo en el programa Esta Semana con Ilia Calderón. La entrevista va a estar un poco candente, pero también de candente estuvo mi cara a cara con Paula Henao. Paula Henao, para quien no sabe, es la ministra de hidrocarburos del régimen venezolano. Me la encontré saliendo del elevador. Como periodista hice lo que tenía que hacer, cuestionarla, y no me dijo ni una sola palabra. Su equipo incluso trató de empujarme, trataron de tocar mi equipo, y me tocó recordarles que estamos en los Estados Unidos, que no estamos en Venezuela. Ese video lo pueden ver en redes sociales, Edwin Piti, ahí lo pueden, me pueden seguir para que lo puedan ver. Pero sí, ha sido una semana bastante intensa con estas iniciativas de la Casa Blanca, porque obviamente el precio del combustible sigue subiendo. Estamos cerca de las elecciones de medio término y ellos están tratando a toda costa de contrarrestar el mensaje político que eso envía.
6: Edwin, perdón que me quiero quedar ahí un momentito, porque de confirmarse este encuentro, sería el primer encuentro entre un presidente estadounidense y un gobernante venezolano en más de 11 años, desde la breve reunión esa que vimos y que se mantuvo entre Barack Obama y Nicolás Maduro durante la Cumbre de las Américas en ese 2015 en Panamá. Y además, Edwin, debo decirte, a la mayoría de los venezolanos esto le causa un malestar profundo, porque pareciera que se quiere legitimar lo que no es legítimo en Venezuela.
8: Sin duda alguna, y eso fue parte de lo que le pregunté también al secretario Wright, porque de su boca dijo anteriormente que en Venezuela habrá elecciones. Y le pregunté sobre qué le parece a él ese malestar del venezolano, que inicialmente pues aplaudía la acción de que se sacara Nicolás Maduro de Venezuela, algo que fue bien recibido por la diáspora venezolana, pero luego vemos cómo esta Casa Blanca avanza de una forma tan agresiva con acuerdos petroleros sin siquiera garantizar que haya una fecha o una línea de tiempo o una claridad para que Venezuela tenga elecciones democráticas. Entonces, Wright, adelantándoles un poco de la entrevista, me comentaba que sí, él reconoce ese malestar del pueblo venezolano, pero que para la Casa Blanca ellos quieren que el país entienda que la situación en Venezuela, políticamente hablando, no va a cambiar de la noche a la mañana porque están lidiando con muchas aristas, pero que no pueden quedarse en eso. Ellos tienen también que garantizar que se avance mejorando la economía de ese país para luego dar pie a la entrada de una democracia. Pero es ahí donde está la preocupación muy válida de muchos venezolanos de cómo puedes confiar en un régimen que ha causado tanto dolor con toda esta inversión. ¿Qué te hace pensar que ellos van a manejar bien el dinero, que no van a continuar con actos hostiles? Y él no me dijo esto, pero sí lo dejó entrever, que al final del día Estados Unidos es el que da las órdenes y que ellos están monitoreando absolutamente todo lo que pasa en Venezuela.
7: Sí.
8: Ahí se las dejo.
7: Bueno, ahí estaremos al pendiente, Edwin, porque sí va a estar muy interesante esto que pase la próxima semana. Y siguen los temas de inmigración, Edwin, y han llamado mucho la atención, ¿no? Sobre todo esta nueva regla de carga pública que va a entrar en vigor a partir de hoy y que, bueno, pues está generando mucha controversia porque podría afectar a quienes buscan obtener la residencia permanente y, en fin, los temas de inmigración que siguen dando mucho de qué hablar.
8: Sin duda alguna. Mira, esta es otra raya para el tigre migratorio de esta Casa Blanca. Son políticas que siguen tratando de explorar para coartar ese derecho que por décadas han tenido los inmigrantes aquí en los Estados Unidos. El tema de carga pública llama poderosamente la atención, sobre todo por el impacto que eso va a tener para aquellas familias mixtas. Porque recordemos que hay padres indocumentados, obviamente, con niños que han nacido en los Estados Unidos, pero esos niños tienen derechos. Esos niños tienen la potestad de tener un seguro médico o incluso de beneficiarse con los cupones de comida, y es ahí donde muchos padres, por temor, están dejando de pedir esos beneficios para sus niños por la repercusión que eso pueda tener en su proceso migratorio. Por eso la recomendación que damos siempre en todos nuestros espacios noticiosos es que, sea cual sea su caso, obtenga una asesoría legal, porque estas reglas de carga pública no afectan de la misma manera a todo el mundo. Entonces, lo que no queremos es que alguien deje de recibir un beneficio que su niño necesita por un temor con respecto a una política que a lo mejor a usted no lo impacta. Así que es muy importante que usted esté pendiente de todas las informaciones, que tenga la confianza con un abogado o incluso con una organización a nivel local que lo pueda orientar, que lo pueda asesorar, para que usted al final del día tome la mejor decisión posible con respecto al beneficio que usted recibe a nivel estatal o federal, y sobre todo que eso no tampoco vaya a impactar su caso migratorio si se encuentra en medio de uno.
6: Edwin, y por último, el golpe en lo económico, ¿no? Esta semana, cuando vimos el anuncio de la Reserva Federal, sí, y todos estos conflictos y estos dimes y diretes que se sostuvo con Donald Trump y Jeremy Powell en su momento, y ahora, fíjate, no lo hizo él, pero lo hizo el actual líder subiendo la tasa de interés, y esto me imagino que en la Casa Blanca también se habló muchísimo esta semana.
8: Sin duda alguna. Y mira que el presidente en esta ocasión ha mantenido un tono más calmado, porque él reconoce que era algo que había que hacer. Obviamente él no quería que eso sucediera porque no le ayuda en su argumento económico de cara a las elecciones de medio término. Estamos ya a muy pocas semanas de esas elecciones. Ajá. Los republicanos en contiendas importantísimas, los sondeos cada vez no los están dejando bien parados, y eso es algo que el presidente está tratando de evitar a toda costa. Recordemos esta convención del Partido Republicano, que fue una convención inédita. Nunca había pasado que un partido hiciera una convención para el tema de las elecciones de medio término. Entonces, eso envía un mensaje bastante claro que hay preocupación dentro del Partido Republicano, que son conscientes que todas estas políticas económicas y el impacto que eso está teniendo no los está beneficiando, al punto que ya hay muchos republicanos que poco a poco se están tratando de separar de mensajes económicos y migratorios de esta Casa Blanca, pero debo decir que ya es bastante tarde. Siento que ya el votante a estas alturas del juego está bien decidido sobre lo que quiere para los próximos 2 años con respecto al control del Congreso de los Estados Unidos.
6: Sí, señor. Edwin, gracias por estar con nosotros esta mañana, abrirnos un espacio. Sabemos que estás constantemente en transmisión con nuestra televisión y te agradezco este día y este momento. Un abrazo fuerte para ti, compañero.
8: No, a ustedes un abrazo también y que tengan un excelente fin de semana.
7: Igualmente para ti.
6: Y tienes que aprovechar ese look hoy. Que te queda. Estamos de viernes.
8: Edwin Pitis,
6: periodista de N+, Univisión, desde Washington DC, con las noticias desde la Casa Blanca. Bueno, vámonos con el clima.
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6: Nuestra meteoróloga Arlette Roque ya está lista. Muy buenos días, Arlette, ¿qué tal?
9: Comienzo hablándoles de las condiciones que se esperan en este caso en el sur de Florida y Los Cayos, donde se mantiene un riesgo marginal de lluvias excesivas. Hay muchísima humedad tropical que va a continuar entrando a la región y debido a vientos débiles en niveles bajos, las tormentas pudieran moverse lentamente. Esto va a estar aumentando la posibilidad de inundaciones repentinas localizadas, especialmente en el extremo sur de la península y hacia Los Cayos. En otras partes del sureste hay un sistema frontal que va a estar extendiéndose hacia el sur desde el Atlántico Medio y va a estar produciendo lluvias y tormentas eléctricas. Hay riesgo de tiempo severo, además, desde partes de las Carolinas hasta el norte de Georgia. Pudieran estar dejando estas tormentas ráfagas de viento severas de carácter aislado, principalmente durante la

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1: Temperatura, el riesgo de calor será moderado a extremo. Y además, también en lo que es el suroeste de Oklahoma hacia el centro norte de Texas, existe o se mantiene la preocupación por riesgo de incendios forestales. Los combustibles permanecen críticamente secos, las temperaturas que van a ser bastante altas en esa región y algunas pudieran superar los 100 grados, y además la brisa del sur que pudiera incrementarse por momentos.
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3: Bueno, vamos a hablar de la republicana María Elvira Salazar, que considerada en su momento aliada de Trump, marcó una distancia de la política migratoria del gobierno. Aseguró que hispanos que lo llevaron al cargo en la Casa Blanca en el 2024 hoy se sentirían traicionados. Escuchemos.
4: Presidente, sus políticas migratorias han ido demasiado lejos. En julio, su gobierno detuvo a 50.000 personas y la mitad de ellas no tenía antecedentes penales.
5: Tomando distancia del gobierno responsable del arresto de cientos de miles de inmigrantes, la congresista María Elvira Salazar advirtió al presidente Trump sobre el sentir de los hispanos.
4: Cuidado con lo que le dicen sus asesores. Los mismos hispanos que lo llevaron a la Casa Blanca en el 2024 hoy se sienten traicionados. Usted es el único que puede resolver este problema que arrastra el país desde hace 40 años.
5: El Departamento de Seguridad Nacional le dijo a Fox News que, le guste o no a la congresista Salazar, los hombres y mujeres de ICE están aplicando las leyes aprobadas por el Congreso. El 74% de los votantes del distrito de Salazar son hispanos que viven en comunidades fuertemente golpeadas por arrestos masivos de inmigrantes, especialmente en las últimas semanas que múltiples negocios han anunciado el cierre de operaciones. Salazar enfrenta una reelección en noviembre y la inmigración es un tema importante para los votantes.
6: Yo vine aquí también, igual que todos los demás inmigrantes, yo vine inmigrante.
7: ¿Y tú te vas a fijar en la migración a la hora de votar este noviembre?
6: Sí, vamos a ver. Hay que fijarse, ¿eh?
8: Ella, ¿no sabe? Ella es sincera, ¿no sabe? Ella está para su gente, ¿no sabe? No. Apoyar.
5: Mientras los votantes parecen estar divididos, los demócratas dicen que esto no es más que una maniobra política.
9: Parece que ella se olvidó que ella votó para el presupuesto de ICE. Parece que se olvidó que ella nunca alzó la voz cuando estos abusos empezaron. Y ahora que lo está descubriendo, son por razones políticas.
5: Salazar ha impulsado una reforma migratoria bipartidaria conocida como la Ley de Dignidad, pero no ha encontrado apoyo en su propio partido.
10: Vamos a darle la oportunidad.
5: En Miami, Florida, Tiffany Roberts, N+, Univision.
3: Bueno, y hay mucha conmoción en Georgia porque una persona fue atropellada por un automóvil y los agentes están buscando a otras dos después de este incidente que involucró a agente federal del Servicio de Inmigración y Control de Aduanas. Según la patrulla estatal de Georgia, estos agentes intentaron detener un vehículo en la autopista Liberty Expressway cuando supuestamente todos los ocupantes salieron de la furgoneta y corrieron hacia la zona boscosa cerca de la salida de Mercury Road, y el conductor de la furgoneta huyó a pie por la mediana entre la autopista y también la rampa de salida. Así que
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0: Súbela.
1: Pues no cuenten con ella, no cuenten con ella porque se fue. No, las perdimos ya. Sí, señor. Ahí estamos, ahí estamos. Súbele, súbele para que nos informe.

0: te vas a estar perdiendo tú? Si este es el mejor programa de habla hispana en los Estados Unidos. ¿Porque tú me miras así, Lalito? ¿No? ¿Porque tú me miras así? Odíate de eso.
1: Obvíate. No, es que vi que saludaste a alguien. ¿Quién anda por allá tan temprano?
0: Aquí pasan y uno parece como una pecera. Pasan. ¿Así?
2: Sí, sí, Andrea se la pasa saludando largo, corto.
0: Mira, ayer me pasó que estábamos en una entrevista muy seria y muy complicada largo, emocionalmente, corto. Y pasó uno de mis compañeros y se puso en la puerta así.
2: Te vi,
0: te vi. Ay, sí. Dale, ¿cómo tú ves eso?
1: Yo no.
2: Y me hizo así. Hiciste como así de...
0: Y yo hago así, por la mano por debajo, ¿no? Y entonces él, y yo... Y entonces él así como que, o sea, ya, por favor, que quieto. O sea, porque además que quiero no verlo, pero la puerta la tengo al frente y es un vidrio.
2: Aparte, entonces, tú estabas concentrada en la entrevista, que era muy seria, muy seria,
0: muy seria. Entonces yo
2: muy fuerte,
0: porque aparte no se van hasta que tú le dices así, o sea, como que okay, más o menos. No tengo azúcar ni tengo café. O sea,
2: sí, pero, Andreina.
0: Sí. Entonces, hasta que yo no le hago el corazón, no se van. Entonces, por favor, toma de respeto al aire, señores. O sea, ustedes no saben si yo tengo un relajo o estoy en algo serio. Yo no sé qué dirá la gente. Janet, si tú te... yo pensé que eso no debía estar dando cuenta de eso.
2: Yo te vi que le
0: hiciste. Sí.
1: No me... Yo no me di cuenta, es que Janet como que tiene otros ojos, pero yo no me di cuenta.
0: Sí,
1: ahora sí me di cuenta, porque sí te estaba poniendo mucha atención. Yo soy muy distraído, demasiado, demasiado.
0: Yo también lo soy,
1: demasiado,
0: Lalo.
1: O sea, me puede estar hablando.
0: ¿Sabes que
1: y
0: los artistas exitosos somos así? Uh-huh. Distraídos, dicen.
2: Y a mí pasa la mosca, yo me distraigo también, pero esa vez sí me di cuenta.
0: Sí, no, esa hay mucha, ay, qué pena. Bueno, vámonos a recordar a la audiencia lo que ocurrió mientras usted dormía.
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0: Sin acuerdo entre Estados Unidos y China, el Consejo de Seguridad vota la designación del próximo secretario general de la ONU.
2: La nueva regla de carga pública que UCI se aplicará al evaluar la residencia entra en vigor este viernes.
0: La inteligencia artificial redefine la rentabilidad en las empresas, el camino hacia el retorno real.
2: El nuevo objetivo de ICE intensifica las redadas a camioneros inmigrantes en carretera.
0: Bueno, el 52% de los adultos en Estados Unidos sufrió violencia física, un estudio que revela cómo la crisis económica dispara el riesgo.
2: Los hispanos se sienten traicionados. María Elvira Salazar, congresista republicana, le reprocha a Trump en un video.
0: Un preso escapó de su celda usando un lápiz para manipular la cerradura de la puerta en Carolina del Sur.
2: Hacinamientos, uso de gas, estrangulamientos y falta de médicos del centro de detención de Crum vulneró derechos en 7 categorías.
0: Embajada de China en Panamá arremete contra el embajador de Estados Unidos tras sus dichos sobre Taiwán.
2: Cantar en ese escenario fue un honor. Mateo López, el mariachi más joven del mundo, deslumbra en Miami.
1: Y por supuesto que nos vamos a la información deportiva. Rafa Márquez sacude al Tri. Regresan Irving Lozano y Alex Padilla. Raúl Jiménez y Julián Quiñones. ¡Fuera, Pachucasa!
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0: Bueno, millones de estadounidenses no esperan al día de las elecciones para votar. Lo hacen desde sus casas y envían su boleta por correo. Pero este método vuelve a estar en el centro de una fuerte controversia política. La Corte Suprema acaba de frenar nuevas restricciones impulsadas por la administración Trump. ¿Qué significa esto para los votantes y qué tan seguro es realmente votar por correo? Ya está con nosotros Julio Rivera, quien es subdirector de Participación Cívica del Fondo Educativo Naleo. ¿Cómo está, Julio? Gracias por acompañarnos esta mañana.
4: Muy bien, gracias por tenernos, es un placer.
0: Comencemos por el principio, Julio, porque mucha gente todavía se confunde. ¿Qué es exactamente el voto por correo? ¿Cómo funciona y quién puede utilizarlo?
4: Sí, claro. Bueno, el voto por correo es una opción de votación que ha existido por varias décadas en este momento. Millones de votantes en cada elección utilizan esta opción. En el 2024, un tercio de los latinos utilizaron el voto por correo. Cada estado tiene diferentes reglas, procedimientos para procesar esas boletas, pero lo que sí sabemos es que cada estado y condado tiene sus procedimientos para asegurar y verificar que cada votante que utiliza esa opción es elegible para participar de esa manera.
0: Claro. Y ahora Donald Trump lleva años cuestionando ese sistema, ¿no? ¿Qué argumentos utiliza el presidente para decir que el voto por correo necesita mayores controles? ¿Y qué nos dice la evidencia disponible sobre el fraude en este tipo de votación, Julio?
4: Bueno, son muy escasas las evidencias que exista algún tipo de fraude en nuestro sistema electoral y también en la forma de votar por correo. El presidente dice muchas cosas. Él clama que existe fraude en una escala muy grande. Pero la realidad es que no hemos visto mucha evidencia, ni detalles, ni casos de que existe ese fraude. Así que hasta este momento lo que hemos visto es que es un sistema muy seguro y una opción válida para los votantes.
0: Y por eso no procedió. Fíjate, y ya lo hemos mencionado, la Corte Suprema acaba de impedir que entre en vigor estas nuevas restricciones para las elecciones de noviembre. Para el ciudadano común, Julio, ¿qué cambia o qué deja de cambiar gracias a esta decisión?
4: Bueno, gracias a esta decisión nosotros estamos aliviados, porque lo que significa es que la vida va a seguir normal para los votantes. Podemos proceder y seguir en marcha hacia las elecciones con nuestros planes que ya teníamos y que los directores de elecciones alrededor del país ya tenían planeado. Así que para los votantes nada cambia. Si usted ya planeaba en votar por correo, puede seguir con esos planes. Y si es la opción más accesible, y eso es lo que es importante para nosotros, que los votantes tengan opciones accesibles para ejercer ese derecho al voto, que tomen esa decisión, verifiquen con sus administradores locales para saber cómo es que pueden votar por correo.
0: Julio, ¿sabes qué? Hay algo que puede confundir al público en general. Las elecciones son administradas principalmente por los estados, pero en este caso también estaba involucrado el servicio postal. ¿Dónde termina la autoridad federal y dónde comienza la autoridad de cada estado?
4: Bueno, nuestro sistema de elecciones son muchas sistemas de elecciones alrededor del país. Cada condado y cada estado toma un papel en administrar nuestras elecciones, y al fin del día son decisiones locales y estatales cómo administrar y cómo gestionar las elecciones y verificar la elegibilidad de los votantes. No es trabajo del gobierno federal, y por eso nosotros creemos que la Corte Suprema tenía la razón en tomar esta decisión.
0: Yo creo que es importante, obviamente, votar y ejercer nuestro derecho al voto, sobre todo en los tiempos que vivimos, Julio, pero también me inquieta que hay muchas personas que esperan el día de la votación presencial para entender ¿por qué van a votar? ¿Qué van a decidir? ¿Y cuáles son las propuestas en esa boleta? Si hoy una persona dice, no, yo quiero adelantarme, quiero saber desde ya cuáles son las propuestas para votar, ¿a dónde debe acudir para entender por qué o qué va a votar ese día?
4: Sí, claro. Bueno, para los votantes, estas son elecciones sumamente importantes. Vamos a elegir los líderes y quién va a controlar la Cámara de Representantes para los próximos 2 años, cuáles leyes y reglas vamos a tener en los próximos años que siguen. Pero es importante también que los votantes hagan un plan. Y por eso es tan importante tener esta opción de votar por correo. Esa opción le da la posibilidad a los votantes hacer su tarea, a investigar quiénes son los candidatos, qué está en la boleta, y tener el tiempo de llenar su boleta desde el comfort de su casa. Pero si tienen preguntas, no saben dónde encontrar esa información. Para eso existen organizaciones como el Fondo Educativo Naleo. Nosotros tenemos una línea de asistencia para los votantes. Es el 888-839-8682. Pero también pueden comunicarse con organizaciones locales que también ofrecen ese servicio.
0: Extraordinario. Gracias, Julio, por acompañarnos esta mañana. Lo valoramos mucho.
4: Igualmente, gracias.
0: Julio Rivera, subdirector de Participación Cívica del Fondo Educativo Naleo, nos acompañó para entender el voto por correo.
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0: Vámonos a las líneas. 1-833-867-2346. Tenemos a Nelson en la línea. Nelson, ¿qué tal estás? Good morning.
5: Oh, good morning, ¿me oye?
0: Perfectamente, Nelson.
5: Espera, me van a tener que dar un bono porque desde que dijiste hoy en el programa que vamos a coger llamada, he estado esperando.
0: Ay, perdóname, Nelson. Te voy a dar ese bono, te lo merece.
5: 3 horas y 5 minutos. Gracias a Dios que no tengo que ya está cubierto con el plan mío. Si no, hombre, mira, el problema que tenemos, amor, es que no solamente todo está más caro, es que se va a poner mucho más caro. Nadie hace nada para evitarlo y se pudiera haber hecho. Lo que pasa es que los gobiernos lo que quieren es tener a la gente con cupones y los quieren tener con subsidios de renta cuando ellos se gastan 8,000 solamente en cupones, casi 8,000 millones al mes. Con eso se puede hacer casi 60 buildings de 20 pisos, 200 apartamentos, cobrando 1,500 pesos de renta, para obligar al mercado privado a bajar, a competir, ¿entiendes? Y no lo hace, ellos van a seguir y van a seguir subiendo. Yo te he dicho varias veces, donde yo vivo, se pagaba 200 pesos, todo el mundo, y ahora está a 2,000, ¿entiendes? Básicamente, eso, ¿cuándo va a parar? No sabemos, pero cada día van a pedir más. Y el gobierno, los gobiernos, sobre todo los demócratas, tienen mucha culpa. Una persona que gana $100,000 en la Florida tiene que ganar $300,000 o $400,000 en Nueva York para poder pagar el estilo de vida de él. Muchas gracias y que tengan buen día.
0: Gracias, Nelson. Primero por la espera y discúlpanos el tiempo. Y sí, tienes razón. Y lo más triste de todo es que parece que nadie está haciendo nada, ¿no? Simplemente nos lleva el diablo. Qué increíble. Bueno, vamos a hablar de que surge una grave denuncia contra la administración Trump. Abogados de inmigración afirman que el gobierno federal niega el acceso a documentos oficiales vitales para verificar el estatus legal de los migrantes, lo que podría derivar en deportaciones al no tenerlos a tiempo.
6: Dados de no tenerlos a tiempo podrían significar una deportación.
7: Más tiempo.
6: Abogados de inmigración denuncian que la administración Trump estaría reteniendo registros oficiales que sirven para verificar el estatus legal de los inmigrantes.
7: Cada documento que tiene el gobierno que tiene su nombre es su propiedad y usted puede pedir ese documento. Son abogados y personas privadas pueden pedir sus archivos, pero lo que está pasando ahorita es cuando estamos pidiendo esos documentos, no lo están entregando todos los documentos.
6: Son expedientes a los que los inmigrantes tienen derecho según la Ley de Libertad de Información. Incluyen pasaportes vencidos, actas de nacimiento o matrimonio, entre otros. En algunas ocasiones, los documentos que sí reciben están censurados, según aseguran algunos abogados.
7: Puede ser algo muy grave. Por ejemplo, una persona que es ciudadano americano, pero necesita documentos de su mamá, de sus abuelos, acta de nacimientos. Si viene en blanco, no hay manera de probar al juez que la persona realmente es ciudadano americano. Pero es algo que puede afectar el caso demasiado.
6: La situación, aseguran, pone en riesgo de deportación a las personas.
7: Al fin de día, una persona que es ciudadano americano puede ser deportado porque no tiene acceso a esos documentos.
6: El año pasado, un ex alto funcionario de USCIS presentó una queja ante el Congreso denunciando que la agencia implementó directrices internas para hacer más difícil que los inmigrantes pudieran obtener copias de sus propios expedientes migratorios. Cerca de 2,000 personas al día solicitan expedientes a USCIS. La mayoría esperan meses por una respuesta.
8: Entonces, lo que estamos viendo es que tanto como el primer término de Trump, como ahorita y ahora de una forma mucho más acelerada, se está atacando el sistema migratorio legal.
6: Muchas personas que solicitan registros tienen nombres, fechas de nacimiento y países de nacimiento similares para garantizar el cumplimiento de las leyes de privacidad y enviar los registros a la persona correcta. USCIS verifica cuidadosamente la identidad de cada solicitante, dice un portavoz del Departamento de Seguridad Nacional.
9: Y de acuerdo con el Departamento de Seguridad Nacional, también cuentan con un programa especial donde procesan solicitudes de personas con audiencias pendientes, que esas personas justamente reciben una respuesta en al menos 10 días hábiles.

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0: Capitán.
1: Lo segundo.
2: Capitán.
1: Lo segundo.
0: Capitán. Buenos días. ¿Ya tan rápido el último bloque? La verdad que lo que más me cuesta trabajo es despertarme. Ya prendiendo el micrófono, todo es sencillo, pero despertarme tan temprano, honestamente, no saben cuánto lloro. Pero ya que prendes.
2: Ya nos dimos cuenta.
0: Sí. Ah, creo que sí, ¿verdad?
2: Sí, tranquilo.
0: Gracias, comadrita. Gracias, comadrita.
2: Ay, compadre, tranquilo, échale.
0: Nos vamos a la información deportiva, porque tenemos clásico el fin de semana a través de esta radiofrecuencia. Las Águilas del América enfrentarán a las Chivas Rayadas del Guadalajara. Nuestros compañeros platicaron con Brian Rodríguez, el futbolista del momento y uno de los jugadores más talentosos de la Liga MX. ¿Quién es favorito?
3: Con confianza y creyendo que nadie nos está viendo, Brian. ¿Quién llega favorito para el sábado?
4: Creo que no hay favorito en los clásicos, creo yo.
3: Ah, no, como importa. Hay frases trilladas en el fútbol, ¿eh?
4: No, creo yo porque no confío en esas cosas, la verdad, porque un equipo puede venir mejor que el otro y el clásico es clásico, se juega el orgullo de cada equipo, el orgullo de todo el país, que se divide por el clásico que es, por la magnitud que tiene. Creo yo que bueno, será el partido aparte. Espero que sea medio loco como fue con el Cruz Azul, pero que salgamos nosotros con la victoria, obviamente.
3: Ellos son líderes. No marca diferencia eso.
4: No marca diferencia, porque podés ser líder toda la jornada hasta la última y luego no entra de liguilla y no te sirve de nada.
5: Ah, yo te la cambio. ¿Hombre por hombre no es mejor América que Chivas?
4: ¿Me lo estás preguntando a mí?
5: Sí,
4: sin duda. Yo siempre con mi equipo, siempre voy a defender la muerte. Creo yo que tenemos el mejor plantel de la liga.
0: Tenemos el mejor plantel. ¿Me lo preguntas a mí?
2: ¿Me lo preguntas a mí? O sea, ¿con quién es la entrevista?
0: Está buena.
1: No, seguramente lo hará alguien más.
0: Ay, no, eso es te da chance de pensar. Si tú me haces una pregunta, te da chance de pensar.
2: Lalo, ¿cómo
0: responde?
2: Has aprendido, chico. ¿Cómo has aprendido y has crecido, muchacho?
0: Mucho. No, y con ustedes, no, hombre, tremendas comunicadoras. Amigas, muy crecidito. Amigas, compañeras, hermanas, familia. Pero mira, si estás con una chica y de repente te hace una pregunta incómoda, ¿qué es una pregunta incómoda, no?
1: ¿Estás casado?
0: ¿Desde cuándo no tienes chucuchucu? Tuviste hace 3 horas,
2: ¿no? Tú no le puedes decir, me lo preguntas a mí. No puedes decir eso, ¿no? Porque si hay dos personas nada más, no le puedes decir eso.
0: ¿Pero por qué Brian sí pudo? Otra. ¿Por qué Brian sí pudo?
2: Porque habían dos personas más. Entonces, claro, si hay un one to one, no le puedes decir, me lo preguntas a mí, decir, bueno, menso. O sea, ¿a quién se lo estoy preguntando? O sea, tú ahí podrías usar otro recurso. Le podrías decir, que de cuándo no hago chaca chaca. O sea, si tú puedes repetir la pregunta mientras piensas que vas a responder.
5: ¿Qué mentira vas a echar?
0: ¿Qué mentira?
2: Exacto. A ver, ¿cómo lo vas a arreglar?
0: Sí, pero como que te pone en otra categoría, ¿no? ¿Me lo preguntas a mí? Ahí, güey.
2: ¿Me lo preguntas a mí? ¡Ay, provocador!
0: ¿Me lo preguntas?
2: ¿Quién más se lo estoy preguntando?
0: La voy a aplicar, querida Andreina.
2: A tu abuela, no te preguntes a tu abuela. Ay, Diosito.
0: Además del clásico, tenemos otro partido, Monterrey contra Cruz Azul, uno de los duelos más atractivos de esta jornada. Monterrey acumula tres partidos sin ganar en el fútbol mexicano. Se encienden las alarmas en la pandilla, Mati Almeida.
6: Desde el primer día, porque se acuerdan que yo di unas declaraciones con respecto a lo que es redes sociales y todo este mundo de velocidad que se va viviendo. En 24 horas pasa de ser más lindo a más feo, de tener bigote a afeitarte,
2: bueno,
6: un montón de cosas, ¿no? Y
0: bueno.
6: Que
0: me ha pasado,
6: va contaminando,
0: me ha
6: pasado cada vez más este deporte que es tan lindo. Pero no se puede hacer nada con eso. Solamente poder mirar a alguien a la cara y decirle, tan rápido cambiás. ¿Por qué cambiás tan rápido? ¿Por una conveniencia propia o por una convicción? Si es convicción, yo me siento con cualquiera a hablar de fútbol y acepto las... Pero se habla cada vez menos de fútbol. Entonces yo sí hablo de fútbol con los futbolistas, hablamos mucho de estos temas, porque hace 10 días jugamos una final y ahora estamos en crisis. Pero bueno, optan por eso y mucha gente, no generalizo. Y está bien, yo respeto. Respeto. Lo que nunca haría es pedirle que se vaya nadie de su trabajo. Eso ya me parece desagradable. O enfocar o hacer algo para... Vieron que los... Hay una gran frase que decía Jim Morrison, no sé si alguno escuchó.
2: Wow, filósofo.
6: Muchos medios de comunicación manejan mentes. Sigue siendo lo mismo.
2: Explícame, ¿qué?
6: Estoy hablando del año 70 y pico. No va a modificarse eso. Va a seguir siempre igual y hay que convivir con eso, lamentablemente. Se habla menos de fútbol y se hablan muchas cosas que por ahí no ayudan. Y la crítica la soporto. Creo en la crítica constructiva, creo en la crítica de fútbol. Tiene que estar. Y la hay que aceptar. Ahora, ya cuando en 24 horas pasamos de, y buscamos y buscamos y buscamos, bueno, creo que eso es destrucción.
0: Somecha, ¿eh? Dejé el audio completo. Muchas cosas que analizar, ¿no?
2: Estuvo bueno, sobre todo lo de los medios.
0: Sí, controlan mentes, los medios de información.
2: Algunos medios controlan... No, perdón, le voy a dar una noticia. Todos controlamos la mente. Miren a toda nuestra audiencia aquí hipnotizada. ¿Usted qué cree que hacemos nosotros y para qué estudiamos? O sea...
0: Todos están hipnotizados por nosotros, sí, efectivamente. Claro. Y lo que comenta de que hoy eres el más lindo y mañana eres el más feo. Y sí, sí, o sea, tiene toda la razón.
2: ¿Eres injusto? ¿En algún momento él fue lindo?
0: Sí, galán. No,
2: tremenda cirugía, entonces.
0: Como que la vida me lo ha maltratado, porque no es grande, Mati, ¿eh? No es grande, pero la vida es muy intenso, muy, muy intenso. La vida me lo ha maltratado mucho para tener, ¿cuántos, Yanex? ¿51, 52 añitos, Mati Almeida? No está tan grande. Es un jovenazo como yo. Poquito más joven. Lo que comenta, ¿es injusto el deporte? ¿Vivimos el resultado de ayer? Honestamente, si pierde la América, se van a encender las alarmas, porque perdiste con Chivas, porque perdiste con Cruz Azul, y efectivamente, hace tan solo unos días el América estaba jugando una semifinal, hace tan solo unos días el América era líder indiscutible de la competencia. Hoy por hoy, si pierde la América mañana contra Guadalajara, se encienden las alarmas, y como él lo dice, habrá más que un osado en pedir la salida de Mati Almeida. Y también como lo dice Mati Almeida de Almada, como lo dice Almeida, no podemos desear que despidan a nadie de su trabajo, llámese técnico, llámese presidente, llámese jugador, llámese compañero, no podemos desearle el mal a nadie, y menos del fruto de su trabajo, con lo que mantiene a su familia. La gente a mí no me puede desear cosas malas en mi trabajo, porque depende mi familia de mi trabajo. Depende mi familia de mi trabajo. Entonces no pueden desearme eso. Y por supuesto que nunca vamos a desear el cese de un técnico. Que a veces lo proponemos porque nos hacen enojar. Claro que sí. Pero no puedes desearle mal a nadie. Y mucho menos cuando de ese trabajo come su gente, come su familia. No. Uh-huh. Andreina, fíjate que Sean McVay, técnico, head coach de los Rams, terminó traumado con Australia, traumado.
2: ¿Por qué, Lalo?
0: Con el viaje, con el trayecto, con las millas, con los usos horarios, y dijo en conferencia de prensa, lo voy a traducir antes para que la gente lo escuche tal cual: jamás en mi vida vuelvo a regresar a Australia.
2: ¿Pero qué es eso? Porque tanto...
1: Salió un canguro.
2: ¿Qué le salió? Una cangura.
0: Un koala. Aquí está.
7: Right now and move forward. You know that game is so far. We're not playing in Australia ever again, I hope. I just want to see us be present right now and move forward. You know that game is so far. It's almost like you try to do the Men in Black thing where you say, all right, hey, I don't remember what happened. That was so long ago. We're not playing in Australia ever again, I hope. All right, so you know, not because it wasn't a great atmosphere, that'll get taken out of context. But you know, bottom line is I like the way that I feel of our preparation, eyes moving forward, you know, chest out, you know, chin up, eyes forward, and let's go, you know, let's go be about it.
2: ¿Te imaginas? Oye, Lalo, ¿cómo le fue, coach? ¿Cómo le fue? Bueno, yo no iría más nunca a Australia porque el calor, el viaje, la gente. No vuelvo, o sea...
0: Nunca vuelvo a regresar, dice, nunca vuelvo a regresar. Deseo que me hagan como en la película The Men in Black, en donde les ponen un láser y les borra todo lo que pasó. Bueno, desearía tener ese láser y así ponérselo a una que otra
8: vez. Pues, ¿qué pasó? ¿Qué ocurrió? O sea, fue el ajetreo nada más.
2: ¿Qué pasa? ¿Cuál es el tema?
0: Es buena pregunta, Toñito. Fíjate que ellos cometieron un error. Decidieron olvidarse del jet lag, del uso horario, de que prácticamente es un día de diferencia, y viajaron para llegar un día antes. Un día antes. Horas antes. Menos de 24 horas antes del partido.
2: Terrible.
0: Se volvieron locos. Estaban perdidos, somnolientos. Y el otro equipo se aprovechó y los aplastó. Porque el otro equipo, los 49ers, llegaron una semana atrás.
2: Ah, inteligentazo.
0: Muy inteligente.
2: Aplausos al coordinador y al estratega de logística.
0: Ajá. Que planearon así.
2: Muy bien.
0: Y se veían descansados, traían, veían en redes sociales, ya traían souvenirs australianos, ya convivían, ya comían en el Outback, en el shopping, ya estaban completamente penetrados con la cultura australiana. Y estos hombres no saben ni en qué momento se subieron o se bajaron del avión o jugaron. Por eso dice McVay, quiero usar un láser para borrar lo que pasó en este... viaje a Australia.
2: Bueno, pero el rollo se lo tiene que armar a su equipo, a su jefe de logística, al coordinador de equipo, al que realmente decide cuándo y cómo se viaja, ¿no? Para un juego como este.
8: O a lo mejor,
2: o sea, no le eche la culpa a Australia.
8: O si él lo pidió, Andreina, ya es que el técnico, el...
2: Exacto. Si lo pidió también, pues asume tu barranco.
0: Ahora, no viajan en clase turista. No, estos hombres tienen su avión propio, se van dormidos todo el viaje.
2: ¿Tienes? En esa edad. ¿Sí? Yo creo que eso fue ganas de justificar la derrota.
0: Tan sencillo que es. Es deporte. Perdimos. Pasa. ¡Ya! Sí. Se acabó. Como son contendientes y como son candidatos a llegar al Super Bowl, porque el Super Bowl, como ustedes bien lo saben, se va a celebrar en el SoFi Stadium, en la casa de los Rams. Por eso tiene mucha presión y lo estamos viviendo con McVay. Eso de la gente en radio, gafa oscura... maldiciendo, eso ya es de nerviosismo. Y cuando es la semana uno, apenas empieza. Mira, André,
2: ya no le dio.
0: Nos vamos a promoción, pero nos quedamos otro ratito aquí en redes sociales.

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0: para cerrar nuestro viernes con Prince Royce, Darte un beso. Esta canción me encanta, pero el tema va por otro lado, Jane. Él se pronuncia sobre omisión de bachata en los Latin Grammy.
1: Mira, es que parece, Andreina, como que está olvidada la bachata, ¿no? O por lo menos así lo hicieron sentir a Prince Royce, quien pues reclama de alguna manera, por así decirlo, que no esté la bachata presente en los Latin Grammy. Y es que podría estar de alguna manera decepcionado de que su esperada colaboración con Romeo Santos no haya recibido una nominación al Latin Grammy. Y lo que más parece dolerle es que la categoría de mejor álbum de merengue y o bachata no haya incluido una sola producción de este género. No sé qué pienses, yo creo que como que sí, está un poco olvidada la bachata, está un poco perdida. A mí me gusta mucho la bachata, pero sí como que últimamente no se ha generado tanto de bachata, ¿no?
0: Sí, tienes razón. Y hubo un momento en que todo el mundo cantaba bachata.
1: Claro,
0: y la gente le encantaba bailar bachata. Y la bachata para allá y la bachata para acá. Como pasó hace poco con la salsa.
1: Y pasito para allá.
0: Claro, y no quiero comparar los dos géneros porque obviamente la salsa tiene una historia totalmente distinta. No salseros, como yo, no se me vayan a ofender. Pero lo que quería es poner un ejemplo sobre la mesa sobre lo que pasa a veces con algunos géneros, donde cantantes y artistas que nada tienen que ver con ese género se pegan por la corriente, por la tendencia. Y pasó mucho con la bachata. Ahora, estos artistas que sí viven de la bachata y han hecho bachata toda su vida, obviamente le duele más el género.
1: Por supuesto. Y dice él, este año al ver los proyectos nominados al mejor álbum de merengue bachata, noté que no hay ni un solo álbum de bachata. Y que aproximadamente dice, solo el 15% de la música en esos álbumes es bachata. Pensemos en eso, continuó. Esto no se trata de restarle mérito al merengue, un género que también merece ser celebrado, respetado y protegido. Se trata de hacerle una pregunta muy sencilla. Si bachata está en el nombre de la categoría, ¿dónde está la representación de la bachata? Tiene razón. Sí, entonces hubiera sido la categoría de solamente mejor álbum de merengue y no mejor álbum merengue bachata.
2: Se le metió el espíritu de Alex Cinta con que... Pura crítica, a criticar.
1: Sí, bueno, Alex siente que está molesto, ¿no? Y está enojado con el reggaetón, está enojado con todo el mundo.
2: Digo,
1: no,
2: sin salirme del tema, es tendencia Alex Sintek, pero bueno, seguimos a la bachata.
1: Sí, pasa que Alex Sintek es más conocido en México.
2: Sí, sí, sí.
1: Y no a nivel internacional.
2: Pero se tanto. Le fue con todo, a todos.
1: Sí, sí, sí, sí, se ha estado como en la polémica en los últimos días. Y bueno, regresando al tema de Prince Royce, pues yo creo que tiene razón. Si el género o la categoría, la nominación se llama, es el reconocimiento al merengue y la bachata, ¿por qué no hay bachata? ¿Será que ahorita está como más de moda el merengue? Pero qué curioso, ¿no? Yo también pensaría que el merengue ya había pasado un poquito de moda y parece que todavía está ahí y la bachata no así.
0: Bueno, pidan sus bachatas. Vamos a hacer este segmento de bachata porque queremos apoyar a Prince Royce y su protesta formal. Sí, yo creo que no podemos dejar morir la bachata. Esta la pidió Lalito. Ah, mira qué sexy.

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1: Ahora, yo pregunto, con todo respeto, y va con respeto, es como una ley, una regla que los que cantan bachata, la vocecita sea así.
2: No, no, sí. Es que es así como, André.
1: Así como si yo estuviera cantando.
0: Ponme esa. Esa es mi favorita de las bachatas. Ponme la bachata de Andreina.
2: ¿Está perdida o está por ahí?
1: Esa,
3: pero son como los corridos tumbados. No,
0: yo la voy a regresar. Ahorita la voy a regresar.
1: ¿No como los corridos tumbados?
3: Ajá. O sea, siempre en un tono. Vete ya.
1: No, pero ese no era corrido tumbado. No era corrido tumbado, no. Así cantaba.
3: Así cantaba.
2: Y los reggaetones,
3: Que mojala, mojala suave.
1: Mojala, sécala.
0: Esa te encanta y nunca.
2: ¡No la saques!
0: Pero ya escríbela.
1: No, mala puntita.
0: ¡No la
1: saques! Ya es viernes, ya están desatados. Ya es viernes.
3: Ya es viernes.
0: Yo voy a recuperar la bachata de Andreina. Ese es mi favor.
2: Por favor, vamos a recuperar la llena porque eso es un
0: clásico.
2: Es legendaria, sí, es un clásico. Miren, esta es mi petición. No sé si la tiene Toñito, usted me dirá cuando le da play. A ver.

0: ¿Ustedes sabían que esta fue?
1: Uy, que sí, no sé si era la roquerita o quien estaba cantando por ahí.
2: ¿Qué pasó? Yo canto muy bien.
1: No, no, perdón, perdón, Brice, tienes razón. ¿Ustedes sabían que esta canción fue la que ayudó a convertir la bachata en un fenómeno verdaderamente mundial?
0: Sí, fue como de las primeras, ¿no?
1: Fue la explosión, fue enorme. Fuera, inclusive de Estados Unidos, llegó a ser la número uno en países como Francia, Alemania, Italia, Australia y Suiza. En Francia, incluso, fue uno de los sencillos más vendidos del año 2004. ¿Qué les parece?
2: ¡Wow! O sea, es como la de Gasolina de Daddy Yankee, que puso al reggaetón en el mapa.
1: Más o menos. Sí. Algo así, está lúcido.
2: Hasta el viernes me llegó.
0: A ver, pero yo me pregunto, ¿no hay más exponentes de la bachata? O sea, cuando hablamos de bachata, claro, pensamos en Aventura, que bueno, de ahí de Aventura sale Romeo Santos, ¿no?
1: ¿Quién más?
0: En Prince Royce y San se acabó.
1: No, Juan Luis Guerra, ¿dónde lo dejas?
0: Oh. Ah, buen punto, Juan Luis Guerra. Y él es desde antes, desde antes. Pero ya, se acabó, se queda ahí. ¿Quién es más? ¿Por qué no hacen más bachata?
1: Sí, es verdad. No hay como mucho. Monchi y Alexandra también puede ser un buen dúo de bachata.
0: Esos no te los ando manejando.
1: Ah, tienes que irte a los bajos fondos.
2: Extreme, también, Extreme. Luis Vargas.
0: Extreme.
2: Luis Vargas, de los 80s.
3: Vena, también.
1: Mira, tenemos que poner una de Juan Luis Guerra, porque es que hablar de bachata y no hablar del maestro es como no hablar de bachata. Puede ser bachata en Fukuoka, pudiese ser, esa es mi favorita de él.
2: O la de Quisiera ser un pez, ¿cuál es? Quisiera ser un pez.
0: Quisiera ser un pez.
1: Burbujas de amor.
0: Ay, eso es muy bueno.
1: Claro, tú sabes que tu confusión es muy válida.
2: ¿Sí?
1: La gente la reconoce más por ese nombre que por su real nombre.
0: ¿Quisiera ser un pez?
2: Ajá.
1: Sí. Pero quisiera ser un pez, pero no se casan.
3: Esa lleva morbo, esta canción.
0: Y yo a no ver.

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1: Cuento, porque Juan Luis Guerra viajó a Fukuoka, Japón, y quedó sorprendido al descubrir la gente cómo tantos japoneses cantaban y bailaban bachata. Y esa experiencia terminó convertida en esta canción. ¿Ustedes sabían eso?
2: No, para nada, para nada. Tienes, y es un rolón y es un éxito, ¿eh?
1: Es un éxito. Ahora vamos con... ¿Cómo se llama la canción? ¿Que no es Burbuja de Amor?
2: Quisiera ser un pez.
1: Quisiera ser un pez.

0: Oye, ¿por qué, Brice, dices tú que esta canción esconde algo cochino?
1: Pues, ¿cómo que quisiera ser un pez para tocar tu nariz con mi pez? ¿Cómo va? Y me dice,
0: ¿cómo qué? Yo lo veo tan bonito, sí. O sea, tan ingenuo.
1: Y Andreina, tan
2: romántico, ¿no?
0: Romántico.
2: Debajo tan de, dulce,
1: debajo
2: tan
1: de
2: bonito.
1: Todo romanticismo, ¿sí? Y algo lépero. Hay algo...
0: ¿Cochino?
1: Cochino. Que es parte de eso, de las... De las parejas también, o sea,
0: ay,
1: yo creo que hay un mensaje subliminal.
0: Tú eres virgen y casta.
1: Yo, claro que sí, Andreina, a mis 24 años de edad seguimos siendo
0: 24 viviendo en Guadalajara, ¿será?
1: Ay, por favor, Andreina, ¿eh?
0: Ay, perdón, Brice, no, tú te ves bien.
1: Entre tú y yo, todo bien, ¿eh? No,
0: no, le vamos a preguntar a Oliver cómo te ves.
1: A Oliver, pues ya fue mi... A Oliver ya pasó por mis... Oliver ya pasó por estas carnes, ¿eh?
0: Con razón. Ay, digo lo que dijo.
1: Pero como lo dejé, o sea, como lo dejé, por eso está...
3: Está dolido.
1: Está dolido. Muchachas.
0: Nos fuimos. Los queremos, los amapuchamos. Feliz fin de semana. Y el lunes, programa especial de Inteligencia Artificial Humanos 2030. No se lo pierda. Muchachos, los quiero, los amapucho. Hasta el próximo lunes.
3: Te queremos. Bye, bye.
1: En tu cara, internet. No puedes estar con nosotros.
0: Cállate.

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4: Los Ángeles Rams perdieron 27-7 contra los San Francisco 49ers en este primer partido de la temporada de la NFL 2026-2027. Partido que se llevó a cabo este pasado jueves 10 de septiembre allí en Australia. Y ya con este resultado, Los Ángeles Rams tienen su primer derrota ya en la temporada oficial. Siguiente encuentro para Los Ángeles Rams será contra los New York Giants este próximo lunes 21 de septiembre, allí en el

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0: Las 7 de la mañana con un minuto. Gracias por estar con nosotros la mañana de este viernes 18 de septiembre de este 2026. Qué gusto poder saludarle, darle la bienvenida a este espacio de Ciro Gómez Leyva. Listo todo su equipo para llevar hasta usted toda la información que tenemos preparada en esta mañana. Saludos a través de toda la cadena nacional de Radio Fórmula, nuestras plataformas y nuestro canal de YouTube. Bueno, ayer a las 6 de la tarde fue detenido Francisco Javier Meléndez, el Trompas, feminicida de Claudia Tacoronte, estudiante española que fue asesinada en Cuautla, como usted lo sabe, se lo hemos reportado el sábado pasado. Banda, el que mató a la chava española, lo acabo de ver, está por la Alameda, pero se rapó, anda rapado. Lleva un pantalón beige y playera entre gris y azul. Lo acabamos de ver, escribió un usuario de Facebook a las 5:24 de la tarde. Y este mensaje es el que podría haber llevado a la detención del feminicida de Claudia Tacoronte. El fiscal de Morelos, Fernando Blumenkron, informó que solicitarán la pena máxima de 70 años de prisión para este señor. Meléndez tiene un historial criminal de 5 detenciones previas por robo, robo con violencia, allanamiento de morada, lesiones y amenazas. Por cierto, hoy los papás de Claudia van a llegar al estado de Morelos, nos informó aquí por la mañana el fiscal del estado, Fernando Blumenkron. A pesar de que ayer la presidenta Sheinbaum no quiso confirmar una llamada telefónica con el presidente Donald Trump, el portal estadounidense Político aseguró que esta llamada se dio entre ambos mandatarios el miércoles, en donde discutieron temas de la relación comercial. El portal publicó que consultó a una persona informada y a un funcionario estadounidense y que le describieron la llamada como regular, pero que la introducción de nuevos temas a la conversación comercial causó revuelo. Bueno, vamos a ver qué toque el tema la presidenta un poquito más al rato. Bueno, en Guanajuato fueron decomisados por lo menos 59 millones de litros de combustible presuntamente ilegal, el mayor aseguramiento de hidrocarburo en el país. Esto lo informó primero que nada la Fiscalía de Justicia del Estado de Guanajuato y después la Fiscalía de la República. El decomiso se realizó en el municipio de San José Iturbide después de una investigación iniciada en julio por la descarga irregular de diésel en una gasolinera. Además del hidrocarburo, también fueron asegurados 10 tanques de almacenamiento, 3 unidades de carga, contenedores y documentos. Bueno, escuche esto. Decenas de pobladores de Mochitlán y Quechultenango retuvieron por más de 5 horas a 14 elementos del ejército, otra vez a 15 policías estatales. El altercado comenzó cuando los elementos de seguridad realizaban un recorrido de rutina por Quechultenango, cuando pobladores armados con palos, machetes, varillas desarmaron a los militares y los encerraron, en el gimnasio del pueblo. El hecho generó una fuerte movilización de policías militares y de la Guardia Nacional, pero antes de llegar a la zona del secuestro, otro grupo de pobladores bloqueó la vía para impedir su llegada y ahí se registraron disparos que dejaron heridos a 4 pobladores. A las 6:30 de la tarde, los militares y policías secuestrados fueron liberados. Parte de la información que le tenemos en esta mañana. Vamos a hacer una pausa y regresamos. Comienza la segunda etapa de la preventa Banorte para los partidos o para el partido de NFL de noviembre y también el precio del dólar. Se lo reporto luego de la pausa. Volvemos.
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5: Sur de California, buenos días, es KWKW 1330, la primera, informa. Temperatura máxima para el Centro Cívico Angelino hoy viernes, se esperan 79 grados, mínima de 63, con cielo soleado y vientos de hasta 9 millas por hora. En Newbane, Mazda acaba de anunciar una iniciativa nacional histórica creada para promover la alegría en el deporte juvenil mediante el apoyo de los entrenadores comprometidos que ayudan a los niños a crecer, a ganar confianza y a divertirse. Gracias a su colaboración con Team Snap, la plataforma líder en gestión de deportes juveniles, Mazda rendirá homenaje a aquellos líderes que con su labor crean de forma constante experiencias positivas y transformadoras para los jóvenes deportistas y sus familias. En Los Ángeles, la presidenta de la Junta de Supervisores del Condado de Los Ángeles y supervisora del primer distrito, Hildele Solís, emitió la siguiente declaración sobre la prohibición de centros de datos que alimentan la inteligencia artificial en áreas no incorporadas. La moción que presenté en abril para abordar los importantes impactos en la salud pública y el medio ambiente derivados de los centros de datos fue aprobada por unanimidad, indicó. Y por último, en Los Ángeles, debido a cambios federales, el 1 de enero del 2027 entrarán en vigor nuevos y amplios requisitos para medical, lo que pondrá en riesgo la cobertura de millones de residentes del condado de Los Ángeles que dependen de este programa. Ayer jueves, LA Care reunió a funcionarios electos, hospitales, clínicas, médicos y miembros de la comunidad para lanzar Keep LA Covered, una campaña a nivel del condado destinada a evitar que los residentes vulnerables de Los Ángeles pierdan su cobertura por no presentar un formulario o no cumplir con un plazo, a pesar de seguir cumpliendo con los requisitos de elegibilidad. 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
0: 7 de la mañana con 9 minutos. Gracias por estar con nosotros. Le decía antes de la pausa, hoy comienza la preventa Banorte para el partido en la NFL en México, tras la venta que ya se dio con American Express. Hubo reclamos en redes sociales. ¿Cuántas quejas habrá recibido la Profeco? ¿Cuántas? Le vamos a tener esta información, ¿no? Lo consultamos con la Profeco, le vamos a tener información. Ayer fueron asesinadas 39 personas en México, de acuerdo con cifras preliminares publicadas esta madrugada por la Secretaría de Seguridad y Protección Ciudadana. El estado, pues, que más muertos registró, el Estado de México, con 5 homicidios dolosos. Y el dólar interbancario, se cotiza en 17 pesos con 18 centavos. Bueno, también vamos a comentar este trabajo que trae el periódico El Universal. El secretario de Marina durante el sexenio de López Obrador, el almirante Rafael Ojeda, ya sabe que es un asunto difícil, ¿no?, encontrarlo. No ha sido localizado por la Fiscalía General de la República. Sin embargo, la Secretaría de Marina informó a través de una solicitud de transparencia que el almirante mantiene su cargo como asesor de seguridad nacional del actual secretario, Raimundo Pedro Morales Ángeles, con un sueldo de 150 mil pesos mensuales. El pasado 28 de agosto, Ojeda fue citado para declarar en el juicio de su sobrino Fernando Farías Laguna por el caso del contrabando de hidrocarburos dentro de la Marina. Sin embargo, la Fiscalía de la República informó que no pudo localizarlo, caray, no pudo encontrarlo. Se desconoce su ubicación, pero sigue cobrando sus 150 mil pesitos, ¿no? ¿Por qué será justo que este señor Ojeda pueda seguir cobrando su dinero si todos los adultos mayores, si todas las personas que cobran una pensión en el ISSSTE, en el ISSSTEMIN, en el IMSS, por ejemplo, cada cierto tiempo tienen que pasar vigencia. ¿Sabe lo que es eso, no? Demostrar que no se han muerto. Porque este señor podrá seguir cobrando y no demostrar que está ahí. Para aparecerse, para que vaya a una clínica, por lo menos, ¿no? Y que le sigan pagando sus 150 mil pesotes. Pero no, si hay mexicanos de excepción, si hay mexicanos con excepciones en este país. Bueno, vámonos hasta Cuernavaca. Allá está nuestra compañera Teresa Flores con toda la información que se dio ya por la tarde-noche, la detención de este señor, el Trompas. Te escuchamos con la información. Teresa, buen día.
7: Manuel, Dania, muy buen día, los saludo desde Morelos. Así es, Francisco Javier Meléndez, alias el Trompas o el Paco, fue capturado en el municipio de Cuautla, al oriente de Morelos, sobre la avenida Insurgentes, justo en la colonia Centro, tras un operativo interinstitucional entre autoridades federales y estatales, luego de que se girara esta orden de aprehensión y una ficha de búsqueda como presunto responsable del feminicidio de Claudia Tacoronte Aguilera, estudiante de la Universidad de Granada y quien se encontraba en intercambio con la Universidad Autónoma del Estado de Morelos. Fue a través de la Secretaría de Seguridad y Protección Ciudadana del Gobierno de México, además también de la Secretaría de Seguridad de Morelos, la Defensa Nacional, la Marina y la Guardia Nacional, que se logró con la captura de este sujeto. Y también algo que se ha reconocido es la participación de la ciudadanía, quienes a través de los números telefónicos que se publicaron en la ficha de búsqueda, bueno, aportaron información incluso para que se diera con su captura. Integrantes de la Mesa de Coordinación Estatal para la Construcción de Paz y Seguridad, encabezada por la gobernadora, ofrecieron una rueda de prensa en donde señaló que tras la detención del presunto feminicida se pedirá al Poder Judicial, bueno, una pena máxima, asegurando que no habrá impunidad. Mientras tanto, el fiscal general de justicia en la entidad, Fernando Blumenkron, aseguró que la detención se realizó a las 6:00 p.m. en Cuautla y reveló que el Trompas tenía, bueno, un historial delictivo, incluso ya había estado en prisión en la cárcel distrital de la región oriente por robo a casa habitación principalmente. Descartó que hubiera un intento de abuso sexual por parte del detenido hacia la estudiante. Señaló que la línea de investigación que se tiene como feminicidio con perspectiva de género es por las lesiones que le provocó tras despojar al estudiante de su teléfono celular. Asimismo, aseguró que aún se integra la carpeta de investigación y que se estarán realizando cateos para poder recabar más indicios. Francisco Javier fue puesto a disposición de las autoridades correspondientes y se informó que ya fue ingresado al Centro Estatal de Reinserción Social Varonil de Cuautla a la espera de la audiencia inicial, donde el Ministerio Público Especializado formulará imputación por el delito de feminicidio en agravio de la estudiante. Esta detención que se da en menos de una semana de haberse registrado desafortunadamente este feminicidio en el estado de Morelos y en donde pues este estudiante acudió de acuerdo a lo que se ha revelado por cuenta propia a esta Feria Nacional de Medicina Tradicional que se llevaba a cabo precisamente en la Casa de la Cultura del municipio de Cuautla cuando fue agredido, un espacio que pertenece al municipio y en donde pues no se tenía seguridad, Manuel y Vania.
0: Es correcto. Bueno, pues hasta ahí la información, a la espera de la llegada de los padres de Claudia Tacoronte el día de hoy para hacer el reconocimiento formal y la entrega del cuerpo. Por lo pronto no hay más información, ¿verdad, Teresa?
7: No, por lo pronto no hay más información y como bien lo ha señalado, se está a la espera de pues el arribo al estado de Morelos, en donde se ha señalado que se mantiene esta comunicación constante con autoridades del consulado de España, quienes estarán acompañando a los papás del estudiante para que se les haga entrega del cuerpo.
0: Correcto, pues atentos, muchas gracias, saludos allá en Cuernavaca, Teresa.
7: Estamos pendientes desde el estado de Morelos. Excelente día.
0: Muy buenos días. Teresa Flores, nuestra compañera allá en Cuernavaca. Vania, pasarán buenos días.
8: Buenos días, Manuel. Ayer, poco antes de las 8:00 p.m, el gobierno del estado de Morelos, junto con la Mesa de Seguridad y Construcción de Paz, realizaron una rueda de prensa precisamente para dar más información sobre la detención de Francisco Javier Meléndez, apodado el Trompas. Estuvieron presentes varias autoridades del ámbito federal, del ámbito local. Yo resalto tres. Primero, la gobernadora del estado, Margarita González Saravia, el secretario de Seguridad, José Luis Bucio, y desde luego el fiscal Fernando Blumenkron. A lo largo de la conferencia, Manuel, la verdad es que reiteró información que nos dio a nosotros ayer por la mañana sobre la información que dio la ciudadanía, que fue importante para la detención de el Trompas. Si bien no confirma el mensaje de redes sociales que tú mencionas hace unos momentos, sí hace mucho hincapié en que fue la propia ciudadanía la que le dio los primeros indicios de dónde se encontraba este sujeto. Precisamente lo detuvieron en Avenida Insurgentes, en el centro de Cuautla. Le preguntaron acerca del operativo, que si hubo, le preguntaban como si podía describir el momento. Él dijo que simplemente fue un operativo, no dio más detalles, solamente dijo fue un operativo interinstitucional, no se opuso. También le cuestionaron sobre las condiciones en las que se encontró a Francisco Javier Meléndez. Él dijo que se le hicieron todos los exámenes respectivos que se hacen cuando se detiene a una persona, que no encontraron mayor cosa y que estaban a la espera más bien de los resultados, sobre todo por si estaba en alguna condición de intoxicación o algo similar, que también fue algunas de las versiones que estuvieron sonando el día de ayer, y sobre todo con el tema de que suponían de que él era pues cosas como consumidor de drogas de más, y él dice que no va a ahondar en esos temas, que se le hicieron los exámenes respectivos. Ahora, como dijo Teresa Flores, van a buscar la pena máxima de 70 años, es lo que dice. También la gobernadora dio el pésame, lamentó los hechos y insistió que está en comunicación con el cónsul de España aquí en México, que hoy va a recibirlos junto con la familia de Claudia y que van a ir a la fiscalía precisamente y después van a ir a reconocer el cuerpo que se encuentra en el CEMEFO de Taxco. No dieron más información, Manuel, realmente fue una conferencia de prensa muy corta, poco menos de 30 minutos, y las preguntas rondaron sobre aspectos de cómo se dio la detención, cómo fue el feminicidio, pero el fiscal de manera pues muy tajante, él dijo, fue una agresión, por el tipo de agresión se va a buscar la pena máxima de 70 años y sin lugar a dudas sí fue un feminicidio. Entonces vamos a esperar a ver cómo avanza este proceso judicial, al menos allá en el estado.
9: Oye, manifestaciones, expresiones de solidaridad sociales, ya no hubo ayer, ¿verdad?
8: Grupos feministas publicaron en sus páginas de internet algunas protestas, si bien agradecían el rápido avance de esta investigación y sobre todo la detención de este personaje, exigían justicia para los otros casos que dicen están atorados, claro, y no han obtenido respuesta.
9: Correcto. Muchas gracias, Vania.
8: Gracias, Manuel. Que tengas buen día.
0: Bueno, vamos a pausa. Estamos por la mañana, en esta mañana de este viernes 18 de septiembre de este 2026. Hacemos un corte, volvemos.

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2: KWKW 1330, la primera, informa. Para el día de mañana, sábado, se anticipa un día con temperaturas alrededor de los 80 grados para el centro cívico angelino y mínimas de 64 grados. El mes de la herencia hispana, que se conmemora del 15 de septiembre al 15 de octubre, es una de las celebraciones más grandes del condado de Los Ángeles. El tema de este año es herencia colectiva, honrando el pasado, inspirando el futuro. El Consejo Nacional de Gerentes de Programas de Empleo Hispano eligió este tema para fomentar el reconocimiento de la historia, las trayectorias y los logros de las comunidades hispanas y latinoamericanas. En otra información, acompaña el Departamento de Parques y Recreaciones del Condado de Los Ángeles este mes en las reuniones comunitarias que se llevarán a cabo en 74 parques y centros naturales. Conozca al personal, infórmese sobre los eventos, programas y actividades del próximo año y comparta sus ideas. Para consultar las fechas y horario de las próximas reuniones, visite la página web de Park and Recreation. En otra información, ya están disponibles préstamos federales por desastre para las pequeñas empresas y organizaciones sin fines de lucro elegibles que se vieron afectadas por el incendio del almacén en Boyle Heights ocurrido en junio del 2026. La Administración de Pequeñas Empresas de los Estados Unidos, SBA por sus siglas en inglés, ofrece préstamos por daños económicos de hasta $2 millones para ayudar a cubrir la nómina, las deudas fijas, las cuentas por pagar y otros gastos elegibles. Puede presentar su solicitud en línea antes del 14 de mayo del 2027 a través del sitio web de la SBA, dedicado a la recuperación ante desastres. 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
5: 7:24 a.m. Bueno, hoy la conferencia de prensa de la presidenta Sheinbaum no es en Palacio Nacional. Sofía Enríquez, buenos días.
6: Hola Manuel, hoy la conferencia es en Irapuato. Hoy coincide que la presidenta está en Guanajuato. Hoy arranca, bueno, hoy continúa su gira por los estados, está allá en Guanajuato y desde allá dará la conferencia, como todos los días que están en algún estado, va a estar presente el secretario de Seguridad Omar García Harfuch, entonces seguramente reportará sobre el decomiso de huachicol ayer ahí en Guanajuato, sobre la detención de este feminicida de Claudia Tacoronte y muchos otros casos acumulados en temas de seguridad.
5: Correcto, entonces en Guanajuato, de entrada, ahí va a ser la conferencia.
6: En Irapuato,
5: hoy.
6: Sí.
5: ¿Y va a visitar qué otros estados hoy?
6: Hoy está en Irapuato para la conferencia, después se va a Celaya, ahí en Celaya va a ser el informe de actividades públicas, después en la tarde va a estar en Querétaro y cierra el día de hoy en Toluca. Mañana comienza aquí en la Ciudad de México con sus eventos. Relativos a la conmemoración del 19 de septiembre, y a mediodía se va a Ciudad Juárez también, ver si hoy le responde a la gobernadora esta petición para tener distintas reuniones. A la 1 esta mañana en Ciudad Juárez, a las 4 de la tarde en Tijuana, y mañana domingo cierra en La Paz y después en Culiacán.
5: Perfecto, bueno, pues atento, Sofía, te escuchamos un poquito más adelante.
6: Gracias, Manuel.
5: Gracias. Bueno, y esta semana se dio un refuerzo muy importante por parte de fuerzas federales a Sinaloa, concretamente a la ciudad de Mazatlán. Vamos a ir con José Luis Echiagaray, nuestro compañero de Grupo Fórmula, precisamente en Mazatlán, para saber si ya se notó, qué vio como diferencia en relación a estos refuerzos una y otra vez. Yo creo que la entidad donde más elementos federales debe haber en la República Mexicana, pues me da la impresión de que es Sinaloa. No sé qué es lo que has notado, te escuchamos con tu reporte, con este panorama de la información. José Luis, buenos días.
0: Hola, ¿qué tal, Manuel? Te saludo con gusto. En efecto, al menos 8,000 elementos de las fuerzas de seguridad mantienen presencia en Mazatlán, de acuerdo con lo informado por el propio secretario de Seguridad Pública Municipal de Mazatlán. La presencia de elementos federales, estatales y sobre todo federales, es visible prácticamente en toda la ciudad, principalmente en cruceros, avenidas y sectores considerados prioritarios, y también se mantiene vigilancia en la zona rural de Mazatlán. Me atrevo a decir, Manuel, que nunca había visto tantos elementos federales en la ciudad, también elementos del ejército mexicano. Te paras en un semáforo, Manuel, en un crucero, y está ahí un elemento de la Secretaría de la Defensa Nacional revisando con lámparas, con artefactos. Prácticamente la ciudad está tomada por elementos militares. Este despliegue se reforzó durante los últimos días con la llegada de más elementos también de la Secretaría de Seguridad Pública Federal, esto que anunció García Harfuch. Pero bueno, durante la semana, Manuel, no había habido registro de hechos violentos hasta el día de ayer. Nuevamente se registraron asesinatos y ataques armados en distintos puntos de Mazatlán. Una mujer fue asesinada en la colonia Madero, por la noche un motociclista en el Toreo y otro más en la colonia Rafael Buelna. Había sido una semana sin incidentes violentos, Manuel, hasta que de nueva cuenta se desata la violencia el día de ayer en Mazatlán, que presenta ya varios meses de deterioro en materia de seguridad. Desde junio comenzaron a acumularse asesinatos y ataques armados, pero el quiebre más fuerte sin duda llegó a la mitad del mes de julio, 30 homicidios en julio, en agosto también la violencia, al menos 70 homicidios, y la situación en septiembre parece no haber cambiado, Manuel. Uh-huh. al menos 40 asesinatos en la ciudad de Mazatlán.
5: Y por eso el operativo de reforzamiento, me imagino, ¿no? A eso responde.
0: Así es, en efecto, ha habido cambios también acá en la seguridad. Salió el secretario de Seguridad Pública de Mazatlán. Esta semana se hablaba de un cambio en la tercera región militar, que tiene también su sede en Mazatlán, mas no ha sido confirmado. Toda la seguridad está enfocada en el puerto de Mazatlán. La Secretaría de Turismo también lanzando programas, lanzando palabras en torno a que la situación no se ha descompuesto. Pero la realidad, Manuel, que al menos en una década, al menos 15 años, la situación de seguridad pública en Mazatlán no había estado tan complicada como el día de hoy.
5: Hoy estamos hablando ya de cerca de unos 20,000 elementos en Sinaloa, ¿verdad? Porque si mal no recuerdo, dábamos sobre los 14,000, ya era la cifra que había.
0: Así es, era la cifra que se había manejado, y los 8,000 en Mazatlán, sin duda hay una presencia fuertísima en todo el estado, pero te digo que lamentablemente pues no inhibe a estos delincuentes de hacer actos como los de ayer en la ciudad de Mazatlán.
5: Es correcto. Pues nos mantenemos atentos y muchas gracias como siempre por la información, José Luis.
0: Atentos, Manuel, a tus órdenes.
5: Muy buenos días, José Luis Echeagaray, allá en Mazatlán. Saludos, Sinaloa. Saludos a todo el estado de Sinaloa. Saludos, Culiacán. En fin, saludos a todos los estados, las ciudades que conforman el estado de Sinaloa. Bueno, y en la encuesta de Nacional de Victimización, hay datos precisamente, esta encuesta que se dio a conocer hace unos días, que tienen que ver precisamente con Sinaloa. Iñaki Arriola, danos estos datos, ¿qué es lo que has encontrado? ¿Qué encontraste en lo que tiene que ver específicamente con el tema Sinaloa?
7: Manuel, buenos días. Pues sí, a propósito un poco de la información que nos comparte nuestro compañero de Grupo Fórmula Mazatlán, José Luis Echeagaray, y también de los 2 años de la guerra entre pues los Chapitos y la Malliza, que cumplió 2 años hace poco, pues revisamos esta información y empezamos como en los otros casos, con lo que es uno de los datos base de la encuesta, que es la tasa de víctimas de un delito en el estado de Sinaloa, ¿no? Entonces, en 2025 fue de 20,015 personas por cada 100,000 habitantes. Es un número menor al de 2024, que fue de 20,824, aunque, bueno, la diferencia es de 800 personas, prácticamente ninguna, y de hecho el INEGI hace la aclaración de que este no es un cambio estadísticamente significativo. Ahora, revisamos brevemente cuáles fueron los delitos más comunes en el estado de Sinaloa. El primero, con bastante diferencia, fue el fraude, el más común, con 7,400 casos, bastantes más de los 5,700 reportados en 2024. Después está la extorsión, el segundo, aunque en este caso sí hubo una disminución importante, de 9,500 a 6,700. Las amenazas, el tercero, que suben un poco, pero se mantuvieron prácticamente igual. Y luego está el robo o asalto, esto habla específicamente de casos en la calle o el transporte público, y en este caso sí hubo un aumento importante, pasó de 1,700 casos por cada 100,000 personas a 2,500. Entonces, pues, una diferencia que, de hecho, el INEGI sí considera considerable. Ahora, si bien la incidencia o la tasa de víctimas bajó, muy poco, pero bajó, y algunos delitos como la extorsión también lo hicieron, el costo del delito en 2025 fue bastante superior al que se registró en 2024. Un costo total de 3.900 millones de pesos, eso en 2024. En 2025, el monto subió a 4.600 millones de pesos, es decir, que por víctima pasó de 4.700 pesos a 5.300, ya en números redondos. ¿A qué nos referimos por el gasto? Bueno, a las pérdidas económicas por el delito, sobre todo en caso de fraude, de robo, a los gastos en medidas preventivas y a los gastos en salud a consecuencia del delito. Vamos ahora con una parte muy importante de la encuesta, que es el número de delitos denunciados. En este caso, recordar, estamos hablando de Sinaloa, y es que en 2025 se denunciaron apenas el 7.4% de los delitos cometidos. Hijo. O sea, 7 de cada 100 delitos...
8: A pesar de su circunstancia, casi no denuncian.
7: Sí, 7 de cada 100 delitos se denuncian de los cometidos en Sinaloa. Eso está por debajo del promedio nacional.
8: 7 de cada 100, 7 de cada 10.
7: 7 de cada 100.
8: 7 de cada 100.
7: Si 7 de cada 100 delitos se denuncian, el promedio nacional está en un 9%, entonces por debajo. En fin, de ese 7.4% de delitos denunciados, se abre una carpeta de investigación en el 71% de los delitos denunciados. Entonces, se reduce incluso más el número de delitos que, pues, entran a alguna clase de proceso legal. Y del total de carpetas de investigación, es decir, del total de ese 70%, solo en el 16% de los casos se llega a un resultado, pues, favorable, entre comillas, legalmente favorable para la víctima. Es decir, que recupera sus bienes, que le otorga el perdón a la víctima, digo, al criminal, o que se pone a disposición de un juez. Esos son un poco los escenarios posibles. Entonces, pues, algo que hemos comentado, los delincuentes en Sinaloa y también en el resto del país, pues tienen, pues, probabilidades de éxito altísimas, ¿no? Altísimas. Vamos ahora con la parte de percepción de inseguridad tal, que hay que aclararlo, considera otros periodos de tiempo. Por ejemplo, la ENVIPE de 2025, que trabajó con información entre marzo y abril de ese año, reportó una percepción de inseguridad en Sinaloa del 80.5%. 8 de cada 10 sinaloenses se sentían inseguros. Y este año, en 2026, entre febrero y abril, sube al 81.3%. Es decir que entre 2025 y 2026 la percepción de inseguridad subió y además está, pues, bastante por encima del promedio nacional, que es del 74%.
8: ¿Qué cosa? Pues ahí están los datos. Esa es la radiografía de la inseguridad precisamente en Sinaloa, la más reciente, con datos duros y con datos de percepción. Muchas gracias, Iñaki.
7: Gracias, Manuel.
8: Bueno, vamos a pausa. Estamos por la mañana, en esta mañana de este viernes 18 de septiembre de este 2026. Hacemos un corte, volvemos.

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7: Hay palabras que, aunque ustedes no lo crean, se escriben con S. Y que es muy raro, porque, por ejemplo, aristocracia es con C, oligocracia es con C, ¿no? Todas esas gracias que vienen de Kratos, poder. Pero idiosincrasia, que es nuestra forma de ser, bien, es con S, porque viene de crasis, que es personalidad, ¿no? Justamente. Y otra es desidia. La desidia, que es cuando eres negligente y dejas las cosas para después. Desidia, pensaríamos que tiene que ver con decisión, pero no tiene nada que ver con decisión. Viene de decidius, que quiere decir justamente hartazgo, y es justamente una palabra que se escribe con S.
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8: El desierto del Sahara fue una selva tropical hace miles de años, antes de sufrir un cambio climático drástico.
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8: Los ojos de un camaleón pueden moverse de forma independiente, permitiéndole ver en dos direcciones distintas al mismo tiempo sin problemas.
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9: Otros 2 trabajadores perdieron la vida por la explosión e incendio de una planta de sal el pasado 14 de septiembre en Jaltipan, Veracruz. Protección Civil Estatal reportó el hallazgo del cuerpo de un desaparecido durante el siniestro y la muerte de un herido hospitalizado. Con ello, se contabilizan 5 muertos y 2 hospitalizados. La jefa de gobierno, Clara Brugada, inauguró el Centro Integral de Bienestar y Convivencia Animal Xolotl en la Alcaldía Venustiano Carranza. En instalaciones de 6.500 metros cuadrados se ofrecen servicios integrales de bienestar animal y más de 100 espacios para albergar a seres sintientes. La calificadora Fitch Ratings señaló que el paquete económico para el ejercicio fiscal 2027 presenta mayor credibilidad para la consolidación fiscal. Así lo informó la Secretaría de Hacienda y añadió que se sustenta en supuestos macroeconómicos más realistas y medidas orientadas a fortalecer los ingresos.
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11: Siete de la mañana con 39 minutos, y le agradezco mucho a Arturo Sánchez Gutiérrez, profesor del TEC de Monterrey, ex consejero electoral, que esté con nosotros esta mañana. Arturo, qué gusto, buen día, ¿cómo estás?
12: Manuel, buenos días, qué gusto estar con ustedes.
11: Muchas gracias, Arturo, y gracias por la paciencia, porque íbamos a entrar durante la semana, se alteraron las agendas, etcétera, con el tema de los días inhábiles. Muchas gracias, Arturo, por tu paciencia. Oye, es que el tema es, y tu opinión sobre el tema de las boletas planchadas, esta polémica, ahí vamos esta polémica, donde nadie está de acuerdo, no está de acuerdo la oposición, no está de acuerdo el partido Morena, no está de acuerdo la presidenta, en una determinación que, hasta donde yo recuerdo, tomó el INE, en el sentido de que quiere que las boletas que no tengan doblez el día de la elección, ¿no?, entonces tengan validez. ¿cómo van a tener, cómo se puede tener validez de una boleta que no está doblada, Arturo?
12: Mira, el hecho fundamental que hay que reconocer es que no había necesidad de hacer ningún cambio. Una boleta planchada, quiere decir una boleta que no fue doblada,
11: así es,
12: no pudo entrar a la hora de votar, no pudo entrar en la urna. Y quiere decir que alguien la metió o antes de la votación o después de la votación. Y en consecuencia es un voto por naturaleza inválido. La idea era, y así estaba normado, que esos votos se cancelaban automáticamente y ya. Cambiar a que esos votos sí se cuenten o sí se consideren y después sea hasta el Consejo Distrital quien decida si esos votos son válidos o no, pues abre la puerta a que alguien decida, no, sí, sí, los consideraremos. Y es abrir la puerta a algún tipo de fraude, porque entonces habrá más incentivos a meter ese tipo de boletas por quien sea. Y ese es el problema fundamental. Además, se cambia un criterio fundamental. Ya no es el ciudadano en la casilla el que hace el cómputo de los votos, sino que se deja a que sea el Consejo Distrital, y eso me parece también terrible en el sentido de que se cambia todo lo que había sido la construcción de que son los ciudadanos los que reciben la votación, los que cuentan los votos y en los que podemos confiar. Por eso me parece que es increíble. Ahora, tiene razón la presidenta Sheinbaum. Morena fue de los primeros que dijo, no nos gusta que haya boletas planchadas, hay que frenarlas. La oposición, desde luego, consejeros electorales. Yo no entiendo a qué viene que la mayoría de los consejeros de el INE, empezando por la consejera Tadei, la presidenta, hagan un cambio que es completamente innecesario. Supongo que irán al tribunal electoral, y supongo, híjole, que el tribunal tendrá que resolver al respecto, pero sí me parece que es el tipo de medidas, Manuel, que está tomando el instituto, que no son necesarias y que abonan en la desconfianza que tanto trabajo nos costó eliminar. Mira, te doy otro dato. ¿Para qué cambiar el mecanismo para seleccionar a observadores electorales? Antes, para que los observadores electorales no tuvieran ningún sesgo, se cruzaba la información entre de si son funcionarios públicos, si eran miembros de partidos políticos. ¿Para qué? Para evitar que la observación estuviera cargada hacia un lado o hacia el otro. Ahora resulta que no, que ya se va a eliminar ese tipo de cruce de información. Bueno, ¿qué es lo que dice la gente? Pues van a meter como observadores electorales a todos los servidores de la nación, que van a estar observando quién vota y quién no vota, y son gentes que la ciudadanía identifica porque son quienes le hicieron o les facilitaron sus programas sociales. Y esa se convierte o se podría convertir en una presión al elector. En consecuencia, ¿para qué cambiar lo que ya estaba bien y que estaba funcionando adecuadamente? Ese tipo de decisiones, pues no son buenas noticias para un proceso electoral que inicia con este tipo de dudas y de complejidades que, pues, insisto, ¿para qué? Que, como diría el gran cantautor, ¿qué necesidad?
11: ¿Qué cosa? ¿Qué necesidad? Y escuchándote con atención, me queda claro que entonces no había ninguna argumentación previa para poder hacer este tipo de cambio, porque nadie lo estaba pidiendo, Arturo, nadie lo estaba pidiendo.
12: Exactamente. Mira, y eso ha pasado con otras decisiones. Por ejemplo, nadie, ningún partido, ni siquiera Morena, pidió que le cambiaran el nombre a Somos México. Ni siquiera Morena pidió que le cambiaran el emblema que había puesto el mapa. Fue el propio INE, la mayoría de los consejeros, los que pidieron eso. Es más, la presidenta Tadei había propuesto que se quedara el nuevo emblema.
11: Así
12: y
11: es.
12: En la mesa de consejo cambiaron. O sea, no entiendo cuál es la necesidad. Lo que está ocurriendo es que se están tomando decisiones que ya no siguen la lógica que yo conocí en el INE anteriormente, que es una comisión toma una decisión, la comisión se encarga de platicar con los demás consejeros, se llega a la mesa de consejo y los consejeros juntos definen lo que la comisión quería. Ahora no. Ahora la comisión aprueba una cosa y en la mesa de consejo se cambian las cosas. Entonces, se ha perdido la colegialidad y la forma de debatir y construir los acuerdos dentro del INE. Por eso empiezan a pasar estas cosas que me parece no le dan certeza a el funcionamiento institucional.
11: Correcto. Y cuando dices que probablemente lo corrija el Tribunal Electoral, ay, Arturo, el Tribunal Electoral de la Federación, que pasa por las mismas desgracias de desconfianza, ¿no?, que por el INE. Arturo, se nos fue Arturo Sánchez.
12: Sí, sí.
11: Ah, sí, aquí
12: no,
11: está.
12: Aquí estoy, pero fui yo.
11: No, te decía que tú comentabas que venía entonces una probable corrección de parte del Tribunal Electoral de la Federación. Yo lo que te digo pues es que también hay una especie también de desconfianza en el Tribunal Electoral de la Federación por los fallos que ha tomado. Ya vete a saber si vaya a corregir lo que son abiertos errores.
12: Bueno, en efecto, pero porque el tribunal tiene otra circunstancia. Es la segunda vez que inicia un proceso electoral en donde el tribunal está incompleto. Son 5 de 7
11: otra
12: magistrados.
11: Vez, sí. Uh-huh.
12: Y otra vez, bueno, y les conviene mucho tener menos necesidad de construir mayorías y en consecuencia, pues los magistrados que ya sabemos cómo votan tienen una mayoría muy clara y en consecuencia, pues ya sabemos de qué lado van a votar. Y eso es otra vez lo que no le da certeza a los procedimientos que se están tomando en estos días. Es muy lamentable porque creo que yo te lo diría de esta manera: a la que mejor le conviene que el proceso electoral sea limpio, transparente, pues confiable, pues desde luego al propio INE y a la propia autoridad, las propias autoridades gubernamentales. Pues o sea, sí. Yo, si fuera Claudia Sheinbaum, me gustaría presumir que la elección que se realizó durante mi mandato fue limpia, transparente, clara, gane quien gane. Si tan seguros están de sus votos, ¿qué necesidad tienen de hacer este tipo de acuerdos?
11: Empujoncitos, en fin. Arturo, como siempre, muchas gracias.
12: Al contrario, Manuel, muchas gracias. Saludos a todo tu auditorio.
11: Que te vaya muy bien. Arturo Sánchez Gutiérrez, profesor del TEC de Monterrey y ex consejero electoral. Bueno, ya comenzó la conferencia de prensa mañanera allá en Irapuato. Es en Irapuato, ¿no, Sofía?
13: Así es, Manuel, es en Irapuato. Y ya comenzó, decíamos hace 2 semanas que la presidenta había felicitado al gobernador David Monreal por el trabajo que se había hecho en el combate a la seguridad en Zacatecas. Pues hoy repite la fórmula y hoy le dice a la gobernadora Lidia Denise García: quiero destacar la coordinación que hemos tenido con la gobernadora en todos los temas. Una excelente coordinación, dice la presidenta. Venimos de partidos distintos, pero eso no impide que hayamos tenido coordinación en absolutamente todo, dice la presidenta. Habla de seguridad, habla de educación, de infraestructura, del tema del agua. Dice, hemos tenido excelente coordinación y agradezco mucho a Lidia por ese trabajo conjunto. Dice que de reconocerse realmente el trabajo coordinado que han tenido en temas de seguridad. Dice, hace casi 2 años vinimos nosotros a Guanajuato, nos pusimos de acuerdo y dijimos, tenemos que entrarle al tema de seguridad juntos, dice la presidenta. Más de 70% de reducción en homicidios dolosos. Es el estado con más homicidios. Dice, tenía 12 o 13 al día. Ahora están reportando poco más de 3 homicidios al día. Y después toma la palabra la gobernadora Lidia Denise García y ella igual, en el mismo sentido, le agradece a la presidenta y dice, Guanajuato es un estado plural, democrático, que cree en la coordinación, en la colaboración y en el federalismo, dice la gobernadora, y por eso estamos muy contentos de esos resultados. Dice, me queda claro que la presidenta quiere bien a Guanajuato y en Guanajuato la queremos bien, dice la gobernadora, y se puede dar resultados cuando trabajamos en equipo, cuando dejamos de lado nuestras diferencias. Así los mensajes de arranque allá en Irapuato, en Guanajuato, tanto de la presidenta Sheinbaum como de la gobernadora Lidia Denise García. Y también mencionó la presidenta el tema de este aseguramiento que se dio ayer, uh-huh. Este aseguramiento de combustible, dice, muy importante, que refleja también el tema de la coordinación, un trabajo de la Secretaría de Seguridad Federal, de Pemex y del Gobierno del Estado. Y dice la presidenta que la Fiscalía ya tiene muy avanzada esta investigación, de dónde viene este combustible, hacia dónde iba. Dice, no solo se trata de asegurar, sino de detener a cualquier grupo delictivo vinculado a la compra y distribución ilegal de combustible. Pero eso ya lo veremos más detallado cuando hable el secretario de Seguridad, Omar Garza.
11: Bueno, pues ya estaremos atentos entonces a ese momento. Muy bien. Entonces, de entrada, palomita a la gobernadora de Guanajuato.
13: Palomita a la gobernadora de Guanajuato y agradecimientos de la gobernadora para la presidenta.
11: Perfecto. Muy bien, Sofía. Regresamos contigo.
13: Gracias, Manuel.
11: Gracias. Y vámonos hasta Guerrero. ¿Qué pasó, Lupita Gutiérrez, allá en Quechultenango? Otra vez ahí, la parte reacia del grupo, donde supuestamente ya no iban a volver a pasar estos hechos que en algún momento se dieron en el 2022. ¿Qué pasó ayer, Lupita? Buen día.
14: ¿Qué tal, Manuel? Muy buenos días. En efecto, ayer por la tarde se registró un despliegue operativo en el municipio de Quechultenango, luego de registrarse un incidente en el que un grupo de pobladores incendió varias patrullas de la policía estatal sobre la carretera que comunica hacia Sacazonapa. De acuerdo con la información preliminar, durante los hechos también se habría registrado una agresión contra elementos de la Guardia Nacional. Hasta el momento, pues este operativo registró la concentración de un grupo amplio de efectivos, elementos de las fuerzas de seguridad, desplegaron estas acciones para atender la situación y restablecer las condiciones de tránsito en esta zona mientras se desarrollan las diligencias. Hasta el momento del operativo, bueno, se registró ayer por la tarde y las autoridades informaron que avanzarán las investigaciones para determinar con precisión cómo ocurrieron estos hechos y decirte que, bueno, se desplegó un operativo permanente, incluso con aire en las con helicópteros y también con un amplio operativo de efectivos en esa zona. Manuel.
11: Qué cosa. Y otra vez unidades quemadas, y otra vez patrullas quemadas, y otra vez elementos de seguridad federal retenidos por la población. Población que sustancialmente se manda sola de alguna manera, Lupita.
14: Esta situación se generó por la tarde y en efecto hasta el momento no se han dado a conocer, pues, por parte de las autoridades el resultado de realmente qué fue lo que sucedió.
11: Así es.
14: Y de dónde fueron los disparos.
11: Exactamente. O sea, por lo pronto se han limitado con el tema de liberados los elementos policiales.
14: Así es, este operativo fue justamente para liberar a los elementos efectivos que permanecían en esa zona.
11: Correcto. Muchas gracias, Lupita.
14: Buenos días.
11: Y dejamos el estado de Guerrero para irnos al estado de Jalisco. Agentes de la investigación o de investigación de la Comandancia de Feminicidios pertenecientes a Viemina, esta unidad de la Fiscalía del Estado de Jalisco, lograron la detención del presunto responsable del lamentable feminicidio de Carla, estudiante, esta joven de medicina, precisamente originaria, creo que es de Irapuato. Ella dejó Irapuato para ir allá a Guadalajara a estudiar y perdió la vida. Desapareció el lunes, ¿no? Y finalmente perdió la vida, se subió a un transporte público de aplicación

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1: Localizado en Zapopan. La captura fue realizada por agentes de investigación de la Comandancia de Feminicidios, pertenecientes a la Vicefiscalía en Investigación Especializada en Atención a Niñas, Niños y Mujeres. Ellos desplegaron acciones operativas de gabinete e inteligencia para ubicar al señalado y cumplimentar su detención. Es la única información que hay hasta el momento. La Fiscalía de Jalisco mencionó que conforme pasen los minutos o las horas, van a dar mayores detalles sobre el feminicidio de Carla Margarita. Ella era originaria de Irapuato, Guanajuato, y había sido reportada como desaparecida el 14 de septiembre aquí en Jalisco. Tras 2 días de búsqueda, su cuerpo fue localizado en las inmediaciones del CUCBA, este campus perteneciente a la Universidad de Guadalajara, en Zapopan, y su cadáver fue encontrado con huellas de violencia. La joven, repetimos, era estudiante de medicina y claro que su desaparición generó movilización de familiares y personas para exigir su localización. Fue hasta el día de ayer que se confirmó que un cadáver encontrado en una brecha a un lado de una motocicleta con huellas de haber sido incendiada pertenecía a Carla Margarita. Ahora pues está detenido Eduardo Isaac N., señalado como el presunto responsable de este feminicidio, Manuel.
2: Qué cosa, pues ahí está un detenido más de una muy mala noticia precisamente que se dio allá en Jalisco esta semana. Uzi, muchas gracias por la información.
1: Gracias, que tengan un excelente día.
2: Muy buenos días. Bueno, Sofía, ¿algo antes de ir a pausa?
3: Pues ya empezó a hablar el secretario de Seguridad, Omar García Harfuch, pero está haciendo tal cual el reporte de los aseguramientos en las últimas semanas, en los últimos días. Si quieres, ahora que termine de hablar, ya te hago un resumen de qué es lo que destaca, lo más importante, porque ves que generalmente hace como un recuento de distintas detenciones, de distintos aseguramientos, entonces para destacar lo más importante.
2: Perfecto, muy bien, Sofía, gracias. Vamos a pausa, estamos por la mañana, hacemos un corte, volvemos.
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2: Buenos días, es KWKW 1330, la primera informa. En el ámbito local, el condado de Los Ángeles ha habilitado subvenciones de recuperación de $3,000 para pequeñas empresas afectadas por el incendio Lineage o el derrame de petróleo en el este de Los Ángeles. Los propietarios de negocios locales elegibles disponen de un plazo de 2 semanas para presentar su solicitud en línea. El periodo de inscripción finaliza el jueves 1 de octubre. Los solicitantes deben estar ubicados en las zonas de impacto designadas y haber operado durante al menos 30 días antes de cualquiera de los 2 incidentes. En Los Ángeles, la presidenta de la Junta de Supervisores del Condado de Los Ángeles y supervisora del primer distrito, Hilda L. Solís, ofrecerá su recepción anual con motivo del mes de la herencia hispana para honrar a líderes latinos de todo el primer distrito por su servicio y sus contribuciones a sus comunidades. El evento se realizará hoy viernes 18 de septiembre y se reconocerá a líderes de la zona, al tiempo que también celebra la historia y el legado de las comunidades latinas de toda la región. En otro orden de noticias, fuentes confirmaron el hallazgo de presunta metanfetamina y parafernalia relacionadas con drogas entre las pertenencias de Bailey Ríos tras el fatal accidente de autobús en Chatsworth. Ríos, de 36 años, enfrenta cargos de asesinato en segundo grado, así como la conducción bajo los efectos de sustancias y conducción temeraria. Las autoridades continúan investigando el accidente paralelamente a las pesquisas federales sobre el desplome de un helicóptero de noticias en las cercanías, suceso que cobró la vida de otras 3 personas. 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

0: Saludamos en este momento a las personas que se incorporan a Telefórmula, a la señal de aquí de por la mañana. Muchísimas gracias. Reiteramos el saludo para quienes están con nosotros desde hace una hora a través de las frecuencias de Grupo Fórmula en la República Mexicana, nuestro canal de YouTube, por supuesto, y nuestras plataformas digitales. Así que, Telefórmula, muy buenos días a todos en México, en los Estados Unidos. Bueno, vamos al resumen. Ya está hablando, por cierto, el secretario de Seguridad Ciudadana allá en Irapuato. La conferencia de prensa de la presidenta es en Irapuato, Guanajuato. Hoy va a correr ruta por varios estados del país, continúa con sus informes, está hablando de los feminicidios que se han dado, precisamente del que le reportábamos ahorita en Jalisco y que le reportábamos al inicio del programa en el estado de Morelos. Vamos al resumen y después vamos allá con Sofía para que nos dé esta información. Lourdes Murguía, vamos con la información, el resumen. Buen día.
1: Manuel, buenos días, esta es la información. Fue detenido Francisco Javier Meléndez, el Trompas, presunto feminicida de Claudia Tacoronte, estudiante española que fue asesinada en Cuautla el sábado pasado. El fiscal de Morelos, Fernando Blumencrón, informó que solicitarán la pena máxima de 70 años de prisión. En unas horas, los papás de Claudia llegarán a Morelos, nos informó ayer aquí por la mañana el fiscal del estado, Fernando Blumencrón. A pesar de que ayer la presidenta Sheinbaum no quiso confirmar una llamada telefónica con el presidente Trump, el portal estadounidense Político aseguró que esta llamada sí se dio entre ambos mandatarios el miércoles, en donde discutieron temas de la relación comercial. El portal publicó que consultó a una persona informada y a un funcionario estadounidense y que le describieron la llamada como regular, pero que la introducción de nuevos temas a la conversación comercial causó revuelo. Ayer fueron asesinadas 39 personas en México, de acuerdo con cifras preliminares publicadas esta madrugada por la Secretaría de Seguridad y Protección Ciudadana. El estado más violento fue el Estado de México, donde se registraron 5 homicidios dolosos. En estos momentos, el dólar interbancario se cotiza en 17 pesos con 19 centavos.
0: Sofía.
2: Ya habla el secretario de Seguridad, Omar García Harfuch, sobre 2 feminicidios en particular. Este de la joven de Jalisco, la joven Carla, que ya platicabas antes del corte con Uzi Penedo, de la detención de una persona involucrada en estos hechos. Esto también lo confirma allá en la conferencia el secretario de Seguridad, Omar García Harfuch. Se refiere también a la detención ayer de Francisco N. en Trompas, en Cuautla, Morelos. Y dice el secretario de Seguridad, Omar García Harfuch, que una de las preocupaciones de la presidenta Sheinbaum siempre es prevenir la violencia feminicida, pero que cuando lamentablemente no se logra prevenir, lo más importante es atender, esclarecer los hechos y detener a los responsables. Y con esto cierra su presentación el secretario García Harfuch.
0: Correcto, entonces de eso habló inicialmente Omar García Harfuch. Queda pendiente el tema también de este aseguramiento ahí, importante, ¿no?, en Guanajuato de huachicol.
2: 56 millones de litros, ya lo refería la presidenta, pero el secretario todavía no habla de eso.
0: Bueno, vamos a esperar entonces que se refiere a ese tema y contigo regresamos un poquito más adelante. Sofía, también nos tienes información sobre el tema de las inconformidades que ha habido de parte de usuarios en la compra inicial de boletos de la NFL, ¿no? También lo vemos contigo más adelante.
2: Sí, más adelante platicamos de cómo se está dando la venta, las quejas y qué tanto ha llegado esto a la...
0: Correcto. Bueno, muy bien. Vamos a pausa. Muchas gracias por estar con nosotros en esta mañana de este viernes, 18 de septiembre de este 2026. Aprovecho para decirle que Ciro está de regreso el lunes aquí en su espacio, así que el lunes a las 7 de la mañana anda por acá Ciro Gómez Leiva. Por lo pronto vamos a hacer una pausa. Gracias por sus comunicaciones. @ Ciro Gómez L en nuestra cuenta de X, Facebook, Instagram y Thread Ciro Gómez Leiva, por X y por TikTok, @ Radio guión bajo Fórmula, por Facebook Radio Fórmula. Hacemos un corte, volvemos.
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7: Sur de California, buenos días, es KWKW 1330, la primera informa. Temperatura máxima para el Centro Cívico Angelino hoy viernes, se espera en 79 grados y mínima de 63. Investigadores federales han retirado los restos del helicóptero New Shepard 4 de la cadena KNBC del lugar del accidente en Chatsworth para iniciar un análisis fuera de la zona. Tres personas perdieron la vida el martes por la tarde cuando el helicóptero de noticias estrelló mientras cubría una noticia de última hora en directo. Expertos e investigadores están examinando factores mecánicos, las condiciones meteorológicas, los registros de mantenimiento y los testimonios de testigos para determinar la causa del siniestro. Y también en Los Ángeles. Continúa una investigación federal en la zona de Chatsworth tras el fallecimiento de Gates Weira y Daniel Castillo, Eddie Fernando Gutiérrez Mejía, así como de la reportera aérea Eliana Moreno y el piloto George Martin New, en un accidente de helicóptero ocurrido el martes por la noche. Ayer jueves, entre las 6:30 y 8:30 de la noche, se realizó una vigilia comunitaria en honor de las víctimas del fatal accidente de autobús, de metro y del accidente del helicóptero. El acto tuvo lugar en la parroquia San John Edward, ubicada en el 9901 de Mason Avenida. La policía de Santa Mónica busca otras posibles víctimas de un agresor sexual registrado que, según las autoridades, se exhibió ante una empleada de una tienda de ropa para mujeres. El incidente ocurrió el 29 de agosto cuando, según los detectives, Michael Greenwald, un residente de Calabazas de 72 años, entró a la tienda y le dijo a la empleada que necesitaba probarse ropa de mujer para un programa de televisión que estaba grabando. Mientras se probaba la ropa, presuntamente exhibió de forma intencionada sus genitales y glúteos ante una empleada, informó la policía en un comunicado el jueves. Luego se marchó sin realizar ninguna compra. El incidente fue denunciado al Departamento de Policía de Santa Mónica al día siguiente. Y hasta aquí nuestra información en KWKW 1330, la primera, que le presenta de 4 a 5 de la tarde a los jefes.
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0: Ocho de la mañana con 9 minutos. Gracias por estar con nosotros y saludamos al senador, al coordinador de los senadores del PRI, Manuel Añorbe. Senador, qué gusto saludarle. Muy buenos días.
9: Manuel, me da mucho gusto saludarte, como siempre, con afecto, aprecio y sobre todo también a todo tu auditorio y siempre a tus órdenes.
0: Muchísimas gracias, senador. Pues con la intención de saber cómo andan las cosas, cómo anda la percepción, cómo anda el pensamiento de usted, ya que en la semana escuchamos a Alejandro Moreno, al presidente nacional del PRI, senador también de la República, en el sentido de decir, ahora que estamos hablando de Guerrero por otros motivos, que tienen una carta fuerte, que tienen una carta que sería un gran gobernador, Manuel Añorbe ya lo pensó, Manuel Añorbe ya tomó todas sus reflexiones, Manuel Añorbe sabe qué va a hacer el año que entra.
9: Déjame decirte, Manuel, que por supuesto me honra la confianza del presidente de mi partido, mi amigo y compañero senador Alejandro Moreno Cárdenas, lo recibo con gratitud y con afecto, y por supuesto también te tengo que dar el contexto. Sí. Los defensores por Guerrero somos tres, quienes de alguna manera hemos dicho que aspiramos a esta gran oportunidad de ser candidato de nuestro partido. Alejandro Grabó Abarca, que es presidente del PRI estatal. Pilar Vadillo, que es una diputada muy aguerrida, muy inteligente, la secretaria general del PRI. Y, por supuesto, tu servidor. Yo lo que estoy muy claro es que el partido está respetando muy bien los tiempos electorales, el proceso electoral. Cuando hablas de respeto de proceso electoral, pues por supuesto que tampoco la obligación de quedarte esperando o sentado. Yo siempre, independientemente de tener esta gran responsabilidad de ser el coordinador del grupo parlamentario del PRI en el Senado de la República, vivo en Guerrero a partir de los días jueves en la tarde, viernes, sábado, domingo, el lunes, perdón que te lo señale así, hago trabajo social, durante muchos años lo he hecho, tengo contacto con organizaciones productivas, organizaciones sociales, turismo, en cualquiera de sus facetas, prestadores de servicios turísticos, y por supuesto que lo he hecho siempre, lo voy a seguir haciendo en la medida de mis posibilidades. Y comentarte que nosotros respetamos la ley. En cambio, lo que se ha vivido en 17 estados, y Guerrero no fue la excepción, fue un derroche económico de recursos que no tienen un origen público, o sea, simple y sencillamente así lo dejo, con el pretexto de la defensa de la soberanía, movilizaciones, camiones, renta, tortas, obligando a mucha gente a acudir a mítines que no ni siquiera querían ir, y esto, pues el INE estuvo omiso. También los soples estatales, en este caso en Guerrero, el PRI presentó y sigue presentando, por supuesto, denuncias muy muy puntuales de actos anticipados de campaña. Tú sabes que el INE pues, no tomó ninguna determinación.
0: Ninguna.
9: Y lo que queremos es un árbitro que garantice imparcialidad, independientemente de quién sea el candidato o candidata en el PRI, pero por supuesto, esta fue una llamada de atención pública que hizo el mismo presidente Alejandro Moreno Cárdenas, inclusive hasta exageraron en la censura de eventos que se tenían, expresiones que se tenían muy puntuales, que podían, según el INE, pues incomodar a Morena. Por eso lo que queremos es transparentar perfectamente bien nuestro proceso, pero también comentarte que ante todo el derroche económico que se ha hecho en Guerrero, que hoy pues ha generado pues un conflicto entre quienes aspiraron a la candidatura por parte, o la mal llamada esta coordinación de defensa de la soberanía por parte de Morena, pues ahí están con las consecuencias de este derroche y golpeteo que pues nosotros en el PRI solo estamos observando y presentando los cuestionamientos y las denuncias puntuales. También te quiero decir otra cosa, Manuel.
0: Sí.
9: Las encuestas. Las famosas encuestas, por supuesto, que ellos presentaron, siempre las dan con bombo y platillo, pues nadie la está aceptando por parte de lo que ellos definieron.
0: Sí, en Guerrero hay inconformidades, ¿no?
9: Impresionante. Prácticamente de la mayoría de quienes participaron para su famosa coordinación, y esto te refleja que ni ellos, integrantes de Morena, aceptan los resultados de esas encuestas que nunca dieron a conocer públicamente y que puede ser parte del motivo de los inconformes por parte de esta designación. ¿Qué está haciendo el PRI? El trabajo de tierra, el trabajo de afiliación, reforzando los programas importantes que tenemos como partido. Tenemos un bosquejo de posibles candidaturas, porque esto me lo ha platicado con la confianza del presidente Alejandro Moreno Cárdenas y el presidente del PRI en Guerrero, bosquejo en todas las regiones de candidaturas, hombres y mujeres jóvenes, sólidos para estar en condiciones el año entrante, después de que llegue la convocatoria, definiciones, no solo gubernatura, presidencias municipales, diputados locales, federales, en fin, planillas en los ayuntamientos, y buscando las alianzas. No solo con otros homólogos partidos políticos, también, y esto yo lo he hecho toda mi vida, organizaciones sociales, campesinas, organizaciones, prestadores de servicios turísticos, y un tema que también, por supuesto, no podemos olvidar. Estamos en una campaña permanente de decirle a los guerrerenses que los programas sociales están en la Constitución y no es dinero de Morena, es dinero del pueblo,
0: claro, es
9: de nuestros impuestos. y que no pueden estar utilizando, como ya lo hicieron o intentaron hacerlo en otras campañas, de que si no votan por Morena les quitan los programas sociales. Y les voy a, te voy a poner un ejemplo, Manuel, si me permite, sí. Muy, muy puntual. Coahuila. Las encuestas que ellos manejaban, recordarás, porque yo te escucho a ti y a Ciro prácticamente todos los días, decían que de 16 distritos locales iban a ganar 12. El vocero lo decía de manera permanente. Y quedaron 16-0, perdieron todo.
0: Así es.
9: Porque la gente, a pesar de que los servidores de la nación, o estos cuervos de la nación, amenazaban a la gente que les iban a quitar los programas sociales, la gente se guardaba su comentario, algunos sí los enfrentaban, pues porque ya saben que están en la Constitución, y salieron a votar en contra de Morena, y le ganamos en Coahuila por más de 300,000 votos. Bueno, ¿cómo fue? El triunfo fue arrollador, pues perdió Movimiento Ciudadano el registro, en fin. Pero ¿a qué voy? Que Morena, como está controlando el INE, quiere ganar a la mala. O sea, no aceptaron la derrota, impugnaron la elección con más de 300,000 votos sí. de diferencia. Pero la gente salió a votar, y salió a votar en contra de Morena, a pesar de las amenazas.
0: Y ese es el planteamiento. Ahora, Manuel, en el caso de las encuestas que bien menciona, la del Financiero, ¿cómo leyeron la del Financiero? ¿Cómo leyó usted la del Financiero? La de el otro Alejandro Moreno, el de las encuestas del Financiero, donde hay una diferencia entre Beatriz Mojica y usted de 14 puntos. Ahora, usted es el priista más reconocido y más confiable, eso es un hecho, pero la diferencia es amplia.
9: A ver, el tema de las encuestas, no puede uno ser rehén de ellas. Yo te lo vuelvo a repetir, cuando las cosas no le salen bien a Morena, y lo digo con mucho respeto, inmediatamente trata de cambiar la percepción. En Guerrero no les está yendo bien, en Zacatecas no les está yendo bien, en Baja California no les está yendo bien. O sea, de lo que conocemos por fuera, pero en Guerrero yo conozco de cómo están las cosas hacia adentro. Y entonces ni en las encuestas que ellos promueven, que obviamente no hay casualidades, no salen inmediatamente, es para intentar hacer un control de daños, pero esto ya está rebasado. Y las encuestas es la foto de un día y no puede ser tu orden de las encuestas. Insisto, ni ellos le creen a esas encuestas. O sea, ellos me refiero a los integrantes de Morena,
0: sí, los de Morena,
9: candidatos o precandidatas, son los que están descalificando las encuestas. Y simple y sencillamente, aquí hay de las otras encuestas que han salido, inclusive que ellos han promovido, como Encol, lo dijo con todo respeto, pero pues que tiene y lo ha denunciado mi presidente Alejandro Moreno Cárdenas, más de 100 millones de pesos de ingresos en todo el gobierno federal, ni siquiera han logrado cuidar que hay un 30% de mexicanos y mexicanas que no dicen su preferencia electoral. Y cuando la gente cubre esto o no lo dice, normalmente el 80-90% es voto en contra del gobierno.
0: Voto diferido.
9: Y ahora, que no está cumplido.
0: Tenemos que terminar porque nos vamos a pausa, Manuel. Pero
9: sí,
0: entonces,
9: claro que sí,
0: ¿si hay o no hay interés de Manuel Añorbe?
9: No, por supuesto que sí. Claro sí. que hay interés y estoy haciendo lo que me corresponde, pero vamos a esperar los tiempos.
0: Insisto, sí, esperemos los
9: marca
0: tiempos.
9: La Perfecto. Ley, la convocatoria del partido, pero claro que hay interés. Y esto, independientemente, como te decía Manuel, de ser coordinador del grupo parlamentario del PRI en el Senado de la República, yo no he dejado de hacer trabajo social, político y de cercanía con las organizaciones en Guerrero. Claro que hay interés.
0: Pues muchas gracias por todo esto, Manuel. Manuel Añorbe, muchísimas gracias. Muy buenos días.
9: Gracias, muy buenos días.
0: Buenos días, el coordinador del PRI en el Senado. Sí hay interés entonces en buscar la candidatura de su partido al gobierno de Guerrero. Volvemos.
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0: 8 de la mañana con 24 minutos. Vamos contigo, Sofía Enríquez. ¿Qué más hay ahí en la conferencia con la presidenta Sheinbaum en Irapuato?
1: Pues ya hablabas temprano de esta llamada que habría tenido la presidenta Sheinbaum con el presidente Trump, que trasciende en medios estadounidenses. Pues lo confirma la presidenta, lo hace sin pregunta de por medio, antes de que alguien le pregunte. Ella dice, por cierto, sí hablé con el presidente Trump, y vamos a escuchar qué más dice.
0: Venga.
2: Aprovecho para decirles, sí hablamos con el presidente Trump el miércoles. Es una llamada que se tenía programada. Muchas veces hablamos entre el presidente Trump y su servidora sin darlo a conocer, porque pues vamos avanzando en los temas comerciales. No podemos dar todavía una solución o una información, un anuncio ya formal. Lo que sí puedo decirles es que vamos avanzando, va avanzando bien la posibilidad de un acuerdo con nosotros, México-Estados Unidos, y fue muy buena la llamada. Llegamos a algunos acuerdos, pero hasta que no esté el acuerdo final, pues no podríamos darlo a conocer. Pero fue una muy buena llamada. Estuvo presente conmigo el secretario de Relaciones Exteriores, Roberto Velasco, y el secretario de Economía, Marcelo Ebrard, en la conversación. Bueno, ahora sí vamos a las preguntas. A ver acá.
1: Y así califica la presidenta esta llamada que tuvo con el presidente Trump, una llamada buena, una buena llamada, y también hace esta precisión de decir, hay llamadas que no se anuncian, que están programadas y que no se dan a conocer.
0: No se dan a conocer.
1: Que para que no haya cuestionamiento de por qué no lo anunció, ¿no?
0: Bueno, eso es lo que tiene que ver con la presidenta. Bueno, pues qué bueno, pues si lo dice político, pues imagínate nada más si vamos a no creerle a político. Y me refiero yo, no solamente a la página mexicana, que también es muy creíble, sino a la página estadounidense. Oye, y finalmente también ya tocó el tema Omar García Harfuch de Sinaloa, de Guanajuato, perdóname.
1: Pues en realidad no fue Omar García Harfuch, él no lo presenta en su reporte de detenciones y de aseguramientos. Después, en las preguntas, le preguntan a la presidenta directamente si este aseguramiento tiene que ver con los casos tanto de los marinos, los hermanos Farías, como del exgobernador Ernesto Rufo, si sería parte de esta misma red, y la presidenta dice que no. Dice, es otra línea, es una investigación que traía la Fiscalía General de la República, que en su momento, cuando se detectó esta línea de huachicol de combustible ilegal, se empezó a trabajar con el gobierno del estado, con el gobierno del Gabinete de Seguridad. Dice, todavía siguen investigando, pero ya tienen suficientes elementos para hacer detenciones, dice la presidenta Sheinbaum, sobre este aseguramiento de 59 millones de litros de
0: Que va al punto clave, ¿no? Otra vez otro operativo con cero detenidos.
1: Con cero detenidos, que es justamente lo que decía ella misma al inicio, que no tendría sentido. O sea, no se trata solo de asegurar, sino de detener a los grupos delictivos
0: pues
1: vinculados
0: claro,
1: con este tema.
0: Pues claro, a los operadores, a los obreros incluso, ¿no? A los obreros de este trabajo. Supongo que ellos pues les dan un empleo, etcétera, pero pues habrá quienes son las cabezas, ¿no?
1: Para poder
0: los
1: seguir
0: cerebros,
1: la línea, ¿no? De
0: pues efectivamente, manera. Para poder operar una estructura tan complicada como esta. Ahora, uno ve las fotografías, no sé si las tienes ahí las imágenes, las fotografías, Andrea, y uno dice, ¿y quién pasará por ahí nunca se dará cuenta? O alguna autoridad o alguna patrulla que pasó cerca de esa autopista, nunca se dará cuenta de que hay ahí una estructura enorme, ¿no? Que uno se preguntará, normalmente pues hay un letrero, ¿no? Que dice fábrica de tal, ¿no? Esta empresa pertenece a tal, o esta fábrica pertenece a tal empresa. Pero me parece increíble que lo que hemos podido ver, incluida esta, de este municipio, que se llama, ¿cómo, Sofía? ¿San Miguel qué?
1: No, San José Iturbide, me parece.
0: San José Iturbide. Sí, San José Iturbide, efectivamente, San José Iturbide, este municipio, nadie lo haya podido ver. Hay alguna fotografía que presenta, por ejemplo, el periódico Excelsior, ¿no? Una fotografía en alto, ¿no? El periódico Excelsior. Este inmueble asegurado San José Iturbide, Guanajuato, hallaron 10 contenedores de gran capacidad con 33.5 millones de litros de gasolina regular, 7.3 millones de litros de gasolina premium y 18.2 millones de litros de gasolina. Ahí está, esa. Imagínense nada más, ahí la ve. O sea, ninguna autoridad la puede reportar, ¿no? O sea, notoriamente es combustible. ¿Cuántas, ahora sí que, cuántas más en el país hay de estas? ¿Cuántas más se van a denunciar de estas, no? Para que no digan que el huachicol fiscal o el huachicol es una cosa nada más del pasado. El huachicol es un asunto de esta administración, o sea, de esta, de Morena, de los 8 años que lleva Morena. del asunto de los 6 de López y de los otros 2 de la presidenta Sheinbaum, ¿no? Es un asunto de esta administración, no es un asunto mucho más atrás, ¿no? ¿No? Y evidentemente que sí había, por supuesto, pero por supuesto que sí había, pero el otro, el de pinchar los tubos, ¿no? El de pinchar las tuberías, las mangueras y sacar el combustible, pero vean nada más. La enorme estructura que se presentó ayer y que descubrieron. Bueno, cambio de tema, Sofía. ¿Qué nos platicas sobre el tema del NFL?
1: Pues el tema de la venta de boletos del partido de NFL, que es el 22 de noviembre entre los 49 de San Francisco y los Vikings de Minnesota. Platicábamos hace un par de semanas, Manuel, de cómo venía la venta de boletos, que habían elaborado 3 preventas. Primero la preventa de American Express, que se dio el lunes pasado. Después la preventa Banorte, que está en estos momentos activa, por decirlo, a partir del lunes. Se da la preventa para el público en general. Empezaron el lunes, ya decía, con las preventas en American Express. American Express se podían comprar hasta 6 boletos, Leonel. Y en cuanto empezó la preventa, empezaron las críticas en redes sociales, diciendo que no habían podido acceder, que se habían acabado muy rápido, y en automático se iban a los portales de reventa, estos portales que conocimos sobre todo ahora con el Mundial, y decían, no pude comprar boletos, pero los boletos ya están disponibles en las páginas de reventa en precios exorbitantes. Entonces, nosotros nos dimos a la tarea de preguntarle a Profeco si alguna de estas quejas o cuántas de estas quejas que se hacen en redes sociales habían llegado directamente a sus oficinas. Y hasta el último reporte que tienen en la Profeco, tenían 2 llamadas, Manuel. Dos llamadas al teléfono del consumidor y específicamente por compras que, o sea, compraron y no les llegó el correo de notificación de la compra, pero sí el cargo de su tarjeta.
0: Entonces, por lo pronto, dos inconformidades.
1: Dos inconformidades por compras realizadas directamente, que sí pudieron comprar, pero no les llegó la confirmación y sí les hicieron el cargo. Dice que, nos dice también de la Profeco que derivado de la revisión mediante un usuario simulado, se constató que la plataforma permitió acceder al proceso de compra, seleccionar boletos, conocer el precio y los cargos asociados, llegar hasta la parte del pago sin ninguna interrupción. Es decir, la Profeco hizo todo este proceso, todo el seguimiento como si intentaran comprar boletos y ellos no encontraron ningún problema. Yo intenté ayer entrar a la preventa Banorte.
0: O sea, tú quisiste comprar boletos.
1: Yo quise comprar boletos, entré a la preventa Banorte, pude hacer todo el proceso, me formé en la fila, me tocó el lugar como 5,000 más o menos. El problema fue que cuando llegué ya al mapa, seleccionaba mis boletos que quería comprar y me decía, ya los compró alguien más. Y es decir, se acabaron. Cuando me di cuenta, ya se acabaron, no pude comprar ningún boleto, pero una de las dudas que siempre hemos tenido es en estas preventas, ¿qué cantidad de boletos se asignan para cada día de venta? Quizá asignan 100, 1,000 y por eso se acaban tan rápido. Hoy en teoría es otro día de preventa Banorte a las 10 de la mañana, entonces lo voy a intentar nuevamente y te aviso cómo.
0: No, bueno, pues nos avisas a ver qué tal, Sofía. Entonces, en el primer día de venta de Banorte, pues sí, porque además tienen que separarse las ventas, ¿no? Alguna venta, algún número de boletos para American Express, algún número de boletos para Banorte, hay otra.
1: Y tarjeta. Sobre todo para los, no, ya es la venta general el lunes, pero son 3 días de preventa Banorte, entonces no tendría sentido que ayer hubieran soltado todos.
0: Claro.
1: Y hoy todavía tienen preventa y mañana todavía tienen preventa.
0: Eso quiere decir que tienes la esperanza.
1: Tengo la esperanza, porque además, ya decía, en American Express se podían comprar 6 boletos, para Banorte son solamente 4, y también para público, para venta general son solamente 4.
0: Sí, nos dicen también que otros usuarios han querido comprar con Banorte y no han podido hacerlo, no han tenido suerte, pues ojalá tenga suerte el rato, ya nos platicas el lunes.
1: Y había también una queja por los precios de los boletos. Pero, a ver, los boletos, tal cual, si los compras directamente en la página, el más caro cuesta 11,600.
0: ¡Joder!
1: Y el más barato, 2,100.
0: O sea, sí hay de diferentes lugares, de diferentes posiciones.
1: Sí hay de diferentes lugares. El problema es cuando se empiezan a especular con ellos en las páginas de reventa, que ya lo decimos.
0: Que te hacen pensar que tienen los boletos, pero pues no los tienen.
1: Justamente nos lo explicó Gaby Cuevas, nos lo explicó Iván Escalante de Profeco, que muchas veces en esas páginas no tienen los boletos, solo especulan, y de ahí es de donde se empieza a hablar de hay boletos que cuestan hasta 100,000 pesos.
0: Así es.
1: Pero es especulación de revendedor.
0: Es correcto. Muy bien, Sofía. Bueno, no nos despedimos de ti. Seguimos en comunicación. ¿No? ¿Dónde andas,
1: Estoy en el aeropuerto porque voy en un par de horas a Xcaret, a un festival que se llama Apapachoa, Festival Gastrocultural Xcaret 2026. Vamos a estar
0: este
1: parte
0: fin de
1: Grupo
0: semana
1: Fábula,
0: y del cual nos vas a reportar el lunes.
1: Les voy a reportar el lunes, hoy el piso 6.
0: Bueno. Ahorita nos dices.
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12: Las mariposas saborean la comida utilizando receptores químicos ubicados en sus patas antes de decidir poner sus huevos allí mismo.
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13: Las medusas inmortales pueden revertir su ciclo de vida y volver a ser pólipos cuando se enfrentan a crisis ambientales extremas.
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15: El fuerte amor entre hermanos.
16: El 9 de septiembre, Noruega despidió a su rey, Harald V, y su hermana mayor Astrid, de 94 años, estuvo ahí sin saber que sería su última aparición pública. 2 días después, el 11 de septiembre, la princesa Astrid de Noruega decidió acompañar a su hermano en la eternidad. La familia real dio a conocer con gran tristeza la muerte de la querida tía Astrid, una mujer que a los 22 años, tras la muerte de su madre, la princesa heredera Marta, en 1954, tuvo que asumir el papel de primera dama de Noruega, acompañando a su abuelo Haakon VII y luego a su padre, Olav V, hasta 1968. Astrid fue mano derecha de 2 reyes y un apoyo de por vida para su hermano Harald. Estuvo acompañada de su inseparable perrita chihuahua, Vilma.
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17: La Secretaría de la Defensa informó que el pasado 14 de septiembre, mediante el intercambio de información con la Oficina de Aduanas y Protección Fronteriza estadounidense, inhibió un dron que ingresó a Tijuana, Baja California, procedente de Estados Unidos, el cual utilizó un grupo delictivo para vigilar rutas de tráfico de personas. Por el hecho, se detuvo a un presunto operador. La gobernadora de Quintana Roo, Mara Lezama Espinosa, anunció una inversión federal estimada en 3.600 millones de pesos para la modernización del cableado submarino que abastece la energía eléctrica Cozumel, proyecto que arrancará el próximo 5 de octubre. Resaltó que por el estado vale la pena tocar puertas y gestionar. La Fiscalía de Jalisco anunció la detención de Eduardo Isaac N., señalado como presunto feminicida de Carla Margarita, estudiante de medicina localizada sin vida en Zapopan, a 2 días de su desaparición.
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0: En la mañana con 39 minutos, Deyanira Pérez Baena, buenos días.
19: Hola Manuel, muy buen día. Y fíjate que para comentarte que ayer la presidenta del PAN en Baja California, Lisbeth Mata, informó que Verónica Rufo, hija de Ernesto Rufo, quien se encuentra preso en el penal del Altiplano, acusado de tráfico de hidrocarburos, se encuentra en pláticas con el partido para ser candidata a la gubernatura del estado. Así lo dijo, escuchemos.
20: No, sociales que hemos tenido diálogo con Verónica Rufo, quien ha manifestado un interés de encabezar la causa principalmente del preso político que es su padre, Ernesto Rufo Appel, y hemos abierto la conversación a su participación. En ese sentido, actualizarles que si es de su interés, avanzaría en el mismo proceso que el resto, a su registro, a un foro de participación ciudadana y a la medición, porque recordemos que bajo nuestras nuevas reglas y nuevos estatutos, el proceso, el método de selección de candidatura será mediante una medición ciudadana.
19: Pues bueno, ante esta declaración, ayer busqué a la propia Verónica Rufo y me comentó que primero tuvo unas pláticas en el CEN del partido, el CEN del PAN, donde ahí le comentaron que la propia gente de Baja California era quien estaba pidiendo que Verónica Rufo pues aventara, se fuera por la gubernatura del estado, y ya después vino un acercamiento con el PAN estatal, por eso es esta declaración. Pero bueno, le pregunté si ella estaba interesada, me dijo que lo está considerando, sí, lo está considerando, pero no ha tomado una decisión, ya que su prioridad pues es obviamente la defensa de su papá, Ernesto Rufo. Y pues bueno, Verónica tiene hasta el mes de noviembre para tomar una decisión de si acepta o no participar como contendiente para buscar la candidatura por la gubernatura del estado de Baja California, pero ella me reiteró que aún así lo principal es su papá.
0: Entonces sí lo está pensando.
19: Sí lo está considerando,
0: Verónica Rufo, pero esta propuesta de ser la candidata pues de la oposición allá en Baja California.
19: Exactamente, sí, pero
0: al gobierno del estado.
19: No es una decisión tomada todavía, tiene hasta noviembre.
0: Lo está valorando. Pues tiene poco tiempo, ¿no?
19: Octubre, noviembre.
0: Poquito.
19: Exacto, tiene muy poco tiempo para tomar esta decisión de si acepta o no. Y pues bueno, ya también escuchábamos, bueno, más bien, en esta conferencia que dio la presidenta del PAN, ella dice que en todo caso, si Verónica sí acepta ser contendiente, pues tendría que participar en un proceso interno.
0: Bueno, pues obviamente sí.
19: Exacto, sí lo está considerando, la respuesta es sí, sí lo estoy considerando, pero no ha tomado una decisión.
0: Bueno, pues lo estamos atentos a lo que diga ella. Muchísimas gracias, Junior.
19: Gracias, Manuel, buen día.
0: Cambio de tema, Miriam Moreno.
21: ¿Qué tal, Manuel, de ella? Pues sí, cambio de tema totalmente. Hace un par de semanas llevamos aquí el caso de la señora María Celia Migoni Iglesias. Presentamos un video cuando ella es atropellada el 5 de agosto del año pasado.
0: Sí, sí, sí, sí.
21: Ella, a consecuencia de las lesiones que le causa este camión del transporte público concesionado, pues le amputan una pierna y tiene el riesgo de perder la otra pierna, fue la pierna izquierda, tiene la pierna derecha, pero ella tiene muchísimos problemas de salud. La entrevistamos, ella la veíamos desde su casa y nos decía, básicamente estoy postrada en una cama, no tengo movilidad, yo era el sostén económico de mi familia, me quedo sin el trabajo. Y también estoy en una crisis económica muy grande. Ya nos hablaba de que no tenía dinero para pagar ella ni siquiera la renta. Y toda esta consecuencia de las lesiones que le causa este vehículo, que se supone está regulado por las autoridades del gobierno de la Ciudad de México. Y luego descubrimos, nos van platicando el abogado, también Edgar Fabián Hidalgo, todas las irregularidades que hubo en la integración de la carpeta de investigación, esto por la Fiscalía de la Ciudad de México, de tal manera que 48 horas después del incidente, pues se deja libre, entregan el vehículo, el camión, a quien se presenta como propietario con una carta factura, parece que una fotocopia, y no toman las autoridades de la Fiscalía todos los datos para saber algo muy básico, Manuel, como la ruta que cubría el transporte público concesionado. No se sabía si tenía un seguro de gastos para protección a daños a terceros. Si se había preguntado información también a la Secretaría del Transporte de la Ciudad de México. No había nada de esos datos. Nos dijo el abogado hace un par de semanas que estaban viendo solicitar al juez una ampliación del periodo de investigación complementaria, que era fundamental para poder solicitar a la Fiscalía de la Ciudad de México pues que subsanara todas las carencias, todo lo que no hicieron en materia de investigación, para ver si la señora María Celia pudiera acceder a algo tan básico como la reparación del daño y pueda tener una prótesis y pueda tener todo lo que ella requiere para el tratamiento de su salud. Ella está en su casa, era el sostén económico de su familia, y está ahí, y sin justicia, Ciro. Sin Manuel, perdón. Y entonces tenemos en la línea telefónica al abogado Edgar Fabián Hidalgo. Abogado, buenos días.
1: Muy buen día, Miriam.
0: ¿Cómo está, abogado? ¿Cómo está, abogado? Pues ahora sí que nos quedamos pendientes de saber qué ha pasado, qué dicen los avances en el Ministerio Público, qué dice la Fiscalía de la Ciudad de México en el caso de doña Celia.
1: Pues antes que nada, muchas gracias por la oportunidad de podernos comunicar aquí con ustedes, de poder difundir este caso que es muy importante, sobre todo para doña Celia y su familia.
0: Claro.
1: Afortunadamente, tengo que reconocer que la semana pasada se abrió un canal de comunicación.
0: Qué bueno.
1: Con la Fiscalía Benito Juárez de la Ciudad de México, uh-huh. En específico con el fiscal directamente, se tuvo una comunicación y entendieron o se sensibilizaron más bien en el tema de la señora Celia. Es más, ya están previendo, ya están buscando esa información que hacía falta solicitar y ya estamos, ya ellos hicieron lo que podían hacer hasta el cierre de investigación complementaria y lo que estaríamos en espera, que todo resulta como debe de ser favorablemente, porque el próximo lunes tenemos audiencia ante el juez de control para debatir esa reapertura del proceso. Uh-huh. Y si todo sale bien, el mismo lunes nos les estarían autorizando, que yo confío mucho, que no debe haber ningún impedimento, sobre todo porque el Poder Judicial de la Ciudad de México siempre ha sido muy sensible y ha estado muy atento del asunto. Si todo sale bien, se regresa a la carpeta otra vez a Benito Juárez y se continúa con esas diligencias que quedaron pendientes, que están enfocadas exclusivamente de acreditar el daño médico físico que tiene la señora Celia. Y afortunadamente con este canal de comunicación que se abrió con la Fiscalía de Benito Juárez, consideramos en que se va a poder agilizar muchísimo más las diligencias que quedaron pendientes. Solo si tengo que hacer una mención muy en específico y muy puntual, uh-huh. La única entidad que también, digamos, tuvo conocimiento y no ha avanzado en nada es la Secretaría de Movilidad del Estado de México, en específico
0: en la parte ruta, ¿no?
1: Así es, el Ministerio Público sí solicitó esa información previo al cierre de la investigación y no ha contestado nada. Tienen al parecer algunos protocolos o procedimientos que se tienen que cumplir. En mi opinión es una cuestión burocrática, pero sobre todo atendiendo que en su momento, cuando pasó el hecho, sí tuvo conocimiento la Secretaría de Movilidad y no hizo nada más. Como les había comentado, en su momento era el director general el que solicitó la información. Se le entregó la información y actualmente es el subsecretario de Transporte y no se ha avanzado en este aspecto.
21: Oiga, abogado, hace un par de semanas nos hablaba de todas estas irregularidades en la integración de la carpeta. En el menor de los casos es por una cadena de negligencias, pero también usted planteaba la posibilidad de un acto de corrupción en la que pudieran haberse involucrado algunos de los servidores públicos de la Fiscalía. También se está avanzando de manera paralela a investigar a los ministerios públicos, los servidores públicos, incluso también ahora que usted plantea de la Secretaría de Movilidad, involucrados en la investigación de este incidente.
1: Ahorita lo que más nos interesa es poder, digamos, destrabar el tema del proceso de la señora Celia.
21: Okay.
1: Derivado de esa investigación, efectivamente, va a resultar en, digamos, qué omisiones o qué actos que no debieron de llevarse a cabo por parte de la autoridad son los que se tienen que valorar por esas mismas autoridades y seguramente van a seguir con las investigaciones porque lo vamos a dejar planteado, porque lo que buscamos, una primero es la salud y la salvaguarda de la señora Celia Migón. Uh-huh. Pero eso no significa que no buscamos que eso no vuelva a ocurrir, no solo para la señora Celia, sino para cualquier otra persona en la Ciudad de México.
21: Okay. Abogado, la posibilidad de que la señora María Celia Migoni acceda a una reparación del daño, dadas las condiciones que también nos ha planteado sobre el conductor del vehículo, pues ha dicho que no tiene dinero, que él preferiría irse a la cárcel porque no tiene con qué pagar una reparación del daño. Aquí la importancia que usted nos ha planteado sobre el seguro y la investigación del vehículo automotor es que si hay el dueño de este vehículo, ¿quién tiene la concesión? ¿También tendría responsabilidad en el pago de una reparación del daño?
1: Es correcto, bien, efectivamente, más allá del chofer, que efectivamente lo que se busca es que esta persona no vuelva a conducir un vehículo, uh-huh. Porque es un riesgo, el tema es quién es el dueño y ese dueño obviamente tiene una responsabilidad solidaria con el vehículo, porque tiene una persona de ese tipo de características conduciéndolo. Y más allá de eso, digamos, podría quedar hasta ahí si fuera un vehículo particular. Esto es un vehículo de transporte público regulado por una secretaría específica en la Ciudad de México, que tienen que tener ciertos controles y protocolos para que esos vehículos puedan andar circulando. Como algo muy básico, que tienen que tener un seguro para terceros,
2: claro,
1: y para los pasajeros. Si ellos están circulando esos vehículos, ahora sí que por pura lógica, tendrían que tener, hacer efectivo ese seguro y seguir con ese procedimiento, cosa que no pasó desde hace más de un año.
2: Qué cosa, qué cosa. Bueno, pues entonces estamos pendientes, abogado, el próximo lunes entonces la audiencia.
1: Es correcto, esperemos tenerles muy buenas noticias, que confiamos en que sí.
2: Ojalá que sí.
1: Y poderles seguirles informando sobre este seguimiento y sobre todo el acercamiento para que la señora Celia pueda tener una reparación del daño integral.
2: Pero por como supuesto, lo marca la ley. ¿Cómo sigue ella?
1: Afortunadamente muy fuerte, tiene mucho más esperanzas. Que de hecho, si me permiten un momento,
2: ¿sí?
1: Poderles agradecer a ustedes y a todas las personas que han ayudado a la señora Celia. Ha comentado ya que han seguido aportando en la cuenta de
2: qué
1: Twitter.
2: Qué bueno, muchas
1: y
2: gracias.
1: Y hasta les han dejado, mensajes de fortaleza, de que siga adelante. Muchas gracias a todas y a todos. Y bueno, si es posible que pudieran nuevamente compartir los datos, créanme que ella le han dado una bocanada de oxígeno para poder, pues por lo menos tener los gastos mínimos que tenía que cubrir de hace más de un año, que era la renta y cosas básicas como el alimento.
2: Qué bueno, nos da mucho gusto. Claro que sí, repetimos los datos, abogado, con muchísimo gusto. Ahora los buscamos, ¿no?, para rescatarlos.
21: Sí,
2: con mucho gusto. Y pues muy atentos y mucha suerte, abogado, para la semana que viene.
1: Muchas gracias a ustedes, de verdad, por la oportunidad de poder compartir eso con todo su amplio e importante auditorio y que tengan un excelente fin de semana para todos.
2: Buen día, buen fin de semana, abogado. Muchas gracias.
21: Gracias.
2: Miriam.
21: Pues recordar el caso, la señora María Celia Migoni, de 60 años de edad, iba a salir de trabajar, ella hace trabajo de limpieza en casas, iba caminando.
2: Una ruta de transporte.
21: Iba a tomar su ruta, iba caminando por San Antonio y Miguel Ángel, en la colonia Nonoalco, cuando este camión, ella va cruzando por la cebra, bien, como
2: sí,
21: lo marcan las líneas para
2: como
21: el peatón.
2: El video.
21: Y el camión no la ve, la atropella. Y la desgracia para María Celia es no solamente la falta de justicia en este caso, sino la posibilidad de actos de corrupción, Manuel. Y si no llega este caso, si no nos lo comparten y llega aquí a la pantalla, no pasa nada en la fiscalía. ¿No? La señora se hubiera quedado ahí, sin la posibilidad de acceder a la justicia, a un proceso justo y, lo más importante, reparación del daño.
2: Pongan los datos, ¿no? Digo, porque esa imagen ya la vimos mucho. Ahí están los datos. Sí.
21: Los datos de la cuenta bancaria de la hija de la señora María Celia, Samantha Elisa Vivas.
2: Quien quiera ayudar, muchísimas gracias. Ella, de verdad, es valiosísimo lo que usted pueda dar, lo que se pueda dar, lo que pueda dar. Esto también está en la cuenta de

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1: La solicitud de la defensa para que sea llamado a declarar. La fiscalía está viendo esta circunstancia, dice la presidenta. Dice que la fiscalía fue quien le rectificó que no está escondido, ¿eh?
2: No lo encuentran. Entonces, ¿qué está?
1: Y no tiene delito, ¿eh?
2: Bueno, ok. Regresamos, gracias.
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6: KWKW 1330, la primera, informa. Un maestro de la escuela secundaria Paramount High School fue arrestado el jueves por la mañana bajo sospechas de poseer material de abuso sexual infantil, según anunciaron las autoridades. Detectives del Departamento de Policía de Buena Park arrestaron a Moisés García, de 56 años, alrededor de las 7 de la mañana de ayer jueves. Según un comunicado de prensa del Departamento de Policía, informó que los detectives también ejecutaron órdenes de registro en el domicilio y el lugar de trabajo de García, como parte de las diligencias para obtener pruebas adicionales en la investigación. El director ejecutivo de Paramount, David Allison, amenaza con abandonar California, mientras la compañía lucha por concretar su fusión de $110 mil millones con Warner Brothers Discovery. Fuentes informaron a Deadline que ejecutivos de Paramount comunicaron a las oficinas de la alcaldesa de Los Ángeles, Karen Bass, y del fiscal general de California, Rod Bonta, que planean marcharse del estado dorado. Y por último, el Departamento de Deportes de UCLA anunció el miércoles que ofrecerá a los estudiantes entradas gratuitas para todos los partidos de la temporada regular que se jueguen en casa en las disciplinas de fútbol americano, baloncesto masculino y baloncesto femenino para la temporada 2026-27. Antes de esta iniciativa, los estudiantes de UCLA debían comprar un pase de en paz por $199 para acceder a los partidos de fútbol americano y baloncesto masculino en casa. A los estudiantes que ya hayan adquirido el pase para el año académico 2026-27, se les reembolsará el importe. 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

0: 9 por la mañana. Es muy lamentable y triste el feminicidio de Claudia Tacoronte. Nuestra solidaridad con su familia y amigos. También hubo un caso muy doloroso de una joven de Guanajuato, aseguró esta mañana la presidenta Sheinbaum. El secretario de Seguridad, Omar García Harfuch, confirmó la detención de los presuntos responsables de los feminicidios de Claudia y Carla, cuyo cuerpo fue encontrado en Zapopan. Aseguró que cuando no se logra prevenir estos hechos, su obligación es actuar de inmediato para esclarecer los asesinatos, detener a los responsables y combatir la impunidad con toda la fuerza del Estado. El fiscal de Morelos nos informó ayer aquí por la mañana que los papás de Claudia llegarán hoy a Morelos. El aseguramiento de 59 millones de litros de hidrocarburo ilegal en San José Iturbide no tiene relación con los casos de los hermanos Farías ni del exgobernador Rufo. Es otra investigación de la Fiscalía General de la República, aseguró la presidenta Sheinbaum. El secretario García Harfuch dijo que en el momento del aseguramiento no había nadie en el lugar, pero que sí habrá detenciones, así como ocurrió en otros casos importantes. La llamada el miércoles con el presidente Trump fue muy buena y estamos avanzando en acuerdos comerciales que daremos a conocer más adelante, aseguró esta mañana la presidenta Sheinbaum. Dijo que no se tocaron temas de seguridad y en la llamada la acompañaron el canciller Roberto Velasco y el secretario de Economía, Marcelo Ebrard. Claro que hay interés de mi parte en contender por el PRI a la gobernatura de Guerrero. Vamos a esperar los tiempos, pero eso no significa quedarnos sentados. Yo no he parado de hacer trabajo social y político en el Estado, aseguró por la mañana Manuel Añorbe, coordinador de los senadores del PRI. Agregó que el proceso electoral en Guerrero se ha convertido en un derroche de recursos y en actos anticipados de campaña que han generado incluso fracturas importantes dentro de Morena. Y en estos momentos, el dólar interbancario se cotiza en 17 pesos con 23 centavos.
1: Muy bien. Bueno, David Galván, te escuchamos con este reporte. Adelante, ¿qué va a pasar mañana?
2: Manuel, pues falta solamente un día para este segundo simulacro nacional 2026, que tiene previsto el envío de una alerta a más de 80 millones de teléfonos celulares en toda la República Mexicana. Este sábado, 19 de septiembre, a las 12 horas, tiempo centro de México, se llevará a cabo este ejercicio anual que sirve para conmemorar el Día Nacional de la Protección Civil. Para dar comienzo a esta jornada, las actividades institucionales iniciarán desde muy temprana hora en la Plaza de la Constitución de la Ciudad de México, donde se izará la bandera a media asta en recuerdo de los afectados y fallecidos por los sismos de 1985 y de 2017. Ahí acudirá la presidenta de la República, Claudia Sheinbaum, que pondrá en marcha pues el inicio de esta jornada. Para tener claridad sobre este ejercicio, la Coordinación Nacional de Protección Civil aclaró que este simulacro constará de dos elementos simultáneos. Primero, se activará la alerta sísmica del Sistema de Alerta Sísmica Mexicano, reproduciendo su inconfundible sonido en altoparlantes y a través de la señal de las difusoras de radio y de televisión comercial. Cabe señalar que este alertamiento sonará en Ciudad de México, Oaxaca, Guerrero, Puebla, Michoacán, Morelos, Colima, Chiapas y el Estado de México, por ser los de mayor riesgo en movimientos telúricos. En el resto del país se activará la alerta vía celular mediante un mensaje con un sonido y una vibración que llegará directamente a los teléfonos inteligentes con una leyenda que indicará claramente que se trata de un simulacro y que esto, bueno, pues pone a prueba los sistemas regionales que también servirán para alertar acerca de la llegada de huracanes, otro tipo de desastres. Finalmente, a las 12:10 vendrá la evaluación de las dependencias nacionales de emergencias sobre el desarrollo del simulacro encabezado por el secretario de Seguridad y Protección Ciudadana, Omar García Harfuch, en reunión del Comité Nacional de Emergencias, donde asistirán vía remota por Zoom, pues los distintos gobernadores de las entidades. Así que bueno, a preparar su mochila de emergencias y poner en práctica, sobre todo la población, pues los tiempos que tienen para realizar la salida de sus hogares en este simulacro que se llevará a las 12 horas.
1: Exacto, Manuel. A las 12 horas. Muchísimas gracias, David. Buen día.
2: Excelente día, Manuel.
1: Volvemos.
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2: Sur de California, buenos días, es KW, KW 1330, la primera, informa. Temperatura máxima para el Centro Cívico Angelino hoy viernes se espera en 79 grados, mínima de 63, con cielo soleado y vientos de hasta 9 millas por hora. En Newbane, Mazda acaba de anunciar una iniciativa nacional histórica creada para promover la alegría en el deporte juvenil mediante el apoyo de los entrenadores comprometidos que ayudan a los niños a crecer, a ganar confianza y a divertirse. Gracias a su colaboración con Team Snap, la plataforma líder en gestión de deportes juveniles, Mazda rendirá homenaje a aquellos líderes que con su labor crean de forma constante experiencias positivas y transformadoras para los jóvenes deportistas y sus familias. En Los Ángeles, la presidenta de la Junta de Supervisores del Condado de Los Ángeles y supervisora del primer distrito, Hildele Solís, emitió la siguiente declaración sobre la prohibición de centros de datos que alimentan la inteligencia artificial en áreas no incorporadas. La moción que presenté en abril para abordar los importantes impactos en la salud pública y el medio ambiente derivados de los centros de datos fue aprobada por unanimidad, indicó. Y por último, en Los Ángeles, debido a cambios federales, el 1 de enero de 2027 entrarán en vigor nuevos y amplios requisitos para Medi-Cal, lo que pondrá en riesgo la cobertura de millones de residentes del condado de Los Ángeles que dependen de este programa. Ayer jueves, LA Care reunió a funcionarios electos, hospitales, clínicas, médicos y miembros de la comunidad para lanzar Keep LA Covered, una campaña a nivel del condado destinada a evitar que los residentes vulnerables de Los Ángeles pierdan su cobertura por no presentar un formulario o no cumplir con un plazo, a pesar de seguir cumpliendo con los requisitos de elegibilidad. 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
4: Son las 9:09. Saludamos ahora a Felipe Carrasco Zanini. Él es el notario número 185. Él es integrante miembro del Colegio de Notarios de la Ciudad de México. Felipe, qué gusto saludarle. Muchísimas gracias por tomar la llamada, el enlace. Buenos días.
5: Manuel. Buenos días, ¿cómo estás? Buenos días al auditorio y gracias por el espacio.
4: Bien, muchísimas gracias, notario. Pues bueno, pues importante porque estamos en el mes de septiembre y como siempre entre septiembre y ahora octubre hay algunas especificaciones muy claras en lo que ya hace muchos años se llama el mes del testamento. ¿De qué estamos hablando?
5: Justamente ya desde hace más de 20 años, el Colegio de Notarios de la Ciudad de México y también pues todos los colegios de notarios de todas las entidades de la mano del Colegio Nacional del Notariado y de la Secretaría de Gobernación, se ha implementado este programa del septiembre, el mes del testamento. Con este programa lo que se trata de fomentar es que las personas otorguen su testamento. Lo que hacemos es dar facilidades en cuanto a reducciones de precios en el otorgamiento de los testamentos y también damos facilidades en cuanto a que las personas que a lo mejor no pueden estar acudiendo a las notarías en horarios hábiles, pues también nosotros los notarios estamos abriendo en fines de semana, en horarios extendidos, para que justamente las personas otorguen su testamento.
4: Exactamente. Y entonces, ¿qué tiene que hacer la gente? Primero que nada, ¿qué tiene que hacer la gente? O mejor me regreso, notario. ¿Cómo sé que yo debo hacer un testamento?
5: Mira, te diría que cualquier persona puede hacer un testamento. Es una cosa que es sumamente sencilla. Simplemente presentando una identificación oficial, no te vamos a pedir absolutamente ningún tipo de documentación. Te diría que es teniendo una documentación oficial, teniendo más de 16 años, okay, simplemente 16 años cumplidos. Imagínate lo importante que es que el propio legislador dijo, no es la regla general de cualquier escritura, de cualquier acto, el ser mayor de edad, pueden ser hasta las personas que tengan 16 años, tener las ganas de hacerlo y les vamos a tomar una hora de su día para poder hacer el testamento. Ahora, ¿quiénes son las personas que te diría, pues casi casi obligatoriamente tendrían que tener un testamento o otorgar un testamento? Pues son las personas que tienen bienes, esa sería la primera recomendación.
6: Correcto,
5: que yo les
6: bienes,
5: haría.
6: Uh-huh.
5: E inclusive las personas que sin tenerlo van teniendo hijos menores de edad, porque no solamente a través del testamento se van a disponer de nuestros bienes, sino también vamos a poder disponer quién va a cuidar de nuestros hijos menores de edad si nosotros faltamos. Creo que todos los que tenemos la dicha de ser padres, pues una de las cuestiones más importantes, más relevantes en nuestras vidas van a ser nuestros hijos. Entonces, imagínate esta desgracia de que un menor de edad pueda llegar a perder a sus padres, uh-huh, y que todavía esto llegue a generar un conflicto el día de mañana entre familiares, de quién se queda con los hijos. A lo mejor la familia paterna, la familia materna. Pues esta herramienta tan, tan poderosa que es el testamento, vamos a poder decir quién va a cuidar a nuestros hijos, quién,
6: o sea,
5: va a cuidar,
6: sí,
5: de
6: se,
5: los bienes.
6: ¿Sí se puede determinar eso por ahí, bajo un testamento?
5: ¿Perdón?
6: ¿Se puede determinar eso bajo un testamento? Yo deseo que mi hermana, deseo que mi cuñado, deseo que mi padre, así, mi madre, etcétera, cuiden de mis hijos o de mi hija.
5: Así es, justamente podemos designar a una figura que se llama al tutor. Por ley, las personas que van a cuidar siempre de los menores pues van a ser los padres en ejercicio de la patria potestad, uh-huh, pero si ellos faltaran, la ley establece que van a ser los abuelos. ¿Qué abuelos? Pues los que sean más aptos conforme un juez lo decida, pero yo puedo decidir en mi testamento que no van a ser los abuelos. Yo a lo mejor puedo decir que van a ser, como bien mencionas, algún hermano, algún amigo, pues a las personas que más queremos nosotros, o que a lo mejor mis hijos mejor tengan, mejor relación, claro, van a tener, pues bueno, nosotros podemos encomendarles ese cargo a esas personas y que cuiden pues a las personas que más queremos. Por eso siempre hemos dicho que hacer un testamento es el acto de uno de los actos de mayor amor que vamos a poder otorgar.
6: Ahora sí, ¿qué tiene que hacer la gente que no tiene? Ojo, empecemos por las personas que no tienen un testamento. ¿Qué tienen que hacer para poder acercarse a dónde a tramitar o a elaborar un testamento?
5: Pues es sumamente sencillo. Lo que les recomendaría es que acudieran a cualquiera de los notarios de la Ciudad de México. Hay una página de internet, uh-huh, del Colegio de Notarios, que es www.colegiodenotarios.org.mx, en donde hay un directorio de las notarías de la Ciudad de México. No van a necesitar de absolutamente ningún abogado, ningún intermediario. Van a poder acudir personal y directamente a las notarías de la Ciudad de México. Van a poder buscar ahí la dirección, el domicilio. A lo mejor tú te acordabas que el notario que atendía a tu familia, a tu papá, por dónde estaba. Está este típico buscador que tenemos por colonia, por número de notaría, por apellido del notario. Entonces, localizar la notaría o la más cercana o a lo mejor a la que tú ya conocías, hablar y hacer una cita. Los vamos a atender personalmente a los notarios de la Ciudad de México y los vamos a asesorar, vamos a tener una plática en las cuales les vamos a decir pues todas las opciones que tienen para poder otorgar un testamento, cuáles son justamente estas figuras que te decía, por ejemplo, el tutor, qué funciones tienen el albacea, qué es un heredero, qué es un legatario, para que justamente tomen una decisión informada y ahí mismo puedan otorgar su testamento.
6: Ahora, ¿cuánto va a costar?
5: En la Ciudad de México, durante este programa de septiembre, el mes del testamento, 3,800 pesos.
6: Correcto.
5: Ese es el costo, IVA incluido, incluso los derechos que tenemos que pagar al Archivo General de Notarías, porque justamente nosotros damos un aviso al Archivo General de Notarías de que esa parte otorgó el testamento.
6: Y eso es lo que hay que pagar. Ahora, nos comienzan a llegar preguntas, notario, y estamos platicando con Felipe Carrasco Zanini, lo estamos escuchando con mucha atención. Es el notario 185, es integrante del Colegio de Notarios de la Ciudad de México. Nos dicen, si una persona de la tercera edad que ya tiene su testamento lo quiere cambiar, ¿puede acceder a este mes a descuentos en notarías?
5: Por supuesto, cualquier persona que quiera cambiar su testamento, hacer uno nuevo. La única manera en la que puedes cambiar tu testamento es haciendo uno nuevo. Y esa es una de los mitos que me encantaría que aclarar. Uh-huh. Que el testamento lo puedes cambiar cuantas veces tú quieras. A lo mejor tus circunstancias de joven eran unas, a lo mejor no estabas casado, a lo mejor no tenías hijos, a lo mejor tenías un patrimonio con un inmueble, y a lo mejor conforme van cambiando tu vida, pues se van haciendo distintas tus condiciones, tanto personales como patrimoniales. Entonces cualquier persona, independientemente de la edad, puede cambiar su testamento y puede hacerse acreedor de estos beneficios del programa del mes del testamento.
6: Muy bien. Pues muchísimas gracias por esta información, notario. Felipe, muchísimas gracias por todo esto. ¿Y en octubre?
5: Fíjate, normalmente siempre ha sido el mes del testamento en septiembre, pero ya llevamos muchos años que afortunadamente hemos tenido muy buena respuesta y se han ampliado ya durante todos estos... durante ya varios años a octubre. Entonces, pues ojalá que este mes también, estoy yo prácticamente, digo, todavía no tenemos el comunicado oficial, pero pues yo los invitaría que no dejemos las cosas al último momento, los invitamos a que consulten a su notario más cercano, háganlo, es un trámite sumamente sencillo en el cual les va a dar muchísima certeza, no solamente a uno, sino a las personas que más quieren. Es una inversión en la cual le vamos a dar esa certeza a nuestros seres de cuál era nuestra decisión para cuando nosotros no estemos.
6: Muy bien, pues muchísimas gracias. Gracias al notario 185 de la Ciudad de México, a Felipe Carrasco Zanini. Muchísimas gracias por esta información y mucho éxito en lo que resta de septiembre y en octubre.
5: Muchísimas gracias, Manuel, por el espacio.
6: Muchas gracias, muy buenos días. Gracias, buenos días. Notario. Bueno, vamos a ir a pausa, Sofía.
7: Rápidamente, Manuel, ya respondió la presidenta a la petición de la gobernadora Maru Campos de tener una reunión allá en Chihuahua.
6: ¿Qué dijo?
7: Dice la presidenta, yo llego al evento y después me voy a Baja California, pero sí llegaron al acuerdo de que la gobernadora va a recibir en el aeropuerto. Bien. A la presidenta Sheinbaum. Dice, me va a recibir, ella decide no ir al evento, es algo que han decidido otros gobernadores. Dice la presidenta, dice también que los temas de los que quería hablar la gobernadora, el tema del agua, el tema de la ganadería, eso se va a ver más adelante en una reunión con la secretaria de Gobernación ya en la Ciudad de México. Y muy importante, dice la presidenta, hemos tenido diferencias muy importantes con la gobernadora de Chihuahua, pero eso no quiere decir que no nos veamos. Entonces, sí nos vamos a ver. Mañana se reúnen en el aeropuerto de Ciudad Juárez. Y lo que también dijo la presidenta es que ese oficio que le envió la gobernadora se hizo público en Radio Fórmula. Nada más le faltó darte el crédito a ti, Manuel.
6: Este oficio se hizo público
7: en Radio Fórmula. Entonces,
6: eso dijo la presidenta.
7: Sí, así lo dijo, tal cual.
6: A ver, te voy a dar oportunidad de que vayamos a pausa y, como tú dices, vamos a escuchar cómo lo dijo.
7: A ver, vamos
6: para
7: a hacer
6: que
7: una
6: pidas,
7: pausa y
6: para que pidas el video. Este documento que hicimos público ayer, precisamente ayer lo hicimos público, ¿no? Hoy algunos lo están comentando, pero este es de ayer. Pausa, volvemos.
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2: KWKW 1330 La Primera informa. En el ámbito local, una organización de rescate sin fines de lucro del sur de California, que busca localizar a quien disparó contra una querida coyote conocida por los lugareños como Wendy, a más que ha duplicado la recompensa ofrecida por la detención y condena del responsable. Wendy no puede decirnos quién le disparó, así que seguiremos luchando hasta que alguien lo haga, declaró el miércoles la organización Southern California Pitbull Rescue en una actualización en su cuenta de Instagram. Wendy fue sometida a eutanasia a principios de este mes. Apenas han pasado unos días del inicio de la temporada regular de la NFL y ya circulan rumores sobre quién actuará en el espectáculo de medio tiempo del Super Bowl en el estadio SoFi de Inglewood. Fuentes cercanas al espectáculo de medio tiempo informaron a TMZ que Justin Bieber y Harry Styles encabezan la lista de deseos de Roc Nation, la compañía de medios propiedad de Jay-Z. Mantiene una colaboración de larga data con la NFL, iniciada en el 2019, y es la encargada de elegir el artista que actuará. El medio señala que si bien aún no se ha contactado a los equipos de los artistas, las fuentes indicaron que es probable que ambos rechacen la oferta. Y por último, en una nota de una gran obra de caridad, una mujer de Los Ángeles que utiliza una silla de ruedas motorizada cuenta con una nueva forma de entrar y salir de su casa, después de que los bomberos se enteraran de que le habían robado la rampa y decidieron ellos construirle otra. Sin la rampa, la mujer había perdido parte de su capacidad para entrar y salir de su domicilio de manera independiente, según informó el Departamento de Bomberos del Condado de Los Ángeles. Y hasta aquí nuestra información en KWKW 1330 La Primera. Gracias y feliz inicio de casi fin de semana para todos.
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6: 9:24 a.m. Sofía, entonces ya me tienes mi video.
7: Ya te tengo tu video. Venga. Y precisar que el que hace la pregunta es Israel Aldave. Él lleva el tema bien. Y por eso aprovecha a la presidenta y le dice esto.
13: Sí, ella envió un oficio que se hizo público precisamente en Radio Fórmula. Solicitando una serie de reuniones. Ella dijo, aprovechando su visita, porque no hacemos varias reuniones. Yo la verdad voy al evento y de ahí me voy a Baja California. Entonces le pedí a la Secretaría de Gobernación que hablara con la gobernadora. Habló con la gobernadora y van a tener varias reuniones sobre los temas que está solicitando a través de la Secretaría de Gobernación aquí en la Ciudad de México. Sí, es aquí, ¿verdad? Aquí, bueno, estamos en Guanajuato, allá en la Ciudad de México. Para ver los temas que ella está planteando. Y nos vamos a ver llegando al estado, así lo han decidido varios gobernadores, que prefieren no ir al evento, porque a veces se usa políticamente el evento. Entonces, para no caer en eso, además, pues ya estamos en proceso electoral, no caer en ese tema, en algunos casos gobernadores, la gobernadora de Guanajuato dijo, no, yo sí voy, vamos juntas. La gobernadora de Aguascalientes también fue, fuimos juntas, y hay otros gobernadores, por ejemplo, que han preferido no ir, y yo lo respeto, y seguimos colaborando y coordinándonos. En el caso de Chihuahua hemos tenido diferencias muy importantes, relacionadas con la participación de agentes de la CIA en un operativo. Ustedes saben que incluso abrió la Fiscalía General de la República una investigación sobre este tema, y por eso hemos tenido diferencias. Pero eso no quiere decir que no nos veamos, ¿verdad? Entonces nos vamos a ver en el aeropuerto, ahí donde vamos a llegar, y después pues ya me dirigiré al evento.
6: Muchas gracias. Muy bien, eso es lo que dijo entonces.
7: Y ahí, eso es lo que dijo sobre la reunión que va a tener finalmente en el aeropuerto de Ciudad Juárez con la gobernadora de Chihuahua, y el crédito que te da por haber difundido este oficio donde la gobernadora le hacía la invitación a estas tres reuniones.
6: Uh-huh. Muy bien. ¿Algo más, Sofía?
7: Sí, le preguntó también Israel Aldave al secretario de Seguridad, Omar García Harfuch, ¿por qué no había detenidos en el caso del aseguramiento de los 56 millones de litros de hidrocarburo? Y dice el secretario, no solo en este, sino en los casos más importantes, sí hay detenidos, pero llegan después, vienen después, dice el secretario, confirma que no había nadie en el lugar cuando llegaron. Y le pregunta, Israel Aldave, esto que también ya comentaba, ¿cómo es que nadie se daba cuenta de una instalación tan grande? ¿Cómo se explica? Y dice el secretario, pues Pemex va a explicar qué era esta instalación, cómo se daba, qué es lo que tenían ahí. Dice, no es una instalación de Pemex, es algo privado, pero lo va a explicar la Fiscalía General de la República. Y le insiste Israel Aldave, pero cómo las autoridades no se daban cuenta de ese lugar. Y el secretario dice, aquí lo relevante es que se recuperó y que hubo un aseguramiento sumamente importante, dice el secretario Omar García Campos.
6: Muy bien, okay, Sofía, todavía tenemos tiempo contigo, ¿ya te vas?
7: No, todavía tenemos tiempo.
6: Órale, pues.
7: Para un par de cosas de la mañanera y les cuento a dónde voy.
6: Correcto, que todavía no acaba, ¿verdad?
7: No, todavía no termina.
6: Todavía no termina. Hecho. Muchas gracias, Sofía. Bueno, y saludamos a José Ignacio Aguado. Él es el director general de Innovación, Servicios y Comercio Exterior de la Secretaría de Economía, porque inicia la segunda fase de la ruta logística México 2026, México, la nueva ruta del mundo. José Ignacio, gracias por tomar la llamada. Buenos días.
14: Muy buenos días, Manuel. Es un gusto estar contigo en tu programa.
6: Empieza esta ruta el próximo martes. ¿Qué va a consistir en qué, José Ignacio?
14: Oye, pues muy contentos de que arrancamos el próximo martes 22 esta segunda edición de Ruta Logística. ¿Y qué es? Uh-huh. Pues es un programa nacional gratuito, más grande de capacitación especializada en logística, cadenas de suministro y comercio exterior, en donde convergen los principales actores y participantes de un sector estratégico, que es el sector el que mueve a todos, todas las actividades económicas, un sector que tiene un crecimiento de un 7% por ciento anual y que representa el 8% del PIB nacional y busca potencializar el capital humano en nuestro país, porque existe hoy por hoy un déficit de espacios laborales especializados y tenemos ahorita más de 50 mil posiciones laborales sin poder cubrir en vacantes porque nos hace falta esa profesionalización de la mano de obra en nuestro país. Entonces, este programa creado por el secretario Marcelo Ebrard, que pertenece al Plan México que lidera la presidenta Claudia Sheinbaum, pues busca fortalecer el capital humano en nuestro país. No podemos hablar de desarrollo económico sin desarrollo humano. Entonces, la primera tarea del secretario fue articular al sector. Tenemos ya 90 aliados, que son cámaras empresariales, asociaciones, confederaciones, la academia, o sea, la triple hélice, para fortalecer. Esto es un programa no nada más de la Secretaría de Economía, sino del sector.
6: Del y sector eso es lo económico. Que lo hace. Ahora, ¿todos estos que menciona José Ignacio son los que capacitan?
14: Sí, vamos a tener más de 80 ponentes de alto nivel, alto perfil, con reconocida solvencia profesional, que son propuestos por las propias cámaras en cada uno de los temas específicos, los eslabones del sector logístico, y eso lo hace por demás solvente. Ceneval, el Centro Nacional de Evaluación, se une a esta política pública de la Secretaría de Economía entregando insignias digitales a quienes participen y se inscriban y cumplimenten los módulos, que van a ser 10. Se les va a otorgar una constancia de parte de la Secretaría de Economía. A los que aprueben, obviamente, se les va a hacer un examen blando de su participación. que cumplimenten los módulos y tengan una calificación aprobatoria, van a ser beneficiados con la constancia de economía y con una insignia digital por parte de Ceneval. Y bueno, pues eso también lo hace por demás interesante.
6: No, por supuesto. Ahora, ¿cuesta, José Ignacio?
14: No, va a ser gratuito. Van a ser los martes de 5 a 7:30, uh-huh, hora de Ciudad de México, 100% en línea, sin costo. Y bueno, pues esto va para los estudiantes, para los que ya están con vida laboral,
6: claro,
14: y para la academia. Para,
6: ¿y cómo fortalecer, se inscriben?
14: Se inscriben, bueno, con un formato digital que se los hemos compartido en las redes sociales de la Secretaría,
6: correcto,
14: de Economía.
6: Para rescatarlo por ahí. Lo estamos viendo, creo que lo estamos viendo en la pantalla, pero hay que rescatarlo por redes sociales.
14: Así es. Bueno, pues esto es parte de la formación continua. Ya no basta, Manuel, tener una carrera, tener una licenciatura. No. Se requiere la formación continua, educación continua. Yo creo que esta política atinada del secretario Marcelo Ebrard pues va a potencializar el capital humano, va a implementar una cultura de formación, de capacitación y de certificación del sector, con conocimiento especializado, expertos del sector, con una visión global, aplicable a cualquier actividad económica y, bueno, pues con un impacto en el desarrollo personal y también, pues obviamente, el desarrollo económico de todas las regiones de nuestro país. Y además México es un actor importante a nivel mundial, es protagonista, somos una potencia mundial y vamos a seguir creciendo. Entonces tenemos que estar preparados para ser más competitivos en nuestro país, porque vienen muchas cosas positivas. Por eso el Plan México y por eso este tipo de políticas públicas que el secretario Marcelo está impulsando.
6: Pues qué bueno, y muchas gracias y felicidades por este programa, gracias por la invitación, gracias por la explicación, por el desarrollo, José Ignacio, muchísimas gracias por esta entrevista, José Ignacio Aguado Hernández, el director general de Innovación, Servicios y Comercio Exterior de la Secretaría de Economía. Muchas gracias, buen día.
14: Gracias, Manuel, te mando un abrazo.
6: Hasta luego, igualmente, muy buenos días. Bueno, vamos a ir a pausa. Algo, Sofía, antes de la pausa, tenías como 40 segundos.
7: Rápidamente, ¿viste estas declaraciones del gobernador Alejandro Armenta diciendo que las mujeres no deberían gobernar lugares con alta inseguridad?
6: Sí, la vi, ¿cómo no?
7: Bueno, pues le puso un post en Twitter diciendo que no, que él considera que todas las mujeres tienen capacidad para cualquier cosa, y eso le basta a la presidenta, le preguntan a la presidenta y ella dice, pues ya corrigió, ya él mismo se dio cuenta de que la declaración está mal, y finalmente quien elige a los candidatos es la gente en las encuestas, no lo deciden los gobernadores.
6: Pues sí,
7: entonces ya,
6: sí,
7: con el
6: sí,
7: tweet,
6: sí,
7: lo perdona.
6: Por más que dijo el gobernador, ojalá me entiendas lo que te voy a decir, la verdad es que fue un error garrafal lo que dijo el gobernador Armenta. Bueno, gracias, Sofía, regresamos. Vamos a pausa, estamos por la mañana, volvemos.
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0: veces buscamos alimentos complicados para ofrecerles algo nutritivo a nuestros hijos. Y tenemos verdaderos tesoros en nuestra propia cocina. El amaranto es uno de ellos. Este alimento ancestral mexicano aporta proteínas, fibra, calcio, hierro y magnesio, nutrientes importantes para el crecimiento y desarrollo de nuestros pequeños. Además, es práctico y fácil de incluir en su alimentación diaria. Puedes ponerlo en su lunch, preparar una alegría, combinarlo con fruta o agregarlo a diferentes recetas. Lo bonito es que, mientras cuidamos su alimentación, también acercamos a nuestros hijos a un ingrediente que forma parte de nuestra historia y de nuestras raíces. Alimentar bien a nuestros pequeños no tiene que ser complicado. Muchas veces lo saludable también puede ser sencillo, rico y muy mexicano.
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23: El estado de Alaska es el lugar de Estados Unidos donde hay más personas que caminan diariamente hacia su trabajo.
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25: El subsecretario de Planeación y Transición Energética de la Secretaría de Energía, Jorge Islas, afirmó que el gobierno federal proyecta que la capacidad eólica del país crecerá 84% hacia 2030, hasta alcanzar 15.000 megavatios. De acuerdo al INEGI, de enero a marzo de 2026 se registraron preliminarmente 207.599 defunciones en el país. Las primeras 5 causas de muerte a nivel nacional fueron las enfermedades del corazón, la diabetes mellitus, los tumores malignos, la neumonía o influenza y las enfermedades del hígado. El embajador de Estados Unidos en México, Ronald Johnson, refirió que el derribo por parte del ejército mexicano de un dron procedente de su país, presuntamente propiedad de un grupo delictivo, partió del intercambio de inteligencia con la Oficina de Aduanas y Protección Fronteriza estadounidense. Añadió que la cooperación convierte a la información en acción.
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3: Continuamos con Ciro Gómez Leyva por la mañana.

0: Estamos escuchando a Shakira cantando con Maluma. Es la cuarta colaboración que ellos hacen juntos. Esta canción que estamos escuchando, Agua, se estrenó ayer apenas. Y
1: ¿es
0: desde
1: nueva la
0: 2016,
1: canción o es nuevo video?
0: ¿Cómo?
1: ¿Nueva la canción?
0: ¿Es nueva la canción? Video. No. Estrenaron la canción junto con el video. Sí, junto con el video que estamos viendo. Se estrenó ayer. Apenas decía que es la cuarta colaboración de ambos, de Shakira con Maluma. La primera fue en el 2016, 2017, 2018, y bueno, ahora años después tienen esta colaboración, y la verdad es que las críticas pues son más que buenas para ambos, porque dicen que tienen una química extraordinaria. Digo, por alguna razón hacen esta cuarta colaboración, y que por cierto, Shakira hoy inicia pues su residencia allá en Madrid. Son 12 conciertos que va a estar ofreciendo en España a partir de hoy. Son 4 fines de semana consecutivos, termina el 11 de octubre, así es que bueno, pendientes de todo lo que está haciendo Shakira, en este caso con Maluma.
1: ¿Va a decirlo?
0: Pues no tenemos información confirmada hasta este momento, pero tiene oportunidad porque a partir de hoy son 12 fechas, son 4 fines de semana consecutivas, viernes, sábado y domingo desde hoy y hasta el 11 de octubre.
1: Bueno, le preguntamos el lunes que regrese.
0: Sí, nos podría contar, porque acuérdate que habíamos dicho cuando se anunciaron esos conciertos, que inclusive le construyeron un estadio a Shakira que se llama Estadio Shakira, con capacidad para más de 50,000 personas. Digo, las autoridades están viendo un operativo especial para cada uno de estos conciertos. Unas 57,000 personas se espera que vayan a cada uno de los conciertos de Shakira allá en Madrid.
1: Muy bien, muchas gracias.
0: Gracias, Manuel.
1: Bueno, dice el equipo de Pablo Vázquez de la Secretaría de Seguridad Ciudadana que como resultado de trabajos de investigación e inteligencia para combatir delitos de alto impacto en la zona oriente de la Ciudad de México, personal de la Secretaría de Seguridad Ciudadana, en coordinación con la Fiscalía General de Justicia, con apoyo de la Guardia Nacional y la Secretaría de Marina, cumplimentó 2 órdenes de cateo en inmuebles de la Alcaldía Iztapalapa, presuntamente utilizados para almacenamiento y comercialización de armas de fuego. En la alcaldía de Iztapalapa se logró la detención de Román Martín Reséndiz Escárcega, 63 años de edad, identificado como el operador de una facción de la Unión Tepito, Norma Alejandra Pérez González, de 61 años, y Jonathan O'Brien Reséndiz Pérez, de 41, identificados como operadores de la misma célula delictiva dedicada a la compra-venta, distribución de droga, así como la venta de armas de fuego, información que se está generando en este instante. Bueno, Iñaki, ¿qué más?
2: Manuel, otra vez. El miércoles, la organización ambiental Global Witness publicó un reporte en el que básicamente hace un registro de cuántos defensores del medio ambiente fueron asesinados en 2025, y como suele ocurrir con este tipo de información, pues no hay buenas noticias ni para América Latina ni para México. Se registraron un total de 124 homicidios en todo el mundo durante 2025, y de esos el 85% fueron en países de América Latina. México está en el quinto lugar de la lista con 10 casos, 10 defensores del medio ambiente asesinados, y pues un ranking mundial más en el que no hay buenas noticias para México. Ahora, hay que aclarar que los casos fueron menos que en 2024, cuando fueron 19. Entonces baja de 19 a 10, entonces por esa parte pues mejor, pues, pero escribe...
1: La estadística mejora, pero siguen matando defensores de medio ambiente.
2: Escribe Global Witness en este reporte, en un párrafo que dedica a México. Sin embargo, a pesar de que los casos bajaron, los datos de la Organización Mexicana Centro Mexicano de Derecho Ambiental, el CEMDA, muestran un aumento en las agresiones no letales. Documentó 107 casos de criminalización, que continúa siendo un problema grave en México, así como cientos de casos de estigmatización, intimidación y difamación. Parte de lo que dice este reporte de Global Witness.
1: Bueno, ¿disponible en dónde?
2: Lo podemos encontrar en el sitio web de Global Witness. El nombre específico del reporte es Collective Power, Poder Colectivo, y se puede traducir a muchos idiomas distintos, entonces ahí está disponible la información completa.
1: Muchas gracias, Iñaki.
2: Gracias, Manuel.
1: Don Enrique Burak.
3: ¿Qué onda? Ay, no. ¿Cómo están? Buenos días.
1: ¿Qué onda? Un saludo. ¿Qué onda? Buen día. ¿Cómo estás?
3: Es viernes.
1: No, es viernes, claro.
3: Pero bueno, ayer se puso en marcha la semana 2 de la NFL con un buen partido. De hecho, hasta hace un par de campañas se pensaba que podía ser el Super Bowl. Detroit en contra de los Bills de Buffalo, y finalmente los Bills estrenando su estadio en campaña regular Ganaron por 41-31, tienen ahora marca de 2-0. Los Leones se colocan con marca de 1-1. Otro buen partido de Josh Allen, que tiene 3 pases de anotación, tiene 2 touchdowns más por la vía terrestre. Y por otra parte, James Cook por tierra para los Bills, 135 yardas, 6.4 yardas en promedio por acarreo, y también consigue una anotación. Se ven bien los Bills en el ataque. El problema y lo preocupante para ellos también, que ya son 2 partidos consecutivos que sus rivales les hacen más de 30 puntos. Pasó con Houston, pasó con Detroit, y de los Leones pues también uno se pregunta si es que esa ventana de oportunidad empieza a cerrarse poco a poco después de que estuvieran muy cerca de llegar finalmente al Super Bowl. Detroit nunca ha llegado a un Super Bowl. Bueno, más partidos que llaman la atención de esta jornada 2. Minnesota contra Chicago, del norte de la Nacional, es un buen partido. Aceleros en contra de Patriotas, partido que inclusive tiene mucha afición aquí en nuestro país. Lo vamos a tener por Canal 5 a las 11 de la mañana este domingo. Cincinnati contra Houston, Jacksonville Denver, que también es un buen partido. Washington contra Dallas, el que fuera durante mucho tiempo considerado como el clásico de la NFL. Igual este partido por el 5, lo tendremos 2:25 de la tarde. De hecho, va por el 5 y también por TUDN. Seattle en contra de Arizona. Miami estará enfrentando a San Francisco. Partido nocturno es Indianapolis en contra de Kansas City. Y el lunes, Gigantes en contra de los Carneros de Los Ángeles. Bueno, ayer Rafael Márquez y de hecho la Federación Mexicana de Fútbol dio a conocer la convocatoria para esta serie de partidos que van a tener en contra del conjunto de Colombia, Perú, Estados Unidos y Chile. Y aparecen muchos elementos que estuvieron en la pasada edición de la Copa del Mundo. Es fecha FIFA. Aquí el problema también es que, pues como herencia de la Leagues Cup, ese fin de semana, sábado contra el equipo de Colombia, hay Liga en México. Entonces, los equipos podían prestar hasta 2, pero bueno, también se complementa con los jugadores de fuera. De lo que más llama la atención, bueno, está la Rangel de las Chivas, también Jorge Sánchez del Atlas y Rey Reyes del América, César Montes del Lokomotiv, Johan Vázquez del Génova, Mateo Chávez del AZ Alkmaar, Jesús Gallardo de Toluca, Luis Chávez del Dinamo de Moscú, Obed Vargas del Atlético de Madrid, Álvaro Fidalgo del Betis, Eric Lira de Cruz Azul, Orbelín Pineda de Monterrey, Gil Mora del equipo de Tijuana, y delanteros Piojo Alvarado de Guadalajara, Irving Lozano que regresa, el Chucky que juega con el Galaxy de Los Ángeles, Santiago Jiménez ahora con el Porto, Sergio Berterame que ahora está con el Inter de Miami, Armando González, la hormiga que está con el Olympiacos, son de lo más destacado. No aparecen ni Julián Quiñones, ni tampoco Raúl Jiménez, que están lesionados. Entonces todos ellos tienen que reportar el lunes, y hay otros elementos que tendrán que reportar después, cuando se juegue esa siguiente jornada del fútbol mexicano. Partidos son el sábado 26 contra Colombia en Baltimore, 29 de septiembre van a jugar contra Perú en Nueva Jersey, 3 de octubre contra Estados Unidos va a ser en Glendale, y el 6 de octubre contra Chile en el Coliseo de Los Ángeles. Esta es la lista de la selección mexicana y la presentación del señor Márquez.
4: De Rafa Márquez.
3: Bueno, Javier Aguirre, que dirigía la selección recientemente, se menciona que ya tiene un principio de acuerdo para dirigir a Valencia. Javier Aguirre, que ha dirigido, como quien no quiere la cosa, a 6 equipos el fútbol de España. Dirigió a los Osasuna, Atlético de Madrid, Zaragoza, Español, Leganés, al Mallorca. Es un técnico que se ha especializado también en salvar equipos que tienen muchos problemas en cuanto a situación de descenso. Y el Valencia en este momento está en posición de descenso. Aunque también es cierto que apenas está empezando el torneo, así que pues mucha suerte para Javier Aguirre, que regresa al fútbol de España. La última ocasión que estuvo por allá fue con el Mallorca entre 2022 y el 2024. Bueno, fútbol mexicano, la Liga MX hoy inicia la jornada 9, estamos llegando ya a la mitad del torneo. Puebla contra Atlante a las 7 y Juárez en contra de Tigres a las 9. Para mañana San Luis Necaxa a las 5, Atlas Pumas a las 5, Monterrey Cruz Azul a las 7, es un buen partido. Y luego el Clásico de América contra Chivas, que ha levantado mucha expectación, particularmente por la forma en la que están jugando los dos equipos que aparecen arriba en la tabla. Y para el domingo hay 3 partidos, Toluca Santos a las 6, Pachuca Tijuana a las 6 y Querétaro contra León a las 8. Béisbol de Grandes Ligas.
4: Espérame, antes del femenil, ¿no traes nada?
3: Sí, como no, tenemos boletos.
4: Boletos, efectivamente, boletos. Mira, qué oportuno.
3: No, ya, o sea, te di el pase para que remates.
4: Ahí va, el pase a gol. Bueno, tenemos 4 boletos para ver a los Pumas o las Pumitas contra las mujeres de fútbol del equipo de Puebla en el Estadio Olímpico de Ciudad Universitaria. Es el domingo a las 12 del día, 4 boletos dobles, 4 dobles. Llámenos al 55-52-79-22-91. Nada más nos dice que quiere ir a ver a las Pumitas y a las chicas de Puebla. 55-52-79-22-91, domingo 12 del día. Muchas gracias, Enrique.
3: No, hombre, es un placer. Hacer caravana con sombrero ajeno.
4: Eso.
3: Y bueno, béisbol de Grandes Ligas, la campaña regular finaliza de este domingo al otro. Y hay cosas muy interesantes porque Tampa y Yankees ya están calificados los dos, pero bueno, Tampa le lleva 5 juegos a los Yankees.
4: O sea, se ve muy complicado. ¿Domingo por la noche este? Creo que ya no, ¿verdad?
3: Fíjate que no me acuerdo.
4: Creo bueno, que ya no hay, pero bueno.
3: Lo que sí es que el último domingo de campaña regular, ahí se juegan todos a mediodía,
4: sí,
3: prácticamente.
4: Sí, sí, sí.
3: Bueno, en la división central está muy bueno esto porque Medias Blancas y Cleveland están empatados. Porque entonces empate Medias Blancas está por encima de Cleveland, pero están empatados. Y luego en el oeste Houston le lleva un juego a Texas. O sea que también está durísimo esto. Los comodines en ese momento en la Liga Americana, perdón, son Yankees y Boston. Cleveland tiene el tercero, pero Cleveland le lleva nada más 2 juegos a Texas y 2 juegos a Toronto. Y en el oeste, quiero decir, y en la Liga Nacional, Atlanta le lleva 4 juegos a los Phillies en el este. Se presume que Atlanta ganaría la división. En la central ya la gana Milwaukee y en el oeste ya la ganan los Dodgers. Además, los Dodgers son campeones divisionales por 13ª ocasión en los últimos 14 años.
4: Híjole.
3: O sea, un dominio impresionante.
4: Impresionante.
3: Ahora, entre los dos, entre Milwaukee y Dodgers, se están peleando la primera posición de la liga, que tiene mucho que ver por la cuestión de ser local, de tener 4 de 7 partidos posibles en una siguiente serie de postemporada. Milwaukee tiene 95 victorias, Dodgers tiene 93. Aunque la serie anual entre ambos, es decir, el que tiene desempate, le favorece a Milwaukee. Y la cuestión del comodín, Cachorros tiene el primero, Filadelfia tiene el segundo, San Diego le lleva 4 juegos de ventaja a Arizona por el tercer boleto de comodín. Así que parece que podría ser Cachorros, Filadelfia y San Diego. Solamente falta ver la ubicación de
4: los tres.
3: Y José Urquidy, el pitcher mexicano que estaba recientemente con el equipo de los Medias Blancas, que fue dado de baja, fue tomado por los Phillies para la recta final de la campaña, porque Jesús Luzardo, que es uno de los puntales de los Phillies de Filadelfia, fue colocado en la lista de lesionados. Así que hay que poner atención al cierre del béisbol de las mayores.
4: Buenísimo. No, entonces es que tienes razón. Yo creo que sí hay domingo, y dentro de 8 días que juegan todos al mediodía, no hay ya domingo por la noche.
3: Exactamente.
4: Es correcto.
3: Es correcto.
4: Muchas gracias, Enrique.
3: Gracias, buen día.
4: Bueno, Lourdes.
0: La gobernadora Maru Campos me va a recibir mañana en el aeropuerto de Ciudad Juárez. Hemos tenido diferencias muy importantes, pero eso no quiere decir que no nos veamos, aseguró la presidenta Sheinbaum. Dijo que por cuestión de agenda, las reuniones de trabajo de temas como agua y ganadería se dará más adelante con la Secretaría de Gobernación en la Ciudad de México. Es muy lamentable y triste el feminicidio de Claudia Tacoronte, nuestra solidaridad con su familia y amigos. También hubo un caso muy doloroso de una joven de Guanajuato, aseguró esta mañana la presidenta Sheinbaum. El secretario de Seguridad, Omar García Harfuch, confirmó la detención de los presuntos responsables de los feminicidios de Claudia y Carla, cuyo cuerpo fue encontrado en Zapopan. El aseguramiento de 59 millones de litros de hidrocarburo ilegal en San José Iturbide no tiene relación con los casos de los hermanos Farías ni del exgobernador Rufo. Es otra investigación de la Fiscalía General de la República, aseguró la presidenta Sheinbaum. La llamada el miércoles con el presidente Trump fue muy buena y estamos avanzando en acuerdos comerciales que daremos a conocer más adelante, aseguró esta mañana la presidenta Sheinbaum. Dijo que no se tocaron temas de seguridad y en la llamada la acompañaron el canciller Roberto Velasco y el secretario de Economía Marcelo Ebrard. Claro que hay interés.

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1: Afortunada del coordinador, dice la presidenta.
2: Pues una declaración desafortunada y un silencio permanente de este funcionario, ¿no? Que le presentamos aquí exactamente el miércoles. No se le presentamos el miércoles, se le presentamos ayer jueves, pero fue el miércoles cuando el señor, en la ceremonia del 15 de septiembre allí en Veracruz, hace el caso omiso este doctor a nuestros compañeros periodistas y no les quiere responder nada, ¿no?
1: Entonces, sí, entonces dice la presidenta que el IMSS está bien, que han aumentado las consultas, las operaciones, hay medicamentos, entonces van a revisar este caso específico por las declaraciones que hizo.
2: Qué bueno, pues ojalá, y ojalá lo resuelvan, más que revisarlo, lo resuelvan. Sofía, gracias, buen vuelo, nos hablamos el lunes.
1: Gracias, Manuel, nos hablamos el lunes.
2: Muchísimas gracias, Lourdes.
3: Gracias, Manuel.
2: Gracias, don Enrique.
4: Gracias, buen día.
2: Gracias a todo el equipo, gracias a todo el staff, tenga usted muy buen viernes, buen fin de semana, y le recuerdo, Ciro, el próximo lunes en punto de las 7 de la mañana, que lo espera. Que le vaya muy bien.

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7: Hola, buenos días, qué gusto saludarte. Esto es Salud, Dinero y la Ley. Soy Eduardo Blancas. Te doy rápidamente el número para textos: 213-527-2346. En verdad, un honor para mí compartir esta mañana contigo. Vamos a escuchar un poco de lo que son las noticias del día de hoy. Bailey Ríos, de Simi Valley, enfrenta cargos de asesinato por el accidente en el que embistió a un autobús en Chatsworth, donde murieron dos personas y seis resultaron seriamente lesionadas. Por drogar con ketamina a su prometido para desfalcarlo, la modelo de OnlyFans Adva Lavi es investigada por la policía de Los Ángeles de acuerdo a documentos judiciales. Corrupción y abusos en la ciudad de El Monte es lo que una investigación local señala por las represalias a un líder sindical que denunció mal manejo de recursos de la administración municipal. El multimillonario Warren Buffett dejará su cargo como presidente del corporativo Berkshire Hathaway tras haberlo desempeñado durante más de 50 años. La compañía de inteligencia artificial Anthropic afirma que su modelo Claude está ayudando a construir la próxima versión de sí misma. Vamos entonces a lo que es la información en detalle. Una mujer de Simi Valley comparecerá ante un tribunal tras un choque a alta velocidad contra un autobús que dejó dos pasajeros muertos y seis heridos. El fiscal anunció que Bailey Ríos, de 36 años, tiene dos cargos de asesinato en segundo grado, un delito grave de conducir bajo la influencia del alcohol causando lesiones y un delito menor de conducción temeraria con alegaciones de causar lesiones corporales graves. Al parecer, Ríos no obedeció un semáforo en rojo y chocó a toda velocidad contra un autobús causando graves daños y expulsando a dos pasajeros. Las víctimas fueron identificadas como Daniel Castillo, de 46 años, y Gage Weida, de 31. En otros asuntos, una orden judicial presentada el mes pasado por un detective de la Policía de Los Ángeles está arrojando más luz sobre el caso contra la exmodelo de OnlyFans, Adva Lavi. Lavi está acusada de robar a los hombres con los que salía y actualmente enfrenta varios cargos por delitos graves. Lavi, también conocida como Mia Ventura, fíjese qué juego de palabras, Mia Ventura, fue arrestada el 28 de julio pasado. Es momento de ir al contenido de hoy en Salud, Dinero y la Ley. Vamos a escuchar entonces, en un tema extraordinario como siempre, con la doctora Neida Carballo Ricardo, a quien damos la más cordial de las bienvenidas. Doctora, adelante, por favor.
8: Buenos días y gracias por este espacio, gracias por invitarme. Claro. Eduardo, yo hace tiempo te conozco, así por los medios, básicamente para las personas que no me conocen, aunque llevé la radio en KW más de 35 años, quiero decir que yo empecé en Nueva York en un programa que se llamaba Radio América. Después estuve en Radio Guado hasta que me mudé para acá. Así que llevo más de 45 años en la radio. Y siempre hablando de prevención, de salud, de nutrición. Y la conexión que existe entre la nutrición. El cuerpo es íntegro. No podemos separar el cuerpo. Esa es la diferencia entre los naturópatas y los médicos de medicina moderna. Nosotros tratamos todo. O sea, tratamos las emociones, la mente, el cuerpo físico y el espíritu. Porque somos una parte, somos un ser integral. Y esa es la diferencia a veces con la medicina moderna y con la medicina naturopática. A través de todos estos años, yo abrí en New Jersey en el año 1974. Y mi primer negocio fue un gimnasio. Un gimnasio spa. Y también pues teníamos vitaminas para las personas que venían al gimnasio. Yo hacía dietas para nuestros clientes. Dietas saludables, no solamente para bajar de peso. Y así empezamos. Y ya hace 50 años que estamos en este campo. Así que hemos estado aquí hablando más que todo de prevención. Pero siempre hablamos de cómo nosotros... las enfermedades que son más recurrentes, más comunes, y cómo nosotros podemos trabajar incluso con los médicos a través de algo más natural. Porque los médicos, desafortunadamente, aunque ahora hay una nueva generación de médicos que sí se llaman medicina, se llama medicina integrativa. Y, por cierto, la persona, el doctor que empezó esto, pues el doctor Well, él abrió una escuela en Arizona que se llama Universidades de Medicina Integrativa, y él integra todo. Y yo tuve la suerte de conocerlo y tomar clases con él. Entonces, es un tipo de medicina muy diferente que involucra la medicina moderna con la medicina preventiva, como es lo que hacemos nosotros. Y pues, a través de todos estos años, también abrimos un spa, porque yo creo en que el cuerpo hay que cuidarlo y el cuerpo hay que darle lo mejor posible para que nos veamos bien. Y no es vanidad. Muchas veces pensamos o piensa la gente. Yo tengo una doctora asociada que ella, pues, con ella hacemos infusiones en este centro que es un spa médico, en el caso, porque ella es la doctora. Hacemos infusiones de vitaminas, hacemos Botox, hacemos lo que se llama PRP, hacemos rellenos. Eso lo hacen los médicos, las enfermeras. Nosotros nos dedicamos a hacer todo tipo de terapias, masajes, faciales. Tenemos talleres. Mañana, por cierto, tengo un taller de cómo nosotros podemos empoderarnos con el poder de los ángeles. Y aunque mucha gente, como siempre digo, la gente, algunas personas de ciertas religiones, pues no creen en los ángeles existen. Cuando nosotros tomamos el primer aliento, cuando lloramos al nacer, se supone que nosotros recibimos nuestro ángel guardián. Y ese ángel guardián está con nosotros para siempre. Quizás es una creencia nada más, pero si nosotros sabemos que hay alguien que nos está protegiendo y que está con nosotros, pues estamos más seguros de nosotros mismos, de nuestras vidas. Así que son muchas cosas las que integramos nosotros en nuestro programa. Y pues oirán que vamos a hablar de diferentes cosas, lo que es la desintoxicación iónica de las células a través de los pies, la sauna infrarroja, Reiki, biomagnetismo. Mi esposo es hipnoterapeuta, tiene un doctorado en ciencias de la mente y es un reverendo, un ministro también en espiritualidad y conciencia. Así que todo esto tenemos en Happy and Relax, que está aledaño a la farmacia natural. Y bueno, pues ya con esta presentación un poquito larga, para que nos conozcan, quiero decir que hoy vamos a hablar de lo que se llaman enfermedades degenerativas. Okay. Y las enfermedades neurodegenerativas son un grupo de trastornos que se caracterizan por el deterioro progresivo de las células, lo que se llaman neuronas en el cerebro, y es lo que nos ayuda a que nosotros podamos funcionar. Hay 10 enfermedades y trastornos neurológicos que son los más comunes, que afectan al cerebro, los nervios, a la médula espinal. Y todo el mundo quizás piensa, cuando yo sea viejito, o si ya soy viejito, esto es normal. No es así. Nosotros podemos prevenir. Como dije, es un programa de prevención. Entonces, nosotros podemos prevenir definitivamente caer en estas enfermedades, y desde luego nos vamos a morir eventualmente, pero no nos tenemos que morir sin poder valernos por nosotros mismos. Nos vamos a morir cuando nos toque, pero no vamos a sufrir. El propósito de este programa precisamente es ayudar a la gente a entender que el cuerpo se puede sanar a sí mismo si le damos las armas. Pero estamos muy ofuscados con la vida, con el trabajo, con hacer dinero, y nos olvidamos de que tenemos un cuerpo que es el templo del alma y que tenemos que cuidarlo, porque si no, el alma se va a disipar. Y cuando ya perdemos el alma, de cierta manera, cuando ya la gente está muy enfermita y dice, ay, es que Dios no existe, o Dios no me quiere, esto no es Dios. Dios nos dio libre albedrío para nosotros cuidarnos, querernos y cuidar de nuestro cuerpo. Ese es el propósito de este cuerpo. Pero esperamos que el médico nos dé la medicinita para curarnos y que Dios nos ayude. ¿Pero nosotros qué? Entonces, ¿para qué sirve mi mente si yo no la estoy utilizando para cuidarme a mí misma? Eso es lo que queremos que la gente comprenda, que estas enfermedades como son, para mí en naturopatía no existe la enfermedad, existe el desbalance. Y tenemos, por ejemplo, las cefaleas o dolores de cabeza, las migrañas. Estas son las enfermedades o los trastornos neurológicos más comunes. El Alzheimer, que cada vez está más prevalente, los accidentes cerebrovasculares que vienen por descuido también, por no saber nosotros cuidar nuestro cuerpo, lo que se llama accidente cerebrovascular o ictus, que es básicamente la interrupción del flujo sanguíneo al cerebro que provoca daño tisular, epilepsia, son trastornos, es un trastorno que es porque no, las conexiones eléctricas en esa condición no se conectan adecuadamente y puede causar convulsiones. Tenemos la enfermedad de Parkinson, que es para mí una de las más tristes, que es un trastorno neurodegenerativo crónico que afecta al movimiento, causando temblores, rigidez. La esclerosis múltiple, que es una enfermedad autoinmune que daña la capa protectora, o sea, la mielina de las fibras nerviosas. La esclerosis amiotrópica, o se llama ELA, es una enfermedad también neuromuscular progresiva que debilita los músculos y afecta la función física. Tenemos los trastornos del sueño, tenemos meningitis, que es una terrible enfermedad, que es la infección de las membranas que rodean el cerebro y la médula espinal. Neuropatía periférica, eso es bastante común, que es el daño en los nervios periféricos que causa entumecimiento y dolor, a menudo en las manos, sobre todo en los pies. Y existe la neuropatía diabética, que en nuestra comunidad desafortunadamente tenemos muchos diabéticos. Entonces, estos son los temas que, estas son las que llamamos, o los médicos llaman enfermedades, ok, para mí, estas, todo esto se puede prevenir. Y por eso tenemos diferentes productos, suplementos, dietas, etcétera, y la conexión espiritual para ayudarnos. Así que vamos a seguir con este tema un poquitito más tarde, cuando regresemos.
7: Bueno, pues gracias por escuchar a la doctora Neida Carballo. Ricardo, es muy interesante escuchar cómo esa sencillez, esa humildad, o sea, a la hora de su presentación, que dice, bueno, no, probablemente no conozcan, perdón, ¿quién no conoce a la doctora Neida Carballo, no? O sea, sinceramente yo al menos soy su seguidor desde que llegué a los Estados Unidos. Me encantó su mensaje, su ritmo, su estilo, esa humildad que nos acaba de demostrar. Creo que es lo que le brinda el gran acercamiento, obviamente junto a la calidad de su producto y servicio, ¿no? Y yo, en nombre propio, le agradezco primero la oportunidad de poder colaborar con la doctora. Y segundo, poder recibir su mensaje, que es un mensaje de salud, de bienestar y de progreso para todos. Doctora, en verdad, muy agradecido.
8: Gracias, Eduardo. Y sí, muchas gracias a ti. 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
7: ¿Pero dónde están ubicados?
8: 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Tenemos 7 sillas para los 7 chakras, que son los centros energéticos de nuestro cuerpo, cada uno con su color. Y uno se puede sentar y darse un masaje, y es totalmente gratis. Y pues eso es parte de lo que yo quiero donar a la comunidad, para que sepan lo que es un spa, porque cuando yo vine para acá, un spa era para gente rica, con mucho dinero, y no, yo dije, los hispanos, los latinos tienen todo el derecho de poder recibir lo mismo que la gente rica, sin tener que pagar un ojo y de la mitad del otro. Entonces, yo quiero que la gente sepa que sí se puede dar un masaje, que sí se puede hacer un facial, que hay tenemos un incluso una cama de masaje que tiene agua caliente y es extraordinaria para personas que tienen problemas respiratorios, que tienen COPD, cualquiera de esas enfermedades pulmonares. Así que Todo eso tenemos en Happy and Relax. Yo quiero que lo conozcan y mañana vamos a tener un taller del cual voy a hablar un poquito más tarde. Y quiero invitar a la gente a que venga porque vamos a prácticamente a borrar todas las basuras que tenemos en nuestro subconsciente, en nuestros pensamientos, en nuestras emociones que no nos dejan seguir adelante y empoderarnos. Y por eso se llama empoderamiento. Así que voy a hablar un poquito más tarde sobre este tema.
9: Qué bonito tema, ¿verdad? El hecho del crecimiento interno es maravilloso.
7: Y todos deberíamos tener un tipo de acercamiento con un especialista, como es su caso, doctora Neida,
9: para poder sentirnos más satisfechos con quiénes somos.
8: Exactamente.
7: ¿Verdad?
9: Creo que es momento de irnos a hacer una pausa.
7: Si me permite, doctora.
8: Ok, con mucho gusto. Enseguida regresamos.
7: Seguro que sí. Ya volvemos.

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5: Gracias por continuar con nosotros en Salud, Dinero y la Ley, hoy con una de las mejores expertas en el mundo entero. Y cuando le digo el mundo entero, no creo exagerar, es una de las grandes expertas que ha dado, pues, mucha, que ha ayudado a tener salud accesible. Ella hablaba justamente de cosas que nos acercan a la naturaleza, ¿no? De fórmulas que pueden llevarnos por el camino de lo más natural hacia esa salud natural, ¿no? Así que continuemos escuchando, por favor, a la doctora Neida Carballo Ricardo. Adelante, doctora.
6: Muchísimas gracias, Eduardo. Y bueno, pues efectivamente yo, por lo menos tengo experiencia. 50 años es muchos años, ¿verdad? Y esos son los que yo me considero que tengo.
5: Ok.
6: Nací en la radio.
5: Muy bien, muy bien, una buena visión.
6: 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Y pues deben de aprovechar, porque básicamente en estos momentos que estamos viviendo, donde todo el mundo está apretado económicamente por todo lo que está pasando, pues cuando damos un 10% de descuento, pues las personas se sienten muy agradecidas, porque pueden obtener sus productos para no descontinuar sus programas, ya que cuando empezamos, los suplementos nutricionales no son medicina, que te lo tomas y no te lo puedes dejar de tomar, pero sí, cuando empezamos a tomar un suplemento nutricional, debemos de tener por lo menos 3 meses tomándolo para poder llenar esas deficiencias que tenemos. Y hay una forma de saberlo. Realmente la gente no sabe las deficiencias que tiene, pero nosotros también en nuestras tiendas, por cierto, hacemos un análisis de cabello que es muy interesante. Es prácticamente lo que se llama epigenético. Y esto quiere decir que analizan desde el ADN todo a través de unos folículos del cabello. Y esos folículos del cabello, ya saben que Alemania es el país más adelantado en prácticamente todo. Decimos que Estados Unidos, pero en medicina no hay nadie más allá que Alemania. Y pues tenemos un sistema que es increíblemente tecnológico, y se toma el pelo, se lo pone en un escáner que tenemos aquí, se recoge en las tiendas sin tocarlo, hay que tocarlo con unas pinzas, etcétera, para que no se contamine del ADN de la persona que lo toca. Entonces se pone en un plástico, lo traemos, lo ponemos en ese escáner con el folículo piloso, se envía por internet a Berlín y en 15 minutos te da todo a través de ese folículo piloso. Parece mentira, ¿verdad? Pues para que vean cómo está la tecnología de avanzada. Por un lado puede ser miedosa a veces, pero por otro lado nos está ayudando enormemente. Entonces nos viene un manual de esa persona con todo lo que tiene en los últimos 3 meses, a qué ha estado expuesta, si tiene radiaciones, las deficiencias nutricionales que tiene, qué deficiencia de vitaminas o antioxidantes, si tienen virus, si tienen parásitos. Todo sale en ese manual que se imprime y se le entrega al cliente. Y esa es la mejor forma de saber cómo nosotros estamos metabólicamente. Entonces, eso es otra de las cosas que nosotros hacemos para verificar, y no estamos adivinando, porque la mayoría... Yo siempre mando que todo el mundo váyanse a hacer análisis de sangre y váyanse a hacer sus escáneres. Yo misma me lo hago. Yo me siento cualquier cosa y voy al médico a investigar. Después yo sé qué hacer. Pero es muy interesante que nosotros, como seres humanos, hay dos formas. La forma de lo que trae la sangre en sí es lo que ha pasado en unos días antes. O sea, no nos da un número exacto. Y lo que nos dice el examen de cabello epigenético es lo que ha pasado en los últimos 3 meses. Y por tanto, el programa que tenemos que seguir por 3 meses para saber exactamente cómo estamos físicamente, metabólicamente, cómo estamos funcionando. Es muy interesante las cosas que hacemos y yo me entusiasmo con esto. Yo creo que es la razón porque he vivido tantos años. Pero bueno, es parte de lo que hacemos. Y hoy en la tienda que tenemos en Van Nuys, desafortunadamente no le puedo dar el teléfono porque se lo puedo dar, pero no está funcionando. Ya saben todo lo que está pasando y entre ellos cortaron los cables y tenemos un teléfono interno. 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Entonces, estábamos hablando anteriormente de qué nosotros podemos hacer para prevenir las enfermedades, básicamente todas estas enfermedades degenerativas o neurodegenerativas. Y hay un producto que yo uso hace, Dios mío, desde que yo empecé, del 1980. Mi doctorado me lo dieron, o sea, el Board Certification, que aquí, por cierto, en California, no me puedo llamar doctora, pero si yo me llamo naturópata, porque solamente los médicos de medicina moderna tienen ese derecho. Y nosotros, pues, tuvimos la visita recientemente, no la visita, sino una carta de Consumer Affairs, y quiero decir esto porque es la verdad. Y nos dijeron, no puedes usar el nombre de doctora. Yo no me llamo doctora, pero todo el mundo me llama doctora después de 50 años haciendo esto. Entonces, yo tengo mi doctorado del 1990, el Board Certification de Washington, D.C. Y cada año, pues, tenemos una convención en Las Vegas donde otra vez tenemos que tomar curso, como todos los médicos, y tenemos que tomar cursos para poder recibir créditos y seguir con el certificado de naturópata. Y eso es lo que yo me puedo llamar. Entonces, para que sepan los demás, esto no me quita lo que ya sé. Entonces, pues cuando yo empecé en los años 80, antes de haber estudiado, antes de tener el board, usábamos este producto que se llama superóxido dismutasa o SOD, que ofrece tantos beneficios para la salud porque tiene una de las más potentes acciones antioxidantes, y esto es lo que necesitamos para neutralizar el daño causado por los radicales libres. Esta es una palabra que usamos mucho, pero que la mayoría de las personas no saben qué quiere decir. Quiere decir toxicidad. Y ahora tenemos un enemigo nuevo, que es el que está causando más enfermedades neurodegenerativas, que es el plástico, lo que se llama microplásticos. Eso se aloja, son partículas sumamente pequeñas, invisibles, que se están acumulando más que todo en el cerebro, y es lo que está causando más enfermedades neurodegenerativas que nunca. Y esto viene de todos los plásticos que estamos expuestos. Por eso, si uno viaja a Europa, no existe plástico. Existe cristal, existe papel, pero no hay plástico. Y esto lo tenemos que implementar en este país, porque esto es lo que está matando a la gente, incluso enfermedades que yo tampoco me permiten decir, como la C grande, pues eso viene también por acumulación de microplásticos. Esa es la nueva información que tenemos. Y aprovechando esto, quiero decirles, tienen que tomar antioxidantes y tienen que dejar de tomar agua de botella. Esto es el peor enemigo. Todos creemos, hoy tienes que tomar agua, tienes que tomarte 8 vasos de agua. Exactamente, 8 vasos de agua, pero estos 8 vasos de agua no deben de ser agua de botella. Tiene que ser agua filtrada. Y el agua, cuando la filtras, la tiene que poner en cristal. Y esa agua que se queda en el carro y que le da el sol tan fuerte que hay aquí en California, diluye ese plástico y es lo que nos está matando. Así que eso es nuevo en la ciencia. Dejen de tomar agua de botella. Cómprense su botella. Ahora todo el mundo anda con su botellón que es térmico y no van a tener este problema. Y esto es lo que ayuda a limpiar el SOD, o sea, el superóxido dismutasa, ayuda a sacar esos microplásticos. Así que, y tiene una capacidad antiinflamatoria increíble. Pero bueno, podemos seguir con el tema. Según los minutos, o sea, las pausas que tenemos que hacer, Eduardo. Ok. Bueno, pues el SOD también tiene una capacidad antiinflamatoria porque reduce el estrés oxidativo y ayuda con todos los procesos inflamatorios que son los que causan el dolor. Así que ayuda con a prevenir las enfermedades del corazón. Es una enzima que es increíble para prevenir todo deterioro cognitivo y de todo nuestro cuerpo.
5: Doctora, primero, perdón, estaba tomando agua justamente.
6: Aquí estoy yo también con mi vaso. Y yo le pongo Oxy 50, del cual voy a hablar un poquito, que es oxígeno y líquido.
5: Se lo voy a agradecer que lo mencione, porque yo la verdad sí necesito tomar mucha agua. Y cuando usted le habló de eso, paré a servir un vaso, ¿no?
6: ¿No? No botellas de plástico, por favor.
5: No botellas, no. Y voy a seguir su consejo. Oiga, ¿qué le parece si hacemos una pausa?
6: Parece perfecto. Así tomo aliento y yo tomo agua.
5: Eso es. Salud. Dinero y la ley.
6: Ok, enseguida regresamos.
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5: Gracias por continuar con nosotros aquí en Salud, Dinero y la Ley. Tengo aquí un mensaje que dice: hola, buenos días, soy Alejandra Navas, me encanta este programa, Salud, Dinero y la Ley, y ahora tiene la señora Neida, dice, me encanta, pero ¿qué crees? Su voz tiene eco. Es cuestión, hablamos en un momento de justamente de la tecnología, ¿no? Y de lo importante de la tecnología y cómo a veces suceden cosas increíbles y a veces están fuera de nuestro alcance, a veces nos rebasan, a veces lo aprovechamos muy bien, ¿verdad?
6: Vamos a, no sé qué podemos hacer al respecto. Estas son las ondas radiales.
5: Sí, sí.
6: A veces no contribuye con nosotros los satélites, pero bueno. Tengamos un poquito de paciencia, es el primer programa. Y bueno, quiero decirles, hablando, como dije anteriormente, acerca del oxígeno líquido. Nosotros, cuando nos falta oxígeno en el cerebro, es cuando empezamos a tener lo que se llama hipoxia. Y eso causa muerte de muchas células y daño cerebral a nivel celular. Entonces, eso se llama falta de oxígeno y tenemos ya hace varios años el oxígeno líquido que se llama Oxy-50 y ayuda a mantener vivas nuestras neuronas y ejecutar las funciones mentales mucho mejor, igual que las corporales, porque el oxígeno participa en la creación del adenosín trifosfato, que es el ATP, que es la molécula que nos da energía a todas las células del sistema nervioso. Regula la memoria, nos ayuda con el enfoque, con la concentración, la atención y más que todo previene la muerte neuronal. Si no llega oxígeno a nuestro cerebro, ya sabes, lo último, el cuerpo puede estar vivo, si el cerebro está muerto, ya nos fuimos, ¿verdad? Entonces, hoy para ayudarnos con todas a prevenir todas esas condiciones, y si ya tenemos algunos de los síntomas anteriores que les mencioné al principio, pues tenemos el SOD, que como dije es la enzima mágica, el Oxy-50, que es oxígeno líquido, que incluso se puede ver cómo mata si uno tiene una verruga, si te corta, si te pica un mosquito, una araña, te pones el oxígeno líquido puro y desaparece la roncha al minuto porque quita ese veneno. Es algo milagroso realmente. Para las verrugas, se ponen las verrugas y a los 5 días la verruga se cae. Le estoy quitando el trabajo a los dermatólogos. Pero es cierto, es increíble cómo ayuda el Oxy-50. Yo lo primero que hago aquí para tener más oxígeno en mi cerebro, te voy a mandar un frasquito, Eduardo, ya que estás al aire también, para que le pongas a tu agua. Yo le pongo a un vaso de 8 onzas, se le ponen 10 a 12 gotas, a más que le pones, es un poco ácido, sabe como si fuera limón,
5: sí,
6: pero te da una energía increíble y te permite conectar tus neuronas más eficazmente o más eficientemente. Entonces tenemos el SOD, tenemos el Oxy-50 y tenemos el complejo B, que es el alimento de todas nuestras células nerviosas. Y coenzimated es que se toma una sola capsulita al día y penetra a todo, o sea, se asimila inmediatamente, se metaboliza porque ya está hecha con un proceso que nos ayuda a conectar todas nuestras células nerviosas. Así que ese es el programa de hoy. 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Así que esa es otra ventaja de la tecnología. En cuanto a, quiero dar el teléfono también un momento de Happy and Relax, porque mañana tenemos un taller que se llama Taller de Empoderamiento con Los Ángeles. Uh-huh. Está el doctor David, estoy yo, y está Naomi, que es una angelóloga. Y es el espacio que tenemos para la clase, podría decir para los talleres, es el que usamos para hacer también las infusiones. Y es un espacio que solamente caben 21 personas máximo. Y lo que vamos a hacer son varias cosas. Es saber, en primer lugar, qué es lo que no te permite avanzar en la vida. Y para eso tenemos a David, que tiene un doctorado en ciencia de la mente. Pues, ¿qué es subconscientemente lo que te está frenando para tú lograr tus sueños, para tú lograr lo que quieres en la vida? Es una enfermedad, esa enfermedad te la trajiste tú, y tú sabes, posiblemente Eduardo, como mucha gente también que está conectada con su cuerpo, que cuando nosotros tenemos un pensamiento recurrente de enfermedad, de carencia, de negatividad, eso es lo que atraemos, porque el universo nos da lo que nosotros enviamos. Por eso, los pensamientos negativos hay que borrarlo inmediatamente. Y yo soy una que, lógicamente, digo, ay, no estamos vendiendo tanto, no sé qué pasa, no tenemos bastante cliente. Si tienes esto en cualquier negocio, porque ahora los negocios están peor que nunca, uh-huh, entonces hay que decir, yo hago mantras, yo digo, y ya no pienso más. Okay. O digo cualquier cosa, pero no dejo que ese pensamiento permee mi cerebrito y mi mente y no me deje avanzar. Entonces, eso es lo que queremos enseñar. Es muy interesante lo que se puede hacer hoy en día. La gente va a escribir lo que les... Primero hacemos una meditación, vamos a que la gente busque, rebusque, ves que lo tienen bien presente, hay otro que lo tienen muy guardado en el subconsciente. ¿Qué es lo que me molesta de mi existencia que no me deja ser saludable o feliz? Entonces tenemos un papel que se disuelve. Van a escribir todas sus cosas negativas en este papel disolvente y lo vamos a hacer con un ritual, a poner en el agua y vamos a ver cómo se disuelve todo eso. Todo lo del pasado, todas las cosas feas que no nos dejan seguir adelante. Y después vamos a hacer entonces un ritual, yo digo, porque es una programación. Le estamos regalando una pulserita con una ala de ángel. Le estamos regalando un corazoncito de cuarzo y le estamos regalando un cuarzo blanco para programar. Entonces vamos a programar, cada uno se va a poner su cuarzo en la frente, en el tercer ojo que le llamamos, donde está la glándula pineal, y vamos a programar ese cuarzo para el futuro, para el ahora y el futuro. Y eso nos va a ayudar a recordar quiénes somos, nuestro poder como seres humanos, que sí tenemos el poder de lograr nuestro éxito en cualquier cosa. Nosotros somos los únicos que nos limitamos, y eso es lo que quiero invitarlos, porque es mañana en Happy and Relax y quiero dar el teléfono para que la gente que se quiera empoderar, por favor, traten este. 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Este es el primero porque lo primero es borrar lo malo, lo que nos impide caminar hacia adelante. y después vamos a empezar a hacer talleres sobre diferentes condiciones de salud, las más comunes, y les damos hojas de con la alimentación, con los suplementos que necesiten. A lo mejor vamos a hacer el análisis de cabello en ese momento también, pero todo esto es más futuro. Ahora lo primero es borrar lo feo y empezar limpios. Y este es tiempo en que se hacen estos rituales que se han hecho toda la vida en todas las culturas. 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
1: Le entregamos una carta porque tenemos una angelóloga. La angelóloga les va a dar una carta y vamos también, ella también lee. Cuando levanta la carta, ella le va a leer qué quiere decir la carta, esa carta de los ángeles o del ángel que le tocó a esa persona. ¿Qué quiere decir el mensaje angélico? Vamos a hacer el sonido, que es el sound bath, para ponernos en meditación y que la gente saque a la luz todo aquello que le molesta y que quiere borrar. Y después, pues van a anotar eso en un papel y lo vamos a disolver con un ritual de aquí dejo ir, aquí dejo liberar, aquí dejo ir todo lo que no me pertenece, enfermedades, malos pensamientos, cosas del pasado, malas relaciones, lo que sea. Entonces, después vamos entonces a recibir lo nuevo, programando el cuarzo a lo que nosotros queremos recibir de ahora en adelante.
2: Vaya, que me da... ¿sí? Y yo creo que ese tipo de cosas le brindan a uno paz espiritual, encontrarse, hallar las cosas que deberían de funcionar mejor.
1: Ser superior interno, exactamente. Y quiero decirles que como se nos termina el tiempo aquí, vamos a continuar. Sigan con nosotros y nos pueden llamar si quieren hacerme alguna pregunta directamente al 877-222-4620, que es el número de cabina donde yo estoy. Seguimos en YouTube, así que si quieren seguir conmigo, aquí estamos y nos pueden ver en persona.
2: Qué maravilla escucharla, en verdad que qué gusto y qué privilegio para mí poder compartir un ratito, aunque sea un ratito con usted, doctora, perdona, doctor, estoy acostumbrado a llamarle así.
1: Bien, tú me lo puedes decir, yo soy la que no me lo puedo.
2: Okay, muy bien, doctora, pues en verdad que muy agradecido por esta.
1: No, gracias a ti por tu ayuda, gracias por tus bonitas palabras y que Dios te bendiga y ojalá que vengas mañana al taller en Happy Relax. 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
2: Daré estar ahí. Un abrazo muy fuerte, doctora Neira.
1: Igualmente, te quiero mucho. Adiós. Igualmente, bendiciones.
2: Gracias. Igualmente, gracias. Bueno, continuamos con más aquí en Salud, Dinero y la Ley. Fue la voz de la doctora Neira Carballo Ricardo. A continuación, Emporium Financial.

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0: Bueno, gracias por continuar con nosotros aquí en Salud, Dinero y la Ley. Soy Eduardo Blancas. Y la verdad es que hablar de los temas que naturalmente se acomodan con nuestro concepto es maravilloso, ¿no? Si hay un lugar dinámico en el mundo para encontrar temas diferentes, ese es Los Ángeles. Y hablar de negocios, hablar de inversiones, de, pues no sé, de todo tipo de manejo del dinero, siempre va a generar interés y hasta pasión. Entonces, vamos a comunicarnos con Emporium Financial, con Tulio Cardona. Tulio, buenos días, qué gusto escucharte.
1: Muy buenos días, Eduardo. Claro que sí, es un placer escucharte a ti también, tan buena información que tienes todos los días. Y muy buenos días para todos nuestros oyentes hoy. Estoy muy feliz, muy contento y con mucha energía en este primer programa de muchos. De nuevo, yo no soy nuevo en la radio, yo he estado en la radio los últimos 25 años, yo diría.
0: Sí.
1: Pero es la primera vez en este programa tan especial y el primero de muchos, porque seguiremos, queridos oyentes, para que nos escuchen todos los viernes de 11 a 12 del día, de la mañana. Muchos meses, muchos años, si Dios quiere, para venir, para traerles mucha información a ustedes cada hora. Siempre va a ser información diferente, va a ser de básicamente lo mismo, todo lo que tiene que ver con bienes y raíces, inversiones, todo ese tema, pero va a ser información al día.
0: Claro.
1: Gracias,
0: que sí.
1: Gracias, Eduardo.
0: No, hombre, encantado. Tulio, efectivamente, como tú lo mencionas, eres una persona ya conocida en la radio, una voz autorizada, y sería bonito para algunas personas que no te conocen escuchar de tu propia voz un poquito de quién eres, por favor.
1: Gracias, Eduardo. Bueno, les puedo decir, queridos oyentes, de nuevo, yo he estado en el negocio un poco más de 36 años. Empecé en enero de 1990. Uh-huh. He tenido la oportunidad de trabajar para bancos muy importantes en Estados Unidos, donde tuve esa experiencia y ahorita la estoy manejando en mi propia compañía, la cual llevo 19 años con ella. La empecé con Ángela hace unos, en el 2007, para ser más exactos, marzo del 2007. Uh-huh. Yo estoy involucrado en todo lo que tiene que ver con bienes y raíces, préstamos, ayuda a los clientes cuando tienen problemas. Fui miembro de la mesa directiva de la Asociación de Realtors, que se llama CIBAR. Ahora estoy involucrado en lo que se llama el Comité de Profesionales, Professional Standards Committee, uh-huh, en inglés. Uh-huh. Soy veterano de la Marina de Estados Unidos.
0: Qué bien, qué bien.
1: Soy Eagle Scout también, fui Eagle Scout. Soy originalmente de Colombia, Sudamérica.
0: Sí.
1: Y pues estoy acá, como digo, felizmente con ustedes y con mucha energía para traerles mucha información hoy. O sea, que tengan su lápiz y su papel ahí listos para que apunten mi teléfono. De nuevo, yo empezaré a devolver las llamadas después del programa, después de mediodía. Entonces no se me desesperen, me dejan el numerito ahí en el mensaje y yo les devuelvo la llamada. Les doy mi número para que lo vayan apuntando ahí, lo tengan.
0: Sí, por favor.
1: Listos. 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No se preocupen, si no tuvieron tiempo de anotarlo, vamos a estarlo diciendo por el transcurso del día.
0: Correcto. ¿De qué tema vamos a hablar el día de hoy, Tulio?
1: Bueno, Eduardo, los temas que digamos principalmente lo que vamos a hablar hoy, vamos a hablar algo muy importante que mucha gente o muchas personas allá afuera no hacen bien, incluyendo los mismos agentes, es cuáles son los pasos adecuados. Los pasos adecuados, y estoy hablando para cualquier transacción de bienes y raíces, ya sea que usted esté comprando, que esté vendiendo, que esté haciendo algún préstamo, que tenga problemas con los pagos de la casa, con lo que usted pueda pensar que tenga que ver con bienes y raíces. Eso va a ser un tema muy, muy importante, saber cuáles son los pasos adecuados para cualquier tema de esos. Correcto. Que vamos a hablar de muchos programas que hay para primeros compradores, para compradores que ya tienen casas, para inversionistas, programas para las personas que no pueden demostrar sus ingresos, que hay personas que creen que porque trabajan por su propia cuenta y tienen su taquería, si sea en la calle, donde sea, que no pueden agarrar un préstamo. Eso no es verdad. Hay programas para todo el mundo. Hay programas para personas que tienen el IT, que no tienen grita. También hay programas para ellos. La clase, vamos a hablar de la clase de propiedades con las que trabajamos. No solamente son propiedades residenciales. Yo trabajo en compra y venta para propiedades comerciales, industriales, edificios, apartamentos, todo eso. O sea, cualquier tema que tenga que ver con bienes y raíces, si usted necesita guía, aquí estoy yo para guiarlo.
0: Qué maravilla. Oye, entonces, ¿te puedo hacer una pregunta personal?
1: O sea, claro que sí, Eduardo.
0: Por mi experiencia. Yo alguna vez ya fui comprador, ¿cómo le llaman? ¿Primario? ¿O cómo?
1: Primer comprador.
0: ¿Podría volver a ser primer comprador, Tulio?
1: Claro que sí. Eso es, oiga, qué excelente programa. Perdón, pregunta, porque mucha gente está equivocada en eso. Si usted, digamos, se lo voy a dar con otro ejemplo. Digamos que usted compró una casa hace 15 años y desafortunadamente se divorció o la vendió por alguna razón, por lo que sea, o la perdió o algo. Si ya han pasado 3 años, usted califica como nuevo primer comprador.
0: Okay.
1: Después de tres años.
0: Ok, muy bien. Señor. Entonces, si hoy quisiera comprarme una casa, ¿esto es en Los Ángeles o es todo California o todo el país?
1: En todo el país, amigo. Eso es un programa de los bancos.
0: Okay.
1: Y las reglas son casi iguales para cualquier. Los programas son los programas.
0: Ok. Para comprar una casa como persona que, por ejemplo, soy empleado, soy migrante, llegué hace unos 25 años a los Estados Unidos, y alguna vez compré una casa, pero uno sigue soñando, ¿no? Con tener algo que signifique riqueza o seguridad o bienestar para uno y para la familia. Entonces, puedo soñar con volver a tener. ¿Qué podría yo necesitar para querer volver a comprar como primer comprador?
1: Todo depende de su situación financiera, Eduardo, pero qué excelentes preguntas. Como dije al principio, hace unos minutos, yo tengo programas para cualquier persona y ahora los bancos están muy flexibles. O sea, hay programas para personas, obviamente lo mejor y lo más fácil, pero a mí no me gustan tampoco las cosas fácil siempre. Si usted trabaja para una compañía y gana con talones de cheque W-2, facilísimo, ¿ok? Como le digo, hay programas sin dinero donde el banco le va a usted. Hay programas donde le prestan el dinero para la cuota inicial y hasta para los gastos, y hay programas que se los regalan, que son regalados, no los tienen que volver a pagar. Entonces, todo depende de la persona, pero programas hay para todo el mundo. Vamos a hablar un poco del programa que hablé ahorita, donde usted, digamos, es la persona que tiene su taquería o tiene lo que sea, el negocio suyo, pero que usted, como todos los que trabajamos por nuestra propia cuenta, no nos gusta mostrar todo lo que hacemos, porque si no, Trump tienen mucho dinero. Entonces, ¿qué hacemos con ese, qué hacemos con esas personas, esos clientes que no demuestran todo lo que ganan? Porque obviamente no quieren pues pagar tantos salarios.
0: Okay.
1: Si usted puede demostrar sus depósitos en su cuenta bancaria, eso es todo lo que necesitamos. Es súper fácil.
0: Okay.
1: Ahora, como le digo, si hay programas de primeros compradores donde le obsequian la cuota inicial hasta los gastos, o hay otros que no son obsequiados, pero son prestados sin interés, obviamente su pago va a ser más porque no está poniendo nada de dinero por adelantado, pero es la oportunidad de empezar a enriquecerse. Y dejemos todo a un lado, o sea, ¿quiénes son las personas millonarias en el mundo? ¿Qué es lo que hacen? La mayoría, si yo no diría el 90% o más, es trabajar con bienes y raíces. 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Porque lo más importante, para mí es muy importante guiar a la persona por un buen camino. 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
0: Sí que es importante poder tratar directamente con el responsable de la empresa, en este caso Tulio Cardona, una persona reconocida en el mercado, una persona de prestigio, una persona seria, a quien el solo hecho de que alguien permanezca en el mercado públicamente, y hablo de medios de comunicación, que permanezca tanto tiempo, habla de una persona que se ha ganado la confianza a través de los años y que no se presta a malas cosas, porque en el momento en que alguien comete un error o comete un abuso, de inmediato la gente se entera y se le acaba la carrera a la persona. En este caso de Tulio, pues tantos años en el negocio, sinceramente, le respaldan, ¿no? Habla muy bien de él, de una larga carrera ayudando a nuestra gente a hacerse de propiedades y además participar en otro tipo de negocios. Tulio, además de la posibilidad de comprar una propiedad, como ya mencionabas, no solamente casa, sino también algún tipo de propiedad comercial o industrial, ¿podrías comentarnos un poco de eso, esos perfiles? Hola, Tulio.
1: ¿Escuchas? ¿Perdón?
0: Sí, te escucho, pero ¿sabes qué? Sí se está un poquito cortando la señal.
1: Sí, eso estaba escuchando cuando estabas hablando tú también. Ojalá que no. Ahora sí me escuchas
0: ya
1: mejor.
0: Ya mucho mejor. Ya, lo que mencionaba era que si pudieras hablarnos un poco también de cuando la gente pudiera estar interesada en comprar una propiedad comercial o industrial, ¿qué diferencias hay para un comprador?
1: Claro que sí. Antes de eso quisiera añadir algo a lo que dije de historia. Y muy claro en mis cosas, quiero recordarle a las personas, porque esto es lo más importante de hacer alguien de con alguien que hace la licencia de persona. Entonces les voy a dar mis licencias.
0: Se me está cortando y la verdad que creo que lo que vamos a escuchar es algo muy importante, muy importante. ¿Podrías buscar un lugar fijo en donde no haya inestabilidad de la señal?
1: Aló, ¿ahora sí me escuchas mejor?
0: Sí, te escucho.
1: Ok, estaba hablando que hay algo muy importante para añadir a lo que acabas de decir sobre trabajar con ética y la trayectoria de alguien. Y me encanta siempre dar el número de mis licencias, porque lo primero que debes de hacer tú antes de trabajar con alguna persona es chequear las licencias, chequear el background, que no haya tenido problemas, que no tenga cosas rojas ahí. 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Sí. 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
0: Okay.
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0: Okay. ¿Son dos licencias diferentes?
1: Sí, la de la primera es la del DRE, de bienes y raíces, y la segunda es de prestamista.
0: Ah, okay, muy bien. Que vaya perfiles en los que trabajas, muy importante para cualquier persona, yo diría, ¿no? Que quisiéramos crecer ver crecer pues nuestro patrimonio, ¿no? Algunos le llaman riqueza, que lo es, pero otros prefieren llamarle patrimonio. Cuando uno quiere ver crecer el patrimonio de uno y de la familia, pues lo mejor es trabajar con un profesional. Entonces, el hecho de que nos des tu licencia es para mí sinceramente muy muy importante, Tulio.
1: Claro, y que los clientes las puedan chequear, y ahorita con Google, con todo, o sea, con la inteligencia artificial, es solamente poner el número de licencia y le sale todo el historial de Tulio Cardona. Así de fácil. En un segundo le sale todo, y usted puede, ahí le va a decir, Tulio tiene estos problemas, o Tulio no tiene problemas, o Tulio esto y esto y esto. Entonces, los invito a que hagan eso. En inteligencia artificial no hay ningún problema. Okay, entonces vamos a ahora hablar un poco sobre lo que me está preguntando de propiedades comerciales, industriales. Eduardo, yo tengo inversionistas y personas que, si usted quiere vender, si usted tiene alguna propiedad comercial, alguna propiedad industrial, algún terreno en cualquier parte, yo tengo la persona que si usted desea vender, que le compra esas propiedades en efectivo. Okay. O sea que es un negocio para usted muy bueno. Tiene que preocuparse que la persona esté agarrando préstamos o no, que es donde se pueden caer a mitad de tiempo y perder muchas semanas de tal vez un negocio. Entonces, si usted está interesado, tiene alguna propiedad comercial, alguna propiedad industrial, terrenos que desea vender, yo tengo las personas que se lo compran, y se lo compran en efectivo. Lo mismo casas que usted quiera vender. Digamos un ejemplo, Eduardo, si usted tiene una casa que ya la verdad necesita muchos arreglos, y una de dos, si usted no quiere arreglarla por una u otra razón o no tenga el dinero, yo tengo la persona que se la compra así como está, sin necesidad de hacerle nada. Y todo esto es en efectivo, o sea que es muy fácil hacer la compra, obviamente legalmente, con compañías de escrow, título y con el condado, pero todo en efectivo. Ahora, si usted desea comprar una propiedad comercial, ya sea, digamos, que usted maneje camiones o quiera, tenga una tienda donde usted rente, o tenga ya un historial, es mucho más fácil comprar su propia tienda, su propio shopping center, su propio lote. Tengo un cliente que hace un mes y medio compró un lote grande por el lado de Ontario, para él ahí renta el estacionamiento a camiones. Mm-hmm. Entonces, las oportunidades son muchas, Eduardo. Usted tiene oportunidades, no hay manera de yo decirle que le podemos, nosotros le tenemos la respuesta básicamente a cualquier pregunta, a cualquier cosa que usted desee hacer.
0: Cualquier planteamiento en el negocio de los bienes raíces. Es momento de hacer una pausa, querido Tulio y querida audiencia, aquí en Salud, Dinero y la Ley. Soy Eduardo Blancas, ya regresamos.

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8: Gracias por continuar con nosotros aquí en Salud, Dinero y la Ley. Soy Eduardo Blancas. Estoy platicando con Tulio, y Tulio, en verdad, Tulio Cardona, obviamente nos está hablando de temas que maneja, pero con los ojos cerrados. Le preguntaba yo a Tulio sobre propiedades, que no fuera propiedad para casa, ¿no? Sino propiedades comerciales e industriales. Y me dice, sí, aquí lo resolvemos. Tulio, ¿cuál es tu teléfono?
9: 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Y Eduardo, el próximo tema que yo quisiera hablar es un tema muy, muy importante, Eduardo.
8: Sí, sí.
9: Y es, ¿cuáles son los pasos adecuados para cualquier transacción de bienes y raíces?
8: Uh-huh. Ok, adelante.
9: Bueno, entonces, ¿qué es lo primero que usted debe hacer? Y de nuevo, esto básicamente es para cualquier transacción que usted quiera hacer. Obviamente, llamar a Tulio Cardona, ¿verdad, Eduardo?
8: Claro, sería lo primero, al experto.
9: 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Yo, si usted me regala 5 minutos por el teléfono, gracias a Dios por mi experiencia, yo le puedo dar una muy buena idea de qué podemos hacer, si se puede o no se puede hacer. Uh-huh. Si se puede hacer, hacemos una cita. La cita puede ser como usted desee. Puede ser en mis oficinas, ¿okay? Que tengo una oficina para que las personas se sientan, que muchas personas trabajan de la casa, del garaje. Yo tengo mi propia oficina, gracias a Dios, por los últimos 19 años, como dije hace unos minutos. Puede ser en su casa, puede ser por Zoom. Muchos clientes a veces no tienen tiempo, como ahora estoy trabajando con un doctor y la verdad me dice, Tulio, yo quiero todo por email, entonces lo hacemos todo por email. Yo le voy a decir qué documentos necesito. Es muy importante los documentos que se necesitan para mirar qué podemos hacer por usted, Eduardo. Y es tan simple, la mayoría de las veces, recuerde de algo, 222. ¿Qué es ese 222?
8: Ajá.
9: Es tan simple como dos talones de cheque, 2W2, de los últimos 2 años, el W2 del 24 y 25 en este caso, no todos los taxes, no necesito todos los taxes, solamente el papelito, el W2. Obviamente, si usted trabaja por su propia cuenta, entonces sí ya serían taxes. Y los últimos 2 estados de cuenta bancarios. Yo con esos documentos y hablando con usted por 5 minutos por el teléfono, en menos de 24 horas, yo me puedo dar una muy buena idea y le puedo informar a usted de lo que se puede y no se puede hacer. Eso típicamente, Eduardo, es para una compra, uh-huh, para una venta. Lo único que necesito es saber a quién usted le debe dinero sobre la casa, si es que debe.
8: Uh-huh.
9: Hay personas que ya tienen su casa paga y no necesito nada. Pero solamente necesito el estado de cuenta de la casa si usted tiene, debe dinero sobre la casa. Y lo primordial es hacer una cita en su casa si usted quiere vender o en su negocio, si es un negocio o su negocio industrial, como dije, todo lo que tiene que ver con bienes y raíces, yo voy, yo miro, yo le doy consejos, porque hay personas que necesitan hacer, o que sería bueno hacer cosas en la casa o en su negocio antes de ponerlas a la venta para venderlas por mucho más.
8: Aunque para, como no algo cosmético, ¿no?
9: Exactamente. Okay. Muchas personas no saben que si usted le mete 10, 15 mil dólares a la casa, tal vez reciben 40, 50 mil más.
8: Mm.
9: Entonces, para eso estoy yo, para eso está mi experiencia, para yo guiarlo por un buen camino, darle consejos. Mucha gente quiere hacer cosas y yo le digo, ¿sabe qué? No vale la pena que usted invierta en eso. Y le voy a dar un ejemplo que tuve hace como un mes.
8: Uh-huh.
9: Un cliente quería pintar su casa antes de ponerla a la venta. Y la verdad, no necesitaba pintura. Estaba casi bien. Perdón. Le dije yo, mire, el mejor consejo que yo le puedo hacer es deje la casa como está. Si usted quiere darle de pronto un incentivo al posible comprador para que pinte la casa del mejor color, del color que ellos deseen, porque uno a veces pinta la casa de blanco, pero alguien la quiere de café clarito. No todo el mundo le gusta lo mismo que a uno le gusta. Entonces,
8: de acuerdo.
9: Es mejor darle la oportunidad al comprador de poner el piso que ellos quieran, de poner la pintura que ellos quieran. La mayoría de las personas que compran, así la casa no necesita pintura, la pintan de otro color, o le cambian eso, le cambian aquello. Entonces, de nuevo, ahí estoy yo para aconsejarlo y llevarlo por un buen camino. 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
8: Okay, vaya que es muy importante siempre tener cerca el número telefónico de un especialista. En este caso, Tulio Cardona, alguien con una experiencia extraordinaria, con un récord intachable, una gran figura de respeto. Es muy importante tratar con alguien que tiene el respeto profesional de los demás y que además lo va a tratar a uno con el respeto necesario, ¿no? Lo que uno, que uno se sienta bien, me refiero a que lo traten bien, con seriedad, que las cosas progresen como deben de progresar a la hora de estar haciendo este tipo de negociaciones. Si por ejemplo, uno quisiera tener solamente porque tiene dinero guardado, hacer algún tipo de inversión comprando una propiedad, ¿qué lugar es bueno, querido Tulio, para alguien como nuestra comunidad que es trabajadora, que tiene a veces por ahí algún ahorro, y que quisiera aumentar su patrimonio?
9: Bueno, mucha gente se basa en la necesidad que tiene en el momento. Te voy a dar un ejemplo. Hay personas que están buscando, acaban de tener hijos, o ya tienen 4 o 5 años. Entonces, ¿qué es lo que primordial que ellos buscan? De pronto una zona con una mejor zona escolar, uh-huh, o mejores colegios para los niños. Hay clientes que tal vez ya tienen casa y la han tenido por muchos años, ya sus hijos se casaron, ya se están moviendo. Tenían una casita de 4 o 5 recámaras, uh-huh, pero ya llegan a una edad que los hijos se mueven, los hijos se olvidan un poquito de uno, desafortunadamente, y ya no necesitan una casa tan grande de 4 o 5 recámaras, de un patio tan grande donde ya pues uno llega a una edad que se le hace difícil, ¿no? Arreglando la yarda o también, sí, haciendo pagos de yarda, de piscina, de claro, todo. Claro. Entonces, de pronto buscan una casa más pequeña, un condominio. De por sí voy a hablar de casas que tengo para la venta y propiedades comerciales en un rato. Pero una pregunta que mucha gente se hace, Eduardo, y mucha gente me pregunta casi todos los días: Julio, cuéntenme, ¿es un momento bueno para comprar?
8: Ah, ok, es una buena pregunta.
9: Es una pregunta que...
8: ¿Necesaria?
9: Es necesaria. Y yo le digo a la gente, mire, todo momento es bueno para comprar. Porque es que, de nuevo, tener una propiedad raíz es lo mejor que usted puede hacer en cualquier momento. Que las propiedades, yo diría que el 80% del tiempo que hacen, Eduardo, suben.
8: Sí.
9: Sí, cada 15, 20 años bajan por un año, por 2 años. Pero ¿qué después? ¿Qué pasa? Suben.
8: Sí.
9: Gente se preocupa. Que es que el interés ha subido mucho, que está el 6 y algo, que está el 7%. Dios mío, Eduardo, yo cuando empecé este negocio en los 90, yo llegué a vender hipotecas al 20% y la gente lo compraba. El 6-7% no es un mal interés, pero gente se acostumbró a 5 o 6 años que escuchaban que el interés estaba al 2.5, que estaba al 3. Entonces, mal acostumbrado, pero okay, tener un 6-7% no es un mal interés, es, okay, un interés para mí excelente.
8: Okay.
9: Es que yo tengo un dicho muy importante, uh-huh, Eduardo, que quiero que lo tengas ahí en la mente.
8: Sí.
9: Que dice, usted puede refinanciar un interés cuando usted desee, pero usted nunca podrá comprar una casa al precio de ayer. Recuerde eso.
8: Okay.
9: Sí. Usted puede comprar hoy, digamos que el interés esté al 6.5 hoy, ¿verdad? Que usted compre el 6.5, Eduardo. Uh-huh. Y en un año todos creemos, los mismos bancos con los que yo trabajo, creemos que los intereses van a bajar el año entrante.
8: Sí.
9: ¿Qué pasa? El año entrante usted puede refinanciar el interés, no hay ningún problema. Cuando baje, puede refinanciarlo. Pero digamos, si usted espera a que se a un año o dos años para comprar, mire la gente que ha esperado, amigo. Mire la gente que de hace 5 años está diciendo, oh, yo voy a esperar que los intereses bajen. Oh, yo voy a esperar porque las casas van a bajar. ¿Qué ha pasado en los últimos 5 años?
8: Sí, siguen subiendo.
9: Las casas,
8: ¿no?,
9: se han duplicado, básicamente. Sí. Sí, una casa que hace 5 años valía $400,000, ahora vale 650. Sí. Imagínese.
8: Sí, sí, una locura.
9: Todo lo que han perdido por esperar. Uh-huh. No esperen, amigos. Déjense guiar. Comprar casa es lo mejor que usted puede hacer en este momento. Comprar propiedad raíz. Y si usted tiene su propio negocio, anímese. Compre su propio negocio. Compre su propio edificio. Si ya tienen casas, compren unidades, compren otras casas que ustedes puedan vivir de sus rentas en un futuro.
8: Oye, eso suena, Julio, perdón, eso suena en verdad maravilloso, pero la verdad, uno a uno, ¿no? Como soñador, como comprador también, le da un poco de miedo, y así que sí es muy saludable escuchar a alguien como tú, que es con esa experiencia y con ese positivismo. Para animar a la gente a que compremos. Tulio, vamos a hacer una pausa, ¿te parece bien? Y regresemos para seguir conversando.
9: Claro que sí.
8: Seguro. Bueno, esto es Salud, Dinero y la Ley. Estamos platicando con Tulio Cardona, experto en bienes raíces e inversiones. Ya regresamos.
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2: Muchas gracias por continuar con nosotros aquí en KWKW 1330, la primera. Esto es Salud, Dinero y la Ley. Yo soy Eduardo Blancas. Estamos platicando, ¿verdad? ¿Qué conversación tan extraordinaria con Tulio Cardona. Tulio es un experto, un auténtico experto en bienes raíces, en inversiones, etcétera. Querido Tulio, síguenos contando, estábamos hablando justamente de los tiempos, cuándo es bueno comprar y pues básicamente hoy, así lo entiendo.
3: Hola Eduardo, bienvenido de nuevo. Sí, mucha información en esos programas también de pequeños, de intermedios. Pero bueno, quisiera recordarles el teléfono a nuestros queridos oyentes, Eduardo, porque es importante para que lo anoten. Si no me pueden llamar ahorita, me pueden llamar más tarde, mañana, y recordarles a nuestros queridos oyentes que vamos a estar con ellos todos los viernes de ahora en adelante por ojalá sea meses, años, que para traerles información cada viernes de 11 a 12 del día. Voy a estar con ustedes yo personalmente. 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También quiero invitar a nuestros queridos oyentes que si hay algún tema que de pronto yo no toque, no he tocado, se me olvida, bueno, usted sabe que una hora se va volando,
2: sí,
3: por favor déjenme saber y yo encantado lo hablaría la semana que sigue para que todos aprendamos y de temas que ustedes quieren escuchar. Estoy abierto para escuchar de qué quieren que hable la próxima semana. También, Eduardo, quiero invitar y decirle a todas las personas que me llamen hoy, voy a hacer una rifa de 2 boletos a los Lakers.
2: Oh, qué bien.
3: Todo el mundo le encantan los Lakers.
2: A mí.
3: No hay necesidad de comprar nada, no tienen que hacer nada, ningún negocio conmigo, solamente por el hecho de llamar hoy. Yo les los pondré en una rifa para 2 boletos de los Lakers.
2: Maravilloso.
3: Todavía no tengo fecha porque no empiezan sino hasta octubre. Bueno, ya octubre se vino. ¿Qué tal, Eduardo? Se acabó el año.
2: Se acabó el año. Oye, la pretemporada de los Lakers comienza el 5 de octubre. O sea, ya. Qué buen mensaje acabas de mandar, porque en verdad si hay alguien a quien la audiencia de Los Ángeles adora, son sus equipos deportivos, y los Lakers son adoradísimos, en verdad,
3: Sí, y mire, yo he tenido la oportunidad de ser, de tener los bonos, los que llaman en inglés season tickets. Ajá. Por los últimos 19 años.
2: Wow.
3: Y ¿sabe qué? Quiero tener esa oportunidad. Yo sé que nos estamos saliendo un poco,
2: sí,
3: del tema, pero sí, yo quiero agradecerle a los Lakers personalmente, porque mire, ahora que Colombia tuvo la desfortuna del terremoto hace un poco más de un mes, sí, yo llamé a los Lakers, como le digo, he tenido boletas por los últimos 19 años, uh-huh, y sí, les pregunté si había algo que ellos pudieran hacer para ayudarme, y me han mandado, Eduardo, 2 cajas llenas de camisetas de bolsas de los Lakers, y yo voy a ir en diciembre todo esto a nombre de los Lakers. Pero me mandaron más de 100 camisetas de los Lakers, de maleticas y todo, increíble. Son una organización increíble.
2: En verdad que
3: pero bueno, sí. Volvamos al tema.
2: Sí, sí, adelante, por favor.
3: Entonces, mire, vamos a hablar de las casas que tengo ahora para la venta, las propiedades que tengo para la venta y las oportunidades que tienen nuestros oyentes de ir directamente de nuevo con el broker. Estas son propiedades que yo personalmente tengo para la venta. Hay una que me encanta, y está recién puesta hace menos de una semana, un condominio en Glendora. Okay. Este condominio es de 3 recámaras, 3 baños y está más o menos, la clienta la tiene que vender porque está un poco atrasada en la casa y la está dejando como $60,000-$70,000 más barato de lo que vale. Entonces es una oportunidad grandísima, Eduardo, porque usted entra ya con plusvalía gratis básicamente, imagínese, como $60,000-$70,000 más barato de lo que vale. Y si usted pone $15,000-$20,000 de cuota inicial, ya tiene, ya entra con más de, con casi $100,000 de ganancia, imagínese. Entonces la oportunidad es grande, es muy buena. Y esta está en la ciudad de Glendora, muy bonito, listo, Eduardo. Está literalmente, este economista está listo para usted entrar.
2: Glendora es al este de en la zona al este por el 210, ¿verdad?
3: Está cerca al 210, está entre el 210 y el 10, sí señor, cerca al 605 más o menos.
2: Ya, es una ciudad preciosa, me encanta Glendora, qué bonito lugar. Pues será una gran oportunidad. 3 recámaras, 3 baños, es un condominio entonces. Con una...
3: Y como le digo, súper, súper buen precio y la oportunidad es que usted puede ir directamente conmigo, no tiene que pelear con otras ofertas y cosas así. Tengo en Los Ángeles, tengo 3 unidades para la venta y tengo una casa para la venta en el área de Los Ángeles. También muy buen negocio. En Whittier tengo una casa, tenía 2, pero ya se vio una, ya está en escrow una. Tengo una casa en Whittier grandísima, muy buena. En el área de Covina y West Covina también tengo una casa en cada una. Y tengo varios lotes en Victorville, en el área de Victorville, de hectáreas para la compra. Hay unos que tienen ya agua, otros no. O sea, las oportunidades están ahí, Eduardo, para que nuestros clientes llamen en este momento y se empapen en todo esto y tengan la oportunidad por lo menos de conocer qué hay en el mercado. Y si yo no lo tengo, yo le voy a mandar a usted por correo electrónico todo lo que hay disponible en el mercado dependiendo de lo que usted quiere. Usted me dice cómo quiere la propiedad y yo le mando esas propiedades. 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
2: Vaya que tiene una serie de oportunidades que llaman mucho la atención, ¿no? Y además el hecho de que sean en lugares tan diversos, Tulio, como ya mencionabas primero, Glendora, Covina o Escovina, el mismísimo Los Ángeles. ¿Qué tan complicado es conseguir un lugar en Los Ángeles, Tulio?
3: Bueno, complicado. Yo diría que en ningún lugar es complicado. Okay. Todo depende de la situación, ¿me entiendes? De lo que usted desee, de la clase de propiedad que usted desee, Eduardo. Puede ser. No que sea complicado, pero a veces se dificulta un poquito. Digamos, si usted quiere algo muy específico, ¿me dejo entender, Eduardo? Pero si usted está abierto a las oportunidades, ahí es donde usted puede tal vez encontrar una oportunidad que que no debe dejar ir. Y es lo que yo le digo a las personas. Algo muy, muy importante, Eduardo, es si usted encuentra la propiedad de sus sueños y es una buena oportunidad que, digamos, la negociemos bien. Y hablemos un poco de las negociaciones, porque son muy importantes. Uh-huh. Cuando usted, yo le encuentro una propiedad, yo le mando 20, 30 propiedades y usted me dice, Tulio, me gustan estas 5. Yo lo primero que voy a hacer es estudiar esas 5 propiedades, ver una cosa muy importante es cuánto lleva en el mercado. Si tú me mandas una propiedad que lleva 3 días, una semana, 10 días en el mercado, tal vez va a ser más difícil negociarla mucho más barata. Uh-huh. Pero si usted me manda una propiedad, Eduardo, que digamos ya lleve 2-3 meses en el mercado, uh-huh, lo más posible es que ya se están desesperando un poco y van a estar más dispuestos a negociar esa propiedad.
2: Okay.
3: Ahora, otra cosa, dependiendo de arreglos, si necesitan muchos arreglos. ¿Por qué? Porque hay compradores que no tienen dinero para meterle arreglos, dinero a una propiedad recién entrada, como sí, hay muchos compradores que están dispuestos a comprar la propiedad como esté porque tienen dinero para arreglarla.
2: Sí.
3: Entonces, de nuevo, no se limite a no llamar. Lo importante es que usted me diga en qué situación se encuentra y yo le voy a buscar a usted cuál es la propiedad adecuada dependiendo de su situación.
2: Correcto. Entonces sería, por ejemplo, para el comprador sería explorar la posibilidad de hacerse de una propiedad. Y para, en este caso, para Tulio, sería la posibilidad de explorar cuáles son las posibilidades que tiene la persona. Es decir, hablar de cuál es su historial crediticio, y todo lo que ya nos mencionabas, el 222, etcétera, ¿no? Y una vez que se va entendiendo una parte y otra, pues entonces se acerca la posibilidad para el comprador de hacerse de una propiedad, ¿no?
3: Claro, claro, es súper, súper importante, como hablamos hace unos minutos, sí, seguir los pasos adecuados. Y eso, de nuevo, como lo acabas de decir, es para cualquier transacción. Uh-huh. Si es para compra, definitivamente lo número uno es el 222, tax, los W2, los estados de cheque, estados de cuenta bancarios, hablar conmigo 5 minutos, uh-huh, y yo lo puedo guiar y yo le puedo decir, mire, señor Eduardo, usted califica para esto y esto y esto, usted puede comprar aquí, aquí y allá. Y eso lo puedo hacer literalmente el mismo día, Eduardo, sí, es increíble, mucha gente cree que porque de nuevo, usted no está entrando a un banco. Otra cosa es muy importante, eso, usted entra a un banco, no, sin hablar nombres, pero usted está hablando con alguien, un empleado,
2: sí,
3: que es el que va a tomar básicamente, como dice en inglés, un order taker, le toma la información y él lo tiene que mandar a por allá, que hagan esto y lo otro, se demoran semanas, por lo menos días se van a demorar. Usted viene donde mí, me trae la información, me regala esos 5 o 10 minutos, uh-huh, y yo básicamente el 90% de las veces le puedo decir ahí mismo, usted califica o usted no califica.
2: Okay.
3: Si usted califica, yo le puedo decir cuál es el próximo paso. Si por algo no califica, yo lo puedo guiar para que en unos meses usted califique.
2: Ah.
3: Mucha gente...

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1: El detalle más común y más fácil de arreglar. Es increíble porque es el más común, pero es el más fácil y más rápido de arreglar, Eduardo. Sí. Qué excelente pregunta. Es cuando usted le sacamos el crédito y tiene muchas cuenticas.
2: Okay.
1: Y tiene su puntaje bajo. ¿Por qué tiene su puntaje bajo? Porque tiene 3-4 tarjetas de crédito donde su límite es $2,000 y usted debe 1,800, 1,500. Entonces, y su crédito es 570, 590, 600, porque créame, su crédito, cuando usted debe casi al tope de las tarjetas de crédito, su crédito le baja mucho.
2: Okay.
1: Y qué es lo más fácil de arreglar ese programa. Yo tengo un sistema donde me dice: mire, dígale al señor Eduardo que pague esa tarjeta que debe 1,800, la pague a 700.
2: Okay.
1: Esa que debe, que su límite es 1,000 y debe 900, que la pague a 300. Uh-huh. Entonces yo lo llamo y le digo: señor Eduardo, bájeme, vea, usted tiene $3,000 para pagar esto y esto y esto en esas tarjetas. Sí, okay, llame ya, hágalo. Eduardo, en 15 días su crédito sube 30, 40, 50 puntos.
2: Ándale. ¿Y cuál es el puntaje ideal para que a uno lo vean con buenos ojos en un banco?
1: Mire, créanme o no, hay préstamos que usted puede hacer tan bajito como el 580. Y créanme o no, los mejores, los primeros compradores no necesitan tener tan buen crédito. Okay. Como cuando usted quiere refinanciar o comprar una casa con programas que no sea de primeros compradores y todo. Esto depende del cliente, pero yo le puedo ayudar a personas con crédito de 560 para arriba, digamos.
2: Correcto, muy bien.
1: Obviamente, entre mejor crédito, mejor interés.
2: Ok, es muy importante. Nos tenemos que despedir. Tulio, la verdad es que se me... O sea, no sé, quisiera que esta hora durara 2 horas.
1: Bueno, pero despidámonos con el teléfono y recuerde, claro, queridos oyentes, estaré aquí de 11 a 12 todos los viernes por muchos meses. 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
2: Fue la voz de Tulio Cardona de Emporium Financial Group, un experto en bienes raíces. Gracias. Esto es Salud, Dinero y la Ley. A continuación, Bancarrota y Living Trust.
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0: Gracias por continuar con nosotros. Estamos en Salud, Dinero y la Ley. Soy Eduardo Blancas. En verdad que hemos tenido una mañana muy interesante, muy dinámica, con un contenido maravilloso. Y ahora toca el turno a hablar de lo que es bancarrota y living trust. ¿Así es, el abogado? Sí, ¿no? Sí. Work stop. Oh, perdón, bueno, work stop. Disculpe. A ver, así que, rápidamente. A ver, tengo aquí una inducción. Ok, muy bien. Hoy tenemos con nosotros al abogado Anthony Landeros, de Landeros Law, con oficinas en Pasadena. ¿Así es? Sí. Abogado Landeros, bienvenido. Muchas gracias por su tiempo con nosotros para conocerlo un poco más, abogado. ¿Dónde nació? ¿Dónde y dónde creció usted? Cuéntenos sobre su familia.
1: Sí, aquí. Ay. Nací en South Central.
0: Ajá.
1: Los Ángeles, y ahí en la calle de Centro y la 56.
0: Ajá.
1: Crecí por mis primeros años. Mis padres son de Guadalajara, Sinaloa.
0: Okay.
1: Y aquí en Los Ángeles nací.
0: Qué bien, qué historia tan interesante, ¿no? Porque la mayoría de nuestra comunidad, pues, tenemos raíces migrantes, ¿no? Entonces sus padres son de Sinaloa y de Jalisco, de Guadalajara. Sí. ¿Y en Sinaloa de qué ciudad?
1: No estoy Culiacán. Seguro.
0: Okay.
1: No estoy seguro porque nunca he visitado.
0: Okay.
1: Pero sí quiero visitar a Sinaloa. Pero he ido a Guadalajara varias veces.
0: Pues, qué maravilla.
1: Y también a la Ciudad de México.
0: Ajá.
1: Y ahorita mi abuelita vive en Yahualica, ahí fuera de Guadalajara.
0: ¿Cómo no? Dicen que es un lugar maravilloso.
1: Exacto, sí.
0: Sí, yo, bueno, conozco muy bien Guadalajara. Pero esto, he escuchado hablar de Yahualica y dicen que es muy bonito. Sí. ¿Dónde? A ver, para nosotros es muy importante, y hablo como, no solo como el presentador del programa, sino como audiencia, ¿no? Siempre platicar con alguien, es importante, al platicar con alguien es muy importante, así como lo estamos haciendo, conocer quién es, de dónde viene, a qué se dedica. Usted es abogado. ¿Dónde estudió la carrera de Derecho?
1: Sí, empecé en la Universidad de San Luis Obispo, Cal Poly.
0: Okay.
1: Y de ahí fui a Golden Gate en San Francisco.
0: Okay.
1: Y wow. Quise ser abogado porque me gusta ayudar a la comunidad.
0: Uh-huh.
1: Y también siempre he crecido ayudando a la gente.
0: Okay.
1: Entonces mi mamá, que aquí está, siempre me llevó a una cocina para darle comida a las gentes que ocupaban más ayuda.
0: Bien.
1: Y así crecí toda mi vida, entonces me gusta
0: dando la mano,
1: ayudar a la gente y representar.
0: Wow, qué historia tan bonita, digo, para comenzar, escuchar detalles como ese es en verdad alentador e inspirador, en verdad es inspirador. De este tema, ya me comenta que es lo, o sea, esto lo asumiríamos como que es lo que lo inspiró a estudiar leyes, abogado.
1: Sí, exacto. Pues siempre quiero ayudar a la gente.
0: Sí.
1: Entonces, por eso quise ser abogado, porque el esposo de mi mamá, uh-huh, también fue abogado de Workers' Compensation.
0: Uh-huh.
1: Y en esos años de 14, 15, me enseñó cada parte de la oficina.
0: Sí.
1: Y así quise ser un abogado un día, porque vi que la gente latina iba a la oficina del abogado, pero a veces no podían hablar con el abogado directamente. Y yo sabía que yo puedo hablar español.
0: Sí.
1: Y también quise ayudar a la gente que no hablaban inglés tan buen.
0: Wow. Que son las historias que a uno le gusta escuchar, ¿no? Hay una palabra que no es tan común, que dice bonomía. Bonomía quiere decir ser buen hombre, ¿no? Y en las costumbres antiguas de quienes hablaban español, decían, cuando uno llegaba con una persona que no conocía, decía, dígame buen hombre. Y mire, nos encontramos con un abogado que es un buen hombre. En verdad, qué gusto, qué gusto, abogado Landeros. ¿Por qué entonces, es por esa razón por la que decide defender a trabajadores lesionados?
1: Sí, hay varias gente que se lastima en el trabajo.
0: Sí.
1: Y hay muchos casos de de la comunidad latina que se lastiman en el trabajo, y muchas veces ni saben o ni sepan que tienen esos casos de compensación al trabajador.
2: Ajá.
1: Y a veces no entienden las leyes y no persiguen esos casos. Entonces, por eso quiero dar luz a la situación, a la gente que tienen una situación muy difícil, tal vez le pagan en cash, dinero de efectivo, piensan que no pueden tener un caso de workers' comp, pero todavía hay leyes que los protegen a todos.
0: Ya. Bueno, en ese perfil, California es noble, ¿no? Las leyes de California son muy nobles.
1: Exacto. No importa la situación, si una persona se lastima en el trabajo, tienen un caso de workers' comp, compensación al trabajador.
0: ¿Cuál sería el tipo de lesión más común que llegan a sus oficinas, abogado Landeros?
1: Las lesiones más comunes son lesiones de la espalda. Puede ser una caída, puede ser un accidente de coche en el trabajo, puede ser cualquier cosa que te lastima la espalda, pero también hay casos que pasan con el tiempo. Si una persona tiene un trabajo muy difícil, muy fuerte, que lo hacen por varios años, 5, 10, 15, 20 años, trabajan en una fábrica levantando cajas, cualquier cosa que hay trabajo difícil, puede haber un trauma acumulativo. Y ese es un tipo de caso que son casos buenos. No ocupas una lesión en un día, es lesión que pasa con el tiempo.
0: Qué interesante. Entonces, la espalda sería lo más común en el cuerpo humano para lastimarse trabajando.
1: Sí.
0: Al menos en nuestra comunidad, ¿no? Que hablamos de la mayoría de nuestra gente, pues tiene trabajos, sí, de ese perfil, ¿no?
1: Sí, puede ser espalda baja, también puede ser el cuello. Y si una persona se daña el cuello o la espalda baja, se mueven los discos y los discos tocan a los nervios y sienten ese dolor en los codos, las manos, se duermen las manos. Y hay varios casos así. También de la espalda baja, se llama la ciática. Y es ese nervio que los discos están tocando. Y la gente siente dolor en las rodillas, en el pie.
0: Ay, eso y sí que duele.
1: Se duermen las piernas.
0: Hormiguean y luego se duermen, claro.
1: Y eso es muy, muy común. Y mucha gente piensa que, o no entienden que puede ser lesión de la espalda. Piensan que es lesión del pie o de la mano. Pero típicamente todo regresa a la espalda.
0: En la espalda. Es cuando uno escucha por ahí alguien decir, es que se me pellizcó un nervio, ¿sería eso?
1: Exacto, sí, es, ¿no? Eso es lo que pasa.
0: Okay.
1: Porque se mueven los discos, como dije, y esos discos de hueso tocan a los nervios y por eso sienten ese dolor. Cuando se sienten por 15, 20 minutos, le duele la espalda, le duelen las piernas y también eso puede pasar con el cuello.
0: ¿Sería más común eso de, por ejemplo, verlo en la zona lumbar, o sea, pues la espalda baja, o la zona cervical? ¿Cuál de los dos es más, la cervical es el cuello, ¿no? Entonces, ¿cuál sería más común?
1: La zona lumbar es más común.
0: La cintura.
1: La cintura. Sí, mucha gente dice en la cintura, pero sí es la lumbar.
0: Ok, lumbar, que es arriba, ¿no? Un poco arriba de la cintura.
1: Un poco arriba, sí.
0: Ajá.
1: Sí.
0: Y esto es, generalmente yo digo, estoy inventando, o asumiendo. Esto es cuando uno, por ejemplo, carga un bote de pintura. Esas latotas grandotas, ¿no?
1: Exacto.
0: Y como dice abogado Landeros, después de 25 años de levantar esos botes tan pesados de pintura, uno y otro, en una mano y la otra, después de 20 años, comencé a sentir el dolor.
1: Sí, y mucha gente en esa situación no entienden que esa lesión es del trabajo. Piensan que tienen más años, son más mayores, y que no pueden, que no entienden que esa lesión todo regresa al trabajo. Porque no hay un día que se cayeron o que se lastimaron, entonces se los olvidan que tienen ese trabajo muy difícil, muy fuerte, y todo pasa en tiempo, hasta un día que ya no se pueden levantar, que se duermen las piernas, y a veces puede ser más peor porque esas lesiones de la espalda nunca se curan.
0: Ay.
1: Siempre se empeoran.
0: Uh-huh.
1: Entonces es muy importante ir al médico y hablar con un abogado para ver si tienes una lesión de la espalda baja, del cuello, uh-huh, que pasó en el trabajo.
0: Uy, qué interesante. Yo aquí lo que reflexiono es cuando pasan los años y la gente se lastimó por todo ese tiempo y no atiende esa situación, pues, o sea, se puede convertir en algo, supongo, irreversible, ¿no? Y entonces, ¿quién va a ver por uno? O sea, porque uno va a seguir teniendo necesidad de trabajar, de ganar dinero, de mantener a la familia, o de mantenerse al menos a uno mismo, ¿no? ¿Quién va a ver por uno?
1: Sí, mucha gente no entiende que cuando empiezan un reclamo de Workers' Comp, compensación al trabajador,
0: sí,
1: piensan que están demandando a la compañía,
0: uh-huh,
1: o el jefe, pero esa no es la situación.
0: Okay.
1: Cada persona que maneja un coche tiene que tener seguridad, ¿verdad?
0: Claro, claro.
1: Y es lo mismo con cada compañía que tiene empleados, tiene que tener seguridad de Workers' Compensation. Y es otra compañía diferente y ahí metamos el reclamo.
0: Uh-huh.
1: Y esa compañía de seguridad de Workers' Compensation tienen que pagar el médico, disabilidad temporal y también dinero para la lesión. Y si son casos muy graves, si una persona ya no puede trabajar y están de acuerdo los médicos que ya no pueden trabajar en ese trabajo o otros, también le tienen que pagar mucho dinero por toda la vida.
0: Ok, bueno, lo importante aquí es el trabajador y la lesión, ¿no? O sea, la lesión que está enfrentando. Le voy a cambiar un poquito el tema. ¿Qué es lo que más le apasiona de su profesión? Y también así como para conocerlo un poquito, ¿no? De la personalidad fuera de la oficina, etcétera. ¿Qué le gusta hacer en su tiempo libre? Perdona que me salga un poco del tema.
1: No. Me encanta los Lakers y los Dodgers.
0: Oh, qué bien.
1: Me encanta ver.
0: Coincidimos en algo, muy bien.
1: Deportivos y también, uh-huh, me gusta caminar ahí fuera del Rose Bowl porque ahí vivo cerca en Pasadena.
0: Okay.
1: Y ahí también está mi oficina.
0: Uh-huh.
1: Y también me gusta el golf.
0: Okay.
1: Jugar un poco de golf.
0: ¿Ese es su pasatiempo favorito, el golf?
1: Sí, con diferentes amigos y otros abogados de diferentes especialidades.
0: ¿Qué tiene de especial el golf? No es la primera persona que me habla del golf así con esa cara de satisfacción.
1: Sí, pienso que me encanta estar afuera,
0: ajá,
1: con el sol y los árboles y, uh-huh, y por eso me gusta el golf.
0: Ok. Vamos a regresar un poquito al tema que nos tiene aquí en esta conversación, que es el Workers' Comp, ¿no? ¿Cuál sería uno de los errores más comunes que comete un trabajador después de lastimarse?
1: Uno de los errores peores es no reportar la lesión.
0: Ajá.
1: Porque mucha gente, especialmente los latinos, no quieren reportar la lesión porque piensan que los jefes se van a enojar,
0: uh-huh,
1: y quieren tener ese mismo trabajo. Pero eso puede ser mal por el caso, a veces, porque si no hay reporte, lo va a negar la aseguranza.
0: Okay.
1: Pero tampoco no es algo muy que es tan problema, porque si niegan el caso,
0: sí,
1: también se puede manejar ese caso hasta a veces mejor.
0: Uh-huh.
1: Porque si niegan los casos, muchas personas piensan que se termina ahí el caso. Pero en realidad, si niegan ese caso, ahí empieza el caso.
0: Ándale, ok.
1: Y el abogado puede escoger cualquier médico,
0: uh-huh,
1: no tiene que ser médico de la aseguranza, y así podemos manejar el caso hasta el fin. Entonces, uh-huh, todavía peleamos los casos aceptados, casos negados, y cada caso llega al fin.
0: Ok. Entonces, a ver, y esto es algo que a mí siempre me ha llamado mucho la atención. No es lo mismo acercarse a la compañía de seguros que acercarse con un abogado. Son cosas completamente diferentes.
1: Sí. Sí, porque si una persona habla con la aseguranza de Workers' Comp,
0: sí,
1: y piensan que están manejando el caso solos,
0: uh-huh,
1: la aseguranza siempre está contra el empleado que se lastimó. Y lo que hacen es te mandan unas clínicas como Concentra, Healthline, HealthPoint, y son clínicas con médicos que no les importa nada.
0: Ok.
1: Trabajan por la seguridad. Y van a decir que no hay lesión, no van a tomar exámenes diagnósticos. Y van a decir que ya en unas semanas tiene que regresar al trabajo sin problema. Pero eso es una problema porque todo, en mi opinión, muchas veces es mentira.
0: Ok.
1: He tenido clientes y personas que no pueden caminar y los médicos dicen que tienen que regresar al trabajo el mismo día.
0: Ok, eso es inhumano, ¿no? Es inhumano. Yo he escuchado casos así y ve uno que la gente realmente sufre mucho. Por eso es recomendable siempre estar cerca de un abogado.
1: Sí, sí, sí. Especialmente en estos casos de compensación al trabajador. Este sistema está tan complicado que ocupas una persona que va a pelear por ti.
0: Ok, muy, muy importante. Se lastimó trabajando, sufre dolores de espalda, de hombros, manos o rodillas por movimientos repetitivos en su trabajo. 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Vamos a hacer una pausa aquí en Salud, Dinero y la Ley.

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0: Gracias por continuar con nosotros aquí en Salud, Dinero y la Ley. Soy Eduardo Blancas. Estoy platicando con el abogado Anthony Landeros. Y la verdad que buena impresión nos está dejando el abogado Anthony Landeros de Landeros Law. 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Y entre ahí hay me dice que hay un cuestionario.
1: Unas preguntas y en 5 o 6 preguntas puedes saber si tiene un caso.
0: Ajá.
1: Y yo directamente hoy día o mañana te voy a llamar directamente para avisarle si tiene un caso en esa aplicación.
0: Okay. Y a partir de estos detalles, cuando la persona o cuando el abogado, en este caso el abogado Antonio Landeros, ya sabe que hay caso, denos algún ejemplo de algún caso interesante, grande, que haya impactado a la persona y además pues que quede como un ejemplo, ¿no?, de las cosas que uno tiene que hacer para defenderse.
1: Sí, cada caso es muy importante, en mi opinión.
0: Sí.
1: Pero hay otros casos que con lesiones graves que siempre me encanta ayudar a la gente porque están en situaciones que no hay nadie que les ayuda. La aseguranza quieren darle nada de dinero, no le quieren pagar el médico. Y hay casos donde había una persona que tuvo accidente de auto en el trabajo y estaba más o menos bien, se lastimó a la espalda baja, pero después de 3 meses le empezó una infección de la espalda.
0: Ay.
1: Y con esa infección duró 3 o 4 meses buscando antibióticos para matar esa infección.
0: Ajá.
1: Y después de matar la infección ya no pudo caminar.
0: Uy.
1: Y se puede imaginar que la aseguranza no quiso aceptar ese caso.
0: Uy.
1: Porque sí había accidente de auto.
0: Ajá.
1: Pero la pregunta era, ¿dónde empezó esa infección? Y fue una pregunta médica, pero después de tomar una declaración jurada del médico primario del estado de ese caso, le avisé que después de esa lesión había sangre ahí fuera de la espalda. Y esa sangre es posible que se infectó.
0: Okay.
1: Y ese médico estuvo de acuerdo que esa infección empezó por ese accidente de auto.
0: Okay.
1: Y después de eso ya han aceptado el caso.
0: Ok. ¿Y está en proceso?
1: Sí, todavía está en proceso, pero ya después de que aceptaron ese caso, el cliente está en un hospital cada día donde le ayudan con terapia física y poco a poco está caminando.
0: Uy. Fíjese bien qué importante y qué importante acudir con un abogado, ¿no? Qué importante encontrar a alguien como el abogado Landeros, que se compromete absolutamente, de acuerdo a lo conversado. Sinceramente, pues para mí es un gran impacto, ¿no?, escuchar lo que escuchamos durante esta conversación. Alguien que realmente está comprometido con su profesión. 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
1: Sí, Pasadena, pero también manejo casos en todo California.
0: En todo California.
1: En todo California. También hay otra cosa que quiero revisar. En esos casos graves, cuando tienen lesión muy, muy grande, como este caso que el cliente ya no pudo caminar, hay un tipo de tratamiento que se llama el home care, ayuda de la casa. Y a esos clientes que ocupan ayuda de home care con actividades diarias cada día, como cocinar, manejar, cualquier cosa, es posible que la familia puede ayudar y podemos meter biles a la aseguranza para que paguen a la esposa.
0: El cuidado.
1: Mm. El cuidado. Y en el pasado, he ganado 24 horas, 7 días a la semana, cada hora uh-huh. de la vida de mi cliente.
0: Ándale.
1: La aseguranza tuvo que pagar a la esposa uh-huh. por ayudar con las actividades de diarias de la vida.
0: Ajá.
1: Y este home care es muy difícil ganar y por eso muchos abogados no mencionan el home care
0: uh-huh.
1: y no hablan de ese parte del caso.
0: Sí.
1: Pero cuando tengo clientes que tienen lesiones graves, siempre les aviso uh-huh. de esa posibilidad del home care.
0: Del home care. Que equivaldría, por ejemplo, a contratar a alguien, ¿no? Para el cuidado de la persona lastimada. Y es básicamente eso. Nada más que el contratado, pues es en este caso la esposa, ¿no?
1: Exacto.
0: Y pagado.
1: Pero quiero clarificar que es sí. muy difícil ganarlo.
0: Okay.
1: Y nunca es garantía, uh-huh. pero siempre peleamos por eso.
0: Okay.
1: Y a veces una persona puede escoger una agencia para uh-huh. hacer ese trabajo, pero también he ganado un caso que estuvo de acuerdo el juez que puede tener una persona, la esposa o alguien en la familia, uh-huh. ayudar con el home care porque es algo muy privado.
0: Claro.
1: Están ayudando con la comida en la casa
0: uh-huh.
1: y también están ayudando con diferentes cosas como bañarse.
0: Sí,
1: y es
0: claro.
1: una cosa muy privada. Entonces claro. ese juez estuvo de acuerdo.
0: Comprendió.
1: Y es un caso que la comunidad de Workers' Comp usan ese caso para pelear por la familia.
0: Muy importante porque si bien es cierto que es necesario, primero, la pelea por los derechos de la persona lastimada, ese es el centro de todo, ¿no? Pero luego además hay que pensar que esa persona está dejando de ganar dinero o están disminuyendo sus ingresos.
1: Exacto.
0: Y la familia necesita ingresos. Al mismo tiempo, la persona necesita ayuda, es decir, lo que acabas de mencionar. Entonces, son como cosas que tienen que encajar automáticamente. Y con un buen abogado, con experiencia, razonable, inteligente, etcétera, etcétera, que sabe manejar las leyes, pues se pueden conseguir este tipo de cosas que no son tan fáciles como lo menciona el abogado Landeros, ¿no? ¿Qué sería ya mencionó cuál es la lesión más común, la espalda. ¿Cuál es la situación o el tipo de empresa o el tipo de trabajo más común para lesionarse la espalda?
1: Sí, muchas personas piensan que tiene que ser trabajo fuerte y difícil.
0: Uh-huh.
1: Y eso sí es verdad, que esos trabajos lastiman a la espalda baja, uh-huh. el cuello, uh-huh. todo el cuerpo. Pero también puede ser una persona que trabaja en una oficina.
0: Uh-huh.
1: Porque cuando una persona se sienta en una silla todo el día, 8 horas al día, hay mucha presión en la espalda baja.
0: Uh-huh.
1: Y también están usando las manos.
0: Uh-huh.
1: Y eso con tiempo puede lastimar el cuello, los nervios, puede tener carpal tunnel y diferentes lesiones de todo el cuerpo. Entonces, hay trabajos difíciles que pueden lastimar la espalda baja, pero también cualquier trabajo puede lastimar la espalda.
0: Cualquier trabajo puede lastimar la espalda. Yo creo que todos los que trabajamos en todos los perfiles, ¿no? Desde lo más pesado, como ya mencionaba, hasta este tema de la oficina, estamos sujetos a eso. Yo recuerdo en algún momento que producía un programa de televisión, era yo el productor ejecutivo, y era un trabajo, pues parecería muy elemental, pero es muy pesado, ¿no? Y al mismo tiempo era el presentador de un noticiero en el mismo canal de televisión, pero eran diferentes trabajos. Entonces, primero, estaba sometido a mucho estrés. Y segundo, llegó un momento en que ya no podía utilizar la mano derecha. Soy sí. zurdo, ¿no?
1: Sí.
0: Pero la mano derecha, o sea, ya me dolía. Y entonces me empecé a dar cuenta que me dolía con el uso del mouse.
1: Sí.
0: ¿No? ¿Es muy común eso?
1: Muy, muy común. Hasta yo tengo ese problema, porque uso el mouse cada día.
0: Uh-huh.
1: Y ese trabajo repetitivo, usando la computadora, uh-huh. viendo a las computadoras, le puede lastimar el cuello.
0: Okay.
1: Porque ahí todo el día estás mirando a las letras muy pequeñas.
0: Uh-huh.
1: Estás moviendo su cabeza más cerca al screen para uh-huh. ver para ver lo que está leyendo. Y eso con tiempo puede empezar un caso grande.
0: Ok. Ay, y de la... ¿Puede haber la combinación? O sea, porque vemos gente que hacemos trabajo pesado y trabajo de oficina. ¿Y se combina también?
1: Sí, se puede combinar, sí. Uh-huh.
0: ¿Qué síntomas podrán encontrar, por ejemplo, en alguien que hace trabajo en la calle, que hace trabajo en la oficina? Vamos a poner un ejemplo. Yo hago en mi casa contratos de entrega y lo hago en la computadora. Y me paso horas. Y cuando consigo un contrato para entregar algo, tengo que salir con mi carro, con mi pickup, e ir a la tienda de donde voy a conseguir, ¿no?, los productos, por ejemplo, de la construcción, y me toca cargarlos.
1: Sí.
0: Entonces hay una combinación. ¿Me lo van a creer, por ejemplo, la aseguradora?
1: Sí, la aseguranza nunca va a creer a la persona que tiene el caso.
0: Okay.
1: Van a tener una entrevista y van a usar lo que pueden para minimizar ese caso.
0: Uh-huh.
1: También es posible que puedan tomar una declaración jurada y quieren usar todo contra el cliente, la persona que tiene lesión. Pero no importa lo que está haciendo,
0: uh-huh,
1: hasta puedes levantar un pedazo de papel, pero ustedes entienden que cualquier cosa puede pasar.
0: Uh-huh.
1: No importa cómo se lastimó, pero si se lastimó en el trabajo o también ahí fuera de la oficina del trabajo, tal vez antes de break, uh-huh, o si estás haciendo algo por la compañía fuera de la oficina,
0: sí,
1: no importa cómo pasa o cómo ocurre ese accidente,
0: uh-huh,
1: todavía tiene caso de workers' comp.
0: Ok. Estoy ahora recordando un caso personal, eso sí me pasó a mí. Estaba trabajando con una compañía y fuimos a hacer una actividad en un parque.
1: Sí.
0: Y entonces uno de los carros de la empresa tenía, que era una pickup, tenía en el eje trasero, tenía doble llanta de cada lado. Entonces estaba yo platicando con la persona que estaba manejando y de pronto volteó a hablar a través de la ventanilla del lado contrario con alguien, y como yo estaba pegado con él, no se dio cuenta que se llevó yo muy pegado al carro y se arrancó y que me pasa sobre el pie.
1: Sí.
0: Con la llanta. Usted, cómo me dolió. Eso, por ejemplo, cabe en el workers' comp.
1: Sí, exacto. Puede ser una situación que, si la compañía tiene un evento,
0: uh-huh,
1: puede ser un evento en el parque, puede ser un evento en cualquier lugar. Si estás haciendo esa cosa por la compañía,
0: uh-huh,
1: o si estás en otra ciudad por esa compañía,
0: uh-huh,
1: todavía puede ser un caso de compensación al trabajador.
0: Uh-huh.
1: Y hay muchas compañías que le dan trabajo a la gente de California,
0: sí,
1: y los mandan a Ohio, o diferentes estados de los Estados Unidos. Y no importa dónde se lastimó, en cualquier estado,
0: uh-huh,
1: si vives en California, la compañía está en California, o te dieron ese trabajo en California, todavía puede tener un caso de compensación al trabajador en California.
0: Ajá.
1: Porque esa persona vive aquí,
0: uh-huh,
1: tiene que ver a los médicos de California porque viven aquí.
0: Uh-huh.
1: Entonces todavía se puede empezar ese caso.
0: Qué interesante, ¿no? Cómo hay siempre tantos detalles que uno pues dejaría ir porque no los conoce y no se los imagina. Ah, que bueno, vamos a continuar con esta conversación. En verdad, si algo hay que estar cerca, yo desde que vine a vivir a Estados Unidos lo comprendí, hay que estar cerca siempre de un buen abogado. Así que es momento de hacer una pausa aquí en Salud, Dinero y la Ley. Se lastimó trabajando.
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2: Gracias por continuar con nosotros aquí en Salud, Dinero y la Ley. Soy Eduardo Blancas. Estamos hablando del tema de Workers' Comp. ¿Cuántas veces en tu vida, te lo digo a ti que estás ahí escuchándonos, cuántas veces en tu vida habrás pasado por una situación de Workers' Comp y no te diste cuenta, ¿no? Y la posibilidad de encontrar una recompensa se te escapó. Vaya situación, ¿no? 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Hay también, por ejemplo, si alguien falleció, abogado Landeros, si alguien falleció de la familia, ¿habría la posibilidad de que aún ya fallecido se pueda llevar un caso de Workers' Comp?
3: Definitivamente sí. Ajá. Si una persona se muere, uh-huh. En California, Workers' Comp, solamente tenemos que enseñar que 1% de la razón que se falleció fue parte del trabajo. Y puede ser una situación que una persona tiene ataque de corazón, okay, o se mueren fuera del trabajo, pero no importa dónde se mueren, es posible que esa persona tuvo mucho estrés o tal vez tuvo lesiones ortopédicas,
2: okay,
3: que puede causar mucho dolor. Ajá. Y también puede empeorar esa alta presión.
2: Sí.
3: O puede causar esas lesiones psicológicas.
2: Sí.
3: Y eso puede resultar que una persona se muere.
2: Ah, o sea, y uno no se lo imagina, ¿no? Uno no, ni por aquí le pasa. Oye, se murió fulanito de tal. No, hombre, pues vamos al funeral y que la familia ya está llamando para que los acompañemos y que te mando un correo electrónico avisándote que sí, te voy a acompañar. Mientras tanto, te acompaño en tu dolor, etcétera, etcétera. Sí, pero ¿y lo legal? Porque en verdad que es avasallador para una familia cuando alguien fallece, cuando alguien muere. Te sientes muy mal y tienes que enfrentar muchas cosas para eso. Pero entre ellos podría estar una tabla de salvación que sería el Workers' Comp, ¿no?
3: Sí, y hay muchos beneficios si una persona se muere del trabajo. Uh-huh. Pueden pagar por los gastos del funeral.
2: Ajá.
3: Y también pueden pagar por varios años a los hijos hasta, uh-huh, que lleguen a la edad de 18 adulto años.
2: Uh-huh.
3: Y también pueden pagar a la esposa o la familia por, uh-huh, por diferentes gastos.
2: Sí.
3: Y yo pienso, si una persona se muere en su familia, uh-huh, es buena idea hablar con un abogado de compensación al trabajador, porque es posible que podemos encontrar algo que causó, uh-huh, la compañía.
2: Ajá.
3: Y algo que que empezó ese proceso,
2: sí,
3: o tal vez ese ataque de corazón,
2: uh-huh,
3: y que falleció esa persona. Uh-huh. Y le tengo que explicar que solamente tenemos que encontrar 1%
2: uh-huh
3: de falta de la compañía,
2: uh-huh,
3: o del trabajo, o del estrés, o del ataque de corazón, para tener un caso entero,
2: sí,
3: de workers' comp.
2: Okay, pero ojo con esto, y hay que poner mucha atención, y esto lo voy a querer aclarar para que no haya confusión en quien esté escuchando allá afuera. O sea, sí, hay un seguro, workers' comp, okay, pero ya lo dijo el abogado, la compañía va a tratar pues de no pagar o de pagar lo mínimo, ¿no? ¿Por qué? Pues porque ese es un negocio, o sea, no tener que pagar lo que tenga que pagar. Ahí está la importancia de tener cerca un abogado como Anthony Landeros, ¿no? 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
2: uh-huh,
3: y van a llenar la información, y hoy día, o tal vez mañana, yo físicamente te voy a llamar y voy a hablar con cada persona que tal vez tiene caso, y uh-huh, les voy a avisar,
2: sí,
3: de la sistema, y vamos a hablar de los detalles de su caso,
2: uh-huh,
3: para ver si hay un caso de compensación al trabajador.
2: Okay. Para ver si hay un caso de compensación al trabajador, que la verdad, creo que todos los días, ¿no? Todos los días ve uno o se entera uno de situaciones como esa, ¿no? Acaba de haber un accidente en Chatsworth. Era la hora de ir a trabajar. Había gente en el autobús que fue embestido por una persona imprudente, ¿no? Por ejemplo, ¿eso cabe en eso? El ir camino al trabajo, o si la persona, por ejemplo, que venía a bordo, vamos a poner que venían dos personas. Una iba al trabajo y la otra ya estaba trabajando e iba, por ejemplo, a entregar una documentación a una oficina.
3: Sí, una persona está manejando al trabajo o a la casa, no es caso de compensación al trabajador, pero si esa misma persona, la compañía les deja trabajar en la casa,
2: uh-huh,
3: luego es como irse de una oficina a la otra.
2: Ok.
3: Porque la oficina también es oficina y la casa puede ser como oficina.
2: Ok.
3: Entonces, en esas situaciones, si la compañía te deja trabajar en la casa solamente un día a la semana,
2: uh-huh,
3: eso puede ser caso, porque es entre los dos lugares donde usted hace el negocio.
2: Ok.
3: Y la otra persona que estaba en el trabajo, sí, uh-huh, también tienen caso, porque en ese momento había un accidente y se lesionaron.
2: Ok. Entonces, sí habría las dos situaciones. Fíjate cómo con la primera yo tenía mis dudas, pero entonces sí hay la posibilidad siempre y cuando haya, por ejemplo, home office, como decíamos, ¿no?
3: Sí, también si una persona está cerca del trabajo, como en el premises,
2: uh-huh,
3: todavía puede ser accidente de workers' comp, uh-huh, de compensación al trabajador. Si se estacionó ahí fuera de la oficina y se cae allí cerca de la oficina, todavía puede ser caso de compensación al trabajador.
2: Ok. Entonces, fíjate cuántos detalles, ¿no? Que hay que conocer, o por lo menos suponer, y si no los conoce, y si no los supone, pues entonces hay que comunicarse con el especialista, en este caso el abogado Landeros, que vaya que se nota que conoce su chamba, ¿no? O sea, sí que la conoce, porque y se nota que la disfruta. A veces uno siente, por ejemplo, hormigueo, ¿no? En las manos, en las piernas, en los pies, en las rodillas, algún calambre, menciona que esto podría ser, por ejemplo, producto de una lesión en la espalda, ¿no? Hablábamos de la, una lesión lumbar, pero también entonces cervical, ¿no?
3: Sí, sí, y hay muchas situaciones, típicamente en unas compañías de construcción,
2: ajá,
3: que al fin del día te hacen firmar un papel que dice, no me lastimé hoy día. Pero okay, eso es mentira. Si lo firmas, todavía tienes un caso de compensación al trabajador.
2: Okay.
3: Y solamente te dan ese papel para que piensas que no puedes empezar ese caso.
2: Okay.
3: Entonces, si una persona está trabajando en una compañía de construcción,
2: sí,
3: o cualquier tipo de compañía, y cada día si te hacen firmar un papel que no se lastimó ese día, eso no importa.
2: Uh-huh.
3: Si ese papel llega a corte con el juez,
2: sí,
3: todos se van a reír de ese papel porque no significa nada.
2: Okay.
3: Una persona no puede saber sin el médico si se lastimaron o no.
2: Okay.
3: Entonces tenemos que ir al médico y tienen que tomar exámenes diagnósticos,
2: uh-huh,
3: y así podemos saber si tienes el caso.
2: Ok, súper. ¿Qué detalles? ¿Qué importante escuchar esto? Porque pues uno se la cree, ¿no? O sea, si alguien hay de buena fe en el mundo, esos somos los latinoamericanos, ¿no? Gente muy, muy buena, que viene a trabajar, que le echa muchas ganas, que se compromete. Y pues, y generalmente los patrones también se comprometen con uno, ¿no? Pero no son todos los casos. O sea, y el ejemplo claro es este, ¿no? Es que le hicieron firmar un papel, ¿no?
3: Sí, y también lo que noto, uh-huh, es las personas que hablan español tienen dificultad hablar con el abogado porque ocupan una persona que
2: un traductor.
3: Un traductor. Y sobre una conversación con un
2: traductor, o
3: traductor,
2: uh-huh,
3: se puede perder muchos detalles,
2: sí,
3: y esos detalles en una declaración jurada puede cambiar el valor de caso.
2: Claro.
3: Porque son cosas pequeñas, pero se agregan y se agregan, ajá, y al fin puede ser una diferente cosa, que sí, la aseguranza y los abogados de defensa piensan que los latinos están dando mentiras,
2: uh-huh,
3: porque pueden decir que me duele la cintura, pero eso significa la espalda baja. Uh-huh. La cintura en inglés son hips.
2: Sí.
3: Pero en español es típicamente la espalda baja. Entonces, el abogado de defensa va a usar esos detalles contra usted. Y si el abogado no habla español, no lo va a notar.
2: Ajá, ok.
3: Y eso puede, okay, afectar el valor del caso.
2: Ok.
3: Entonces, en mi opinión, pienso que es buena idea hablar con un abogado que entiende español.
2: Uh-huh.
3: Porque si hay ese problema en una declaración jurada, siempre paro la declaración y clarifico lo que está diciendo mi cliente.
2: Ok, ok. Súper importante, ¿no? Porque aquí, o sea, obviamente, pues el idioma común es el inglés. Lo que se habla en la corte es inglés. No todos los jueces entienden el español y además yo creo que no necesariamente lo aceptarían como una voz para declarar, ¿o sí?
3: Exacto.
2: No lo aceptan.
3: No lo aceptan.
2: O sea, tiene que ser en inglés.
3: Tiene que ser en inglés.
2: Entonces tiene que ser a través de, como decíamos, de un traductor o de un abogado bilingüe, como es el caso del abogado Landeros. Anthony, ¿Qué es lo que más puede estimular a un abogado de Workers' Comp ante un caso que ya sea injusto? ¿Qué es lo que más puede hacer comprometerse a un abogado como usted?
3: Sí, lo que puedo hacer es, yo sé más o menos, uh-huh, qué tiene que ser el valor del caso.
2: Sí.
3: Porque me gusta conocer a mis clientes en persona,
2: uh-huh,
3: y quiero le pregunto en una plana de acción,
2: sí,
3: de cada cosa que se lastimó, cada parte del cuerpo. Puede ser el cuello, le pregunto si tiene dolor en las manos, si le duermen las manos, la espalda baja, si le duermen las piernas. También si tienen lesión psicológica de alta presión, tal vez del estómago, porque si se toman medicina de dolor,
2: uh-huh,
3: con tiempo puede dañar el estómago,
2: uh-huh,
3: y luego con toda esa información entiendo el caso,
2: uh-huh,
3: y luego si un médico no le da suficiente dinero por el caso, voy a tomar una declaración jurada,
2: uh-huh,
3: y con esa información puedo cambiar el narrativo del caso.

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1: Cada trabajo en esa oficina yo lo hice hasta que fui a la escuela legal,
2: sí.
1: Y hasta que yo manejé los casos. He manejado cientos de casos, he ganado muchos casos y sí, tengo mucha experiencia aquí en Workers' Comp.
2: Muy interesante esa historia porque, o sea, hablar de que en la recepción, en el papeleo, lo voy a decir algo así como un chiste, ¿no? Dicen, en México le llaman el asistente IBM. Anthony, por favor, tráeme estos papeles, IBM a traer esos otros papeles, IBM sí. A traer esos otros más. Entonces, bueno, desde ahí habla de una gran sensibilidad, ¿no? Un gran acercamiento, tomar llamadas, escuchar con paciencia, a veces hasta compartir el dolor de otros, ¿no? Y eso, en verdad, a la hora de ir a la corte como abogado, me parece lógico, muy lógico, que pueda hacer un gran trabajo, un gran papel en nombre de sus representados. Abogado Landeros, le agradezco mucho esta conversación, esta visita. Es de mucho valor para mí como para la gente que nos está escuchando, ¿verdad? Muchas gracias.
1: Gracias.
2: Muy bien. Esto es Salud, Dinero y la Ley. Soy Eduardo Blancas. Nos escuchamos el próximo lunes. Pásatela muy bien.
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0: Señoras y señores, ¿cómo están? Qué gusto saludarles. Hoy es viernes y estamos ATM para que usted esté también con nosotros. Pues a todo dar, compartiendo lo que se está viviendo en los últimos noticias del mundo del deporte. Javier Aguirre, aparentemente, es el nuevo técnico del Valencia. Está a nada de llegar a un acuerdo. Rafa Márquez ya dio la lista. Mario Antonio Amaya la tiene completita, la lista de su nueva convocatoria, o su primera y nueva convocatoria. Y hay sorpresas, hay sorpresas. Mañana se vive el clásico mexicano. Unos no quieren meterse en broncas, otros prefieren hablar en la cancha, como por ahí una cotorrita lo mencionó. Hay otros que, como Ángel Sepúlveda, dice que no hay que se comparan los clásicos este con el resto de clásicos en el fútbol mexicano. Ahora porque estás en Guadalajara, pero bueno. También mañana LAFC y el cuadro del Galaxy entran en acción a ver si pueden regresar a la senda de la victoria. Sobre todo el equipo de Los Ángeles FC. Soy Armando Aguayo, soy Omar Antonio Amaya. ¿Cómo tal, Ebu Messier? Venga, ¿todo bien?
1: Sí, la verdad es que sí, todo bien. Hoy es viernes, el cuerpo lo sabe y bueno, pues mucha información. Ya se está disputando parte de la jornada en España. Se viene la Liga de Naciones en el área de la CONCACAF para la próxima semana. Y bueno, pues se viene el clásico, ¿no? En el fútbol mexicano, que pues da mucho de qué hablar, ¿no? A ver quién se lo termina llevando, ¿no? Por ahí estaba leyendo, ¿no? Que la goleada más grande que se da en este clásico es una que Chivas le propinó a las Águilas del América, un 7-0 en ese clásico, pero hay que recordar que el América ya le ganó un campeonato a Chivas, ¿no?
0: ¿Qué es lo que cuenta?
1: Sí, sí, sí.
0: ¿Ese
1: sí.
0: 7-0 cuándo fue?
1: En el 56.
0: Ah, no manches.
1: Sí, en el 56, fue el 22 de agosto de 1956, Chivas le gana al América 7-0, y ahorita es el marcador más abultado entre estos dos. El América tiene la hegemonía, tiene más victorias sobre el equipo de Chivas, que también eso cuenta, ¿no? Al final de cuentas.
0: Cuenta más que un 7-0, imagino, man.
1: Bueno, pero
0: nadie se acuerda de ese partido. Es más, ni los de Chivas saben que hubo esa goleada hasta que ahorita lo estás mencionando.
1: Por eso lo traje, porque dije, a lo mejor ya se les olvidó y hay que recordárselos. 7-0.
0: Hace más de 70, 80 años, Amaya, no manches.
1: Pues sí, bueno, ya ves. Muchos no habían nacido.
0: No, nadie.
1: Otros ya se fueron.
0: A ver, ¿usted sí cree que existieron los dinosaurios?
1: Ah, ¿usted? Bueno, pues, creo porque han encontrado fósiles.
0: Ah, ok. Pero si no los hubieran encontrado y usted le están diciendo hubo dinosaurios, ¿usted cree que existieron o no?
1: No. No hubiera creído.
0: No lo hubiera creído, pero porque está en los libros.
1: Sí, sí, sí, porque está. Hay...
0: Y entonces, pues, usted le queda ese tipo de duda. Ajá. Si existieron o no. Ah, pues está el resultado de lo mismo. Está en la historia, en los libros, pero eso nadie los vio. Que nos hable ahorita alguien que haya visto este 7-0, May.
1: Doña Tere.
0: Ah, bueno, posiblemente la única. Creo que ella andaba de porrista, ¿no?
1: Ella andaba de porrista, sí.
0: Posiblemente, claro. Doña Tere, sí, sí, sí. Pero eso, sí. Ni quien se acuerda, May.
1: Pues sí. No, pero tiene razón. Pero es parte de la historia, ¿no? Este clásico. Claro. Sí. Este clásico ya un poco descremado, ¿no? Ya es un DICAF. Clásico.
0: Ya. Sí, sí, sí. Por hace rato que Guadalajara no anda bien. Hoy está más o menos bien.
1: Ajá.
0: Y el América es el que debería de salir a ganar este partido porque juegan en el Azteca.
1: Sí, estaremos escuchando las declaraciones de Brian Rodríguez. Uh-huh. Que pues él dice, ¿no? Que el América, hombre por hombre, es mejor.
0: Sí. Pero también dice que no hay favorito en este clásico.
1: Que no hay favoritos en los clásicos para él, ¿no? Uh-huh. Que puede llegar un equipo, estar mucho tiempo en el primer lugar y cuando se enfrentan en el clásico lo terminan perdiendo.
0: Así es.
1: Así que lo escuchamos también al Ángel del Gol, que no, Ya anotó gol con el equipo de la Chivas. Yo la verdad ni me recuerdo.
0: No, creo que lleva uno o dos goles nada más.
1: Bueno, se va a ir como el Chicharito sin pena ni gloria, ¿no?
0: Mejor. Del... Mucho mejor que Borghetti. Borghetti nunca metió un gol.
1: Y sí, va. Y sí. Y la posible alineación, ¿no? Del equipo de las Chivas y del equipo de las Águilas del América. A ver qué les parece a usted. Ya posiblemente estarán debutando las nuevas contrataciones. A lo mejor se les da unos cuantos minutitos para que empiecen a agarrar ritmo, ¿no? Sí. Y en otra noticia también, Armando, pues hay que tener mucho en cuenta que el próximo 21 de septiembre, pues en el Senado de México, pues se estará tratando el tema del ascenso y el descenso de la Liga MX.
0: Ah, ¿de veras?
1: El 21 de septiembre, el Senado. El lunes el Senado estará pues poniendo cartas en el asunto y a ver a qué conclusión llega, ¿no? A ver si no hay billetico abajo de la mesa.
0: No creo.
1: Allá
0: ¿que regrese? Yo digo, es por el bien de todos, debería regresar.
1: Yo digo que por el bien de todos debería de ser una liga como la MLS, que no hay ascenso ni descenso, pero que le den la oportunidad a estos equipos que están friegue y friegue. Ese es que pues son malos en el máximo circuito. De todos modos, no todos tienen la capacidad de estar en la primera división.
0: Sí, me imagino que ellos serían los últimos lugares siempre, ¿no?
1: Sí.
0: Que no pasa nada. Mira el DC United.
1: Ya tiene mucho rato que otro no levanta, ¿no?
0: Campeón, sí, fue el primero en llegar a cuatro títulos.
1: Sí. ¿Verdad? Bueno, es que hay equipos que, la verdad, San José. La temporada que desde que Matías Almeida llegó, luego otro y ahora pues ahora que estaba Bruce Arena apenas ahí va levantando, ¿eh?
0: El Galaxy también.
1: Le está yendo mal desde la temporada pasada, fue la peor, y en esta temporada pues ¿no es de regular a más? Sí, ¿no como no, como no, el peor, yeah. El peor defensor.
0: El peor campeón, sí.
1: El peor defensor del campeonato.
0: Sí, que mala onda, pero todos los equipos pasan por eso. Pero bueno, en esto que tú dices tienes mucha lógica y podría ser mucho mejor. Dejen de estar lloriqueando ahora, pues vénganse. Vamos a ver si hace.
1: Sí. No, de una vez hay que matar esto. Bueno, pero no sé en México las leyes que tanto puedan favorecer a estos equipos de la Liga de Expansión que están friegue y friegue, ¿no?
0: Ahora, si van a estar esta Liga de Ascenso y Descenso, pues hay es una también una espada de dos filos, ¿no, Amaya? Porque mira, si vas a hacer ascenso y descenso, uh-huh. Y quieres poner a jóvenes para que jueguen ese torneo, una vez subiendo el equipo, ¿qué va a pasar con esos muchachos?
1: Ese,
0: desmantelan sí. al equipo y se traen buenos jugadores para poder aguantar uh-huh. en el máximo circuito.
1: Sí. Y hay argumentos lógicos que la federación está pidiendo, por ejemplo... Tiene que tener un estadio de capacidad de 30,000 aficionados. Uh-huh. Tienen que, pues, con cuentas claras, tienen que dar cuentas claras de dónde están recibiendo el dinero.
0: Sí.
1: Y yo creo que eso es, pues, lo que les está costando, ¿no? A estos equipos para que sean certificados.
0: Sí.
1: Más
0: sí.
1: que todo, pues, aclarar de dónde procede ese dinero, ¿no?
0: Como si todos los de la primera división fueran unos santos y dijeran, sí, aquí está mi entrada de dinero, aquí está. Si no lo quisieron aportar. Ahora, esa liga de ascenso y descenso, pues allá terminan todos los jugadores que ya no tienen cabida en el máximo circuito, Maya.
1: Total, de acuerdo.
0: Entonces, sí. ¿En dónde va a estar esa preparación de jóvenes? Es simplemente aceptar, yo diría, ¿no? Uh-huh. 8 jugadores de 21 años y máximo 3 en la cancha. Uh-huh. 3 mayores de 28 o 29 años, ¿eh?
1: Claro.
0: O hasta de 30, mayores de 30.
1: Pues sí.
0: Porque digo, ahí se, que porque todos tienen derecho a seguir trabajando en el fútbol y un jugador, si ya no es requerido en el máximo circuito a sus 35, 36 años, están yendo a la liga de ascenso y descenso. No vale.
1: Claro.
0: Porque si la idea es renovar y estar sacando al futbolista mexicano, ese torneo debería de ser para esos jóvenes. Y el premio mayor es ascender a la categoría.
1: Claro.
0: Pero, a ver en qué quede el lunes. Ya el martes sabremos qué onda, señor Marantonio Amaya.
1: Así es. ¿Qué te parece si en esta primera hora esté licenciado Armando Aguayo?
0: A ver, en este primer segmento.
1: No, ahora, en esta primera hora.
0: En esta primera hora, ¿qué quiere que haga, señor producer?
1: Pues en esta primera hora, ¿qué te parece si buscamos a una happy winner, o sea, un feliz ganador?
0: Ah, ok.
1: Que se pueda llevar 4 boletos para ir este próximo domingo, pues a presenciar el partido de Las Vegas Raiders contra el equipo de Los Ángeles Chargers.
0: ¿A dónde?
1: En el Cosm.
0: Ah, en el Cosm. No, es que usted dice, para que vayan a ver el juego, van a pensar que los vamos a mandar, bueno, al SoFi.
1: Los puedo invitar a mi casa y les cobro una módica cantidad de 50 bolas por cholla, ¿no?
0: O que traigan un kilito de carne de
1: asada. Y tienen, por $50 van a tener derecho a un vasito de agua, nada más.
0: Claro. Sacas la tele allá afuera para que todo el mundo lo vea en tu patio.
1: Y
0: ¿no?
1: Sí, y la tele que tengo es gigante, de 24 pulgadas.
0: Es más, no cabe ni en la puerta ni en la entrada.
1: 24. Sí, este domingo se va a llevar a cabo este partido y pues. Los amigos de Cousin pues nos han dado, ¿no?, estos 4 boletos de cortesía para que si alguien quiere ir, si puede ir, pues ahí está, si no tiene nada que hacer, pues puede sí. Ir, ¿no?, al Cousin.
0: Seguidor de los Dodge, de los Chargers, si usted no puede ir al SoFi a ver el partido, pues váyase aquí al Cousin, con pantalla gigante, la comida lista para que usted la ordene. Claro, eso lo va a salir de su bolsillo.
1: Va por su cuenta.
0: Incluyendo el agüita que marea.
1: Va por su cuenta.
0: Exactamente. Pero la entrada y el asiento para ver este partido, lo meten literalmente al terreno de juego.
1: Pues casi se siente.
0: Y aguas, porque si le llega algún mastodonte de esos jugadores grandes y le pega, no vaya a llorar. Uh-huh. Pero la experiencia es... La verdad, increíble. Usted puede ir al Cosm cualquier día, hay muchos eventos, muchos partidos, y en esta ocasión, pues un ganador se va a llevar 4 boletos para ver este partido en el Cosm este domingo a partir de la 1:00 p.m.
1: ¿Quiere participar? Puede marcar desde ahorita la línea telefónica del 844-592-1330, 844-592-1330, para que pueda participar con nosotros, ir a presenciar este partido la segunda semana de la NFL. Que se viene interesante.
0: Sí.
1: Ya le ganaron los Bills el día de ayer.
0: Sí.
1: 41-31, pues que no había portero.
0: No, los Bills con un Josh Allen que está... Le hace falta un anillo.
1: Le hace falta, sí.
0: Le hace falta un anillo de Super Bowl.
1: Y le ganó Alex Rams a Jared Goff, ¿no? Que le acaban de acomodar su salario, nada más así dice. Le van a pagar $40 millones al año.
0: Nada más, no. Hizo buen su trabajo, ya, sobre todo en el último cuarto. Uh-huh. Acercó al equipo de los...
1: De los Lions.
0: De los Lions, pero pues no le alcanzó porque ya Josh Allen había hecho su trabajo. Así que, reiteramos, no es para ir al SoFi.
1: No.
0: Los boletos,
1: No.
0: No es para ir a ver al SoFi, es para ir al Cosm.
1: Sí.
0: Para ver este partido en pantallas gigantescas.
1: Sí.
0: Que lo van a poner a nivel de cancha.
1: Se pone bueno el ambiente, ¿eh?
0: Y el ambiente está muy bueno.
1: Sí, sí. Más que pues ya hay muchos seguidores de los Raiders y hay muchos seguidores de los Chargers. Que bueno, como tú dices, ¿no? Ir a ver un partido de fútbol americano, pues no es fácil. Ah, caray, qué accidente.
0: Sí.
1: No, allá estamos. Estamos viendo unos accidentes bárbaros, ¿no?
0: Este es un tráiler.
1: No, pero el carro, ¿cómo quedó? Pues desapareció,
0: cuatro,
1: ¿no?
0: Son 4 autos.
1: Pero mira cómo quedó el Honda Fit. No, el Honda Element, que es este grisecito que está acá. Y el rojito, no sé, ya ni la marca se le alcanza
0: nada,
1: a ver.
0: No se le ve una Ben también.
1: Es más, el tráiler, pues ya casi ni se alcanza tampoco a ver la parte de enfrente donde va el motor.
0: Hijo de Dios. Está fuerte, ser Irvindale. Este accidente, 4 autos involucrados en este. Bueno, entonces, es más, el ganador va a tener la oportunidad de ver ese juego junto con Mario Antonio Amaya. Usted debería de ir a Miami.
1: Voy a estar yo.
0: Ahí está, listo.
1: Ahí voy a estar yo de 12 a 1.
0: Ah, perfecto.
1: Ahí voy a estar.
0: Ahí se van a quedar sentaditos a ver el juego.
1: Ahí se pueden sentar, sí, claro que sí. Ahí nos tomamos una fotografía, si gustan.
0: Sí. Por 2 fotografías de Mario Antonio Amaya, le van a dar una... ¿De
1: quién?
0: Una de este muchacho Alberto Murillo.
1: De Alberto Murillo.
0: Ey.
1: Bueno, y con tres de mis fotografías le van a dar una de Fernando Galás.
0: Ándale, del pato, es correcto. En su espiro.
1: Con su espiro, sí, sí. Ese de color amarillo que se ve. Que se ve raro.
0: Y fosforescente, para cuando anda nadando en la noche esté brillando.
1: Sí, yo pues cuando lo vi por primera vez al pato vistiendo ese espiro de color amarillo, pensé que era una medusa.
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0: Aquí estamos regresando con ustedes, amigos. Gracias por estar con nosotros. ¿A qué horas va a sacar el ganador, señor Mario Antonio Amaya? ¿En un ratito más?
1: ¿Qué te parece en el próximo segmento?
0: Después de la siguiente pausa. Muy bien. Pues vamos a conocer la lista, señor Mario Antonio Amaya, ya que la gente está ansiosa de ver quiénes son los que van a estar presentes en esta nueva convocatoria. ¿Hay sorpresas? ¿Sí o no? Usted no lo va a decir. Y usted también, querido Radio Escucha, usted puede mandar su texto en el 213-527-2346. 213-527-2346. Su texto, si está de acuerdo con esta lista de jugadores que ha mencionado Rafa Márquez.
1: Así es, así que bueno, pues como lo habíamos mencionado el día de ayer, un posible regreso, ¿no?, del Chucky Lozano, pues se hace realidad. Porteros, todavía no, ¿qué pasa con Malagón? ¿Todavía no está listo o qué?
0: No, pues no.
1: No, pero ya médicamente.
0: No ha debutado en esta temporada.
1: Pero médicamente ya está listo, ¿no? O sea, ya está disponible para que su técnico lo pueda, pues, poner en la portería, ¿no?
0: Pues sí, pero pues vamos. No por el hecho de que ya está listo para debutar en esta temporada, quiere decir que está listo para irse a la selección.
1: Bueno.
0: Va a tener que agarrar vuelo porque los porteros que está llamando ahorita Rafa Márquez, pues le llevan ventaja.
1: Que son dos nada más, ¿no?
0: Tres.
1: Tres. ¿Quién es el otro?
0: Padilla, el del Atlético Club.
1: Y el tal Arrangel.
0: Y García, el portero de León.
1: Ah, mira. Ahí está. Bueno, defensas, Jorge Sánchez de Atlas, Jeremy Márquez de Cruz Azul, buen jugador.
0: Sí.
1: Israel Reyes tiene que estar. César Montes de El Lokomotiv de Moscú.
0: El Cachorro Montes, ya.
1: El Johan Vázquez también tiene que estar, son dos.
0: El jefe.
1: Dos indiscutibles.
0: Él debería ser el capitán, ¿eh?
1: Víctor Guzmán, que viene pues progresando, ¿no? A pesar de que con Rayados, le está costando nuevamente. Everardo López del Toluca, recuerdo mucho.
0: El vato, fuerte y reacio el canijo.
1: Mateo Chávez, que acaba de recibir el premio, ¿no? De que el mejor gol del mes lo anotó Mateo Chávez con el AZ Alkmaar, es convocado también. Jesús Gallardo ya es una consolidación, ¿no? Con la selección mexicana y que no lo hace mal. Mediocampistas, ahí voy bien.
0: Sí.
1: Luis Chávez, del Dinamo de Moscú, que bueno, pues desde que se fue a Rusia ya no es ni la sombra de lo que fue, ¿verdad?
0: Pero lo va a tratar de recuperar.
1: Obed Vargas, que bueno, pues el Cholo Simeone, dice que pues algún día va a jugar.
0: Hey.
1: Álvaro Fidalgo, que se está convirtiendo en el amuleto del equipo del Betis cada vez que entra, gana.
0: Es correcto, ayer lo hizo.
1: Alan Cervantes, del América. Yeah. Bien, bien. Denzel García de Juárez.
0: Ese es bueno, ese sí me gustaría que le diera la oportunidad de manera directa a Rafa Márquez, para que lo vean jugar, está en un equipo que no levanta.
1: ¿Es el único que se salva de Juárez?
0: Sí, fácil, amigo, fácil. Sí.
1: Eric Lira de Cruz Azul, bueno, que es el jefecito, ¿no? Allá de la media cancha, Eric Lira.
0: Uh-huh.
1: Orbelín Pineda con su bailadito de caballito.
0: Hey.
1: Gilberto Mora, el chamaco este de Tijuana, que bueno, pues que siempre estás diciendo que te vas y que, no vaya a pasar con Gilberto Mora de que lo están vendiendo desde los 16 años y que nunca salga del fútbol mexicano.
0: Bueno, es que aquí tengo entendido que su papá le dijo, tiene que terminar la escuela.
1: ¿Y que no puede estudiar allá o qué? Pues, ¿a dónde vaya?
0: Va a mitad de su carrera, man. Administrador de empresas, para que él se pueda administrar bien su billete.
1: Bueno.
0: Y está bien, Amaya. ¿Para qué se va un chamaco sin carrera y sin estudio? Se va a perder, Amaya.
1: Pues yo creo que puede conseguir también allá educación.
0: Ah, okay.
1: Que lleguen a su casa, ¿no? Pagar, ¿qué le cuesta?
0: Bueno, está bien.
1: Delantero, Roberto El Piojo Alvarado de Chivas, creo que es el que mejor juega en Chivas o el que mejor.
0: Señor. El goleador del Chivas.
1: El tercer aire del Chucky Lozano, Irving Lozano también es convocado, que le está yendo bien con el equipo del Galaxy de Los Ángeles, ya anotó un gol.
0: It's about time, Chucky.
1: Y bueno, pues ahora creo que es el más veterano de esta convocatoria, 31 años para el mediocampista ofensivo.
0: Berterame también está.
1: Berterame también. Santiago Jiménez del Porto, que bueno, pues este también no encuentra su camino.
0: Ya metió gol. Sí.
1: Ese sí no.
0: No me lo hagas a un lado, señor Mar Antonio Amaya. Viene el Chaquito, el regreso del Chaquis.
1: Germán Berterame, que se acaba de convertir campeón de las campeones Cup. Otro título más para Berterame con el Inter Miami, jugando a la par de Rodrigo De Paul. Y Armando González del Olympiacos. Que bueno, ya le acaban de contratar otro técnico para que le dé la oportunidad. Y bueno, pues está otra lista de jugadores que se van a integrar a la selección después de la jornada 10, que sería Diego Campillo de Chivas, Luis Romo de Chivas, Hugo Cambero de Chivas, Santiago Sandoval de Chivas e Isaías Violante del América. Se estarían integrando al trabajo de la selección de Rafa Márquez después de la jornada número 10.
0: Sí, eso está... El problema, no sé si va a ser problema o no, Amay, pero va a ser problema para los equipos del fútbol mexicano, porque la jornada no se va a detener, se van a empalmar los partidos, no se va a decir, bueno, tenemos una pausa, no se va a jugar, porque la selección, no, Amay, sigue los partidos, que porque se jugó los partidos acá en Estados Unidos, todos los partidos que se vivieron. Algunos equipos no están bien todavía y apenas se van recuperando. Bueno, por eso Rafa Márquez supuestamente iba a llamar a dos de cada equipo. Uh-huh. Pero a Guadalajara prácticamente le llamó la mitad del equipo.
1: Sí, son siete, no van a ser siete.
0: Sí, pero van a jugar el fin de semana. Uh-huh. Van a tener actividad. Y la próxima semana, el día 26, pues ponerse a jugar.
1: Claro.
0: Cosa que... para mí está bien, Amaya, que no se detenga la liga.
1: De acuerdo. Pero aparte son partidos amistosos, ¿no?
0: Es amistoso, exactamente. Los equipos deben de tener a una banca perfecta, uh-huh, o casi lista para poder entrar a jugar.
1: Claro.
0: Y bueno, así le tocó a Guadalajara. Pero... no le van a quitar jugadores hoy. No, hasta para la próxima semana.
1: Sí.
0: Pero todos los equipos van a tener bajas.
1: Todos, sí.
0: Es más, el mejor jugador de Bravos se lo van a quitar, como es García.
1: Así es. Ahora, la pregunta que te hago tú, en la lista que tú tienes. ¿Tienes la lista?
0: Sí.
1: En la lista que tú tienes, quiero que me saques de la duda, ¿no?
0: Ey.
1: ¿Charlie Rodríguez está? Porque yo no lo veo en esta lista.
0: No. Charlie Rodríguez no está, tú dijiste, de veras, ¿dónde está? Nah, tampoco Quiñones.
1: Bueno, pero Quiñones porque algo, ni Raúl Jiménez, ni Edson Álvarez, ni Quiñones, ¿no?
0: Bueno, Raúl Jiménez está lesionado.
1: Exactamente, por eso no lo convocan, y Quiñones, no sé cuál será el motivo, y Edson Álvarez porque, bueno, pues el problema que en estos momentos se está tratando la manera Edson de solucionar. Álvarez. Okay. Edson Álvarez, sí. Pero Charlie Rodríguez, que está pasando por buen momento con Cruz Azul, el Vasco le hizo el feo, quiere decir... que hay algo trasfondo aquí de Charlie Rodríguez y la selección.
0: ¿No lo quieren? ¿Es el nuevo Chicharito?
1: No sé.
0: Digo, porque al Chicharito dijeron todos, no lo creemos.
1: Exacto, pero a mí se me hace insólito que Charlie Rodríguez no esté.
0: Caramba, pues se había dicho que sí, ¿no?
1: Pues sí, o sea... estaba viendo una lista el día de ayer que no era oficial, si aparecía Charlie Rodríguez, pero ahora que estoy viendo esta que ya dio Rafa Márquez y que no aparece Charlie Rodríguez, y esto pues confirma mi sospecha que hay algo tras bambalinas entre Charlie Rodríguez y la selección, y que esto viene acarriendo desde la era del Vasco Aguirre, ¿no? Que alguna conversación tuvo con él, algo no le gustó al Vasco Aguirre, se lo comunicó a Rafa Márquez, y Rafa Márquez pues está haciendo lo que le dijo el Vasco Aguirre, ¿no? Yo creo que ahí tiene que tener su propio criterio Rafa Márquez, ¿no? Lo que a él le haya dicho, si es que hubo algo, el Vasco Aguirre no debe de contar, porque es la era de Rafa Márquez, ya la del Vasco Aguirre ya pasó.
0: Es verdad, tiene usted toda la razón del mundo mundial, Amaya, pero el hecho, mira, ya estoy en la Federación Mexicana de Fútbol y no está, mediocampistas, Luis Chávez, Vargas, Fidalgo, Cervantes, García, Eric Lira, Orbelín Pineda y Gilberto Mora. No, no está el Charlie. Uh-huh. ¿Qué onda, Charlie?
1: Sí, a mí se me hace muy raro, ¿eh? Muy raro.
0: Oh, no, está cañón, Amaya.
1: Porque,
0: está
1: cañón. A ver, si va a quitar dos jugadores de Cruz Azul, está Jeremy Márquez.
0: Sí.
1: ¿Quién más estaría de Cruz Azul?
0: Eric Lira.
1: Eric Lira, son dos.
0: Ya. Y ya está.
1: Pero a mí, con todo el respeto que merece Jeremy Márquez, claro que las posiciones son totalmente diferentes, pues pudiera ser.
0: Pero Eric Lira y Charlie juegan en la media cancha.
1: En la misma posición.
0: Más o menos.
1: Más o menos, sí. Hey. Pero entre Jeremy Márquez y Charlie Rodríguez, para mí es mucho mejor Charlie Rodríguez. O solamente que Cruz Azul le ha dicho, pues llévate estos dos y déjame a Charlie Rodríguez, ¿no? Que es mi jefecito en la media cancha junto con Eric Lira.
0: Híjole, quizás por ahí vaya, Maya. Por ahí vaya.
1: No, pero yo ya...
0: Lira y Rodríguez son los que sostienen la media cancha del Cruz Azul.
1: Y no se puede llevar a los dos.
0: Exacto.
1: No, pero es que lo que pasa es que Charlie Rodríguez ya se me viene haciendo muy sospechoso, ¿no? Ya para mí es sospechoso.
0: Ey... Y usted va a tener que indagar en todo eso, Mar Antonio.
1: ¿A quién me podré comunicar con Sheinbaum para que me dé más información?
0: Sí, por favor, dile. Por cierto, ahorita ahí anda en Irapuato.
1: ¿Ahí anda la Sheinbaum?
0: Sí.
1: Ah.
0: Fíjate, juegan el día 26 sábado y ese día juega Cruz Azul contra Toluca. Uh-huh. A lo mejor por ahí. ¿Sabes qué?
1: Pero sí, los jugadores que ya mencionamos, que hay otra lista, que Diego Campillo, Luis Romo, Hugo Cambero, Santiago Sandoval e Isaías Violante se van a integrar al trabajo de Rafa Márquez después de la jornada número 10. Uh-huh. Pues aquí tuvo que haber aparecido el nombre de Charlie Rodríguez, ¿no?
0: Pero es que esa jornada se juega el mismo día que va a jugar la selección mexicana, man. O sea que todos esta lista no van a estar en esa jornada del fútbol mexicano. No van a estar. Uh-huh. Que se va a jugar del 25, 26 y 27. El día 26 juega la selección mexicana. Ya no van a estar. No de que vete ahí con ellos. Pues si vas a jugar el viernes, no puedes, amar.
1: Sí, definitivamente.
0: Van a estar desde antes. Uh-huh. Y por eso es lo que llama la atención.
1: No, pero a mí hay
0: la atención.
1: Hay sospechas. Aquí dice: el que no encaja es el Chucky y el Chaquito. Bendiciones, muchachos. El Peca. Saludos al Peca.
0: Al Pecas. La oportunidad que se le está dando a estos puede ser por al Chaquito, por la juventud que tiene.
1: Sí, porque ya anotó gol.
0: Ya, aparte de que anotó gol, es la cara de delantero. O sea, la hormiga y el Chaquito.
1: Esos van a ser los próximos delanteros.
0: Y esperemos que todavía le alcance el tiempo a Quiñones para poder estar. Uh-huh. Pero de ahí más, los demás a lo mejor ya no llegan al próximo Mundial, mucho menos en un proceso eliminatorio.
1: Claro.
0: Ahora, Chucky Lozano... Pues es un jugador desequilibrante, todavía tiene juego. La selección mexicana necesita una cara que llame la atención, carismático, porque apenas están calentando a la hormiga, están calentando a Gilberto Mora, que son los jugadores que van a llamar porque dice la gente, ¡ah, lo voy a ir a ver! Y vámonos a verlo. Pero de ahí, si les quitas a la hormiga, le quitas hasta Álvaro Fidalgo, si se lo quitas a Maya. ¿Quién es el jugador que llama la atención en esta selección? Y los patrocinadores quieren a ciertos jugadores y que estén en la selección. Y lo tienes que hacer a fuerza porque el que manda es el patrocinador. Siempre ha sido así en el fútbol mexicano. So, no sé, señor Mar Antonio Amaya.
1: Pues sí. Pues es así debe
0: de... No sé si usted piense igual, piense diferente, etc, etc, etc.
1: No, yo lo que bueno, el Chucky Lozano va ahí porque, bueno, aparte de que también
0: ¡le gusta
1: no,
0: Rafa!
1: Sí, aparte que no había tenido muy buena participación por el problema que tuvo, no tenía actividad futbolística, pero está agarrando un tercer aire con el equipo del Galaxy, está contento, está feliz, y creo de que ha aprendido la lección, por lo menos lo veo al Chucky Lozano con otra actitud, que eso le puede, pues, le puede ayudar a la selección mexicana. Así que pues bueno, pues bienvenido, ¿no?, hasta a la selección al Chucky Lozano.
0: Sí, señor. El sábado 26 contra Colombia en Baltimore y luego el martes 29 en New Jersey. Estará las actividades del tricolor, descansan y hasta el martes 6 de octubre otra vez se va a llevar a los jugadores. Vámonos a la pausa, amigos. 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

0: Muy bien, amigos, aquí regresamos con ustedes. Gracias por estar con nosotros. Entonces, ¿usted piensa que está mal que no se detenga la jornada, Amaya?
1: No, no, porque se pierde fechas y luego las acumulan y luego pues...
0: Es que ya no hay tiempo.
1: Pues sí, ya no hay tiempo aparte de eso, ¿no? No, no, que sigan aquí, que aprendan los equipos a jugar sin los jugadores importantes, ¿no? Como ya se hizo en la liguilla.
0: Hay equipos que todavía no juegan sus partidos pendientes, como es el América.
1: Ajá.
0: Y hay que empalmar otro partido más.
1: Sí, sí, sí. No, y aparte el América, como lo dijo Brian, ¿no? El América pues tiene una muy buena cantidad de jugadores y calidad de jugadores, ¿no?
0: No, sí, pero no es solamente el América, es el rival que viene.
1: Sí, sí, sí, sí.
0: También
1: sí.
0: Tiene que adaptarse al cambio que le puedan otorgar porque se suspende la jornada.
1: Uh-huh.
0: Yo mencioné al América porque tiene un partido pendiente.
1: Claro, claro, ¿no? Y hay que recordarle que Chivas, pues sí, fue afectado en la liguilla, ¿no? Que le quitaron gran cantidad de futbolistas, como en esta ocasión, creo que van a ser convocados 7.
0: Uh-huh.
1: Pero Chivas tiene que aprender a jugar, ¿no? Sin estos jugadores,
0: Oh, bueno, pues, ¿quién les entiende?
1: ¿A quién?
0: Si no les llaman jugadores, no llaman a ningún jugador de Guadalajara. Y si les llaman a 7, nos quitan mucho. Oh, pues, hombre.
1: ¿Eso dicen?
0: Pues sí.
1: Bueno, yo no los he escuchado, ¿no? Pero bueno, tú
0: lo acabas de decir. Salió no, yo afectado porque les quitaron 4 jugadores. Bueno, entonces, ¿quién les entiende?
1: No, pero es una mentira. Es una verdad que a Chivas le quitaron la gran cantidad de futbolistas.
0: Si le quitan
1: en la liguilla.
0: 4 jugadores, Chivas es responsable de tener una buena banca.
1: Exactamente, por eso digo yo, Chivas tiene que aprender a jugar sin estos jugadores.
0: Pues claro, porque tampoco están
1: Mira el Dignity cómo me lo dejaron.
0: Ándale.
1: Va a haber unas carreras de motocross, algo así.
0: SMX World Championship. Ah, es el campeonato, Amaya.
1: Sí, qué padre. Sí, me dejaron el Dignity. Ahorita todo lleno
0: de lodo.
1: Sí.
0: Tienen que llórenle si quieren, pero bueno, los jugadores están para llamar. Ahora, el mismo Guadalajara puede decir: no quiero que te los lleves.
1: Uh-huh. Sí,
0: así de sencillo.
1: Sí.
0: El que diga Milito, no, a Mauri, yo los necesito aquí el fin de semana, no los prestes. Y ya, llévate 2 nada más y se acabó y búscale por otro lado. Porque también cabe destacar que son llamados 4 jugadores y nomás meten a 1.
1: Sí.
0: El único que va a jugar va a ser el Piojo.
1: Voy a decir una barbaridad, ¿no?
0: Qué raro. ¿Otra?
1: Creo que Rafa Márquez quiere emular lo que hizo Luis de la Fuente con la selección de España que se acaba de coronar campeón. ¿De dónde fue la mayoría de los jugadores que llamó a la selección? Del Barcelona. Y Rafa Márquez, que está llamando a la mayoría del rebaño sagrado.
0: Tenías razón, ibas a decir una barbaridad. La más bárbara barbaridad que has dicho, man. De las barbaridades.
1: Bueno, pues.
0: ¿Estás diciendo que Chivas es el Barcelona de México? ¿Es lo que estás diciendo? ¿Es lo que te entendí? ¿Es lo que diste a entender, señor Mar Antonio Amaya?
1: ¿Usted está entendiendo eso? ¿Tú también lo entendiste
0: pues
1: así?
0: Pues entonces.
1: ¿Así lo entendieron ustedes?
0: Pues entonces.
1: No, pues por eso yo hice mi disclaimer. No voy a decir nada barbaridad.
0: Ah, bueno. Sí, pero... disclaimers. Se resbaló entonces.
1: Porque del América, a ver, hasta el América está Israel Reyes, puede llamar a Kevin Álvarez,
0: Kevin Álvarez está lesionado, no va a jugar mañana el clásico.
1: No, pero yo digo de los que pudiera llamar a la selección, ¿no? Sí. Está Violante,
0: Henry
1: está
0: Martin,
1: el chiquito, está
0: Henry Martin.
1: Henry Martin.
0: Okay. Malagón,
1: está Malagón también.
0: Puede llamar a Vázquez, el
1: también
0: Shocker.
1: Puede llamar también a cómo se llama a Cervantes.
0: Y los mandamos a todos. Pues mandó a llamar a 3 del América. Chivas tiene al portero.
1: Sí.
0: 1 tiene al defensa Campillo y a Romo.
1: Uh-huh.
0: Ya son 3. Tiene a mediocampista, a ninguno. Y como delanteros está Camberos,
1: uh-huh,
0: y Sandoval.
1: Uh-huh.
0: Y Alvarado. Son 6 jugadores de Guadalajara que han sido llamados. La hormiga no cuenta.
1: No, la hormiga no.
0: El América, por decirlo así, está teniendo también a 3 jugadores, Amay.
1: A Violantes.
0: Violante, a Israel.
1: A Israel, sí.
0: Y a Cervantes.
1: Y a Cervantes, Alan Cervantes.
0: Son tres jugadores, Amaya.
1: Sí, sí, sí.
0: Bien, bien pudo haber dicho Guadalajara, solamente llévate a tres.
1: ¿Y del bicampeón a cuánto se llamó?
0: Tiene a Everardo, a Gallardo, ¿no? Everardo.
1: Tres.
0: Oh, tampoco está el
1: Alexis.
0: ¿Alexis Vega?
1: No, no está.
0: ¿Tampoco lo llamó?
1: No. Nope.
0: Qué obo. ¿Cómo no? Sí está.
1: Ahí está Alexis.
0: Delantero. Alexis Vega. Tiene Alexis. A tres. Tres de Toluca.
1: Alexis Vega, bueno.
0: Ahí está. Es Violante, Cambero, Sandoval, Vega, Berterame, González, Jiménez, Alvarado y Lozano. Uh-huh. Está, sí está, Maya.
1: Bueno.
0: O sea, chillan porque les quitan jugadores. Chillan porque no les llaman a ningún jugador. ¿Qué les entiende, Maya? Ahora, van a enfrentar al Querétaro, hombre.
1: ¿El Querétaro con los aguadores le pueden ganar o cómo?
0: Pues, ¿sí o no? Pues está muy bien Guadalajara, ¿no?
1: Sí, sí.
0: Está para siendo... derrotar a cualquiera.
1: Bueno, al Querétaro le tiene que ganar. tiene que ganar, gustar y golear.
0: Exactamente, para los seguidores de Guadalajara, Chivas tiene que hacer eso.
1: Sí, sí, sí.
0: ¿Sí o no?
1: Y si gana 1-0, pues no importa, de todos modos. Le avalamos su victoria.
0: No tiene que ganar, gustar y golear.
1: Sí, okay. Sí, sí, se puede, claro, claro. A estos equipos.
0: No está obligado.
1: A estos equipos de
0: pero
1: medio
0: si
1: pelo.
0: Si se puede, está bien.
1: Si se puede, sí, sí, sí. Pero,
0: no
1: si, obligación. Es uno, pero si es 1-0, está bien. Victorias son victorias. 1-0, 2-0, 3-0.
0: Ok. Okay,
1: eso va a ser okay. ¿Cuándo? A ver, ¿cuál es la jornada de este fin de semana?
0: De este fin de semana, ahí te va.
1: A ver.
0: Hoy arranca Puebla jugando contra Atlante.
1: Ni quién lo vaya a ver ese partido, ¿ah? Sí, ¿quién lo va a ver a las 6:00 p.m. ese partido? Lo vamos a pasar a ver acá.
0: Los de Puebla y los del Atlante, tu ex amigo o tu ex compadre, ¿cómo se llama?
1: ¿Quién, Fernando Galás?
0: No, el otro. Ah, también podría llamar a Ramón Juárez.
1: También. Fernando Galás Ramos, dice tú.
0: Ándale, ese mero. Alias el sobrino.
1: Te lo estás acabando.
0: Esos son los únicos que van a ver al Atlante. Y después.
1: Ah, sí, es cierto, ¿eh?
0: Juárez estará enfrentando a Tigres.
1: ¿Quién va a ver ese partido, güey?
0: Pues yo lo quiero ver por el morbo, a ver si aquí sí gana Bravo su primera victoria. Un equipo de Tigres que ayer presentó a 5 nuevos jugadores, incluyendo al Memote. Amaya, estamos a la mitad de temporada y apenas están acompletándose, caramba.
1: Sí, sí, sí.
0: Mañana a primera hora a las 4, Atlético San Luis se enfrenta al Necaxa y Atlas contra Pumas. A las 6, Monterrey contra Cruz Azul.
1: Ese sí llama la atención, Monterrey Cruz Azul.
0: Y a las 8:15, por supuesto, el América contra Chivas.
1: Así
0: en
1: es.
0: El clásico.
1: Así es.
0: El domingo, Querétaro contra León, choque allá en el Bajío. Toluca contra Santos Laguna, señor Antonio Amaya. Y Piaba estaba bien contento porque ya habían ganado. Y ahora se van a ir a meter al infierno. Ah, pues Santos puede derrotar al diablo.
1: ¿A Toluca? ¿Tú crees?
0: Pues sí, ¿no? Los Santos no son mejor que los diablos.
1: Eso sí.
0: Digo, en la religión que no es
1: mejor. Sí, así debería de ser lo lógico.
0: Y Pachuca enfrenta al Tijuana. A ese es el partido, señor. Y para la siguiente semana, que va a estar la selección mexicana en actividad, el viernes 25 es Atlante Monterrey, Tijuana contra Atlas. El 26, el día que juega la selección, Cruz Azul contra Toluca, podrían estar afectados en este partido los dos equipos. Chivas se enfrenta a Querétaro, Maya.
1: Y en el Acron.
0: Y Tigres contra Puebla y Santos con Laguna contra el Pachuca. Y el domingo, Necaxa contra América, Pumas contra Atlético San Luis y el León contra Juárez. Y luego hasta la otra semana, Maya. Entonces, vamos bien, Amaya.
1: Sí, está bien. Pues hay que... Chivas tiene que ganar su partido contra Querétaro, tiene que ganar su partidito que va a tener contra el América, aunque sea de visita. Sí. Y 1-0 aquí, 1-0.
0: Estos partidos son... No le quiero decir moleros porque ya sería el mismo chole, porque no son fecha FIFA.
1: Los de la selección.
0: Sí. Uh-huh. Los partidos que vienen del día 6 y 9 de octubre, esos sí son fecha FIFA.
1: Por eso ya va a poder traer a los extranjeros, ¿no?
0: Es correcto.
1: La legión extranjera.
0: Uh-huh. Pero esta es la lista que está pidiendo, ¿eh?
1: Está bien, ¿no? Está bien.
0: A lo mejor a Quiñones no lo pidió en estos dos partidos porque, como no es fecha FIFA.
1: Exacto, también no.
0: Y el Betis, pues le está diciendo, sí, vete, Fidalgo, acabo.
1: No te necesito.
0: Entras a jugar como ayer, 2 minutos.
1: Ey.
0: Y en el tiempo de compensación.
1: Pero es el amuleto hoy, ¿ya? De Pellegrini.
0: Hoy por hoy,
1: ya. Sí, vámonos, pues.
0: Vámonos, pausa.
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4: Los Angeles Rams perdieron 27-7 contra los San Francisco 49ers en este primer partido de la temporada de la NFL 2026-2027. Partido que se llevó a cabo este pasado jueves 10 de septiembre, ahí en Australia. Y ya con este resultado, Los Angeles Rams tienen su primer derrota ya en la temporada oficial. Siguiente encuentro para Los Angeles Rams será contra los New York Giants este próximo lunes 21 de septiembre, ahí en el SoFi Stadium, a las 5:15 de la tarde. 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
3: Los Angeles Rams.
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0: Aquí estamos de regreso, señoras y señores, listos para entregar estos cuatro boletos para que se vaya al COSM. Todo lo que tiene que decirnos es: yo quiero ir al COSM. Sí. Y se puede ir a acompañar a Mario Antonio Amaya el domingo a ver el partido de los Chargers versus Raiders a partir de la 1:00 p.m. Usted puede llegar ATM a todo dar, saludar a Marito Amaya, quedarse y estar, pues simplemente disfrutar el ambiente en COSM. Pantallas gigantescas que lo pueden, lo ponen a nivel de cancha. La verdad todavía no entiendo cómo lo pueden hacer. ¿Dónde están las cámaras, Amaya?
1: Sí, la verdad es que es extraordinario, ¿no? Es que este centro de entretenimiento no inmersivo que es el COSM, la verdad es que, y que en la ciudad de Inglewood se está convirtiendo en la zona del entretenimiento deportivo, ¿no?
0: Ya no es el Downtown LA.
1: No, ya Downtown LA pasa a segundo término. Ahorita ya es la ciudad de Inglewood, una ciudad que estaba olvidada, ¿no?, por parte de las autoridades, y ahora pues el SoFi Stadium, el Foro de Inglewood, que ya prácticamente es un museo, pero que todavía se siguen llevando conciertos. Luego pues está este lugar de COSM también, si usted no tiene posibilidad de ir a ver un partido de fútbol americano, pues ahí, y el fútbol también, creo que tienen diferentes partidos, hasta películas creo que presentan ahí, en el COSM. Sí. Luego está el Intuit Dome, ¿no?, la casa de los Clippers de Los Ángeles, que ya va a arrancar la temporada el próximo mes.
0: Bueno, arrancan el 4 de octubre, pero siempre va a ser una pretemporada.
1: Sí, sí, sí.
0: Van a estar jugando, quién sabe, en Hong Kong, quién sabe en dónde, en Sydney.

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1: Uno, a la cuenta de dos,
2: a la cuenta de tres. Fuera, ¿sí? Salió. El que sigue. Buenas tardes, su nombre. ¿Está usted al aire?
1: Bueno, no necesariamente tienen que ir allá a verme a mí, ¿no? Vayan a ver el partido, más que nada.
2: Pues sí, Mayer.
1: Pues a lo mejor no quieren ir a verme también. No estoy muy guapo, que digamos.
2: Es el premio mayor, la presencia suya, señor Mar Antonio Maya.
1: No estoy muy guapo, que digamos, ¿no?
2: Buenas tardes.
1: Hola, hola.
2: ¿No se escuchan, ¿no? Amaya?
1: La que sí.
2: No puede ser. Ahí está. Buenas tardes. Su nombre. ¿Estás al aire? Oh, se fue. Nadie quiere ir. Entonces, ¿para qué están llamando?
1: Sí, yo sé por qué están llamando.
2: Ya, yo también. Bueno.
1: Pues ni modo. Ya se fregaron los que. ¿No? Tampoco.
2: Los
1: a la una.
2: Estamos sacando. Dos.
1: También se fue.
2: Tres fuera.
1: Se fue.
2: Buenas tardes, estás al aire. ¿Con quién hablamos? Prefieren colgar para volver a llamar a Maya. A ver, la uno. Vamos a contestar la uno, Maya.
1: La uno, con la uno.
2: Buenas tardes, ¿hola? Su nombre, ¿estás al aire?
3: Jesús, buenas tardes.
2: Hola, Jesús, ¿cómo estás? ¿Te quieres ir al Cosmo a ver el partido de los Raiders contra los Chargers?
3: ¿Raiders Chargers?
2: Sí.
3: ¿En dónde es el juego?
2: El juego es aquí en el SoFi, pero lo vas a ir a ver en pantallas gigantescas acá en el Cosm.
3: Oh, fíjate que yo entré para estar escuchando la radio.
2: ¿Quieres escucharlo? Oh, bueno, pues ahí quédate, pues. ¿Está bien?
1: Ahí está.
2: Vámonos con la número 6, Amaya.
1: Vámonos con la 6. Ahí está.
2: Buenas tardes, ¿está usted al aire?
4: Buenas tardes.
2: Buenas tardes. ¿Le gustaría ir a ver al partido?
4: No. Ay, sorry, yo quiero los boletos. Yo soy Celia, por favor.
1: ¿Pero cuáles boletos quiere?
4: Los de la... Los que anuncian, pues, los que ya hacen las palabras.
2: ¿Quiere esos boletos y no sabe cuáles son?
4: Sí, ya sé. Bueno, pues es que son los que tengo las dos palabras.
1: Sí, pero esos boletos no son.
2: No son. Son boletos para ir al Cosm.
1: Así es.
2: Bueno. Ya se van. Ahorita vamos a limpiar las líneas, ¿no, Maya? Porque...
1: Sí.
2: Queríamos regalar este set de cuatro boletos. Si está usted llamando para Disneylandia, no los vamos a regalar por ahorita. ¿Eh? Así que, ¿las limpiamos, a Maya, y regresando sacamos un ganador o de una vez?
1: A ver, déjame. No, mejor después de la pausa porque ya es
2: ya,
1: hora.
2: Ya nos llegamos. Órale, pues, vamos a la pausa.
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0: Listo, señor Antonio Amaya. Vamos a ver si ahora sí tenemos que regalarlos. Si no, ¿qué hacemos?
1: El último intento, ¿no?
0: Sí, el último intento.
1: Pues ni modo, ¿no? Si la gente no quiere ir, pues tampoco lo podemos obligar.
0: Claro. Así que, todas estas llamadas están entrando limpias.
1: Sí, estas son nuevas, son nuevas. Espero que son nuevas.
0: Esperemos que sí. A lo mejor la gente colgó y volvió a llamar. Pero bueno, vamos a sacar al ganador más.
1: Vamos.
0: Venga.
1: Vamos a ver. Ahí está.
0: Buenas tardes, su nombre, ¿está usted al aire? Uh-huh. ¿Aló?
1: Se fue.
2: Bueno, se fue.
0: El que sigue, buenas tardes. ¿Estás al aire? ¿Quieren los boletos para ir al Cosm?
1: ¿A la una?
0: ¿A las dos? No, vámonos a Maya afuera. No, pues no, Maya. Se me hace que mejor...
1: A ver, la última y nos vamos, diría aquel.
0: Sí. Buenas tardes, ¿está usted al aire?
3: Buenas tardes.
0: Sí, ¿cómo me le va?
3: Bien, bien, creo que tengo suerte el día de hoy.
0: ¿Sí? ¿Por qué? Okay. ¿Por qué?
3: Porque yo sí quiero los boletos.
0: ¿Del Cosm?
3: Claro, yo quiero ir a Cosm a ver a los Chargers.
0: ¡Ah! ¡Perfecto! Nos salió un famoso hasta y dichoso ganador. Está bien. Uy, ¿cuál es tu nombre?
3: Estaba esperando desde Agustín. Estaba esperando desde las otras llamadas y no tenía la suerte.
0: Ah, ¿has asistido tú alguna vez al Cosm?
3: No, pero he visto algunos videos por ahí y se ve impresionante.
0: ¿En TikTok, Di?
3: Así es.
0: Sí, está muy bonito, Desde que entras, televisiones por todos lados y de todos tamaños. Pero cuando te vas allá al Dome o allá adentro, Dios bendito, que no sabes si estás en el estadio, porque se ve sensacional.
3: Ok, es tiempo de ir a verlo.
0: Bueno, pues entonces, Agustín, tú te llevas los cuatro boletos para que te diviertas allá con tu familia o con tus amigos, con el que quieras llevar.
3: Ok, muchas gracias.
1: ¿Cuántos son o cuántos quería llevar usted?
3: Somos cinco, pero yo creo que la esposa se queda en casa.
1: No sea así, gacho, hombre.
0: Ella es la que tiene que manejar, pero para que tú te agarres unos dos que tres agüitas que marea.
1: Pero la quiere llevar.
3: Ándale.
1: La quiere llevar.
3: Ya me está haciendo ojos feos la señora.
1: No, la verdad, la quiere llevar.
3: No, yo creo que no, ella se queda en casa.
0: Ah, así de machote.
3: Órale. Ahí vemos, porque tengo tres hijos y tengo que ver a quién me llevo.
0: No, porque mira, si tu esposa quiere ir con todos ustedes, te podemos agregar otro boleto.
3: Oh, ok. Entonces.
1: No, pero la pregunta es, ¿usted la quiere llevar, sí o no? ¿Sí o no?
3: Sí, la quiero llevar.
0: Ahí está. Fíjate cómo es, en vez de decir, sí, la voy a llevar y yo me sacrifico, yo pago mi boleto para entrar.
3: Yo me quedo afuera esperándolos, ¿eh?
0: Debiste haber dicho eso, Agustín. Ahora no vas a tener frijoles refritos para que se te quite.
1: Okay. Bueno, Agustín, ya le mandé un mensaje de texto. Envíeme su información, su nombre, apellido y correo electrónico para mandarle vuelta de correo los boletos para ir al Cosm. Los cinco boletos. Ándale, para pues, que lleve a su señora esposa, uh-huh. Pobrecita, no me la haga menos.
0: ¡Señora! Dígale a Agustín que le compre una torta, una hamburguesa negra. Que se le caray. Quite. Ahí en el Cosm.
1: Okay. Sí.
0: Ahí vas a ver el menú, Agustín, y a mero abajo donde dice burgers, uh-huh. A mero abajo, uh-huh, dice black burger.
3: Ok, entonces vamos a probarla también.
0: Está total, el pan es negro y todo, uh-huh, pero sabe, ay Dios mío, qué exquisito esa hamburguesa.
1: Aguayo ya tiene VIP pass ahí en el Cosm.
0: Y ya hasta me esperan con la hamburguesa negra. Ven y el Aguayo, ahí está la hamburguesita.
1: No, ya le dicen,
3: pase. Ya le preguntan.
1: No, ya le dicen, pásele don Aguayo, le estábamos esperando.
0: Sí, hasta mi taza ahí con mi nombre.
1: Sí, dice, ¿va a querer la misma mesa?
0: Y ya, me la dan de bola. Bueno. Dale pues, viejo.
1: Ya le llegó, okay, el texto, ¿verdad, Agustín?
3: A ver, déjeme ver. Ya me llegó. Muchas perfecto. Gracias.
1: Mándeme. Sale, entonces, Agustín, ahí su información.
3: Claro que sí. Muchas gracias y que pasen buen fin de semana.
0: Ah,
3: gracias,
0: igualmente igual. Para ti, que te diviertas con tu familia allá en el Cosm. Ahí pasas a saludar a Mario.
1: Ahí vamos a estar haciendo nada, pero ahí vamos a estar.
0: Sale pues.
1: Bueno, gracias, Agustín. Gracias.
0: Bueno, ya está, señor Mar Antonio Amaya. ¿Qué le parece si podemos escuchar, si usted me da permiso, señor Mar Antonio Amaya, escuchar las palabras de Henry Martin.
1: ¿Y ese güey quién es?
0: Ah, el tricampeón del fútbol mexicano con las Águilas del América, Amaya.
1: ¿Y lo, lo tiene ahí?
0: Sí.
1: Pues conéctelo ahí. Por...
0: ¿Ya está?
1: Oh. Henry Martin, el campeón con las Águilas del América, que ya está más listo para ir a Chivas que para otra cosa.
0: Ah, no creo que vaya a Chivas, pero...
1: No, pues esperemos de que no, que nah, tampoco los que Chivas sea tan tonto de comprar jugadores ya acabados. Pero bueno, vamos a escuchar.
0: Uno nunca sabe, Amaya, uno nunca sabe.
1: Vamos a escuchar al gran Henry Martin.
0: Así que vamos pues a Henry Martin, porque habla acerca de Carlos Álvarez. Mm. Y fíjate lo que le dijo desde ya, cómo se viven estos clásicos.
1: A ver.
2: Es muy noble, es una gran persona. Y él está ansioso por saber mucho de las raíces mexicanas. Ya ha probado algunas cosas que tal vez no sé si le hayan hecho bien, pero que aquí nos encargamos a veces de eso, ¿no? De incluirlo no solo dentro del terreno de juego, sino también que vaya conociendo la cultura, que sabemos que es una gran cultura, y sobre todo en la gastronomía, que es donde mejor nos va, ¿no? Entonces, los hemos hecho partícipes de ello, y a él le dije, este es el clásico de México, literal, así como lo escuchas, se paraliza todo México, vas a ver el estadio, se va a llenar, esto es otra cosa, es otro juego, es un partido que no importa en el lugar que llegue, lo que les comentaba hace un momento, no importa el lugar que llegues, importa lo que hagas dentro de la cancha. En la pelota hasta el último centímetro hay que pelearla, el que no importan los 11 que inician, importan mucho más todavía los que entran de cambio, que entren finos, que entren conectados para mantener un marcador o para darle vuelta a un marcador.
0: ¿Listo? ¿Qué hubo, señor Mar Antonio Amaya? Ya leyó la cartilla el jefe, el capitán del América, aparte de que ya probaste el chile y los tacos y no sé qué cuántas arañas más. Uh-huh. Ya le dijo que se paraliza México en ese tipo de partidos.
1: Sí, la verdad es que pues está jovencito, ¿no? Y a ver, ¿no?, cómo le va en esta era con el equipo de las Águilas del América. Y ojalá que tenga minutos, porque hoy por hoy toda titular, pues no creo que vaya a ser, ¿eh?
0: Pues tal vez hasta la próxima semana, Amaya, que se vayan los jugadores, como se van a ir tres mediocampistas. Uh-huh. El mismo Israel Reyes, aunque sabemos que es defensa central, pero a veces está jugando de contención, se va Alan Cervantes y también Violante.
1: Sí, según la posible alineación que estarían presentando ambos equipos, Rodolfo Cota en la portería, Kevin Álvarez por derecha, Israel Reyes en la defensa central junto con Ramón Juárez y Cristian Borja por izquierda, Alan Cervantes en la media cancha junto con Eric Sánchez y Rafa Veiga. Uh-huh. Y adelantaditos, pues Isaías Violantes, Brian Rodríguez por izquierda y Henry Martin como delantero, ¿no?
0: Ah, póngale el asterisco.
1: ¿Qué pasó? ¿Qué pasó?
0: Bueno, pues un signo de interrogación a este muchacho Kevin Álvarez. Sufrió una lesión en los entrenamientos hace dos días y hoy ya no salió ni siquiera a calentar.
1: Entonces hay que ponerle el asterisco. Hay que ponerle el asterisco.
0: Sí, señor. Sí, pues ahí está.
1: El equipo de Chivas saldría con Raúl el tal Arrangel en la portería, Daniel Aguirre por defensa central por derecha, Luis Romo en el centro y Diego Campillo por izquierda, línea de tres, ¿no? Que es lo que maneja regularmente, ¿no? El maestro, el sensei, el hombre de la sapiencia en la dirección técnica del mundo, como es Milito.
0: Ah, qué seguidor de Chiva de Closet es usted, señor Mar Antonio Amaya.
1: Brian González y Fernando González, el oso, ¿no? Estarían ahí, pues, haciendo como de contención. Omar Gobé en la media cancha. Richard Ledesma lo estaría haciendo por derecha. Roberto Alvarado se puede mover también por derecha o por izquierda. Santiago Sandoval, que está candente. Y Ricardo Marín sería el hombre delantero, ¿no?, que estaría poniendo el equipo de el Guadalajara, que Marín pues tampoco se le ha dado, no ha anotado nada, muchos goles con Chivas siendo delantero, ¿eh?
0: Hey.
1: Lo está anotando Santiago Sandoval, que no es un delantero nato,
0: ¿no?
1: Así que bueno, pues eso es lo que estaría presentando el sensei Milito.
0: ¿Y el Brian Gutiérrez?
1: Pues no, fíjate que con Milito como que últimamente no ha tenido, ni el Cotorro, son bancas. Mm. El Cotorro es banca, Efraín Álvarez es banca, Gutiérrez es banca, ¿no? La verdad es que pues sí tiene una banca muy, muy pesadita, pero.
0: Las Chivas Cholas de Guadalajara. O chicanas.
1: Podría ser chicanas.
0: Puro cholito ahí está jugando.
4: ¿Cholitos?
0: Sí, cholitos. Mal acompañados también. Puro México-americano jugando en Guadalajara.
4: En este estaría México-americano.
0: Ah, Chivas USA, Amaya, se me había olvidado. Chivas USA, Chivas USA.
4: Le alcanza para ganarle a estas Águilas del América.
0: Es correcto. Hey.
4: Bueno.
0: En su mundo perfecto, digo.
4: Sí, sí, sí.
0: Ok, listo. Deberíamos de abrir las líneas para a ver quién gana el clásico aquí, Amaya.
4: ¿En las líneas telefónicas?
0: Sí.
4: ¿Y textos?
0: Su voto.
4: ¿Y textos también?
0: Sí, es más, mande su voto en el 213-527-2346. ¿Quién gana mañana, América o Chivas? 213-527-2346.
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0: aquí estamos con ustedes, amigos. Gracias por seguir con nosotros a través de KWKW 1330, la primera. Señor Antonio Amaya, pues todavía también se está la jornada del fútbol mexicano, estará arrancando, ya dimos los partidos que se estarán llevando a cabo este fin de semana, y es que esta jornada número 9 para algunos, la 8 para otros. ¿Qué pasa, señor Marantonio Amaya? ¿Qué te parece si escuchamos al señor Gerardo Espinosa, ya que el día de hoy el Puebla, de manera sorpresiva, está en el octavo lugar? Y hoy enfrentan al Atlante, que parecía que arrancaba bien con el Piojo, pero solamente lleva una victoria. Partido también podría ser de morbo. Puebla esta noche enfrenta al Atlante, y esto fue lo que dijo Gerardo Espinosa.
1: Es eso, los chicos tenemos que saber hacia dónde vamos y cómo tenemos que competir día a día, y no solamente en torno a la competencia, sino cómo nos preparamos cada uno de los días para poder llegar así a cada encuentro. No es sencillo, sinceramente, por todo lo que se ha estado moviendo, pero los muchachos están haciendo un gran trabajo y están muy conscientes de lo que son, hacia dónde van y cómo quieren representar sinceramente el equipo del Puebla. Eso es muy importante, que ellos tienen claro que la afición que venga, que transmitan realmente que están luchando por toda la afición.
0: Ahí está, la afición está apoyando al equipo de Puebla, que hoy en el Cuauhtémoc reciben al Atlante, señor Marantonio Amaya.
2: Sí, no, y es un partido, pues sí, dos técnicos mexicanos estarán viendo la cara, el caso del Piojo Herrera, que lamentablemente también, ¿no? Se esperaba mucho más, ¿no? Por la experiencia, la capacidad que tiene, pero bueno, el Atlante con demasiados problemas en este torneo, ¿no? No creo que le vaya a alcanzar ni siquiera para calificar, ¿no? A la postemporada, al equipo del Atlante, que hoy está ubicado en el lugar número 15, ¿no? Una sola victoria, 7 puntitos. De ganar estaría llegando a 10. Y bueno, pues no le podría estar peleando ahí el lugar número 12 al equipo del Monterrey, nada más.
0: Así es, señor Marantonio Amaya. Otro que también habló de lo que se viene en la jornada de que arranca esta tarde noche, pues también, Amaya, vamos a escuchar a los protagonistas del clásico del día de mañana. Habló el Rayito Rodríguez, que dice que no hay favorito siempre en los partidos clásicos.
3: Creo que no hay favorito en los clásicos, creo yo, porque no confío en esas cosas, la verdad, porque un equipo puede venir mejor que el otro, y el clásico es clásico, se juega el orgullo de cada equipo, el orgullo de todo el país, que se divide por el clásico que es, por la magnitud que tiene. Creo yo que bueno, será el partido aparte. Espero que sea medio loco como fue con el Cruz Azul, pero que salgamos nosotros con la victoria. Bien, podés ser líder toda la jornada hasta la última y luego no entrar en liguilla y no te sirve de nada.
4: Sí, sin duda, yo siempre con mi equipo, siempre voy a defender la muerte. Creo yo que tenemos el mejor plantel de la liga.
0: Andy, el mejor plantel de la liga.
2: Hombre por hombre, el Rayito estaba diciendo eso, ¿no? De que pues el América es mucho mejor que el equipo de Chivas. Y yo creo de que, pues sí, ¿no?
0: Yo hay que plasmarlo sí. en el terreno de juego.
2: Sí, definitivamente es donde se tiene que hablar, ¿no? Pero pues está bien, ¿no? Que el Rayito se sienta con esa seguridad, es un jugador importante que en momentos importantes tampoco ha anotado goles importantes, que digamos, ¿eh?
0: Bueno, otro que también no mete goles importantes, pero sí le gusta hablar mucho, es Ángel Sepúlveda, porque él dice todo lo contrario de ti, Amaya. Chivas es el favorito. Esas son las palabras del ángel del gol, que solamente ha anotado un gol con Chivas.
5: Va a ser un partido parejo. Al final, estos partidos, normalmente cuando llegas con diferencia de puntos, de funcionamiento, ese partido es diferente. Entonces, esta vez que está más parejo, creo que va a ser un gran juego. Esperemos dar un gran espectáculo. Creo que es lo que todos queremos y es lo que la gente quiere ver. Obviamente, no nos quitamos, ¿no? Ese de ser Chivas, de estar jugando bien. Vamos con esa personalidad, con esa convicción de hacer nuestro partido, de preocuparnos mucho por nuestro fútbol. Y bueno, competir, que creo que este partido tiene eso, ¿no? Que siempre hay un extra, y estamos listos y preparados para darlo y buscar los 3 puntos sin ningún problema.
0: ¿Ves? Con sus palabras, no tuvo que decirlo, pero se entendió.
2: Pues sí.
0: De que Chivas es favorito para ganar. Aunque también Ángel Sepúlveda mencionó que el clásico de clásicos es el más grande de México. No se compara ni con los demás clásicos, incluyendo el clásico Jóvenes. Pues es que él estuvo ya con el Cruz Azul. Claro. Y esto fue lo que dijo Ángel Sepúlveda.
5: Bueno, la verdad que mencionas bien. Ya me tocó vivirlo de los,
0: ¿ya ves?,
5: de los dos equipos. Obviamente creo que este clásico es el distinto, ¿no? Es el que todos le quieren competir, todos quieren, pero es el clásico nacional. Sabemos lo que la influencia que tiene. Sabemos que son dos de los equipos más grandes. Y obviamente creo que son los más grandes, con todo respeto para todos. Y que obviamente el ruido, la semana, todo lo que genera, empieza a hacer esas ganas, ¿no?, de que ya llegue el juego. Pero bueno, me toca representar a Chivas. Obviamente estoy con esas ganas.
0: Fíjate. Pues te vas a seguir quedando con las ganas porque el morrito Sandoval está metiendo los goles que tú no has metido.
2: Sí, este morrito que está, la verdad de que está ahorita candente, pero sí,
0: hasta llamado a la selección tiene.
2: Y hasta que lloró, ¿no?, por el llamado, ¿no? La verdad de que
0: nada, dejaría de ser chillermano.
2: Sí, sí, sí, no, pero está jovencito, hombre, tampoco le podemos. Y ¿qué? Ojalá, ¿no? Ojalá. ¿Qué?
0: Y es un profesional, Amaya.
2: Pues sí, sí, pues ya.
0: O sea, se tiene que aguantar todo lo que viene, todos los guamazos. Por Dios,
2: amigo. Ay, pero si lloró Neymar cuando lo convocó en esta última convocatoria al Mundial, Ancelotti, ¿cómo no va a llorar este jovencito que apenas va empezando su carrera?
0: No llore, aguántese, son profesionales.
2: No, en ocasiones cuando hay una alegría, pues, impensable de que te llegue de esta manera, yo creo que sí se te van a rodar las lágrimas, ¿no?
0: Cuando yo fui llamado a la selección, Amaya, yo... ¿De qué se ríe? Yo fui llamado a la selección de la prepa, Amaya.
2: Ah, ok.
0: Yo no lloré, yo llegué con categoría a jugar, a ganarme el puesto.
2: Ah, sí.
0: Los que están ahí. Ay, imagínate, yo chichi.
2: ¿En qué prepa era?
0: El CONALEP.
2: El CONALEP.
0: Sí, señor. Antes sí valía, ahora no sé, se ha ido desgastando.
2: ¿Y qué pasó con esa convocatoria?
0: Salimos campeones en San Luis.
2: ¿Salieron campeones?
0: El CONALEP Irapuato, salimos campeones, yo metí 7 goles y me traje un trofeo más alto.
2: Cálmate, cálmate, Erling Haaland. Ya ves que Haaland le metió 9 a Honduras.
0: No, pero yo metí 7 no solo en un solo partido.
2: Ah, 7 en general. Ah, ok. ¿Tú quedaste de pichichi?
0: Sí. Me puse de pichichi y me lo llevé.
2: 7 goles en un torneo, ¿qué? ¿Cuántos partidos fueron o qué?
0: Fueron 4 juegos.
2: Ah, ok.
0: 4 juegos.
2: Bueno, ya cuenta, ¿no? Ya tienes ese récord en tu haber.
0: Allá, tú sabes, somos chavos y podemos jugar un partido hoy y mañana el otro. O 2 partidos en un mismo día.
2: Sí, sí, sí. Yo aguantaba 4.
0: Sí, en la banca.
2: En el mismo día.
0: En la banca, no entrabas. No, sí, sí.
2: Era. No, sí, yo era.
0: Uno tenía fuelle, Maya.
2: Era buenecillo, yo la verdad era buenecillo.
0: Será amateur, lo que tú quieras, en el barro y todo, pero se te exige también.
2: Sí, sí, sí, sí. Nuestro técnico, que no me recuerdo, Don Chamba, tenía una hija. Uh-huh. Hazte cuenta y caso que estaba viendo el doble de Lucerito.
0: Ah, caray, estaba muy bonita.
2: Ah, sí, el pelo largo, con así como Lucerito, cuando estaba jovencita con su tupé.
0: Cuéntame las pelas de...
2: Y por eso íbamos todos, nada más solo por ir a ver la hija de Don Chamba.
0: Estaban todos y todos
2: no, bien embobados, bien embobados. No, cada quien le metía ganas al porque la llevaba a los partidos, ella era como nuestra porrista.
0: Ah, sí.
2: Sí.
0: Su edecán.
2: Nuestra edecán, sí. No me acuerdo la verdad el nombre de la chica, ¿no? Pero sí del técnico, sí, Don Chamba.
0: Okay. La Chambita, sí. Entonces era su hija.
2: Ella era la mini Chamba. Pero sí. Idéntica a Lucerito.
0: Hombre, no, pues qué bien, ay.
2: Y la cancha, es que ganábamos porque nosotros agarramos de primero, porque la cancha era de pura tierra. Ey. Y entonces una portería quedaba así inclinada hacia abajo y la otra hacia arriba, entonces nosotros agarramos primero
0: el primer tiempo ganaban el volado y pedían la portería que estaba derecha, recta.
2: Sí, sí, sí. Ya después ya los agarramos en bajada.
0: Sí, sí.
2: Sí, mira, qué tiempos aquellos, tan bonitos. Sí.
0: que jugaba.
2: Tacos así. De cuero de chancho, que así como los que utilizaba también este Hugo.
0: Sí, Hugo los curtía y los cosía él a mano los zapatos.
2: Y eran cosidos a mano, en aquel nada que esos ten, es que esos tacos hoy que parece que andas flotando, sí, pero un pisotón casi te arrancan la uña del dedo.
0: Sí.
2: Sí, me acuerdo. Las pelotas aquellas de cuero de chancho también, ¿no?
0: Yo usaba unos marca Lancera.
2: Ah, mira. Porque, ¿eran de color negro?
0: Sí.
2: Y, pues antes todos eran negros.
0: Sí, todos los zapatos. En los noventas, en el mundial del 90, y ya para el 94 ya estaban plateados y empezaron a sacar los colores. Porque en Italia 90, no me acuerdo qué selección y qué jugadores traían zapatos de color.
2: Ah, ok.
0: Y ahí fue donde se dispararon. Pero yo tenía unos Lancera porque Carlos Hermosillo era la voz
2: de Lancera.
0: De los zapatos de fútbol.
2: ¿Y quién te los compró eso? ¿Tú lo compraste?
0: No, pues yo, mañana.
2: ¿Ah, tú? ¿Ya trabajabas o qué?
0: Ya trabajaba.
2: Órale.
0: Trabajaba en una. No sé si. Es un tallercito para reparar planchas, lavadoras, licuadoras. Ahí estaba.
2: ¿Qué te dijo don Carmelo cuando apareciste tú un día y le dijiste, apá, quiero dedicarme al fútbol?
0: No, hombre, tú nada más andas jugando puro básquetbol y quién sabe, andas en fiestas y todo. ¿Tú qué vas a andar sabiendo de fútbol? Jefe, yo, deme chance. Porque nadie me contrataba para jugar a Maya.
2: Okay,
0: ni mi papá era el técnico del equipo.
2: ¿Ni tu papá te quería meter o cómo?
0: No. ¿No? No. Nomás se llevaba al Chato, a mi hermano Enrique.
2: Y a él sí lo quería.
0: No, hasta le lavaba el uniforme.
2: Y era malo el Chato, ¿no?
0: No, el Chato sí. ¿Era
2: bueno? ¿Era bueno?
0: Oh, sí, era bueno.
2: Pero era mediocampista el Chato.
0: Él era mediocampista, yo fui
2: centro delantero, sí.
0: Yo, jefe, lléveme, pues ándale, pues, consíguete tú unos zapatos y unas calcetas. Y fui con mi amigo, en paz descanse, el Juancho. Me prestó sus zapatos y un short blanco y con eso me fui.
2: Ah, mira.
0: Y ya me metió a jugar mi jefe y ese día ganamos 3-1. Un gol mío y puse el pase para otro.
2: Ay, caray. O sea, si fuiste el MVP del partido.
0: Desde entonces mi jefe y todos los seguidores de El Rancho La Soledad.
2: Ajá.
0: Me aceptaron. Pero es que nadie me daba la oportunidad de jugar, Amaya. Y mi jefe era el técnico de esa de ese
2: ni
0: equipo.
2: Tu papá le da.
0: Y jugábamos en la segunda división del torneo la LIFA.
2: La LIFA.
0: De Irapuato. Liga Irapuatense de Fútbol Amateur.
2: Mira nada más.
0: Estoy recordando eso porque precisamente hablé con mi papá ayer y me estaba hablando de todo eso.
2: Ah, te estaba recordando tu papá de aquellos días.
0: Él jugaba en sus años mozos, en sus 20, un equipo que se llamaba el Banfield.
2: Ah, caray.
0: Sí, dirigidos por el Cucaracho.
2: Ah, caray, así le decían el Cucaracho.
0: No, le decían Cucaracho al dueño del equipo.
2: Ah.
0: Era Ricardo Espinosa, alias el Cucaracho, que era portero del Irapuato.
2: Ah.
0: Y su apodo era el Cucaracho.
2: Ah, caray. Y era el dueño del equipo. Él le surtía de uniformes.
0: Todo, porque él tenía una maquiladora ahí en Irapuato.
2: Ah, mira qué bien. Bueno. Historias.
0: Por cierto, fue mi padrino de nacimiento.
2: Ah, también era tu padrino.
0: Ah, sí.
2: Era tu nino.
0: Era mi nino, sí. Cada vez que lo veía, mis tres monedas.
2: Y sacaba el Cucaracho sus tres monedas.
0: Le decían Cucaracho, ¿sabes por qué?
2: No tengo idea.
0: Porque después del juego se iban a las caguamas y quedaban como cucaracha todo.
2: Pues de todas maneras.
0: Mi padre estuvo con él muchas veces. Muchas.
2: Ah, caray. Y así también. No, don Carmelo era decente.
0: Solo cuando andaba sobrio. Mi jefe, toda una leyenda allá en Irapuato, mi jefe.
2: Me imagino. Yeah. Bueno, vámonos pues.
0: Sale.
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1: Pues ha llegado el momento tan esperado por nuestra gente.
0: ¿Quién será el dichoso? Ya nada más, mira, esto parece arbolito de Navidad, Amaya, todas estas líneas telefónicas.
1: Yo creí que nadie nos escuchaba.
0: Ojalá cuando pongamos un tema así nos hablaran todos, Amaya.
1: Sí, ¿verdad?
0: Para platicar, cabrón.
1: Entiendo que la gente está trabajando.
0: Sí, también.
1: Sí, ahorita pues tampoco tiene mucho tiempo de comunicarse, ¿no?
0: Yeah, pero yeah. Las que están ahorita, ¿estás diciendo que las que están hablando ahorita no están trabajando?
1: Se fueron al baño.
0: Ah, sí, ahí están utilizando.
1: Todo el mundo está en el baño ahorita.
0: Puede ser, o en su hora de lunch. Sí, está sí, bien. Sí. Pues adelante, señor Mar Antonio Amaya. Yo saqué el ganador la vez pasada.
1: ¿No fue Hugo?
0: No.
1: ¿No?
0: No, Hugo no estaba aquí. ¿Cuándo fue el martes?
1: Ah, sí, es cierto. Ah, caray. ¿Qué te parece?
0: Ah, no la haga de emoción, Amaya. Ahí te están escuchando y... ¡Ah, Mario, apúrate!
1: Vamos, ¿la 4 le parece bien?
0: Sí, está bien la 4, venga.
1: Ahí está, la número 4. ¡Buenas tardes!
2: ¡Buenas tardes!
0: ¡Épale! ¿Con quién hablamos?
2: Con Sergio Barrios.
0: Sergio Barrios. ¿Y sí tiene barrio, don Barrios?
2: Claro que sí, aquí en el condado de Orange.
0: Anda usted cerquita de allá de Disney, porque para eso nos está llamando, ¿verdad?
2: Para eso estoy llamando.
0: Perfecto. Pues entonces, señor Barrios, ¿es usted mayor de 21 años?
2: Así es, señor.
0: ¿Cuándo fue la última vez que usted ganó algo con nosotros?
2: Como hace un año y medio.
0: Ya llovió. ¿Y fueron boletos de Disney también?
2: Y fueron boletos de Disney también.
0: ¡Ah, no me diga!
1: Bueno, las personas que hayan participado hace un año y medio no pueden participar ahorita.
2: Dígale a Mario que le va a crecer la nariz.
0: Muy buena esa, muy buena. Sí, ni modo, don señor Barrio se queda sin su barrio, no va a poder ir. No se crea. Pues adelante, entonces, ¿cuáles son las palabras claves de esta semana?
2: La primera es alebrijes. Uh-huh. Y la segunda es ofrenda.
0: ¿Amaya?
1: Pues efectivamente.
0: ¡Perfecto, señor!
1: ¡Felicidades!
0: Sí, señor Barrios.
2: Muchas gracias.
0: Muchas felicidades. Esto va a ser un día de campo para usted y toda su familia. Usted, como ya fue el año pasado, ¿qué le gustó más, California Adventure o Disneyland?
2: Disneyland,
0: sí, somos de la vieja guardia, ¿verdad?
2: Así es, la verdad que adentro de ese sitio uno vuelve a ser niño.
0: ¿Qué hubo, Amaya, ya ves?
1: Sí, porque yo terminé gateando. La última vez que fui terminé a gatas.
0: ¿Del cansancio?
1: Sí, del cansancio.
2: No, sí, es cansado.
1: Pero es bonito.
2: Es bonito, muy bonito. Gracias a ustedes que nos siguen haciendo concursar y mantener la idea de ir a disfrutar, porque eso es lo que uno hace ahí con la familia.
0: Muy bien, ¿su nombre completo otra vez?
2: Sergio Barrios.
0: Señor Sergio, pues le acaban de mandar un texto y usted simplemente regrésenos toda la información, la dirección de su casa, que tiene en su ID, su teléfono y su correo electrónico.
2: Ok.
0: A ver, fíjese si ya le llegó el texto.
2: Recibí.
0: Ahí está.
2: Sí, listo. Ya lo recibí.
0: Mándenos su nombre completo también ahí mismo, don Sergio. Y una vez más, pues muchísimas felicidades.
2: Muchas gracias a ustedes.
1: Listo. Gracias, Amaya. Felicidades. Se va al lugar más feliz del mundo.
0: Ey, a ver cuándo nos mandan a nosotros, Amaya.
1: Sí, no, me gustaría allá. ¿Qué tal el programa desde allá?
0: Ah, sería excelentísimo.
1: Sí, sí, sí. Nunca se nos ha hecho, ¿verdad?
0: No.
1: Caray, tengo 26 años y nunca se me ha hecho ir a hacer un programa desde allá. Sí, sí, sí. Bueno, algún día, algún día.
0: Algún día se nos va a hacer, Amaya. Don't worry, man. Don't worry.
1: Señor Barrios, pues felicidades. Que lo disfrute con su familia. Y bueno, pues no podrá participar en los próximos 30 años.
0: Si usted hace 30 años participó y no puede, esta vez no puede participar. Ya está. Sí, sí.
1: Bueno, pues nos vamos a la pausa. ¿O?
0: Ya dijo, señor Mar Antonio Amaya. Venga.

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0: en este último segmento de Zona LA a través de KW 1330. La primera, señor Mar Antonio Amaya, vámonos con la información deportiva.
1: Así es, bueno, mis amigos, pues ¿qué está ocurriendo en la Liga de España, que arrancó precisamente el día de hoy la Liga de España? Así que bueno, pues vamos a ver si en realidad cómo le va a ir a los equipos de los grandes, ¿no? El Barcelona primer lugar, el Real Madrid segundo. Pues hoy arrancó con la victoria, el Elche le dio una repasada al Español. Al final de cuentas 3-1 terminó el marcador. Parte de la jornada número 7 ya del fútbol de España. El día de mañana Osasuna contra el Rayo Vallecano, Athletic de Bilbao se está enfrentando al Alavés, que está intratable el equipo del Alavés, está en el sexto lugar y de ganar pues pudiera ahí subir algunos peldaños. El Celta de Vigo se estará enfrentando al Racing de Santander, 9:30 de la mañana. El Sevilla contra el Barcelona. Ese partido pues va a ser a las 12 del mediodía. Pues el Sevilla también, que está haciendo mejor las cosas de aquellas actuaciones que dejara muy mal parado al equipo del Sevilla. Matías Almeida está levantando contra el Barcelona, que está también intratable. El Getafe contra el Málaga el día domingo por la madrugada. Atlético de Madrid se estará enfrentando al Real Madrid el domingo a las 5:15 de la tarde. Vamos a ver de qué está hecho el Real Madrid y el Atlético de Madrid del Cholo Simeone, que su hijo pues ya fue convocado nuevamente a la selección de Argentina. También para el domingo el Villarreal contra el Levante, el Deportivo contra el Real Betis de El Maguito a las 9:30 de la tarde, Valencia contra el equipo de la Real Sociedad, y bueno, pues ya el Vasco Aguirre, como bien lo mencionaba Aguayo, pues ya parece que llegó a un arreglo para dirigir a este equipo. Será el domingo a las 12 para cerrar la jornada número 7 en el fútbol de España.
0: Cristiano Ronaldo fue incluido en la convocatoria de Portugal por el nuevo entrenador Jorge Jesús para los próximos partidos de la Liga de Naciones. Ronaldo, de 41 años, había dicho que el Mundial de este verano sería el último de su carrera, pero la estrella mundial aún no ha anunciado cuándo planea retirarse de la selección. Tendrá 43 años, el mejor jugador de los últimos años, para cuando se celebre la Eurocopa 2028, el próximo torneo. Esta fue la primera convocatoria que es anunciada por Jesús, quien fue contratado para reemplazar al español Roberto Martínez, después de que Portugal perdiera 1-0 ante España en los octavos de final del Mundial. El anterior trabajo de Jesús como entrenador fue en el Al Nasser de Arabia Saudita, el equipo de CR7, donde ambos ganaron la liga la temporada pasada.
1: José Mourinho, pues está, dicen por ahí, allá en España, las malas lenguas, que está perdiendo la batalla con el vestidor del equipo merengue. Así que la batalla por conquistar el vestidor del Real Madrid estaría prácticamente una batalla casi perdida por parte de Mourinho, porque este mismo vestidor que sacó a Ancelotti y que ahora está dirigiendo a Brasil, que también no pudo dominar Xavi Alonso, siendo exjugador del Real Madrid, no pudo. Dice que uno de sus peores errores fue ir a dirigir al Real Madrid con estas divas. Y bueno, pues también sacó a Álvaro Arbeloa, que le dieron las gracias. Ahora, pues en su segunda parte, José Mourinho parece que le está costando. Pero el problema ya ni siquiera son los jugadores. El problema lo viene ocasionando el mismo presidente del equipo merengue, ya que Florentino Pérez parece que les ha dado rienda suelta a los jugadores para que hagan y deshagan de este equipo lo que quiera. Y ese es el problema que está teniendo José Mourinho en estos momentos en la escuadra merengue.
0: El asunto del nuevo técnico del Valencia parece estar cerrado. Luego de una vasta baraja de candidatos, rumores y especulaciones, todo parece indicar que el técnico mexicano Javier Aguirre será el nuevo técnico y el que va a tomar el nuevo proyecto de los blanquinegros, equipo de la Liga de España. Luego de llegar como la tercera opción para el equipo español, por debajo de Ernesto Valverde y José Luis Mendilibar, el vasco está prácticamente apalabrado para tomar el equipo tras la salida de Carlos Corberán.
1: Hablando de la NFL, que ya se disputó el primer partido de la semana número 2, pues el coach, Sean McVay, pues dice que no quiere volver a ir a jugar allá a Australia. Así que el entrenador de Los Ángeles Rams espera dejar atrás la decepcionante derrota de su equipo en el inicio de esta temporada ante los 49ers de San Francisco, tratando de no pensar en Australia durante mucho, pero mucho tiempo. Espero de que no volvamos a jugar nunca más en Australia, fueron las declaraciones textuales de Sean McVay, el coach del equipo de los Rams el día de ayer. No por el ambiente, no fuera, pues no que el ambiente no fuera mágico, dice, eso no, pero la verdad lo sacó de, lo pueden sacar de contexto, pero no se sintieron a gusto jugando allá en Australia. Aunque todavía no hay equipos programados para el futuro, enfrentamientos allá precisamente de la NFL, el acuerdo multianual para regresar a Australia, pues estaban los equipos de Los Ángeles Rams, que ya se disputó su partido, también está el equipo de Seattle Seahawks, está el equipo de los Eagles de Filadelfia y de Las Vegas Raiders, son los otros equipos que pudieran también darse una vueltecita ya con los canguritos.
0: Mañana el equipo de Los Ángeles FC se va al norte a enfrentar a los Terremotos de San José y con la oportunidad de situarse entre los 4 primeros de la conferencia del oeste. A pesar de su inusual forma, LAFC solo ha ganado un solo partido de los últimos 8 de temporada regular. Los Black and Gold están a solo 3 puntos del segundo clasificado, que es Houston, y a 6 puntos del líder, que es Vancouver, en la conferencia del oeste. Actualmente también los Terremotos ocupan la cuarta y última plaza de playoff en casa en el oeste, un punto por delante de LAFC.
1: Hablando de la Major League Soccer, pues hoy hay tiro, ya que pues estará jugando el derby neoyorquino, precisamente hoy 4:30 de la tarde, el New York City FC se estará enfrentando al equipo del Red Bull de Nueva York, y el equipo del Galaxy, pues bueno, pues el día sábado, el día de mañana a las 5:30 de la tarde, a las 5 estaremos arrancando la transmisión, se estará enfrentando al equipo de Minnesota, sí o sí tiene que ganar, que inclusive no el Galaxy Insider, pues ya nos mandó un video en donde podemos ver por primera vez a Ricky Pusch entrenando ya con el equipo. Así que bueno, pues los esperamos mañana a las 5 de la tarde para traerles a ustedes la transmisión Minnesota contra el Galaxy de Los Ángeles.
0: Pues bien, señor Mar Antonio Amaya, ya estamos listos para irnos por un lado. Fíjate que también Veiga, a unas horas de que arranque este clásico, pues Rafael Veiga, delantero del América, no dudó que, diciendo que creo que todos los equipos tienen su importancia, pero este es un partido aparte. Creo que la preparación para todo lo que tiene este partido es un poco diferente. Desde que llegué al América, no se habla o se habla mucho de este clásico. Tenemos que jugarlo como una final. La afición apoya y es un partido muy lindo. Y no dudo ni tantito de que vamos a levantar la mano y vamos a derrotar a las Chivas. Yo voy a la
1: Ahí está. Hay que tener esa confianza, ¿no?
0: Claro. Pero que venimos a jugar en el terreno de juego y ahí vamos a hablar.
1: Sí, también, ¿no? Pues hay que demostrarlo, no solamente decirlo.
0: Ah, güey.
1: ¿Para quién va a ganar el clásico para usted?
0: El América, por supuesto, señor Mar Antonio Amaya.

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1: No, y las lesiones que tuvo, May.
2: Ya no se recupera
1: tan
2: fácil.
1: Sendejas.
2: Sí, sí.
1: Apenas está
2: posiblemente aparezca Sendejas en este partido, ¿no?
1: Ya apareció en el partido ante Cruz Azul.
2: No, que yo digo que aparezca anotando goles.
1: Titular.
2: Anotando goles.
1: Ojalá, y ahí vamos.
2: Porque siempre le anota Chivas,
1: Sendeja. Sí, ya son clientazos las patachuecas, clientazo, Amaya.
2: Que por cierto, pues a Pochettino, pues lo dejo fuera de la convocatoria, ¿verdad?
1: Ey.
2: Queda fuera de la convocatoria. Charlie Rodríguez queda fuera de la convocatoria de México.
1: Ajá.
2: Y bueno, pues vamos a ver si agarra ritmo, ¿no? El jugador.
1: Pues ojalá. Y va a aparecer y...
2: Aquí Sendejas. El
1: lunes. Sí.
2: Aquí. O sea, va a ganar con gol de Henry Martin y de Sendejas.
1: Ah, ya está. Tú lo has dicho. Vos, Populi, la tuya, señor Mar Antonio Amaya.
2: Bueno, esperemos de que...
1: Y le voy a agregar una de Miguel Borja también.
2: ¿Ah, sí? Ah, ¿ya sí. para qué?
1: Para que no,
2: pues si quiere ya Carlos Álvarez también. Si es que juega.
1: Ah, no,
2: otro
1: si
2: gol
1: juega,
2: de tiro libre del Rayito.
1: 4-0 va a ganar el América. Pues. Ay, Amaya, está bien, pues está bueno. Dios te oiga, Amaya.
2: Bueno. Esperemos de que Romo meta sus 3 goles.
1: Por uno de Sandoval.
2: Sí. Nos vamos.
1: Dale, pues, señor Mar Antonio Amaya.
2: ¿Contra
1: quién va el Galaxy?
2: Contra el equipo de Minnesota United.
1: 5:30 de la tarde.
2: 5:30 de la tarde.
1: Sale 4:30 mañana el LAFC ante los Terremotos.
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2: Rafa Márquez nos entregó la convocatoria.
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0: es viernes, todos lo sabemos, es happy hour. A ver, le voy a pedir a la producción, por lo aquello de las refuerzos que llegaron de presupuesto, que cambiemos de escenario, vámonos de bar, vayámonos como todos los viernes a hacer un poco el comienzo. Muy bien, el intro del happy hour, ahí está al fondo. Este va a ser nuestro escenario de los viernes. Y aquí en más, todos levantaron la copa al mismo tiempo. Muy bien. Dio Rafa Márquez 30 nombres, 24 que irán de entrada al primer partido en Filadelfia, 6 que se añadirán en New Jersey para los 3 partidos restantes, uno en New Jersey, otro en Glendale y otro final que va a tener el equipo de Rafa Márquez comenzando su nuevo ciclo con la selección mexicana. Pero para hablar de ello, obviamente, ¿quién es mejor que don Elmer Polanco, que está siempre todos los viernes, y que René Tobar, que se une siempre a esta conversación desde el territorio mexicano? Creo que hoy está, creo que hoy está en la Riviera Maya, para ser más exacto. Hoy está, lo veo muy vaporoso, es decir, está en plan así más que de vaporoso, de verano. Pero a ver, convocatoria de la selección mexicana, don Elmer Polanco, con el saludo, y usted tiene la palabra. ¿Le sobró alguno, le faltó alguno? Porque a mí sí me faltó Charly Rodríguez, al menos desde mi humilde óptica de entrada. Creo que lo tienen peluqueado al pobre Charly, no sé qué hizo. ¿Cómo está, Elmer? Buena tarde.
1: Saludos para ustedes, saludos para el señor Tobar, saludos para todos. Quiero comenzar el programa haciendo una aclaración, mejor dicho, una disculpa pública. El otro día se me pasó la mano con el señor Tobar. Recibí 3 mensajes muy fuertes de parte de gente de Ciudad de México. Me dijeron que tenía que hacer una disculpa pública y tengo que hacerlo una semana más tarde, por lo que le dije el otro día en relación a algunas, esas diferencias que tenemos a veces de opinión, ¿no? Entonces, el señor Tobar seguramente movió su interés en Mayorga y dijo, ¿sabe qué? Caigan este güey y toda la cosa, así que bueno, me toca pedir disculpa, Mayorga, por aquello de las consecuencias que puedan venir, ¿no?
0: Muy noble.
2: Bueno, me da mucho gusto, mi querido Albert.
1: A ver,
2: me da mucho gusto, Albert, porque no te mereces. Sí, dale, de mí, Albert, ya te interrumpí.
1: ¿Que no me merezco qué?
2: No, que la verdad es que moví todas mis influencias para que mis familiares hablaran y se indignaran ante lo que me dijiste la semana pasada, y lo entiendo muy bien, pero ya no me vuelvas a insultar, mi querido Elmer, porque es muy doloroso. La familia lo resiente, la familia me dijo de inmediato, oye, ¿por qué es Elmer así contigo? Le dije, esa es la polémica futbolística, así que no pasa nada. Al final del día ya hablé con ellos están contentos, sí mandaron los mensajes, sí te pidieron que por favor te disculparas conmigo, y al final ya te disculpas.
1: Muy bien, gracias. Saludos a la familia, antes que nada. Bueno,
0: a los vives.
1: Creo que Rafa mueve la mesa, mandatorio, tenía que hacerlo, apartar alguna gente que no tiene que estar ya en selección, algunos por diferentes razones, porque ya se retiraron, porque a lo mejor no tienen cabida en este ciclo, porque su momento futbolístico no es el mejor, porque estuvieron y nunca brillaron o aparecieron. Puede citar un caso, el chico Carlos Acevedo, que solamente lo vemos en Santos, por ejemplo, pero Javier Aguirre lo tenía empecinado que era el tercer portero o uno de los mejores porteros del fútbol mexicano, cosa que no mucho les cuadraba a los que, por supuesto, seguimos el día a día de la selección mexicana. Y de ahí me saltan dos nombres que no me gustan, la verdad no me gustan. El caso de Berterame y el Chucky Lozano. No sé qué caracoles, más allá de los que faltan, que Ricardo dice, más allá de eso, yo creo que estos nombres no tienen porque entonces, si vamos a cambiar la mesa, porque estamos modificando un poquito la baraja, hermano, sigamos en esa tendencia, eso no es cambiar, ¿eh?
0: A ver, bueno, usted puede tener razón.
2: Eres muy severo.
0: A ver, tiene razón, pero vamos primero a saludar a ahora sí, formalmente al señor René Tobar desde territorio de
1: la Rivera Maya, si no le manda mensaje,
0: desde la ciudad de Cancún. Y
2: a ver, aquí estamos.
0: Corríjame si me equivoco, René. Creo que la convocatoria de Berterame es porque ni Julián ni Vega. Entonces, obviamente, ni el chino. Es decir, ni Vega, ni Alexis.
2: Sí, correcto, mi querido Ricardo. La realidad es que esta convocatoria, a ver, sorprende porque al final del día Berterame fue borrado por Javier Aguirre y en esta ocasión el hecho de que lo vuelvan a llamar a Berterame, hay que recordar algo, no hay que olvidar, digo, ya soy una persona mayor, no tan mayor, pero ya se me olvidan cosas, pero algo sí no se me olvida, mi querido Elmer y mi querido Ricardo.
0: A ver,
2: que Sergio,
0: a ver.
2: Que este Berterame, cuando no fue convocado por la selección nacional, borró de sus redes sociales su historia con selección mexicana. Cuidado, hay que recordar cosas que de repente a los entrenadores, en este caso a Rafael Márquez, se le pasó, pero la realidad es que Berterame también se despidió de la selección mexicana, y qué casualidad que vuelve a aparecer en la convocatoria de Rafa Márquez junto con un Chucky Lozano, que me parece que han de haber hablado con él, y hay que, estarán de acuerdo conmigo, compañeros, que hay que otra vez darle empuje, hay que darle fuerza a la carrera de Chucky Lozano, que en San Diego no lo hizo bien,
0: no,
2: pero que con el Galaxy de Los Ángeles pues lo está haciendo de una buena manera. Eso es un hecho.
1: Hay que leerle la cartilla primero, señor Tobar. Hay que leerle la cartilla, sí, acuerdo, al señor Lozano antes que venga,
0: Perdón, yo creo,
2: sí,
0: que
2: el Chucky
0: vive del gol contra Alemania. De eso está viviendo.
1: Oye, ya pare con Osorio.
0: No tengo nada que ver con Osorio. Está vivo. En Qatar.
1: Sí, exacto. Sí.
2: Qatar.
1: Sí, más allá de la selección mexicana, es cierto.
0: A ver,
1: punto para el señor Tobar.
0: Perdón, en Qatar, la selección mexicana, nadie. Es un equipo que quedó eliminado en la primera ronda, que no pasó a la fase de grupos. A ver, por favor.
1: Sí, pero alguien tuvo que haberse salvado. Alguien tuvo que haberse salvado.
2: Alcanzar ese objetivo. Sí, no, recuerden que el Chucky Lozano fue parte importante, es más, el mejor jugador de aquella selección. Eso sí, Chucky Lozano nadie le hablaba, todo estaba enojado, pero tuvo la mejor participación. Salió tan molesto que recuerdo que en el partido contra Arabia tuvo un conflicto incluso con el Tata Martino. Ahí hubo un intercambio de miradas y al final el Chucky Lozano lo mandó a la goma. Pero fue el mejor jugador, Ricardo. Me extraña que tú, siendo un buen comentarista de fútbol, hoy me vengas a decir
0: por creer que soy un buen comentarista, se lo estoy diciendo, porque
2: analista,
0: no voy a mentir. Para mí quizá fue el menos malo.
1: Los buenos comentaristas, René, yo estoy contigo.
0: Fue el menos malo, pero yo de esa selección no rescato a nadie.
1: No,
0: a nadie.
1: Está bien.
2: No, bueno,
1: pues, está bien, Ricardo.
2: Pues, técnico,
1: está bien, Ricardo. Yo creo que dentro de esa baraja, no necesariamente, Ricardo, porque una selección fracasa, por ejemplo, en una primera etapa, todos no sirven y son buenos para nada. Me parece que, y sobre todo México, al cual obviamente talento como para que salte y brille no le sobra mucho, el Chucky Lozano fue lo más destacado que tuvo esa selección, pero me parece que volver a traerlo a selección, que es el tema que nos trae ahora, me parece que, señores, hay suficiente talento en México como para de pronto apostar, aunque podía ser marcado por esa limitante que tenía de convocar X cantidad de jugadores de diferentes equipos. Este es un 11 más o menos tipo que la producción armó para más o menos ver si este podría ser el equipo que podría poner algo de lo que Rafa podría poner. Rangel en la portería, Reyes por derecha, Chávez por izquierda, Vázquez y Campillo los centrales, Lira de contención, Fidalgo Mora junto a él, Camberos, Alvarado sobre los costados y Hormiga González arriba, dándole vuelta a todo toda esa selección.
0: Pregunta que les hago, esto no puede ser para el partido contra...
2: Cuidado que falta Santi Sandoval, cuidado que falta Sandoval, le quitó el puesto a Alvarado.
1: Ya sacó la camisa el señor Tobar, el fin de semana de camisa seguramente.
2: Faltan más jugadores de Chivas ahí.
0: A ver, pregunta, porque pongamos primero en contexto. Sí. Los seis jugadores de Chivas no pueden ir al partido contra Colombia, van a ir dos únicamente.
2: Ojalá fueran,
0: Chivas.
2: Ricardo, ojalá fueran.
0: Sí, pero ojalá pueden ir dos contra Colombia. Y hay cinco jugadores que van a llegar después para los tres partidos restantes que se van a unir en New Jersey. O sea, para el partido contra Colombia no pueden jugar la mitad, pero tres de los que estaban ahí en ese armado de selección. Pero, a ver, yo pregunto, ¿les sobró a alguien, les faltó a alguien? Yo insisto, para mí falta Charly Rodríguez. No veo cuál.
2: La compro, mi querido Ricardo. Sí falta Charlie Rodríguez, que ha tenido una actuación extraordinaria con Cruz Azul. La realidad es que no sé por qué los entrenadores al final, en el caso del Vasco Aguirre y hoy de Rafa Márquez, dejan a Charlie Rodríguez siendo una pieza importante del Cruz Azul. Eso a mí me parece que no corresponde a la realidad que hoy tiene Charlie Rodríguez. Es un buen jugador que se complementa muy bien con Eric.
1: Pero me parece, René, me parece, señor Mayorga, que olvidamos las flojas actuaciones de Charlie cuando se ha puesto la camisa de selección. Pasó con el Vasco, volvía a Cruz Azul al Mundial, volvía a romperla y era crack. Cuando le ponen la camisa de la selección, no le queda. Por sí, eso también. Yo no lo extraño, Ricardo. No.
0: Yo vi buenos pasajes de Charlie en la selección, no en la versión Vasco Aguirre, de acuerdo, pero de ahí para atrás le vi muy buenas presentaciones. Es más, hace 8 años decíamos, esta selección es Charlie Rodríguez y 10 más. En su momento.
1: ¿Hace 8 años?
2: Exacto.
1: 8 años.
0: Sí, cuando salió de Monterrey. Cuando estaba en Monterrey, que el cuerpo. En esa época el técnico era Osorio, que fue a convencerlo de que fuera la selección.
2: Ricardo, les pregunto a ustedes, ¿a quién prefieren hoy? ¿A Edson Álvarez o a Charlie Rodríguez? Está muy claro, ¿no?
0: No, a Charlie Rodríguez. Charlie.
1: Claro que son no, yo prefiero a Edson. Es cierto que tiene su bronca y todo lo demás, pero tráeme a Edson.
2: ¿A Edson que no juega, mi querido Elmer? No.
0: O al Edson que metió la pata en 2 partidos del Mundial.
1: Sí. Ya va, y dale.
2: Un solo partido lo jugó bien.
1: Todo lo del pobre robado y todo lo demás. Pero me parece que hay una ausencia. Vamos a ver estas ausencias. Miren, hay jugadores que no aparecieron. Sabemos que los convocados, el tema que tiene Edson, que ya lo hablamos, Brian Rodríguez, que no viene jugando. La otra página, Dani. Hay 4 jugadores y el caso de Vega me llama la atención. Vega, que la verdad estuvo en la selección del Vasco Aguirre, perdóneme, René, yo sé que usted le dedicó más de una columna. Entonces, ¿para qué caracoles lo tenías en la Copa del Mundo si no llegó en forma, no llegó en buen momento y todo
2: totalmente
1: lo demás?
2: Hey,
1: Chino Huerta.
2: Te pregunto Chino entonces, Huerta. Elmer, por el Chino. El Chino también llegó mal y no jugó 6 minutos, creo, 14 minutos.
1: De acuerdo, de acuerdo.
2: La hormiga González, que era la gran esperanza de México, jugó 14 minutos. O sea, una incongruencia total de Aguirre, pero ¿sabes qué salvó Aguirre? Muchos aquí dicen en México que la gran actuación de la selección, para mí no fue una gran actuación, una actuación decorosa, se jugó en México, no se aprovechó la localía y quedó en el lugar de siempre, así que decir que fue extraordinario lo que pasó con México, la verdad que no.
0: Fue un buen mundial desde lo administrativo y desde lo organizativo. Exacto. Fue un buen mundial, ahora desde lo deportivo llegó al mismo punto que se ha llegado tradicionalmente.
2: Exacto. Digo algo. Qué bueno que no te engañes, mi querido Ricardo.
1: Sí, pero ¿pretendía qué, Ricardo? Te traigo la idea.
0: No, pretendía México que nombrando un técnico que se había equivocado 2 veces, tener un resultado diferente.
1: Sí, pero a ver, me parece que él exprimió muy bien esta generación. Sí, está bien, pero René exprimió esta generación y me parece que sacó lo mejor que pudo de ellos, porque les vendió patria, les vendió, perdón Ricardo, bandera, para tratar de que ellos sintieran un poco más y se enrollaran en la misma y sacaran, pusieran las amígdalas para poder hacer algo más cuando las fuerzas o el fútbol se acabara. Pero me parece que con eso lo que hizo el Vasco es como decir, limpiarle el terreno al señor Rafa Márquez y decirle, Rafa, ya viste lo que hay, ¿no? Ok, perfecto, te toca. Pero me parece que Rafa, con la gráfica que puso la producción hace un instante, de ese recambio de jugadores, los de 23 años, los chicos nuevos que termina llamando, me parece que es un paso importante ya en ese sentido.
0: Sí, a ver,
2: al menos un recambio que necesitaba la selección.
0: Sí, claro. A mí me parece que hay nombres como el del Chucky y nombres como el de Berterame que pueden ser controvertidos, pero insisto en lo que explicábamos al comienzo. Hay 3 ausencias. No, tienes razón, son controvertidos, pero es que hay 3 ausencias, por eso. Sin el Chino Huerta, sin Alexis Vega, sin Julián Quiñones, había que apagar el incendio de la zona izquierda. Creo yo, no sé qué ustedes interpretan. Sí.
2: No, de acuerdo.
1: A ver,
2: de acuerdo, pero el
1: Berterame que estamos viendo,
2: Ricardo.
1: Sí, el veterano que estamos viendo, señor Tovar y señor Mayorga y amigos, perdóneme, no puede jugar, pero ni en no, cuál, ni en Bravos total. De Juárez puede jugar. No, ni no, en Bravos no, de Juárez total, puede jugar, total. Perdóneme. Sí, muy sí, sí. Malo, más, muy malo, contra, muy mala imagen. La... Mayorga se tiene que tragar sus palabras que no... Hablaba precisamente hace 2-3 días respecto a Berterame, porque sabe perfectamente que el jugador no anda. Y de ahí Chucky Lozano. Sí. El Chucky Lozano parece que está recuperando la confianza y todo eso. Pero sabemos que puertas adentro termina siendo un jugador al cual hay que trabajarlo y cuidarlo para que de pronto no te vaya a podrir el resto de la concentración.
2: Así pero es. Bueno. Le atiene hasta el comentario, me quedo Elmer, porque Chucky Lozano es un jugador que no tiene muy buena, no tiene cercanía con sus compañeros, lo vimos en Qatar, siempre apartado de todo lo que es la selección mexicana, pero la verdad es que en este momento creo que este llamado a nadie convence, ¿eh? O sea, el hecho de que si lo llamó por su pasado, bueno, pues está bien, pero su presente es muy pobre, su presente es que ni jugaba ni siquiera en San Diego y tuvo que pasar al Galaxy de Los Ángeles. La verdad es que son de esos llamados que a veces no se entienden, a lo mejor son llamados por su trayectoria en selección mexicana, pero hoy no la justifica ni Berterame, ni el Chucky Lozano, e incluso ni Alex Padilla, el portero del Athletic de Bilbao, porque ni siquiera es ese titular.
1: Te vas a meter en problemas con Mayorga. Entonces, para Mayorga es un arquerazo, ¿eh?
0: Para mí es el mejor arquerazo.
2: Para mí es el mejor. ¿Por qué no es titular, mi querido Ricardo?
0: Porque está el campeón del mundo ahí. ¿Qué haces?
1: Y siempre estuvo. Sí. Y Unai Simón se comía goles feos la temporada pasada y nunca le dio la pelota al muchacho a Padilla.
0: Sí le dieron cuando no estuvo Unai Simón, jugó como 6 o 7 partidos seguidos.
1: Jugó Copa Mayorga.
0: Y jugó Copa, aparte de eso, fue que Unai estuvo un tiempo afuera, Elmer. Pero bueno, a ver, a mí me parece un gran arquero y me parece un arquero con presencia y tiene una ventaja sobre los otros que ya hablamos en los programas anteriores, que ojalá corrija Mancisidor, que él no le siga enseñando al arquero mexicano, que eso lo sabe por su naturaleza, a que sea atajador. Enséñele lo que no tiene el arquero mexicano: salir, manejar área, caminar la pelota, jugar con
2: el arquero. Ángel sí lo hace,
0: con sí, como sa.
2: Sí,
0: como sa.
2: Pero de algo a nada. Sí, no. Algo tiene que rescatar la selección.
1: Se calentó.
2: Es el mejor jugador con los pies. Porque Memo Ochoa ni lo es, Acevedo menos, y ya no hablemos de otros.
1: Y dale con Memo. Dejemos en paz a Memo, que ya se fue, señor Tovar, por favor, dejémoslo en paz.
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0: A René, al que le mandaron, lo dejó en Ciudad de México.
2: Ya que lleguen a México estos antojitos, porque se ven deliciosos, ¿eh? Se ven deliciosos.
0: Se antojan. De verdad que se ve muy bien. Antojan, pero mire, más allá de ello, más de lo que nosotros podemos decir, hay un especialista para transmitir este mensaje.
1: ¿Quién es?
0: ¡Ramos! ¡Venda!
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0: Bueno, ya nos chupamos los dedos, probamos chilitos. Antes de cambiar de tema, el partido contra Colombia, ¿qué alineación tendrían ustedes para el de Colombia? No la que vimos ahora, que es más genérica, pensando en los otros tres partidos. Para mí, va con el tal Rangel y los cuatro tradicionales del fondo. Sí. Gallardo por un lado, Sánchez o Israel, cualquiera de los dos, y Montes con Johan Vázquez en el fondo. Fijo va Lira. Fijo va Gilberto Mora. ¿Cuál es el tercer volante? Porque les tengo ya los tres delanteros. En uno, por un lado va a ir el Chucky, para eso lo llamó. Por el otro va a ir Alvarado y la hormiga González va a ser el centro delantero. ¿Quién es el tercer volante? ¿Orbelín?
2: ¿A quién te gusta a ti, Elmer? A mí Orbelín me gusta en los momentos en los que está muy cerrado el partido, pero no me gusta de titular. Yo creo que a Orbelín le tienen que dar otra... Sí. A mí me gusta, por ejemplo, Álvaro Fidalgo, que le da salida al equipo mexicano. Okay. Y Luis Romo podría ser otra opción, ¿eh? Acuérdense
0: pero Romo no llega a los primeros. No llega al primero. Sí, no llega al primer partido.
2: No es consistente. Romo. No es consistente. Ahora, si vamos a experimentar, ¿qué les parece a Alan Cervantes?
0: Hijo, pero ya son dos fierros. Son dos fierros, no, y no necesita sino uno, porque con ese dibujito tiene que darle libertad a Gilbertico Mora para quien trate de juntarse bien arriba. Pero bueno, esa es una especulación simplemente. Cambiemos de tema y hablemos del clásico con René.
1: Pero me parece que René tiene una noticia de última hora,
2: tengo una noticia. Noticia de último momento para todos los amigos de Jorge Ramos y su banda. Exclusiva, a ver, vamos a escuchar la sirena porque esta noticia sí va a romper con todo lo que hasta el momento se ha escrito. Ahí está la sirena, porque les vamos a adelantar aquí en Jorge Ramos y su banda que Javier el Vasco Aguirre está prácticamente amarrado con los naranjeros, con el Valencia. Javier Aguirre, el técnico que dirigió a la selección mexicana, el técnico que conoce cómo se maneja la liga, cómo manejar equipos que están en el fondo de la tabla, está prácticamente firmado, falta nada más que haga la rúbrica, pero Javier Aguirre ya estuvo de acuerdo, ya acordó temas económicos, temas por objetivos, y lo único que falta es que se haga oficial, como siempre he dicho, mientras no sea oficial, puede pasar cualquier cosa, pero les podemos adelantar que el Vasco Aguirre está prácticamente amarrado con el equipo de Valencia. Esta mañana tuve la oportunidad, me quedo Ricardo y Elmer, de hablar con Nacho Sanchís. Nacho Sanchís es un periodista que cubre al equipo del Valencia, y él me decía que pues la esposa del propio Aguirre ya había dado el sí en medio de...
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2: Son los de Toluca ahí.
3: Menos mal que están... el señor Tobar no dijo que era de Guadalajara, no sé, alguna cosa como esa, ¿no? Por ser rojo, ¿no? Pero bueno, va a ser bravo, va a ser bravo. Si, Ricardo, sobre ese partido, para el clásico, si gusta, escuchamos lo que dijo Henry Martín, ¿le parece?
2: Habló claro, hoy, claro. En su habló él, habló el rayito, pero escuchemos entonces sí. A Henry Martín a ver qué dijo previo al.
3: Correcto.
4: Nosotros
3: ¿lo escuchamos?
4: Estamos muy ansiosos de que el partido ya llegue, estamos muy emocionados. Los clásicos nunca son iguales y como he dicho, no importa el lugar que llegues, importa lo que hagas dentro de la cancha. Nos ha tocado llegar estando arriba, nos ha tocado llegar estando muy abajo y los resultados han dado tanto para bien como para mal, pero todo depende de lo que hagas dentro de la cancha. Ya vimos el partido pasado lo que cuesta un medio tiempo. Y por más que hagas lo necesario para ganarlo, no te alcanza, ¿no? Entonces, no hay que regalar nada, ni un solo centímetro, ni un solo minuto, porque estos tipos de rivales te cobran factura de ello. No sé si el mensaje es para dar un golpe sobre la mesa para ellos. El mensaje es para nosotros, de saber que podemos, de que estamos unidos, la confianza, porque ganar te genera mucha confianza, te genera más unión. Entonces, yo creo que eso es lo que nosotros buscamos. No mandar un mensaje hacia afuera, sino mandar un mensaje hacia adentro, de que estamos listos para este tipo de cosas, estamos listos para competir y que lo que ha pasado simplemente quedó ahí en el pasado.
5: Henry, dices que no son los clásicos todos iguales, pero ¿este es el más importante frente a Chivas? ¿Es el clásico más importante?
4: Pues el más importante es el que tienes enfrente, entonces sí, definitivamente el que está por suceder es el partido más importante, el entrenamiento más importante, lo que ha quedado atrás, como se dice, quedó atrás y ya está, no importa lo que hayas hecho, importa lo que hagas el día de mañana.
6: Oye, Enrico, ¿qué aprendizaje quedó después de la derrota contra el Cruz Azul? Ya nos decías ese primer tiempo, ¿no? Donde dejan de hacer algunas cosas. Tú como capitán, ¿qué es lo que platicas con el grupo para no caer?
4: Justo eso, primero, las desatenciones, ¿no? Creo que eso es lo más importante. Hemos sufrido muchos goles por el tema de desatención y eso, estar concentrados el 100% de los minutos, estar metidos, la garra es indiscutible, la entrega no hay duda de ello que tiene que ser y justo eso transmitirles de que ya vimos lo que pasa si regalas un medio tiempo. Entonces, no puede suceder, no podemos regalar ni siquiera un solo minuto y no y estar más atento en este tipo de cosas, sobre todo el balón parado.
2: Muy bien, aquí estaba Henry Martín. Me dicen desde México, una fuentecita chilanga, que va a jugar Violante como lateral derecho. Ojo, porque puede haber novedad en la inclusión.
7: Eso es puro chisme.
2: Bueno, no sé si será chisme o no, que la alineación sería con Cota, Violante, al menos entrenó así, no sé si va a mantenerlo o fue el mensaje para el rato que vieron la mayoría de los cronistas. Cota, Violante, por un lado Borja, por el otro Juárez, y tiene la duda, perdón, Israel, y tiene la duda de si Juárez o Santiago Ramos, ahí es tiene una duda. En el medio sector, Alan Cervantes, Veiga y el Chiquitín Sánchez, 4-2-1, Cervantes, Chiquitín, delante Veiga, y adelante Brian Rodríguez, el rayito por la izquierda, Zendejas que arrancaría por la zona derecha y el que acabamos de ver, Henry Martín. Es una de las variantes y una de las formaciones que utilizó el equipo en el entrenamiento de hoy. Don Elmer Polanco y el señor que creo que oía al fondo, que ya...
3: Está, pero es que de vuelta.
2: A ver, estamos en el bar, pero tampoco para que se voltee tan temprano, ¿no?
3: Ahí está. Ay, sí.
6: Me agarró así como estanteado. Dije, ¿qué hago?
2: Dijo, ¿cómo están? Se tomó las tres primeras porque ¿qué hago? Se volteó temprano. Saludemos al señor Gabo Sainz. Entonces, es lo que yo conocí del entrenamiento de América. Gabo está más cerca de Chivas.
3: Sí, para complementar lo de América, con el saludo para el señor Gabo Sainz que se une, decir un poco las dudas en defensa, que es lo que el equipo tiene, especialmente en la central. Ya usted hablaba la inclusión de Ramos, que podría ser el jugador que acompañe en la dupla de centrales en este partido, y obviamente esa, ¿cómo se dice?, repetición de jugadas que viene haciendo Almeida, todavía no le han dado la certeza como para determinar, de acuerdo a lo que yo sé, Ricardo, usted tiene su fuente, sobre qué es lo que necesita o quién va a jugar realmente en la parte central por el tipo de partido que tienen para parar un poco la racha de algunos compromisos que no, el equipo no ha dado la talla, y sobre todo para pegar un golpe en la mesa ante el odiado rival. A propósito del odiado rival, ahí está el señor Gabo Sainz.
2: Ahora
6: ¿qué pasó? ¿Qué pasó?
2: Todo suyo hablando de Chivas.
6: ¿Cómo están? Qué gusto saludarlos a los dos. La verdad es que, bueno, a ver, Guadalajara no tiene que cambiar absolutamente nada. Va a sacar la misma alineación que jugó contra los Pumas. Ganó, goleó y gustó. O sea, realmente el equipo no tiene ninguna variante.
3: Diferente. Un partido no se parece a otro, ¿eh? No joda que en un partido es totalmente distinto a otro, ¿eh? No me venga a decir que con ese 11.
6: Solo tiene.
3: Y con una mano con en la cintura.
6: Once, con ese. A ver, no. Fíjate lo que dije y lávate los oídos porque parece que tienes tapones de cerilla aquí. A ver, lo único que te dije es que equipo que gana, repite, y no le va a mover Milito, no le va a mover con Santi Sandoval y Camberos adelante, lo ha hecho muy bien, entonces para qué le mueves, incluso Sepúlveda, que también ha jugado muy bien como poste, así que, pues no va a mover el equipo, no va a mover a prácticamente, podemos decirlo hoy, después de la lista de Rafael Márquez, a la selección nacional mexicana, porque van seis, aunque se van sáquese después de acá, del partido con Querétaro, pero en la selección nacional mexicana hay seis del equipo del Guadalajara en la selección. Perdón, aunque te duela por allá y te arde el sisiris, pero es la verdad.
3: No. A ver, me parece que es tiene muchos jóvenes, tiene muy buen talento Guadalajara, viene jugando muy bien como es el señor Mayorga. El señor Mayorga viene aquí los lunes, no, es agua chiva. Mayorga no es nada del otro
2: pero
3: mundo,
2: me ha gustado,
3: Toluca se vuelve bien,
2: pero
3: buen fútbol.
6: A ver. ¿Tiene algo Rayados. Malo que el que lo reconozca? ¿Tiene algo malo que lo reconozca que está jugando bien Chivas?
3: Lo que pasa es que, bueno, lo ve con un cristal de colores.
6: No te trabes.
3: Con un cristal de colores lo ve, para ser más específico, señor Ramos. No. Lo que quiero decir es que Chivas tiene
6: algunos jóvenes. ¿El señor Mayorga Chivas?
3: Yo no dije eso, pero gracias por traducir. Yo no dije eso, pero gracias por traducir.
6: Según yo le va a los millonarios. ¿No?
3: Sí, escuche Gabo, escuche. Me parece que Guadalajara tiene jóvenes, Ricardo, a los cuales no sé si el escenario, sé que en el Azteca Chivas juega espectacular,
6: que le va a pesar.
3: Es local, porque la gente siempre
6: va.
3: Si esos chicos que están ahora despuntando, Ricardo,
6: van a
3: sentir algo en las piernitas, cuando salgan a la cancha.
6: Sandoval ya hizo gol
3: por la noche.
6: Bueno, Santi Sandoval ya le hizo gol a Cruz Azul en liguilla, todos los chicos Camberos también está acostumbrado a jugar con presión, ya lo hizo con selección mexicana igual. La verdad es que aparte el estadio, yo creo que va a estar, independientemente que América sea local, va a estar también una gran cantidad de aficionados del Guadalajara, como siempre pasa. A ver, no creo que pese absolutamente nada a estar acostumbrados a esta presión y lo van a jugar bien.
2: ¿Qué va a incluir algunos de los jugadores que ha venido rotando por el rendimiento de los que teóricamente son titulares? Es decir, pregunto por Ledesma, pregunto por el Cotorro. Pregunto por los que tradicionalmente tenían peso.
6: Yo creo que desde la banca, Mayorga, esos van a iniciar desde la banca. El equipo está caminando, está como navajita. A ver, aunque el señor Hermel le duela y le termine frustrando esa situación, la verdad es que, bueno, pues el equipo está bien. Entonces, ¿qué le mueves? En este momento incluso entró de cambio y terminó siendo gol Cotorro y demás, pero yo creo que la alineación la tiene clarita Milito y sabe que va a iniciar con lo que inició el partido contra Pumas. O sea, no tiene por qué cambiarle. ¿Por qué si el equipo está caminando, aunque es un partido de visita y posiblemente pueda tener alguna duda en esas laterales precisamente, si inicia con Ledesma, inicia con Cotorro o inicia con Camberos o inicia con Sandoval? Yo creo que no se va a guardar absolutamente nada, aunque de repente los técnicos son muy dados a decir, bueno, a lo mejor no inicio con Camberos y Sandoval desde el momento del titular y guardo a uno de los dos por si tengo alguna manera de a lo mejor regresar en el partido, alguna así, o a lo mejor que vaya perdiendo y querer regresar. Eso es una realidad.
3: Antes de seguir con algunos puntos sobre el partido, mañana, señor Gabo, usted tiene el clásico a través de la plataforma, ¿no? Y en tu DN. Cuéntame.
6: Ahí lo tenemos.
3: ¿A qué hora arranca?
6: Ahí lo tenemos. En la aplicación Euforia y tu DN Radio, exactamente a la hora que termina el partido anterior, que es el Monterrey contra el conjunto de Cruz Azul. Pero también tenemos
0: Sí, muy, muy, muy buen partido el Monterrey contra Cruz Azul por TUDN Radio y en la misma aplicación Euforia TUDN Radio. Vamos a iniciar con el juego también en el canal de YouTube para que lo busquen en TUDN Radio. Y tenemos una fiesta azul crema, así que también para que estén conectados, esa va a iniciar en la aplicación Euforia y TUDN Extra para que se agregue, porque usted es parte de los azul crema.
7: Sí, y esa va a estar ahí en TUDN Extra. Pero usted no va a estar en la fiesta azul crema.
0: No, no, yo voy a transmitir el partido junto al Zuli Ledesma. Junto al Zuli Ledesma. ¿Cómo cree? Porque me salen a ¡pollas! ¿De qué hablo?
7: Yo... ¡Che, Gabo!
2: A ver, Gabo, ya nos contó toda la predisposición y la posibilidad de una formación titular de Chivas. ¿Cómo contrarrestar los cambios de ritmo que simplemente vienen desde la mitad el América? Porque América puede sorprender con esa salida en el medio sector.
0: Sí, hay dos cosas que creo que son importantes aquí. La manera en la que juegan los dos equipos. América, independientemente que ya no está Jardine, que era un tipo que también tenía sus maneras de jugar, dos o tres, creo yo, ofensivamente, de repente mucho juego en medio campo, y también, y así ganó un título, jugando al contragolpe. Eso que ni Key lo tiene muy manejado, por lo menos Jardine. Pero muchos de esos jugadores siguen estando en América. Ahora, el Guadalajara, a mí me parece que tiene una sola forma de jugar. Adelante, adelante, adelante. No sé cómo puede hacer Chivas, en todo caso, de que a lo mejor el contragolpe lo termine matando con América y el partido se acaba, porque Chivas no sé si pueda reaccionar, creo que tiene maneras de hacerlo, pero en su cabeza siempre es el tema de ataque.
7: A ver, hay una ventaja, perdón, Ricardo, de lo que dice Gabo en relación al rival, el tipo de rival que va a tener ahora, porque Almada juega también con una idea, con una propuesta que también no es idéntica, pero sí muy ofensivo, Gabo, por lo tanto, muy alta. Estamos presagiando, como lo hicimos el otro día, el Cruz Azul América, un partidazo, puede ser un buen partido, sí, por las condiciones, bueno, y características de los
0: equipos. Entiendo los primeros minutos, pero los primeros minutos también del partido, o sea, Cruz Azul tenía 3-0, entonces, independientemente que todo es al ataque y demás, pues también en algún momento tienes que tratar de manejar el medio campo, y Almada pues lo hizo muy bien para el segundo tiempo, pero realmente la primera parte fue, aunque pudo haber terminado tranquilamente 3-2, el partido iba 3-0.
2: Ahora, hay que tener mucho cuidado, y esto más para el América que para Chivas. Por lo que decía Elmer, América tiene una propuesta de bloque alto y presión, porque con Almada eso no es negociable. La presión alta siempre, siempre. Cuando le superan la primera línea de presión, América queda con el pantalón a media asta. Y eso es peligroso con un equipo como Chivas, que tiene muy buen manejo de partido y cambio de ritmo y también vértigo en el medio sector, y tiene mucho cambio de velocidad y ritmo.
0: Ahora,
2: desde la mitad.
0: Yo les pregunto, y entiendo la parte alta y lo que hacen los dos equipos, porque creo que hace rato que no llegaban a un clásico segundo y tercero de la tabla general. Es muy bueno para el fútbol mexicano que los dos equipos más importantes, que eso, no, lo de Víctor Cáceres, ahí lo encargo, que no tengo, porque yo creo que va a tener un trabajito medio raro, pero bueno, yo nomás le digo que hace rato que no llegaban así, y yo les pregunto, y de verdad lo pregunto en buena onda, ¿cuál de los dos defiende peor?
2: Yo no hablaría de defender peor. Fútbol se defiende. A ver, la propuesta de Chivas es muy fácil. Chivas se defiende con la pelota. Chivas se defiende con el balón.
7: Los dos equipos, Ricardo, bajo esa premisa, los dos equipos hacen eso. ¿Saben qué?
2: Todavía América no.
0: Los dos equipos se defienden mal.
2: Todavía América no.
7: Pregúntale a Cruz Azul. Es el concepto. Mire esos números, Gabo. Mire esos números, Gabo. 99 para papá, 82 para los...
0: ¿De dónde sacaron esa estadística?
7: Estamos sobrados. Es decir, lo que Gabo dijo hace un instante, Ricardo, nos lleva un poco a las reflexiones que han hecho Sebastián Cáceres, y que hizo también Canales, el chico de Monterrey, que hablaban un poco, fuera de México, ya de cómo es Liga MX, y hablan de lo desordenado tácticamente que se es.
0: Pero qué fácil hablar cuando ya te fuiste, ¿no? O sea, cuando tú estabas, no estabas.
7: Pero Gabo,
0: a mí me parece también morder la mano de quien te da de comer.
7: Diciendo, Pero Gabo, es lo que usted está diciendo, claro. Yo creo que no es una crítica, sí. Pero es una crítica, no, Gabo, es una característica de cómo juega la liga. Pasa en MLS también, ¿por qué?
0: No, porque en son MLS ligas, es mucho Gabo, más marcado, que priorizan mucho más marcado el MLS. Claro, claro.
7: Pero priorizan el espectáculo.
0: No, no, estoy contigo,
7: y
0: estoy
7: aquí
0: contigo.
7: No hay tanto equipo amarrete, ¿por qué? Porque tanto Guadalajara, en estos dos casos, Guadalajara y América, tienen con qué proponer e ir, y sobre todo eso, la gente, Gabo, ahora, olvídese, lo agradece.
0: Ahora, mi pregunta es, digo, yo sé que el señor Mayorga es Chiva, está de mi lado, o sea, ese no hay problema, es Chiva, y el señor, claro, de mi lado, o sea, ese no hay problema, y el señor Ramos vacaciones... Oye, y el señor Ramos vacaciones no vino el martes, que yo estuve por acá, y tampoco...
2: El
0: sí, ¿verdad? El martes estuvo por acá.
2: El miércoles,
0: no estuvo, estuve yo, y también ahora, pues ese señor se la pasa vacaciones, nomás vende ya sabe qué. Pero bueno, eso no es el tema. Aquí el tema es, ¿qué vamos a apostar?
7: ¿Qué vamos a apostar? Ramos, che, Gabo, sáquenos de este lío. 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
2: Muy bien, regresamos. Este es Jorge Ramos y su banda. Seguimos deleitando.
7: No se le olvide, Mayorga.
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7: Lo mismo.
2: Para que
7: es
2: para
7: más, hagamos
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7: los Peach Rings.
0: Pues a ver cuánto
7: Peach
0: caen,
7: Rings, al señor, Gabo Sainz. Sí, bueno. Me dijo Diego, me dijo Diego que estaban riquísimos, me dijo, sí. O sea, ese güey se lo llevó, pero bueno.
0: Ya los probé primero que yo, no, sí, qué cosa. No lo dudo.
2: Darinka me escribió y me dijo que el de piña le gustó mucho, no, me dijo Darinka.
0: O sea, yo soy el que trabajo y los disfrutan otros. Sí. No, pues está.
7: Exacto. El jefe, Omar, me dijo, si puede mandar más pitch rings, sería bueno. Ese señor no aparece en la oficina, me dijo. Ese es el problema,
0: no,
7: Ricardo.
0: ¿Cómo no?
7: Es un vago.
0: No.
7: Por eso
0: me
7: dicen vago Sainz.
0: A ver, yeah. sí me dicen vago Sainz. Oye, a ver, ¿qué vamos? Sí, es cierto, hay raza. ¿Qué vamos a apostar, güey? Porque no, muy bravo, muy hocicón, muy mi América y no sé qué, no. las victorias y demás, pero ¿qué ingados vamos a apostar? Dime.
2: Polanco dice que él apuesta su dignidad.
0: No, ya no tiene. ¿Cómo que no?
7: Señor Gabo, yo lo quiero, lo respeto un montón. Es más,
0: no, yo también.
7: Le voy a mandar mis chilitos a usted para que los disfrute y toda la cosa.
0: Ya sé.
2: No, así no vaya a ser lo del oyente de ayer, no lo vayan a hacer, ¿no?
0: No, bueno. El empate no cuenta. Si gana América, yo me pongo una playera del América. Y mando un video y te pido, te digo que qué bueno que ganaron y acepto la derrota con la playera de la América. Si tú pierdes, que gane el Guadalajara, te pones una playera del Guadalajara y haces un video y lo subimos a redes sociales. Uy, y tú dices que aceptas la derrota.
2: Lo grave de esa apuesta, ¿sabe cuál es? Que es una apuesta que lleva dinero incluido, porque a Polanco le va a tocar comprar la camiseta.
7: Tengo que comprar la camisa.
0: Es su problema. Consiga la playera de Chivas.
7: No tengo camisa.
0: Bueno, pregúntele a alguien, algún radio escucha, alguien la va a tener por ahí que se la preste. Así que así le hacemos. ¿Queda pactado?
2: Híjole. Che, ustedes no, pusieron los números.
3: No, Gabo, sáquese. Si hubiese tenido la camisa, a lo mejor lo aceptaba, señor Gabo, pero...
0: ¿Pero qué tiene? No la compres. Pídela prestada. Alguien debe tener.
2: Hijos. Bueno, y en últimas, vaya al pulguero, bueno, que en el pulguero consigue
0: una
2: de cuatro pesos, una de esas baratas.
0: Venga, ¿pactaba? ¿Pactaba?
3: No.
0: La que sea, no tiene que ser nueva. Ándale, no sea rajón.
3: La del Tuca Ferretti. No.
0: La de Tuca Ferretti, venga, te la valgo.
3: Esa no.
0: Y qué sacatón, de veras, qué sacatón.
2: Si estuviera cerca mío, poder reconocer
3: durante esa semana que Chivas es mejor, a lo mejor, mi querido Gabo, eso es lo único.
0: Oye, bueno, ahora, por cierto, tengo una sorpresita para ustedes. Por ahí tenemos una fotito en la cual pues salgo yo, ya saben, así en los 80s, de cómo me iba yo a echar así a buscar nenas y todo así a los
3: lugares, caray, a los bares, de cacería.
0: Mira, qué chulada. No. El pelo en pecho no podía faltar, mire nomás.
3: Claro. Y la cadena, Gabo.
2: Parecido a eso, con pecho así, en el patrón del mal.
0: Con una libreta. Si viera usted todo lo que me escribieron con varios apellidos colombianos. Pero bueno, yo no tengo la culpa.
2: Ahora está
0: fabuloso.
2: Quiero hacer la salvedad que los números que vimos hace un rato que ponía nuestra producción de Chivas...
0: Son mentiras.
2: No. Son el total de los partidos. Son 264 partidos entre amistosos y oficiales. Todos. 99 para el América, sí.
0: También de amistosos
2: 82 de Chivas y 80... Y 83.
0: Ah, no, pues parte. Necesitamos saber los de que son de liga nomás.
2: Ah, no, ya
0: eso
2: se los digo. Liga MX.
3: Son hijos.
2: 175 partidos, 52 ganó Américas. Ah, caray, 58 Chivas, 55 empates.
0: ¿Qué hubo?
3: Lo que vale es el global. Lo que vale es el global.
0: ¿Me puede repetir los de Liga, por favor?
2: Los de Liga, partido 165, 52 para el América, 55 empates, 58 Chivas en fase regular. En Liguilla,
0: correcto.
2: 30 partidos, 17 América, 6 empates, 7 Chivas. En Liguilla sí los tienen.
0: En Liguilla sí los ganan.
3: Se llamaba.
0: Pero hablamos de Liga.
2: Estos son de liga, pero de las
0: me los manda,
2: Gabo.
0: Me los manda mi WhatsApp esos datos, por favor. Mira más, Superchat.
3: ¡500 pesos mexicano! ¡Vamos,
0: Robby! ¡Qué cosa!
2: No, este es
0: Robby, fabuloso.
3: Amigos de la banda, saludos. Aquí va mi super sticker, porque mañana poderosísimas sublimes Águilas del América, el señor Polanco.
0: Ganan 3-2, venga.
3: 3-2.
0: Te esperamos en el juego, obviamente después del partido de Rayados contra el conjunto de Cruz Azul. Vamos ya con la transmisión en la aplicación Euforia, TUDN Radio y obviamente también en todas las estaciones locales afiliadas y obviamente también en el canal de YouTube para que se suscriban. Ahí te esperamos, Robby.
2: Muy bien.
3: Vamos.
2: Venga. Con ese promo Gabo. De Gabo Sáenz, le mandamos un abrazo, Gabo, muchos éxitos. Chau. Los seguimos
0: abrazo
2: esperando
0: enorme.
2: Aquí en su casa.
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11: Bienvenidos sean todos ustedes a Los Jefes para toda la Unión Americana. Soy Álvaro el Brujo Morales, qué bueno que está con nosotros. Saludos, saludos a todos nuestros radioescuchas, a toda nuestra raza en California, en Texas, en Florida, en New York, en New Jersey, en Nevada, en Arizona, en Nuevo México, en Oklahoma, en las Carolinas, en Massachusetts, en Illinois, en Georgia, en Hawái y también las estaciones de radio de la República Mexicana a través de nuestro grupo radiofónico MLC Media Radio. Gran programa el que vamos a tener, como siempre, Ricardo el Tuca Ferretti, la leyenda, también leyenda, Rodrigo el Pony Ruiz, Fernando Ceballos, el Chiva número uno, Dionisio, Roberto Estrada Valencia, Juan Carlos Gabriel de Anda, el Chispa Velarde, y todo un gran equipo de colaboradores. Y señoras y señores,

0: ahí les va.
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2: Yo sigo muy molesto con lo de Cruz Azul, como parte del fútbol mexicano, no como ex aficionado celeste, porque ahora soy azul crema. Pobre Wiki. O sea, ¿qué es? Están circulando las fotos de que Rotondi otra vez con la camiseta. Yo espero que haya sido de aquella vez cuando los eliminaron del X-Cup y no de esta. Pero Rotondi, Ibáñez, Paradela, Palavecino, Piovi. No. No digo que todos hayan jugado mal. Creo que Palavecino fue el que más ganas le echó. Paradela un poquito por ahí. Pero se achican cuando ven a su ídolo Messi. Cruz Azul, así a lo que quiero llegar es, Cruz Azul no es candidato a nada. Es el campeón del fútbol mexicano. Pero Cruz Azul viene para la baja. Cruz Azul, lamentablemente, con este tipo de cosas viene para la baja. O sea, América lo exhibió en 20 minutos. Sí, ganó. Se llevó los tres puntos, pero al final de cuentas, eso fue un síntoma inequívoco de que no es tan sólido el equipo de la máquina cementera de Cruz Azul. Así se los digo, así de lamentable. ¿Qué le sigue a la máquina cementera de Cruz Azul? ¿Cuáles son sus siguientes partidos para este Cruz Azul? Va a visitar a Rayados de Monterrey. No vaya a ser que permita que Rayados de Monterrey se le encime, le gane y suba. Luego, recibe al Toluca. Son dos partidos. Diría que Monterrey con un grado de dificultad menor que el de Toluca, pero bueno, al final de cuentas está en casa, no deja de ser peligroso. Cruz Azul tiene que dar un golpe de autoridad contra Monterrey y contra Toluca para decir, ok, está el tiro otra vez. Fin de semana del clásico, además, mis hermanos, fin de semana del clásico, las Chivas Rayadas del Guadalajara contra las Águilas del América. El América va a ganar. El América en casa le ganará al Guadalajara. Así se los digo, así de fácil y así de sencillo. Así que, mis hermanos, he dicho. Y ahora voy con...
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2: Presento, por supuesto, al rey Juan Carlos Gabriel I por el orgullo de su pueblo, la envidia de la corte, la fascinación de las campesinas, el deleite de las cortesanas, el maullido de los perros y el ladrar de los gatos, Ricardo el Tuca Ferretti, que trae todavía confeti, ahí mi Tuca todavía trae confeti, no sé dónde andaba, ahí con el doctor Miguel Mejía Barón y Ariel Hernández, saludos, y Rodrigo el Pony Ruiz, que ya se fue a poner mamey como siempre, presumiendo los brazos ahí, los bíceps. A ver, Tuca querido. Tuca, ya llegó Dionisio Roberto Estrada Valencia también, el gruñón de Tabasco. Tuca, ¿no te dio pena Cruz Azul con que Messi, que mide 1.30 de estatura, te rematara de cabeza? ¿No te dio vergüenza Cruz Azul?
5: No, porque la estatura no tiene nada que ver cuando ganas el frente o ganas la espalda.
2: Estoy hablando de la derrota, carajo, pero no se puede ganar así a Dita, caray.
5: Ya, tú quieres demeritar lo que hizo Messi. Bueno, es tu bronca, mano.
2: Pues equipo de talacheros, tú, veteranos.
5: Súper jugador. Si tú estás criticando a Messi, entonces el Pony y yo nunca hubiéramos podido anotar un gol de cabeza.
2: Pero ustedes son más altos que Messi.
5: No es cierto. No es cierto.
2: ¿Cuánto mides tu cara?
5: La verdad, el Miami dominó tácticamente muy bien al Cruz Azul.
2: ¿Cómo?
5: Anotó a estos cuatro jugadores de la media cancha de Cruz Azul.
2: Vergüenza.
5: Y Cruz Azul no jugó con la intensidad con la cual jugó contra el América.
2: Terrible. No, Cruz Azul venía afectado del knockout que le había dado el América en los últimos tres goles. Ganó por tarjetas.
5: Sí, 70 minutos de madrazo contra 20.
2: No importa si en los 20 últimos yo, y me llevo la impresión de que gané. Aunque no tienen los papeles.
5: Entonces tú vas a ser el equipo de la impresión, nada más.
2: Todo el mundo se queda con la cachetada del final.
5: Así es.
2: Yo nomás lo que estoy diciendo es Cruz Azul llegó afectado.
6: Victorias de impresiones, ¿no?
2: Yo lo único que digo es Cruz Azul llegó afectado, Dionisio. Es lo que digo yo. Eso es lo único que digo, pero bueno.
6: No, qué afectado ni qué nada.
2: Lo del jueves.
6: Al contrario, llegas
2: el miércoles que dije.
6: Más allá de que América te cierre el partido sobre el final, se lo terminas ganando. Terminas ganando al acérrimo rival.
2: Sí, además, se lo terminas ganando. Pero te viste mal y eso te afecta contra Miami.
6: Hay que mezclar uno con lo otro.
2: Pues, no, uno mezcla lo que quiera.
6: Hay que decirlo.
2: Perdón,
6: porque
2: si
6: fue pecho frío, porque tuvo atole en las venas, porque no fue intenso, no fue dinámico, porque no hizo fútbol, porque cuando quiso. Porque cuando quiso abrir la cancha, Mura por un lado y Caicedo por el otro,
2: se lo cerraron. Es una palabra
6: y después
2: médica,
6: cuando quiso fútbol interno, Falcón y Casimiro aparecieron ahí. Y cuando quiso atacar, ni Paradela ni Palavecino por en medio y por fuera tampoco funcionaron.
2: Porque quizás no querían hacer enojar al ídolo.
6: Toda una caricatura. Ayer Cruz Azul y no hay nadie a que pueda decir, fue por este, fue por aquel. Todos. Yo digo que digo, y bueno, entiendo lo que dice el Tuca, de que Messi gana el frente, va con todo aquel jugador que viene de atrás, ¿no? Por lo regular gana. Pero lo de Dita, que es muy fuerte, muy bravucón, aquí en la Liga MX, va todas las jugadas al choque y como que pone el físico. Pues bueno, con tantito que él se haga a la derecha, provoca que Messi lo choque y en lugar de gol le marcan falta porque llegaría a arrollarlo.
2: Messi. Bueno, quién sabe. Pony, a ti no te gana ese salto Messi. A ti no te gana ese salto Messi, no me jodas.
0: No sé. Sí, no. Pues le pudo haber competido, yo creo.
2: Le pudiste haber competido.
0: Sí, o sea, obviamente es una distracción de Vita, ¿no? Porque realmente pues, lo está viendo de frente que viene. O sea, no tenía una referencia de marca y Messi, pues la diferencia que fue con todo. O sea, fue con hambre, que es lo que le faltó a Cruz Azul, ¿no? De que estaba jugando una final y que pues, quizás oportunidades iban a haber pocas, como las hubieron, y en ese aspecto pues, Messi fue con todo, ¿no? Ya después, en el trámite del partido, sí, Inter, pues ya con el gol, estuvo siempre bien parado y la verdad pues Cruz Azul circulando la pelota muy lentamente, o sea no causó realmente ninguna preocupación para el Inter.
2: Eso es vergonzoso, Rey, una vergüenza que hayan perdido contra un equipo de veteranos de la Talacha. O sea, yo no menosprecio la Talacha tiene grandes figuras, en la Talacha van las grandes figuras ya veteranas, ¿verdad, Pony?
0: Correcto.
2: Sí, correcto.
0: Y la pagan bien.
2: La MLS, una liga de talacha. Talachita.
5: Cuando el América perdió el pase este mafufo que logró la Federación, la FIFA, y ustedes no lograron ni ganar el pase este contra las de la talacha de Estados Unidos, ahí no abres el hocico.
2: Porque tu paisano no era tu paisano porque no jugaba al Brasil ofensivo. No, tu paisano era Ancelotti, italiano, también, no sé.
5: También de todas las épocas, tricampeón. Y ahora el paisano
2: fue tricampeón. Ni tú fuiste tricampeón, Ricardo. Ni tú fuiste tricampeón.
5: En eso, dile unas cuantas palabras.
2: Y no puedes solo, no repartas.
3: Además que la leyenda siempre su voz cantante será de mucho más peso que la de cualquiera que quiera llevar la contraria. Además,
2: ¿cómo es entonces? Ya, callémonos.
3: Sí,
2: ya, callémonos.
3: ¿Te dolió?
2: La verdad sí, no lo esperaba de usted. ¿Sabe que me duele? El sol,
3: déjame terminar. Espérenme, dio ni dos segundos. Nada más es que además lo que dice Ricardo es que además nos dieron en la madre los del LFC o estos güeyes,
2: sí.
3: También con un balón parado. O sea, resulta que también fue con un balón parado, entonces por los dos lados nos ganaron los de la MLS y aparte con balón parado. Entonces, ahora, punto y aparte y sin condicionar la respuesta, ¿qué tengo que decir, Valo?
2: A mí sí
3: me calentó que perdiera Cruz Azul, la neta. O sea, ahí sí, entiendo, ahí sí entiendo a Valo. No, también, espérame, también entiendo.
2: Y Messi lo echó de la League's Cup.
3: Espérame, lo que dijo Dion y lo que dijo el Tuca es verdad. No me atrevería yo a pensar que, no quiero pensar, que no corrieron, que no metieron o que no estuvieron en su mejor día porque estaba Messi ahí. Bueno, ok, eso es lo que tú dices. Yo quiero pensar que no. Pero sí me calentó que perdieran. O sea, sí creo que es un, como también me calentó su momento lo del América. Sí creo que es un momento en el que, sobre todo, el otro ya lo dijo Ricardo, y acertadamente, el mejor medio campo de todo el fútbol mexicano lo tiene Cruz Azul. Tienen buenos delanteros, tienen ya no me meto con el portero porque ya me corrigió y casi me convence. Pero la línea defensiva también es bastante decente para jugar al fútbol y competitiva. O sea, no puedes.
2: ¿Qué hacía Piovi de delantero
3: no,
2: en una jugada?
3: No puedes perder este tipo de oportunidades, sobre todo y también cargados de años, ¿no? El tema de Messi y sus secuaces. Todo el morbo de la MLS, o sea, no puedes, sí tienes que tomarlo con mucha más seriedad. No digo que no lo haya hecho la gente de Cruz Azul, porque no voy a caer en eso de que el futbolista mexicano no es profesional. No, en eso no voy a caer.
2: Nadie dijo del futbolista mexicano. Yo bueno, digo, los futbolistas albicelestes, o palavecino, quizás.
3: Ahí sí, a mí tan calentó. Yo tenía que ganar a Cruz Azul y creo que lo tengo que tomar con más responsabilidad ese tipo de desafíos, sobre todo contra la MLS.
6: Y ojo, el tema no solamente pasa por Messi. O sea, es cierto, ¿no? Messi es el de nombre, la figura, uno de los mejores jugadores del mundo. Pero da la impresión que Cruz Azul se achicó o se espantó, no solamente cuando vio a Messi, sino también cuando vio a Luis Suárez, sino también cuando vio a Casimiro, sino también cuando vio a Rodrigo De Paul. Cuando empezó a ver esos nombres, como que da la impresión, porque Cruz Azul empezó bien. Los primeros 5 o 10 minutos de Cruz Azul fueron buenos.
3: Aparte de Paul viene de esta polémica con Lewandowski, es al que tienes que ir a provocar, es al que tienes
2: que ir a meter, a hablar. Palavecino, Paradela, Rotondi, Ibáñez, entonces, ¿quién?
6: Y a la hora de la hora da la impresión que se achicaron y se espartaron con estos nombres, que si bien es cierto, tienen su edad, pero hay que reconocer, son jugadores que aunque no estén en su momento, cuando estuvieron en su momento y aún así, son de mejor calidad, más allá de que ya tengan que si 39, que si 35, que si 33, que si 32, a veces no necesitan correr mucho, pero así Messi, hubo un balón que agarra a Messi en el medio campo y van dos tras o tres tras de él y no lo pueden alcanzar en 20 metros, ¿cómo lo entiendes? En 20 metros conduce la pelota y no lo pueden alcanzar.
2: Pecho frío.
6: Pero además de pecho frío, a lo mejor estamos también.
2: A la América no le hubiera pasado eso.
6: A lo mejor estamos subestimando la condición física de esos, ¿cómo dijeron? Rucos.
3: No, subestimando. ¿Quién?
2: Los talacheros.
3: ¿Quién está subestimando?
6: Me refiero en
3: cuanto. Ni el Pony, ni Ricardo, ni yo.
6: No, Rodrigo,
3: ni Ricardo, ni yo nos atrevemos a subestimar.
2: Perdón.
3: Al futbolista que corre, aunque tiene 39 años. Ricardo fue campeón a los 38 años bajo el sol del 12 del día de Cine CTU.
2: Porque nosotros de Pumas no podían solos.
6: Cuando decimos que es un equipo de viejos o rucos.
3: No, lo dice Valo.
6: Ah, bueno, entonces él lo está subestimando.
3: Bueno, dilo tú. Dijiste plural. No, pero tú dijiste lo estamos subestimando. Dije, además.
6: Porque aunque yo no
3: lo. Además, el morbo de que están cargados de años. No dije que no entrenaran, no tuvieran buena condición física.
2: Los presentes, por favor, sin agraviar a los presentes, nada más, por favor, que sostienen sus canas. Tienen sus canas, aunque eso sí. Aunque eso sí, agarran la pari. Haz la pausa, te traigo declaraciones de Wiki. Traemos declaraciones de Wiki, el técnico de la máquina cementera de Cruz Azul. Ay, pobre Wiki. Pausa y venimos con más. 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
13: 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Iván aquí con el reporte del tráfico. Se reporta falta de estacionamiento por la fiesta de 15 de Cami.
14: Noticias de último minuto. Afirman que hay espacios al frente de la casa de Iván.
13: Noticia de último minuto. Iván está cobrando por el estacionamiento.
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2: De regreso con todos ustedes de Los Jefes para toda la Unión Americana. Gracias a todos nuestros radioescuchas en Idaho, Escondido, Sacramento, San José, Los Ángeles, Miami, New York, Las Carolinas. Las Carolinas, hay muchos paisanos, ¿verdad, Johnny? Ahí en Las Carolinas.
6: Carolinas, en Charlotte, en Idaho, por supuesto, también. No, sí, toda la gente, imagínate, los jornaleros, los traileros, los albañiles. Todos los que se dedican al campo, a la construcción, aquellos que transportan,
2: la por cocina,
6: supuesto, en la noche también, ¿no? Y los fontaneros, los plomeros, toda la fuerza.
3: Los ruferos.
6: Los ruferos. Sí, los ruferos. La fuerza de nuestra comunidad.
2: La fuerza de nuestra comunidad. También saludos, ¿sabes a quién? Hay que mandar a nuestros paisanos centroamericanos. También les mandamos saludos.
6: Mexicanos, centroamericanos.
2: Sí, todo, sí, de todo. Bueno, y ahora vamos con
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2: A ver, Dionisio Estrada, ¿tú crees que Wiki también se congeló o no?
6: Primero, no entiendo, a ver, él es el técnico, entrena toda la semana, tendrá más herramientas, no vemos en el día a día, pero eso no significa que en ocasiones no podamos tener algunas dudas. Yo no entiendo por qué alinear a Rotondi y sacar a Omar Campos, por ejemplo, en la alineación titular, ¿no? Cuando Omar Campos lo venía haciendo muy bien.
3: De acuerdo.
6: Después mete a Mozo en el segundo tiempo y digo yo.
2: Y Mozo, fíjate, Mozo entró voluntarioso a mandar centros.
6: Pero lo que voy yo.
2: Digo, es no
6: que
2: le prendió nada al pony, pero.
6: Ya sabemos.
2: Nunca cubrieron juntos.
6: El mejor, ¿no?, de Jeremy Márquez es en el medio campo. ¿Para qué lo retrasas otra vez como lateral por derecha? Empieza a utilizar entonces a tu hombre natural por derecha, que ese es Mozo.
3: Mozo.
6: Y mete, y mete a Márquez, ¿no? En el medio campo.
3: Creo que Campos estaba quejado de un golpe en el partido contra América. Por ahí puede ser.
6: Bueno, puede ser. La otra, bueno, otra vez, por alguna razón, hay que ver por qué deja a Piovi en la banca, ¿no? Entonces.
2: Pero luego mete a Piovi y estaba como jugando eso, como enganche, bueno, una jugada.
6: No, y luego mete a Piovi. Y luego saca Lira y saca a Jeremy Márquez cuando pensabas que podía dejar por lo menos a Jeremy Márquez en el terreno de juego. Bueno, ese tipo de decisiones. Ahora, yo lo que sí quiero establecer es de que hay quien al equipo que gana lo mata y al equipo que pierde lo alaba. El América perdió el otro día, lo alabamos. Matamos a Cruz Azul. Ayer el Inter
2: Miami. Decir que fue el Tuca y Pony.
6: Lo matamos. Ah. O sea, ¿qué es eso? No entiendo. ¿Qué es eso? Explícalo, Álvaro.
2: No tengo nada que explicar.
6: Si Chivas gana, lo matamos.
2: Es como de la edad, pero no eres
6: si
2: mi mamá.
6: Si Chivas gana y juega bien, lo matamos. Si el Inter gana y juega bien, lo matamos. Ah, pero al que pierde porque jugó 10 minutos muy bien, no, hombre, lo alabamos, lo elevamos.
2: Perdóname,
6: gran reacción,
2: si te lastimo.
6: Por favor.
2: Otro sentido. Déjame escuchar mejor a Wiki, no voy a estar discutiendo las edades.
6: Mejor pon
2: a Wiki.
6: No quiero escuchar a Wiki. No tienes palabras para responder, mandas a.
4: Sí, sabíamos nosotros que enfrentar a un rival importante implicaba, ¿no?, tener mucha más atención. Mucha más idea, sobre todo en el
2: tema. Tener más atención, por favor.
4: Yo creo que nos hacemos responsables de lo que nos corresponde a nosotros mismos. Me parece a mí que hoy no fuimos el equipo, ¿no?, que habíamos venido.
2: Esa es la declaración.
4: En tres partidos. Es una. Un golpe duro para nosotros, para el equipo. Pero sigo confiando que tengo un gran plantel, ¿no? Es un equipo que ha trabajado muchísimo, un equipo que ha sabido llevar las derrotas por buen camino y no va a ser la excepción, ¿no? Hoy es una derrota muy dura para nosotros. Entiendo también que es una derrota muy dura para la Nación Azul, para la Cruz Azul. Pero estamos seguros que saldremos de esto muy rápido, ¿no? Tenemos un partido importante el próximo sábado y hay que preparar lo que viene y enfocarnos en la siguiente compromiso.
2: Bien, ahí las declaraciones de Joel Wiki. ¿Escucharon? Esa es la declaración. Nos hacemos responsables de lo que nos corresponde, dice Wiki Tuca. De lo que nos corresponde. ¿Qué quiere decir? Que no se hace responsable de todo, porque vio la actitud de algunos jugadores.
5: No, él habla en plan general, jugadores, cuerpo técnico y esto. no habla de un grupo y otro grupo, no. Hablamos del todo, que nosotros, todos nosotros nos hacemos responsables de lo que hacemos y dejamos
2: de hacer. De lo que nos corresponde.
5: Sí, pero naturalmente cuando tú hablas, nos corresponde como entrenador, hablas del todo, o sea, no separas.
2: Mira, pues sí.
6: Yo creo que lo hace porque dice, hacemos responsables de lo que nos corresponde, lo que fallamos. Pero también hay que darle mérito al rival de lo bien que hizo las cosas.
5: También.
6: Yo creo que va por ahí.
2: A mí, perdón, por ejemplo, si yo hubiera sido.
6: Te lastimamos porque.
2: No, yo no en conferencias de prensa. Si ustedes hubieran sido mis jugadores.
6: Nosotros no vemos el bosque.
2: ¿Sabes qué hubiera
6: dicho? Te lastimamos.
2: ¿Sabes qué hubiera dicho yo? Saludos, buenas tardes, gente de los medios. Bueno,
6: tú eres el técnico de Cruz Azul. Gracias, muy amable.
2: Espérate, no, es un caso hipotético. Si sabes que es hipótesis, te lo puedo explicar despacio, pero el tema no es la velocidad.
6: No, pero ni aunque despacio lo explicas bien.
2: No te puedo dar la razón porque seríamos todos los equivocados.
6: Ah, eso sí.
2: Ahí te va. No, pues es que ¿qué puedo hacer yo como técnico si el Pony no se entró bien? El Rey no baja cuando le pido que baje. El Tuca todas las voló. Dionisio traía una actitud del carajo. No.
5: Si tú vas y declaras esto, el siguiente día tú ya no eres entrenador.
6: Por eso recibió 95 goles en una temporada de 10 partidos. Por eso descendió ese equipo.
2: Es que saben qué, no toleran la verdad. O sea, si yo salgo a decir, nah, pues el Poli no estuvo atento.
0: No, te diríamos, eso lo dices tú. Eso lo dices tú.
2: No, ¿sabes qué pudiste haber dicho tú, Rey? No, pues es que también no me mete los 90 minutos, nada más me metió 20.
0: No, aparte,
2: pues,
0: sí. Es que está muy grande la cancha, ¿para qué quieres que baje?
2: Bueno, ya hablemos de otra cosa porque viene el Clásico Nacional. A ver, señores, Pony Ruiz, tu pronóstico y tu análisis, ¿y por qué?
21: Te lo dije el otro día. Para mí, la corazonada mía es que gana América por alguna situación. Pero, Chivas va a ir a enfrentar el partido como ha venido jugando, de tener la pelota, de proponer, de no achicarse, a pesar de que esté de visita. Sabemos que va a ir bastante gente de Chivas también. Entonces, no se siente incómodo jugando. En este caso en cualquier cancha y mucho menos en un clásico, ¿no? Entonces, yo digo que gana América, pero
2: ya veremos.
21: No quiere decir que Chivas no vaya a ir a proponer y todo eso. Yo creo que, y bueno, esperemos que veamos un partido, un buen partido, no como el clásico regio el otro día, ¿no, Tuca?
5: Sí.
21: Que hay que
5: ver. Es decir, como para dormirse,
2: mata. Ay, por Dios, cuánta hipocresía la tuya, Ricardo Ferretti. Si tú y Vucetich nos dormían con sus 1-0, bueno, por lo menos había goles, ¿no?
5: Nada más tenemos 12 títulos.
2: Oh, es como ya con la defensa de frente, cuando mete el fierro.
0: Además, de todos los títulos que tiene Vucetich y la leyenda Ferretti, creo que solo uno, güey, quedaron 1-0. Y es el que siempre te la pasas entregando, el de León Tigres. De todos.
2: De clásico entre ellos, 1-0.
0: No. El único que ganó Ricardo contra León, que fue 1-0.
2: No mames.
0: De ahí fuera todos, tuve los títulos de hay un partidazo con Vucetich en la Boca Champions, que hacen dos goles en Chupete, que ganan 3-2, aquí una remontada. No me acuerdo. Un pinche partidazo. Yo estaba en Fox. A ver. Tuve todos los partidos. Bueno, cuando ganó Vucetich con León, le metió 2 a Puebla.
2: Con un error de Larios.
0: ¿Cuándo? ¿Y eso qué tiene que ver? Estamos hablando de los goles. Vamos hablando de los porteros.
2: Oh, perdón.
0: No, es que como tú eres de los buenos comelones, vas cambiando el pinche plato como
2: ahora de ensalada a la carne. Sí.
0: Bueno, sí. No, o sea, en todo.
6: La cancha, Rey, lo ensucia la cancha.
0: En todos hubieron muchos goles y emociones. En todos los partidos de finales de Ferretti y Vucetich.
6: No, tú eres más sucio que el Cuchillo Herrera, Pedro Muñoz y Becerril juntos, cabrón.
2: Exacto, raza.
0: Y que le coloco, güey.
2: Ese no fue futbolista, ese ya fue personal.
0: Que Filiberto Fulgencio.
2: El que tuvo el Tuca fue Raiful, que fue bien expulsado en la final de América, con el alma, notazo a Julián Quiñones.
6: Lo que sí es que América debe tener, porque yo no pienso que Guadalajara vaya a cambiar su postura, su filosofía, vaya con un delantero, vaya con dos delanteros, porque así lo ha establecido Guadalajara en la mayoría de sus partidos, es que los primeros 10, 15 minutos sale a intentar avasallar al rival, sale a tratar de meterlo en su área y hacerle daño. Ya si después en esos 10, 15 primeros minutos no puede conseguir la anotación, pero entonces repliega tantito y después espera y después vuelve a proponer. Pero Chivas es lo que ha sido, ha encontrado goles tempraneros por esa actitud, por esa postura, por ese estilo.
2: ¿Cuál es su pronóstico?
6: América tiene que entrar bien conectado al partido. América tiene que entrar bien concentrado.
2: ¿Cuál es tu pronóstico?
6: Otra de las cosas que también veo, por ejemplo, es que Chivas, por lo mismo, al ser un equipo de que le gusta tener la pelota y ser proponedor,
2: okay,
6: difícilmente lo muerden arriba o tan arriba.
2: ¿Cuál es tu pronóstico?
6: Y eso estamos viendo con Almada, que le gusta que su equipo vaya a morder muy arriba. Vamos a ver si eso incomoda la salida.
2: ¿Cuál es tu pronóstico?
6: Yo veo empate.
0: Se tienen que defender mejor.
6: Yo veo empate.
2: Ah, pero no van a ganar tus Chivas, entonces.
6: Yo veo empate, pero, si hay un ganador, yo esa ventaja o ese beneficio se lo doy al América, como dice el Pony.
2: A ver, Tuca, ¿cuál es tu pronóstico y por qué?
5: Yo pienso que va a ganar Chivas 3-1, pero con 20 minutos de reacción de la América. Y lo va a dejar muy preocupado. Y cerca
8: ya ganó, ya con 3-2.
5: De veras, tal vez 3-2. Y el América en los últimos minutos, con muchos dos goles, Chivas agarrado del poste. Yo creo que así.
2: Mira,
8: Álvaro.
2: Estas cosas me ponen contento. Por eso te perdono cuando te vas con el doctor Miguel Mejía Barón y Ariel. Te perdono y no contestas. Porque estas cosas son las que valen la pena.
5: Yo voy con Juan Carlos, Copón y Dionisio.
8: Venga.
5: Y la verdad, yo veo, como dice, un juego parejo, pero por el fútbol de conjunto de Chivas, yo le doy un 51% a Chivas y un 49% a la América.
2: ¿Quién sabe qué te dio ayer el doctor Mejía Barón? ¿Quién sabe qué te dio ayer Ariel? ¿Quién sabe? Porque te veo descontrolado con ese pronóstico, ¿eh?
5: Porque esta semana tuvo más trabajo Almada que corregir, que como dice Dionisio, las Chivas ya están ahí, en tu nivel. No veo que las Chivas tenga que mejorar tanto, pero el América defensivamente sí.
0: Y además, yo te voy a decir, por ejemplo, Borja, Perea, Brian, Zendejas, dices, puta, para adelante, es un avión, es un jet. Pero el medio campo a mí no me encanta. A mí el medio campo no me encanta.
2: Tiene que ser Alan Cervantes e Ícaro, el mejor mediocampista del fútbol mexicano. Bueno, pero no, los alterna.
0: Mira, no, o sea, ¿quién tiene buen pie de esos dos?
2: Los dos.
0: Está bien.
2: El chiquito, tu chiquito no tiene buen pie.
0: No, pero yo no dije chiquito, o sea, yo nomás digo que América ha hecho contrataciones
2: con buen pie.
0: Ahora es de gusto.
2: Capacidad de drible.
0: No, bueno, está bien.
2: Buenos cambios.
0: A ver, si no sabes trazar largo, toca la pelota, como dicen hoy, ¿no? Si no sabes driblar, pues toca la pelota.
2: Son contenciones.
0: Cuando toques la pelota, no te equivoques, güey. O sea,
2: se equivoca el chiquito. Carajo, bueno.
6: Como el mejor contención lo manda a América a la sub-21, ya no entendí.
2: Pues jugó el partido pasado. No veo
6: que critiques a la directiva de la América, porque manda.
0: ¿Va a sentar a Henry?
6: De la liga.
2: Qué buena pregunta.
0: ¿Va a sentar a Henry?
6: Yo pienso que podría arrancar Borja de una vez ya, papá.
2: Ya, que Borja.
6: Tenemos
2: que
6: información. Pelea,
2: que arraje Zendejas.
6: Tenemos información de que Zendejas está
0: y listo. Rodríguez.
2: Y de muy buena fuente, ¿verdad?
0: Y Rodríguez a la banca, balón.
2: Brian y Zendejas. Y a lo mejor Borja, el delantero, no el lateral.
6: A ver si no sacrifican a.
0: Bueno, si juega Ícaro y Cervantes, Perea puede jugar delante de ellos y detrás de Borja.
2: Bueno, ya viene a continuación en nuestro tercer y último bloque. Ya viene el Chiva número uno, asqueroso antiamericanista, Fernando Ceballos, a continuación en nuestro siguiente bloque. Pausa, venimos con más.
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4: De regreso con todos ustedes en Los Jefes para toda la Unión Americana. Soy Álvaro el Brujo Morales, gran programa el que estamos teniendo para todos ustedes. Ricardo el Tuca Ferretti, Dionisio Estrada, Fernando Ceballos, Rodrigo el Pony, Ruiz Chispa Velarde, Juan Carlos Gabriel y todo un gran equipo de colaboradores. Señoras y señores, y ahora voy con...
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4: Fernando Ceballos. A ver, vamos posición por posición, un comparativo entre las Chivas Rayadas del Guadalajara y las Águilas del América. ¿Quién es mejor portero? ¿Cota o el Tala Rangel que nos eliminó en la Copa
6: del Mundo? El Tala Rangel, ni le busque. Hoy el Tala.
4: ¿Ah,
6: hoy
4: sí?
6: Tala.
4: ¿Hoy? ¿Por qué?
6: Hoy el Tala.
4: ¿Por qué?
6: No, Cota tuvo una gran trayectoria. No. Su mejor momento fue en Chivas cuando fue campeón. Salud.
4: Perdón.
6: Pero hoy, y por eso es el portero de la selección mexicana, el Tala.
4: El Tala que ya se tragó un gol a Lopanenka.
6: El Tala.
4: El Tala que cometió un error contra Puebla y la dejó ahí. Ah, no.
6: Juega
4: no,
6: mejor no. Con los pies, va mejor por arriba.
4: No.
6: Es más sólido.
4: No, me quedo con Cota. Cota ha sido bueno. A pesar de que ha cometido unos errorcillos ahí, es mucho mejor. O sea, tipo que ha sido campeón de fútbol mexicano. ¿Cuántas veces? Unas dos, ¿no?
6: Pero no le traigas a Malagón porque empieza a matar a Cota. Es mejor el Tala, pero bueno. Bueno, tan es así que inclusive antes de lesionarse, ya le había quitado el lugar a Malagón en la selección.
4: Eso nunca hubo evidencia de ello.
6: Sí, ya se lo había quitado.
4: No, contra Ecuador comete un penal, ¿verdad? Contra Ecuador. Contra Bolivia entregando el balón a este.
6: Ah, y los sí, goles sí, que sí, se comió sí, Malagón sí. Contra Colombia, bueno, por favor, bueno, hombre.
4: Bueno, dos, por Dios. No,
6: bueno, Rangel.
4: Estaba lesionado, pero Malagón estaba lesionado. Es que ese es el tema. Malagón estaba lesionado.
6: 4 partidos sin recibir gol en la Copa del Mundo, nada más.
4: Pues sí, contra rivales de muy baja categoría.
6: 4 partidos.
4: Y contra Inglaterra, gol. sí se tragó 2, ¿verdad? Cuatro, y de hecho cometió el penal en uno de ellos.
6: Récord de más minutos para un portero mexicano sin recibir gol en un mundial.
4: Contra rivales de muy poca monta, la verdad. Y qué bueno, los festejamos,
6: récord,
4: estuvimos muy contentos.
6: Récord
4: qué bueno.
6: De más minutos sin recibir gol para un arquero mexicano.
4: Y después nos acuchilló y nos eliminó.
6: No, el error fue de Edson Álvarez.
4: Pero hoy, pudo haber no cometido
6: hoy,
4: el penal.
6: Hoy, aunque te duele el mejor portero.
4: Pudo no haber cometido el penal.
6: El portero mexicano es el Tala Rangel.
4: Cota está mejor. Bueno, a ver, siguiente. ¿Con qué defensa va a salir Chivas? ¿Prevés tú?
6: Pues seguramente con la misma que usó contra Pumas, Romo, Campillo y Aguirre, que son mucho mejores que lo que demostraron Reyes y...
4: Pues hasta antes de ese partido tenía...
6: Reyes
4: partido
6: y Juárez contra
4: fecha.
6: Cruz Azul.
4: América tenía menos goles que Chivas.
6: Sí, pero ahí ya evidenciaron la fiesta. Un rival de verdad y ya... Bueno, 3 rivales de verdad y pues ahí está.
4: Ah, ¿de verdad?
6: Fíjate, les clavó dos rayados.
4: Como Juárez y Santos, que apenas si pudieron ganarles ustedes por un gol.
6: Les clavó dos
4: mientras
6: rayados.
4: Mientras que América les clavó más goles.
6: Cuatro Cruz Azul.
4: O sea, nosotros, el América venció a Querétaro y a Puebla, que están en zona de clasificación. Ah, contra Toluca, fecha 1. Ah, es que era fecha 1. Pues sí, también para Toluca era fecha 1. Ahí perdieron. En fin, bueno. Ok. De América. Híjole. Tiene que salir Kevin. Esto fue un accidente. Reyes y Juárez otra vez y que salga Borja por el otro.
6: Sí, les urge sacar la visa a los extranjeros para que jueguen, pero bueno.
4: Que sigan. ¿Quién va a estar en la media cancha? Ah, el Oso y Gobea, ¿no?
6: Seguramente
4: se los come Ícaro y Alan Cervantes.
6: Ícaro, por favor.
4: Ícaro es el mejor mediocampista de contención del fútbol mexicano. No sé por qué Almada a veces lo rota tanto, que es lo que más rota la media cancha. Ícaro es omnipresente.
6: Hoy el mejor centro del campo del fútbol mexicano lo tiene Chivas, pero bueno.
4: No, para nada.
6: O sea,
4: cuando juegas, no tienen dinámica. Son los inventores al pase de
6: la
4: pase a nadie.
6: El equipo
4: el pase a nadie.
6: Los que más ocasiones de gol genera.
4: Eso es mentira, esos son los del Toluca. Esos son los del Toluca, bueno.
6: Por fuera, Camberos y Sandoval no tienen competencia el día de hoy.
4: Yo no he visto nada de Camberos. Pumas más que contra Pachuca, porque se cayó el de Pachuca, metió un centro, ¿no?
6: Pues yo tampoco he visto nada de Brian en partidos importantes, un gol de tiro libre y ya está, ¿eh?
4: Contra Cruz Azul, partido importante.
6: Un gol de tiro
4: golazo,
6: libre.
4: Golazo.
6: Y fue todo lo que hizo en el partido, ¿eh?
4: Y tiro mira, libre. Abrió la puerta.
6: ¿Sí viste, Camberos, cómo quiebra cinturas dentro del área, da pases de gol, cómo genera, cómo desborda? Bueno,
4: no hace.
6: Tan es así que Rafa Márquez los quiere llevar a la selección mexicana, nada más que
4: yo no me le quiero decir a Rafa Márquez. Según esto que va a poder llevar más, ya no entendí. La base de Chivas
6: Si lleva más, va a llevar a todo el Guadalajara a jugar.
4: Nos hunden.
6: Otra vez nos van a acribillar, nos van a dejar con un equipo B para enfrentar.
4: Nada más hay que recordarle a la gente que la base de Chivas nos eliminó en el Mundial, sí, mientras los examericanistas metieron 8 de 10.
6: E hizo un Mundial histórico la selección mexicana, ¿no?
4: En casa, contra rivales de poca monta, que celebramos muy bien todos.
6: Examericanista, claro, ¿de qué hablas? Que Quiñones no es examericanista.
4: Ex.
6: Fue el Tigres, lo hizo el Tuca Ferretti. ¿De qué estás América, hablando, no, hombre?
4: Ex es del
6: estuvo
4: pasado,
6: un año en el América.
4: Ex del
6: no
4: América.
6: Se identifica con el América. Fue
4: ¿cómo
6: el
4: no? Claro que sí, yo he platicado con él. Bicampeón con América. Y también con Atlas.
6: Primero en Atlas y formado en Tigres.
4: O sea, Quiñones tiene más títulos que Chivas en las últimas dos décadas. No, man, no.
6: Bueno, pues
4: Quiñones tiene los mismos títulos que Chivas en cuatro décadas. En cuatro décadas.
6: Está bien. ¿Y cuál es el tema?
4: No, qué vergüenza. ¿Qué vergüenza. Vergüenza, digo yo, ¿eh? Bueno, la delantera, Fernando, la delantera.
6: Me quedo con Marín. Hoy anda fino, 4 goles en lo que va de temporada. El Piojo Alvarado es el mejor extremo que hay hoy y el mejor jugador mexicano de Liga MX en estos momentos. Y pues ya te decía lo de Sandoval, que está volando. O sea que, aunque te duela, hoy tienes que aceptar que Chivas llega como favorito al clásico.
4: No puedo aceptar eso, Fernando.
6: Pero es el favorito.
4: Quien llega mejor. Es el conjunto del América. Chivas no anota.
6: América tiene más dudas,
4: América
6: Álvaro.
4: Anotó doblete después del 90. Por
6: Almada
4: Dios.
6: Almada tiene muchas dudas para ese partido por lo que pasó contra Cruz Azul. No sabe a quién poner de central. Está preocupado por la fiesta que tenía su defensa en ese encuentro. En cambio, Milito está tranquilo después de lo que vio contra Pumas, de cómo el equipo vuelve a ser contundente, de cómo el equipo vuelve a generar ocasiones de gol. Hoy hay que decirlo, hoy Chivas llega como favorito en un estadio que se va a llenar por primera vez en la temporada, porque ese estadio solo se llena cuando va Chivas a jugar contra el América en temporada regular.
4: No, mentira.
6: Un estadio que, por cierto, ya es la verdadera capital rojiblanca, ya lo pintaron
4: mentira.
6: De rojo y blanco también.
4: Retórica.
6: Lo pintaron rojo y blanco para recibir al Guadalajara.
4: Pues ese es el color del patrocinador.
6: Entonces, aprovecharon. Entonces, sí. Hoy Chivas llega como favorito al clásico.
4: Fila Fernando Ceballos, Chivas no anota desde el 67, eso es un hecho. América marcó doblete del 90, eso los tiene más candentes, mucho más candentes. A ver, ya está Borja,
6: ah, no,
4: Fernando,
6: pues sí,
4: ya está
6: bueno.
4: Borja.
6: Sí,
4: mira,
6: sí.
4: Tiene mejor promedio de goles que toda la delantera de Chivas en lo que va del fútbol mexicano. Eso es un hecho.
6: Con los regalos de Cruz
4: Azul.
6: Eso
4: es un hecho.
6: ¿Qué?
4: Regalos los que dio contra Messi.
6: Mier le regaló un gol al América, para variar otra vez Mier.
4: Ah, le regaló un gol. ¿Cómo fue? ¿Un rebotito?
6: Que soltó, claro.
4: Ah, como los del tal Arrangel.
6: No.
4: Como los del tal Arrangel. Fernando, acepta la realidad. A ver, ¿cuál es tu pronóstico?
6: Gana Chivas 3-1.
4: 3-1. ¡Ay! 3-1. No puedo creer.
6: ¿Tú?
4: Gana América 4-0. ¿Qué te ríes?
6: 4-0.
4: 4-0, cuidado de Perea, cuidado de Borja, cuidado de Brian, cuidado de Violante, pero sobre todo también cuidado de Sendejas. Sendejas estaría...
6: No, cuidado de Reyes y de Juárez, que vayan a defender igual que contra Cruz Azul.
4: Fue un accidente eso fue un accidente, tú lo sabes, Fernando.
6: Juárez, el que querían poner en selección mexicana.
4: Ese es un accidente.
6: De nada más.
4: Ese es un accidente. Bueno, ¿Qué seríamos? ¿Volantes? No, pues por volantes ni hablamos. No hay ningún volante de Chivas como Brian Rodríguez, ni como Violante. Ni uno.
6: Camberos,
4: ni uno con los
6: números. Camberos y Sandoval. Sandoval no, lleva más ni, goles que Violante.
4: ¿Quién?
6: Sandoval.
4: ¿Cuántos
6: cuatro goles?
4: ¿Cuatro goles Sandoval? ¿Cuatro de dónde, Fernando?
6: Cuatro en la temporada.
4: Lleva tres.
6: Cuatro.
4: Y Violante, dime los cuatro, a ver.
6: Yo.
4: Lo checamos, acá está, a ver.
6: A checarlo.
4: Tú dices Sandoval. Uh-huh. Sandoval, el de Chivas. Uh-huh. Santiago Sandoval, a ver. Lleva. No. En la temporada de Liga MX lleva tres. Uno contra Tijuana y dos contra Pumas. Ya está. Tres.
6: Más el de Leagues Cup, cuatro.
4: ¿No? Cuatro, por Dios. Oh, oh, oh, oh, oh,
6: oh, oh. ¿Y Violante cuántos lleva?
4: Violante, ahí te va, justo, yo llevaba tres, deja ver si no marcó, si no le estoy quitando uno por ahí. No voy a hacer que no le esté quitando uno de manera injusta. Ahí te va, Violante le marcó a Portland, le mató a San Diego.
6: Ah, entonces sí marcamos y contamos la Leagues Cup.
4: Pues sí, yo no dije
6: entonces,
4: que
6: entonces
4: no.
6: Entonces lleva más Sandoval.
4: Yo no dije que no, o sea, claro.
6: Entonces sí.
4: Sí, sí, sí. Oh.
6: Ok, entonces sí contamos, lleva más Sandoval entonces.
4: A ver, si pierde Chivas, no pasa nada, ¿verdad?
6: No, si pierde América no pasa nada.
4: No, América, o sea, es una crisis.
6: Equipo sí, en ya
4: porque
6: dijeron
4: tú sabes que es título
6: acá
4: fracaso.
6: Van a salir a decir que acaban de llegar los refuerzos, que Almada
4: nunca lleva
6: poco
4: eso.
6: Tiempo, que
4: nunca
6: hay que,
4: el América no se
6: tiempo.
4: Excusa.
6: No.
4: El América no se excusa.
6: Si llevas una semana vendiendo la casi remontada, ya festejan las casi remontadas.
4: Yo no estoy festejando la remontada. No,
6: es épica,
4: yo no estoy festejando la remontada.
6: Que casi
4: lo que estoy
6: remonta,
4: festejando es el cierre, que ese cierre debería tener preocupación.
6: ¿Ves?
4: A Campillo,
6: o sea, en
4: Romo,
6: lugar, en lugar de decir
4: Aguirre,
6: el equipo fue un desastre, la defensa fue una fiesta y América
4: tiempo,
6: no viene jugando bien,
4: el
6: la
4: tiempo,
6: casi remontada del América.
4: El primer tiempo, a ver, Chivas se enfrentó a Santos y le marcó uno, América le marcó tres.
6: Desde que el dueño del América les dijo su verdad de que lo de título o fracaso no era
4: no
6: cierto.
4: Lo dijo así.
6: Ya se festejan hasta las casi remontadas.
4: No lo dijo muy así. Bien. Aquí no festejamos el torneo de los pueblos, los trofeos de los pueblos, el trofeo
6: no,
4: de
6: dejan las casi remontadas, imagínate.
4: Llenamos aeropuertos, damos serenata.
6: El ya merito
4: esos títulos no.
6: Ya merito se festeja en
4: esos
6: América,
4: títulos,
6: ya casi.
4: No,
6: ya casi.
4: Eso es para la mediocridad chiva, para la narrativa chiva.
6: Casi le remontamos, en fin, a Cruz Azul, casi.
4: Oye,
6: la épica sí, del América que nunca,
4: oye,
6: se da por vencida.
4: Mira, se van de Chivas y les va bien. La Hormiga González ya vuelve a marcar otro gol.
6: Ya ves, y tú decías que era, tú decías que no existía, que era llamada de petate, que no era
4: así. No, ahora sabes qué,
6: ahora,
4: su obligación es meter 30 goles en todos los torneos que participa.
6: Y consolidarse y tratar de ser delantero titular de la selección.
4: 30 goles sí tiene, sí puede marcar. Juega para el equipo grande de Grecia.
6: La Hormiga González se está convirtiendo en el nuevo ídolo del fútbol mexicano. Y es ADN Chiva, como fue Chicharito.
4: El nuevo ídolo del fútbol mexicano.
6: Desde Chicharito no ha habido otro gran ídolo. Y la Hormiga González.
4: Que le quite la titularidad a Raúl.
6: Tiene todo para hacerlo.
4: Falta que le quite la titularidad a Raúl, nada más digo yo.
6: Bueno, falta que Raúl llegue al próximo mundial. Va a tener
4: como
6: 41 años.
4: No, ya no va a llegar. Ya olvídate de eso. Uh-huh. Pero la siguiente Copa de Oro es de Raúl todavía. Raúl va a superar el récord de Chicharito. Y ya está.
6: Sería un error seguir convocando a Raúl Jiménez a selección, pero bueno.
4: 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Vámonos, Fernando, gracias.
6: 3-1.
4: Gracias, 4-0, gana Chivas.
6: 3-1. Gana Chivas, muy bien.
4: No,
6: gana Chivas, ya lo dijo. Lo dijo Álvaro Morales, gana Chivas, muy bien,
4: América.
6: Muy bien, lo trae en la mente, lo traicionó.
4: Una goliza en contra de 4-0,
6: 4-0, gana Chivas,
4: gana México,
6: dijo,
4: mis hermanos, gana el América. Bueno, vámonos, gracias, hasta la próxima, chao.
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0: I got a feeling. Qué gusto saludarlos, amigos de TUDN Radio. Estamos en el pulso del deporte. Es para mí un placer saludarlos, como siempre, hoy ya viernes, viernesito 18 de septiembre, y estamos aquí para latir con todos ustedes y actualizar lo que está pasando en el mundo del deporte, en pulso del deporte. Mi nombre es Víctor de Tostado, en controles y producción está Jessica Cedillo, a mi lado está Diego Silva. Diego, qué gusto saludarte, ya se siente esta vibra de viernes, una vibra más relajada, más tranquila, ¿cómo estás?
1: ¿Qué tal, Víctor? Gusto en saludarte, saludar también a toda la gente que nos está escuchando. Ya es viernes, ya llega el fin de semana.